0: definía como una olla a presión.
1: Esta ciudad está indignada por el comportamiento que en relación con la crisis antes, durante y después ha tenido el gobierno de la nación, y esta ciudad está preocupada, profundamente inquieta, porque no sabe si se volverá a repetir y porque de alguna manera vive en una situación de altísimo riesgo.
0: Continúa además la ampliación de los recursos de acogida. El gobierno asegura que actualmente hay más de 3.000 plazas activas y se prevé elevar esa capacidad hasta las 6.000 en los próximos días.
2: Frente judicial, el presidente del Tribunal Constitucional, Cándido Conde Pompidou, ha avanzado en 24 horas de Radio Nacional de España que el recurso de Carles Puigdemont sobre la aplicación de la ley de amnistía podría resolverse antes de final de año.
3: Puede, si no tiene bien, aplicarla, o si no, pues tendremos que ser nosotros los que vayamos dictando una a una las sentencias en los meses sucesivos.
4: Entonces no nos atrevemos a acotar temporalmente la amnistía de Carles Puigdemont, del expresidente catalán.
3: No.
4: ¿Antes de final de año, presidente?
3: Sí, yo creo que sí.
2: El Constitucional empezará a estudiar estos recursos el 22 de septiembre, primero con el de Jordi Turull. Y en los deportes, acabó la jornada 3 de la Liga con la victoria 5-2 del Barça frente al Rayo Vallecano. Alicia Cifuentes.
5: Buenas noches, así es. Victoria holgada del Fútbol Club Barcelona. Germán García, cuéntanos.
6: ¿Qué tal? Buenas noches. El Barça vuelve a ser el líder de la Liga después de su goleada hoy, 5-2 ante el Rayo Vallecano. Dobletes de Rafinha y también de Lamine Yamal y un gol en propia puerta de Florian Lejeune, mientras que los dos del Rayo Vallecano fueron obra de Sergio Camello.
7: Pues, I expect this.
8: Por supuesto que me lo esperaba. Rafinha es un jugador fantástico, es un jugador de clase mundial y estamos contentos de tenerle.
5: Carlos Alcaraz ha vuelto 139 días después, plenamente recuperado y pegando con su derecha como le hemos visto siempre. En segunda ronda le espera el portugués Jaime Faria y la selección española de baloncesto ha perdido contra Grecia por 108-106, segunda derrota en el clasificatorio, por lo que la familia se complica su participación en la cita mundialista del próximo año.
2: Gracias, Alicia. Es todo. 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
10: Bueno, pues son las 2:04, la 1:04 en Canarias. Y lo que estamos escuchando de fondo es lo que está sucediendo en directo en el 101 de la Casa de la Radio. Está nuestra artista no invitada, invitada hoy porque es la primera vez, pero hoy se va a estrenar como colaboradora de este programa, ensayando. Lo dejo para dentro de un ratito para decir su nombre. Porque ahora, bueno, empezar a capela, casi a capela, tiene sus riesgos. Y en medio de este silencio, del que seguramente en el que tú estás escuchándonos a nosotros, ¿no? Pues todavía un poquito más. Así que bienvenidos a Lunáticas. Hasta las 4 de la madrugada, las 3 en Canarias. Aquí estamos, los más cuerdos.

importante, ¿eh? Es importante para nosotros que tú escuches esta sintonía porque hoy la estrenamos, es la nuestra. Va cambiando, ¿eh? Tiene de todo, tiene de más movidito y bueno, incluso hay un momento en el que casi parece que se detiene.

0: Cada vez que un programa arranca hay como una especie de nervio interno, da igual las veces que lo hayas hecho, que bueno, es como que te convierte en algo diferente, no eres tú, te escuchas desde fuera hasta que vuelves otra vez a ti. Cada vez me gusta más estar contigo y escuchar esta canción. Tengo que confesarte que ya sabía que algún día este tema y yo íbamos a juntar caminos, pero bueno, sentir esa especie de corriente eléctrica que yo decía hace un rato es algo muy agradable, ¿eh? Es una aventura, una nueva aventura la que estamos ahora mismo arrancando contigo. De estreno absoluto, con voces que nunca han hecho radio, como colaboradores a los que no les importa el tiempo sino el mensaje y que, bueno, buscamos entender lo que pasa y lo que contamos, para los que no hay hora mala, sino todas para estar despierto y un mundo que no se apaga y por fin te vas a sentir incluido. Tú que estás, pues por ejemplo, con los ojos muy abiertos ahora, como uno más en este planeta, porque contigo hay alguien más en directo a la hora en la que alguno cree dormir. Presento a estos lunáticos, Emma Hernández en la subdirección, Raúl Baza en la realización, Daniel Andrés y Elena Cerveto, compañeros en redacción, y Ana Tejera en producción, en control de sonido, Jorge Muñoz, ahora mismo. El nombre, imagino que está clarísimo, ¿no? Es el momento del día en el que uno puede despojarse de la hipocresía y ser como realmente es, sin artificio, llamando las cosas por su nombre. Y bueno, la que domina esta escena es la luna, una luna que este año nos ha dado grandes titulares y que ha estado muy, muy, muy brillante estos últimos días y que incluso ha osado a pasearse por delante del sol. Bueno, somos afortunadamente unos locos de la radio que sabemos que este medio es el idóneo para contar lo que te pasa, para salirnos del esquema general y de verdad hablar de lo que toca más allá de esas promos. Así que súbete, tienes hueco, tú eres el primero. Es radio en directo, por lo tanto lo que pase a partir de ahora depende de ti y de mí, ¿eh? Y bueno, vamos a empezar, ¿no? Ya nos estamos conociendo, hace mucho tiempo que tú y yo estamos aquí en antena, pero somos muchos más, ¿no? Arrancamos, pistoletazo de salida. Claro que sí, porque buscamos tu participación.
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0: En septiembre llegamos a la luna.
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0: Hay una pregunta que nos hemos hecho todos los que estamos aquí en Unáticas y es por qué la gente no está durmiendo, ¿no? No es que queremos que tú estés durmiendo, sino porque, bueno, tenemos curiosidad y muchos que nos han dicho, oye, ¿quién va a estar escuchando la radio? Bueno, pues para empezar, gente como Marisa.
1: Soy Marisa de Guipúzcoa. No sé si os acordáis que yo trabajo siempre de noche, entonces, bueno, me he puesto muy contenta y, bueno, de verdad que intentaré escucharos siempre que pueda porque trabajo en un hospital, entonces no sé si siempre voy a poder tener ahí la radio al lado, pero bueno, os deseo lo mejor, sois mi equipo preferido y allá donde estéis voy a intentar seguiros a la noche, por el día, por la tarde. Bueno, que un beso enorme para ti, Mamen, para ti, Emma, de verdad, para todo el equipo. Gracias por todo y os seguiré. Mua, mua, mua, mua.
0: Mua, mua para ti también, ¿eh? Gracias, Marisa. Contamos contigo porque por fin a Marisa le hemos acertado esta radio y en su horario, ¿eh? Bueno, si quieres enviarnos mensajes, vas a poder hacerlo. Anótalo porque el teléfono nos va a dar mucho juego a nosotros. Buscamos también que tú estés aquí. Es el siguiente, notas de voz, recuérdalo. El 699-688-388. Repito, 699-688-388. 388.

La noche da para mucho, esta oscuridad y este silencio son grandes aliados para, por ejemplo, escribir canciones. Te vamos a ir contando historias poquito a poco. Bob Dylan solía escribir de noche y de madrugada porque en sus años de mayor inspiración sentía que las canciones, que sus canciones, surgían con tanta fuerza que temía irse a dormir y a perderse algo.

0: No es el único, ni mucho menos, que escribe canciones cuando cree que los demás están durmiendo. Y digo lo de los demás porque, evidentemente, bueno, pues aquí estamos unos cuantos, ¿eh? Hola, ¿qué tal? Daniel Andrés, ¿cómo vas?
1: Mamen Asencio, ¿qué tal? Buenas noches.
0: Ay, qué bonito esto de llamarnos por el nombre y el apellido, ¿eh?
1: Sí, ¿verdad? Ya hemos llegado. Nos ha costado, pero hemos llegado.
0: Oye, son las 2:13. Uh-huh. Estamos en directo, hay que recordárselo a la gente. Estamos haciendo una radio en estas dos horas de la noche que quedaban ahí, un poco en la profundidad, ¿verdad? Del ¿dónde estará la gente?
1: Es que hay que ser un poco lunático para estar en este programa.
0: Eso es, entonces, pero lunático en el sentido positivo de la palabra.
1: Claro. Que tiene que gustar la noche.
0: Bien. Oye, ¿y la gente por qué está despierta?
1: Bueno, hay gente que está despierta un poco por muchas razones. Lo vamos a ir viendo durante este programa, pero sí que es verdad que hay de todo. Hay gente que está por obligación, hay gente que está por devoción. Lo podemos ver en muchos sitios.
0: Oye, mañana vamos a hacer algo importante. Tú vas a estar donde nos gusta, es decir, en la noticia.
1: Exacto.
0: Donde corresponde. Lo digo ya porque si alguien quiere escribirnos para contarnos alguno de esos problemas, lo puede hacer, repito, en nota de voz vía WhatsApp al 699-688-388. ¿Y dónde? Pues en un lugar donde unos cuantos van a ser monitorizados.
1: Efectivamente.
0: Para estudiar cómo es ese sueño. Ese sueño que no llega, que cuesta.
1: Nos quedamos con la parte menos buena del sueño, iremos a una unidad del sueño, estaremos allí e intentaremos ver qué pasa cuando la gente que no puede dormir bien, duerme.
0: Bien, repito, si tienes problemas y no puedes dormir, 699-688-388. Tiene WhatsApp que nosotros preguntemos eso, también te lo digo.
1: Y sobre todo empecemos así, que sea el segundo día cuando de repente decidamos hablar de la gente que sueña menos.
0: Bien. ¿Tú consideras necesario explicar dónde están nuestros oyentes?
1: Yo creo que sí. Sobre todo cuando nos vamos a hacer un bailando sobre a la luz de la luna, un primer baile. Ahí está.
0: Ah, bien.
1: Un primer baile para empezar a conocernos, para que la gente entienda cuál va a ser la vitamina de este programa. Les hemos preguntado qué hacen de noche. Hemos encontrado un poco de todo, pero considero que es necesario explicar dónde están nuestros oyentes. ¿Qué hacían antes de que hayamos empezado?
2: Pues normalmente leer, ver series, películas, depende.
0: Bien, vale, bueno, no está mal.
1: Leer, ver series, películas, gente que le cuesta dormir cuando se va a la cama, ya estamos aquí.
3: Soy muy nocturna y además odio madrugar, llevo muy mal lo de que me suene el despertador.
0: Nosotros, ya tenemos a otra, fichada.
1: Sí, nosotros tampoco vamos a hacer mucho de madrugar a partir de ahora. Eso no. Sí, pueden pasarlo bien con nosotros.
4: Cuando estoy durmiendo, muchas veces salir de fiesta o salir a tomar algo con amigos.
0: Ya. Lo voy comprendiendo, ¿eh? Claro,
1: o sea,
0: vale.
1: Si salías de fiesta, pues a lo mejor puedes venir y escucharnos.
0: Esto es la justificación de por qué estamos aquí en directo, ¿no?
1: Efectivamente.
0: Y si están volviendo de fiesta al tomar algo, pues bienvenidos, ¿no?
1: Uh-huh.
0: Y en los próximos días iremos demostrando lo que se puede encontrar.
1: Pero lo más importante es saber cómo están allí, es decir, donde sea que tengan nuestros oyentes la radio. Yo he querido preguntarles qué esperan del programa. Hay gente que, Mamen, te veía echando las cartas.
0: ¿Ah, sí?
5: Pienso en algo del horóscopo. Fíjate, yo diría que tiene que ver todo eso con la luna, con el sol, con los chakras. Entonces yo diría algo del horóscopo.
6: ¿Chakras? No lo sé. Chakras abiertos. Incienso también.
1: A mí me llama la atención que haga la anotación de chakras abiertos.
0: Abiertos, sí, porque los cerrados no.
1: Y incienso,
0: esos ya no salen.
1: Eso será para otro programa.
0: Ya.
1: Otros lo ven más como una locura.
4: No sé, como a locura, ¿no? Misterio, locura, va un poco por ahí, ¿no? Algo que ver con la luna.
1: A ver, algo de razón, pues no les falta. También hay quienes te ven futuro en eso de la música.
7: Una girl band que podría presentarse al Benidorm Fest, por ejemplo.
0: Tú sabes que me encanta, ¿no?
1: Hombre, yo te veo, ¿eh?
0: Que yo estoy en lo de la canción,
1: ¿eh? Estaría guay.
0: Realmente estoy aquí por eso, ¿eh?
1: A ver si sale. Bueno, bien. Que pase lo que pase, todo cabe en Lunáticas.
0: Bien, ¿a ti te parece que saludemos y seamos corteses?
1: Yo creo que sí. Yo creo que cuando uno llega a una organización, lo primero que hace es tener que saludar a los vecinos.
0: Pero los vecinos de emisora, ¿eh? A estas horas somos muchos en el mundo los que estamos en antena.

0: Bueno, pues hay que saludar a alguien, es a un faro que ilumina a todo el mundo, porque a ellos también se les escucha en todas partes, que van a empezar la novena temporada. Por lo tanto, hola Mara Torres, de Ojeras Nada, ¿no?
1: Hola, Mamen, ¿qué tal? Bienvenida a estas horas impías del día, o sea, esta madrugada, alta madrugada, ¿qué tal estás?
0: Bueno, pues yo creo que ahora, fíjate, como que veo que la luz del sol es más potente a estas horas, ¿no te parece?
1: A mí sí, que llevo más de 25 años haciendo horarios de tarde-noche. Para mí, a ver, tampoco es tan de noche todo lo que hago, porque yo arranco a las 6 de la tarde. Llego a la radio a las 6 de la tarde, sí, hasta las 4 de la mañana, o sea que digamos que también tengo una parte de vivir la radio de día, ¿no? Pero sí, ya te irás acostumbrando, Mara, te irás acostumbrando.
0: Yo te he llamado para que tú me cuentes. A ver, es mucho tiempo, son muchos años, y ya sabes que la gente es como muy, muy, muy mala persona, aquello de, hombre, pero a esas horas hay alguien escuchando. ¿Tú qué opinas? ¿Qué respondes?
1: Bueno, mira, te respondo contándote que cuando me llamaron hace, bueno, ya empezó la novena temporada, ¿no? Como dices, cuando me llamaron para volver a la radio, yo dije que solo me reunía si me daban otra vez la madrugada. No iba a escuchar ninguna otra opción. No porque a mí me guste especialmente trasnochar, que obviamente te tiene que gustar, sino porque cuando tú arrancas un proyecto, para mí la libertad creativa era súper importante. Y la libertad creativa la puedes tener cuando tienes horarios donde puedes utilizar la radio como laboratorio para experimentar, ¿sabes? Entonces, para mí eso era fundamental. Lo que te permite un horario como este es experimentar, que luego te da muchísimas alegrías. Pero bueno, esa es una clave. Es claro que la gente escucha la radio. Una de las grandísimas novedades y diferencias que he notado desde que yo arranqué a hablar por hablar de madrugada hasta esta experiencia del Faro es que la radio ya no solo se ciñe al horario de emisión. Nosotros tenemos muchísimo porcentaje de oyentes, pero miles y miles de oyentes que nos escuchan de día, así que tú ya tienes que hacer un formato que se pueda escuchar de día y de noche. El mismo formato tiene que poder escucharse de día y escucharse de noche.
0: Son las 11 de la noche, quiero decirlo. Estamos hablando contigo, tú y yo, antes de que arranque todo. Y decías libertad creativa y libertad de opinión. ¿No crees que es la hora en la que más la gente se desnuda y dice lo que es realmente?
1: Bueno, yo creo que es que esta radio de confidencias, esta radio ya no existe. O sea, la gente ya muestra lo que piensa en todas partes. Una de las razones que a mí me hizo apostar por un formato completamente nuevo en la noche es que lo que en su día era patrimonio solamente de la madrugada, que era pues eso, la confidencia, el ser libre en las opiniones, eso ya lo recogían las redes, que es verdad que las redes han sufrido una transformación también en estos años, ¿no? Pero es verdad que ya la gente tiene libertad de opinión, de decir lo que piensa, de decir incluso lo que no piensa, ¿no? De hablar antes de pensar, que son los grandes males que han traído las redes, teniendo en cuenta que han traído cosas buenísimas. Entonces yo creo que más que la libertad de opinión, que por supuesto la tiene, si nosotros la hemos tenido siempre en la SER y también la he tenido cuando hacía las dos noticias en Televisión Española, me interesa más la libertad de crear. Y yo creo que está más vinculado a la libertad creativa que a la libertad de opinión, que yo cuento con que la tengo desde, a ver, desde que soy capaz de crearme una opinión, que yo también cambio mucho, ¿eh?
0: No, claro, yo bueno, soy, evidentemente, sí, sí. La libertad la tenemos todos, afortunadamente, porque ahora ya podemos decir, ¿no?, lo que uno siente y piensa. Pero es verdad que hacia ti mismo, por tu personalidad, hago referencia a cualquiera de nosotros, ¿no? Es como que no te mientes, ¿no? Aquí ya no hay artificio. Es decir, esto soy yo, uno de noche piensa en lo bueno y en lo malo. Y es lo que realmente le importa, ¿no? A eso hacía yo referencia. Oye, sí, me tienes que decir el faro, el tuyo, ¿cuál es? Porque tú siempre arrancas las preguntas, las entrevistas. ¿Estás así? Bueno, pues ahora te toca a ti.
1: Es decir, ¿cuál es mi faro? A ver, sí. Yo creo mucho en los faros físicos, pero aún más en los metafóricos. El faro como referencia, como punto de encuentro, como conexión entre el día y la noche, el mar y la tierra, lo sólido y lo líquido. A mí me parece que una referencia es cualquier persona que es tolerante con quien piensa de una manera distinta. Cada vez que oigo que alguien es permeable a otros puntos de vista, a otras formas de vivir, a otras ideas, es permeable y lo asume como tal, para mí esa persona se convierte en faro.
0: Me quedo con este símil. Va a ser un placer compartir las madrugadas con gente como tú, en la distancia, pero sí en la misma hora. Y oye, cuando quieras, nos encontramos en tu faro o en el mío. A mí me da igual, ¿eh? Y gracias por estar con nosotros en esta que es nuestra primera vez en Lunáticas.
1: Sí, yo te diría, en en mi faro o en tu luna, ¿no, Mamen Asencio?
0: Me gusta.
1: Nos encontramos,
0: me ha gustado
1: en tu
0: eso.
1: Luna o en mi faro.
0: Mucha suerte, compañeros.
1: Un beso
0: y un placer inmenso.
1: Genial, Mamen, un beso enorme. Suerte.

0: Y si Mara nos recordaba la necesidad de tener un faro, nuestros compañeros de Onda Cero nos cuentan una realidad palpable, que no son horas, ¿verdad que no, Gema Ruiz? Hola, ¿qué tal?
1: No lo son, Mame, buenas madrugadas, ¿qué tal? ¿Cómo estás? ¿Cómo llevas estos primeros minutos?
0: Qué fuerte esto, yo qué sé, todavía no sé ni dónde estamos. Son las 2:23 y estamos hablando con Gema Ruiz, que es la directora de No Son Horas, de Onda Cero, en directo, y a ver, porque en tu caso, ¿a qué hora ha arrancado la jornada?
1: En mi caso ha arrancado, pues fíjate, si hablamos no de jornada laboral, sino de mi jornada, de mi vida,
0: sí.
1: Arrancó a eso de las 8 de la mañana del día de ayer, es decir, del 31 de agosto, que es algo a lo que os tendréis que acostumbrar, porque llega un momento en que no sabes si estás en 31, si estás en el día 1 ya, etcétera.
0: Pero qué difícil, la jornada... porque claro, la madrugada, depende de cuándo lo mires y cómo lo mires, es un día o es otro, ¿no? Nosotros somos los primeros ya de este día, pero claro, ayer como estábamos ya trabajando, pensábamos que era la... ¡Uf, madre mía! ¿No? Hay que situarse, hay que ubicarse. Que, por cierto, vosotros vais cuando nosotros acabamos. Bueno, de 3 a 6.
1: Sí, efectivamente. Empezamos un poquito antes de que acabéis vosotros, pero sí, estamos 3 horitas en directo. De lunes a viernes para algunos, de martes a... No, sería de lunes a viernes o de... Es que fíjate el lío que tengo. Yo llevo 20 años en esto.
0: Es que hay que verlo, que es difícil, de verdad. 20 años y todavía aquí pensando, sí. ¿No? Si es un día o es en otro.
1: De lunes a jueves o de martes a viernes, sí, ya, según se mire.
0: Ya, oye, un consejo. Necesitamos un consejo, como mínimo uno.
1: Bien, a ver, esto es menos duro de lo que parece. Es verdad que biológicamente no estamos preparados, el cuerpo te dice una cosa, tú coges otro rumbo, pero se puede. Y al final lo que te pida es ese cuerpo tuyo. Es decir, si tú llegas después de trabajar a tu casa y estás muy activado porque hay gente a la que le ocurre y no puedes descansar, bueno, pues haz tu vida y cuando llegue el momento, pues por la tarde, por ejemplo, duermes. Que no, que eres como yo, que lo das todo y acabas cansadísimo. Bueno, pues unas horitas por la mañana y luego hacer vida. Pero lo que yo sí que os diría es que intentéis comer como una persona normal, porque hay gente que dice, yo desayuno, yo la comida, mi primero, mi segundo y mi postre, no me lo quita nadie. Hay gente que dice, ¿estás loca?
0: Claro. Yo creo que eso es en lo que más hay que ser disciplinado y saber qué es el desayuno para ti y todo lo demás, ¿no? La comida, la cena, para que no haya una mezcla ahí que no sepas ni en qué momento del día estás ni de tu vida. Oye, pues mira, os deseamos lo mejor, compañeros, de verdad, ¿eh? Y que aquí un ejercicio de humildad que estamos haciendo, que pa'lante, como digo yo, como los de Alicante, y que oye, gracias por este crossover. Todavía no del todo porque vosotros todavía no estáis ahí en antena, pero casi casi, ¿no?
1: Efectivamente, queda muy poquito y nada, yo te diría que sí son horas de ver la luna. Amén.
0: Ay, qué cosa más bonita me has dicho. Gema Ruiz, un abrazo inmenso y que gracias y qué suerte para esta temporada.
1: Igualmente, un abrazo para todos. Chao.
0: Bueno, pues las 2:26, sí. ¿Y qué va a pasar en este momento? Venga, vamos a respirar un poquito, venga.
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0: Bueno, pues este año la luna, lo he dicho hace un ratito, está juguetona, ¿eh? Todo hay que contarlo, se pasea por delante del sol, esas cosas, en fin, ya tú sabes, ¿no? Hablando de saber, sepamos con quiénes nos vamos a dar una vuelta por esta madrugada. Ella nada de practicar natación, cada noche, a eso de las 10, me cuenta, bien, deportista, que nadie piense que tiene un chalet con piscina infinity. ¿Qué podría ser? No, se está riendo. Hace un rato estaba ensayando aquí, porque es ella la que va a actuar. Y lo suyo va de delantal y de cocina. No es chef, pero casi casi. El ingrediente que no falta, que no puede fallar en sus recetas es el de las emociones y lo que dan de sí, el amor y otras cosas. Porque querer y guisar, pues son lo mismo.
4: Vamos al potaje. El potaje de potage. Digamos que encierra en sí mismo un concepto de antaño, algo añejo, que no vintage. Que hay personas que dejan una pared de su salón sin repellar para ser más vintage que el vecino. Pero el potaje no entiende de modas. El potaje es atemporal. El potaje solo pide que te entregues a la humilde tarea de poner en agua unos frijoles. Él solo requiere de tu tiempo y de tu cariño. Él solo quiere que tú pongas el móvil en modo avión y olvides el futuro y el pasado y te entregues a lo que viene siendo el presente, el ahora. Y es que estamos en la era de coleccionar banalidades. Lo que en Utrera se diría arrejuntar chorra.
0: Bueno, ahí estamos, aprendiendo vocabulario. Arrejuntar, Maui, arrejuntar chorra, dices tú.
5: Arrejuntar chorra.
0: Toma ya, ¿y qué son las chorras? Las chorras, ¿qué son?
5: Nimiedades, cosas que no sirven para nada.
0: De segunda categoría.
5: Exacto.
0: De las que hay que tirar de verdad de descarte. Es así, ¿no?
5: Sí.
0: Oye, y el potaje de potage, ¿no?
5: Sí, poniendo un poco así de idioma, ¿no? Ah.
0: Potage. Has venido de intelectual.
5: Sí, claro, ¿has visto? Es que no veo. Y entonces me pongo las gafas y todo el mundo me dice, ya trabaja en Hacienda. Y no, he venido aquí a estar contigo.
0: Con corbata y todo.
5: Eso sí, corbata con corazones. ¿Sí? Y lo primero que quiero decir es darte las gracias. Eso es lo primero de todo, porque estoy muy feliz de estar aquí compartiendo un micrófono contigo en una noche tan especial. Creo que esto va a ser una aventura muy emocionante. Es mi primera experiencia en radio y te lo agradezco, pero muchísimo.
0: Ahora es cuando se cae la lagrimita y hace cloco encima del micrófono y se oye. Tenemos feeling tú y yo.
5: Sí.
0: Esto ha sido muy de piel, pero muy, muy de piel. Porque hace un rato estábamos en la presentación de la programación de esta casa, con todo, nosotros todos, los pendientes, la minifarda, lo llevamos todo, el corpiño, tú un vestido de diseño. Hay que zapatos que tenían hasta un huevo frito en el lateral, los tuyos, de amarillo y blanco. Y ahora estamos aquí, en plan... ¿En qué plan estamos, Maui?
5: Bueno, estrenando una sección maravillosa. ¿Quieres que cuente un poquito de qué va a ir nuestra sección?
0: Por supuesto, pero primero te voy a dar una sorpresa, a ver si te gusta.
5: ¿Una sorpresa?
0: Esta va a ser tu careta.
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4: Si tú también te sientes como una anchoa, pequeñita pero fuerte, en un mundo de quinoas y de tofu indecente, no te preocupes, mi vida. Tú no eres rara, tú eres diferente.
0: Oye, ¿por qué no nos dejas un mensaje? Un beso.
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4: Yo también soy una anchoa.
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0: Cuéntanos algo, venga.
4: Chanto, me miran las dietas finas, vestidas de hojas calladas. Y yo les enseño mis espinas y me echan de toda la ensalada.
0: Toma.
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0: Qué bonita, ¿qué tal? ¿Te ha gustado?
5: Por favor, me he emocionado. Sí, mami.
0: Pues ya estás aquí, ya, pero ahora ya es oficial. Con careta y con todo es oficial, Maui.
5: Qué maravilla.
0: Lo del teléfono es muy importante en esta sección, porque vamos a pedirle a la gente que, ¿qué le vamos a pedir?
5: Bueno, vamos a hacer alta cocina emocional, que es una sección donde vamos a cocinar lo que nos pasa por dentro. Una excusa sabrosa para hablar de los sentires y echarle un poquito de humor, que es un ingrediente importante para la receta esta de estar vivos. Así que abrimos hoy este restaurante radiofónico donde usamos la cocina para hablar de lo que nos pasa por dentro. Así que aquí, mamen, no vamos a traer recetas para hacer una bechamel, pero puede que traigamos un recetario completo para sobrevivir, ¿qué te digo yo?, a un desengaño, a reconocer lo que es un amor de microondas, un amor de Thermomix.
0: Esto aquí voy a poner el freno, porque un amor de microondas, ¿qué es? ¿Qué podría ser? Vamos a poner un ejemplo.
5: Pues mira, es un amor muy inmediato, en 3 minutos ya está caliente, pero por fuera, por dentro está frío.
0: Claro, hace cling aquello y te deja, pues eso, quizás crujiente por fuera, pero por dentro el corazón lo tienes más frío que un cubito.
5: Eso es.
0: Ya. ¿Y si fuera un potaje, un amor de potaje, qué sería?
5: Hombre, eso es un potaje, es un amor mucho más auténtico, porque se cocina a fuego lento, que yo creo que es un ingrediente importante, el tiempo en el amor y en la cocina.
0: Porque ¿cuántos tipos de amor hay, dirías tú? ¿Cuántos?
5: Buah, muchísimos. Yo he hecho un estudio exhaustivo,
0: sí,
5: de casi 3 años.
0: ¿De casi 3 años?
5: Sí, sí. Uh-huh. Y incluso haciendo un poco una metáfora de el tipo de amor según los panes. Fíjate.
0: Según los panes.
5: Sí.
0: Me está sonando algo. Quizás tiene que ver con un disco, ¿no?
5: Cariño, pásame el pan.
0: Así es como se titula el último trabajo de esta artista, que por cierto, vamos a poder ver en los escenarios desde ya.
5: Ya mismito, el día 27 de septiembre.
0: Exclusiva.
5: Lo estrenamos en el Teatro de la Latina.
0: Ahí uno. Y si queremos verte un poquito más para allá, ¿dónde va a ser?
5: El 2 de octubre en Sevilla.
0: Uy,
5: en
0: ¿y ahí?
5: Cartuja.
0: ¿Ahí qué es lo que pasa en el escenario?
5: Ahí pasa de todo, mamen, porque como yo soy tan sencillita, pues en vez de hacer un concierto al uso, pues utilizo un poquito otras herramientas. El teatro, todas las artes escénicas, por supuesto el humor. Y vamos a montar una escenografía maravillosa para contar estas historias de amor.
0: Que volviendo a lo que tenemos entre manos tú y yo, como gastrónoma de los sentimientos que eres, uh-huh, ¿cómo sería un soufflé de expectativas?
5: Uy, eso es increíble, el soufflé de expectativas.
0: Sí.
5: El único consejo del chef es que una vez que se infla, no se te ocurra llorar encima, porque de momento lo pierde.
0: Hace... Y se va para abajo, ¿no?
5: Desaparece.
0: Igual que sube, baja.
5: Exacto.
0: Por lo tanto, nada de nada.
5: Nada de nada.
0: Nada. Mucho ruido y pocas nueces.
5: Exacto.
0: Ya. ¿Has venido con algo o con alguien? ¿Cómo dirías tú que es tu chelo?
5: Yo digo casi alguien, ¿no? Es de mi estatura. Cuando voy en el AVE siempre pienso con lo bonito que sería tocar la armónica.
0: Vamos a ponerle a esto un puntito de sal.

0: Eso te lo voy a devolver. Qué bonita es la vida cuando estás tú, Maui. Dale. Porque explicándole a la gente de qué va esta sección, que podría ser un consultorio, ¿cómo lo ves?
1: Sí, yo lo creo, sí, ¿no?
0: Un consultorio.
1: Sí, culinario, sentimental.
0: Bueno, esto es muy moderno, ¿eh? Ahora se llamaría gourmet, ¿no? Como mínimo. Ajá. Bistro.
1: Me gusta.
0: Le podríamos poner muchos palabras.
1: Menos fast food.
0: Ahí es a donde quería llegar yo. Y pan de molde tampoco.
1: Pan de molde no.
0: No.
1: Eso tiene muchos aditivos.
0: Horno, leña, ¿no?
1: Sí, masa madre, mejor. Pan de cristal tampoco, porque tiene mucho aire.
0: Claro. Y también se va por ahí. Claro. Siempre se pierde mucho.
1: Sí.
0: Ya. ¿Y tú por qué sabes tanto de sentimientos?
1: Pues no lo sé. La verdad, no.
0: Claro.
1: Yo creo que tengo como una sensibilidad especial a los sentires. Y también soy muy observadora y una gran escuchadora. Entonces me gusta fotografiar las historias que me voy encontrando. Y no sé por qué todo el mundo me cuenta sus cosas.
0: Eso es que inspiras confianza.
1: Ay. Qué bien y qué mal,
0: ¿no? Claro, porque entonces vas por la vida. Venga, venga a escuchar y tú lo tuyo cuando lo cuentas, nunca.
1: Aquí.
0: Me quedo con la palabra, escuchadora. Una me encanta. Escuchadora. ¿Eh? Voy a repetir de nuevo los teléfonos porque queremos que la gente entre en este juego. Que si quieres, pues lo que tú quieras, porque relaciones también son entre hermanos.
1: Claro, la claro, amistad.
0: La amistad también. Que te voy a contar.
1: El amor a una madre, por ejemplo, que para mí es un puchero en Tupperware, supuesto.
0: Claro, porque es y a fuego lento.
1: Y a fuego lento.
0: Y a fuego lento. Apunta, ¿eh? Oyente, 91-346-1070 es el teléfono del contestador. Repito, 91-346-1070. Hoy nos estamos estrenando y está Maui explicando, también al hilo de su espectáculo, qué es lo que vamos a hacer aquí en esta alta cocina emocional. Va a haber mucho sentimiento. Y si a lo mejor lo tuyo es, oye, que ha pasado el verano. El verano nos va a dar mucho juego, ¿eh? Todavía estamos en el verano. Pero ¿qué has tenido este verano? Algo de esas cositas que dicen que hay, que no tengo ni ganas de comer, porque cuando te enamoras dejas de comer,
1: sí.
0: También nos lo puedes dejar anota vía WhatsApp, nota de voz al 699-688-388, ahí ya sabes, para el consultorio de alta cocina emocional, y sabemos nosotros que aquí habrá una receta personalizada.
1: Sí, la gente que nos mande su historia, que nos quiera hablar un poquito sobre este tipo de preguntas que hacemos, le hacemos una receta, consultamos con ella un poco, ¿no? Hablamos a ver esos sentimientos, si son ayuno intermitente o si te has quedado con hambre simplemente.
0: Claro, aunque rima, es una realidad, como la vida misma. ¿Y el consultorio del fogón? Pues podría ser.
1: También
0: podría
1: ser. Me gusta.
0: Vale. Y si estás todavía a tiempo de echarle algún que otro ingrediente, Maui te lo va a decir.
1: Por supuesto, aquí los vamos a guiar, les vamos a dar, como he dicho, recetas y también otro tipo de cosas, ¿eh? Se trata de soltar un poquito lo que llevamos dentro, ¿no?
0: Y si te apetece, porque llegará el invierno y el frío, una sopita de estrellas, también la vamos a tener.

0: humano y lo divino.
1: Bueno, pues depende, ¿no, Maui? Nunca mezcles lo humano o lo divino, pues depende. Bueno, a veces depende. Está tan bien lo que te están haciendo que dices que divino.
2: Claro, sí.
1: Hablo de cocina siempre yo, ¿eh?
2: Sí, sí, sí. Hombre, esa canción habla claramente de cómo esa sopa de estrellas, que puede ser un universo perfectamente, le cae una gota de canela y altera el sabor completamente.
1: Es que es muy intenso el
2: universo. Eso es muy especial. Es una canción un poquito delicada.
1: Es delicado, pero es que los sentimientos son delicados.
2: Claro.
1: ¿Cómo es un accidente de aromas?
2: ¡Wow! Eso es demasiado. Mami,
1: demasiado.
2: Un accidente de aroma, sí. Se recuerda toda la vida, ¿eh?
1: ¿Sí?
2: Sí.
1: Ah, pues yo no he tenido nada de eso, menos mal.
2: ¿Seguro?
1: ¿Mm? Bueno, no lo sé. ¿Qué sería? ¿Una aroma? Has dicho aroma, no hedor.
2: No, no, no. Hablo de aromas. Aromas. Hablo de aromas. Porque la piel tiene un olor, ¿no?
1: Sí.
2: Pues nosotros olemos a cosas, los cuerpos huelen. Entonces, cuando hay un accidente de aromas, es que dos aromas se encuentran, se chocan y se despiden. Entonces,
1: no se han gustado.
2: Váyatela al accidente.
1: Oh, qué pena, Soledad. Estoy viendo al final de esa historia, Soledad. Cariño, pásame el pan. Este es el disco, Maui, la que va a estar con nosotros. ¿Qué tal si hasta ahora, a las 2:41, le demostramos a la gente que se tiene mucho arte y que además, en directo, ¿te parece?
2: Venga.
1: Venga. Entonces, vamos a acercarnos al chelo. Set. Espectáculo.
3: Ahí va.
1: Y Maui se desprende. Sigue con las gafas, ¿eh? Y esa corbata de intelectual. Para ilustrarnos, porque lo que viene a continuación es una clase magistral en una canción de cómo el amor se puede dar en cualquier lugar, también en un plato. Amor y desamor, claro.

0: Yo también soy una anchoa. Soy una anchoa y no me achanto. Y no me achanto. Y no me achanto. Y me mira las dietas finas, vestidas de hojas calladas. Y yo les enseño mis espinas y me echan de todas las ensaladas.
1: ¡Hala! A ver ahora qué es lo que hace la gente durmiendo, con lo bien que se está aquí despierto. Hay una pregunta que vamos a dejar siempre al final, Maui, en el aire. Qué pobrecita la anchoa, con lo buena que está, digo yo. Que igual tenía un idilio con la quinoa, que nunca se sabe. Para centrar el asunto de cara a la próxima semana. La pregunta, ¿cuál va a ser? No sé si la pregunta o por este chorro de creatividad hay más de una.
0: Hay más de una, pero vamos a empezar con una, ¿no?
1: Venga, claro, digo
0: yo. A ver qué nos cuenta la gente. La pregunta sería, ¿qué ingrediente estropea cualquier relación?
1: Oh, espérate, a ver, ¿qué ingrediente estropea?
0: Lo que no hay que echarle relación al amor.
1: Lo que no hay que echarle al amor.
0: Si tú quieres que te salga rico, ¿qué no hay que echarle? ¿Qué ingrediente estropea cualquier relación?
1: Entonces la gente que entre en este juego y que nos diga, ¿no? ¿Cuál es el ingrediente que cree que estropea una relación?
0: Eso es. Así vamos a coleccionar una serie de ingredientes que nos van a quedar claro que no hay que echárselo.
1: Eso por un lado, y además tu situación sentimental, si quieres una receta personalizada de parte de Maui de Utrera, que nos dejes el mensaje a, recuerda, ahí va, vía WhatsApp, nota de voz, 699-688-388. Que el asunto no tiene guasa, que el amor es lo más importante, que es el motor de la vida, ¿eh? Maui, que es esta artistaza que está con nosotros, ¿nacía dónde?
0: En Utrera.
1: No podía ser de otro lugar. Profundamente marcada como es ella desde niña por esas raíces flamencas que tiene, y que además de tocar el chelo, ¿qué más toca?
0: Bueno, la guitarra para componer un poquito y el piano también un pelín.
1: Algún que otro puchero, caldero y eso, mucho amor.
0: Sí.
1: No te vayas, ¿eh? Quédate.
0: No, no me voy, me quedo aquí contigo.
1: Ahí está.
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1: Y te va a gustar esto, Maui, porque esta es la historia de un local que se convirtió en una caja de experimentación, ¿eh? Su dueña, Lola Flores, casi nada, ¿eh? Ahí es nada.
0: Increíble.
1: Bien, Lola tuvo que venderlo, tuvo que desprenderse de él, y lo contó en aquella famosa rueda de prensa cuando lo de Hacienda.
5: Puse caripén, si me hubiese ido bien, todavía lo tendría. Lo tuve que vender por más y menos, porque se vino el negocio abajo porque yo no lo podía atender.
1: Así fue. Ese local, el Caripén, está situado junto al Senado, aquí en Madrid, y fue el tablao privado de Lola Flores y de Antonio González Batista, el Pescailla. Lo abrieron a principio de los años 60, hace mucho rato, ¿eh? Y por allí pasaron todos, también ella, Celia Cruz.
6: Y una de las personas, yo creo que la única, porque aunque el público fue, en ese momento era el año 70, mucho cubano había venido para acá, pero Lola Flores, todas las noches se salía de su restaurante Caripén y me llevaba a mesa de 10, 12 personas, lo que ella pudiera. Entonces ella me dio mucho impulso aquí, me ayudó.
1: Un punto de encuentro que lo fue para todo y para todos, pero principalmente para...

0: Para ellos, los artistas, iban los artistas, iban los músicos, que prolongaban allí pues las noches de estreno, Maui. Cuando va, sale del espectáculo, pues quiere un poquito de cobijo, ¿no?
1: Estamos hablando de un lugar muy especial,
0: efectivamente, y tanto, y tan especial. Sí. Un lugar que estaba en el pasado porque se abrió en el pasado, pero que sigue muy presente, ¿eh? Digo que pasaron todos, muchos, muchos. Joan Manuel Serrat, por ejemplo, lo ha mencionado muchas veces.
2: Y hay artistas que ellos solos encienden el escenario vacío, ¿no? Y Lola llenaba un escenario vacío, encendía el escenario, lo llenaba de luces, lo llenaba de fuerza, ¿no? Yo en el Caripeni, antes con ella, y antes en Gitanillos.
0: ¿Mm? Y bueno, parte del alma permanece en el Caripen actual, que se sigue llamando igual, y es un restaurante para los que al acabar el espectáculo, el teatro, la función, quieren tranquilidad, lo primero, y una cena muy completa, ¿eh? Nada de light, aquí hay de todo. Y digo cenas porque el ambiente lo da a media luz, buen lugar, bajo una bóveda preciosa, invita a la noche, invita a intimidad, el horario es de los nuestros, así que acaba de cerrar. ¿A qué hora ha cerrado, Esther? Bueno, ¿hoy?
3: Hoy un poquito antes.
0: Bueno, y os hemos... un poquito antes, y además os hemos traído aquí en vuestra noche de...
3: descanso.
0: Bueno, entonces los lunes no hable.
3: Bueno, ha sido algo puntual, porque como vosotros empezamos temporada ahora.
0: ¡Qué bien! Entonces hoy no, pero un lunes cualquiera estaría abierto.
3: Así es.
0: ¿Y a qué hora hubierais cerrado?
3: Pues en torno a las 2 de la mañana, 2:30.
0: 2:30.
3: Eso es.
0: ¿Y alguien cena más allá de las 12 de la noche?
3: Mucho más de lo que nos podemos imaginar.
0: Sí, en este país sobre todo, ¿no?
3: Sí, sí.
0: Vale, estamos escuchando a Esther Calleja y a su lado, que está ahí diciendo, sí, sí, hombre, cómo no, está Frederic Vitar, lo he dicho correctamente.
4: Correcto.
0: Frederic, que es el cocinero.
4: Así mismo.
0: Freddy, yo sé que es Freddy, porque el otro día ya estuvimos hablando por teléfono. Sí. Claro, ya intimamos. Freddy, ¿la cena en qué consiste?
4: Pues tenemos una carta franco-italiana, pizza, pasta, magre, foie. Y alguna que otra ensalada, pero sí, las cenas son potentes en Galicia.
0: Si fuera una receta de Maui, ¿cómo sería? ¿A qué le pondríamos? ¿Al foie? ¿Pasta?
1: Hombre, esto suena a tener todo mucho compás, ¿no? Eso está lleno de cariño y de compás, flamenco.
0: Y es una mezcla entre lo francés y lo italiano.
4: Lo italiano.
0: Bien, y toda esta historia que acabamos de contar, Esther, ¿llega a vuestras manos cómo? ¿Y por qué? Porque habéis seguido manteniendo, para empezar, ese ambiente que estábamos contando antes, el que invita, no en este caso un espectáculo, porque no lo dais, pero bueno, podemos decir que la cena es un espectáculo.
3: Eso es, más que un restaurante, es un concepto. Partiendo de la historia que tiene, que es espectacular, cuando entras ya sientes que algo especial puede pasar ahí. Y lo que queremos es eso, desde que entras hasta que te vas, que te sientas en un sitio único. Tanto en el ambiente, como en la comida, como en lo que pueda llegar a surgir.
0: Freddy fue el primero, ¿verdad? De este binomio que estamos viendo.
4: Sí, sí, sí. Seguimos el testigo de lo que ya se hacía bien. Lo seguimos haciendo, no hemos cambiado nada. Y sí, llevo desde 2014 en la cocina. Y en la sala casi nada, lo dejo todo a Esther.
0: Siempre la cocina, ¿no?
4: Siempre la cocina.
0: ¿Y ese acento de dónde es?
4: Bueno, yo llevo 22 años aquí, pero soy de Paraguay.
0: Iba a decir de Italia, ¿no?
4: No.
0: ¿Y cómo llega tu vida aquí, a un Caripen de Lola Flores?
4: Porque como estoy contando, ya cogimos lo que se estaba haciendo. Yo estaba con los antiguos dueños de después de Lola, con Daniel Boute, François, que son franceses, y estuvieron hasta el año 2014, lo estuvieron llevando, y de estar con ellos como empleado, pues pasé a llevarlo. Y en el 2000... ¿cuándo empezaste, Esther?
3: 2016.
4: Sí.
0: ¿Llegas tú desde el mundo de la danza?
3: Eso es.
0: Porque algo hay ahí,
3: algo
0: de artista.
3: Tengo, sí.
0: Claro. Pero decides dejar en segundo plano lo de la danza y meterte de lleno en un Caripen.
3: Eso es. Bueno, la danza, el arte nunca se deja de lado, porque al final siempre te acompaña, de alguna manera. Y creo que también me ha hecho... tener tanto cariño al Caripen, esa parte artística que tiene el Caripen. Y sí, intentamos que no desaparezca esa parte tan fundamental para la vida y para todo.
0: La más fundamental, que los clientes siguen siendo las personas vinculadas al mundo del arte.
3: Total.
0: Acaban las funciones y llegan al Caripen. Por eso vosotros sois como muy discretos, no decís quiénes son los clientes.
3: Esta es una, ¿no? Intentamos que así sea.
0: De las normas de la casa. Sí. Aquí todo el mundo tranquilo y a disfrutar.
3: Eso es, sí, es parte de nuestra esencia también, pues dar tranquilidad y a la gente a lo mejor que necesita esa privacidad, dársela y también que se sientan como realmente queremos que estén como en su casa.
0: Aquello se denominó un laboratorio de artistas. Eso es un lugar, como tú decías, Maui, de verdad que muy importante, sí, porque sí, ha pasado sí. De boca en boca. Fíjate, estamos hablando de los años 60, por todo lo que allí sucedía.
1: Mi tío Bambino estuvo ahí actuando durante un tiempo y le dio un impulso enorme aquí en Madrid, Caripen. Y yo pregunto, ¿en esa cena los artistas sacan la guitarra?
3: Alguna vez que otra ha pasado. Sí, es la verdad que es un privilegio que lo hagan, porque lo ves tan puro y que todavía siga haciéndolo y registrándolo Caripen es algo maravilloso para nosotros. Es verdad que también por eso, por la privacidad que, y que como en casa sacan guitarra,
1: la energía del sitio,
3: eso es.
1: Luego también la comida une, se comparte y al final se celebra, ¿no?
3: Pasa mucho eso, de mesa en mesa se juntan, no se conocen, pero al final la energía siempre hace...
1: Qué bonito.
0: Sí. Casi que se puede todavía sentir al camarón de la isla, porque es otro de los que frecuentaba el Caripen. Vamos a escuchar, esta conversación es entre Estrella Morente, Rosario Muñoz y Victoria Carbonell, lo que allí sucedía y que tuvo que ver con las respectivas familias.
5: Sí, yo me reía mucho con ella porque tenía mucho ángel. Después de todo tenía mucho ángel. Ya te estoy diciendo que este Caripen para mí ha sido mi casa, porque aquí mi marido ha estado desde que lo abrió hasta que lo cerró las dos veces. Luego después de mi marido, pues que su abuelo, pues tu tía vino aquí con 13 años un día a verlo, que quería estar en Caripen, y dice Lola, ¿por qué no sube un poquillo a bailar por rumba? Que ella baila muy bien por rumba, Montoyita. Y subió a cantarle y a bailarle y formó un taco. Entonces dijo ella, ya la niña no se va de aquí.
6: ¿Bailaste por rumba, ¿no, tía?
7: Vine aquí, subí a bailar con Antonio, el tío Antonio, y nada, te quedas.
6: Te vio y te dijo,
7: pero
6: ya no te
7: una
6: va.
7: Cosa, ¿eh? Tú cuando subas a bailar y te pregunte la gente, niña, ¿tú qué haces aquí tan jovencita bailando? Pues tú tienes que decir que se cumple años de mi tía y yo subo a bailar y dice, todos los días le digo eso, tía, y dice, todos los días. Lo dice eso.
5: Tenía mucho arte tenía Lola, mucho arte.
8: Una yegua de celos colorada corre llena de furia por mi frente y galopa de oriente hasta occidente en busca de mi falta coartada.
9: Todos los niños les cuentan cuentos de Caperucita, de Blancanieves, de Cenicienta. A mí me contaba mi abuela historias de Caripen y de Lola Flores y de su familia y de esa generosidad y de esas maneras. Historias sencillas, no creas tú que eran historias largas ni complicadas, lo justo para que me durmiese. Las historias iban siendo diferentes, pero el sentido siempre era el mismo, ¿no? El desarrollo de las historias siempre y el final era la generosidad máxima de Lola. Y para mí eso me ha marcado mucho como mujer, como persona, como madre, como amiga, como profesional. Me ha marcado mucho porque dice mi marido Javier Conde que se torea como se es. Entonces yo quiero ser Lola Flores desde que era así.
0: Este es forma parte del Imprescindibles de esta casa dedicado a Lola Flores. ¿Qué sentís, Frederic, cuando escuchas estas palabras?
4: Ser parte de una historia viva, porque es así y nada, se siente muy eso, que pertenecemos a la historia de España, de Madrid, de los 80 y mucho más.
0: Es algo muy particular, ¿eh? Y yo entiendo que los flamencos, como Maui, que lo es, y cualquier artista sabe que eso acaba quedando. que las casas, los locales, en este caso un restaurante o un escenario como lo fue, sigue todavía desprendiendo, ¿no? Todo aquello que...
1: Son muy necesarios, porque una cosa es el escenario, que es interesante,
0: sí,
1: y otro cuando te bajas del escenario y puedes compartir con los compañeros lo que he dicho antes, ¿no? En torno a una comida, conversaciones, anécdotas, sacar una guitarra, ahí es donde nace el duende de verdad, y yo creo que estos espacios son patrimonio del flamenco.
0: El duende que también come, hay que decirlo, ¿eh? Así que bueno, a partir de mañana, feliz temporada también para vosotros dos.
3: Igualmente.
4: Muchas gracias.
3: Muchísimas gracias por todo.
0: Que ahí está la carta y bueno, todo lo que hemos contado, que nada más entrar, es verdad, que es como que te recorre el cuerpo y dices, aquí ha tenido que suceder mucho de lo que se contó, pero mucho otro que está en las paredes y que jamás se contará, ¿eh? También ahora en el presente, pues bueno, el Caripén, a altas horas de la madrugada, qué bien, nos sentimos acompañados. Así que buen provecho a los dos, a Freddy, que ya es un amigo más del programa Vitar, y a Esther Calleja, los dos que mantienen en el presente lo que Lola Flores fundó. Enhorabuena.
3: Muchas gracias.
4: Muchas gracias.
0: Un placer teneros aquí.
3: Igual.
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0: Maui, lo hemos dejado por todo lo alto esta hora, ¿eh?
1: Qué bien.
0: Con garitas de más para la semana que viene.
1: Me lo he pasado súper bien. ¿Qué? Tenemos clara la pregunta.
0: Venga, repitamos.
1: ¿Qué ingrediente estropea cualquier relación?
0: ¿Puedo decirlo yo? Los celos.
1: Ese es el tuyo.
0: Para mí, yo creo, ¿no?
1: Me lo apunto ya.
0: Apúntatelo.
1: Venga.
0: Mira, a ver, ¿eh? Ahí repito también el contestador de este programa, 91-346-1070. Y si no, puedes dejarlo vía WhatsApp, una nota de voz, al 699-688-388. Esperamos que te guste a ti que estás escuchando, ¿verdad, Maui? Vamos a decírselo a la gente con cariño. Que no nos dejes, no nos abandones.
1: No, por favor, no irse.
0: No irse.
1: Por favor, no irse.
0: Ahí estamos. En un ratito regresamos. Ay, baño.

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1: Son las 3, las 2 en Canarias.
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1: En Ucrania, nueva noche de ataques sobre Kiev. Es el sonido difundido por cuentas de seguimiento del conflicto en redes. Periodistas de la agencia AFP y Reuters han escuchado más de una decena de fuertes explosiones en la capital ucraniana después de que se activara una alerta por misiles balísticos. Marina Corredor.
2: Sí, las autoridades ucranianas hablan ya de un ataque ruso combinado con misiles balísticos y de crucero y de al menos 4 heridos por el momento, entre ellos 2 niños. La ofensiva llega después de 5 días consecutivos de ataques con drones sobre Kiev y sus alrededores. Ucrania afronta además una creciente escasez de sistemas capaces de interceptar este tipo de misiles, especialmente de los Patriot estadounidenses. AFP señala que su disponibilidad se ha reducido desde el inicio de la guerra en Oriente Próximo, mientras Rusia ha incrementado el uso de armamento balístico.
1: Y nos vamos a Nueva York, donde un ataque con arma blanca en pleno Times Square deja 2 víctimas mortales en las últimas horas. La agresora de 49 años, vecina de Queens, fue abatida por la policía. Minutos antes habría apuñalado, aparentemente al azar, a 2 personas, una mujer de 32 años que murió en el hospital y un hombre de 68 hospitalizado. Después de ese ataque, la agresora habría avanzado hacia los agentes con cuchillos y tras defenderse estos con un taser, 2 policías abrieron fuego. La policía descarta por ahora indicios de terrorismo. Y la situación excepcional que vive Ceuta también se deja sentir en las aulas, mientras en buena parte del país comienza estos días el nuevo curso escolar. En la ciudad autónoma, las escuelas infantiles Nuestra Señora de África y Juan Carlos I no iniciarán la actividad lectiva hasta el 28 de septiembre. Así lo ha comunicado la Consejería de Educación. Explica que todavía quedan trabajos de limpieza, colocación de mobiliario, trámites administrativos y no abrirán, asegura, hasta poder hacerlo con todas las garantías de seguridad y normalidad en mitad de una crisis que sigue teniendo recorrido político. La respuesta inmediata pasa hoy por el Consejo de Ministros. Aprobará un paquete urgente de 168 millones de euros para Ceuta, con ayudas a empresas y autónomos, bonificaciones a la contratación y refuerzo de los servicios públicos. Mientras, desde el gobierno autónomo se siguen reclamando soluciones que permitan aliviar la presión sobre los servicios públicos y recuperar la normalidad.
3: Lo que se requiere del Estado es lo que hasta ahora no ha hecho. Lo que se requiere del Gobierno de la Nación es que actúe de manera decidida, enérgica e inaplazable para recuperar la normalidad.
1: Escuchábamos al presidente ceutí, Juan Jesús Vivas, en declaraciones a Televisión Española. Al apoyo económico se suma además la ampliación de la capacidad de acogida. El Gobierno prevé elevar a 6.000 las plazas de acogida en la ciudad en las próximas semanas. Una decisión que genera, estamos viendo, rechazo en algunos barrios donde los vecinos siguen reclamando seguridad y que los recursos no se concentren en las mismas zonas. En los deportes, gran debut de Carlos Alcaraz en el Abierto de los Estados Unidos. El tenista murciano ya está de segunda ronda. Gonzalo Dacuña.
4: Volvió Alcaraz más de 4 meses después de su lesión y no lo ha parecido. En su partido ante el ruso Safiolín se ha llevado en 3 sets por un triple 6-4. Las sensaciones de Carlitos son buenas.
5: Yo creo que hoy ha jugado a un nivel de tenis bueno, sino es el simple hecho de en ciertos momentos de saber cómo lidiar con los nervios, con la presión, de saber cómo jugar, de entre punto y punto tener un control del ritmo adecuado.
4: A esta hora sigue la jornada de tarde en Flushing Meadows. Avanzan a segunda ronda Cristina Buxa y Sekmeteva. Ha caído eliminado Martín Landaluce. Hoy debutan en el torneo Rafa Jodar y Paula Badosa, ya en la jornada del martes. Y en el fútbol, el Barça recupera el liderato de la Liga tras superar por 5-2 en el Rayo Vallecano en el último partido de la tercera jornada. Con 9 puntos, Barça y Madrid lideran la tabla. También último marcador de la jornada, Osasuna 1, Getafe 0. Hoy no tenemos fútbol en primera. Es un martes donde estaremos pendientes del mercado de fichajes que se cierra a las 12 de la noche.
1: Gracias, Gonzalo. Es todo. Siguen informados en esta sintonía y en rtv.es.
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0: invitar también a la gente, os vamos a invitar a que nos echéis un vistazo, porque estamos en directo y es que es sonar esto y empezar a bailar. Una canción que habla de los diferentes colores que hay en la vida y de que cada uno somos de nuestro padre y de nuestra madre, pero que entre todos hacemos una salsa exquisita. Por cierto, hablando de comer, vamos a escuchar a Pilar, a la que le encanta la radio y que además seguro que le gusta también el buen pan.
1: Hola, buenas noches, mamen. Soy Pilar y soy una noctámbula. Me encanta la noche es tranquila, no es ruidosa, se está muy bien, fresquito en verano y cálido en invierno. Y me encanta que empieces este programa y que hayan dado el número de teléfono para poderte dejar este mensaje. Espero que me alegres las noches. No es que esté toda la noche despierta, pero soy bastante noctámbula. Un saludo, cariño. Un abrazo y bienvenida. Muchos éxitos.
0: Pues qué bien, Pilar. Un beso enorme para ti, gracias por escucharnos. Ha estado bien eso, no es que esté toda la noche despierta. Hombre, a nosotros nos viene bien que sea justito en este tramo, ¿eh? Y por ejemplo, ¿ahora qué apetece? Pues a mí, por ejemplo, me gustaría comerme, me encantan, ¿eh? Una ensaimada o un croissant recién hecho. Casi que lo estoy oliendo, ¿eh? Porque desde siempre los panaderos son los que han mantenido las puertas abiertas de esos hornos, haciendo de la noche el día. Es llegar a un pueblo, y por lo menos yo, ¿eh? Es buscar el obrador, igual que busco el mercado. Y es por deformación profesional, porque sé de buena tinta que cuando la luna sale, el territorio es del que estira los panes, que es como dicen los panaderos, que hacen cuando amasan. Este colaborador al que voy a presentar, de Lunáticas, es para mí muy, muy especial y muy querido. Porque no salen los titulares, y que por eso se merece una entrevista.
2: Palo, palo, panito, palo de caña, no sabía.
3: El pan. Un poco de todo, es decir, desde la barra normal hasta el pan candeal, que es lo más típico de esta zona.
4: Qué rico.
3: Tenemos barras rústicas, gallegas, integrales.
5: Qué rico. El panadero.
2: Se sube, se va.
3: Un poco de todo.
0: Un poco de todo. Hola, Mario Serna, ¿cómo estás?
6: Hola, mamen. Pues bien, mira, aquí en el obrador, como siempre.
0: Qué bien. Oye, ¿cómo huele por ahí? Venga, cuéntanos.
6: Pues escucha, pues da gusto. Ya han empezado a salir las primeras masas del horno. Y ya sabes tú que el pan recién hecho tiene un olor especial. Nosotros los panaderos ya lo apreciamos poco, pero en cuanto entra alguien de fuera, lo primero que te dice, joder, qué bien huele aquí.
0: Ay, qué bien huele. Y has dicho que a las 3 de la mañana ya tenemos pan. Pan recién hecho.
6: Está empezando a salir ahora la primera hornada.
0: La primera hornada.
6: Ya sabes que empiezo a las 12 de la noche.
0: Sí.
6: Y ya estamos empezando a sacar los primeros panes del horno.
0: Mario, el que hemos escuchado en la careta eres tú también, que estabas diciendo de todo un poco. Has dicho que empiezas a las 12 de la noche. ¿Y a qué hora vas a terminar?
6: Pues yo me toca esperar hasta que acaba el último, entonces alrededor de la una tarde, una y media.
0: Una de la tarde, una y media. Bien, y nosotros quejándonos de estar hasta las 4 de la madrugada en directo. Mario, ya nos callamos, ¿eh? ¿Cómo me gusta hablar con los panaderos? Yo soy del gremio, me considero del gremio, porque es verdad que mi padre lo era y hemos tenido un horno toda la vida. Nunca me cansaré de decirlo porque es una profesión de las que se tienen que hacer con gusto. Y es últimamente, Mario, se consigue que la gente haga con gusto y por gusto lo de ser panadero.
6: Encontrar gente es complicado. La verdad que el último trabajador me costó bastante. Tuve que ya recurrir a empresas de selección de personal y demás. Pero bueno, yo creo que el que lo conoce, lo disfruta, lo aprende, después se queda.
0: Ya.
6: Porque también es verdad que tengo trabajadores que llevan muchísimo tiempo conmigo.
0: Por ejemplo, ¿cuántos años? El trabajador que lleva muchísimo tiempo contigo, ¿cuántos años lleva contigo?
6: 45, me parece. Es decir, empezó antes que yo aquí en la panadería.
0: Con lo cual es bastante probable que él te enseñara a ti también.
6: Exacto.
0: Qué bonito.
6: Claro, a mí me enseñó mi padre y Félix, que ya estaba aquí en la panadería.
0: Mario, ¿en qué año se montó el horno?
6: El horno se montó en el 1902, mi bisabuelo. Vamos, sí, digo bien, mi bisabuelo, exacto.
0: Es decir, es de tu familia de toda la vida.
6: Sí. Sí, mi bisabuelo se dedicaba a montar hornos y molinos por entonces.
0: Venía
6: entonces
0: ya.
6: Le encargaron montar aquí uno en Montemayor, de Pidilla, que es donde yo resido. Y después de montarle se le alquiló al señor. Y ya después con el tiempo se lo compró y ahí empezó la panadería.
0: Voy a quedarme ahí en Montemayor de Pidilla, en Valladolid. ¿Cuántos habitantes tiene el pueblo?
6: El pueblo tiene ahora mismo censados en torno a unos 850, más o menos.
0: Bueno, no está mal, ¿no?
6: Bueno, para lo que tenemos por aquí, por Castilla, no está mal.
0: No está mal. Sé que te estoy entreteniendo mientras tú estás en tu trabajo, pero hemos planteado así la sección, para que la gente lo vea en vivo y en directo, como se suele decir. Es decir, sin trampa ni cartón, aquí está el panadero, que está currando, y la palabra currando la digo con un doble sentido, ahora lo comprenderemos, mientras entra en directo en Radio Nacional de España, en Lunáticas. ¿A que sí? ¿Y la primera vez, Mario, que estás haciendo esto?
6: Sí, la primera vez me lo propusiste y me gustó mucho la idea y las ganas de participar en la noche.
0: Contigo vamos a hacer algo que yo creo muy necesario, y es que aquí, como mínimo, en Radio Nacional de España, se tiene que hacer una especie de homenaje y dar a conocer y darles voz a aquellos otros oficios que siguen en el presente. Iremos conociendo a unos cuantos de esos que trabajan en esas otras cosas, los oficios que casi caen en desuso.
6: Sí, todo esto de trabajar por la noche y oficios, los oficios cada vez pues se están abandonando cada vez más.
0: Hace un ratito escuchábamos el ambiente de noche, porque ahora mismo en Montemayor de Pidilla, digo yo que en las calles, ni un alma, ¿no? A ver.
6: Nada.
0: Es que estamos escuchando perfectamente. A ver, mira, lo podemos escuchar nosotros aquí. Esto es lo que hay, ¿no? Es decir, la noche. ¿Todavía verano? ¿Qué temperatura habrá?
6: Ahora mismo acaba de venir un trabajador que siempre pregunto y me ha dicho que había 19 grados.
0: 19 grados. Bueno, buena temperatura. ¿Habéis pasado mucho calor este verano?
6: Mucho. Bueno. Mucho.
0: Y además, claro, no se pueden poner... ¿Hay ventiladores dentro del obrador?
6: No podemos. Lo único que tengo son extractores de aire porque las corrientes de aire cortarían las masas, las crearían corteza.
0: Claro.
6: Entonces no podemos utilizar nada de esas cosas, ni aire acondicionado, ni ventiladores, ni nada.
0: Es lo que tiene es para más, tener como... buen pan.
6: Exacto. Y incluso si corre un poco el aire, nos toca cerrar.
0: Claro, porque...
6: todas las ventanas y todo.
0: Para que haga crunch, tiene que ser así, Mario.
6: Exactamente.
0: Claro, que tenga, no cuerda, sino eso, que esté crujiente. ¿Cómo me has dicho antes, cuando hemos hablado, que estabas... ¿Cómo era? ¿Tenías la masa...? ¿En bolas?
6: Sí, tenía las piezas en bolas y las iba a empezar a estirar, exactamente.
0: Y ya están estiradas.
6: Formado el pan.
0: Ya están estiradas, ¿verdad?
6: Ya están estiradas y han estado reposando su fermentación.
0: Bien, es curioso porque tú nos has explicado, a las 12 has entrado, eres el primer turno, y ahora poquito a poco, el siguiente turno, ¿a qué hora le toca?
6: Pues ha entrado ahora uno a las 3 de la mañana y ya después vienen entrando los repartidores, que entran en torno a las 6 de la mañana.
0: A las 6, el último turno.
6: Exacto.
0: Bien, como contigo vamos también a contar historias, hay una que tienes muy cerquita de ti. Bueno, tanto, que ¿cuántos años hace que trabaja contigo?
6: Félix, pues ya ahora unos 5 años, 5 o 6 años.
0: Cinco, no sé exactamente. Cinco o seis años. Vamos a contar esa historia. Porque, bueno, estamos entre harina, vamos a seguir conociendo este oficio que vive la noche, pues trabajando como corresponde. No es fácil dar con la proporción de harina, de levadura, de agua, de calor. Y muchas veces la receta y el amor por el oficio pues pasa de padres a hijos. Lo acabamos de ver con Mario. En la radio pasa un poco igual. A ver, los panaderos escuchan mucho la radio. Mi padre tenía la radio toda la noche encendida, me acuerdo perfectamente. Él lo decía, oye, esta noche he escuchado. En fin, mira por dónde acabé yo también en la radio. De hecho, Mario, creo que conoces a una persona que ama tanto tu trabajo como el nuestro. Me has contado que es Félix. Félix del Olmo. Félix del Olmo. Ya. Vamos a saber cómo llega Félix del Olmo a ese horno. ¿Y qué relación tienes tú con el padre de Félix, ¿no? Es una bonita historia, muy bonita historia, ¿verdad, Daniel Andrés?
4: Que, muy buenas otra vez.
0: Que hace muchos años empezó.
4: Exacto, nos tenemos que ir hasta el 79.
0: en aquel año, ¿qué es lo que estaba sonando?
7: Sonaba, por ejemplo, yo qué sé, Miguel Ríos,
0: venga,
7: por ejemplo.
0: Seguro que sí, venga. Claro que sí.

0: Miguel Ríos nos cantaba que los viejos rockeros nunca mueren, y en la radio una presentadora estrella era tan estrella que organizaba cenas solidarias para dar premios a sus colaboradores, entre ellos el doctor Barraquer, que fue ovacionado por sus intervenciones quirúrgicas gratuitas. Y sí, allí estaba ella.
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0: Los periódicos coinciden en tres cosas. La primera, que el cubierto costó 1.500 pesetas, unos 9 euros de ahora. La segunda, y aquí es donde la historia toca con Félix, es que Pascual del Olmo, más conocido como el currante de Sabadell, recibió una sonora ovación por acoger a cuatro niños. Y la tercera es que la maestra de ceremonias de esa cena no puede ser otra que Encarna Sánchez.
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3: Que nadie está solo, qué forma tan particular tenía de decirlo, ¿eh? Con tanta energía. Estamos escuchando a una grande de la radio de madrugada, como fue Encarna Sánchez, y ahora... Bueno, Daniel, nos hemos quedado de piedra al saber el eslabón, que además ha sido por casualidad, que todo va a caer en el mismo sitio, en el de Mario.
0: Hay que contarlo. Porque,
3: en el horno.
0: Porque aquí nos encontramos con que estábamos esperando a que Félix estuviera en el horno y de repente nos hemos dado cuenta de que Félix no estaba en el horno, que estaba en su día libre.
3: Eso es, Mario, haznos los honores, que está ahí Félix en su casa, al que hemos levantado en su día libre, que curra con Mario Serna. Dile algo a Félix, Mario.
4: Sí. Hola, Félix. Buenas noches.
5: Muy buenas noches, Mario.
4: Encantado de escucharte. Te hemos despertado, Te hemos despertado.
5: Sí. Ya, pero vale la pena.
3: La respuesta de Félix ha sido ay. Ahí cuando te pille mañana, dentro de un rato, te lo voy a contar yo a ti, En mi día libre, que soy panadero, que trabajo contigo, Mario, vas y le dices a los de la radio que vamos a contar esa historia. Y es una historia, de verdad, Mario. Bueno, empiezo por Félix, que es realmente el hijo de... Félix, tu padre, ¿cuál es la gesta que hizo? Que, bueno, llegó a todas partes aquí en España, fue más que noticioso y por eso llegó a las manos y al micrófono de Encarna Sánchez.
5: Pues mira, estaba trabajando una noche horneando el horno, porque claro, era un programa de madrugada, y escuchó el caso de unos niños que requerían mucha atención con urgencia, ¿no? Y pues no se lo pensó, o sea, nos despertó, subió arriba, despertó a mi madre, nos despertó a todos, y todos sonaron directamente, nos dijo que necesitábamos, bueno, que si estábamos de acuerdo en aceptar a cuatro criaturillas, ¿no? Y claro, todos medio dormidos dijimos que sí, que sí. Y somos 10 hermanos, ¿eh? Bueno, perdóname, en aquella época éramos 9. Y bueno, pues entonces decidió llamar pues, un contacto con Encarna y para coger a aquellos críos.
3: Es decir, tú eres el quinto hijo de 10 hermanos.
5: Exacto.
3: El quinto hijo de 10 hermanos, pero erais porrón y medio y tu padre decide todavía acoger a unos cuantos más.
5: Sí. No sé, siempre he tenido una cosa como de ayudar al otro. Y aunque sabía que en ese momento probablemente no podría. Claro, en ese momento eran como de acogida. Luego con el tiempo Santi se ha quedado con nosotros como hermano. Y los otros tres se quedaron con unas vecinas que no tenían hijos. Y entonces estos críos se han criado siempre en el mismo barrio y vecinos, porque había un poquito de distancia de una casa a otra.
3: Sí, pero visto desde la distancia, ahora mismo, Daniel, y repasando los titulares de aquella España, porque esto fue muy famoso, muy, muy famoso, se vio como algo difícil.
0: Se vio como una proeza, sobre todo en ese momento. No sé si te acuerdas de la cena esta que hemos estado recreando, Félix.
5: Tengo un recuerdo muy vago porque de haberlo sentido no la viví porque no asistí, claro, pero sí que en casa sí que, bueno, no sé, había como un ambiente especial esos días.
3: Y tanto, sí. Total, que resulta que entonces ya era panadero, ¿no? Félix, ¿tu padre?
5: Mi padre aprendió el oficio del abuelo de mi madre, que él sí que era panadero ya también de varias generaciones de Murcia. Él vino desde Murcia, emigrante, y él montó una panadería y mi padre empezó a aprender el oficio con él.
3: El currante era como se llamaba la sección y después tu padre acabó teniendo el sobrenombre del currante, de tan famoso como se hizo.
5: Perdona, creo que se lo puso a la misma Encarna de Noche, claro, a mi padre, porque claro, cada vez que llamaba al nombre, a ver, me era el currante.
3: El currante, mira, pues aquel currante, Mario, al currante de ahora, que eres tú, el del horno. Pero, Félix, ¿y qué tiene que ver todo esto con Montemayor de Pililla?
5: El nexo es que mi padre es oriundo de aquí, es nativo de aquí, es hijo del Montemayor. Y siempre le ha tirado muchísimo la tierra aquí de Montemayor. Es un hombre de estos que del terruño. O sea, en Sabadell estaba medio mustio, se apagaba la energía y venía aquí al pueblo y se renovaba. ¿Te puedo comentar una cosa, mami?
3: Por favor.
5: Yo, mi madre es de Totana, por ejemplo. ¿Sí? Y nosotros, siempre hemos venido de vacaciones aquí a Montemayor de Pelilla, nunca nos ha llevado a Totana, ¿sabes? ¿Sí? siempre venía para aquí.
3: Y siempre tirabais para allá y al final, ¿tú acabas ahí? ¿Por qué? Tu padre se hace mayor, se retira. Exacto. ¿Y qué ocurre?
5: Claro, pues se hace mayor, se retira y se vuelve a dejar para su tierra. Y viniendo aquí, hasta los 98 años. Y ya como estaba un poquito mayor, pues yo, por circunstancias, estaba viviendo en el Pirineo, en tren. Y mira, estaba allí de panadero en Figueroa de Orcau. Y bueno, pues me enfermó un poquito, ya me vine para aquí y circunstancias de la vida, pues mira, ya me he quedado aquí con Mario Serna.
0: No, Mario, porque Pascual, el currante de Sabadell, ¿es verdad que iba a verte de noche al Obrador?
4: Sí, venía todas las noches, todas las mañanas, o si alguna noche se desvelaba, decía, ¿qué hago? Me voy a la panadería. Y se venía aquí, bueno, y pasábamos muchos ratos hablando, contando historias y demás.
3: Contando historias de la radio, Mario, para que tú ahora seas protagonista también de la radio. Al final habéis cerrado el círculo.
4: Sí, ya ves que cuando me llamaste te lo comenté, digo, esto lo hacía un amigo mío, y me dijiste tú, ¿pero qué me estás contando? Digo, sí, me lo contaba Pascual.
3: Hay que ver la afición, ¿eh? Toda su vida está jubilado y aún así seguía manteniendo el oficio y seguía regresando al horno. Pero Mario, la historia de Pascual del Olmo, alias el currante de Sabadell, llega muy lejos. Se fue de España, ¿se volvió a casar?
4: Sí, se volvió a casar. Se fue. Tenía ganas de conocer Cuba. Era su ilusión y se marchó a Cuba y se volvió a casar con una cubana.
3: Se dice, Félix, que tiene para escribir un libro. Que vaya libro con tantas hojas, muchas páginas, ¿no? La vida de tu padre.
5: Sí, la verdad que por circunstancia tenía un par de hitos así bastante importantes. Y luego también, como ha estado mucho. Desde su situación, pero de servicio al público. En el barrio era una figurilla de estas importantes, ¿no? Muy mencionada, sobre todo por organizando fiestas. Fue el primero que presionó al ayuntamiento, que montó una guardería él mismo en su local para presionarle para que la montaran oficialmente. Y ya al cabo del año se montó la guardería. O sea, bueno, tenía algunas cosas.
3: Un emprendedor. Una persona que siempre estuvo viéndonos las posibilidades para tirar para adelante. Dadivoso, nos han explicado, Félix, que era una persona que no le importaba. Bueno, ya lo demostró, acogiendo en su casa a esos otros niños. Pero que con todo el mundo era así. Que, por cierto, ¿cómo acabó aquella historia? Es decir, ¿sigues manteniendo tú el contacto? ¿Cómo acabó?
5: Perdona, ¿el contacto con
3: quién? Esos otros hermanastros, voy a llamarlo así.
5: Vale, claro, ya estamos crecidos, pero mira, por ejemplo, Paco todavía sigue en Torre Romeo, que es el barrio donde hemos nacido todos. Mariana está en Sabadell y claro, con eso ya menos contacto desde que estoy por aquí en Montemayor. Y en Sabadell, claro, a través de Santi, que es el que se quedó en nuestra familia, pues siempre ha habido un nexo de contacto, de unión. Porque también eran amigas de mi madre, la señora, pues siempre ha habido un poquito de contacto.
3: Félix, ¿qué tal es Mario como jefe?
5: Excelente.
0: Claro, sí, no, a decir, también, claro.
5: Da demasiada manga ancha, pero muy bueno. ¿Ah, sí? Nos trata muy bien, la verdad.
3: Fíjate que hace un rato estábamos hablando. Yo no sé si tú quisiste ser panadero toda tu vida. Te pregunto, Félix.
5: Yo aprendí el oficio y dos hermanos más y yo aprendimos el oficio de panadero con mi padre, porque íbamos al colegio y estábamos trabajando con él.
3: Ya, con lo cual sí tenías tú, ¿no? Ya esa querencia. Pero, pero me decías, Mario, qué difícil es encontrar a gente que sepa trabajar o que quiera trabajar en esto. Ya no digo sepa, porque nosotros podemos enseñarles. ¿Cómo has tenido que hacer tú, en tu caso, para conseguir trabajadores? Ahora hace poco, ¿no? Relativamente poco. ¿Estuviste, bueno, tuviste que echar mano de qué?
6: De una empresa de trabajo temporal que te hace selección de personal. E incluso con esta empresa tardó más de 6 meses en encontrarme a la persona.
3: ¿Y al final esta persona de dónde ha venido?
6: Ha venido de Santiago de Compostela.
3: Es gallego. ¿Y trabajaba de panadero? ¿Era panadero anteriormente?
6: Sí, conoce el oficio y ahora mismo me dijo que estaba en el paro, pero que hacía vacaciones y demás allí en Santiago.
3: ¿Y cómo se llama?
6: Carlos.
3: ¿Carlos está ahí trabajando contigo ahora?
6: Sí.
3: Pues un beso para él, ¿no? Estará escuchando la radio. Digo yo que tendrás la radio puesta.
0: Habría que preguntarle también si es buen jefe. Claro. A Carlos.
6: Claro. La tengo buen puesta. Oye, yo si queréis os repaso.
3: No, bueno, pues mira, si lo tienes ahí, claro. Me saludamos. Que mañana vas a ser famoso en el pueblo. Habrás contado que estás en la radio en directo.
6: Sí, voy a hablar con el alcalde para que lo ponga en el bando móvil.
3: Muy bien, vamos en el bando móvil. O sea, ¿cómo es esto? Va a ir por el pueblo ahí en megafonía.
6: Exacto, digo, para que lo avise, digo, que lo pongan en el bando móvil y por lo menos todo el pueblo sepa cuándo vamos a entrar en antena.
3: Por favor, 850 oyentes más. Ha sido la llamada más rentable que tenemos de la noche, Dani.
0: Es el primer día de programa.
3: Muy bien, el primer día de programa. Sí. Pero Mario, eres una mina, ¿eh? Ahora entiendo por qué el negocio va como va. Por cierto, ¿va bien o mal el negocio, Mario?
6: Va bien, bien. Ahora de momento estamos bien. Tenemos un problema muy grande.
3: ¿Sí?
6: En esta zona. Que es que panadero que se jubila, panadería que se cierra.
3: Claro, y un pueblo sin panadería, al final acaba que acabas teniendo que hacer tú el pan de todos los demás, supongo.
6: Pues ahora mismo, mira, pues en Tudela de Duero ha cerrado hace 6 meses Antonio, un gran panadero de toda vida. Uh-huh. En Traspinedo, otro pueblo que hay a 12 kilómetros, Félix, también ha cerrado porque se ha jubilado. Y esas dos panaderías... Están cerrados.
0: Al final es que la ganadería es un poco el centro de reunión de un pueblo, ¿no?
3: Es como el restaurante, es como el bar, es la luz encendida en la noche. Yo recuerdo siempre la puerta abierta, la gente entraba a comprar y aquello era pues lo más normal del mundo. Es decir, cuando estaba el horno abierto, había vida en el pueblo. Y yo supongo, Mario, que a vosotros os sucede lo mismo.
6: Sí, claro. Es decir, por ejemplo, muchas noches recibimos visitas hasta de la Guardia Civil, que están haciendo su ronda y entran a saludarnos.
3: Eso era muy habitual, en el nuestro también ocurría, ¿eh? Y oye, sí, ¿no? ¿Tienes croissants hoy?
6: No. Pastelería no hago porque tengo una hermana.
3: ¿Sí?
6: Que también se dedicó al gremio y montó su pastelería. Entonces,
3: perfecto.
6: Nos
3: una noche ya le claro. Vas diciendo que tiene que estar con nosotros en directo, ¿eh? Lo que pasa es que la pastelería tiene otro tempo. No es preciso trabajar de noche. Claro, ya. Es otro ritmo. Pero sí que tenemos baguettes hoy.
6: Sí, va que sí.
3: Bien, ¿pan de semillas?
6: Pan de semillas lo hago solo los fines de semana.
3: Los fines de semana.
6: Que hago especialidades.
3: ¿Y chapata?
6: Chapata también.
3: Vale. Hago, ¿pan de payés?
6: Fermentación en bloque. También hacemos pan de payés.
3: Vale, ¿qué es fermentación en bloque para que la gente lo sepa?
6: Pues, por ejemplo, la chapata lo que se hace es que se deja lo que es la pieza entera, que puede llegar a pesar unos 20 kilos... Se extiende sobre un tablero de madera y se la deja fermentar justo hasta que la vamos a meter al horno. Cuando vamos a meter al horno es cuando se divide y entra al horno de leña, que todavía mantenemos uno.
3: Y ese es el que cruje de verdad ese pan. ¡Buah! Eso es maravilla. Maravilla. Vamos, Félix, ¿a qué hora almuerzas cuando estás por la noche trabajando?
5: Mario nos regala casi siempre algo de comida para aparecer algún chorizo, un poco de carne.
3: Es decir, entre pan y pan, chorizo, que es lo que hay que hacer.
5: Que
3: es que tenemos un lío aquí, todavía estamos acompasándonos. Como es la primera noche, claro. No sabemos a qué hora tenemos que almorzar por la noche, porque por la noche también hay que almorzar, ¿no? O llámalo el recreo, o llámalo como quieras, Félix, pero algo tendremos que hacer, ¿no?
5: Exacto, sí, porque ahora ya está el cuerpo un poco necesita un poco de energía más. Sí.
3: Félix, nos ha encantado conocerte, ¿verdad que sí, Daniel?
0: Totalmente, totalmente. ¿Eh? Lo que no sé yo es si entre Sabadell y Montemayor, ¿con qué se quedaría ahora? Pero...
5: o sea, perdona, yo como vengo ahora del Pirineo, de ahí de tren, ahí mi corazón está entre el Pirineo y Sabadell, la verdad que es una ciudad, bueno, bueno, funcional, pero entre el Pirineo aquí estoy dividido.
3: No hay que escoger, hay que quedarse con todo y con todo.
5: Exacto,
3: lo bueno.
5: Son complementarios, sí, sí.
3: Pues nos has hecho recordar aquellos años de la radio y también volver a la noche, que vemos que es todo con la misma pasión y que todos los que hacemos radio de noche a estas horas acabamos implicándonos más todavía, si cabe, ¿no?, que en el resto del día. Félix, que duermas el resto de la noche. Te deseamos lo mejor. Mañana por la mañana ya sabes lo que tienes que decirle a Mario. ¿Qué le vas a decir? ¿Qué le vas a decir?
5: Que me dé un poquito de pan. Tendré que ir a buscar el pan, claro.
3: Un abrazo y buenas noches.
5: Muy buenas noches, mami.
3: Mario, ¿qué? ¿Cómo ha sido? ¿Cómo ha sido la primera?
6: Bien, muy bien. Mira, aquí tengo a Carlos esperando, que quiere intervenir.
3: Ah, pues mira, vamos a tener que dejarlo para la semana que viene. Dile que se vaya preparando. ¿Va a estar trabajando el lunes, martes de la semana que viene, en esta madrugada?
6: Descansa los lunes, Carlos.
3: Pero esta madrugada de lunes a martes, como es martes.
6: Sí, aquí está.
3: Claro, bien, todo vale. Martes. Pues dile que la semana que viene vamos a escuchar su voz y vamos a seguir contando esas otras historias que, como digo, yo no salen los titulares y que por eso se merecen esta entrevista. Mario, buen día, buen pan y feliz amanecer.
6: Y un abrazo muy fuerte para
3: otro,
6: todos.
3: Otro grande. ¿Quién tuviera, Daniel, aquí una barrita de esas?
0: Uf, ahora, es que además hemos cenado muy pronto hoy.
3: Ya te digo, demasiado. Bien.

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0: Hay un panadero en Valencia que también ha hecho toda la vida de la noche su territorio. Es de los que dormían de día y trabajaban de noche. Y que con la masa madre ha compuesto una de esas duraderas relaciones de las que empiezan a escasear. Él es Rafael Arnal. Su nombre no está asociado solo a la levadura o a los diferentes tipos de harina, la sal o el calor del horno, que en verano es demoledor, sino a una de las peores catástrofes que ha vivido nuestro país, la Dana, del 29 de octubre de 2024. Con él coincidí personalmente en esos días que el barro no solo te cubría las botas, sino también se te metía en el alma. Eso me explicaba, vamos a escucharlo. Me explicaba eso, pasaba la gente, todo el mundo se saludaba, las caras eran de dolor. Y Rafael hablaba así. Además del panadero, Rafael, el alcalde pedáneo de La Torre, que lo es. Una pedanía pegada a Valencia, pero con identidad propia, está al otro lado del famoso puente, lo recordamos, ¿verdad?, por el que pasaban los voluntarios. De casitas bajas, con calles, de caras muy conocidas porque son gente que ha crecido y que ha vivido allí. Ubicamos los micrófonos delante de la iglesia de esa zona, la parroquia de Nuestra Señora de Gracia. Estaba convertida en aquel momento en una especie de almacén con lo necesario para distribuir ayuda a quien la necesitara.
1: ¿Todos los bajos están perdidos?
2: Todos los bajos y todo el material que había en los bajos. Está todo perdido y la prueba es que no podemos abrir los negocios y todo el material que había dentro está en los contenedores.
0: 17 personas de La Torre perdieron la vida. Esos días era difícil no emocionarse.
2: Y yo voy a destacar una cosa porque de verdad me emociono que sea gente de 35 años abajo la que está de voluntaria. Hay gente también mayor, pero no, jóvenes y jóvenes. Y todo llegar jóvenes a quitar agua, a no tener problema de ensuciar sus ropas, sus zapatos.
0: A esas personas que no tuvieron problema con ensuciarse, va dedicada una escultura, la escultura que en una semana se instalará en la Plaza de La Torre, justo el lugar en el que hablamos con Rafael. Hola Rafael, ¿qué tal?
3: Hola.
0: ¿Qué tal,
3: buenas,
0: Rafael?
3: Noches, dime.
0: ¿Cómo estás? Muy buenas noches.
3: Muy bien, ya hemos pasado un poquitín aquella catástrofe y estamos mucho mejor, sobre todo de ánimo.
0: No sabes cómo me alegro de escucharte así. Yo te dejé embarrado, literalmente, con un caos tremendo de gente que iba y venía. ¿Qué ha sucedido desde entonces con tu vida?
3: No, mi vida ha sido normal. Normal dentro de... seguimos ayudando a la gente, seguimos escuchándola. En aquellos entonces seguimos yendo a las alquerías a repartir lo que necesitaban. Ahora ya eso ha terminado, Dios gracias. Sí, que debo de reconocer que esto se adelantó mucho y se consiguió mucho gracias a toda la gente que vino voluntaria. Toda la gente que vino voluntaria. No era unos cuantos, eran miles de personas que, como tenían que pasar para aquí, se quedaban en La Torre, iban hacia Paiporta, iban hacia Sedaví, iban hacia Benetur, donde hacían falta, pero pasaban por aquí. Y afortunadamente pasaban miles de personas. Nosotros, a nivel ayuntamiento, sí que te tengo que decir que la alcaldesa de Valencia, desde el primer día, desde el minuto cero, todos los días estuvo en La Torre, viendo, preguntando qué necesitas, qué más falta, qué podemos mandar, más policía. Vinieron policías de media España a ayudarnos. Vinieron de Madrid, vinieron de Cáceres, y vinieron de Badajoz, vinieron de media España a ayudarnos. La ayuda que nos prestó Madrid, en la gente de limpieza de Madrid, vino a La Torre, a limpiar La Torre. Estuve aquí un mes. Esas cosas nunca se deben ni se pueden olvidar. De verdad.
0: Yo tengo grabada en la memoria todas las imágenes, pero aquella en concreto, tú no eras un alcalde, eras uno más. Y entonces la gente pedía, preguntaba, eras el panadero, pero además el amigo. El amigo que en ese caso era la mano amiga que te proporcionaba todo aquello que necesitaras. En aquel momento tú no pudiste contar porque te emocionabas cómo fuiste rescatado. ¿Ahora ya puedes hacerlo? ¿Te acuerdas de aquel momento cuando estaba el barro, el agua y llegó hasta la panadería?
3: Llegó hasta la panadería y yo tuve suerte que me pudieron salvar. porque el agua me llegaba al cuello y no podía salir. Y el vecino de arriba, tanto pedir socorro, se jugó la vida y entre los dos rompimos la puerta para poder salir. Y cuando ya pudimos salir, el problema es que la corriente se nos llevaba, porque teníamos agua al cuello y venía con mucha corriente. Y al margen de eso, con esa corriente también tenía algún contenedor, algún coche, algo que como no había luz, decías, pues esto desgraciadamente parece una persona.
0: Rafael, tú seguías trabajando entonces. Tenías 80 años, que seguías todavía trabajando, sí. El horno ya estaba...
3: No, yo es... El ser panadero se lleva en la sangre, si, que dicen, y moriré siendo panadero, aunque ya no tengo horno, pero seguiré siendo panadero. Eso se lleva. El artista es artista hasta la muerte.
0: ¿Cómo es eso, que no tienes horno? ¿Qué ha pasado con el horno?
3: Pues como se destruyó todo, lo llevaba ya mi hijo y dijo, con 52 años, bien, es cuestión de seguir. Lo abrimos, pero ya no en plan como antiguamente. Teníamos 18 personas trabajando y cuando volvimos a abrir éramos 6. Porque no se pudo montar todo lo que la riada se llevó.
0: Un horno de 1889, con toda una vida, no solo tú, sino también tus antepasados trabajando. Y trabajando allí, en la torre. ¿Tú sabes algo, Rafael, de esa escultura que se va a plantar allí?
3: Hombre, yo sé. Sé todo lo que he leído. No he hablado todavía con Paco, no he hablado con él. He visto la escultura, por las fotos, he visto todo, pero hablar con él personalmente, no he hablado con él.
0: Estamos haciendo referencia a esa escultura que va a instalarse en la plaza de la iglesia de la Nuestra Señora de Gracia, que por aquel entonces fue un almacén. Madre mía, todas las puertas abiertas y todos allí entrando y saliendo. Y el artista, el responsable de esa imagen que va a estar allí para siempre, es Paco Roca. Hola Paco, ¿qué tal?
4: Hola, buenas noches, ¿cómo estáis?
0: Pues encantados de saludarte y yo de presentarte a Rafael, que está aquí, que dice que todavía no había hablado contigo.
4: No nos conocemos, pero lo estaba escuchando y la verdad es que emociona oírlo y emociona, ¿no?, recordar todo lo que fue la Dana.
0: Ahí está Rafael.
4: Paco. Buenas noches, ¿cómo estás? Muy bien, oye, un placer y espero que podamos vernos pronto. Y es un honor, hombre, para mí el poder
3: tener
4: esta escultura en tu plaza.
3: Oye, debemos de Porto, ya que estamos tan tranquilos con Dimer Valencians. Sí. Soy una cerveceta y parlemos una miqueta.
0: Eso es, ¿no?
4: Un almorzaret.
0: Eso es.
4: El almorzaret.
0: El almuerzo o la cervecita y el hablar un ratito, ¿no? Y compartir. Paco, tú, bueno, lo doy por hecho. Tú, como valenciano que eres, conoces muy bien toda esa zona.
4: Sí, claro. Y además no vivo lejos. Vivo, pues, al otro lado del río, pero bueno, pero mi zona siempre ha sido San Marcelino, siempre ha sido más hacia la Cruz Cubierta, toda esa parte, o sea, que bueno, que muy cercano geográficamente, y bueno, y aunque lo vivimos con cierta distancia los de este lado del río, pero sí, ¿no?, lo sentimos, bueno, todo mucho y vamos, conozco muy bien esa zona.
0: Al otro lado del río, a este lado del río, qué importante, eso no es una metáfora, eso fue una realidad.
4: Sí, no, y de hecho, bueno, es el contraste es enorme, ¿no? Cuando ocurrió todo aquello, ¿no? Los que estábamos en el área metropolitana, la verdad es que

0: muy cerca de escasos kilómetros de allí, que te parecía una locura, ¿no? O sea, totalmente ajeno a la realidad que estabas viviendo. O sea, fue vamos, algo increíble y para los de este lado difícil de entender, ¿no? Como esa normalidad que había aquí era un verdadero infierno a escasos kilómetros.
1: Chocaba y muchísimo. Es verdad que cuando llegabas decías, pero si no puede ser, si estamos a nada, ¿no? Me gustaría que escucháramos todos el testimonio de una voluntaria, de esta voluntaria que se puso pues manos a la obra desde el primer momento.
2: Hemos estado caminando 1 hora y media. Nos ha motivado, pues, la conciencia ciudadana de perfectamente nos podría pasar a nosotros. Ya pasó en el 57 en Valencia. Y al final es un poco. Hay muchos amigos que tenían conocidos. Yo, por ejemplo, no tenía conocidos allí, pero también te mueve el decir, la gente lo está pasando fatal. Han perdido familiares, han perdido la casa, lo han perdido todo. Y qué menos que poder echar un cable para poder ayudar a esas personas que lo han perdido todo.
1: Bueno, este es el espíritu, Paco, de esa escultura. Recoge ese espíritu. ¿Podría ser esa chica que habéis
0: Sí,
1: plasmado?
0: sin duda. De hecho, bueno, yo me basé bueno, en un grupito de jóvenes que vi una mañana, ¿no? Pues yo, vamos, me activo pronto y demás y salgo pronto de casa y me encontré, pues bueno, en mi zona aparcaban muchos coches con voluntarios que lo dejaban ahí para luego continuar el trayecto, pues bueno, como habéis contado, andando para cruzar el puente, ¿no? Y era como, bueno, como muy emotivo, ¿no? Verlos con lo que llevaban, que en aquel momento, no sé si recordáis que no había ni tan siquiera botas y la gente se anudaba esas bolsas de plástico alrededor de las piernas. O sea, era un grupito de gente muy, muy joven y con una, sobre todo con una especie de, no diría de ilusión, pero sí de como muy resueltos, ¿no? A intentar ayudar a una visión como muy positiva, ¿no? De venga, vamos allí a ayudar en lo posible, ¿no? Y me pareció, o sea, me emocionó muchísimo, ¿no? Y de ahí, pues bueno, salió este dibujo, ¿no? Que era un poco, pues bueno, intentar resumir lo que también ha contado Rafael, ¿no? Esa juventud, ¿no? Lo sabía lógicamente de todas las edades, pero sobre todo sorprendía esa gente tan joven, ¿no? Y tan comprometida a intentar ayudar, ¿no? A toda la gente que había sufrido, pues bueno, esa catástrofe.
1: Esa chica que habéis creado camina decidida, está mirando al frente, es preciosa, lleva una trenza hacia adelante aquí en el lado izquierdo y tiene los ojos cerrados. Yo he visto una fotografía. Tiene los ojos cerrados, pero está con la cabeza como orientada hacia el cielo, ¿no? Está como diciendo, venga, va, vamos allá a ayudar y entre todos vamos a poder salvar, ¿no? A la gente, ayudar en lo que sea, como sea.
0: Sí, era lo que pretendía, pero bueno, pero como te digo, es la actitud que se veía, ¿no? Esa forma, ¿no? Positiva y decidida, ¿no? De ir a, venga, vamos a por ello, ¿no? O sea, nada de, por supuesto, hay tristeza, por supuesto, se es consciente de todo lo que ha pasado, pero con esa forma, ¿no? De, venga, vamos a mirar para adelante, ¿no? Vamos a intentar solucionar esto de la mejor manera posible, ayudar en lo posible, ¿no? Esa es la actitud de la gente que veías y es lo que, bueno, lo que intenté plasmar en aquel dibujo que en su momento hice para, bueno, para intentar, ¿no? Homenajear a todos esos voluntarios y que, bueno, y que ahora pues se convierte en escultura.
1: ¿Qué lleva en la mano?
0: Bueno, pues lleva por un lado, pues bueno, lo que llevaban todos, creo que salían desde aquí, ¿no? Pues esa escoba, en una mano y ese capazo, ¿no? En el otro. O sea, me parece que se convirtió en todo, bueno, en todo un icono, ¿no? De ese voluntariado, ¿no? Y también la precariedad, ¿no? De como te decía, ¿no? Pues cuando no hubo botas, pues con bolsas, de basura. Anudadas a las piernas, o sea, con todo aquello, ¿no? Con lo que se podía, se iba a ayudar, ¿no?
1: Está prevista esa instalación, y lo veremos en todas partes, antes del segundo aniversario de la catástrofe. Estamos hablando un poquito antes, en un momento en el que se puede todavía pues pensar en silencio, como digo yo. Y ha habido dos manos más, bueno, cuatro manos más que te han ayudado a darle volumen. ¿Quiénes han sido?
0: Sí, claro, o sea, lo mío es el dibujo, ¿no? Y para una escultura como esta que tiene que tener volumen, tiene que estar bien hecho, bueno, tienes que contar con los mejores profesionales posibles. Entonces, pues bueno, tengo dos grandes amigos escultores, que son José Ramón y Ángel, que han sido los encargados, ¿no? De convertir pues ese dibujo en algo volumétrico, ¿no? En lo que será esta escultura. En estos momentos está en la fase de fundición, o sea, ya está modelada, ya está hecha pues a las medidas y demás que tienen que ser. y en estos momentos, pues bueno, están en ese

0: proceso de fundición. Así que dentro de poco saldrá de allí y con los últimos retoques ya estará lista para colocarla en ese lugar que, como vosotros habéis dicho, es tan emblemático.
1: Va a ser muy emocionante, muy emotivo. Rafael, el día que estábamos contigo en la torre, fuimos testigos de situaciones muy complicadas, muy difíciles. Algunos estaban atrapados en casa, eran los familiares y los vecinos quienes estaban ahí ayudando, asistiendo. Habla Magui, vecina de María José, a la que ayudaba.
2: El patio es todo de escaleras, no hay rampa porque cuando se construyó no era obligatoria. Entonces el acceso es bajar con el garaje hasta el parking y en el parking ya está la rampa peatonal. Los ascensores no funcionan, evidentemente, y el garaje es que está inundado y el muro de la pasarela peatonal se ha venido abajo, se ha derribado. Es decir, hasta que no limpiemos ese garaje completamente, reparen ascensores, estas dos personas están encerradas en su casa.
1: Rafael, madre del amor hermoso, recordarlo ahora, cómo todo el mundo se puso a intentar llegar a estas personas. Bueno, al final, ¿qué ha salido de todo aquello? Porque entiendo que las relaciones humanas han salido reforzadas.
3: Todo ha salido reforzado, pero de verdad es algo que no se lo desearía jamás en la vida a nadie. Lo que aquí pasó y cómo lo pasamos todos, al margen de la ayuda que fue inmensa por todas partes, y las familias que han perdido a sus padres por no poderlos sacar del garaje, y las familias que vivían en el piso en la altura 23 y han estado 6 meses sin tener ascensor, que para subir el agua, para subir la comida, para subir cualquier cosa, súbete 23 pisos y bájate 23 pisos. Todo eso hay que vivirlo para saber lo que aquí se ha sufrido. Y yo me quedé muy, muy, muy... Y además no creía dónde estaba. El primer día, cuando pasó la dana, después me fui andando a Valencia y nada más crucé el puente. La gente estaba en los bares tomándose su cerveza, su refresco. Allí no había pasado nada. Y estábamos unos al lado de otros. Es lo que nunca he podido entender.
1: Quiero recordar que de los 17 fallecidos, 7 fueron en un mismo garaje. Y aquello estaba muy presente en las conversaciones y en el silencio que había también y el respeto a la hora de... Pues bueno, de preguntarle a alguien qué tal, cómo estáis, ¿no? Ha pasado el tiempo, Rafael, tú seguirás siendo panadero antes que alcalde toda la vida, ya me lo dijiste entonces.
3: Sí, yo panadero toda mi vida. Alcalde ya el tiempo que quiera nuestra alcaldesa. Pero lo mío es ser panadero.
1: Acabamos de hablar con otro, ya lo sabes, tenemos uno aquí de cabecera en el programa. Este programa se está haciendo de madrugada, a una hora en la que los panaderos de toda la vida están trabajando, ¿no? Tú eres de esa vieja escuela, los que trabajan de noche para que el pan esté en su punto a primera hora de la mañana. Rafael, un abrazo inmenso y que el futuro sea para bien.
3: Muchísimas gracias. Pero yo las gracias, de verdad, se las tengo que dar a todos los voluntarios y las tengo que dar a todos. Nuestra alcaldesa es la que se volcó desde el primer momento y estuvo con nosotros siempre. Muchísimas gracias.
1: Rafael Arnal, alcalde pedáneo de La Torre.

0: Paco, para eso es el arte, para eso es un dibujo, una escultura, para recordar desde la memoria, pero desde el corazón, ¿no?
1: Sí, yo creo que sí. De hecho, creo que en su momento funcionó muy bien esta imagen que en redes se hizo viral en poco tiempo. Yo creo que porque necesitamos imágenes que nos conforten también de alguna manera, ¿no? Y en muchos casos van más allá de la propia realidad, ¿no? Nos conectan de una forma muy especial, ¿no? Como tú decías, con el corazón, ¿no? Y como tú dices, ¿no? Para eso sirve el arte.
0: Paco Roca, que es autor de cómic, es ilustrador, es Premio Nacional de Cómic 2008 por la novela gráfica Arrugas. Madre mía, lo que lloramos con Arrugas. La adaptación al cine de Arrugas recibió esos dos Goyas en 2012. Lo contamos entonces, siempre seguimos recordándolo. Pero Paco es valenciano, por encima de todo es valenciano. Y estaba allí en el momento de la dana. Y Paco tiene ahora un proyecto también que vamos a poder ver el año que viene. Que no se confundan, Paco no va a cantar. ¿Pero qué es lo que va a hacer encima de un escenario y con quién es?
1: Bueno, me gustaría a mí que fuese cantando, pero yo creo que afortunadamente para todos, José Manuel, el cantante de Seguridad Social, no me deja, ¿no? Así que me subiré al escenario con él y con todo su grupo y demás invitados para dibujar, que como tú dices es lo mío, pero ya quisiera yo subir ahí a cantar.
0: Acompañando a Seguridad Social en ese concierto de inicio, en esa gira. Es el número 45 ya y va a ser en mayo, el 1 de mayo de 2027 en el Roche Arena. Otro momentazo que vamos a poder vivir contigo. A ver si lo hablamos una de estas madrugadas y entre todos también, pues eso, acompañamos a Carlos Goñi y a todo el que se apunte, ¿no? Porque estaría muy bien esa conjunción para realizar un viaje. Mira qué guiño te estoy haciendo para decirte que estamos locos.
1: Muy bien, creo que vas ahí uniendo un tema con otro.
0: Locos con el viaje en ediciones Astiberri, ese viaje al que, te obliga a una separación sentimental y que es el último trabajo tuyo, que nosotros sepamos que estás ahí defendiendo.
1: Sí, de hecho, acabo de volver hace unos días que volví de Argentina donde lo presentamos, ¿no? Este nuevo cómic, porque además como sucede allí, sucede en Argentina, en la Patagonia, pues era necesario, ¿no? Viajar para allí para presentarlo. Y sí, la verdad es que como tú dices, ¿no? Es la historia de una ruptura, ¿no? Yo creo que en ese sentido, creo que todos acabamos sintiéndonos identificados, ¿no? En ese momento en el que tienes que construir un relato sobre lo que ha pasado, ¿no? Sobre cómo has llegado a esa situación y qué esperas, ¿no? A partir de ese momento.
0: Pues acabamos de tender un puente desde el otro lado del río y nos hemos juntado y unido. Paco, un placer inmenso. Que vaya bien. Un abrazo grandísimo.
1: Un placer compartir esta noche contigo. Un abrazo.

Pues ya hemos remado, ¿no? Ya tenemos el primero, compañeros. Un gustazo. Mañana tengo que decir que se estrena en este programa el psiquiatra español Luis Rojas Marcos, desde Nueva York. 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
1: Comienza un nuevo día y lo hacemos contemplando la Alborada en Radio Nacional. Hay algo que se repite cada comienzo de septiembre. Estrenamos agenda, abrimos un calendario nuevo, organizamos horarios, anotamos reuniones, citas médicas, actividades extraescolares de los niños, propósitos, objetivos y sentimos la agradable sensación de que este año sí, por fin, todo estará bajo control. Nos gusta pensar que somos dueños del tiempo, de nuestro tiempo, que basta con planificar un poco mejor para que la vida encaje exactamente donde nosotros queremos. Necesitamos sentir que tenemos el timón entre las manos. Pero la vida tiene una extraña costumbre, recordarnos que no siempre depende todo de nosotros. Ya lo contaba Jesús cuando hablaba del hombre necio, que hacía planes a largo plazo y esa noche misma iba a pedirle Dios su vida. Decía John Lennon que la vida es aquello que te pasa mientras estás ocupado haciendo otros planes. Hay despedidas inesperadas. Hay oportunidades que aparecen cuando menos las esperamos. Hay encuentros capaces de cambiar una vida y pérdidas que obligan a empezar de nuevo. La vida, afortunadamente o no, no cabe en una agenda. Y de ahí podemos extraer una de esas grandes lecciones que viene a mostrarnos septiembre. No podemos controlarlo todo. Nunca hemos podido controlarlo. Lo único que realmente está en nuestras manos es la manera de responder a lo que cada día trae consigo. El Evangelio nos habla muchas veces de esa confianza. Jesús prometió: yo estoy con vosotros todos los días y hasta el fin de los tiempos. Y esa afirmación tan categórica y llena de verdad habla de presencia, de compañía, de un Dios con nosotros, y ante esa certeza de fe cambia por completo una manera de afrontar la incertidumbre diaria y los planes inesperados. Confiar en Dios no siempre es fácil, sino que se trata de salir de ti para que sea Él quien lleve el timón de tu vida, confiando que su voluntad siempre nos conduce a la verdadera felicidad. Septiembre puede convertirse en una buena ocasión para llenar la agenda de compromisos, pero también para dejar algún espacio libre donde Dios pueda sorprendernos, porque las páginas más importantes de nuestra historia casi nunca las escribimos nosotros solos. Y al final de cada día, del mes o de la vida, descubrimos que la verdadera seguridad no consiste tanto en tener un futuro perfectamente organizado, sino en caminar sabiendo que, pase lo que pase, nunca caminamos solos, porque Él, Jesucristo, precede nuestros pasos.
2: Son las 4, las 3 en Canarias.
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3: Pendientes de la última hora en Ucrania, una nueva oleada de ataques esta noche de Rusia dejan al menos 4 muertos esta madrugada en Kiev y varios heridos, lo confirman ya las autoridades del país. Marina Corredora.
4: Sí, según las primeras informaciones de periodistas de AFP, han escuchado más de una decena de fuertes explosiones en la capital después de que la Fuerza Aérea alertara de varios objetivos que se dirigían hacia la ciudad. Una nueva oleada de drones y de misiles que ha dejado al menos, como decimos, 4 muertos y varios heridos, entre ellos 2 niños. Es ya el sexto día consecutivo de ataques sobre Kiev y sus alrededores. También ha habido ataques en territorio ruso. El gobernador de Samara asegura que una ofensiva aérea ucraniana ha causado daños en las instalaciones civiles de esta zona situada en el interior de Rusia. Por ahora, Moscú no ha informado de víctimas en este último ataque.
3: En Estados Unidos, Nueva York, la policía investiga un ataque con arma blanca en pleno Times Square. El alcalde, Zohran Mamdani, ha confirmado la muerte de una mujer de 32 años y de la agresora abatida por la policía.
5: A woman carrying multiple knives stabbed 2 people in Times Square on 7th Avenue.
3: NYPD officers in the area. La atacante armada con 2 cuchillos explicaba había apuñalado también a un hombre de 68 años que permanece estable. Los agentes intentaron primero reducirla con una pistola taser, pero al seguir avanzando, según estas informaciones hacia ellos, abrieron fuego. Se descarta por ahora una motivación terrorista.
2: Israel y Rusia rechazan las acusaciones de Pedro Sánchez, del presidente del gobierno, que vincula a redes asociadas a ambos países con la difusión de bulos que alentaron la entrada masiva de migrantes a Ceuta en el mes de julio. Sánchez defendió ayer la colaboración de Marruecos y descartó que Rabat estuviera detrás de la entrada masiva, mientras en la ciudad autónoma se siguen habilitando recursos con retraso. Su presidente, Juan Jesús Brivas, califica de decepcionantes las explicaciones del presidente y advierte de que la normalidad pasa por el retorno de los migrantes.
6: Que es el regreso a Marruecos de todas las personas que llegaron de esta manera ilegal. De esta forma se aliviarían las situaciones de emergencia humanitaria y de esta forma Ceuta recuperaría la respiración.
2: Hoy el Consejo de Ministros aprobará un paquete de más de 160 millones de euros para reforzar la respuesta, apoyar a empresas y trabajadores. El presidente Sánchez comparecerá además el jueves 3 de septiembre en el Congreso en un pleno extraordinario para explicar la gestión del gobierno durante la crisis migratoria. En los deportes, el Barcelona es nuevo líder de la Liga tras golear anoche al Rayo Vallecano. Gonzalo Acuña, buenos días.
7: Eso es, 5-2, partido muy serio del Barça en el Camp Nou, con grandes actuaciones de Rafinha, que volvió a jugar como 9, y de Lamine Yamal, que completó un doblete y volvió a marcar en Liga. Después de 3 jornadas, Barça y Real Madrid suman ya 9 puntos y son líderes en solitario de la competición. El Barça, de momento, por delante por la diferencia de goles. Además, Osasuna 1, Getafe 0. Hoy no tenemos Liga en primera, así que podremos estar pendientes de los movimientos del mercado, un mercado que cierra a las 12 de la noche. Además, ha vuelto Carlos Alcaraz, presentado así en la pista central de Flushing Meadows para jugar en primera ronda ante el ruso Safiulin. Le ganó en 3 sets. Alcaraz volvió a jugar después de 4 meses y mostró grandes sensaciones. En segunda ronda va a jugar ante el portugués Faria. Hoy, en el torneo norteamericano, debutan Paula Badosa y Rafa Jodar, dos de los tenistas también de los que te estaremos pendientes los próximos días.
2: Gracias, Gonzalo. Es todo. 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
8: Muy buenos días, que venimos con energías renovadas. No, no hay aplauso porque todavía no he presentado a nadie. Mi coche no estaba. Tenemos un problemita con el fondo. Estamos haciendo cosas que en realidad no deberíamos estar haciendo. Esto es El Despertador de Radio Nacional de España y esto es sinónimo de que nos va a ir bien durante toda la temporada. Nos va a ir bien básicamente porque vamos a estar juntos. Vamos a estar tú con nosotros, nosotros contigo y con los colaboradores que más te gustan. Te voy a presentar a los nuevos colaboradores que nos van a acompañar en esta temporada. Tuti Sadilla, con su sección Tiempo Ahorrado, estamos trabajando. Te va a encantar conocer lo que se da en internet y, sin embargo, no hace falta ver. Lo dejo ahí. Lidia Torrent, que fue camarera de First Dates, la tendremos aquí también con su cruzada contra la inmediatez. Vamos a conocerla un poquito más y seguro que te sientes muy identificado, identificada con ella. Joseba Fiestras, director, creador del Festival de Vitoria. Yo trabajé en el Festival y dije, oye, pues una persona que sepa mucho de televisión, pues nos va a traer telemitos, porque anda que no tiene VHS este hombre grabados, y vamos a echar mano de ellos. Marc Casasola, que lo conoce mucho en Twitter, una sección que se llama Paupérrimo Descomunal. Te lo vas a pasar muy bien. Cruzaremos el charco con Carlos Mesver. Nos iremos hasta Miami para conocer. A ver, aquí tenemos, por ejemplo, a Aramis Fuster, tenemos a Aida Nizar. ¿Quién trabaja allí? ¿Quién está en los realities? Los vamos a conocer gracias a Carlos y nos van a encantar. Fabio Encinar, conoceremos el tema de los protocolos, a ver las cosas que seguimos haciendo, si está bien, si no está bien, nos lo va a explicar todo Fabio Encinar. Y habrá una silla rotatoria, cada día una persona distinta. ¿Por dónde pasará? Alejandra Castelló, Mario Baños, Francesc Gascó, Paco Zoic y Mary Pepis, que la tuvimos aquí también haciendo el casting en la temporada pasada. Y los de siempre, Lluvia Rojo, Jorge Plané, David Insua, Héctor Alabadí, Carlota Corredera, Carlo Bosserman, Piti, por supuesto, que le vamos a tener aquí. Y en la segunda hora pues gente que queremos mucho, como Topacio Fres, Alexinos, Marianisa, que se ha mudado a Madrid para estar con nosotros en el estudio 101 de la Casa de la Radio, Carlos, ¿qué opinan? Piti Alonso, por supuesto, que también estará con nosotros, y mi queridísima Tatiana Muñoz. ¡Tati, hola!
9: Buenos días, queridos, ¿qué tal?
8: Pues bien, ¿y tú qué tal? ¿Cómo han ido las vacaciones?
9: Bueno, pues han ido demasiado bien, tan bien que yo, cuando me he despertado esta mañana, he dicho, pero yo tengo que volver a la radio, debería seguir de vacaciones otro mes y medio más.
8: Pues es que has tenido bastante tiempo, ¿eh? Como para relajarte y coger energías, que yo sé que sí, que tu cara dice que has descansado bastante.
9: He descansado y vengo con muchas ganas, te lo dije en realidad hace una semana y media.
8: Pues sí, y queda gente, por supuesto, que vamos a presentar, pero antes te vamos a contar qué se va a dar en el programa de hoy, en el despertador de Radio Nacional de hoy.
9: Hoy, muchas cosas, Gorka.
8: Adelante.
9: Siempre, aquí en El Despertador, temas a tratar. ¿Y qué vamos a hablar? Pues vamos a hablar de los momentos más tops de este verano, de esos momentos que todos vamos a recordar. Tendremos en esta primera y en la segunda hora a grandes colaboradores, nombres que ya nos suenan, pero en la segunda, nombres que no conocemos. Cuatro personas, cuatro colaboradores nuevos, que van a estar aquí durante toda la temporada en la tertulia Despierta. ¿Y qué vamos a hacer? Pues que mejor que jugar. Nosotros en El Despertador jugamos. Va a haber llamadas, va a haber regalos. Vamos a adivinar quiénes son esas personas. Uh-huh. Y ahora con nosotros en mesa, si quieres, les presento.
8: Ya les presento yo, porque pues... es que tienen unas ganas ellos de ser presentados así como por todo lo alto. Y teníamos muchas ganas porque hemos seguido en contacto a lo largo del verano. Queremos saber qué tal les ha ido el verano, a ver si ellos han descansado o no. Y todo el mundo estaba diciendo, ¿cómo no va a estar X? ¿Cómo no va a estar T? Pues claro que sí, con nosotros aquí en la mesa del Despertador de Radio Nacional, ¡Turito!
10: ¡Hola, churrita!
8: Ahora ya podéis aplaudir.
10: Ay, por favor, y a mí me sentía como raro sin aplaudir. ¿Tenía una gana de decir hola, churrita, a toda España?
8: Pues claro que sí, ¿qué tal estás?
10: Muy orgulloso de ti. Y este plató es que parece los atriles de nuestra musa Mayra, que para descanse, parece los atriles del 1-2-3.
8: Es que hemos cambiado la mesa, hemos cambiado la iluminación, hemos cambiado muchas y cosas que irán cambiando, porque el fondo que tenéis detrás es solamente para que no os sintáis raros al volver al colegio después de las vacaciones.
10: Está bonito, es como un plató, es como un programa.
8: Es que... un plató, sí.
10: Es la radio por delante y nos pueden ver por RTV Play, Paloma Mensajera, cualquier cosa.
8: Ayer en la presentación que hicimos conociste a Raquel y Raquel decía, por favor, a través de RNE Audio se ven las cosas.
10: Es verdad, dilo. Conocí a muchísima gente muy interesante.
8: Hombre, claro, es que aquí solamente hay gente interesante.
10: Y yo no sabía, me contaron cosas, unas tramas enormes, porque claro, hicimos la fiesta y que por fin le puse cara a muchísimos jefes y muchísimos departamentos.
8: Claro.
10: Hay muchísimas parejas que han salido de trabajadores.
8: ¿Como cuál? A ver.
10: Trabajadores que... Y me autorizó nuestro muso, un aplauso, Roberto Santamaría, primera mención de la temporada. Me dijo especialmente que podía comentar este tema.
8: A ver.
10: Hay muchas parejas que se han formado en Radio Clásica. Tú no dirías, ay, me parece curioso. Pues sí, entre soprano y tenor, tracataca la barraca.
8: Oye, por favor, tenemos que ser muy finos esta temporada, ¿eh?
10: El churro que más fino que tracataca la barraca. ¿Sabes qué te digo? Que lo ha pillado el 50% de los españoles solo.
8: Bueno, yo creo que más,
10: Pues hay un montón de parejas que se han hecho trabajando allí. O sea, tú y yo, porque estamos casados.
8: Yeah.
10: Si un día estoy soltero...
8: ¿Quién te interesaría a ti?
10: No, pero mándame a la Radio Clásica.
8: ¿Te irías a Clásicos Populares, por ejemplo?
10: Clásicos Populares de nuestra época, como los Pica Pica.
8: Te digo una cosa, los dos chavales que presentan Clásicos Populares y dirigen, juntos sus edades no llegan a la tuya.
10: ¿Sí? Es que la Radio Clásica se lleva dentro.
8: Claro.
10: Tengo una de anécdotas y cosas que te iré contando, ¿eh?
8: Hombre, pues poquito a poco.
10: Hay mucha trama, me ha pasado de todo.
8: Oye, que tengo que presentar a tu compañera, hombre, que también, por petición popular, tenía que estar aquí con nosotros. Menudo verano, no ha parado, ha seguido trabajando y viene como distinta, la notamos como distinta. Bienvenida al Despertador de Radio Nacional, Xenon Spain.
11: Ay, muchas gracias, buenos días a todos,
8: buenos días
11: España. Tengo cambiado porque me he cortado las puntas un poquito.
8: Ya te veo que te has recortado un poquillo, ¿no? Sí. Es un cambio de look así a lo
11: ha
8: loco.
11: Ha sido esa noche, cuando he llegado de la fiesta, he dicho, pues yo me he ido al programa en un cambio y me he cogido yo sola y me como Juana la loca. Me
8: toma
11: he cortado,
8: ya.
11: Sí, además sin tijeras.
8: Oye, ¿qué tal ha ido el verano?
11: Mira, el verano me ha pasado también de todo, pero trabajando.
8: Hombre, es que...
11: Hace todo el rato, un no parar.
8: El mundo drag queen ya sabes cómo funciona, es las cosas duro. Que pasan allí, sí.
11: Es una vida muy sacrificada.
8: ¿Cuántos bolos habrás hecho este verano?
11: Pues este verano, bolos, pues yo creo que unos cerca de 50 y tantos.
8: ¡Ostras! Oye, que esto es pasta, ¿eh? Cada uno es pasta, sí, multiplica eso por 50 y tantos.
10: Uy, sí, esta, sí, noche que, esta noche que hemos compartido patatas y lo has pagado tú, ahora no te da pena. Muchísimas gracias, reina.
8: Claro que sí. ¿Estáis, no, no, no sentís como raros? Porque entre que están las teles apagadas, la silla que
10: me habéis dicho que no me mueva, y yo es que me está cogiendo hasta tortícolis. Te estoy mirando como de reojo.
8: Xenon, es que me estoy dando cuenta. Zaka, nuestro realizador, por favor, un aplauso para Zacarías de la Era.
10: Bravo, Dios, te vas
8: a estar a tope. Que nos ha dicho que tengamos cuidado con lo que tocamos. Y es que me doy cuenta. Atención, mira, silencio un momento. Jorge, ahora os presento a vosotros. ¿Te das cuenta cómo suena un simple golpe en la mesa? Sí. Estos micrófonos son muy buenos, pero están hechos para la radio, no para unos personajes como nosotros.
11: ¿Y qué hacemos?
8: Pues nada, dedicarte a hacer radio, Xenon.
11: Pero que nos colgamos como murciélagos, como los murciélagos en el techo y no tocamos nada. Es que estamos como así, como...
8: Estás como contenida, como, ¿no?
11: Esperando un secuestro.
10: La tecnología ha llegado para quedarse. Cuando sí. Piti te abra la botella en el micro, ¿vas a fliparlo, pues?
9: Sí.
8: Ya, es verdad, que Piti tiene... Esa tendencia. Tatiana, ¿tú qué has hecho en el verano? ¿Qué viajes has hecho? Que sé que has viajado mucho.
9: Yo he viajado muchísimo, claro. Yo traigo anécdotas, pero de viajes. He estado en Sri Lanka.
8: ¡No me digas!
9: 9.000 kilómetros de mi casa y en Croacia. ¿Onda? Y en Croacia he aprendido una cosa muy importante.
8: ¿El qué?
9: Y es que aunque tú estés fuera de tu país, la gente te entiende. Yo un día, pues volviendo a casa, estaba contando las necesidades que había hecho ese día en el servicio.
8: ¿Sí?
9: Y de repente hay una pareja delante de mi novio y de mí, y lo último que nos pensábamos es que eran españoles. Bueno, la señora entendió todo.
8: ¿Lo entendió?
9: Todo.
8: Hay que tener cuidado, sí.
9: Y me dijo, bueno, a mí también me cuesta ir al baño.
11: ¿Y qué necesidades hizo? ¿Qué necesidades hiciste para que te entendiera tan claro?
8: Pues imagínate que tenía
9: físicos,
8: ganas de... Pues sí, esto es El Despertador.
10: Mona,
8: sí, es que ya se nos empieza...
10: Las conversaciones de jóvenes, ¿no? Cuando salen de hacer pipí, le cuenta un poquito lo que ha durado, estas cositas.
8: Estas cosas, sí, que por supuesto tenemos que compartir con nuestros oyentes. Es que si no, no seríamos nosotros.
10: Y nosotros respetamos todo, una temporada más.
8: Respetamos, somos súper tolerantes.
10: Todo, todo, todo. Desde que somos pingüinos matemáticos, aquí puede pasar de todo.
8: Que Torito estuvo en Grand Prix apadrinando a un pueblo, Balanegra, de Almería, y lo hizo muy, muy bien.
10: Balanegra, un sueño.
8: Hiciste un 16% de audiencia, cuidado, ¿eh?
10: Habéis hecho muy buenos datos este verano, ¿eh? Bueno,
8: gracias por preguntarme, por cierto.
10: Muy bien trabajado. A ver, yo,
11: cosa que he hecho este verano, te voy a decir, ha sido no perderme ningún Gran Prix. Nunca me lo había perdido, pero no me he perdido ninguno.
8: Sí.
11: Porque es una maravilla el formato.
8: Hombre.
11: Y el día que vi a los dos, yo súper orgullosa.
8: Claro,
11: o sea,
8: que
11: y el día de los bolos, tirando el para los bolos, la prueba esta de los bolos.
8: Sí.
11: Digo, te vi tan macho, tan macho.
8: Es que es muy macho Torito,
11: sí,
8: ¿eh?
11: Sí, cuando se pone a tope, a tope.
10: A mí me da billetes y te hago lo que quieras, cariño. Y una cosita. Porque ya...
8: Oye, no digas eso, que no se paga en Grand Prix, ¿eh? No te pases.
10: No, o sea, para ir al pueblo y quedas con la alcaldesa para que te ponga una plaquita. Me han hablado muy bien de la tecnología de este plató.
8: Sí.
10: ¿Y por qué están apagadas todas las cámaras? ¿Todas las pantallas?
8: Pues porque...
10: ¿Por la sorpresa de hoy o no?
8: No. Ahora os explico cómo vamos a jugar, ¿vale? Mamen Asencio, de Lunáticas, que se ha estrenado hace nada, pues yo creo que por darle un poco de intimidad y también para desconectar de la actualidad, pues prefiere estar con las pantallas bajadas.
11: Que tienen un sexo montado porque tiene la intimidad.
8: No me llevéis todo a eso, de verdad.
10: No, Mamen, es un sueño. Tiene un equipo fantástico.
8: ¿Los conocimos ayer?
11: Mumajas, todo el equipo.
10: Lunáticas.
11: Lunáticas, iban de como bestia de joteras, ¿no? O de...
8: Como un poco así folclórica.
10: Sí, porque son de cuplé. Son de cuplé. Es un programa que promete mucho y va a venir aquí todas las autonomías.
8: Y tenemos un programa en directo antes, que esto se nota, ¿eh? Vamos a coger las sillas calentitas, qué bien.
10: Sí.
8: ¿Queréis que os explique cómo vamos a jugar?
11: Sí, por favor. Así como una idea.
8: Pues hago así como una referencia. Claro, he dado todos los colaboradores que van a estar con nosotros, que los conocéis a muchos, otros los conoceréis, pero los que he mencionado estarán en la primera hora. Por lo tanto, de 5 a 6 va a haber 4 nuevos colaboradores.
11: Aquí en el plato nuevo, todos.
8: Van a ir viniendo, los repartiremos a lo largo de la semana, pero es tan absolutamente maravilloso que los hemos convocado a los 4 hoy. Aquí. Irán entrando uno tras otro y Torito, Xenon, Tatiana, tenéis que adivinar de quién se trata. Porque son 4 personas muy conocidas.
11: televisiva, radiofónica.
8: Cada uno
11: en su gremio.
8: Cada uno en su gremio.
11: Albañiles y todo.
8: Albañiles hay alguno. Bustamante, así empezó y fíjate quién es.
9: Nos gustan los albañiles.
11: Pues ya está el primero, Bustamante.
8: ¿Qué pase?
10: ¿Cómo eres de profesional que en la presentación delante de todos los jefes te has guardado la información y no lo has contado, ¿eh?
8: Es que no lo sabe nadie, lo sabe Guillem Hidalgo, subdirector. Gracias, Guillem. Mañana, perdón, hablaremos largo y tendido de lo que ha sido el despertador de verano. Ha sido una auténtica maravilla. Todo el mundo habla bien del formato que has creado y que has cuidado. Así que lo primero, felicidades. Olé. Y nada, que ayer estuvimos con Guillem y es cierto que la redacción, Juan Urra, Ángel Lobo, Sara Uña, Lourdes Castro, pues saben alguna cosa, pero no saben todo.
10: No saben todo. No. Va a venir el socorrista este que han tenido colaborando este verano, que ha sido un sueño.
8: Edu Blasco.
10: Una sección de cómo no ahogarte. Me ha parecido un sueño, ¿eh?
8: A Edu le recomendé yo, y sí que es verdad que ha triunfado mucho. Piti me escribía con sus intervenciones y le decía, Edu, que mola muchísimo.
10: Cae ese hombre, es como María Carey, que el resto del año no tiene trabajo.
11: A mí
8: lo dirás tú.
11: A mí me vendría genial un hombre así, porque es un
8: socorrista.
11: Mucho de ahogarme, ¿sabes?
8: Es que si tienes esa tendencia.
11: Sí, hasta con una almendra, ¿sabes?
8: Claro que sí.
11: Pero un hombre así, ¿y va a venir?
8: ¿Va a venir? No. Le vamos a dejar descansar. Lo propuse yo, por cierto, porque le tuve en el Cazador Stars.
10: ¿Al socorrista?
8: Al socorrista. Y es
10: fantasía.
8: Nada. Edu Blasco.
10: Caló, ¿lo repetís?
8: ¡Oye! Que tenemos ya al primer invitado o invitada. ¿Queréis que juguemos?
10: Venga a la segunda hora, me habíais dicho.
8: No, yo no he dicho eso en ningún momento.
11: Pero
8: he dicho que trabajarán en la segunda hora.
10: Pero
8: en
10: el juego
8: la
10: ya empieza ahora.
8: Exacto, trabajarán en la segunda hora en la tertulia despierta. Tengo a los compañeros. Está Borja. ¡Hola, Borja! Borja, me estáis escuchando. ¿Qué tal? Jorge ahí abajo, Jorge al fondo. ¿Alguno más? No, estáis tres solamente, ¿eh? Los hijos del tío Gilito.
11: Hola a todos, que no nos podemos mover.
8: No, eso es... No podemos hacer nada.
11: Os lo decimos con los ojos.
8: Bueno, pues van a ser juegos distintos para cada uno, ¿vale?
10: Qué bonito todo, sí. Qué emocionante.
8: Venga, pues vamos a descubrir el primer personaje secreto. Personaje secreto que va a ser colaborador. ¡No! Voy a empezar desde ya diciendo que va a ser colaboradora.
10: ¡Ah! En la primera pista.
8: La primera pista. Es muy fácil. Os voy a dar otra pista.
11: Es fácil.
8: Que es colaboradora, es una mujer.
11: Vale, no, pero has dicho, esa es muy
8: acércate
11: fácil.
8: Más al micro, Xenon. Que es yo sé que.
11: No me quiero mover.
8: El micro, no, no tú al micro, el micro a ti.
11: ¿Puedo?
8: Sí.
10: Sí.
11: ¿Puedo? A Zacarías.
8: Zacarías, más rápido.
11: ¿Así?
8: Adelante. Más incluso.
11: ¿Más?
8: Claro, y es que así no tienes que ponerte tú ahí. Y puedes incluso hasta levantar un poquito el micrófono para que te vaya a la boca, que es por donde hablas.
11: Es que como me han dicho todo eso, me da que explote.
8: Mira, Jorge, cómo lo aplaude. Tremendo, tremebundo, te lanza besos y todo. Besos también para ti. Bueno, colaboradora.
10: Venga.
8: Y ex concursante de Operación Triunfo. ¿Qué he hecho?
10: Maravilla.
8: Pues he cogido unas cuantas concursantes de Operación Triunfo que tengo aquí en mis manos. Tenéis que decidir quién creéis que es de todas las concursantes de Operación Triunfo que tengo. No podéis repetir, o sea, si alguien apuesta, ¡ey, esta me gusta!, la entrego y si por lo que sea acertáis, os lleváis un punto para final de temporada, que ya sabéis que regalamos algo muy potente.
10: ¡Qué bonito el juego! ¿Esto lo has creado con la Chus? ¿Eh?
11: Tiene toda la pinta.
8: A Lala no me la menciones.
10: O sea que aquí tienes todas las fotos de la posible colaboradora del programa.
8: Hay una de ellas... Es colaboradora y la tenemos aquí a la vuelta.
10: Hostia,
8: ¿vale?
10: Un sueño.
8: ¡Empezamos! Primera, Alba Reche.
10: Ah, muy bien. Uh-huh. Tiene el mismo peinado que...
8: Segunda.
11: Que yo.
8: Anahu. Vale. Operación Triunfo 2020. Tercera, Eva B.
9: Vale.
8: Vale.
11: Eva B.
8: Siguiente, María Escarmiento.
10: Esta da mucho juego, ¿eh?
11: Está mucho juego.
8: María es muy guay. Sí. Siguiente, bueno, Samantha Gilabert.
9: Ah, vale, sí.
8: Vale. Siguiente, chica sobresalto, Mayalen.
9: Ay, tierna, me encanta.
10: Básica.
8: Vigilad que puede ser vuestra próxima compañera.
10: Sí, sí, un beso, reina.
8: Y Nia Correia.
9: Ay, qué reina ella.
8: Vale, ¿por cuál apostáis? No podéis repetir. Y si repetís, os matáis entre vosotros, ¿vale?
11: Pues ya hay un problema.
8: Adelante.
11: Que
8: no conoces a ninguna.
11: Que no, sí. Sí, pero
10: se te nota
11: que
10: un montón.
11: Se me ha notado, se me
10: se
11: ha notado.
10: Se te nota un montón.
11: Que no, pero María Escarmiento, sí, se la conozco. Recordarás las tardes de invierno por más.
10: Esta no es de ella.
8: No, hizo una versión.
11: Pero es una versión mucho mejor que la primera.
10: Di cinco nombres que ha dicho él.
8: No.
11: Pues ahora me pregunto
8: si no,
11: y te digo, Javi Cantero.
8: Venga, toca elegir. Xenon, ¿con cuál te quedas? Te dejamos primero, antes de entregar el papelito con la fotografía de la correspondiente, ¿con quién crees que va a ser colaboradora?
11: Es que no me acuerdo los nombres.
8: ¿Pero cuál de ellas está permitido?
11: La muchachita está... Es que también las fotocopias son en blanco y negro, no puedo coger ni...
8: Hija mía, pero si tampoco te sabes el nombre.
11: Pero es que ese es el problema. A ver.
8: Eva B, Anahu...
11: La... Esta tampoco.
8: Esta no, María Escarmiento.
11: No.
8: Samantha Gilabert.
11: Esta.
8: Mayalen, chica sobresalto, opta nuestra querida Xenon. Torito, ¿quién crees que puede ser? Puedes repetir, ¿eh?
10: Alba.
8: Alba Reche.
10: Sí, tiro para allá, va.
9: Yo estoy entre Samantha o María Escarmiento, pero me quedo con Samantha.
8: Samantha. Uy, que no habéis coincidido entre vosotros. Samantha Gilabert. Perfecto, pues nada, os quedáis el papelito. Pásale, por favor, a Samantha, a Tatiana, Alba Reche... Te la quedas tú, Torito, y Xenon María Escarmiento.
10: Nia sería muy guay, ¿eh? Además que...
8: Nia molaría mucho también.
10: Molaría
8: bueno,
10: mucho
8: todas
10: también,
8: molarían.
10: Pero claro, sí. Hay que escoger una.
11: Hay que escoger una.
8: Chicos, ¿queréis conocer a la nueva incorporación?
10: Sí.
8: Os digo que uno de vosotros ha acertado.
11: ¡Ay! Yo me lo merezco, ¿eh?
8: ¡Cabezas abajo!
10: A ver, que me como el micro.
11: Yo igual y no podemos darlo.
8: La persona que ha venido al despertador para ser colaboradora es... ¡Samantha!

0: desde Valencia. Claro que sí. Es que no me ha dado tiempo ni a saludarla. ¡Ah, hombre! ¡Este es tu sitio!
1: Samantha da muchos juegos muy naturales ya, ¿eh?
0: Sí. Claro que sí. Tatiana, un puto.
2: Toma ya. Es que ya voy ganando y solo acabamos de empezar la temporada. Cierto, yo no digo nada,
1: yo,
2: ¿eh?
1: Por rubia también un punto, ¿eh?
3: Y yo también.
0: Nada, nada.
2: He ganado yo, Lidia.
0: Samantha, ¿qué tal estás?
4: Bien, muy bien.
0: ¿Qué tal la hora?
4: Bien.
0: Esto es mortal. Acércate al micro que si no te pegas acá.
4: Hola.
0: Hola, hola. ¿Qué tal estás? Cuéntanos.
4: Estoy bien. Pensaba que estaría peor porque no me podía dormir. Estaba súper nerviosa. En plan, my God, ¿dónde voy? ¿Esto qué va a ser? Pero estoy bien.
0: ¿Sí?
4: A ver la mañana. También os digo, igual dentro de 2 horas digo...
0: Dentro de 2 horas estarás en casa, no te preocupes. Esto aguanta hasta las 6, ¿eh?
4: Igual estoy moribunda. Pero estoy bien.
0: No, a ver, en la mesa, ¿quién?
3: O sea, yo estaba mirando y digo, ¿sí es ella?
0: Prepara. No, no, es amiga, es amiga.
4: Ella
0: tuya.
4: Es mi mejor amiga.
0: Es Mayalen. Venga, de la mesa, sed sinceros. ¿Quién no conocía a Samantha?
1: Yo seguí un montón su edición.
4: Claro, ¿ah, sí? Que sí.
1: Hombre, tu relación con
4: no,
1: con
4: no pasa nada.
0: ¿Se puede hablar de eso?
4: Sí, claro.
0: ¿Con quién? ¿Con quién? ¿Con Fabio?
4: Con Flavio.
0: Flavio.
1: Es que una vez yo coincidí en un avión con los dos.
0: ¿En serio?
1: Y me parecieron monísimos.
4: ¿Ah, sí?
1: No,
4: ¿a dónde íbamos?
1: A ver, no me acuerdo muy bien, churrita. Vosotros ibais en business, ¿eh?
0: Yo era turista.
1: Pero se os vio como muy, muy cómplice. Bueno, ¿cuánto lleváis? Sí. Que no salís un montón, ¿no?
4: Empezamos en 2020 y lo dejamos en 2022.
1: O sea, eso ya prescrito.
4: Sí, claro. Tengo...
1: No, no, pero yo tu edición la seguí un montón.
4: Qué fue, guay, fue muy divertida. Pasaron muchas cosas.
0: Pasaron muchas cosas, es verdad. Aunque la gente habla más y mejor de 2018, de OT 2018, ¿verdad, Tatiana?
2: No, bueno, a lo mejor. Qué va.
4: Fue muy icónica, ¿eh?
2: Fue muy chulo lo de que os mandaron a casa y
4: muy chulísimo, sí.
0: Con el confinamiento, claro.
3: Claro.
0: Que llegó
2: pero
0: el COVID.
2: Oye, ahí sí que llegó el momento de videollamadas, todas hacíais las galas online.
4: Sí, fue raro. Pero es lo que tocaba.
0: Claro que sí.
4: A ver, doña, que teníamos que seguir adelante.
1: ¿Tú vives en Valencia o vives en Madrid?
4: Vivo en Madrid.
1: Qué curiosa, qué bien facturada, ¿eh?
0: Hombre, uy, lo que va a facturar es, y lo que va a facturar esta temporada. Espérate, aquí sí. Con nosotros para empezar.
4: Wait a minute.
0: ¡Samantha! ¿Es Gilabert o Gilabert? Es
4: que Gilabert.
0: Gilabert. Samantha Gilabert, nueva colaboradora, estará, atención, los miércoles. Torito, te vas a encontrar con ella.
1: Me encanta.
0: Tatiana, te vas a encontrar con ella. Senón, tú no, porque vienes los viernes.
3: Mira, por el viernes, claro, como falla, me han quitado. Pero...
0: Al micro, Senón. Que va a resultar que Senón es peor, sí, que Torito.
1: Solo puede haber una rubia por programa.
0: Son las 4 y 25 de la mañana. Acabamos de empezar. Esto es El Despertador de Radio Nacional.
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0: 4:26 de la mañana, 3:26 en Canarias. Las ganas que yo tenía de volver a decir esto, porque te estamos acompañando. Yo sé que en algunos momentos se puede hacer costoso, lo hablábamos antes con Tatiana, ¿verdad? Que decíamos, joder, las ganas que tenemos de venir, pero a la vez lo que cuesta cambiar el ritmo.
1: Cuesta un poquito, cuesta pero un poco. Te digo que yo en cuanto se ha encendido el pilotito rojo, me venía arriba energía y a las 6 ya me iré a dormir también.
0: También en la mesa Torito.
2: Hola,
0: hola, Shannon Spain. Hola, y hola. La nueva incorporación, Samantha Gilabert, con nosotros.
3: Hola.
0: Samantha, te vamos a poner un poquito a prueba porque aquí, en la tertulia despierta, se hablan de temas que han ocurrido pues en las últimas horas. Pero ya que es el primer día, vamos a hablar de lo que ha sido el verano.
3: Perfecto.
0: ¿Te parece?
3: Me parece.
0: ¿Os parece que vayamos con el tema uno? Os podéis imaginar, ha habido cuatro cosas. Sí. Al menos que se puedan hablar aquí.
2: Ha habido un veranito curioso, ¿eh? Claro. Pues factura muchísimo, churri.
3: Sí, ya te digo.
0: Yo he estado de vacaciones, discúlpame.
2: Bueno, vacaciones.
1: Literal.
2: Tú has estado los lunes
0: es verdad.
2: Entre vaquillas y...
3: En prime time, dándolo todo.
0: Es cierto.
2: El concurso del abuelo y del niño, ¿cómo la canción?
0: ¿Cómo era?
2: Na na na na na na.
0: Sí, eres feliz y lo sabes, dime hey.
2: Es que yo siento, o sea, que siempre la confundo con que apostamos, ¿sabes?
0: Estamos en la carroza del orgullo, Torito y yo, y le digo, Torito, me muero de la vergüenza cantando esto, yo solo canta conmigo. Y cogió mi vida y me empezó, ¿qué apostamos?
2: Es que la sintonía se parece un poco.
0: No, se parece nada.
2: A ver, otro,
0: aunque lo haya compuesto la misma persona.
2: Los dos son de Boseman, ¿no?
3: Es
2: no.
3: verdad, lo ha compuesto la misma persona.
0: Sí,
3: maravilloso.
0: Sí, sí. Danilo Barona.
2: Básico en nuestra vida.
0: Vamos con el primer tema, resumen de lo que ha sido este verano 2026.
4: Eclipse.
5: ¡Oh, qué bonito!
2: ¡Ay, la canción!
0: Calienta la voz, Tatiana. Tengo miedo de que se me escape algún nombre de gente que vaya a entrar después. Adelante.
5: Que cantemos
0: Total Eclipse of Heart.
5: Que tú la voz como un inglés... De Arkansas.
0: Bueno,
5: de
2: Arkansas. La cantante es ella, ¿eh?
5: Bueno, pero ella me ha dicho, quiero que escuchar espabile. Tu voz, quiero escuchar
3: A mí
5: tu
3: me
5: voz.
3: Ha gustado mucho.
5: A ver, sí.
1: ¿Qué va a decir la pobre?
0: Buena valoración, ¿no?
5: No me distraigáis que no puedo torcer la cabeza del micro. Hacer el favor.
0: Tatiana, todo el mundo ha tenido el eclipse en la vista y en la boca, pero explícanos qué ha ocurrido.
1: Claro, ¿quién estuvo mirando al cielo el 12 de agosto? Pues yo diría que casi todos. Ese día fue el eclipse total de sol que paralizó a España entera. A partir de las 8:20 más o menos de la tarde, todo el mundo sacó sus gafas, se sentó y esperó a que se hiciese de noche y a que volviera a amanecer. Fue el primer eclipse solar total en nuestra península desde 1905.
0: Toma ya, ¿dónde lo visteis?
5: Yo en 1905, en la puerta de mi casa, en 1905, yo cogí dos. Yo lo vi en casa,
0: ¿sí?
5: Desde la terraza, pero vamos, como lo vi con mis sobrinos,
0: ajá,
5: pues tú sabes, los niños que no paran,
3: pum, no se disfruta,
5: pum, pam,
0: claro,
5: que cuando
0: con el miedo de que miren directamente
5: y,
0: también,
5: sí, y ese momento lo vi con ellos, pero no lo vi como yo tenía que ver, ¿sabes? Entonces las energías, yo creo que
0: el próximo año, ¿dónde se va a ver el eclipse total?
5: En Andalucía, en mi casa, alquilo el palco de mi casa.
0: No puedes hacer esto en la Radio Nacional.
2: No, no se puede, no,
5: bueno,
2: no se puede,
5: pues ya no lo alquilo, pues ya no, pero no ninguna empresa, no. en mi padre,
2: tienes que traer a gente gratis. El año que viene se ve en Cádiz, el mejor sitio que se va a ver en Cádiz.
5: Bueno, pues gratis, o sea, no,
2: podemos
5: Málaga.
2: Ir a casa de Paspadilla.
0: Yo creo que han dicho Cádiz, ¿eh? Yo creo que han dicho
5: Málaga, en Cádiz.
2: No,
5: nos vamos a Cádiz, no hay palco.
2: No va a pasar como este año, que no has visto nada.
0: ¿Tú, Torito, lo has visto?
2: Yo lo he visto en el mejor sitio que se podía ver.
0: ¿Dónde?
2: En la parte más
5: occidental.
2: Más al este de en Menorca.
0: A ver, calma, vamos a ser. Nos faltan tres personas en mesa. O sea, os pido por favor que nos tranquilen. Mira, Samantha, qué bien lo está haciendo.
3: Estoy escuchando mucho.
0: Y flipando un poco bastante.
3: Sí.
2: Es que iba a ver más famosos que un evento de Piti, ¿sabes? Nos va a ser uno para esta mesa churrita.
0: Por cierto, voy a tomar algo con Piti este fin de semana y con Susi Caramelo, si alguien se quiere venir.
2: ¿Sí? ¿Ya lo he podido tomar hoy? Estaban allí el 50%.
5: Yo tengo que seguir facturando.
2: Yo lo vi en Menorca y fue un evento, a ver, un evento guay.
0: ¿Pero se vio total en Menorca?
2: Totalmente. Uh-huh. Fue un poco decepcionante, yo me esperaba más.
5: Porque no había nada.
0: ¿Tú qué esperabas? Claro.
2: Yo vi como, a ver, yo lo vi en la tele y lo veo súper bonito.
0: Claro.
2: En mi gafa se veía muy bien. Pero yo hacía una foto y veía una que ha hecho mierda. Todas las fotos que he publicado, una puesta de sol.
0: Los eclipses no son fotogénicos, ¿eh?
2: No, yo, y la gente que ha publicado unos fotones, yo no sé si lo han sacado desde algún lado.
3: ¿Sabes? Ya, porque me parece que lo chulo del eclipse fue que fue algo real y que no es posteable, no es algo que puedas decir, mirad qué guay lo que viví. No, es algo que tienes que vivirlo.
2: Qué maravilla está la Greta Thunberg esa.
3: Para una cosa que pasa así, me pareció chulo.
0: Claro.
3: De haberlo vivido, porque...
0: ¿Tú dónde lo viste,
3: en
0: Samantha?
3: Mi casa también, en mi terraza, se ve súper bien.
0: ¿En Madrid?
5: Pero sin sobrinos.
3: En Madrid. Sin sobrinos.
5: Ahí está.
3: Con gente adulta.
0: Claro.
2: Yo estoy con ella, que por una cosa que nos da agosto, que puedes hacer en familia y que se te salga gratis,
0: ¿sí?
2: Porque en agosto hasta tirarte un peo te cuesta dinero.
0: Es verdad.
2: ¿Sabes? Pasarte una tarde con todos tuyos, nosotros llevamos sillas plegables allí, y eso parecía una película de Paco León, ¿sabes? Viendo el eclipse, todo con la gafita. Hay muchísimas gafas que se venden ya en segunda mano, ¿eh?
0: ¿De estas que utilizamos?
2: Muchísimas.
0: Oye, sabemos que no se puede reutilizar. Bueno,
2: no se puede reutilizar, ¿por qué?
0: No, Tatiana, tú que eres experta en todo. Creo que había un número limitado de minutos con los que podías ver con esas gafas.
1: Puede ser. A mí me suena que sí. Yo lo leí en algún sitio, no me acuerdo.
0: ¿Ves cómo yo tengo razón?
2: Claro. Pues yo
3: mi padre lo vio con las gafas de soldar y está perfectamente.
5: De momento. Yo la vi con una que de la farmacia, así que...
2: Homologado.
0: Pues es que sí, que aquí se lo hacemos todo bien.
2: Sí.
1: Yo se las compré a unas niñas, yo estaban en un camping.
0: Tatiana, antes se compraba pastas a las niñas en Navidad.
2: Claro, y pulseritas.
1: Claro, pero que es que las niñas pasaban por el camping vendiendo gafas. Yo el mismo día no tenía gafas.
2: Pero homologadas.
1: Pues no lo sé.
0: Sí. Tatiana, sí, estaban homologadas.
2: Hay que ir a la farmacia.
0: Sí, es que no quiero que me cierren el programa el primer día.
2: Y más hoy que hemos brindado.
5: Y encima unas niñas teniendo gafas, ¿sabes? Es que todo
3: legal.
5: Gafas y niñas. Es que todo está saliendo bien.
2: Qué campín machi.
5: Pues ha quedado un buen eclipse.
2: Y no lo mejor de esta mesa es visualizar al padre de la nueva colaboradora.
0: De Samantha.
2: Con la pantalla.
3: Y yo le reñí.
0: ¿Por qué?
3: Porque eso no se puede hacer.
0: No se puede.
3: O sea, llevamos un mes y medio con, por favor, gafas homologadas, te puedes quedar totalmente ciego. Pues mi padre dice que eso lo dicen para quitar de la pasta.
0: No, pues eso
3: porque
0: no es verdad,
3: eres negacionista,
0: papá,
3: de las farmacias de repente.
2: Pues, ¿ah, sí?
0: Pues no. Es que para algo nos han informado. Y por cierto, tengo que decir, felicidades Televisión Española, Radio Televisión Española, por la buena cobertura que se ha hecho, por supuesto. Jacob Petrus, pedazo de especial que te marcaste, y todo el equipo de Aquí la Tierra, que lo hicieron absolutamente maravilloso. Qué bien.
2: Pues hay que estar en esta casa.
5: Qué bonito.
0: Oye, me tenéis que permitir una cosita.
5: Un eclipse.
0: Un eclipse en un momento. Como tenemos ya al segundo personaje ahí y es alguien que yo tengo que saludar antes, ¿qué te parece, Samantha, si escuchamos Ross y Rachel?
1: ¡Qué bien!
0: ¿Vale? Unos segunditos hasta que suene el estribillo. Pues Ross y Rachel de Samantha Gilobert aquí en El Despertador de Radio Nacional.

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0: Seguimos aquí en El Despertador de Radio Nacional, pasándolo de maravilla con la nueva colaboradora Samantha Gilabert, sentadita aquí con nosotros, con Dorito, con Xenon, con Tatiana Muñoz, y vamos a ir jugando a descubrir quién es el siguiente colaborador, la siguiente colaboradora, que ya la tenemos ahí, en la sala de espera.
1: ¿Qué?
0: Vamos a hacer un juego distinto, ¿vale? Os lo explico con el cambio de música. Vamos a jugar a Akinator.
2: ¿Eso qué?
1: ¡Ay, me encanta Akinator!
0: Pues ya sabía yo que tú lo ibas a saber. Torito, ¿sabes qué es Akinator?
3: Pero te escucharé todas las bases que tengo que hacer. Chulita, que lo explicas muy
2: eso
3: bien.
2: Eso se come.
0: Ojalá.
2: Se llama Akinator.
0: Akinator es una máquina. Tatiana, ¿tú sabes qué es Akinator?
1: Por supuesto.
0: Vale. ¿Sí o no?
1: No.
0: Vale.
1: Es un genio.
0: Es un genio. Tú le preguntas al genio y el genio... No, al revés. El genio te va a preguntar a ti. Y tú tienes que decir sí o no. Al cabo de 20 preguntas te va a adivinar de quién se trata. Pero lo vamos a hacer al revés. Los genios somos nosotros. Le vamos a preguntar a Akinator algo de esta persona que se pueda responder sí o no. Y nos va a dar una pista. Tenéis dos preguntas cada uno, ¿vale? Y tiene que ser ya, porque no podemos perder el tiempo. Tatiana, empieza tú preguntando.
1: ¿Eres presentadora de televisión?
0: ¿Eres presentador, presentadora de televisión? A ver qué dice Akinator. Dice... ¿Tigiri? No, pero la televisión tuvo bastante que ver con que hoy conozcamos mi nombre.
1: Vale.
0: Xenon.
2: Bueno, pues voy.
0: Tenemos que darnos prisa,
2: ¿eh? Quinito, pues voy. Quinito. Quinito, pues tú
0: El quinito es otra cosa. El quinito es de jugar a... Bueno, yo
2: ¿Eres cantante?
0: ¿Eres cantante? Vamos a ver qué dice Akinator. No, lo mío son las notas. No son las notas musicales, aunque sí sé muy bien cómo combinar otros ingredientes. Samantha.
4: ¿Eres una mujer?
0: ¿Eres mujer? Sí, y soy una mujer que sabe muy bien lo que significa competir y ganar. Torito.
3: ¿Has estado en MasterChef?
0: ¿Has estado en MasterChef? Sí, y digamos que no pasé precisamente desapercibida por esas cocinas. Llegué muy lejos. Y hasta aquí he dicho dos preguntas, pero yo creo que ya nos estamos
3: pasando. ¿Por qué, churrita?
0: Suficiente, ya sabéis que yo enseguida tiro la bocina. Suficiente. Apuntad, dadle un papelito, no seáis trepas. Dadle un papel a Samantha.
3: Esto es un no parar.
0: Tenéis que apuntar quién consideráis que va a ser vuestra próxima compañera en El Despertador de Radio Nacional. Tenéis 5 segundos. Me encanta Samantha porque se tapa lo que escribe, por si la copian. ¿Está Xenon?
1: Sí.
0: Xenon está.
2: Se me vienen todas.
3: Xenon no tiene
2: se
3: idea.
2: Se me vienen todas.
0: Venga,
3: Eva,
0: arriba.
3: Eva González.
0: Arriba esos papeles.
3: Qué arriba los
0: Torito.
3: Corazones. Soraya.
0: Soraya Arnelas.
1: Marta de MasterChef.
0: Marta, ¿qué Marta?
3: La que presenta.
1: La que ganó.
3: Hay que decir que la hoja no la pagas tú. Puedes escribir más grandito, cariño, ¿eh? ¿Eh? Es que parece que vives en Lilliput.
1: Has escrito muy pequeño. Su apellido,
0: Marta MasterChef.
3: Marta Delicious.
0: Marta del. ¿La presentadora?
1: No.
3: ¿Qué Marta?
1: No.
3: A Marta
0: una,
3: Torné.
0: No.
1: Una que es.
0: Es como hay muchas Marta.
1: Que tenía una pareja que fue mi profesor de educación física en Operación
3: Triunfo.
1: ¿Pero
3: tú hablas de anónimos o de famosos?
0: Ah, el SES Escola.
1: Sí.
0: Marta Verona. Marta Verona. Tatiana.
1: Claro, Marta Verona.
0: Marta Verona.
1: Claro, ahora que
2: yo
1: lo he
2: dicho
1: yo.
2: Te digo.
0: No has escrito nada.
2: No, bueno. Sí, mira.
1: Nada.
0: ¿Qué has escrito?
2: Iba a poner Marta, pero luego se me ha venido Anabel Alonso, que no ha estado, ¿no?
0: Sí, sí, sí.
2: Así ha estado. Pues
0: ha estado
2: lo he dicho Anabel Alonso.
0: Puede ser Anabel Alonso.
2: Pues soy Anabel Alonso, que era...
0: Recuperamos la manta. Bajamos las cabezas todos, tú también, Samantha.
3: ¿Viene la manta?
0: Viene la manta por primera vez.
3: Oro.
0: Adelante. O sea, tenemos dos Marta Verona, tenemos una Soraya Arnelas y tenemos una Anabel Alonso, que no sabemos si llegó muy lejos o no en MasterChef.
2: No.
0: Estiramos bien.
2: Bueno, sabemos.
0: Podéis levantar
3: las... No tengo ni idea.
2: ¿No levantamos la cabeza? ¿No?
0: Levantad las cabezas.
3: A ver.
2: Y ahora la sombra.
0: La persona que va a ser colaboradora es... ¡Marta Verona! ¡Bienvenida!
2: Es que no sabía.
0: Tus compañeros, saluda a tus compañeros. Marta ganadora de MasterChef. y presentadora de Teleplanistas en RTV Audio, en RTV Play. Saludando a todos los compañeros. Aquí la tenemos.
5: Buenos días.
0: Muy buenos días, señorita.
5: O sea, a mí me parece como un compromiso esto.
0: Acércate, acércate.
5: Totalmente. Esto de que me tengáis que adivinar, le he pasado fatal. Digo, ahora no me van a conocer y aparezco aquí. Hola, soy Marta. Huelo a vinagre, te lo he dicho a Gorka.
3: Cheno no te conocía.
5: A ver, sí.
1: ¿Qué tienes piojos?
0: Un momento. A ver, repartimos tiempos. Tenías miedo de que no te conocieran y hueles a vinagre.
5: Sí, las dos cosas juntas. No tengo piojos y en septiembre muchas casas empezarán a oler a vinagre ya, la verdad. Qué lástima, menos mal que no soy madre. Por otro
0: ¿Pero
5: lado.
0: Por qué hueles a vinagre?
5: Porque he dicho que buena hora para tirar la basura. Esa basura que te da vergüenza cuando están todos los vecinos del edificio tal. A estas horas no hay nadie despierto.
3: ¿Pero
5: ¿no?
3: he cocinado pescado o algo? No, no, no, no, no.

0: Que es y me he olido y bueno, qué forma de despertarme, el despertador el de Radio Nacional, el del ácido
1: hialurónico.
2: Pues tengo un dato curioso del vinagre.
1: Habíamos dicho que no podían combinar uno, en cada programa solo podía haber una rubia, no, porque hay tres ya.
3: Escucha, ¿quién ha dicho eso?
1: No, si se dice en los estatutos de la empresa.
0: Qué guapo eres, Torito. Ayer le vi en Gran Vía con ese outfit.
4: Uy, con la misma ropa, qué vergüenza.
5: Qué vergüenza.
0: Con lo mismo. Pues es que como no sabía si me ibas a conocer o no, eso lo hago yo mucho, digo, sí, voy a saludarle
1: yo. Sueño persona. Hablando de MasterChef, si casi se ha quemado el plato de MasterChef.
3: Sí, pero es un tema delicado.
2: Es verdad, esto es cierto.
3: Por cierto, tengo que decir que todos seguís a Marta en redes sociales, que me he fijado.
0: ¿Así?
3: Todos aquí en la mesa. ¿A quién sigues tú, Marta? De los que Marta, ¿a quién sigues tú de los que están aquí?
0: Pues yo sigo a Samantha, que estoy como muy enamorada de su música, de su relación tan mona que tiene, la verdad, ella es buenísima. Y luego a ti, o sea, a vosotras no, pero yo os voy a empezar a seguir, vamos a jugar.
3: Y a mí, que no me sigues.
0: A Gorka, ¿no te sigo, Gorka?
3: No me sigues.
0: Es que, ¿sabéis qué? Yo no utilizo mucho las redes sociales, yo subo contenido, pero no las...
3: Y que eres un poco desastre con el teléfono y tienes 700.000 seguidores, creo.
0: Sí, mira, a ver, la reacción de Torito a esto, la me echas cara. ¿Cuántos mensajes tengo pendientes?
1: Tienes 239 mensajes.
3: No me lo puedo creer. Pues WhatsApp, oye, me doy con un canto en los dientes poder haber gestionado tu colaboración.
0: No, hombre, que yo estoy
3: me muy volviste feliz. Un poco loco, ¿eh?
0: Ya, lo siento, Gorka. Además que me pillo en el campo. Yo soy la mujer de las montañas. Yo desconecto, yo estaba en el campo. Y yo estaba en una cascada sola con mi perra.
1: ¿Cómo
0: en plena
1: una cascada? ¿Una cascada de agua?
0: Una cascada de agua. En Asturias.
2: ¿Tienes una cascada?
0: No tengo, ¿te imaginas que tuviera una cascada? Sería yo aquí de los Emiratos Árabes de repente. Me fui a Asturias a una cascada, me pidió Gorka y de repente aquí estamos.
1: Y siempre va a estar con miradita, viene todo con lunares de arriba abajo, ¿eh?
0: ¿Y tú?
1: Hombre, es que tú y yo.
5: Con los de ayer.
1: Podemos presentar a, tú y yo, ¿cómo podemos presentar las campanas en Boeing? Ay, en Boeing, no, en Clan.
3: Clan es televisión.
1: Hombre, Clan es la mejor.
2: Vale, ay, me ¿sabes? Encantaría que eso ocurriera.
5: Que ha dicho voy, que voy a presentar las campanadas en Clan.
0: Exacto.
5: Que ha dicho
0: exacto,
5: voy a presentar las campanadas.
3: ¿Qué has hecho estas vacaciones, Marta?
0: Pues.
3: Si has tenido, claro.
0: Yo sí que he tenido vacaciones. Bueno, y con esto de la caída de los influencers, qué miedo me da decirlo. Pero bueno, yo sí que he tenido vacaciones, ¿vale?
1: Sí. ¿Has bajado seguidores? ¿O no?
0: Yo no, yo he subido seguidores, la verdad.
2: Te ella es lo más.
5: Y ahora más porque te voy a seguir.
0: Ah, okay. Pues qué ilusión. Y ahora yo a todos. Y yo a todos. Tenía que decir que yo, Torito, también sabía que aunque igual no te siga. Mira, y esto viene muy bien con el tema de los influencers. Que aunque yo no siga, por ejemplo, a Torito, yo creo que una cuenta tenga muchos seguidores.
3: Ay, espera, Marta, ¿qué te parece si lo hacemos oficial? Porque uno de los temas de este verano ha sido. Adelante.
6: La caída de los influencers.
3: ¡Sí!
7: ¡Adiós con el corazón!
5: ¡Vamos!
7: ¡Vamos! Puedo.
3: Eso es.
0: Me encanta.
5: Sí, sí. No se me da mal. Lo intento.
3: Tiene Spotify, ¿eh? Senon Spain.
0: Tengo deberes, ¿eh?
5: Descargado. Dice que tengo Spotify descargado. Que tengo la app.
3: Ayer que nos dijeron, y tú estabas en la presentación de René, de la nueva programación de René.
5: Que todo en los audios de Radio Nacional de España.
3: Que no nos metamos en Spotify.
5: No, no, Spotify, pero la canción.
3: No, tampoco.
5: Tampoco. Pues no metáis.
3: A YouTube.
5: O lo quitáis y descargáis audio de Radio Nacional de España. Spotify.
3: A ver, no
5: la caída. Tener Spotify.
3: Voy a mirar a ver si me están echando ya la bronca por
0: la
3: esa...
0: caída de los influencers y Spotify.
5: Y de Spotify,
0: todo.
5: Una ahí caída es. De todo.
3: Que nos haga un pequeño resumencillo de lo que ha pasado, Tatiana Muñoz. Adelante.
8: Venga, decimos adiós a los influencers. Esta es la pregunta que muchos se han hecho. Los seguidores de los creadores de contenido han empezado a bajar. Cada vez los usuarios se sienten menos identificados con los influencers y con las vidas que llevan. El desencadenante, un vídeo de Fabiana Sevillano hablando sobre sus vacaciones.
9: La gente ha tenido 3 meses de verano, como todos los años, pero yo tengo un mes, pero yo en este mes me estoy desconociendo.
8: A ver, aquí el público pues lo que pide es más autenticidad.
3: Claro, a ti esto, tú, Senon Spain, a Fabiana Sevillano tú la seguías.
5: Sí, yo soy de los que han hecho un portazo. Adiós.
3: Tú te has indignado.
5: Estoy buscando un portazo en su vida. Pum, adiós. Adiós.
3: Puerta.
5: Puerta y ya está, porque colines.
3: ¿Alguien aquí en la mesa ha sentido eso de la caída de los influencers en sus
1: Si nos
3: redes?
1: Han bajado.
3: Sí.
1: Ahí me han subido realmente este verano un montón.
5: A mí también me han subido.
1: O sea que todo lo de Fabiana. Muchas gracias, Fabiana. Yo creo que esto de la caída de los influencers lo han hecho los mismos.

0: los influencers para coger protagonismo de los influencers que han bajado.
1: Ay, Marta está de acuerdo.
0: Porque yo te digo una cosa, se ha hecho tan grande la bola de la caída de los influencers que mi madre en casa no sabe nada de la caída de influencers, no. Ni sabe quién es Fabiana, ¿eh?
1: Todavía no la conoce, ¿eh?
0: No, y vive Marta. Feliz.
2: Fabiana Sevillano ha dicho una frase y era como, no hay engagement malo. Entonces, claro. No hay engagement malo.
1: Eso traduce un poco,
3: por favor. No hay game malo.
2: No, tampoco creo. No hay
0: engagement malo. Sí los hay, ¿eh?
3: Sí, sí los hay.
1: Calma.
2: No, pues Fabiana Sevillano decía eso, que no hay engagement, es pues cuando se habla mucho de alguien, se pincha mucho en su nombre.
1: Cuando hay interacción, ¿no?
2: Cuando hay interacción. Entonces, cuando tú criticas a alguien, igualmente le vas a dar visualizaciones. Claro. Fabiana Sevillano decía, pues no me viene mal tampoco lo de la caída de los influencers. Claro, te digo, no hay engagement malo, pero hombre, la autocrítica siempre también es un poquito buena. Exacto. Y estamos careciendo de ella.
1: ¿Tú, Samantha, opinas igual?
4: Sí, y sobre todo creo que hay que diferenciar mucho entre influencer y creador de contenido. Que creo que no es lo mismo.
1: ¿Pero qué diferencia hay para mi madre que nos está escuchando?
4: Pues creo que, por ejemplo, Marta es una creadora de contenido.
1: Es verdad.
2: Gracias, Amanda.
1: Ahí, cómo se ha crecido de verdad, como un pollo, nunca mejor dicho.
2: Me he puesto del color de torito.
4: Y su contenido se basa, pues, en recetas a veces muy saludables, a veces no tan saludables, pero recetas.
2: A ver qué más, a ver ahora que termine Samantha. ¿Y qué más hago, Samantha?
4: Sí, que no es tan lifestyle de, oye, he ido al médico, mi perro tiene una cistitis y le vamos a poner un pañal. No, o sea, me parece que tu contenido es más de calidad para mí como consumidora que lo otro.
3: Tienes razón.
4: Me gusta más una creadora de contenido.
1: ¿Cómo se llama ella?
3: Samantha.
1: Ayer me dijeron, en la presentación que estuvimos de Radio Nacional de España, me cogió una persona muy importante dentro de la empresa y me dijo, Gorka, lo estás haciendo muy mal en redes sociales. No te aporta nada lo que estás haciendo desde que estás en Grand Prix. Y dije, teniendo en cuenta que el miércoles es la final, ya voy tarde. Luego le echamos un vistazo entre todos, porque venga, aquí quien más quien menos tiene 100.000 seguidores.
0: Llama a Fabiana, que te recomiende.
1: Fabiana Sevilla.
0: Y todo.
1: Yo creo que a Marta no hace falta que le pongamos a nadie en la mesa, ¿eh?
2: No, perdóname, porque aparte mi voz de pito a estas horas de la mañana es bastante desagradable.
1: Es súper guay.
2: Un poquito aguda, un poco soprano, ¿verdad, Samantha? Que
4: eres bastante soprano, sí, pero...
2: Dilo.
3: Aceptable, pero aceptable.
2: Yo no canto.
1: Aquí se canta, ¿eh? Sí. En El Despertador en algún momento vas a cantar.
2: Vale, pues...
0: ¿No has hecho cantito a venir?
2: Yo, claro que sí, ahí detrás de la manta me han puesto a hacer...
0: Pues todos hemos tenido que pasar unas pruebas.
2: Que quiere decir que no es lo mismo ser influencer que ser mediático. Creo que un influencer es una persona que influye un poco en tu comportamiento, te motiva para hacer una cosa u otra, te pone alegre y demás. Y luego está la gente mediática que es famosa porque hace vídeos de TikTok y a lo mejor su vida es un poco más aspiracional.
1: Pero entonces eso sería ser creador de contenido. Por ser creador de contenido eres mediático, o si eres mediático ya eres creador de contenido.
4: Es que estamos crear muy filosóficos. Contenido es subirse al carro de todos los trends y repetirlos.
1: Ya.
2: Exacto.
3: Claro, no todos crean contenido, porque luego está el de mi gato se ha puesto malo y la arena del gato huele.
4: Claro.
3: Yo quiero lo que ha dicho ella, que aporten.
1: ¿Cómo se llamaba ella?
3: Marta.
0: Marta Ortega.
2: Marta Ortega, qué graciosa. Esa no es un personaje de Elizabeth Benavente.
0: Que no, que la hija de Mancio, coñi.
2: Ay, la leche.
4: Hombre, no, esa es Olga.
1: Prometemos que a partir de mañana vamos a estar menos en la mesa, por lo tanto, que nadie desconecte del despertador. Es que esto, todavía quedan dos personas, ¿eh?
2: Pues voy a hacer como hace Blair Waldorf. Es que esto me lo vais a ver en casa, porque no. Estoy viendo esto no y quiero ver esto.
0: Espero que alguien venga a cantar, porque hay una silla libre allí.
1: Ahí se van a mover Xenon y Tatiana.
5: De la mano.
1: Van a moverse allí porque es que no hay más espacio.
0: Es que este plato de 1-2-3 está muy bien, pero tal, ¿sabes? Sobre los influencers, y esto es importante.
1: Torito.
2: A ver,
1: esto es importante.
0: Es importante. Hasta ahora hemos hecho un poco de paja.
2: Hasta ahora no era importante nada de lo que hemos dicho, ¿vale?
0: No, pero a mí me parece bien que toda esta trama va bien para revolucionar un poco los medios de todo eso. Y yo creo que a partir de ahora, a ver, no sé, va a seguir todo igual.
4: Exactamente, pero yo también lo creo.
0: Va a seguir todo igual, pero si un poco se empieza a valorar el talento, que para la tele necesitamos talento, si no nos contratan, para la radio también, para las redes sociales un poco, también tendría que la gente buscar talento, y que no todos servimos para todo. Yo no podría presentar este programa, no podía presentar un informativo, o sea que los que han sido famosos por unos tips en redes sociales, no se pongan a hablar del eclipse, no se pongan a hablar de otras cosas, porque los seguidores de esa gente espera que Carlos hable de fútbol y la otra hable
1: sí,
0: de otro.
1: Sí, pero también teniendo en cuenta que detrás de todas las cuentas hay una persona, que alguien se atreva a hablar de algo sin tener conocimiento de causa, que van a ir a por él o a por ella. O sea, eso también tenemos que tenerlo
2: para
1: presente.
2: Eso, tenemos el refranero español, que yo soy muy friki de él, zapatero a tus zapatos.
0: Bueno, qué bonito.
2: Es aplicable a todo.
3: Qué bonita.
2: Cuando
3: Marta,
2: marzo
3: sí.
2: me llama, yo marcea.
1: ¿Alguno más? ¿Cuál es tu favorito
0: haga
1: de todos?
0: Haga lo que haga Fonte Braga.
2: ¿Cómo es lo de que es una pena tener y no tener faena? Ese sería mi favorito.
0: ¿Esta frase cuando estás en la cascada te la dices a ti misma, no?
2: Sí, me meto ahí
4: su
2: con
4: mantra.
2: El agua
4: fría.
1: A ver, oye, ¿qué tal habéis llevado el hate este verano, Samantha?
4: Yo lo llevo fatal siempre el hate.
1: ¿Lo dices en serio?
4: Sí, sí. ¿No me gusta?
1: Yo creo
4: hay
1: que
4: gente que dice, no, a mí me da igual, yo no lo leo. Yo
1: no
4: lo
1: hay
4: leo.
1: Engagement malo, ¿no?
4: Yo lo leo Fabiana. Y me importa.
1: Sí, ¿y cómo actúas? ¿Bloqueas?
4: No, ya no bloqueo, ya a veces hasta contesto. El otro día vi mi actuación en TikTok de Mediterráneo en Operación Triunfo, que fue maravillosa, y una ponía, ¿qué cuadro? Y le contesté, de cuadro nada, esto fue maravilloso.
2: Oye, perdona, o sea, a lo mejor sí. es, no sé, un cuadro precioso, el de los girasoles de Van Gogh, yo qué sé.
4: No sé, pero no creo que no iban por ahí los tiros.
1: Marta, ¿tú qué tal el hate? Si tienes, claro.
2: Yo sí que tengo hate, claro, a muchísima gente le parezco una mujer que les satura, dicen, ay, por favor, que se calle de una vez por todas, ay, por favor, qué repelente. Pues soy repelente, soy repelente.
1: ¿Pero y a ti te molesta eso?
2: No me molesta. He entendido que no soy una croqueta, como diría la vecina Rubia, no le puede gustar a todo el mundo.
1: Exacto.
2: Entonces, bueno, pues yo soy una croqueta de jamón con mucha sal.
1: A nosotros nos gusta sí Marta sí. Verona, ¿verdad?
2: Sí, sí.
1: Una
2: me encanta,
1: Marta Verona.
0: Está cayendo muy bien, Está cayendo muy
4: Marta,
0: bien.
4: Marta, ¿eres Capricornio?
2: Eso. ¿Qué crees que es? ¿Creéis en el horóscopo?
4: Sí. Siempre.
3: En todo, sí. Hasta en el chino.
2: En el chino también, yo creo que soy del año de la rata.
3: ¿Yo también?
2: ¿Sí?
0: Yo soy serpiente.
2: ¿Tú eres serpiente?
4: Yo perro.
3: Ay, no, que soy serpiente.
2: Yo perra.
1: ¿De qué estáis hablando?
3: El horóscopo chino.
1: Ah, el horóscopo chino, está muy bien. ¿Y el español?
2: Pues Acuario.
1: Yo Acuario, ¿tú eres cáncer, Tatiana?
5: Géminis.
1: Tauro. Tauro como yo, torito, ¿y tú?
2: Acuario.
4: ¿De enero o de febrero?
2: De febrero.
4: ¿De qué día?
2: Del 13 de febrero, un día antes de
1: esa. ¿Por qué estáis moviendo?
4: ¿De qué día?
2: No lo sé, yo estoy copiando.
3: Pues yo, y yo a ellas.
4: Pío, pío, todas.
1: Están moviendo las manos como los pajaritos. Claro,
4: esto es pío, pío. Es la forma nueva de saludarse.
1: Pero no era algo canario también, eso.
4: Ahora la generación Z se saluda.
2: Ah, pues ahí yo pensaba está. Que estábamos haciendo de acuario como de un pez.
3: Claro, yo también. Yo pensaba
0: estoy flipando,
3: que era
0: un campamento de Nemo y Galera.
3: Yo pensaba que era por Nemo.
4: Pío, pío.
2: Del 3 de febrero.
4: Un beso a Noemí Galera.
1: Un beso a Noemí Galera.
2: Me da muchos besito problemas que mi cumpleaños sea un día antes de San Valentín.
1: ¿En serio?
0: Sí, cada uno va por un tema, ¿te das cuenta?
2: Que me traían regalos los chicos y decía, esto es por San Valentín. Y me decían, no, no es por tu cumpleaños.
1: Bueno, no lo voy a decir yo. Xenon, quiero que me hagas un pequeño balance de lo que ha ocurrido hasta ahora y qué va a pasar en la siguiente hora cuando volvamos después del boletín informativo.
3: De lo que ha pasado desde que hemos empezado el programa.
1: ¿Desde qué ha ocurrido?
3: Bueno, desde cómo empezó el programa, lo que hemos vivido ha sido impresionante, increíble. No me lleva ni un punto. Pero hemos empezado pues la vuelta al verano.
1: Sí.
3: Hemos hablado de un eclipse que yo vi a mitad, no lo vi bien porque sí. había gente y me entorpecieron bastante la cobertura.
1: Un poquito más escueto. Pues
3: vimos el eclipse. Luego hemos visto la caída de los influencers.
1: Sí.
3: De esa no, se ha caído no, otra.
1: Pero es lo siguiente que tienes que decir, que hay compañeras nuevas.
3: Bueno, tenemos dos compañeras nuevas que han adivinado todo, menos yo. Se llama.
1: ¿Con qué
3: Samantha?
1: Exacto.
3: Samantha que canta una maravilla.
1: Sí. El apellido.
3: Samantha.
1: El apellido.
3: Samantha. Luis.
4: Gilabert. Muy bien.
3: Gilabert.
1: No les golpes.
3: Perdóname. Y he dicho, y encima lo he pronunciado bien.
1: Sí.
3: Ella ya me ha dicho que se lo he dicho muy bien.
1: ¿Y ella?
3: Marta Solano.
0: Marta Solano es de las tardes de Radio Nacional.
1: No, porque estuvo ayer en la presentación, estaba Marta Solano.
2: Mira, te vas a acordar ya siempre. Dime. Como la ciudad de Romeo y Julieta. De ahí lo de repelente, ¿ves?
0: Milana.
1: ¿Y qué va a pasar en la siguiente hora que nos tenemos que ir?
3: En la siguiente hora nos van a venir otros dos concursantes. Bueno, concursantes, ¿no? Estoy metida en el Grand Prix. Nos van a venir otros dos colaboradores más. ¿Qué va a pasar? Que no lo voy a adivinar.
1: Que sí, mujer, ya verás cómo
3: sí. ¿Tú crees que sí? Espero que Flipito ese sea mi última carta que me queda.
1: ¿Quién es Flipi?
3: Uno que pienso yo que va a ser.
1: Ah, es que ayer Xenon me estuvo intentando sonsacar información en el evento que estuvimos. Y no voy a decir si está acertada o no. Solamente os digo, y no lo sabéis ninguno de los que está aquí, de los que estáis aquí en la mesa, que es un chico y una chica. Vamos a empezar con el chico y vamos a empezar con la chica. Y
2: ¿serían entre ellos?
1: Mira que me extraño.
3: Los mismos aliados ahora mismo ahí en el camerino.
1: ¿Quién sabe? Entre los dos suman 4 millones de followers en Instagram.
4: ¿Perdona?
1: Entre los dos.
0: Ya están ellas viéndolo.
2: Pues, y se habrán caído, ¿no? Vamos a mirar si llevan unas cayolas. Se han quedado con
0: Fluido. ¡Ay, que viene Fabiana!
1: Lo comprobamos en un segundo en la tertulia despierta, segunda parte. Hoy, de forma exclusiva, por ser nuestro primer día, aquí en El Despertador de Radio Nacional. ¡No te muevas!

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1: Son las 5, las 4 en Canarias.
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2: El gobierno mueve hoy ficha, una más ante la crisis en Ceuta. El Consejo de Ministros aprueba este martes un paquete de 165 millones de euros en ayudas para empresas, trabajadores y servicios públicos, mientras continúa el malestar en la ciudad autónoma. Malestar entre los vecinos por la presión que todavía soporta la ciudad y los lugares elegidos para alojar a los migrantes en los barrios. Marina Corredor.
3: Sí, descontento que traslada el presidente ceutí, Juan Jesús Vivas, que volvió ayer a cargar contra la gestión del gobierno. Califica de decepcionante la respuesta y advierte que Ceuta no aguanta más.
4: Hay una situación de alto riesgo. Ceuta vive una olla a presión y, por tanto, en cualquier momento puede explotar. Cada día que pase, hay más riesgo de que ocurra algo de lo que todos tengamos que lamentarnos.
3: Un mes después de esa entrada masiva, cerca de 5.000 personas siguen en la ciudad, 1.500 menores permanecen aquí en la ciudad autónoma y casi 300 niñas seguían ayer fuera del sistema de protección. El gobierno va a seguir ampliando esa red hasta las 6.000 plazas disponibles en las próximas semanas, mientras pide colaboración a las comunidades para poder acelerar los traslados a la península.
2: En Ucrania, un nuevo ataque ruso esta madrugada sobre Kiev deja al menos 4 muertos y 14 heridos, entre ellos varios niños. Seguimos pendientes de esa agresión en el sexto día consecutivo de ataques sobre la capital ucraniana.
3: Sí, durante la madrugada se han escuchado fuertes explosiones en Kiev. Las alertas aéreas se han extendido por gran parte del país. 3 personas han muerto en la capital y una cuarta en Borispil, donde misiles y drones han alcanzado un edificio de viviendas e instalaciones empresariales en plena intensificación de la ofensiva rusa. Por su parte, Ucrania ha vuelto a atacar también territorio ruso. El gobernador de Leningrado ha informado de un incendio en un puerto en el Golfo de Finlandia tras un ataque con drones y las autoridades de Samara han denunciado daños en las instalaciones civiles.
2: Y todavía en el exterior, el presidente colombiano Abelardo de la Espreya endurece la ofensiva contra las disidencias de las FARC, los grupos armados formados por antiguos guerrilleros que abandonaron el acuerdo de paz de 2016. El último ataque del ejército en el sur del país deja al menos 20 muertos en uno de los golpes más importantes hasta ahora contra estas estructuras. En los deportes, hoy se cierra el mercado de fichajes en España, pendientes de los movimientos en las oficinas de los clubes hasta las 12 de la noche. Gonzalo Dacuña.
5: Sobre todo pendientes de Julián Álvarez, es el nombre propio del mercado de fichajes. Lleva ya desde el domingo entrenando de nuevo con el grupo en el Atlético de Madrid y todo apunta a que se va a quedar. De hecho, hoy será presentado en Barcelona, donde lo pretendían, Gabriel Jesús, que ayer estuvo en la grada viendo a su equipo golear al Rayo Vallecano por 5-2 y va a ser el nuevo delantero del Barça. También en la noche de ayer, Osasuna 1, Getafe 0. Además, en marcha la jornada nocturna del US Open de los españoles. Hoy han avanzado a segunda ronda Buxa, Sekmeteva y Carlos Alcaraz, que volvía tras lesión 4 meses después, eliminado el andaluce, y hoy debutan Rafa Jodar y Paula Badosa. Todo en un martes donde se reanuda la Vuelta Ciclista a España con Enric Mas como líder, tiene 1 minuto 18 segundos de ventaja sobre Primo Roglic. Una vuelta que, recuerdo, perdió a Tadej Pogačar por una caída el sábado, un Pogačar que ya ha sido operado en Barcelona de la fractura de la clavícula izquierda.
2: Gracias, Gonzalo. 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

0: Muy buenos días, claro, es que estoy poniendo las televisiones. Chicas, estamos haciendo un programa de radio, gracias, que estoy yo encendiendo las televisiones y estoy esperando que suene el indicativo y me dice, pero si ha sonado ya hace un rato. Pues bienvenidos a la tertulia despierta de El Despertador de Radio Nacional. Estamos más que nunca, más personas que nunca, y más que vamos a estar. Tenemos muchas ganas de que vayáis conociendo a las nuevas incorporaciones. Las que ya estaban, las antiguas. Zenon Spain, hola, ahí a lo lejos, Zenon.
1: Hola, hola, aquí estoy como las hermanas tacañonas en el 1-2-3.
0: Es que no hay espacio en el estudio. Oye, pero se escucha muy bien, ¿eh? Tengo que felicitaros ahí los que estáis en control. Tatiana, a ver qué tal se te escucha a ti.
2: Hola, hola, probando, probando.
0: Tatiana Muñoz, muy antigua ella con sus indicativos también, nunca
2: mejor dicho.
0: Por
2: supuesto, es que yo soy una persona mayor en un cuerpo de una joven.
0: ¡Torito!
3: Hola, familia, churritas de España y óvulos en edad de merecer. Aquí estamos como en la zona noble y en Navalcarnero ellas dos, ¿sabes?
0: Que también Navalcarnero ya sabes que nos encanta. Y hemos viajado, además fuimos a cenar el otro día tú y yo a Navalcarnero y qué bien cenamos,
3: ¿eh? Qué bien cenamos, y la aparca coches esa que nos aparcó.
0: Pues es que estamos encantados.
1: Me encantan los corritos. Preguntamos la zona territorial.
0: Somos la territorial. Sí. Estáis un poquito ahí como en fuera, somos pero para explicarnos qué está ocurriendo y para explicarnos los temas que vamos a hablar, porque la tertulia despierta va de eso. Dos incorporaciones al despertador. Bienvenida, Samantha Gilabert.
4: Pío, pío, buenos días.
0: Que va a estar aquí comentando. Los, ¿qué día vienes tú? ¿Vas a venir?
4: Miércoles.
0: O sea, mañana estás aquí.
4: Sí.
0: Vale, mañana la tenemos a Samantha y la conoceremos un poquito más. Y Marta Verona, hola.
5: Hola a todos, ¿cómo estáis? Buenos días. Iba a hacer de gallo, porque como tengo un gallo, digo, así me aclaro la garganta.
0: Aprovecha.
5: ¿Qué crees que...?
0: Ya sabes, a estas horas puedes hacer, perfecto, lo que sea. ¿Qué día
5: es
0: vas
5: que
0: a venir tú?
5: Samantha, que ya ha hecho pío pío. Y yo, claro, soy un gallo. Yo los martes, así que yo he tenido mucha suerte porque solo madrugo hoy. No hago,
0: claro que sí. Pues te digo una cosa. La siguiente persona que tenemos que descubrir quién es, qué colaborador, porque es el chico,
3: vale,
0: va a estar con, venga, nosotros, va a ser compañero tuyo, va a venir los martes.
5: ¿Ah, sí?
0: O sea que más os vale que os llevéis bien, uy, con esta persona.
5: Hay una manta por ahí.
0: Una manta raya. Adivinamos de quién se trata, vamos a jugar.
4: Vamos a jugar. ¿Me dejas un...?
0: Aquí está.
4: ¿Qué
0: necesitas? El lápiz, sí.
3: ¿Es un juego diferente?
0: Es un juego diferente.
3: Me la curra muchísimo esa temporada, ¿eh?
0: Vamos a jugar al autocompletados.
3: Uy, esto no sé de qué.
0: ¿Cómo se juega? Todos lo habéis hecho. Quien más, quien menos lo ha hecho.
5: Sí.
0: Poner vuestro nombre en Google. Y en el momento que escribes tu nombre, hay como distintas opciones que te da Google. Os voy a contar cuáles son esas opciones.
3: Ah.
0: Y a partir de ahí tenéis que adivinar de qué personaje se trata y quién va a ser vuestro...
3: Te la has currado muchísimo,
0: compañero,
3: ¿eh?
0: Colaborador.
2: Y qué difícil, ¿no?
0: Ya verás como no tanto, porque es una persona que creo que seguís todos. Menos, ¿ah, sí?, tú, Marta.
5: Bueno, pero que yo no siga a alguien
0: no
5: es nada
0: No
5: raro,
0: me sigues,
5: ¿eh?,
0: a mí.
5: Vale, de verdad. Antes de que
0: jefe
5: termine el programa, yo hago la pelota a todo el mundo.
0: Perfecto, eso nos gusta mucho aquí. ¿Empezamos?
3: Sí.
0: Allí en el fondo, Zenon, Tatiana, los
1: estamos
0: que
1: estamos preparadas a ganar.
0: Pues sí, vamos a por ello.
5: Porque todos tenéis bolígrafo y yo no.
0: Pues porque eres nueva.
5: Pero sí, claro, porque no te sigo, ¿verdad?
0: Porque estás castigada ya antes de empezar. La primera búsqueda de esta persona es Benidorm Fest.
5: Oh.
0: ¿Algo que decir?
3: Se ha pedido a alguien, ¿no?
1: ¿Qué se ha pedido? Ha sonado un chascarrillo raro, sí. Ha sonado como
3: Ventorea.
1: No, yo estoy con las piernas cruzadas, lo tengo retenido todo. Yo lo tengo
0: ¿Os habéis enterado de lo que he dicho, la pista que he dicho?
3: Sí, Benidorm Fest.
5: Es cantante.
0: ¿Tú crees que es cantante?
3: No puede ser de todo.
1: Puede ser que monta el escenario.
3: ¿Ha podido presentarlo?
0: Claro. Ah, muy bien traído ahí, Torito. Venga, segunda referencia. Eres competitiva, Samantha, te estoy viendo.
4: No, pero...
0: Estás apretando que me estás cargando el móvil casi.
5: Estás sospechando.
0: Siguiente, pareja. Es de lo que más se busca de esta persona.
5: Pareja. Uy, pareja. Ya hemos dicho que es hombre.
0: Es un hombre, sí, esa es una pista que os he dado.
1: Ya sé quién es.
5: Ya, Samantha, no puede ir.
3: ¿Qué lista es,
5: Samantha?
3: ¿Sabe quién
5: es?
0: Tercera búsqueda. ¿Tiene hijos? El nombre de esta persona.
1: Yo ya lo
0: tiene
1: sé.
0: Hijos.
5: ¿Cómo lo vas
1: es raro
5: a saber?
1: Pero lo sé.
5: Pues yo no tengo ni idea, chicos. Perdidísima como un pulpo en un garaje.
2: O sea, ¿la búsqueda es que tiene hijos o preguntan si tiene hijos a Google?
0: La búsqueda es el nombre de la persona y tiene hijos. Ya sabes que la gente tampoco utiliza mucho la interrogación cuando
5: hijos
0: busca. Hijos, en plural.
5: En plural.
3: Ostras.
0: Siguiente. Atención a esto.
1: ¿Sabes?
0: Es piloto.
1: Bueno. Ya tengo que borrar.
5: ¿Pero y qué hace Benidorm Fest? O sea, ¿Benidorm Fest quién está? Piloto, ¿está Jorge Lorenzo de repente?
1: Con lo bien que le va a los pilotos que hace un Benidorm Fest.
0: Disculpa, tienes algo que... ¿No ibas a presentarte tú a Benidorm Fest a todo esto? Como para desprestigiar de repente el espectáculo.
1: No, digo a los pilotos. Lo que hace un piloto.
0: Voy a hablar con una amiga tuya, me voy a chivar.
1: No. Me refería a los pilotos. ¿Qué hace ahora Marc Márquez cantando en el Benidorm Fest?
5: Pero que
1: no tiene sentido. ¿A que sí, Marta?
5: ¿Qué hace Jorge Lorenzo?
3: Claro. Ese, Jorge Lorenzo. Cargado de hijos.
5: Cantando un salve.
3: Mira, yo no tengo ni idea. Digo una más.
0: La última pista.
3: Muy difícil.
1: ¿De qué edición?
5: No, eso no es una pista porque estamos.
0: Que estén buscando a esta persona por Benidorm Fest no significa que haya participado, significa... ni siquiera que haya estado.
1: Claro. ¿Pero qué le busca?
0: A lo mejor en algún momento hizo alguna declaración al respecto. No lo sé. Abrid un poquito la mente. La última palabra que se busca con el nombre de esta persona es Halloween.
5: Ah. Pero que, a ver, una cosa, esto está fatal para el invitado. Te queremos, te vamos a reconocer en cuanto entres. Si no te, o sea, es que las pistas son dificilísimas.
3: Yo sé quién es, pero lo del piloto no me cuadra nada. Pero bueno, ya voy bien.
0: No lo sé.
5: Yo
0: no
5: copies,
0: venga, os dejo que me hagáis alguna pregunta de esta persona, venga.
5: Vale, pareja, hijos, piloto, Halloween.
0: Es lo que más busca la gente de esta persona. Hacedme una pregunta, venga.
3: Le gusta mucho una prótesis, ¿puede ser?
0: ¿Una prótesis?
5: Eso puede ser desde una teta hasta una rodilla.
2: Es un nombre.
5: Se especifica.
1: De una cadera.
0: Y sí, te respondo que sí.
3: Vale.
5: ¿De qué tipo de...? O sea, ¿qué pilota?
0: Tiene pinta de ser aviones. Tiene pinta. Samantha, ¿alguna pregunta?
3: Ya he pillado lo del piloto. Ya lo he pillado.
1: ¿Y qué ruta
2: hace?
1: ¿Pero
2: qué listos sois todos aquí?
3: Si tú has dicho la primera que sabía quién era.
0: No podemos hablar todos a la vez. Os lo pido, por favor, porque falta gente por entrar y puede ser esto un caos, ¿vale? ¿Alguna pregunta más que hacer por allí al fondo, chicas?
2: Yo creo que...
0: ¿Tatiana está ubicada?
1: El coro rociero de aquí lo tenemos claro. Sí.
0: ¿Sabes quién es?
1: Sí.
0: Vale, perfecto. Es la persona
1: ¿Por qué te ríes?
0: ¿Es la persona que me dijiste ayer que creías que era?
1: Flipito, no lo sé.
3: Está deseando que salga Flipito.
2: ¿Es mayor de 30 años?
0: Sí. Venga.
5: ¿Tiene hijos?
0: A jugársela a un hombre, venga. Tenéis 5 segunditos. Y algo, Marta, ¿cómo copies?
5: Yo es lo que estoy esperando. Estoy
3: mirando mucho de reojo, ¿eh?
5: Es que escúchame, no te mires. Yo te cojo los apuntes y me los pongo aquí. No lo sé, pero ya te quiero antes de que entres y seguro que te conozco y eres súper famoso.
0: No te sientas tan mal.
3: ¿Pero tuviese 0 seguidores también lo querrías o no?
5: Sí, porque...
0: Venga, una última pista. Tiene 3 millones de seguidores en Instagram.
5: Ay, qué barbaridad.
0: Venga, nombres. Samantha, ¿quién crees que es?
2: Jesús Vázquez.
0: Marta Verona.
5: De Greg.
0: Muy bien.
5: Por decir algo.
0: Xenon Spain.
1: De Greg, pero creo que es mi Flipito.
0: ¿Flipito quién es? ¿Es uno de los payasos de la tele?
1: No, es Greg. No, pero ya verá. Es que no me sale el nombre, pero va a ser él, porque yo sé. Confío en ti, Flipito. No sé.
3: ¿Flipito quién lo sigue?
1: Pues 3 millones de personas, ¿eh?
0: Torito, ¿quién crees que es?
3: Es y 100% Edgar. Sencillo con S en redes.
2: Sí, puede ser.
0: Calma. Tatiana, ¿quién puede ser?
6: Yo también apuesto por lo mismo que tú.
0: Lo has escrito, gira bien.
3: A ver, gíralo.
6: Sencillo con S.
2: Sí.
6: Iba a poner con C, pero mira. Con S.
1: S.
0: La persona que ha venido a colaborar es.
3: ¡Sencillo con S!
0: ¡Bésense, venga! Sencillo con este. Creador de contenido, Edgar. ¿Qué le tuvimos aquí en El Despertador? Que hizo el casting para ser colaborador. Del Despertador. Venga, saludaos, por favor, rápidamente.
5: Orden.
0: Colócate, Edgar, por favor, aquí al lado de Samantha.
3: Qué maravilla.
0: Rápidamente. Xenon, este era Flipito. El micro, siéntate al micro, venga.
1: Era él, estoy súper ilusionada.
0: Edgar, bienvenido.
7: Muchas gracias, ¿qué tal?
0: ¿Qué pasó el casting en la temporada pasada? ¿Qué hizo casting para estar aquí?
3: Hiciste un día, ¿verdad? Exacto. Lo hiciste muy bien.
7: Me preparé una sección ahí durante una tarde, pim, pam, pum, y aquí estoy. Así que la hice muy bien, ¿no?
0: Que os tengo que decir, vino junto a Mario Baños y a Mary Pepis, que van a estar también con nosotros en la silla rotatoria. Faltaba uno.
3: Hombre, era tiene cuestión. Muy buena cara hasta ahora, ¿eh?
7: Claro. Sí. He dormido 1 hora y media, ¿eh?
0: ¿Qué es esto de que eres piloto?
7: Eso. Pues fíjate, una vez hice una colaboración para irme de gira por el stand-up por Latinoamérica.
3: Sí.
7: Y con la compañía era como, te dejamos un avión y haces contenido a cambio. Y yo, genial.
3: Ajá. Entonces,
7: me dejaron el uniforme y me puse en la cabina como un piloto sexy. Y un vídeo que se me hizo viral con 20 millones. Lo volví a publicar otros 20 millones. Y luego cuando voy de gira por Colombia me dejan otra avioneta. Voy a Uruguay, me dejan otra avioneta. Me voy a México, me dejan otra avioneta. Entonces soy piloto de confianza. Tengo muchas millas, eso sí es verdad.
3: Maravilla.
5: Qué bueno. Qué envidia, te puedes sentir envidia a las 5 y 14 de la madrugada.
3: Y yo en Renfe sin ventanilla.
0: Samantha, ¿él es creador de contenido o es influencer?
2: Es creador de contenido.
0: Es creador de contenido. ¿Te fastidia ¿no? que no te llamen influencer?
7: No, prefiero creador de contenido porque yo no influyo a nadie.
3: ¿Te han bajado los seguidores o no en esta polémica de estos meses?
7: A mí me bajan y me suben todo el rato. Pero a mí sobre todo me bajaron cuando lo del Mundial por lo de Argentina. Perdí en un día 12.000 argentinos.
2: Es verdad, lo vi. Que, o sea, que la gente
3: 12.000 en un día.
0: Te ha pasado un poco como Rosalía, ¿no?
7: Sí, pero recuperé. O sea, perdí argentinos, pero gané otros que me querían más.
5: Ganaste, bueno, pues buenos suscriptores. Para
0: bueno, de momento.
5: Voy a seguir, voy a ponerme a seguir. Porque
0: Torito, felicidades, has acertado. Yo sabía que lo ibas a acertar. Porque es que estuvimos en la fiesta de Halloween.
3: Sí, hombre.
0: Donde tenía
7: prótesis. Estáis todos invitados este año, ¿eh?
5: Ojalá pueda ir, jamás puedo ir. Jamás.
3: Este año supongo que habrá mención honorífica en tu fiesta al despertador.
0: Esperemos que aún algo haya junto a los
3: nosotros venimos
0: junto a los de rodilla. Nos puedes poner ahí.
3: Nosotros vendremos, nos pondremos prótesis siempre y cuando no ganen solo drag queens.
0: A ver, la gente también es como muy envidiosa y nunca soportamos que gane alguien que consideramos al fin y al cabo que se lo ha currado más que nosotros.
7: Sí, es verdad, los envidiosos sois vosotros, ¿no? Entiendo.
5: Sí.
7: A ver, la gente se lo curró mucho.
3: Es que no se puede competir con esas diosas.
0: Pero explícanos, ¿en qué consiste esa fiesta de Halloween y qué concurso hay dentro?
7: A ver, es una fiesta, digamos, al uso para caras conocidas, para amigos y demás. Entonces, claro, yo pongo como un dossier a todo el mundo que maravillosamente de forma colegueada es como o te lo curras o no vienes, ¿no?
0: Claro.
7: Entonces, como la gente se lo curra mucho y aparte de un jurado de lujo que te entrega el premio al mejor disfraz. Entonces, al fin también dices, a ver, no tengo un jurado que tiene 8 Goyas por maquillaje, peluquería, interpretación o lo que quieras. Entonces, al final, pues, quiere ver gente de calidad.
0: Y las drag queens que se lo trabajan tanto porque se dedican a eso. Sí. Y tenemos aquí a una de ellas que se ha cambiado la peluca de ayer
7: invitada
0: a hoy.
7: Invitada estás.
1: Me corta el pelo.
0: Digamos que juegan...
7: Pero estás guapísima, ¿eh?
0: Que no he hecho la pregunta.
1: Tú también.
0: ¿Juegan con ventaja las drag queens en tu concurso?
7: Sí. No voy a mentir, te maquillaría.
0: Bueno, que la gente se le ocurre un poquito
7: es
0: más.
7: Es como, sí, porque están acostumbradas más a ese make-up y a esas prótesis.
0: ¡Ay! Vamos a hacer recapitulación de nuevos colaboradores. Tenemos a Samantha Gilaber, que irá los miércoles. Tenemos a Marta Verona, que irá los martes. Sencillo con ese, que irá los martes. Vais a estar juntos.
5: ¡Qué bien!
0: Junto a Torito y junto a Tatiana. Ahí es nada. Y tenemos una cuarta persona. Que no conocéis esto, nadie de los que estáis aquí.
1: Nadie.
0: ¿Vale? Nadie, absolutamente nadie. Ni Tatiana, ¿vale? Nada. Y que vamos a jugar al juego de sí, no, tal vez.
3: Pero que no lo conocemos en la vida, no conocido.
0: Pero es que no sabéis quién viene.
3: Ah, claro.
0: Conocéis a esta persona, creo
5: vale.
0: Que
5: sí. Digo, ¿cómo sabes tú a quién conozco yo? A ver,
0: creo que seguís a esta persona hasta tú, Marta Verona.
5: Uy, ¿qué me dices?
0: Mira, te lo voy a confirmar en un segundo.
7: Sigo a 4.000 personas.
2: Y tiene 1.000.000 de seguidores porque entre los dos hacían 4.
5: Bien.
2: 3 y 1.
1: Matemáticas bien.
5: Yo tengo que decir...
0: A ver, no habléis todos a la vez.
1: Os tengo que decir que...
0: me encanta, no habléis todos a la vez, pero yo por mis... hablo
1: encima, es que ¿eh? Flipo era... Que yo decía,
3: no,
1: era...
3: Filipo, que no se llama Filipo.
7: Pero bueno, ahora ella me puede llamar como Filipo. Quiera. Yo Filipo con ella, pero lo que quiera.
1: Yo sabía que era él.
0: Tú lo sabías.
5: ¿Puedo decir algo?
0: Claro, sí.
5: ¿Cómo eres en Instagram, Edgar? Es que Edgar Sencillo he puesto y no
0: sencillo
5: me sale.
0: Sencillo con ese.
7: Mira tu último seguidor, que soy yo. Que
0: bueno, luego, luego seguís, venga. Vamos a cambiar de ambiente que os explico cómo se juega el personaje, si no tal vez. Vamos a repartir los turnos, ¿vale? Presta atención, Marta, porque esto es muy importante. Tenemos una persona en la otra sala con la voz distorsionada y os va a contestar directamente a preguntas de sí, no o tal vez. No podéis preguntar, ¿de qué color tienes el pelo? Porque os contestará sí, no, tal vez. Tenéis que ser muy rápidos porque sois muchos. Cuando terminemos, porque serán 2 minutos, os la jugaréis a un nombre. Ese nombre lo tenéis que escribir y en el caso de que acertéis, os lleváis pues un punto para el concurso que estamos haciendo a lo largo de la temporada. En el caso de que os paséis, estéis jugando mal, os estéis acercando demasiado, vamos a tirar una bocina, pararemos el juego. Ah. ¿Ok?
3: No parar.
0: Hay que tener...
3: cuatro concursos enlazados, esto es un sueño.
0: Y cuatro distintos.
3: Te lo has currado, sí, mucho esta
0: temporada. Es que, desde que volvió el Cazador Stars, estoy que necesito experimentar un poco más en cuanto a Mayra.
5: Esto también es una pista, ¿eh? Me encanta.
0: Personaje, sí, no, tal vez. ¿Nos escuchas? Vamos a ver, vamos a conectar. ¿Nos escuchas?
8: Sí.
0: Nos está escuchando.
5: Hola, súper, necesito cambiarme la pila.
3: Habías dicho que era un hombre y una mujer, o sea, nos queda la mujer.
0: Nos queda la mujer. Os podéis ahorrar esa pregunta. Va a empezar Edgar, seguirá Samantha, después vamos con Marta, después vamos con Torito, Xenon y Tatiana. Este es el orden. Y luego volvemos hasta que suene el gong de los dos minutos, ¿ok? Okay. Pues estamos todos preparados. Comenzamos. 3, 2, 1, arranca Edgar.
7: Hola, súper, ¿eres influencer?
8: Tal vez.
2: ¿Nos conocemos personalmente?
0: Tal vez. Samantha Gilabert.
5: Hola, súper, ¿destacas por ser gracioso?
8: No.
3: Es una mujer.
0: Torito, se acaba el tiempo.
3: ¿Has trabajado en algún programa de radio o televisión española?
8: Sí.
1: ¿En la actualidad trabajas en el teatro?
8: No.
5: ¿Eres cómica?
8: No.
7: ¿Has trabajado en televisión?
8: Sí.
2: ¿Eres cantante?
8: No.
5: ¿Eres escritora?
8: Tal vez.
3: ¿Tienes menos de 35 años?
8: No.
0: Xenon, rápido, por favor.
1: ¿Eres de Madrid?
8: No.
5: ¿Tienes un podcast?
8: Sí.
7: ¿Eres madre?
8: Sí.
0: Venga, pasamos. Marta.
5: ¿Tu podcast es sobre cultura general?
8: No.
0: Esto va a aportar mucho. ¡Vamos, Torito!
3: ¿Has concursado algún reality concurso?
8: Sí.
0: Xenon.
1: ¿Has ganado algún reality en los que has participado?
8: No.
5: ¿Tienes un show?
8: No.
0: ¿Qué querrá decir eso?
7: ¿Me sigues en Instagram?
8: Tal vez.
7: ¿Eso qué?
2: ¿Cómo te llamas?
0: Marta Verona, sigue.
5: ¿Tienes pareja conocida?
8: No.
3: ¿Te he entrevistado alguna vez?
8: Sí.
1: ¿Nos conocemos?
8: Sí.
5: ¿Los realities en los que has participado son de la casa?
8: Sí.
7: Vale. ¿Te he visto en persona?
8: Sí.
5: ¿Eres rubia?
8: Sí.
5: ¿Has ido a MasterChef Celebrity?
8: Sí.
3: Estoy perdidísimo.
0: ¿Saliste la Sexta?
8: Sí.
3: La Sexta de...
0: MasterChef... No, en la Sexta no. De MasterChef Celebrity.
3: Y girafando.
0: Vale, tenemos suficiente información...
5: Sí.
0: ...como para jugároslo, sí, a una persona. Tenéis 5 segundos. Ay. Toma, Edgar, que...
7: No habéis dado bolín.
5: Ha dicho que era madre.
0: ¿Eh?
5: Ha dicho que era madre.
0: Es madre.
5: Entonces no es Marina Rivers.
2: No tengo ni idea.
5: Pues voy a ver ahora mismo.
0: Tampoco pasa nada porque nos distanciemos un poco de los jovencitos.
2: ¿Es rubia?
0: Los jovencitos que tenéis muchos seguidores, ¿eh?
5: Pero tiene 1 millón esta persona, ¿eh?
0: No sé de dónde sacas eso. Porque Edgar tiene 3.200.000.
7: Oye, a ver.
0: ¡Venga!
7: No sé qué poner. Estoy nervioso.
3: Ya lo tengo puesto, va.
0: Vale, y vamos a empezar por allá. Tatiana, tú que estás pensando, estás echando humo ahora mismo. ¿Con qué nombre te la juegas?
5: Voy a decir Inés Hernán, pero...
0: Inés Hernán. Xenon.
3: El super rubia.
1: María Casado.
0: María Casado podría venir aquí María, perfectamente.
3: También es súper rubia.
0: Torito.
3: Soraya.
0: Soraya, por tus narices, que hoy Soraya está aquí. En todos los juegos ha dicho Soraya.
3: Que cante la canción de Eclipse.
0: Edgar.
7: No, yo he puesto Samantha Villar por poner algo. Pero...
0: Samantha Villar puede ser.
2: Enar.
0: Enar Álvarez, al cielo con ella.
5: Vanessa Romero.
0: Vanessa Romero, es dice que, Marta Verona.
3: Es que es fuerte esta tía, ¿eh? Está buscando en internet todas las personas que han salido sextas en MasterChef.
0: ¡Qué morro tiene!
5: Vanessa, que está.
0: Pero nos gusta, nos gusta. ¡Bajamos cabezas! Venga, bajamos cabezas.
7: Ah, bajamos. Venga, va.
0: Que bajamos cabezas. Xenon, de verdad, ¿eh?
1: Yo no estaba que mirando.
0: Ya, que no me has visto todavía enfadado con este juego. Te lo puede decir Tatiana y Torito.
3: Se lo toma súper en serio.
0: Baja esa cabeza.
3: Churritas, es que no puedo bajar más y que me pongo, sí, debajo de la mesa.
7: Pero sí, va a aparecer, puedes, en medio, ¿dónde aparece? Yo no veo nada.
0: Venga, ¿así? Que ya la tenemos.
5: Empáñate
0: a la persona
5: las
0: aquí.
5: Gafas, eso es una.
0: Podéis levantar las cabezas. Marta, puedes levantar. Ahora ya podéis todos.
1: Espera, me voy a poner así que la veo desde el lado.
0: La persona que es colaboradora del despertador es.
9: ¡Daniela!
0: ¡Ay, por favor!
9: ¡Ay, ey, ey, ey, ey, ey, ey! ¡Ay, Tania!
5: Bueno, bueno, bueno, bueno, bueno.
0: ¡Saluden a Tania y a Sera! ¡Venga! Tania ya será presentadora, concursante de MasterChef Celebrity, tiene su podcast y muchísimas otras cosas. Luego quedáis para tomar algo si hace falta.
3: Tania es un sueño, ¿eh?
0: Sí, sí, sí.
3: Mira, Tania es de las personas que te puede hablar de todo, como nosotros.
0: Hombre, por algo la hemos llamado.
5: Y sabéis claro una cosa, sí. A Tania ya será le gustan los gafapastas.
2: Sí.
3: Oh. Pero si está muy bien casada.
5: Bueno, y ya, pero que es mi fetiche. Ya está.
3: Ay, cariño.
0: Tania ya será, bienvenida al despertador.
5: Bien hallada.
0: Qué bien, que creíamos que te habías dormido. Estábamos asustadísimos.
5: ¿Cómo voy a dormir yo? Teniendo a todos esperándome. Bueno, me he maquillado y todo.
3: Pero estabas en el campo hace unos días, ¿sí, no?
5: Sí, sí, no, vengo del campo.
3: Vienes del campo.
0: Claro que sí. Oye, yo sé que nos vamos a ir unos segunditos antes, pero nos vamos a ir, gente de control, que os quiero y no me estáis haciendo caso. Jorge, que nos vamos. Vamos a tomar un poquito de respiro y seguimos aquí en El Despertador y le damos los buenos días a España. ¡Venga!

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0: que no se nos olvida, que siempre hacemos repaso a lo que son las portadas de la prensa seria y por supuesto que en esta temporada también vas a estar informado gracias al despertador de Radio Nacional y gracias también a Ángel Lobo. Adelante, Ángel.
1: Buenos días, Gorka. Las portadas de la prensa de nuestro país destacan y analizan las palabras del presidente Pedro Sánchez sobre la situación en Ceuta. Sánchez protege a Marruecos y le exime de responsabilidad alguna, destaca El Mundo, que en sus subtítulos explica que el presidente considera que no hay información que alumbre dudas y que critica las acusaciones peligrosas. Sánchez anuncia un próximo viaje del rey a Ceuta y Melilla, subraya La Vanguardia, mientras que El País, en su subtítulo, interpreta que la visita de Felipe VI a la ciudad autónoma promete elevar la tensión con Rabat. A veces se muestra más crítico con el siguiente titular. Sánchez señala a Felipe VI para desviar su fiasco en Ceuta. El Mundo hace referencia a la situación de la ciudad autónoma. Las expulsiones atascadas. Los funcionarios no quieren firmar. El medio explica que los responsables se resisten a acelerar los expedientes por miedo a condenas como las que hubo en otras crisis. Cambiando de tema, Gorka, La Vanguardia habla de la crisis en la Consellería de Educación de la Generalitat. El fiasco de PISA fuerza una purga en la Consellería de Educación. Y saliendo de nuestras fronteras, algunas noticias. La división en la izquierda francesa da alas a Le Pen, cuenta El País, que habla de los 8 candidatos que aspiran a liderar la candidatura de izquierda en el país galo. El Mundo destaca que Estados Unidos e Irán vuelven un mes después a la guerra abierta en el Golfo Pérsico y se refiere a los bombardeos americanos y al regreso de Taeb el Carnicero como líder de las milicias iraníes. Todas estas noticias las tendrán ampliadas a partir de las 6 con todo el equipo de las mañanas de Radio Nacional.
0: Gracias, Ángel. Por favor, abandona el estudio para ir despejando un poquito, porque estamos ahora mismo aquí en el estudio 101 de la Casa de la Radio. 1, 2, 3, 4, 5, 6, 7, 8 personas. Esto no se ha visto nunca. ¡Que Tania Yacera, bienvenida!
2: Ya estoy un poco como... ¿Eso es un sueño?
0: La vida es un sueño y hay que apostar, que decía la canción.
2: Y tanto. Aprovecho para saludar a mi Aita, que está conduciendo ahora mismo hacia el trabajo, que lo hace desde hace décadas, y le he hecho una ilusión de la pera que esté yo aquí despierta.
3: Pues egunon a tu Aita. Egunon,
0: Aita. Que ya vivió en San Sebastián una temporada.
3: Yo sé decir egunon, gabón, bigarren, solairúa, atea, kisten. ¿Y qué es eso? Cierre de puertas, segunda planta, ver un subiendo, leer un trabajando.
4: Porque gritas cuando hablas en vasco.
3: Porque en vasco se grita y se marca la R.
5: Eso es verdad.
0: Tania, que vas a ser colaboradora del Despertador.
2: Sí, creo que nos vamos a ver todos los jueves por la mañana.
0: Los jueves. Vas a estar con Piti Alonso, vas a estar con Tatiana. ¿Y quién más viene los jueves?
6: Pues me ha pillado. Te lo voy a buscar.
0: Viene Piti, viene Tatiana.
2: Qué grande Piti.
3: Ah, María Nisa,
0: que la vamos a traer aquí, que tengo unas ganas. Mañana la conoceremos. Bueno, ¿qué tal estás? Cuéntanos. O sea, ¿qué proyectos tienes de cara a esta temporada? Que yo sé que no vas a parar y que es posible que nos falles en algún momento.
2: Es posible. Pues estoy escribiendo 2 libros, uno con un pie, el otro con el otro. Fíjate. Pues, sí, pues y también estoy con una idea en la cabeza que a ver si sale, que es una trilogía.
0: ¡Wow!
2: Sí.
0: Estamos hablando de novela.
2: Estamos hablando de novela y estamos hablando de proyectos diversos y nuevos que nunca he hecho, con lo cual estoy muy emocionada porque a mí lo nuevo me pone muy, muy cachonda. Oh, es como un novio nuevo.
3: Y por eso tienes tan buena cara, porque claro, cuando estás perrilla es que...
2: Es porque no he dormido. ¿Sabes que si no duermes, el cuerpo, me lo explicó una amiga médico, el cuerpo echa toda la hidratación, todo el agua a la cara, por eso de repente no tienes arrugas ni nada.
3: Pues me lo apunto.
2: Por eso estáis estupendos todos.
0: Bueno, yo me despierto de un hinchado que es que digo, Dios mío, y como blanco, me noto como blanco.
2: ¿Tú porque vas demasiado al gimnasio? Que me lo han contado.
0: Tiene que ser esa, sí, es verdad. Es que he hablado con su representante para cerrar esta contratación y siempre me pillan al gimnasio, pero no porque sea vigoréxico o cosas así, ¿eh?
4: No, pero a ver, las mejores ubres de Radio Nacional son tuyas.
2: Las mejores
4: ubres,
3: yo no he visto las mías. En tu bíceps, ¿eh? A ver, es que le va muy apretado el polo.
0: Vamos a flexionar los músculos que hagan falta. Edgar, vete calentando y bombeando. Porque en 30 segundos decimos buenos días a España.
4: Brava.
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0: las 4:31 en Canarias. Buenos días, España. No golpeéis la mesa, por el amor de Dios.
1: Perdón.
0: Esto es El Despertador de Radio Nacional y estamos contigo. Sí, vamos a estar toda la temporada con esta energía que vamos a mantener. ¿Cómo les hemos mantenido a ellos? ¿Cómo no? Torito,
2: hola,
0: bienvenido.
2: Familia.
1: Hola, Torito.
2: No parar,
0: Claro que
2: es
0: que sí.
2: Me siento Norma Duval en su mejor época.
0: Con este, wow. con este y eso público. Que no llevas la pluma.
2: Bueno, se ha quitado. La comadrona me la puso.
0: ¡Tatiana Muñoz! ¡Hola!
3: ¿Qué pasa? Buenos días, queridos. Qué bien que haya nuevos compañeros, ¿eh?
0: Claro que sí. Ahora los vamos a presentar antes a otra que mantenemos en todos los aspectos. ¡Xenon Spain!
4: Buenos días, España. Buenos días. Rodeada de gente maravillosa. Pues gente espectacular. La Toñi.
0: ¿Por qué? Porque tenemos cuatro colaboradores nuevos. En orden de aparición, Samantha Gilabert.
5: Buenos días, Españita.
0: Españita, qué mona.
2: Más mona.
0: Marta Verona.
6: Buenos días, guapa. Españota.
5: Vamos.
0: Edgar Sencillo con ese.
7: Buenos días, España.
0: Y Tania Gasera.
8: Buenos días, good morning.
0: Qué bien, qué bien.
2: Y un aplauso fuerte para Gorka Rodríguez.
0: Solo me aplauden cuando bailo con pingüinos, es una vergüenza esto.
2: ¿Podríamos hacer aquí los pingüinos matemáticos?
0: Vale.
2: Sería muy brutal, pero
0: pues sí.
2: Sin movernos, pero...
0: Tania, ¿tú has sido madrina de Grand Prix?
6: No, que va.
0: Oh, pues ya podías venirte algún año.
6: Bueno, yo trabajé muchos años, pero nunca me han llamado.
0: Qué raro me
6: parece. Llámenme.
5: Y ahora hablando de llamar, ¿nos puedes contar por qué nos has llamado, Gorka? Porque
0: claro.
5: Nos hemos enterado de que igual no éramos tu primera opción algunos de nosotros. No nos vamos a enfadar,
0: Por orden de aparición. Samantha, yo quería... A ver, sí que es verdad que Tatiana... apoyó mucho que teníamos que contratarte porque bueno, que nos gustas de hace mucho tiempo.
6: Te queremos, Tatiana.
0: Te veíamos en Triunfitas con Traumitas junto a Mayalen y decíamos, es que esta chica lo hace muy bien, es muy divertida y tiene que venirse.
6: Gracias, chicos.
0: Quedamos para tomar un cafetillo.
6: Sí.
0: Hubo química y digo, pues que se venga.
6: Así fue. Y buenos días, Españita.
5: Y buenos días, Españita forever, ya.
0: Sencillo con ese, Edgar, el año pasado, en la temporada pasada, se vino a hacer un casting, una locura que se nos ocurrió. Lo hizo tan absolutamente bien que decíamos, tiene que estar.
7: Me debes un café, a mí no me has invitado un café.
0: A ti no te he invitado a café, sí, te voy a invitar.
2: A ver, que tiene pasta.
5: Qué envidiosa.
2: Hombre,
6: perdona,
7: oye, no.
6: Creo que eres igualdad. Tú y que le debes a él un viajecito en avión por Colombia.
0: Por cierto, hablando de viajes, ¿quién ha cancelado un viaje por quedarse con nosotros?
6: Semua.
0: ¿A dónde vas a ir, Marta?
6: Pues yo mira, a Maldivas se iba la... Bueno, yo soy la Vero de Verona, para que lo sepáis. Me iba a Maldivas. Pero Maldivas va a seguir ahí. Y este programa, pues igual, ¿no?
7: Pues también.
0: Le dijimos que se fuera, pero
6: no,
0: ella decidió quedarse.
6: No, porque me dijo, Marta, vete, sí. Pero a mí no me gusta empezar a medias. Y entonces digo, ¿qué prefiero? ¿Ver un vallenato desesperado? Que diría que
5: me parece eso estoy yo, no te preocupes.
6: No, o veros a nosotros. Veros a vosotros por la mañana, estoy feliz.
0: Pues os tengo que decir que Marta Verona y Tania Yasera no iban a venir. Oh. En su lugar iba a venir.
2: ¿Lo vas a decir?
0: ¿Qué?
5: Claro.
6: Que va con todo.
0: Yo sí, ya que os cuento, chicos nuevos. Hay una cosa aquí que lo llamamos el botón de la censura.
2: No, pero no.
0: Sí.
2: No, dilo abiertamente.
0: No, no voy a decir.
2: Censura abiertamente.
0: Para que se vayan familiarizando con el botón de la censura.
6: Vale, a ver.
0: La persona que iba a venir aquí es... ¿Vale?
6: Wow.
0: Estaba todo... Iba a venir, me pidió venir dos o tres días, todo genial, pero al final...
6: Soy muy fan.
0: Como tiene alguna cosa que hacer, me dijo, estaremos, trabajaremos, pero de momento no. Y claro, estaba yo con el agua al cuello y digo, tiene que venir alguien que sea muy, muy bueno, a poder ser dos personas y que estén con nosotros. Y de repente me acordé y dije...
6: Pues impresión, colega.
0: Marta Verona. Dije, menos Tania Yasera, ¿por
6: claro
0: no?
6: Que sí. Que he cancelado las ballenas. Menos mal que he cancelado las ballenas.
5: Menos mal.
6: Sin saber esto. Bueno, pues ya está. Pues no voy a ver a la ballena azul, que por cierto es gris. Para que lo sepáis, la ballena azul es gris.
0: ¿La ballena se come? ¿Se puede cocinar?
6: Azul gris. Hombre, sí, en principio sí, claro. Pregúntaselo a los inuit y a los esquimales. Ellos se alimentarán bien de
5: todo.
6: omega 3.
5: De hecho, el helado más rico que yo recuerdo de mi vida es el helado de nata de López de Lequeitio que se hacía con la grasa de la ballena.
9: en un pueblito pesquero que se va a hacer.
5: Además, te digo una cosa.
9: Una película en el paladar riquísima.
5: Y lo bueno de la grasa de la ballena, entiendo, y de todos los pescados azules, es que es grasa de la buena. Omega 3, que para estas horas matutinas, para que nuestras conexiones neuronales funcionen bien,
0: bueno,
5: salmoncito, sardinita, boqueroncito.
9: Apología a la caza de la ballena.
0: Xenon Spain, ¿qué tal tienes las conexiones neuronales hasta ahora, a las 5 y 36?
4: Yo te entiendo otra cosa, pero...
2: Yo también,
4: no sé, no sé los oyentes que han entendido, pero yo entendió neuroanales.
0: No, neuronales.
4: Digo, pero
0: es que me ponéis nervioso.
4: Y yo he dicho,
0: todos.
4: ¿Por qué me pregunta esto, Jorge? Yo que estaba aquí en el grupo Rociero esperando a que pase la Virgen del Rocío por la
0: Oye, ayer que os tocó relacionaros Torito y Xenon con directivos, con otros compañeros. ¿Qué feedback os dieron del despertador? ¿Qué os dijeron? ¿Nos estamos portando bien? ¿Tienen intención de cerrarlo? ¿Algo pues, que yo haría?
2: No, dicen que están muy orgullosos de ti, que tienes muy buena laringe prodigiosa, que yo voy al límite sin pasar la línea, intentaré portarme bien esta temporada.
9: Se te conoce, Torito, ya va por delante tu reputación.
0: La frase que me dijiste fue: nos están escuchando detenidamente y están como a punto de apuntar para decirnos algo, pero no llegan a apuntar porque no te pasa.
2: Yo no sabía que había una mujer como amigo, transcribiendo todo lo que decimos.
0: Sí lo sabías, lo que pasa es que no me creías.
2: Una mujer que vino vestida de lila, una fantasía pura, un beso desde aquí, no sé cómo te llaman.
0: A ver,
2: pero...
5: Yo he dicho ubre mamaria, lo habrán transcrito.
0: Uh-huh. Pero estamos saliendo. Fíjate, dentro de 5 segundos va a salir en la TDT ubre mamaria transcrito.
5: Pues gracias a las ubres mamarias que nos han dado leche y podemos vivir.
0: Claro.
10: No sé por qué dan tanto miedo nuestras suegras.
5: Botón de censura.
7: Ya hemos dicho
0: ya lo hemos dicho. No
4: ya he dicho suegra.
9: Bueno, mientras no se vea pezón, todo bien.
5: Exacto.
0: Ahí está.
9: Femenino, concretamente.
0: Ya, eso es un poco frustrante, ¿no?
9: Sí, hombre, eso es sexismo. Pues vamos, en toda regla.
0: Porque, vamos a hablar de sexismo.
9: ¿Qué tiene
0: esta
9: de diferencia tu pezón con el mío?
0: Pues absolutamente nada, como lo queramos ver, ¿no? Y como lo queramos interpretar.
9: El tuyo está más duro.
0: No te creas. Si quieres, comparamos.
9: Pues si está todo el día al gimnasio.
0: No tiene nada que ver con endurecer. Esto lo
7: que
0: sabe
7: lo
0: bien,
7: saque. No, el mío no, yo lo voy a hacer.
5: Yo creo que es el componente erótico de la leche. Que las tetas.
0: Oye, los mantenidos, aquí los nuevos os comen la tostada, son maravillosos.
4: Estamos dejando, estamos viendo.
0: Estáis evaluando.
4: Estamos evaluando. Estamos aquí las tacañonas, estamos aquí la Hurtado.
5: Estamos conectando.
4: Sí,
5: y por hacer la pelota, yo cuando he entrado por detrás, Xenon, pensaba que eras Chenoa.
4: Yo me he dado cuenta.
5: Es que yo está Chenoa aquí.
4: Al darme la vuelta, has dicho, no, es Ángel Sánchez.
0: Ya quisiera.
2: ¿Has visto a Chenoa nunca de cerca o no?
5: Hoy, pues la he visto dos veces este año, ¿qué me iba a decir?
0: Vamos con el siguiente tema. ¡Qué miedo me dais entre todos! Sí, vamos, venga.
11: La Roja.
0: La Roja.
2: Venga, vámonos. Un poquito de Shakira, un poquito de movimiento. Venga. Todo lo calado. Venga.
5: Yo la imito, ¿eh?
12: Let's go.
5: Samantha, lo siento.
2: Dámelo todo, papi.
5: Está todo genial.
0: Escucha. A ver, para.

0: tus pies.
1: Yo sí que estoy a tus pies, pero bueno.
2: Un aplauso.
1: La Shakira de Vallecas, un aplauso. Yo te muevo la cadera porque la verdad es que la tengo como junta y no se me da bien todo lo que tenga que...
3: Todo no se te puede dar bien, Marta.
4: Calma.
5: ¿Sabes imitar a más gente o no? Lo ha hecho bien, ¿eh?
4: Bueno, ya está. No es solo cocina. La Roja, Tatiana, cuéntanos qué ha pasado con La Roja este verano, por si queda alguien por saberlo.
6: Totalmente, 16 años después de su primera victoria, la selección española volvió a ser campeona del mundo frente a Argentina. Un partido que se sufrió hasta el final de la prórroga, pero menos mal que estaba O Ferran, que llegó para salvarnos y darnos el gol de la victoria. El camino de La Roja fue casi perfecto, 7 victorias, un empate y tan solo un gol en contra. Y hasta aquí puedo leer.
4: Y hasta aquí, que no es poco. O sea, muy orgullosos todos de La Roja. Sí,
5: muy orgullosos de todo el mundo.
7: De los jugadores.
5: A comprarse la camiseta nueva.
4: A ver, no habléis cuando... principio básico del despertador y de las interacciones humanas. En el momento que habla una persona, no habléis por encima. Torito.
5: Xenon, cállate.
4: No, es Xenon.
5: Pues ya hablaba yo.
8: Bueno, yo vi lo de La Roja contigo, churra. Siempre juntos.
4: Momento histórico.
8: Y estuve presentando un eventazo de 10.000 personas en Benidorm, que vino allí hasta el apuntador. Y es que eso fue más largo que matar un burro a pellizco. Un beso a todos los burros.
4: Respetamos todo.
8: ¿Sabes? Pero claro, nadie se esperaba que el gol viniese a unos segundos de la prórroga. Y yo me estaba meando vivo después de 3 horas en el escenario que tú me viste presentando.
4: Es verdad.
8: Y me pilló meando el gol. Y salir de escenario con todo el pantalón meado.
4: No es cierto. La gente de Benidorm no merece esto.
8: A ver, churrita, tampoco miraron mi pantalón con
4: es
8: la emoción.
4: Cierto que el baño estaba muy lejos. Había que pasar el Mad Cool casi.
8: Y no, nadie se esperaba que en ese momento Ferran con ese dios griego marcase ese golillo.
4: Edgar, ¿dónde viste tú el momento final del mundial?
9: Lo vi en el pantanal de San Juan, en casa de un amigo que fuimos para allá.
8: Parece que has dicho el pantalón.
1: En casa de Julián.
9: En casa de Julián.
1: Qué fuerte.
9: Vecino tuyo.
1: Se fue la luz. Bueno,
9: y se fue la luz. O sea, fuimos al pueblo, fuimos a la casa, se fue la luz, íbamos al pueblo otra vez y al final volvió la luz. Vimos a Ferran y vimos la
4: victoria. ¿Qué os pasa a todos con Ferran?
1: Teníais que verle cómo entre sencillo con este, ha dejado los ojos así como.
9: Ha sido un espasmo.
1: A lo
9: Ben
1: Esteban, ¿eh?
4: Gusta este chico,
1: sí, gusta.
4: Tania.
1: Sí. Bueno, a ver, nos metió un gol maravilloso.
4: Nunca mejor dicho.
1: Cuando menos lo esperábamos, porque estábamos todos ya un poco aburridos de los argentinos, que son, se portaron bastante mal, hay que decirlo.
10: Sí, la verdad es que
1: se
10: sí.
1: Vio lo sucio que trabajaron. A mí me pareció, por lo menos, y yo no sé de fútbol, pero Ferran, donde hay que ponerle un monumento. Sí. Por otra parte, voy a hacer un momento abuela cebolleta.
4: Adelante.
1: Y es que has dicho hace 16 años que no ganábamos un mundial, es que yo presenté el programa de después del beso de Iker Casillas con Sara Carbonero y aquello, y Shakira y Piqué y todo aquello, y con Cristian Gálvez, y tuvimos un 36,6 de cuota. No,
4: y yo te pregunto.
1: No, 70 y no sé cuántos.
4: No, sí, mucho más.
1: Con la Pantoja fue un 36.
8: Ella presentaba y yo estaba en Recoletos de reportero con Pilar Rubio.
1: Sí, es
8: mira,
1: verdad.
8: Imagínate toda la trama esa. ¿Eh?
1: Que Pilar se tuvo que cambiar allí en medio de... con todos los fans enfervorecidos, me acuerdo. Pilar Rubio cambiándose, imagínate.
4: Imagínate. Tania, tengo que decirte, porque yo me acuerdo que vi ese especial, fui uno de los millones de personas que
1: ¿se notó que
4: vio.
1: No sabía de fútbol?
4: Se notó que no sabías de fútbol y se notó que os pidieron un poco en plan exagerad que os importa mucho y tiraros al suelo.
1: Ah, no, es que nos importó mucho. Y sí. Además es que teníamos a Viviana Fernández, por ejemplo, a Vivi Andersen, ¿no?
4: Sí.
1: Y que, bueno, ¿no sabes lo que le gusta? El fútbol.
4: Es futbolera.
1: Bueno.
8: Es muy del Real Madrid, pero muy, muy fuerte lo lleva, ¿eh? Sí.
4: Hubiera sido buena colaboradora. ¿Alguien está dispuesto a ceder su silla?
1: No.
4: A Viviana.
1: Bueno, no, es que no, no se puede levantar tan pronto.
8: Vaya que
1: no.
9: Es que hay muchos días, ¿eh?
8: Hay muchos
1: yo puedo
8: días.
1: Compartir claro. Con ella el sueldito. A mí no me importa.
8: No, yo me quedo aquí. Ay, se puede ir a Radio Exterior, que ya sabe idiomas.
1: ¿Sabéis una cosa? Yo tenía 15

0: Él marcó el gol, se ha venido arribísima y dijo, bueno, si el Barça me quiere, pues tiene que demostrar que me quiere. ¿Qué significa eso? Pues que quería.
1: Que quiere dinero, pero entonces, es que esto lo hacemos todos, aprovechamos el mejor momento para pedir más, ¿no?
0: Pero que él vino al Barça, del Valencia, siendo absolutamente nadie.
1: Ah, vale.
0: Y ahora marcas un golito y nos dejas tiradísimos. Bueno, lo vendimos por 50 millones, que nos van a
2: pero ganó Españita.
3: Las hermanas Hurtado. Ya está Cañonas.
4: Me encanta, porque está hablando Samantha indignadísima y están Xenon y Tatiana.
3: Ya está Cañonas.
4: Pero súper serias atendiendo, que me encanta.
0: Claro, cultura general de fútbol.
2: Sí, sí.
1: Claro
2: sí,
1: que sí, sí, sí. Xenon, ¿tú dónde viste la final del Mundial? No lo diré bien.
5: Yo la vi en casa. Yo lo vi en mi casa.
1: ¿La viste de verdad? Sí. O no, como dice Tania, se hizo un poco largo y resultó.
5: No, yo no tenía fin, pero lo vi y mis vecinos de abajo son de Argentina y yo bajé los solos para que no se debiera. Y yo, como una loca gritando, ¡ay, ya se nos juega! Para que me oyeran ellos y crear un poquito de ambiente en el bloque.
2: Claro, claro. Te quieren el ambiente futbolero.
1: Qué fuerte.
2: Ah, que pero,
5: y me encantan todos y cada uno de los jugadores. Porque todo es un equipo.
1: Es que
0: qué bonito.
5: Es un equipo.
2: A mí me gusta Cucurella, me da buen rollo.
1: Cucurella,
5: a mí también.
2: Me tomaría una Coca-Cola.
1: Ahora que los conocemos a todos, porque es verdad que hace 3 meses nos costaba reconocer a los jugadores de la selección de España. Uh-huh. ¿Quién es vuestro jugador favorito? Ahora ya podemos hablarlo con toda tranquilidad. Marta.
6: Bueno, yo vengo a representar esa parte de España que bueno, pues que no le gusta el fútbol. Yo he visto el Mundial por FOMO, Fear of Missing Out, más que nada por estar un poquito dentro de lo que viene siendo la vida. Ayer en
1: FOMO, Fear of Missing Out.
2: Miedo a perderse algo.
6: Claro, pues claro, estaba todo. Mira qué nerviosa me dice, ¿qué jugador te gusta? Y me enrosco el dedo aquí porque no sé qué jugador te gusta.
1: Es radio esto, Marta, sí. Recuerda que es radio.
6: No, pero yo sé que hay una... Chicos, meteos en Radio Nacional que podéis ver nuestro programa, Carita. También con camarita. En redes sociales compartiremos clips de lo que
1: Marta,
6: se escucha aquí dentro. Es que Cucurella.
1: Pan. Otra con Cucurella, está muy bien. Tatiana, ¿tú quién?
7: Cubarsí, porque se parece a mi ex.
1: Cubarsí, que eres mayor que él.
7: Sí, soy más mayor que él y mira qué raro.
2: ¿Has superado a tu ex, Tatiana?
7: Es que mi ex era guapo, ¿qué le hago?
1: Se lió con su mejor amiga.
7: Sí, me puso los cuernos con
1: ya os conoceréis, no te preocupes.
7: Un trauma, pero bueno, era guapo, chico. Que se
0: bueno,
7: levante.
0: Pero ya no es tan guapo.
1: ¿Verdad?
0: Ya,
1: esto
2: perdió,
1: cambia.
2: Perdió.
6: Es verdad, es feo.
7: Pero Cubarsí es más guapo y encima tiene más dinero. Pues
1: ¿es cierto que le llevas 6 años a Cubarsí? ¿Él tiene 19?
7: Es cierto, sí. Él tiene 19 y yo 25, 26, según lo queráis.
1: Xenon. ¿Han sido cuántas respuestas acertadas? No. Esto los jóvenes no lo entendéis. Pero Tania sí, por ejemplo.
5: Nos han puesto la música de nuestro, pero somos la Tacañona, la Hurtado. Te tengo que decir el que me gusta, es el Williams. Sí.
1: Nico Williams.
5: Nico Williams. Igual, tu confianza, digo Williams.
3: William, Williams. William Levy.
1: Yo ya... Es el primer apellido que te aprendes, porque ni Verona ni Gilabert te lo sabes.
5: Sí, pero
1: aún.
5: El de él se me olvida. Además, que he visto un reportaje de él que le han pisado, bien pisado, y pues que me gusta más, fíjate. Porque me...
2: No sé por qué será.
5: No sé por qué será. Ah. Y yo me fijo en el corazón de las personas.
1: Es que Nico mola mucho. Tiene pinta de ser majo, pero
5: sí,
1: muchísimo
5: mucho.
1: Samantha, ¿cuál es tu jugador favorito de la selección?
0: Pues Pedri. Me gusta.
1: Pedri.
0: Sí, el canario que juega del Barça.
1: Ha estado en Maldivas también, con su novia.
6: También no, porque yo no he estado en Maldivas.
1: Pero cariño, yo sí. Tenía que decirlo, nadie me pregunta por mi verano. Gerard
8: Piqué, ¿no? Sí, quizás. No, para
1: se
8: mí
1: llama Edgar,
8: de esta generación.
1: Se llama Edgar, ¿eh? ¡Ay, perdón! No.
2: ¿Qué estaría yo pensando?
8: Es como una iglesia de letras, ¿no?
1: Sí, sí. Esto es algo que a lo mejor no sabéis de mí. Me pasa, a los Borja les llamo Josebas, a los Edgar les llamo Gerard, porque tienen las mismas letras y mi cabeza... Bueno, algún día os lo explicaré.
8: Eso
1: pero es
8: el cazador.
1: Esto tiene, el cazador me dio muchos problemas. Edgar, adelante, te llamaré Gerard más veces.
8: ¿Conoces a muchos Edgar? Sí.
1: Claro, yo viví en Cataluña muchos años.
8: Yo no soy catalán, pero bueno.
6: Confundo a los Edgar con catalán.
8: No pasa nada, no pasa
1: a los
8: nada.
1: Gerard, que te digo yo que tengo una dislexia. Venga.
8: Bueno, el mío favorito es Cucurella, porque escuché y vi millones de vídeos que él se deja el pelo suelto en el partido para que sus hijos lo reconozcan. Ay, que luego resulta que no, que era por la madre para que reconociese a su hijo. Pero luego han trascendido la historia que es para que sus hijos reconozcan el campo a su padre.
0: Qué vamos bonito. A romanticizarlo.
8: Sí, me encanta.
1: Tania, ¿por qué para ti Cucurella? No lo has explicado.
0: Pues porque tiene un hijo
9: hijo creo que con autismo y me parece que tiene una sensibilidad prodigiosa, me parece un futbolista diferente y me gusta. Y además el pelo me encanta también.
6: Es pelazo.
9: Como bota, como re.

0: Bota aquello, a mí me vuelve loca.
1: Oye, pelo. Edgar, ahora te pregunto a ti, Torito. Edgar, ¿tú trabajaste con Pity Alonso? Me lo estoy inventando.
2: Trabajé con él en el Festival de Málaga, con la prensa.
1: Se
2: con...
1: nota porque haces lo mismo que él, que es abrir la botella delante del micro. ¿Sí? Al final todo se pega menos la hermosura.
2: O sea, era en la alfombra roja y no había micro, pero bueno,
3: es algo del festival.
0: Pero eso, esta SMR, sí, sí. Eso se lleva ahora.
1: Sí, pero la gente está intentando
0: ASMR,
1: levantarse.
0: Me encanta.
1: Torito, faltas tú, que yo te los conoces muy... a todos.
4: Yo todos, de hecho, tengo todos sus nombres tatuados en la nalga. Yo Lamine.
1: ¿Lamine Yamal?
4: Hombre, claro.
0: Lamine Yamal.
4: Lo ha conseguido el chaval, es mucho por sí, la situación. Sí. La historia de su nombre yo no lo sabía, me enteré hace poco.
1: Adelante.
4: Pues se ve que los padres, cuando estaban en España viviendo, les fue como mal, tuvieron una mala temporada y perdieron la casa o dejaron de pagar, no sé qué historia. Y unos amigos les dejaron vivir unos meses en su casa y en homenaje a los amigos esos, que era uno, Yamil, y el otro...
1: ¿Sí?
4: ¿Cómo se llama?
0: Yamal. Yamal.
4: Que no es el apellido, son no, dos nombres compuestos.
1: Sí, ni sus compañeros lo saben, ¿eh? Esto es cierto.
0: Es como José Luis.
4: Y le puso a los padres, muy bonito, el nombre de esas dos personas que les dejaron dormir allí y al niño, y mira, el niño triunfado.
1: Claro qué que guay. Sí. Ay, qué guay, qué historia.
0: Con los niños por bandera.
1: Claro que sí. ¿Queréis más temas?
0: Sí.
1: Estáis bastante entregados, lo estáis haciendo. Papi. Y os estáis como respetando los tiempos, algo que agradezco. ¡Vamos con el siguiente tema! ¡Dale duro!
5: Ola de calor.
1: Sí.
6: No vengas sola.
1: Vamos en
6: 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Voy con mi amor. Hola, hola, hola, hola. No vengas sola.
0: Chenoa viva.
1: Chenoa viva en nada. En nada nos cantamos el cuando tú vas, claro que sí. Ola de calor. Hemos pasado calor, Tatiana.
7: Sí, no hemos pasado ni una, ni dos, ni tres olas de calor, sino cuatro.
1: Anda.
7: Este verano ha sido catalogado como el más cálido de España desde que hay registros, siendo los meses de junio y de julio los más calurosos. Y curioso, porque pensábamos que nos había dado una tregua, pero ha decidido volver. Suben las temperaturas otra vez.
1: Otra vez vamos a pasar calor, ya esta noche lo hemos notado, ¿eh? Tania, ¿a ti te pasa como a mí, tú que eres del norte, que el tema del calor aquí, da igual donde salgas, lo llevas fatal?
0: Lo llevo fatal. De hecho, pensé hace mucho... Llevo 22 años en Madrid, pues cuando llegué pensé, no me puedo quedar aquí más de un año porque es que voy a morir de calor. Y es verdad que, joder, en nuestro Cantábrico y en nuestra zona de Euskadi, pues tú duermes con edredón, no lo voy a decir muy alto,
1: sí,
0: con
1: verdad.
0: Edredón.
1: Sí, sí, sí, tienes toda la razón.
0: Entonces, es verdad que este verano, no sé si también es porque estoy yo perimenopáusica, sudores y demás, uh-huh. o los kilos, que también estoy bien alimentada, yo no sé si es la combinación de eso, más las olas de calor, que he decidido cambiar mi vida.
1: ¿Cómo? ¿Qué has pensado hacer?
8: Te has comprado un ventilador.
1: Oye, es una opción.
2: Quitarte el edredón.
0: Voy a comprarme una cama de agua. No puedo más.
9: ¿Y cómo es eso?
0: No
9: ¿es
0: sé.
9: Verdad?
0: Sí, con temperatura.
2: Pues de agua.
8: Eso es muy de América, ¿eh?
0: Sí.
2: Por una cama de
1: sí,
2: agua.
1: Voy a hacerlos en los moteles sí. De América.
0: Para hacer el amor ayuda, me han dicho.
9: ¿Sí?
0: Sí.
9: ¿Y crees que cuando hay luna llena de repente te pones más, yo qué sé?
0: Sí, porque...
8: ¿Qué tiene que ver la luna llena con la cama de agua?
9: La luna llena influye en las mareas. Somos un 60% de agua.
1: ¿Qué es cocinera?
4: Que la cama de agua te hace una ola, ¿eh? Cuando hay luna llena.
1: Lo hemos visto en series y en películas que sí que es verdad que hace ola. Oye, yo creo que no está...
9: Pregunta, además,
4: la
9: eso
4: más,
9: cuando
4: está
9: te
4: más
9: eso
4: rara.
9: Empuja el movimiento.
4: Al final, si el normal seré yo del programa.
0: Eso no es verdad.
1: La que se quiere comprar la cama es Tania. O sea, vamos a preguntarle en lugar de suponer. Tú te has documentado.
0: Documentado.
1: ¿Qué beneficios tiene una cama de agua?
0: Los beneficios de una cama de agua no tengo ni idea de cuáles son. Solo que suena bien en radio y también es verdad que en los 80 se llevaban mucho y yo tengo curiosidad.
1: Sí que he visto...
0: Tiene que ser más fresco.
1: Sí, me salió un reel hace poco, vosotros que sois creadores de contenido, que sí que venden camas con termostato y regulador.
0: No me fío yo.
4: Yo me he tumbado en alguna, pero es súper difícil salir y entrar, de verdad.
0: Pero te mantiene joven y así puedes hasta coger
1: cistitis. Te criogeniza.
4: Estás allí dentro como si fuese una cobaya incubando, no te puedes ni mover.
9: Pero mi pregunta es, si sois dos personas, os vais dos al centro.
1: ¿Y para adentro?
9: Y estás ahí pegado. Claro, normal que vayan bien luego las relaciones.
1: Te contesta. Shannon Spain te contesta.
2: Porque el agua coge una temperatura fóstica ultra caucásica.
1: Caucásica.
2: Y entonces la gente, eso se calienta, porque ya la persona calienta. Pero yo no me imagino a dos personas haciendo un acto.
1: Ya estamos. Llega Juan Ramón Lucas ahora.
2: Ahora. No, pero he dicho un acto, pues es teatro. ¿Sabes? Pues he dicho un acto.
1: Seguro.
2: Una función. Pero tú imaginas ahí la ola, como es.
0: Yo creo que las camas esas están mucho más llenas de lo que creemos y no hacen tanto vaivén.
1: A ver, chicos, decidme, ¿cómo lo habéis hecho para llevar el calor este verano, Edgar?
3: Dos ventiladores, no tengo aire acondicionado en mi casa.
1: Dos ventiladores, uno a cada lado.
3: Sí, a cada ladito. O sea, y lo voy moviendo al estudio y a la habitación.
8: ¿Duermes desnudo, no?
3: Sí.
8: Maravilla, ¿eh?
3: Con la cuca al aire.
2: Sí. Con la cuca al aire.
9: Con la cuca al aire. Qué bonito nombre, ¿verdad?
2: Yo pero
1: cuca.
2: Qué bonito.
1: No habíamos dicho cuca el año pasado.
8: No, es muy fino, ¿eh?
3: Yo soy
8: yo duermo
3: cuca.
8: Como Winnie the Pooh, solo con una camiseta. ¿Habéis visto Winnie the Pooh que siempre está con los huevos fuera?
0: Ay, sí.
1: No está.
0: No tiene. No tiene.
8: No tiene.
0: No, Winnie the Pooh no tiene huevillos.
9: No tiene nada porque es un peluchito.
2: ¿Y qué tampoco?
0: Qué pena.
2: El Ken de la Barbie tampoco tiene.
0: No, pero tenía un bulto.
9: Ni la Barbie.
2: ¿Tengo un ojerito, los dos?
1: Pregunta, vosotros que estáis tan informados, ¿el bulto de Barbie y el bulto de Ken son iguales esos bultos?
2: Sí, sí. Sí.
1: No, Tania discrepa.
0: No, no los he visto en mi vida.
9: ¿Pocos Ken habéis visto en vuestra vida?
0: No, es que no los
9: el Ken
0: visto.
9: Cuando lo desviste, es que yo fui emocionada.
1: A ver, a ver.
9: Tiene como un pequeño bulto, como una coquilla.
0: Sí, es verdad.
9: Que no trabaja la Barbie.
0: Que no cuca, ¿eh?
9: Y
0: cuca
9: calzoncillito.
0: Es lo que tiene sencillo con ese.
2: Es verdad.
1: Edgar, ¿tú te has colocado calzoncillos con cuquilla?
4: No, pero me quiero apuntar al raspi, así que próximo.
0: Lo ha tenido que pensar.
4: No, pero lo quiero probar, a ver qué tal. Porque quiero protegerme de zonas íntimas.
1: Claro que sí. Bueno, a ver, balance, los nuevos, los mantenidos, ahora hablamos. Los nuevos, ¿qué tal os habéis sentido? ¿Tendréis más tiempo para hablar en vuestras tertulias? Somos 9 personas ahora mismo, seréis 4, o sea, hablaréis más, ¿vale? Aunque tú, Marta, te lo has llevado todo.
9: Yo, ¿tú crees?
1: Un poco, sí.
9: Pues iba a decir una cosita muy rápida. Solo para despedirme, que trituréis una lima entera con un mango y luego te lo pones con hielitos y un poco de agua con gas y así te, para la quinta o décima octava ola de calor que viene, pues te refrescas con una limonada de mango.
8: No se lo esperaba nadie ahora, ¿eh? Es que mal.
1: Wow, más rico consejos.
0: Esto promete.
1: Samantha, ¿qué tal te has sentido?
0: Me he sentido muy bien, estoy despejada. No daba un duro por estar despejada.
1: Sí.
0: Así que bien, bastante bien.
1: ¿Vendrás mañana?
0: Vendré mañana, 100%.
8: Le he pillado 3 bostezos, ¿eh?
1: No, es cierto.
0: No es verdad, no he bostezado ni una vez.
8: Las cámaras no perdonan.
1: Torito, te vas a ir. O sea, no le hagas eso a la nueva.
0: ¿Vale? No he bostezado.
8: Vete repasando el directo.
0: Hola, malísimo.
1: Prepárate que mañana le tienes y tiene más tiempo para meterse contigo.
8: Sí.
1: Pero es todo de broma, ya lo verás.
0: Vale, yo también me puedo meter un poco.
1: A ver si es verdad.
8: Barra libre.
1: Ya va siendo hora. Edgar, sencillo con ese, ¿qué tal?
4: Pues muy bien, la verdad, muy relajado, muy tranquilo, muy todo.
1: Oye, no, aquí no venimos a relajarnos, ¿eh?
4: Pero es que eso me relaja. Mira, vale, con mis amigos, tanta rubia, tanta gente guapa, me relaja.
0: Y hablar de su cuca.
4: Y hablar de la cuca.
1: Hablaremos los martes de tu cuca.
4: Los
1: ¿vale?
4: martes, sí.
1: Perfecto. Y Tania Yasea, ¿qué tal te has sentido?
0: Pues mira, me siento como en un late night. O sea, hay algo aquí de late night. Y además esto me recuerda a la mesa, si la veis en donde podéis verla.
1: En RN Audio.
0: Una especie de gusano de plata que me recuerda a los 80 y a la vez a Crónicas Marcianas, porque soy una vieja ya. Y por otra parte, otro brico consejo para el calor.
1: Galindo, ¿no? A ver.
0: Otro brico consejo para el calor y es barato. Coges un pareo. Tú, si duermes con la cuca al aire como este señor, tú te pones un pareo bien mojado, pero le has quitado ya la humedad, te lo pones encima y te prometo que parece que estás en el Ártico.
9: Que Tania con agua por encima y con agua por debajo. Me hace mucha gracia.
1: Lo que haga falta.
0: Soy cantera.
1: Chicos, ¿y los mantenidos? ¿Qué tal los nuevos? ¿Cómo los habéis visto? Rápidamente, una
2: palabra. Los hemos visto súper bien, genial, estupendo.
1: Vale. Tatiana.
7: Fantasía.
1: Fantasía pura.
8: Me gustan, tienen, prometen.
1: Por cierto, Fantasía es muy de Torito. Torito, te he robado 1000 expresiones en Grand Prix a la hora de retransmitir.
4: Yo te las cedo todas.
1: Mucha trama, todo. Bueno, chicos, oye, que ha sido un placer teneros. Gracias
0: igualmente
1: a todos. Os repartimos a lo largo de la semana y a disfrutar de esta temporada del Despertador. Os quiero mucho a los que ya os conozco y a los que os estoy conociendo. Sé que os voy a querer exactamente igual. Gracias por haber venido a todos. Tania Yasera, sencillo con ese, Samantha Yelaber, Marta Verona, Torito, Xenon Spain y Tatiana Muñoz. Y mañana más. Ahora te quedas con Juan Ramón Lucas y las mañanas de Radio Nacional. Somos el Despertador de Radio Nacional. Mañana a las 4, aquí contigo. Adiós.

0: Son las 6, las 5 en Canarias.
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0: ¿Qué tal? Muy buenos días, amiga, amigo, oyente. Hoy es primero de septiembre, víspera de la festividad de Ceuta. Y eso es que en otros momentos otros años, en otras circunstancias, pues seguramente hubiera pasado bastante desapercibido. Hoy es importante, no solo porque anticipa movilizaciones que ayer que se van a repetir en esa jornada en toda España de solidaridad con Ceuta, sino porque es evidente que Ceuta nos preocupa y nos ocupa. Ayer hasta ahora hablábamos desde allí, desde la Loma Colmenar, muy cerca de donde se producía un conflicto que casi ustedes pudieron escuchar en directo cuando la policía desalojaba a los centenares de jóvenes allí concentrados a la espera de ser desintroducidos en un espacio en el que finalmente no pudieron acceder. Hoy seguimos con Ceuta. Además, en el día en el que el Consejo de Ministros va a aprobar una ayuda de 168 millones de euros para las empresas, en el que las empresas se siguen quejando, en el que el hartazgo va creciendo y en el que ayer, por ejemplo, en Televisión Española decía Juan Vivas, el presidente de Ceuta, que eso es una olla a presión. Una expresión que cuando uno ha estado allí, aunque sea un par de días, puede entender perfectamente. De modo que hoy arrancamos con Ceuta. Pero hay también perspectivas del mundo de la política, por una parte conectados con esto, porque el gobierno y singularmente el Partido Socialista se ha quedado solo en su, digamos que condescendencia con Marruecos, porque hasta sus socios de gobierno le critican esa forma de ver la realidad con Marruecos, de considerarlo un socio fiable y no ser capaz de ver o insistir en que no ven las responsabilidades que puedan tener lo que está sucediendo en Ceuta. Pero hay otra cuestión política que va a ir este curso y que ayer arrancó en esta radio, en estos micrófonos, en la conversación que tuvo Lara Hermoso en el 24 horas con el presidente del Tribunal Supremo, Cándido Conde Pumpido, que anticipó que no en mucho tiempo, hasta le ha puesto algunos plazos, lo va a escuchar, saldrá adelante la amnistía de Puigdemont. O la cuestión se abordará como políticamente parece que puede interesar al gobierno. Son algunas de las cosas de esta mañana, que arrancamos con mucho más. Nos quedan por delante 6 horas y media casi de radio, en la que vamos a traerle la actualidad, pero vamos a compartir la vida, vamos a escucharle y vamos a conocer ese tipo de cosas, que es la hora que más nos gusta, a partir de las 10 de la mañana, compartiremos con usted la hora de los oyentes. Dentro de muy poquito tendremos el avance y más, mucho más, que a partir de este momento, pues nos conduce, enuncia y va contando Fernando Bayo. Fernando, muy buenos días.
2: ¿Qué tal, Juan
0: Ramón?
2: ¿Cómo estás,
0: amigo?
2: Pues muy bien, pendientes de la información. Como dices, pasa por Ceuta, pasa por esas declaraciones del presidente del Constitucional, Cándido Conde Pumpido, aquí en esta casa, en Radio Nacional. Pero antes, lo que a muchos oyentes les interesa más quizás, los deportes. El Barcelona es el nuevo líder de la Liga tras haber goleado anoche al Rayo Vallecano. Gonzalo de Acuña, buenos días.
3: ¿Qué tal, Fernando? Buenos días. 5-2, partido muy serio del Barça en el Camp Nou, con grandes actuaciones de Rafinha, que volvió a jugar como 9, y de Lamine Yamal con un doblete. Después de 3 jornadas, Barça y Real Madrid suman 9 puntos y ya son líderes en solitario de la Liga. El Barça por delante por aquello de la diferencia de goles. Además, Osasuna 1, Getafe 0. Hoy no tenemos Liga en Primera, así que podremos estar pendientes de los movimientos del mercado. Recuerdo que hoy cierra el mercado de fichajes a las 12 de la noche. Además, ha vuelto Carlitos Alcaraz, que era así presentado en la pista central de Flushing Meadows, mostró gran nivel 4 meses después al volver a las pistas. Derrotó a Schäffler en 3 sets. En segunda ronda espera el portugués Faría. Hoy debutan el US Open Paula Badosa y Rafa Jodar.
2: ¿Cómo es eso de Carlitos Alcaraz?
3: Lo tienen claro.
2: Bueno,
3: Flushing Meadows.
2: Es un día muy importante a nivel deportivo, pero también es un día en el que decimos adiós al verano meteorológico. Hoy, 1 de septiembre, la EMET abre el calendario de la nueva temporada de danas y de borrascas de gran impacto, que por cierto ya tienen nombre. La primera será cuando llegue Adam y la última Walter, al menos de las que están ahora mismo situadas en ese listado, aunque de momento la gran protagonista indiscutible de la previsión meteorológica es la temperatura, las altas temperaturas, el calor. Esta semana los termómetros van a ir anotando máximas cada vez más altas hasta por lo menos el viernes, cuando se esperan temperaturas que pueden rozar o incluso superar los 40 grados en la mitad sur de la península. Jaco Petrus, buenos días.
4: Buenos días. Este mes de septiembre se estrena en España con pocos cambios en lo meteorológico, a la espera de que a partir de mañana suban las temperaturas de una forma muy evidente y nos traslademos a máximas por encima de los 40 grados en amplias zonas del centro y del sur peninsular hasta que acabe la semana. De momento, hoy bajan algo las temperaturas en el sur y en el este, suben en la mitad norte de nuestro país, sobre todo en el Alto Ebro y en los Pirineos, con máximas de hasta 35 grados en Zaragoza o de 37 en Toledo, Ciudad Real, Córdoba y Sevilla. En una jornada dominada por el sol, pero con bastantes nubes altas en nuestros cielos y sobre todo con nubosidad de tipo alto y medio que irá circulando por Ceuta, Melilla, el sureste peninsular y las Islas Baleares. No descartamos que de estas nubes se produzcan algunos chaparrones acompañados de calima y, por lo tanto, de algunas lluvias de barro. También en zonas montañosas no descartamos la posibilidad de algunos aguaceros tormentosos, especialmente en los Pirineos, mientras al norte de Galicia, en la cornisa cantábrica, dominarán las nubes bajas con algunas lluvias débiles. En cuanto a las Islas Canarias, se mantiene la nubosidad variable al norte del archipiélago y recordamos, sobre todo, estos próximos días ambiente absolutamente canicular, con máximas que no quedarán lejos de los 44 o 45 grados, por ejemplo, en los valles del Guadiana y del Guadalquivir.
2: Seis y seis minutos de la mañana, 5:06 en Canarias. Seguimos con la información. El presidente del gobierno no habla de ataque a la integridad territorial de España, pero sí señala a los bulos, concretamente actores como Rusia e Israel, a los que responsabiliza de la entrada masiva de migrantes que se produjo en Ceuta hace hoy más de un mes.
5: Hubo una expansión de esos bulos y esa desinformación por parte de redes sociales asociadas tanto a Rusia como también a Israel. A él y a una internacional ultraderechista.
2: Fueron esos países, dice Sánchez, y la internacional derechista a la que se refería, los que propagaron el bulo de que tras la sentencia del Tribunal Supremo sobre las devoluciones en caliente, los migrantes podrían quedarse en suelo español. Unas críticas a Rusia e Israel que contrastan con las buenas palabras del presidente del gobierno hacia Marruecos, al que Sánchez presenta como un socio fiable y al que desvincula de la entrada masiva de cerca de 80.000 personas por la frontera ceutí a finales del mes de julio.
5: No hay ninguna información por parte ni de las fuerzas y cuerpos de seguridad del Estado ni tampoco del Centro Nacional de Inteligencia, también le diría, por parte de ningún centro de inteligencia con los que habitualmente el gobierno de España colabora, que alumbre ninguna duda, o mejor dicho, alguna duda sobre la participación de una u otra forma por parte de las autoridades marroquíes.
2: Palabras de Sánchez ayer en la cadena SER que no convencieron ni a sus socios de coalición ni, por supuesto, a la oposición. De hecho, el PP critica que el presidente sea incapaz de condenar el papel de Marruecos en la crisis de Ceuta. Esto mientras la ultraderecha llega incluso a pedir que se juzgue al presidente del gobierno por traición, David Fernández.
6: El PP pide proteger la institución monárquica ante la, dicen, falta de respeto de Sánchez al rey. Borja Semper critica la conspiranoia del presidente, que ve responsables a Rusia, a Israel o a Musk, pero en cambio exime de toda culpa a Marruecos.
7: Hemos visto una enorme delicadeza con Marruecos, una enorme delicadeza diplomática con Marruecos y al mismo tiempo una sorprendente dureza con los propios ceutíes.
6: Abascal pide a los populares sus votos para activar el artículo 102 de la Constitución y juzgar a Sánchez por traición.
8: Hoy mismo hemos podido escucharle reivindicar la amistad con Marruecos y sin hacer un solo reproche. Quien actúa así después de una invasión es sin ninguna duda el enemigo de los españoles de Ceuta.
6: Sumar se desmarca de la postura del presidente Ernesto Urtasun.
9: A nuestro entender, la responsabilidad de Marruecos, por acción o por omisión, es clara.
6: Esquerra también lamenta su falta de contundencia con Marruecos. Oriol Junqueras.
10: Resulta poco creíble la versión que da el presidente del gobierno español respecto a que Marruecos no tenía ningún tipo de conocimiento y que, en cambio, otros países terceros sí que actuaban en suelo marroquí sin que el gobierno marroquí lo conociese.
6: Podemos exige romper relaciones con Marruecos y no creen que la visita del rey vaya a servir para nada.
2: El presidente del gobierno, de hecho, anunció ayer que Felipe VI visitará Ceuta cuando se den las condiciones para ello. No concretó Sánchez fechas, aunque sí dijo que hay razones y argumentos suficientes para que esa visita se produzca.
5: Creo que hay argumentos y razones suficientes para que el jefe del Estado visite por fin, después de 20 años, Ceuta y Melilla.
2: En realidad son casi 19 años los que han pasado desde la última visita oficial de un monarca español a la ciudad autónoma. Fue en noviembre de 2007 cuando Juan Carlos I viajó a Ceuta y también a Melilla, provocando entonces un choque diplomático con Marruecos que tardó meses en reconducirse. A falta de planes concretos para esa eventual visita de Felipe VI a Ceuta, la situación sobre el terreno en la ciudad autónoma sigue lejos de mejorar. La policía cargó ayer de nuevo en la explanada a las puertas del campamento de Loma Colmenar para controlar a la multitud de jóvenes migrantes que se agolpaba a la entrada de ese recinto. Eso fue por la mañana. Por la tarde, un día más, iban tres consecutivos, miles de personas volvieron a marchar por las calles de Ceuta exigiendo soluciones a una crisis migratoria que ha trastocado la vida cotidiana de la ciudad autónoma. Su presidente, el popular Juan Jesús Vivas, estuvo anoche en el telediario de Televisión Española. Habló de Ceuta como de una ciudad triste y sometida, dijo, a una presión creciente.
11: Hay una situación de alto riesgo. Ceuta vive una olla a presión y, por tanto, en cualquier momento puede explotar. Cada día que pase, hay más riesgo de que ocurra algo de lo que todos tengamos que lamentarnos.
2: La crisis de Ceuta que marca el arranque de este curso político, mañana miércoles por la tarde a las 8 están convocadas en municipios de toda España concentraciones en solidaridad con la ciudad autónoma, protestas que sitúan al PSOE, el principal socio del gobierno, recordemos, en un papel extraño y difícil, el de sumarse al apoyo a los ceutíes sin caer en las críticas a su gestión que alienta principalmente la derecha, Leticia Arenas.
12: El Partido Socialista no quiere dejar la bandera de la defensa de Ceuta a la derecha, pero tampoco se quiere poner detrás de unas concentraciones que ve partidistas. Les pide a sus cargos que no se dejen instrumentalizar, pero el alcalde de León, un socialista enfrentado habitualmente a Ferraz, desafía la orden. José Antonio Díez.
13: Creo que también es importante porque también es una defensa de nuestra soberanía nacional.
12: A Díez en Ferraz le definen como un verso libre dentro del partido, pero lo cierto es que los cargos socialistas ven con preocupación cómo se acercan sus elecciones y la crisis de Ceuta puede hacerles mucho daño. Aún así, la portavoz del PSOE, Montse Mínguez, entiende que el Partido Popular está usando a la Federación de Municipios para sus intereses y no quiere darles esa baza.
14: ¿O es que de verdad alguien se cree a estas alturas que al Partido Popular en estos momentos le importa Ceuta? Están utilizando Ceuta contra el presidente del gobierno.
12: PP y Vox hacen suyas las concentraciones y encuentran aquí un elemento más para desgastar al gobierno. Borja Sémper, Santiago Abascal.
15: Lamentablemente, la respuesta que nosotros tenemos es que la solidaridad de cierta izquierda española está sometida al egoísmo del presidente del gobierno.
16: Bueno, no me sorprende que una organización mafiosa se dedique a la amenaza incluso internamente.
12: Bildu, como el gobierno, cree que la derecha está intentando capitalizar la crisis de Ceuta y se muestra en contra de acudir a las concentraciones.
2: El gobierno trata de reaccionar al creciente descontento por su gestión de la crisis en Ceuta. Lo hace con una partida extraordinaria de 168 millones de euros para la ciudad autónoma que aprobará hoy el Consejo de Ministros. Ayudas directas a pymes y autónomos con las que se trata de paliar las pérdidas que sufren estos días numerosos comercios ceutíes. Cristina Ganuza.
17: Son 168 millones, el equivalente al 8% del PIB de Ceuta. El Consejo de Ministros aprobará ayudas directas para pymes y autónomos, elevará las bonificaciones en las cuotas a la Seguridad Social hasta el 75% para nuevos contratos y reforzará los ERTEs. Las compañías que se acojan a ellos contarán con una exención del 100% de las cotizaciones empresariales y sus trabajadores podrán cobrar la prestación por desempleo incluso sin cotizar el tiempo mínimo. Son algunas de las medidas que pide la Confederación de Empresarios de Ceuta, aunque su presidenta Arantxa Campos espera que el plan vaya más allá.
18: Una moratoria o una solución a las empresas que no hayan podido pagar la seguridad social el día 31 y que se plantee una solución para la refinanciación de las deudas. Muchos empresarios están todavía pagando los créditos ICO de la pandemia.
17: También el presidente de la COE, Antonio Garamendi, pide soluciones ante la gravedad de la situación.
19: El descalabro económico, es decir, en estos momentos las tiendas, en estos momentos el turismo, ¿quién va a Ceuta?
17: Desde la Cámara de Comercio calculan que las pérdidas superan los 30 millones de euros.
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2: 6 y 14 minutos de la mañana, 5 y 14 en Canarias. El presidente del Constitucional pasó anoche por los micrófonos de Radio Nacional de España. En el 24 horas, Cándido Conde Pumpido se refirió a varios asuntos de la actualidad judicial, como la investigación al expresidente Rodríguez Zapatero y la condena al exfiscal general Álvaro García Ortiz, aunque el principal titular que dejó quizás tiene otro protagonista, Carles Puigdemont. Apuntó Conde Pumpido que la decisión del Constitucional sobre la situación procesal del expresidente catalán podría llegar antes de final de este año, Gemma Alfaro.
20: Sí, el Tribunal Constitucional verá en el pleno del próximo día 22 el primer recurso de los condenados por el 1-O. Después vendrán los de los huidos. Su presidente, Cándido Conde Pumpido, ante estos micrófonos, ha asegurado que el Supremo, que se negó a aplicar la amnistía por el delito de malversación, tendrá que cumplir lo que dicten. Si no, harán porque lo cumpla, y aclara que la decisión sobre el expresidente Puigdemont estaría antes de final de año.
21: Entonces no nos atrevemos a acotar temporalmente la amnistía de Carles Puigdemont, del expresidente catalán.
22: No.
21: ¿Antes de final de año, presidente?
22: Sí, yo creo.
20: Pumpido también se ha pronunciado por otros asuntos que pueden llegar al Constitucional en los próximos meses y sobre si se apartaría de ellos al haber sido fiscal general del Estado. Sobre el expresidente Zapatero, dice que no cree que continúe en el cargo para cuando llegue, y sobre el exfiscal general Álvaro García Ortiz y su recurso por la condena por revelación de secretos del novio de Ayuso, no ha aclarado si se abstendrá o no, pero sí que ha dicho que en su caso no es el de Dolores Delgado, con la que trabajó mano a mano. Es distinto.
22: No, porque Dolores Delgado había estado bajo mi mando en la Fiscalía General.
20: El mandato de Pumpido como presidente del tribunal ya ha superado el tiempo marcado. Confía en que se retomen las negociaciones para renovar a los cuatro magistrados que elige el Senado, entre los que se encuentra, aunque es consciente de la dificultad por la situación política actual y no descarta seguir en el cargo más allá de las Navidades.
2: Del exterior, sobresalto en el corazón de Nueva York.
23: Breaking news now from the heart of New York City. NYPD officers opening fire on a woman armed with a knife. Our Tom Hansen is there at the scene in Times Square.
2: La policía neoyorquina ha batido en plena hora punta a una mujer armada con dos cuchillos que, según las autoridades, había apuñalado previamente a dos personas en la concurrida plaza de Times Square. ¿Qué más detalles tenemos, Aisa Sánchez?
24: Pues que todo ocurrió en cuestión de minutos en pleno centro de Manhattan. Los agentes localizan a la mujer todavía armada y le ordenan repetidamente que suelte los cuchillos. Intentan reducirla primero con pistola taser, terminan abriendo fuego. Antes, la presunta agresora había apuñalado a dos personas, un hombre de 68 años y una mujer. La mujer de 32 años murió posteriormente en el hospital, explicaba el alcalde de Nueva York, Zoran Mamdani. El hombre herido permanece estable, también ha fallecido a consecuencia de los disparos la agresora de 49 años, vecina de Queens, con incidentes previos relacionados con su salud mental. Las autoridades descartan indicios de motivación terrorista.
2: También ha sido gracias a Isa una noche de bombardeos en Kiev. Ataques que dejan al menos cuatro fallecidos en la capital de Ucrania, que vive una nueva noche de terror, Marina Corredor.
25: Sí, estas son las últimas cifras confirmadas por las autoridades ucranianas. Un ataque que ocurre después de un fin de semana en el que los ataques rusos dejaron al menos 37 muertos y más de 40 heridos en la capital. Es la sexta noche consecutiva de ataques sobre Kiev, que evidencia esa falta de misiles antiaéreos con los que frenar esta ofensiva. Unos ataques rusos que esta madrugada también han golpeado el área de Izmail, cerca de la frontera con Rumanía. Un ataque confirmado por la administración local que ha provocado el cierre del cruce fronterizo entre Ucrania y Rumanía. Mientras, Rusia también ha sufrido esta noche ataques ucranianos, uno en Ust-Luga, en el Golfo de Finlandia, que ha provocado un incendio en el puerto, y otro en Samara, que ha causado daños en varias instalaciones civiles, según el gobernador de la zona.
2: Gracias, Marina. En Oriente Próximo, Irán afirma haber interceptado en las últimas horas un superpetrolero saudí con capacidad para transportar hasta 2 millones de barriles de crudo mientras atravesaba el estrecho hecho de Hormuz. Esto mientras desde Washington el presidente estadounidense Donald Trump ha vuelto a presumir y amenazar con atacar duramente a Irán tras los primeros intercambios de disparos entre ambos países en un mes, como les contábamos ayer. Esto mientras se abre una crisis en la cúpula militar estadounidense con la dimisión del secretario del ejército Dan Driscoll, quien no escondía desde hace meses sus discrepancias con la gestión del Pentágono por parte de su titular, de Pete Hegseth, Washington, María Carou.
0: Después de un año y medio en el puesto, el secretario del ejército estadounidense dimite. Según adelanta el Wall Street Journal, Dandy Scroll abandona su puesto por las diferencias con el jefe del Pentágono, con Pete Hegseth, que en los últimos meses ha degradado y despedido a numerosos mandos militares en su campaña para remodelar las Fuerzas Armadas del país. En su puesto, Scroll se encargaba del presupuesto de las tropas, del personal o de las adquisiciones de armamento. Es el dirigente civil de mayor rango del ejército y su marcha se suma a la de su homólogo militar despedido por Hegseth en abril. Así, el ejército estadounidense se queda sin sus dos jefes que habían sido nombrados por el Senado y pasará a manos de dos cargos interinos. Todo ello en medio de una guerra con Irán que dura ya más de medio año y en medio de los informes que advierten de la escasez de armas a las que se enfrenta el ejército de los Estados Unidos.
2: 6:20 de la mañana, 5:20 en Canarias, en Murcia. La Guardia Civil ha logrado detener a los dos patrones de una embarcación que había desembarcado a cerca de 60 migrantes procedentes de Argelia. En las últimas semanas se han producido al menos 5 desembarcos similares en playas murcianas con más de 250 inmigrantes involucrados, informa Jesús Cano.
3: Tras 5 desembarcos de más de 250 migrantes desde mediados de agosto, la Guardia Civil ha conseguido dar caza a los dos patronos de una lancha rápida que hacía el trayecto desde Argelia. Una operación en la que ha participado una embarcación S-40 del Servicio Marítimo a la que se le acababa de cambiar el motor para dotarla de más potencia y poder hacer frente a las narcolanchas. Francisco Lucas, delegado del Gobierno.
4: Los refuerzos materiales incorporados en los últimos días siguen dando sus frutos. Por otra parte, lo tengo claro, seguiremos trabajando para combatir a las mafias que trafican con personas y para garantizar la seguridad de nuestras costas.
3: La operación de la Guardia Civil consiguió interceptar la embarcación a 12 millas mar adentro una vez que dejó a los migrantes cerca de la costa y había emprendido la huida. Los dos detenidos pasarán en las próximas horas a disposición judicial.
2: A partir de este martes, el Principado de Asturias va a permitir matar a 67 ejemplares de lobo. Es una cifra estudiada para permitir la supervivencia de la especie y a la vez mantener la actividad ganadera sin riesgo. Una decisión que ha provocado la crítica de los ecologistas, mientras que los ganaderos piden que se actúe de manera inminente. Oviedo, Luz de la Fuente.
7: Buenos días. El borrador del programa anual de control de la especie, incluido en el segundo plan de gestión, contempla la muerte de 67 ejemplares para hacer compatible la conservación de la especie con la ganadería extensiva. Los controles se realizarán principalmente de septiembre a diciembre y de enero a abril, si bien podrán autorizarse actuaciones puntuales cuando existan animales que causen daños reiterados. Marcos de Arrocha, director regional de Planificación Agraria.
8: Planteamos un programa basado en criterios técnicos y adaptado a la situación de cada zona y cada una de las diferentes zonas de gestión, priorizando especialmente aquellos territorios donde existe una mayor incidencia sobre la ganadería.
7: Los grupos conservacionistas ya han anunciado medidas cautelares. Ignacio Martínez, presidente de ASEL.
9: El matar lobos no reduce daños y eso lo sabemos todos. Entonces, si no sirve para reducir daños y si estamos desobedeciendo, está nuestro querido gobierno desobedeciendo al Supremo, pues vamos a ver a dónde nos conduce esto, porque esto ya es un delirio en el absurdo.
7: Los ganaderos piden actuar de forma inmediata. El lobo ocupa el 83% del territorio asturiano y contamos con 50 manadas identificadas, de las que 46 son reproductoras.
2: Y si ustedes son aficionados al cine, seguro que este nombre les suena. Naomi Watts, la actriz y productora británica que va a recibir en el Festival de San Sebastián un premio Donostia como reconocimiento a su larga y exitosa trayectoria. La actriz y protagonista de cintas como Lo Imposible, 21 gramos o Diana, acude al festival a presentar otra de sus producciones, The Housewife. Nos lo cuenta Amaya Iturbe.
26: Buenos días. Naomi Watts es el segundo premio Donostia de la 74 edición del Festival de Cine de San Sebastián, que se une al director alemán Werner Herzog. La actriz británica recogerá el galardón a su trayectoria en una gala el 19 de septiembre en el Cursal, donde se proyectará la última película que protagoniza, La esposa perfecta, del debutante director canadiense Ben Sheeran. El Cinemaldi ha destacado la capacidad de Watts para combinar películas independientes y grandes producciones en cine y televisión y la define como una de las actrices más talentosas y premiadas de su generación.
5: Of course, I'd rather be known as a great actress than a movie star.
26: Nominada al Oscar por 21 gramos y por Lo imposible, su consagración internacional llegó como un Holland Drive. Naomi Watts regresa al Festival de Cine de San Sebastián, donde estuvo en 2009, para clausurar en la sección oficial la película Madres e Hijas, de Rodrigo García. Ha interpretado a la novia de King Kong de la mano de Peter Jackson, ha trabajado con David Cronenberg en Promesas del Este, con Clint Eastwood, Michael Haneke y con Woody Allen, y es una reconocida activista por la salud femenina, la defensa del medio ambiente y la infancia y la lucha contra el cáncer.
2: Pues a esta hora, cuando son las 6 y 24 minutos de la mañana, 5 y 24 en Canarias, nos metemos de lleno en los deportes. Como decíamos antes, el Barça y el Madrid, que lideran en solitario la Liga después de 3 jornadas, Gonzalo Acuña.
6: ¿Qué tal? Estamos a 1 de septiembre y la verdad, son las rutinas habituales de nuestra Liga en los últimos años, una Liga de 2. El Barça cerró la jornada con goleada, 5-2 ante el Rayo Vallecano, gran partido de Lamine Yamal y también de Rafinha, que de momento está siendo un gran 9. Lo explica Hansi Flick.
10: Pues, I expect this.
11: Por supuesto que me lo esperaba. Rafinha es un jugador fantástico, es un jugador de clase mundial y estamos contentos de tenerle. Creo que el ser capitán es una situación muy positiva para él. Entiende lo que queremos de él y lo que el equipo necesita.
6: Precisamente el 9 que va a llegar, Gabriel Jesús, estuvo viendo el último partido, el del Barça, en la grada. Hoy va a ser presentado con el conjunto azulgrana. También este lunes, Osasuna 1, Getafe 0. Y ahora mismo, después de un mes de agosto loco, con 15 días donde hemos tenido partidos todos los días menos uno, hoy podemos respirar un poco y estar pendientes del mercado de fichajes que cierra hoy a las 12 de la noche. Sé que estás preocupado, Bayo, que sí. Juanra también por Julián Álvarez,
2: ver,
6: pero bueno,
2: cuéntame.
6: Tranquilos, pase lo que pase, el culebrón acaba hoy a las 12 y apunta que va a seguir vestido de rojiblanco. ¿Qué sabemos, Clara Rodríguez? Buenos días.
13: Buenos días, últimas horas del caso Julián Álvarez, que después de dar mil vueltas, parece que va a acabar como estaban las cosas antes de empezar con el jugador en el Atlético de Madrid. Hoy a las 10 deberíamos volver a verle a las órdenes de Simeone en el regreso del equipo al trabajo para preparar el partido del sábado en San Mamés. En principio, el técnico rojiblanco cuenta con el argentino para este encuentro, aunque con este culebrón nadie se atreve a descartar otro giro en el capítulo final en estas últimas horas de mercado. Unas horas en las que el club intentará cerrar salidas como la de Lemar, Jiménez, Obed Vargas o Carlos Martín y la llegada de Jonathan David, cedido por la Juventus.
6: Muchas cosas pendientes en los despachos. Hoy es un día donde no me gustaría ser director deportivo de un equipo de fútbol. Un apunte más, Messi ha anunciado que deja la selección argentina después de 20 años llevando el número 10, se retira con un Mundial y 2 Copas América.
2: Menudo palmarés. Palmarés, ahí estamos. Bueno, en tenis también tiene palmarés Carlos Alcaraz, que ha vuelto a sonreír afortunadamente en el US Open.
6: Ha vuelto a jugar al tenis 4 meses después y le hemos visto muy bien. Él dice que estaba nervioso, pero lo ha disfrutado.
14: Diría que más disfrute que lo que de nivel de juego, pero ambas están bastante arriba. Obviamente queríamos hacer lo mejor para poder ganar, pero estar fuerte mentalmente y sereno para aguantar todo lo que venga.
6: El US Open, que seguirá durante 2 semanas. Lo que vuelve hoy es la vuelta, comienza la segunda semana, final en Elche de la Sierra en Albacete. Enric Mas es el líder.
15: De verdad, disfruto del momento, disfruto de llevar el rojo. No es que tengo miedo, es que si estoy todo el día pensando en que puedo ganar la vuelta, al final es un estrés acumulado que no quiero tener en este momento.
6: Enric Mas, el nuevo rey de la vuelta, después del abandono de Pogacar, un Pogacar que ya ha sido operado de la fractura de su clavícula izquierda.
2: Gracias, Gonzalo. Y es momento para conocer la buena noticia del día que nos trae Marina Corredor. Marina, ¿qué tal?
27: Buenos días.
2: Bueno, hoy tenemos muchas noticias en nuestra agenda, pero antes escuchábamos cómo en Asturias se va a permitir desde hoy la caza del lobo, mientras que en Portugal, al contrario, se abre camino para que vuelva el lince ibérico.
27: Sí, y se va a hacer reintroduciendo al conejo silvestre en varias zonas del país. Por el momento hay 17 conejos entre recintos para que se puedan reproducir y adaptarse al entorno primero, antes de poder ser liberados. El retorno de esta especie no solo va a traer de vuelta al lince, se espera también que el lobo y el águila ibérica puedan volver, porque son también depredadores de esta especie y podrían volver, como decimos, si se consigue que el conejo se establezca en esta zona. Una medida que va a conseguir que se restablezcan las relaciones naturales entre las especies y volver a equilibrar los ecosistemas.
2: Y en nuestro espacio para la cultura hoy nos vamos a ir a Sevilla, porque allí arranca hoy uno de los certámenes de flamenco más antiguos de la provincia, el Festival de Cantejondo Antonio Mairena. Laura Rodríguez, buenos días.
1: Buenos días. El sonido del flamenco más antiguo, puro y profundo, suena desde hoy hasta el 5 de septiembre en Mairena del Alcor. El Ayuntamiento sevillano acoge este festival que, además de ser uno de los más icónicos y de mayor prestigio del Cantejondo, es también, como decías, de los más antiguos. Celebra ya su edición número 65, en esta ocasión dedicada al gran cantaor Diego Clavel. A esta cita acuden año tras año miles de aficionados, ya que reúne en su cartel tanto a jóvenes promesas del género como a artistas consagrados, entre ellos, por ejemplo, este año José Mercé, Rocío Luna o Farruquito. Todos ellos se subirán a las tablas de los escenarios monumentales de Mairena. El primero en hacerlo esta noche será Rubito Hijo, acompañado por Antonio Carrión a la guitarra.

0: Pues con maravillosa música, con este flamenco. Llegamos en apenas unos segundos a las 6:30 de la mañana, a las 5:30 en Canarias. Lucas, ¿cómo te suena?
1: Pues que me pongas esto así para empezar el día, ya sabes que me pone mal.
0: Yo sabía que nuestra compañera Laura no iba a fallar en esta misión.

0: Son las 6:30 de la mañana, las 5:30 en Canarias. Estamos empezando el día con ustedes de la radio.
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0: ¿Qué tal? Muy buen día, amiga, amigo oyente. De martes, 1 de septiembre, el Consejo de Ministros trae ayudas para Ceuta, casi 170 millones de euros. Es el equivalente al 8% del PIB de la ciudad. De esa Ceuta, hermosa y hoy atormentada, que ayer en Televisión Española calificaba a su presidente Juan Vivas como una olla a presión.
2: Hay una situación de alto riesgo. Ceuta vive una olla a presión y, por tanto, en cualquier momento puede explotar. Cada día que pase, hay más riesgo de que ocurra algo de lo que todos tengamos que lamentarnos.
0: Hoy es víspera del 2 de septiembre, día de Ceuta, y el Partido Popular ha convocado manifestaciones de apoyo en las principales ciudades españolas, mañana. Y cuando, cuando uno está allí o acaba de llegar de vivir aquello, resulta lejano, le confieso, el recorrido político que sigue teniendo esta crisis. No sé, como ajeno a aquella realidad, ¿no? Pero la política lo es todo. Y en este caso no es en absoluto ajena a lo que allí sucede. A través de ella, pues, se buscan soluciones. Pero en ella también está a veces el problema, en el uso partidista de una crisis o la utilización interesada del drama de miles de personas. Hay un consenso generalizado en señalar a Marruecos como parte interesada o hasta responsable de esta situación. Insiste en ello la oposición del PP y Vox, pero es que lo ve también la izquierda, que expresa asombro o hasta indignación por la actitud del gobierno socialista hacia Rabat. El PSOE se ha quedado solo en esto de Elma Saez, portavoz del gobierno, ayer aquí.
3: Bueno, como le digo, el gobierno considera que es un socio leal y con quien mantenemos una relación bilateral fluida.
0: Pero es que ni siquiera la otra parte del gobierno Sumar lo ve así, Urtasun, ministro de Cultura.
4: A nuestro entender, la responsabilidad de Marruecos por acción o por omisión es clara. Nosotros lo hemos dicho durante todo el verano, nada de lo que ocurre en la frontera ceutí ocurre sin el control de una de las policías mejor equipadas de África, y por lo tanto creemos que esa responsabilidad existe y es evidente.
0: Bueno, la soledad del PSOE en su relación con Marruecos es uno de los apuntes, desde luego, de esta jornada de un martes en el que hoy es San Josué. No vamos a ir ahora con lo que hasta ahora teníamos el año pasado, que es el santoral, pero sí voy a felicitar a los Josués, como a otros que este año deberían, que este día deberían celebrar su santo. Pero bueno, no abandonamos de todo el santoral, lo digo porque hay mucha gente que ahora seguramente esté escuchando el programa y digo, ¿qué ha pasado con eso? No lo vamos a abandonar, volverá aquí en otro momento. Pero hoy queríamos centrarnos en esto, en la situación singular de Ceuta, y mire, en algo que sale de una conversación radiofónica que nos anticipa noticia. Es la entrevista que ayer en el 24 Horas, en este mismo estudio, le hizo Lara Hermoso al presidente del Tribunal Supremo, Cándido Conde Pumpido. Entre otras cosas, y ahí está la noticia, dejó entrever que habrá una decisión sobre la situación procesal de Carles Puigdemont antes de fin de año. Podría ser una amnistía.
5: Una vez que nosotros hayamos establecido esa interpretación, entendemos que el propio Supremo puede, si no tiene bien, aplicarla, o si no, pues tendremos que ser nosotros los que vayamos dictando una a una las sentencias en los meses sucesivos.
6: Entonces no nos atrevemos a acotar temporalmente la amnistía de Carles Puigdemont, del expresidente catalán.
5: No.
6: ¿Antes de final de año, presidente?
5: Sí, yo creo que sí.
0: Vale. Ahí quedó la historia. Fernando Bayo, hola otra vez.
7: Hola, ¿qué tal?
0: Ahí te dejo todo esto. Sigue contándonos cosas que hay muchas que contar esta mañana.
7: Y muchas además que pasan por las claves que se derivan de la crisis migratoria en Ceuta. 6:33 de la mañana, 5:33 en Canarias. Italia y España mantienen el pulso por cuenta del espacio Schengen. El gobierno de Giorgia Meloni decidía ayer lunes prorrogar otros 15 días los controles a pasajeros que provengan de España en los puertos y aeropuertos italianos. Una medida que Roma puso, recordemos, en marcha a finales del pasado mes de julio por la entrada a Ceuta de cerca de 80.000 personas migrantes procedentes de Marruecos. El Ejecutivo español no ha tardado en responder con una medida recíproca. Desde el gobierno italiano dicen confiar en que esta sea la última prórroga, Laura Herrero.
8: Sí, Italia alarga 15 días más la suspensión del espacio Schengen y España se la devuelve con una prórroga también de 15 días más, pero contando desde el 8 de septiembre, cuando estaba previsto que acabase la medida. Los pasajeros que accedan a España procedentes de Italia por mar y aire deberán pasar un control hasta el 22 de septiembre y quienes hagan el camino inverso lo harán hasta el 14 de septiembre. Esto de momento, veremos hasta cuándo se mantiene esta medida de un lado y de otro. El gobierno de Meloni dice confiar confiar en que esta sea la última prórroga.
9: Como imaginamos si va a haberse una normalización.
8: Porque imaginan que se va a normalizar la situación en Ceuta, dice el ministro del Interior italiano. Hasta este lunes, según el Ministerio del Interior español, se han controlado 1.111 vuelos y un total de 12.885 pasajeros procedentes de Italia.
7: La Agencia Estatal de Meteorología avisa de una fuerte subida de las temperaturas esta semana, con máximas que en algunos puntos del país pueden llegar a superar los 40 grados. Ha sido este el verano meteorológico más cálido desde que hay registros, con casi 5.200 muertes atribuibles al calor. Son 5.200 fallecimientos. Y ojo, avisan los expertos. Este verano tan cálido puede dar paso a un otoño cargado de tormentas y de Dana Rosa Basteiro.
10: Buenos días. El verano meteorológico más cálido desde que hay registros en España le pasa el testigo a la temporada de borrascas y danas, que comienza hoy con todos los ingredientes para que se produzcan, como señala José Miguel Viñas de Meteorred, episodios de lluvias intensas, sobre todo en zonas del Mediterráneo.
11: El Mediterráneo ha estado desde prácticamente el inicio del verano con unas temperaturas elevadísimas, y todo esto pues son factores que cuando hay situaciones que favorecen las tormentas, pues vemos que son particularmente fuertes, ¿no? Y eso es un poco lo que previsiblemente ocurrirá en probablemente parte del otoño.
10: No obstante, septiembre comienza con calor y con poca lluvia en el horizonte.
11: Se prevén unas temperaturas en algunos sitios de nuevo ahí en el entorno de los 40 grados, sobre todo a partir de mitad de semana. Parece que todo el mes de septiembre en su conjunto va a ser un mes cálido, por encima de la media claramente, y en cuanto a precipitaciones, de momento no se ve una señal de que venga un mes de septiembre muy lluvioso.
10: Decimos así adiós a un verano meteorológico seco, con restricciones de agua en decenas de municipios y con récord de fallecimientos por las altas temperaturas. Cerca de 5.200 muertes atribuibles al calor entre junio y agosto.
7: Gracias, Rosa. A pocos días para la vuelta a las aulas, ONGs y asociaciones de padres y madres denuncian que la educación en el ramo de 0 a 3 años no es gratuita en todas las comunidades, y que en aquellas en las que sí lo es, no hay plazas suficientes. Por ello, piden la intervención, una vez más, del Ministerio de Educación. Ana Galarza, buenos días.
12: ¿Qué tal? Buenos días. En España no es gratuita la educación de 0 a 3 años, pero las autonomías tratan de implementarla poco a poco para atender a las familias, y se generan diferentes modelos. Lo explica Dori Rodríguez, de la ONG Educo.
13: Nos encontramos con comunidades que tienen gratuita toda la etapa, con comunidades que tienen solo gratuita ya establecido para los 2 años, y otras comunidades, como es la Comunidad Valenciana, que sí que lo hace a través de un bono.
12: Según los últimos datos publicados por el Ministerio de Educación, la mitad de los niños de este ciclo van a un centro privado, algo que no pasa en ninguna otra etapa. María Sánchez, la presidenta de la Asociación Estatal de Padres y Madres, CEAPA, pide al Departamento de Milagros Tolón supervisar a los territorios.
14: Si fiscalizara un poco más y pusiera claramente la cara colorada a algún consejero de educación, pues a lo mejor no hacían algunas de las cosas que hacen.
12: Porque esta coyuntura penaliza sobre todo a las mujeres.
14: A las que no le compensa trabajar, teniendo en cuenta los gastos de las escuelas infantiles. Y seguimos quedándonos muy atrás.
12: Y reclama también aumentar el número de plazas. En su opinión, ahora mismo son insuficientes.
7: El inicio del curso en Cataluña arrancará con protestas de los docentes y con una convocatoria de huelga para el primer día de clase, el martes 8 de septiembre. Pero es que el sector educativo de esa comunidad anda revuelto además por la polémica que ha provocado la invalidación de las pruebas PISA, lo que ha llevado a la destitución de la secretaria general de Educación del Gobierno. Nos lo cuenta Laura Hurtado.
15: Más de 1,5 millones de niños y adolescentes comenzarán el próximo martes el nuevo curso escolar en Cataluña, marcado por la huelga convocada para el primer día de clase. La consellera Esther Niubó pide responsabilidad a los sindicatos y les emplaza una reunión esta semana.
16: Aquí esperamos que con las conversaciones, ¿no?, con el diálogo, con el trabajo conjunto que venimos haciendo con los sindicatos durante el curso pasado, y también el que podamos hacer este curso, pues también entiendan, valoren el esfuerzo, ¿no?, la voluntad política del departamento.
15: Desde el sindicato mayoritario USTEC, Andreu Mumbrú,
17: amb aquest escàs marge de temps,
15: ve difícil que se pueda desconvocar la huelga por el escaso margen de tiempo y la profundidad de los cambios. El curso empieza con otra polémica, está relacionada con la invalidación de Cataluña en las pruebas PISA por un error que ha excluido el 23% de los alumnos, superando el límite del 5%. El departamento ha abierto 3 expedientes disciplinarios y asegura que la incidencia se podría haber evitado si se hubieran atendido los avisos del Ministerio de Educación. Y aunque no lo vincula directamente, el Gobierno también ha anunciado la destitución de la número 2 de la Consellería.
7: En Euskadi, autoridades y sindicatos denuncian un incremento de las agresiones a los agentes de policía. El pasado sábado, durante las fiestas de Bilbao, 200 jóvenes atacaron a varios agentes a botellazos. Los sindicatos aseguran que no se trata de episodios aislados y reclaman una respuesta judicial más contundente ante hechos como estos. Bilbao, Lola García.
18: Este repunte de agresiones a la policía preocupa a las instituciones vascas y a los sindicatos. La última ocurría el sábado durante las fiestas de Bilbao. Unos 200 jóvenes atacaban con insultos y botellazos a los agentes cuando intervenían en dos altercados. Julio González, portavoz del sindicato Euspel, en declaraciones a RTVE.
19: Hay una parte de la sociedad que es por odio, un caído cultivo que hay de odio, y luego los que se suman porque están viendo y lo ven como un entretenimiento y se suman con ellos a lanzar objetos a la policía o a intentar agredir a la policía.
18: Los sindicatos aseguran que no son episodios aislados. Hechos similares se han registrado este verano en localidades como Eibar, Mondragón o Vitoria. Hablan de jóvenes, algunos menores de edad, y lamentan ataques que trascienden lo laboral.
19: El acoso en las vías privadas, dianas en la playa donde se ponen los compañeros, pancartas pintadas en sus portales, señalamiento en actividades fuera de lo que es la laboral.
18: Por eso reclaman más contundencia jurídica. Unai Garabieta, del sindicato ESAN.
20: No puede ser que este tipo de cuestiones salgan gratis.
18: También pide más personal y formación para que mejore la colaboración entre los distintos cuerpos policiales.
7: Seis y 41 minutos de la mañana, 5:41 en Canarias. En las últimas horas hemos conocido una noticia que nos ha entristecido mucho: la muerte de Francesc Garrido, actor de cine, teatro, televisión. El intérprete catalán ha fallecido a los 56 años de edad, dejando tras de sí un rostro y una voz que todos reconocemos de películas como Mar Adentro, El Anfitrión, 25 Quilates, horas y horas de cultura audiovisual que se desvanecen. El actor ha fallecido de manera repentina. Elena Burgos.
21: Ha sido el abogado amigo de Ramón Sampedro en Mar Adentro.
22: En un Estado que se declara laico, que reconoce el derecho a la propiedad privada y cuya Constitución recoge también el derecho a no sufrir torturas ni tratos degradantes, cabe deducir que quien considere su condición degradante, como Ramón Sampedro, pueda disponer de su propia vida.
21: El que perdía la memoria en la serie Sé quién eres.
23: No sé quién soy.
24: Los médicos dicen que no recuerdas nada anterior al golpe.
23: Eres mi mujer.
24: No desapareciste solo. Nuestra sobrina desapareció contigo.
21: Y el malo en la película 25 Quilates, que vino a presentar a Radio Nacional en 2009. Y
25: quizás esa es una de las claves del cine de género, ¿no? Ir de negro, tener un pasado oscuro, no enseñarlo mucho, ese tipo de cosas, ¿no? Personajes esos como medio turbios, que ¿qué hay detrás, no? Sería una de las claves. Y entonces, pues bueno, sí, ir de negro es parte del disfraz.
21: Con solo 56 años, este reconocible rostro y sobre todo su voz del cine, el teatro y la televisión ha muerto de forma repentina. Entre sus últimos trabajos, un título que se ha estrenado este mismo verano, El Anfitrión, protagonizada por William Dafoe. Es una de las más de 30 películas que nos deja, por las que recibió 2 nominaciones a los Premios Gaudí.
7: Desde aquí, nuestro abrazo para la familia y los amigos de Francesc Garrido, ese fantástico actor de cine. Radio Televisión Española, por cierto, le va a rendir homenaje con la emisión este martes de la película La Adopción, en el programa de La 2, versión española, que arranca a las 10:35 de la noche, hora peninsular. Y vamos ahora con un avance de las previsiones culturales para esta primera semana de septiembre, en la que, por ejemplo, conoceremos las películas españolas preseleccionadas para los Oscar. Se inicia además el Festival de Venecia y la gira de Silvio Rodríguez por España. Todo esto y más en la agenda cultural que nos trae Ana Zurita.
26: Hola, muy buenos días. Terminan las vacaciones y la cultura también recupera la normalidad y lo hace con la vista puesta en Hollywood, porque este jueves conoceremos las 3 películas seleccionadas que optan a representar a España en la próxima edición de los Oscars en la categoría de Mejor Película Internacional. La elegida entre esas 3 se sabrá el próximo 16 de septiembre. Y hablando de cine, el miércoles se inaugura una nueva edición, la número 83, del Festival de Venecia, y el viernes llegará a la cartelera Cronos.
27: Necesitamos refuerzos en las Ramblas con Coquería.
28: Acaba de pasar algo en la Rambla, 5 ambulancias.
26: La película narra el desarrollo de la Operación Cronos, el dispositivo activado el 17 de agosto de 2017 como reacción al atentado terrorista de las Ramblas. Protagonizada por Enrique Auquer, Diana Gómez y Mónica López, Cronos está participada por Radio Televisión Española. Y los teatros del Canal de Madrid arrancan temporada este martes con el estreno de la versión musical de la obra Los Locos de Valencia, de Lope de Vega, en versión de José Luis Alonso.

0: De citas culturales, pero también citas en el ámbito deportivo. Porque como nos contabas hace unos minutos, Gonzalo, hoy se cierra el mercado de fichajes en España, cuenta atrás en las oficinas de los clubes para retocar las plantillas a última hora.
1: Es el día mundial del F5, es lo que hay que hacer todo el rato en la página de la Liga para ir enterándose de los últimos movimientos. El nombre propio del mercado de fichajes ha sido Julián Álvarez. Las últimas horas han sido más tranquilas, desde el domingo ya está entrenando con el grupo y todo apunta a que se va a quedar en el Atlético de Madrid, también porque el equipo que lo buscaba, que era el Barça, ya tiene nuevo delantero, Gabriel Jesús, que ayer vio desde la grada ya la victoria de su equipo ante el Rayo Vallecano. El Barça suma 9 de 9 como el Real Madrid en las tres primeras jornadas y a 1 de septiembre nuestra liga ya tiene a los dos grandes como líderes en solitario, a la vez Atlético de Madrid con 7 puntos, los perseguidores. Y la gran noticia de las últimas horas, la vuelta de Carlos Alcaraz a las pistas 4 meses después. Vamos a preguntarle al hombre del tenis en Radio Nacional cómo lo has visto, cómo ha sido ese debut. Javi de Diego, buenos días.
2: Buenos días, yo creo que ni en los mejores sueños del murciano se hubiera imaginado un regreso como el que vimos ayer, plenamente recuperado, pegando con su derecha como lo ha hecho siempre y recuperando la velocidad de saque que había bajado en el dobles mixto que jugó hace unos días con Serena Williams. Triple 6-4 y a esperar mañana en segunda ronda al portugués Jaime Faria. Carlitos está de vuelta y viene a ganar.
1: Gran noticia, ver de nuevo a Carlos Alcaraz y además, bueno, pelo más largo.
0: Sí, vaya melenón, ¿eh?
1: Eso es lo que ha cambiado, pero los gestos, el tenis, sigue ahí.
0: Ahí.
1: Que solo cambie el pelo.
0: Exactamente, que cambie solamente el aspecto, el fondo se queda igual.
1: Eso es.
0: Bueno, no sé si Carlos Alcaraz estará en alguna de las portadas de la prensa nacional e internacional a las que echamos un vistazo para saber qué temas destacan con Marina Corredor. Marina.
3: Muy buenas. La situación en Ceuta y las explicaciones del gobierno siguen siendo portada en los medios de nuestro país. En El País hoy vemos foto del presidente Pedro Sánchez en la entrevista de este lunes en la cadena SER. Titulan: Sánchez anuncia que el rey visitará Ceuta por primera vez. Mientras, El Mundo titula que Sánchez protege a Marruecos y le exime de responsabilidad alguna, pero también destacan otro titular, las expulsiones atascadas, los funcionarios no quieren firmar. Mientras, en el diario.es hoy leemos que el gobierno duplica las plazas para migrantes en Ceuta en solo una semana y descarta su traslado a la península. Sin embargo, en el Confidencial hoy podemos leer una información de José Antonio Zarzalejos: Sánchez desdeña al rey y escala la tensión con Zarzuela en una estrategia desde el propio gobierno. En el ABC también se centran hoy en este aspecto, titulan en su portada: Sánchez señala al rey Felipe VI para desviar su fiasco en Ceuta. También lo llevan en su editorial titulado Sánchez utiliza al rey. En La Razón destacan algo similar: Sánchez acelera por la crisis de Ceuta el plan para desgastar al rey y subrayan que el equipo presidencial filtra que la relación está rota y que hay malestar en la Zarzuela por la manipulación de conversaciones. Esta visita al rey también es portada en La Vanguardia, pero también destacan hoy que el fiasco de Pisa fuerza una purga en la Consellería de Educación y también ligado a la educación y al inicio del curso escolar. En Público hoy podemos leer destacado que la vuelta al cole enciende un otoño de huelgas y de protestas por la educación pública en España.
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0: Momento de mirar al pasado para descubrir qué sucedía un día como hoy en nuestro calendario de efemérides. Lo hacemos con Laura Rodríguez. Laura, buenos días.
1: Buenos días.
0: En 1985, un robot submarino localizaba a más de 600 kilómetros al sudeste de Terranova, los restos del barco más famoso del mundo, el Titanic.
1: Eso es, la sonda del sumergible Argo descubría su oxidada cubierta a más de 4.000 metros de profundidad. Allí yacía el Titanic desde la madrugada del 15 de abril de 1912, cuando se hundió tras colisionar contra un iceberg. Con destino a Nueva York, había salido apenas 5 días antes del puerto de Southampton, en Inglaterra.
2: El Titanic navega a toda máquina hacia el oeste con 2.223 personas a bordo. El tiempo es excelente. Si se cumplen las previsiones, el miércoles 17 podrán saludar desde cubierta a la Estatua de la Libertad.
1: Escuchamos un fragmento del episodio de documentos de Radio Nacional que describe a modo de cuaderno de bitácora cómo la famosa travesía del Titanic terminó en tragedia. Detrás, una

0: La concatenación de errores y fatalidades. El telegrama que advertía de la presencia de hielo en la ruta nunca llegó a manos del capitán y aquella noche, sin luna ni viento, el buque navegaba a ciegas contra el glaciar. Cuando se dieron cuenta, ya era demasiado tarde.
1: En ese momento, el Titanic navega a 22 nudos. El gran trozo de hielo está a 500 metros en línea recta, es decir, a 45 segundos.
0: El iceberg rozó la parte baja del casco por estribor y abrió en él una brecha de 91 metros. El agua comenzó a entrar y en la cubierta cundía el pánico entre los pasajeros. Entre ellos estaba Víctor Peñasco y Castellana, un joven español que viajaba junto a su esposa por su luna de miel. Estas eran las declaraciones de una de sus familiares.
2: Los primeros que se subieron a los barcos, que no había barcas para todos, fueron los de primera. Y entonces fue un poco la doncella y la señora, se salvaron las dos y Víctor, mi primo nuestro, es el que dejó su sitio a una señora con un niño que iba en brazos y la dejó el sitio y claro, pues se subió, pero él se ahogó.
0: En menos de 3 horas el barco se hundió y solo 713 de los 2.223 pasajeros a bordo lograron salvarse. Los demás murieron ahogados y de frío en las gélidas aguas del Atlántico Norte. Aquel 1 de septiembre de 1985, además del Titanic, el Argo encontró los restos de muchos de ellos, también sus objetos personales y equipajes, testigos de una de las mayores tragedias marítimas de la historia.

0: con estos dos pájaros, Serrat y Sabina, llegamos a las 6:52. Entrando en el mes de septiembre, estamos ya, este es el primero. Y casi sin darnos cuenta, vamos despidiendo el verano que ha sido intenso en lo que se refiere a la información. Por eso nos hemos pedido a Nacho Monraval, recién llegado de Ceuta, que nos ayude a echar la vista atrás para recordar, quizá con añoranza, lo mejor y lo peor que nos ha dejado este verano, Nacho.
1: La noticia del verano, Lucas, sin duda ha sido la entrada el 30 de julio de más de 70.000 migrantes a Ceuta, que como ya viste ayer, miles de ellos siguen en la ciudad.
2: Ellos como adultos aguantan, pero ya a las niñas esto le está viniendo grande.
3: Se pasé realmente difícil.
1: La situación en Ceuta ha saltado a la batalla política.
4: No había ningún informe, ningún aviso.
5: Ceuta y Melilla son españolas, no, españolísimas.
6: En ningún caso, ni mayores ni menores. Han de regresar todos.
1: También se ha hablado de vivienda, pero no por ser el primer problema de los españoles.
7: Sería muy poco inteligente que a estas alturas de mi vida política en la Comunidad de Madrid me buscara una casa de la que además no me puedo esconder.
1: Se ha centrado en el ático que compró la Comunidad de Madrid en Chamberí por 6,3 millones de euros frente a la casa de la madre de Isabel Díaz Ayuso.
8: Está en venta. Chao pescado.
1: Y no solo ha subido la temperatura política.
9: Horroroso, particularmente por las noches en el que duerma.
10: Este año está siendo bastante duro el verano.
1: Como viene siendo habitual, ha hecho mucho calor y los montes un año más han ardido. Burgo Hondo, Niebla, la Sierra Norte. Desde el 1 de junio han fallecido más de 5.000 personas por causas atribuibles a las altas temperaturas. Este verano el suelo ha temblado en Colombia, en Perú, en Indonesia y aquí en Granada.
11: El coche como ha quedado, ¿eh? Se ha caído la cornisa de ahí arriba, toda la cornisa.
12: Uf, ha sido un sustillo, pero afortunadamente nada grave, un meneillo nada más.
1: La geopolítica mundial no ha parado. Colombia y Reino Unido han estrenado primeros ministros. Irán y Estados Unidos no han firmado la paz y lo que debería parar sigue en marcha.
13: La impunidad que rige en la ocupación israelí de Cisjordania y en la limpieza étnica cada vez más acelerada de la población palestina.
1: Israel continúa con el genocidio sobre el pueblo palestino. Tampoco ha cesado la violencia machista. 13 mujeres han sido asesinadas este verano a manos de sus parejas o exparejas. Las mejores noticias han venido de la mano del deporte. Tercera estrella para el fútbol español, segunda para la selección masculina. También hemos ganado 8 medallas en el europeo de atletismo y otras 8 en el de natación.
14: María Pérez, campeona de Europa. Por fin ha llegado la primera medalla para el gran Hugo González, que nos ha...
1: Sin olvidarnos del eclipse total de sol. Este verano también hemos dicho adiós a Juan Tamariz y a Manolo Solo.
15: Hay mucha magia en Navidad y en la vida, ¿no?
16: Yo no pensaba que iba a acabar trabajando como actor en el audiovisual, en cine, cuando yo empecé.
1: Y a dos grandes de la música americana. A Bonnie Tyler, la voz más rasgada del rock, y a la reina del country, a Dolly Parton.
0: Claro, qué bien, nos gusta además, motiva mirar atrás lo que hemos tenido, pero miramos adelante lo que tenemos y es, Fernando, la vuelta a la rutina para muchos.
17: ¿Eh? Desde luego, miramos atrás, miramos adelante. Desde luego, ¿cuánto te has perdido este verano por irte de vacaciones? Fíjate, ¿eh? Lo que tiene Lucas, irse, descansar, en fin. Pero sí, dices tú lo de volver a la rutina y para todos, bueno, salvo aquellos afortunados que todavía estén disfrutando de sus vacaciones. Y esto que les vamos a contar significa despertadores, madrugones, cansancio y esa sensación de que necesitamos más días para descansar, quizás incluso de las vacaciones. Para que este martes no se les haga muy cuesta arriba, ahí van una serie de recomendaciones que nos trae nuestra compañera Paloma Garrido.
18: Vuelve a sonar y con él la vuelta a la rutina, apatía, cansancio o alteraciones del sueño. Es lo que podemos sentir al volver al trabajo. Eso sí, los expertos lo dejan claro.
19: No existe un diagnóstico clínico que haga relación al síndrome postvacacional. Se trata simplemente de un proceso de adaptación.
18: Así lo explica Isabel Aranda, doctora en psicología. Insiste en que el síndrome postvacacional es más bien una dificultad para volver a adaptarnos a la rutina después de un periodo de descanso, periodo que en la mayoría de casos suele ser corto.
20: 5 días se me hace muy poco, teniendo en cuenta que no he parado desde hace 8 meses, entonces no, para mí esos 5 días de vacaciones no son para nada suficientes, ojalá tener más.
18: Las expertas recuerdan que es importante recuperar el ritmo ritmo de forma gradual, así como hacer ejercicio físico. También las empresas tienen un papel importante.
19: El primer día no deberías tener reuniones de toma de decisiones ni intentar contestar todos los mails. El primer día es actualizarte. El segundo día, ahí es cuando ya tiene que haber pues las reuniones de priorización. Y luego, a partir del tercer día, es cuando marcamos ya objetivos.
18: Según las expertas, el malestar suele durar unos días. Si se mantiene más de 2 semanas, sería conveniente, dicen, consultar con un especialista.
2: Bueno, pues en este punto vamos a ver qué nos puede avanzar Pepa Sastre de lo que a partir de las 10 va a traer este programa. Hola, Pepa, buenos días.
21: Hola, Juanra, buenos días.
2: Bueno, venga, ponnos al día, avánzanos. Cómo va.
21: Bueno, pues
2: cosa.
21: A los oyentes a las 10 de la mañana les vamos a plantear, si solo pudieras comer 3 cosas el resto de tu vida, ¿qué sería? Yo ya te digo una que no comería nunca en ningún caso, el brócoli. No puedo comer brócoli. Bueno, con Javier Ruiz Aguada vamos a hablar con los oyentes, también con Luis Miguel Pascual. A las 11 de la mañana, Víctor Amela y sus cosas. Muy interesante la sección de Conchita Díaz, la responsable de formación en inteligencia artificial en Google a nivel global, con su sección sobre mujer y ciencia. Esto es muy importante. Y luego con Maite Moreno, pues vamos a descubrir una ciudad a través del cine y de la música. Es una sección deliciosa. A las 12 del mediodía, como hoy es el Día Internacional de Harry Potter y se está celebrando el 25 aniversario de Harry Potter y la Piedra Filosofal, pues vamos a hablar del quadball. Y tú me dirás, ¿qué es el quadball? Pues es un deporte que imita al Quidditch, ese que jugaban en Hogwarts, Harry Potter y sus amigos, y vamos a hablar con el entrenador de un equipo de quadball y con una jugadora, y vamos a aprender cómo se juega a este deporte, que ya te avanzo, que no va con escobas voladoras ni cosa que se le parezca, pero parece igualmente interesante.
2: Gracias, Pepa. Y hoy, antes del... Vale, sí, a las 10 nos encontramos. Gracias, y antes del ruido, hoy con Bopo. Buenos días, hombre.
22: Buenos días, compañeras, compañeros, oyentes, todas nuevas, todos nuevos. Qué ilusión estrenarse un martes 1 de septiembre, temprano por la mañana, si el cargo de la visa del verano nos lo permite y se organiza con la cuota de la hipoteca o el alquiler. Buenos días, de verdad. Se ponga como se ponga nuestra cuenta corriente y nos disponga como nos disponga una actualidad que a veces parece contada para que reaccionemos antes de pensar.

0: Son las 7, las 6 en Canarias.
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0: ¿Qué tal? Muy buenos días. De martes, 1 de septiembre, este programa se hace hoy desde Madrid, pero no nos hemos ido del todo de Ceuta. No se puede, no se debe. Hoy el Consejo de Ministros libera 168 millones de euros para impulsar la economía ceutí.
2: El descalabro económico. Es decir, en estos momentos, las tiendas, en este momento, el turismo. ¿Quién va a Ceuta? ¿A quién se anima?
0: Una economía que sufre ese descalabro del que hablaba ayer el presidente de la patronal COE, Antonio Garamendi, a quien acabamos de escuchar. En una ciudad que sigue sumida en el estupor, tocada en el ánimo y su esqueleto vital y emocional por la crisis que no tiene horizonte de solución y ha quebrado la normalidad, lo lleva haciendo desde hace un mes. Y que hoy constituye, según ha dicho el presidente de Ceuta en Televisión Española, una olla a presión. Se lo escuchamos al propio Juan Vivas.
3: Hay una situación de alto riesgo. Ceuta vive una olla a presión y, por tanto, en cualquier momento puede explotar. Cada día que pase hay más riesgo de que ocurra algo de lo que todos tengamos que lamentarnos.
0: Vamos a esta hora, a las 7:01, a la calle en Ceuta. Isa Jiménez, buenos días, Isa.
4: Hola, buenos días.
0: ¿Dónde estás?
4: Pues estoy en Loma Colmenar. El lunes, ayer mismo a esta hora, estabas contando cómo este entorno se había vaciado con una intervención de los antidisturbios ante los intentos de cientos de personas para poder acceder a las carpas habilitadas. Pues bien, ahora mismo la situación, no te digo que es como ayer a esta hora, pero se le parece bastante. Decenas de jóvenes están tirados a las puertas del embolsamiento. Rashid reconoce que la situación a él y a muchos ya les va pesando.
5: A la intemperie y con el frío, con la humedad. Abajo, de izquierda para derecha.
4: Noche cada vez más fresca, un andar sin rumbo y solo con la incertidumbre en el horizonte. Empieza a pensar si le compensa. El dinero además dice que no le alcanza para permanecer en Ceuta mucho más tiempo. Ali, que quiere hacer valer sus competencias profesionales, también se lo plantea, al menos en Marruecos.
6: Marruecos, comida, dormir, mi familia, mi madre, mi padre.
4: Pero otros enseguida lo corrigen. ¿Volver?
6: No.
4: Niegan rotundamente cuando se les pregunta si han pensado en regresar. De momento, ahí siguen vagando, alertas a cualquier movimiento de la puerta o dormidos como pueden, alfombrando la acera paralela al embolsamiento.
0: Gracias, Isa. Información en directo desde Ceuta ahora mismo. La normalidad, lejos de regresar. Y en torno a esto, fíjese esta mañana, la soledad del PSOE. No solo la oposición, la izquierda y hasta sus socios de gobierno no entienden su amable disposición hacia Marruecos. Escuche al ministro Urtasun de Sumar.
7: A nuestro entender, la responsabilidad de Marruecos por acción o por omisión es clara. Nosotros lo hemos dicho durante todo el verano, nada de lo que ocurre en la frontera ceutí ocurre sin el control de una de las policías mejor equipadas de África y por lo tanto creemos que esa responsabilidad existe y es evidente.
0: Mañana de martes, 1 de septiembre, atentos a Ceuta, pero pendientes también de la liebre que salta ayer en la conversación que con el presidente del Tribunal Supremo, Cándido Conde Pumpido, mantuvo en estos micrófonos en el 24 horas Lara Hermoso. ¿Puede haber decisión sobre la amnistía Puigdemont antes de que termine el año?
8: Una vez que nosotros hayamos establecido esa interpretación, entendemos que el propio Supremo puede, si no tiene bien, aplicarla, o si no, pues tendremos que sean nosotros los que vayamos dictando una a una las sentencias en los meses sucesivos.
9: Entonces no nos atrevemos a acotar temporalmente la amnistía de Carles Puigdemont, del expresidente catalán.
8: No.
9: ¿Antes de final de año, presidente?
8: Sí, yo creo que sí.
0: Y hay más noticias a esta hora, en esta mañana de martes, que vamos a contarle con Meritxell Planella y Fernando Bayo. Muy buenos días.
10: ¿Qué tal? Buenos días. Lo primero es irnos a la gasolinera, porque el diésel será más barato al fin.
0: Sí.
11: A partir de hoy, llenar el depósito nos va a salir un poco más barato. Vuelve a aplicarse el descuento de 20 céntimos por litro en el caso del diésel, que se disparó en julio. En el caso de la gasolina, el descuento es solo de 5 céntimos por litro.
10: Conexión Caracas.
11: Y el principal aeropuerto de Venezuela, el Simón Bolívar de Caracas, reanuda sus vuelos nacionales e internacionales. Lo hace desde terminales temporales porque sus instalaciones quedaron gravemente dañadas por el doble terremoto del pasado 24 de junio. Air Europa, Iberia y Plus Ultra retomarán su operativa. La primera será Air Europa, con 5 frecuencias semanales desde Barajas.
10: Olvidado en una gasolinera.
11: Ha ocurrido en Extremadura. Un padre se ha dejado a su hijo en una gasolinera. El chico viajaba con él, su hermano y un amigo. Bajó del coche sin que nadie se diera cuenta y ahí, en esa gasolinera, se quedó. La Guardia Civil salió a buscar ese coche. En unos minutos, nuestro compañero Francisco Bonilla nos va a contar el final de esta historia.
10: Bueno, y además, Gonzalo de Acuña, buenos días.
12: ¿Qué tal? Buenos días.
10: Poco nos pasa a los padres. Anoche se completó la tercera jornada de Liga y ya tenemos al Barça y al Madrid, sobre todo al Barça, como líder solitario.
12: Porque en ese empate a puntos el Barça está por delante. Ganó 5-2 al Rayo Vallecano en el último partido de la jornada. También Osasuna 1, Getafe 0 para cerrar el maratón de partidos del mes de agosto. Hoy no hay Liga, lo que se cierra es el mercado. Gabriel Jesús va a ser presentado con el Barça y el culebrón del verano, Julián Álvarez, parece que va a acabar con el argentino sin salir del Atlético. Otro argentino, Leo Messi, anunció la retirada de la selección con 39 años y además Alcaraz vuelve a sonreír.
13: Es el simple hecho de en ciertos momentos de saber cómo lidiar con los nervios, con la presión, de saber cómo jugar, de entre punto y punto tener un control del ritmo adecuado.
12: 4 meses después de su lesión, volvió a jugar en el US Open, ganó la primera ronda ante el ruso Safiulin, así que buenas noticias para Carlos Alcaraz. También hoy vuelve la Vuelta Ciclista a España tras la jornada de descanso. Recuerdo que el líder es el balear Enric Mas.
0: 7:06 en Canarias. Vamos a ver cómo se circula a esta hora por las carreteras españolas. Dirección General de Tráfico, Alejandro Martín, buenos días.
14: ¿Qué tal? Muy buenos días. Pues mucha precaución. Está cortada por el incendio de un vehículo la carretera A3 en Valencia, en el entorno de Requena, ya en dirección Valencia Capital. Encontrarán el desvío debidamente señalizado por la Nacional 3. Se complica ya la entrada a Madrid en la 4, en Pinto y en Butarque, la 42 en Parla, A5 Navalcarnero y también a su paso por Alcorcón, el acceso a Barcelona C58 en Moncada y la entrada a Sevilla por la 49 ya en el entorno de Tomares.
0: Comienza septiembre, pero el calor de verano se resiste a marcharse. Las altas temperaturas vuelven a ser protagonistas esta semana. Hasta el viernes, el mercurio irá en aumento en buena parte de la península. En algunos puntos se prevé alcanzar los 35 grados durante el día y no bajar de los 20 por la noche. Jacob Petrus, buenos días, Jacob.
15: Buenos días, mucho calor que sí, va a hacer durante los próximos días. Sí, sí, muy evidente. De hecho, aunque estemos en septiembre, será un calor, podríamos decir, canicular, como el que hace desde mediados de julio hasta mediados de agosto. Y de hecho, posiblemente entre jueves, viernes, incluso sábado, podríamos llegar a rebasar los 40 grados en muchos puntos del centro y del sur peninsular, incluso rozar los 45 en el Valle del Guadalquivir. Así que muchísima paciencia con el calor, que será muy intenso también durante las noches. Vamos a tener otra vez noches ecuatoriales y de los 25, especialmente en la fachada mediterránea. Por lo demás, hoy destacamos como la jornada será relativamente tranquila, aunque tenemos que remarcar las nubes de tipo alto y medio en la fachada mediterránea, con algún chubasco, como hay irrupción de polvo sahariano, será en forma de barro. También muchas nubes en Galicia y en el Cantábrico, con algunas lluvias más bien dispersas, y en zonas de montaña, especialmente en los Pirineos y en el sistema central y norte de la Ibérica, no descartamos algún chaparrón por la tarde en las Islas Canarias. Por su parte, con nubes al norte del archipiélago, difícilmente con algo de lluvia.
0: Oye, Jacob, hoy además comienza la temporada de danas y borrascas y ya sabemos cuáles van a ser los nombres de las de mayor impacto. La lista la abre Adam y la cierra Walter.
15: Sí, sí, ya estamos a puntito. Desde el 1 de septiembre pues ya tenemos esa lista que recordamos que viene predeterminada por el grupo suroeste de Europa, al que pertenecemos, junto a Andorra, junto a Luxemburgo, Portugal, Bélgica. Es una lista que va alternando nombres masculinos y femeninos, en el que se han quitado, por ejemplo, los nombres que empiezan por la Q y por la U, porque no son tan comunes, y definitivamente lo que busca es nombrar a las borrascas o danas que sean de mayor impacto para facilitar la comunicación. De ahí que todos nos acordemos, por ejemplo, de la borrasca Filomena, aquella que pasó por el centro de la península. Es sencillamente una forma de comunicar, aunque recordamos que el año pasado estuvimos a punto de batir récord, utilizamos 19 nombres, así que veremos hasta dónde llegamos este año.
0: Lo seguiremos con atención. Gracias, Jacob, que tengas buen día, amigo.
15: Igualmente, buen día.
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0: Son ya las 7 y 10, ¿eh? Esto, el tiempo pasa muy deprisa a estas horas de la mañana, así que vaya espabilando si tiene que llegar a una hora de próxima a trabajar o a la cita que sea pertinente. Bueno, a derecha y a izquierda, toda la oposición ha criticado las palabras de Pedro Sánchez sobre Marruecos, respaldando el papel del país vecino en la crisis de Ceuta y señalando a Israel y a Rusia. Con distintos matices, pero nadie está con el Partido Socialista o la parte del gobierno del Partido Socialista en su, digamos, buena relación con nuestros vecinos del sur. El portavoz nacional del Partido Popular, Borja Semper, que por cierto estará aquí hoy a partir de las 9 en las mañanas, habla de una conspiranoia preocupante del presidente.
18: El presidente del gobierno dice que su gobierno está investigando qué es lo que ha pasado, pero ya exculpa a Marruecos con rotundidad y acusa de lo sucedido a una internacional ultraderechista. Sería para salir corriendo si no fuera tan serio lo que estamos viendo. Solo le ha faltado culpar a Franco.
0: Mientras el líder de Vox, Santiago Abascal, pide activar el artículo 102 de la Constitución para juzgar a Sánchez. Bueno, desde Sumar, socio de gobierno, también se desmarcan de las palabras del presidente. El ministro Ernest Urtasun, de Cultura, vamos a volver a escucharle.
7: A nuestro entender, la responsabilidad de Marruecos por acción o por omisión es clara. Nosotros lo hemos dicho durante todo el verano, nada de lo que ocurre en la frontera ceutí ocurre sin el control de una de las policías mejor equipadas de África, y por lo tanto creemos que esa responsabilidad existe y es evidente.
0: El presidente de Esquerra Republicana, Oriol Junqueras, ve poco creíble que Marruecos no supiese nada.
19: Es muy difícil creer que un país como Marruecos, que destina los recursos que destina al control de su propia sociedad, no fuese consciente de que había decenas de miles de personas a punto de atravesar una frontera. Por lo tanto, resulta poco creíble la versión que da el presidente del gobierno español respecto a que Marruecos no tenía ningún tipo de conocimiento.
0: Pedro Sánchez, que en la entrevista ayer en la cadena SER decía que hay argumentos suficientes para que Felipe VI vaya a Ceuta y que esa visita se hará cuando se den las condiciones, se reunió poco después con el propio jefe del Estado. Un encuentro que no estaba en agenda y que duró más de 3 horas. Lucía Yeste.
20: Buenos días. La crisis en Ceuta aconsejaba que el jefe del Estado y el presidente del gobierno, las máximas autoridades de este país, mantuvieran el encuentro de manera presencial y tan prolongado. Es habitual, como lo calificaban anoche, tanto desde Zarzuela como desde Moncloa, ese encuentro, pero es que Felipe VI y Pedro Sánchez no se habían visto desde el pasado 29 de julio en Palma, en el Palacio de la Almudaina. Hace años el despacho entre el rey y el presidente del gobierno era semanal. Cada martes el jefe del Ejecutivo acudía a Zarzuela para despachar los asuntos de actualidad con el monarca. En los últimos tiempos esos encuentros presenciales en Zarzuela se han ido espaciando, aunque el rey y el presidente del gobierno mantienen contacto telefónico permanente. De hecho, desde el primer día de la entrada masiva de inmigrantes en Ceuta, Felipe VI ha mantenido contacto telefónico permanente con el presidente del gobierno y con otros ministros, así como con los presidentes de Ceuta y de Melilla. En el encuentro de ayer en Zarzuela, sin duda, el rey y Pedro Sánchez hablarían de la tan traída y llevada probable visita del monarca a Ceuta.
0: La entrevista de Sánchez en la SER también ha tenido eco y respuesta por ahí fuera, más allá de nuestras fronteras. El presidente señalaba a la internacional ultraderechista y a redes rusas e israelíes como responsables de propagar los bulos que habían provocado la crisis migratoria en Ceuta. Y bueno, tanto desde Tel Aviv como desde Moscú se ha salido a desmentir al presidente del gobierno. Elena Llanes, buenos días, Elena.
21: ¿Qué tal? Buenos días. Muy duro, como viene siendo habitual, el mensaje del titular de Exteriores israelí contra España, contra Sánchez en concreto. Gideon Saar lo acusa de mentir descaradamente, de difundir mentiras difamatorias para, sostiene, desviar la atención de lo que tilda de vergonzoso fracaso en la gestión de los asuntos del país. Todo en un mensaje que ha publicado en sus redes sociales en 3 idiomas, hebreo, inglés y español. Y así, Saar suma un nuevo capítulo al recurrente choque entre Tel Aviv y Madrid, que airean desde hace años sus diferencias en público a cuenta sobre todo de la postura de España en Oriente Próximo. A esas posiciones políticas, precisamente, apuntaba ayer Sánchez. Valientes, decía, en referencia a Gaza o a la invasión de Putin en Ucrania. ¿Y qué dice Moscú al respecto? Pues le han preguntado los medios rusos al portavoz del Kremlin. Lo desmiente todo, desmiente toda relación de Rusia con esos supuestos bulos. Pero a Peskov le ha bastado con un escueto: no, nada que ver.
0: Sánchez comparecerá este jueves, pasado mañana, en el Congreso, pero ayer las titulares de Juventud e Infancia y de Igualdad cerraban la ronda de explicaciones de los ministros en la Cámara Baja. Ana Redondo ha confirmado 21 agresiones sexuales a mujeres, niñas e inmigrantes en Ceuta. Rosa Cervantes.
2: La ministra de Igualdad considera que los hechos son tan graves que merecen una respuesta firme y una actuación ágil de la justicia. De los 5 presuntos agresores que están siendo investigados, Ana Redondo ha indicado que 2 son magrebíes, 2 españoles y 1 ciudadano europeo. Según la ministra de Igualdad, trabajan para conseguir que los dispositivos de acogida contemplen zonas destinadas a mujeres vulnerables.
3: En este momento estamos trabajando conjuntamente con Política Territorial, Inclusión, Juventud e Infancia y la delegación del Gobierno para que los dispositivos de acogida contemplen zonas o recursos específicamente destinados a mujeres solas, mujeres con menores a cargo, adolescentes y mujeres en situación de especial vulnerabilidad.
2: Por su parte, la ministra de Juventud e Infancia, Sira Rego, considera imprescindible acoger a los menores de Ceuta en la península para destensionar la situación en la ciudad autónoma. En su comparecencia en el Congreso, ha defendido los derechos de los menores frente a los discursos de Blanca Armario de Vox y Ana Los del PP.
22: Las niñas y los niños no son invasores, son sujetos de derecho. Y los que han llegado solos a Ceuta, además, son víctimas.
23: Señora Rego, su prioridad son los invasores. La nuestra son los españoles. Usted es una traidora a España. Hay que deportarlos a todos. Los menores con sus padres, señora ministra.
24: Todo el esfuerzo se concentra en la acogida y prácticamente ninguno en la búsqueda activa de familias, en la cooperación real con Marruecos. Han tardado 26 días en reaccionar. Y eso, señora ministra, no es gestión, es negligencia política.
2: Rego ha reconocido que le hubiera gustado un proceso de filiación más rápido y ha recordado que su ministerio desde el minuto uno trabajó para poner en marcha 25 millones de euros para atender a menores.
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0: Un servidor. El precio de los carburantes, que le voy a contar. Le voy a contar si vuelve ya de vacaciones. Ha estado por las nubes durante todo el verano. Llenar el depósito nos ha costado hasta un 24% más en el caso del diésel, desde que el pasado 1 de julio el IVA volvía al tipo del 21%. Pero a partir de hoy llega un respiro, aunque no igual en todos los casos. Nos lo va a contar Cristina Ganuz, adelante.
25: Los carburantes llevan todo el verano al alza, no han dado tregua ni una semana, especialmente el diésel, que se ha encarecido casi un 24% desde que el IVA volvió a la normalidad. Solo en julio el precio del gasóleo aumentó más de un 15% respecto al mismo mes del año anterior, y al superar ese porcentaje el gobierno se vio obligado a elevar la rebaja del impuesto especial sobre los hidrocarburos. Así que a partir de hoy el descuento para quienes reposten con diésel se duplica, será de 20 céntimos por litro, mientras que el de la gasolina baja de 10 a 5 céntimos como estaba previsto inicialmente. El INE ya ha avanzado que en agosto la inflación se disparó de la mano de los carburantes, pero el decreto que aprobó el gobierno no contempla nuevos descuentos, así que si no se aprueba una nueva norma, en octubre se acabarán todas las ayudas.
0: El Consejo de Ministros va a aprobar hoy martes definitivamente el nuevo reglamento que regulará el derecho a la accesibilidad cognitiva. ¿Qué es esto? Bueno, es una norma que llega un año tarde y que va a beneficiar a cientos de miles de personas que cuentan con discapacidad intelectual y dificultades de comprensión. Alba Urrutia, cuéntanos. Buenos días, Alba.
26: ¿Qué tal? Buenos días. Sí, con esta iniciativa los espacios públicos van a tener que ser accesibles cognitivamente. Esto significa que en los hospitales, juzgados, teatros, transportes o incluso en los centros electorales habrá pictogramas o señalización para personas que tienen dificultades de comprensión. Enrique Galván es director de Plena Inclusión.
27: Creemos que se avanza en un camino que llevamos muchos años exigiendo y reivindicando, y esperamos que de futuro vayamos avanzando en derechos, avanzando en una sociedad más comprensiva y, por tanto, más justa.
26: Es un real decreto que llega un año tarde y que aterriza una ley con la que se garantizan los derechos de las personas con discapacidad intelectual, pero también de personas autistas con problemas de salud mental o, por ejemplo, mayores con deterioro cognitivo. El texto obliga además a que los documentos oficiales se faciliten con un lenguaje claro, en lectura fácil e incluso con sistemas aumentativos o alternativos de comunicación.
0: Un nombre propio hoy en el mundo del deporte destaca sobre todo, y no es Alcaraz, que también es noticia, no, Leo Messi. ¿Por qué? Deja la selección argentina y Argentina llora su marcha, la marcha del capitán. un capitán único. Lo hace a los 39 años, con un mundial en su palmarés y siendo un absoluto ídolo con la albiceleste. Eso sí, su historia con la selección no ha sido un camino de rosas, sino todo lo contrario. Gonzalo de Acuña, buenos días, Gonzalo.
12: ¿Qué tal? Buenos días, Juanra. Es que, a ver, en Argentina, llevar el 10 muchas veces parece un problema, porque siempre ha estado la sombra alargada del Diego.

0: Y más cuando tus comienzos con la selección no son fáciles. En el debut con la selección de Leo Messi, corría el año 2005, jugó un minuto y fue expulsado.
1: Primera pelota que toca el pibe Messi.
0: Parecía un presagio de lo que venía por delante, el debut del pibe Messi con esa expulsión, porque la verdad, durante muchos años, Leo Messi fue un futbolista con el Barça.
2: ¡Dios mío, pulguita atómica! ¡Dime, por Dios, de qué planeta viniste, pibe!
0: Ese Messi, Messi, Messi, siempre Messi, que tantas veces le hemos escuchado a Germán García, en un equipo donde se le caían los goles de los bolsillos, llegaban los títulos, los tripletes, los balones de oro, y forjaba su leyenda, mientras que en Argentina la película parecía de terror. Finales perdidas en Copas América, decepciones en mundiales y, sobre todo, lo que más le dolía a Leo Messi, una crítica feroz.
3: Hablemos en serio.
4: ¿El problema?
3: Sí, es el problema.
4: ¿Por qué?
3: Porque es el peor jugador de la cancha hoy de Argentina.
5: Los dos, bueno,
6: levante la mano, gringo. ¿Quién considera que Messi es pecho frío en la selección?
7: Yo.
8: Me voy.
7: Yo.
9: Y voy a dar.
10: ¿A qué quiere que gambetea todo como Maradona y haga goles de los ingleses? No se puede ahora.
11: Prepara el equipo.
12: ¿Y por qué en España cuando más?
0: ¿Por qué en España? Siempre
13: testimonio
0: eso.
13: Histórico.
0: Sí, sí, sí. Y le llamaban europeo, español. Eran algunos de los calificativos que decían algunos periodistas argentinos sobre Leo Messi. Y todo tuvo un punto de inflexión en su carrera. La Copa América del año 2016. Argentina perdía su cuarta final consecutiva. Eran tres Copas Américas perdidas. La final del Mundial 2014 en Maracaná, que dolió mucho perderla ante Alemania. Y Messi tenía solo 29 años, 10 menos que ahora, y dijo basta.
14: Que ya está, se terminó para mí la selección. Como dije recién, son cuatro finales, no es para mí.
0: 45 días duró esa retirada de Leo Messi de la selección. Parece que de repente todo el mundo lo amaba, todo el mundo le pedía que recapacitara. Recibió una carta de Pelé, una carta de Maradona, que tantas veces lo había criticado, y por llamar, le llamó hasta el presidente.
15: El presidente Mauricio Macri llamó telefónicamente a Messi para pedirle, en nombre de los argentinos, que no abandone la selección. Horas antes, el mandatario expresó su apoyo al astro argentino a través de su cuenta.
0: Y
15: oficial.
0: Leo volvió, aunque todo el mundo dijo durante muchos años que la carrera de Messi iba a tener un asterisco. Le faltaba un mundial, le faltaba la estrella, bordarla en el pecho de la camiseta de Argentina. Pero ahí llegó un hombre clave para la figura de Leo Messi, Leo Scaloni, el seleccionador de Argentina. Le cambió la vida a la selección, le cambió la vida a Messi. Hizo una selección en torno a él, hizo que todos creyeran que iban a ser mejores jugando al lado de Leo Messi. Y la catarsis fue en Qatar, año 2022. Messi llegaba como una estrella con 35 años. Y esa espina clavada que se sacó para siempre levantando el torneo en ese estadio de Qatar, el Lusail.
16: ¡Argentina campeón del mundo! ¡Argentina campeón! ¡Argentina campeón del mundo! ¡Gonzalo Montiel entró!
0: Podríamos escuchar relatos argentinos durante 5 horas porque es una auténtica maravilla. Y Messi se lo creyó y Leo le dijo, estira el chicle 4 años más, llega hasta el Mundial de Estados Unidos, y los argentinos se volvieron a plantar en la final. Yo lo veía claro, Juanra, tanda de penaltis, iba a aparecer el Divo, iba a aparecer Leo Messi, nos iban a levantar la Copa del Mundo, hasta que apareció...
17: Ferran
0: Torres, para darle esa copa a España y cambiar un poquito la historia, dejar la carrera de Leo Messi en la selección con otra decepción y una gran alegría para nosotros. Hoy se despide Leo Messi de la selección, un ídolo, aunque como hemos contado, tuvo que esperar muchos años para poder conseguirlo.
18: Gracias, Gonzalo Acuña. Hizo un poquito de embajador del alma argentina.

0: Y nos estamos acercando ya con Lionel a las 7:25, 6:25 en Canarias. Tiempo para la información local aquí en las mañanas de Radio Nacional de España. En la pública, esta radio por delante. Vamos.
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2: ¿Qué tal? Saludos, buenos días. Son las 7:25 minutos de la mañana. Iniciamos a esta hora el primer repaso a la actualidad informativa de Cantabria en este martes 1 de septiembre, que de momento llega con el cielo despejado y 16 grados en Santander. 14 tenemos en Torrelavega, 13 grados hay en Potes y 8 en Reynosa. La hostelería cántabra afronta el final del verano con un balance positivo y con la mirada puesta ya en septiembre. Según los datos provisionales que maneja el sector, los hoteles han rondado el 90% de ocupación en agosto, 5 puntos más que en julio, una cifra que ha llegado a alcanzar el 95% en jornadas puntuales como la del eclipse. Ahora las expectativas están puestas en mantener el turismo durante el mes de septiembre, aunque señalan que la ocupación no refleja toda la afluencia turística por el creciente peso de los pisos turísticos. Bárbara Gutiérrez, directora de la Asociación de Hostelería de Cantabria.
3: Sí que es verdad que bueno, pues el tema de los pisos turísticos pues sí que hace que se vea más gente por la calle de la que realmente está ocupando plazas hoteleras, ¿no? O sea, realmente las ocupaciones que te estoy dando son muy buenas, pero no es el 100%.
2: Y buen verano también para el turismo extrahotelero en Cantabria. En julio, las pernoctaciones en apartamentos, campings, casas rurales y albergues crecieron más de un 4% respecto al año pasado, superando las 765.000. Ansa El Ashir es el presidente de la Asociación de Turismo Rural de Cantabria.
4: En julio es verdad que ha sido un poquito mejor que el año pasado. Este año nosotros hemos obtenido un resultado de ocupación del 73,84%. En cuanto al mes de agosto, hemos tenido unos 24 primeros días ocupación al 100%.
2: El gobierno central busca regular los centros de procesamiento de datos. Es una intención que ha dado a conocer el ministro para la transformación digital, Óscar López, en Santander. Por esta medida se vería afectado el futuro macrocentro de datos del proyecto Altamira. El proyecto depende de las autorizaciones del Ministerio para la Transformación Digital. Óscar López, ministro.
5: Queremos más CPDs, por supuesto, pero queremos los mejores CPDs, los que son sostenibles, eficientes y soberanos. Como sabéis, el Consejo de Ministros ha autorizado la tramitación urgente de un Real Decreto, que estamos ahora discutiendo con el sector, que regula los requisitos de sostenibilidad energética, medioambiental, resiliencia y soberanía digital.
2: Septiembre comienza con el gasóleo más barato y la gasolina más cara. Este martes el litro de gasolina se encarece 6 céntimos al perder otros 5 de la bonificación aprobada por el gobierno al inicio de la guerra de Irán. No ocurre lo mismo con el gasóleo, que bajará 12 céntimos el litro al mantener la bonificación fiscal. Jorge de Benito es el presidente de las empresas de estaciones de servicio.
6: El gasóleo amanecerá pues aproximadamente unos 12 céntimos más barato. Y la gasolina aparecerá unos 6 céntimos más cara en el precio de venta público. Eso sí que es una realidad.
2: Adjudicados los trabajos de reparación y puesta en servicio de la hoja móvil del puente de Raos correspondiente al lado de Malieño, que tendrán un plazo de ejecución de 5 meses. Se trata de la segunda fase después de que la Autoridad Portuaria de Santander acometiera la hoja móvil del lado Raos y permitirá recuperar la plena operatividad de la infraestructura. César Díaz, presidente de la Autoridad Portuaria.
7: De esta manera, y si la sumamos a la que ya hemos realizado en la otra hoja móvil del puente, vamos a recuperar la plena operatividad de una infraestructura que es clave para garantizar la conectividad total del puerto y también para asegurar una operativa ágil y eficiente.
2: Y ahora tiempo para los deportes. Diego Lavín, buenos días.
8: ¿Qué tal? Buenos días. Gustavo Puerta se va del Racing. El centrocampista ya se ha despedido del club y se marcha traspasado al Nottingham Forest, que pagará la cláusula del futbolista. Los verdiblancos recibirán en torno a 10 millones, que serán claves para encarar el último día de mercado de fichajes. A menos de 24 horas para el cierre, los cántabros, que siguen muy pendientes del futuro de Salinas y ayer hicieron oficial la llegada del extremo Iker Luque, deberán firmar al menos 3 jugadores más. Y el que parece estar más cerca es Aaron Martín, el lateral izquierdo del Genoa, que viene de ser un fijo en la Serie A. Todo apunta a que firmará en las próximas horas.
2: De momento esto es todo. Más noticias de nuestra comunidad en 15 minutos, a partir de las 8 menos cuarto. Muy buenos días.
0: Son las 7:30, las 6:30 en Canarias.
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0: Ha pasado un mes desde la entrada masiva a la frontera que desbordó Ceuta y las heridas son evidentes. La tensión va en aumento. La policía ha llegado a disparar al aire, lo escuchábamos ayer en directo en este programa. Para tratar de contener a grupos de inmigrantes que esperan para entrar en un recinto en Loma Colmenar para abrigarse en unas carpas. Meritxell Planella, buenos días, Meritxell.
9: Buenos días. El gobierno avanza para sacar de las calles a los migrantes que un mes después siguen en Ceuta. La estrategia pasa por habilitar hasta 6.000 camas en distintos lugares de la ciudad para no tener que trasladarlos a la península, pero no es fácil. Muchos siguen deambulando por las calles, acumulados en playas como la del Trampolín o allí en Loma Colmenar. Mientras los vecinos de algunas zonas también protestan contra la posibilidad de que se instalen centros de acogida cerca de sus casas.
10: Hay una situación de alto riesgo. Ceuta vive una olla a presión y por tanto en cualquier momento puede explotar. Cada día que pase hay más riesgo de que ocurra algo de lo que todos tengamos que lamentarnos.
9: Más gráfico imposible, una olla a presión, lo define Juan Vivas. El gobierno promete más recursos para recuperar la total normalidad. Hoy mismo el Consejo de Ministros aprueba un paquete de ayudas de más de 160 millones de euros.
0: Ceuta lo marca todo, ¿eh? Lo condiciona todo. Veremos qué explicaciones da el presidente el jueves en el Congreso. Todo en un arranque del que va a ser el último curso de esta legislatura.
11: Todos sabemos que esta legislatura ya se ha acabado y todos sabemos que cada semana que pasa y cada mes que pasa va a ser un mes en el que todo se va a ir envileciendo más, todo se va a ir complicando más y todo va a empeorar.
9: En el PP se preparan para la que consideran la batalla política final. Las elecciones serán en 2027. La duda es cuándo. El presidente ya avisó que no habría superdomingo electoral, es decir, que no van a coincidir con las municipales y autonómicas del 23 de mayo. Y los casos judiciales serán seguro un arma arrojadiza. Anoche pasó por el 24 horas Cándido Conde Pumpido, el presidente del Tribunal Constitucional, y Lara, como no podía ser de otra forma, le preguntó por el expresidente Zapatero. Pumpido contestó esto.
12: Y no creo que eso se me llegue a plantear a mí, porque ese procedimiento, evidentemente yo no puedo hablar de él, porque es un procedimiento judicial que está en este momento subyudice, pero es evidente que ese procedimiento tendrá una larga duración. Y esa larga duración nos llevará mucho más allá del momento de mi retirada del tribunal.
0: La madrugada también nos deja un ataque en el corazón de Nueva York.
13: Breaking news now from the heart of New York City. NYPD officers opening fire on a woman armed with a knife. Our Tom Hansen.
9: Así contaba la televisión estadounidense lo ocurrido. Una mujer atacado con un cuchillo a varias personas que paseaban en ese momento por Times Square. Una persona ha muerto y otra ha resultado herida. La policía ha abatido al atacante, están investigando lo ocurrido. De momento parece que se descarta el móvil terrorista. Juanra, lo hemos estado mirando ahora y cada año pasan 60 millones de personas por Times Square. Ahí es nada. En fin, no dejamos Estados Unidos. Bueno, pues una vez más, Donald Trump abre la puerta a revisar en esta ocasión la posición sobre las Malvinas. El mandatario no explicó en qué consiste esa revisión ni qué va a revisar. Ahora Estados Unidos reconoce la administración del Reino Unido, pero viene manteniendo una posición neutral sobre la soberanía de las Malvinas. Eso sí, hablando de Donald Trump, porque de momento ni la Casa Blanca ni el Departamento de Estado han anunciado ningún cambio formal.
14: A ver, compararé los precios, lógicamente, y si me sigue saliendo más barato comprar por Seino o páginas similares, pues compraré, seguiré comprando por ahí.
15: Yo, si me van a cobrar, no sé si un 3 y pico por cada producto, yo no voy a comprar más. Compraré más en las tiendas locales.
0: Seino ha cambiado nuestra forma de comprar. La clave está en un consumo masivo, precios ultra bajos y una rotación constante de tendencias alimentadas por redes sociales. Una fórmula que le ha catapultado a la cima del comercio mundial. Hoy el gigante chino se ha estrenado en bolsa. David Martínez, buenos días, David.
16: Buenos días. El gigante de moda chino acaba de estrenarse en la bolsa de Hong Kong, aunque esta no era su primera opción. Lo intentó primero en Wall Street y después en la bolsa de Londres, donde la intervención de las autoridades chinas truncó finalmente su salto al parqué. Ahora lo ha conseguido en un escenario mucho más cercano a sus orígenes, aunque lo hace con una valoración que dista mucho de lo que pudo ser en otros tiempos. En 2022, en su antepenúltima ronda de financiación, rozaba los 100.000 millones de dólares. Desde entonces, el valor de la empresa ha caído cerca de un 70%. Shein, además, afronta nuevos dilemas en dos de sus principales mercados. Europa es un 35% de su facturación y Estados Unidos supone un 24% de sus ingresos. Y en ambos casos, los envíos de paquetes pequeños sin aranceles han pasado a mejor vida. Los dos territorios han eliminado recientemente esa exención de derechos de aduana para envíos online de poco valor. En la Unión Europea, desde que comenzó el mes de julio, los paquetes de menos de 150 euros ya no están exentos de ese arancel. El gigante chino, con sede en Singapur, ha debutado esta noche en la bolsa de Hong Kong, un paso más para la compañía fundada en 2008 que tras varios intentos ha conseguido su ansiado estreno en los mercados.
9: El cóctel es perfecto. Verano, calor y humedad, sobre todo después de un invierno bastante lluvioso. Condiciones perfectas para que proliferen los mosquitos, lo que eleva la alerta por el virus del Nilo. Y Andalucía sigue sumando casos. Sevilla, Luis Delgado, buenos días.
17: Buenos días, sí. 4 casos nuevos, 3 de ellos graves, que elevan a 59 en lo que va de verano el número de personas afectadas en la provincia de Huelva y sobre todo en Sevilla, la más afectada y donde se cuadruplica el número de casos respecto al año anterior, lo que registra un cambio de tendencia. Son 2 los fallecidos, lejos de los 11 que lo hicieron en 2024. Jordi Figueroa, experto de la estación de Doñana.
18: Es muy importante evitar que los mosquitos encuentren en el entorno de las viviendas lugares donde reproducirse. Por ejemplo, con los platos que se colocan debajo de las macetas, el mantenimiento de las piscinas.
17: Son ya una treintena de municipios dentro de la zona de alerta declaradas como áreas de riesgo en Andalucía al detectarse la presencia del mosquito transmisor. La llegada de nuevo de temperaturas por encima de los 40 grados no va a ayudar a la disminución de su presencia. Las autoridades llaman a la prevención.
9: Gracias, Luis. Juanra, no te voy a preguntar si alguna vez has olvidado algo importante, porque...
0: Sí, hombre, muy a menudo, sí.
9: Bueno, resulta que la historia se la contábamos a las 7. Viene porque un padre ha conducido más de 140 kilómetros hasta que la Guardia Civil le ha avisado de que se había dejado algo importante. El niño, en la gasolinera. Madre ha ocurrido mía. En Cáceres. Francisco Bonilla, cuéntanos.
19: A tanto no he llegado, dale, Francisco.
20: El coche paró en la gasolinera de Aldea del Cano, muy cerca de Cáceres. El niño de 10 años bajó. Tras repostar y emprender de nuevo la marcha, el menor se quedó en tierra por olvido, por despiste. En el vehículo, su hermano de 7 años y el padre. Israel Bolaños es el portavoz de la comandancia de la Guardia Civil.
21: Tras informar al conductor del hecho y de que el menor se encontraba en el área de servicio de Aldea del Cano, efectivamente manifestó que se trataba de su hijo, que no se había dado cuenta de que no había subido cuando habían repostado hacía varios kilómetros.
20: El olvido duró tanto como 140 kilómetros sin que nadie se percatara de que el niño no iba en el coche. Ya iban por Herbás. Final feliz para un caso casi inexplicable.
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0: Bueno, vamos a hacer un vistazo a la prensa de este martes con Marina Corredor, Laura Rodríguez, de la mano de Cristina López Benedicto. Buenos días, Cristina.
22: Buenos días. Empezamos con la prensa nacional. El inminente inicio del curso escolar es asunto de interés hoy en varios diarios. Así, El País señala que el curso escolar comienza con un sistema educativo al límite, huelgas, protestas docentes y conflictos en 9 autonomías, mientras que Público titula La vuelta al cole enciende un otoño de huelgas y protestas por la educación pública en Media España. Por su parte, La Vanguardia destaca la destitución de la Secretaria General de Educación por el estropicio, dice, de la prueba PISA que ha provocado que Cataluña se haya quedado fuera de la comparativa internacional. Y añade este diario que el fiasco de PISA pudo haberse corregido a tiempo, ya que hubo 7 advertencias del Ministerio de Educación. En el periódico leemos: el recibo de la luz se desboca por la guerra y las olas de calor y registra el agosto más caro en 4 años. Y terminamos con una noticia que leemos en el diario El País. El obispo de Barbastro denuncia que el Opus Dei retiene ilegalmente la talla del siglo XI de la Virgen de Torreciudad. Ángel Pérez Puello insiste en que pondrá su cargo a disposición si el comisario que designó el Papa Francisco no resuelve que la imagen sea devuelta a la diócesis. La disputa tiene que ver con la posesión de la Virgen de los Ángeles, una talla medieval del siglo XI, propiedad de la diócesis, y que hace 60 años el Opus Dei trasladó a su santuario después de ofrecerse a restaurar la imagen que residía en otra ermita del Episcopado.
3: Y ahora vamos a repasar los medios internacionales. También miran hacia lo que está ocurriendo en nuestro país. En Ceuta, The Guardian, en la prensa británica, ha recogido los testimonios de al menos 24 menores, 24 niñas y adolescentes que han compartido en sus cartas los motivos que las llevaron a enfrentar esta peligrosa travesía nado hacia la ciudad autónoma. Entre ellas está Fatín, un adolescente que quería seguir estudiando. Cuenta que lo obligaron a dejar el colegio para poder hacerse cargo de las tareas domésticas.
4: Y otro asunto que siguen con interés los medios internacionales es el último ataque ruso sobre Kiev. En el sexto día consecutivo castigando la capital ucraniana, la última hora nos la da la agencia AFP. Al menos 7 personas han muerto en un ataque ruso contra un depósito ferroviario en Kiev. Las principales cabeceras sitúan este ataque dentro de una ofensiva aérea rusa sostenida sobre la capital. Reuters y The Guardian ponen el foco en el uso cada vez mayor de misiles y drones más rápidos y difíciles de interceptar. Los bombardeos están alcanzando viviendas, empresas e infraestructuras logísticas y de transporte. Reuters señala además que Ucrania mantiene sus ataques con drones en territorio ruso, con acciones esta madrugada contra Moscú y la región de Samara.
3: Y otro titular que nos deja la noche: ha dimitido el secretario del Ejército de Estados Unidos, Dan Driscoll, una de las noticias más destacadas hasta ahora en los medios estadounidenses. En exclusiva, The Wall Street Journal avanzaba que Driscoll había presentado su dimisión este lunes tras meses de tensiones y enfrentamientos con el motivo del secretario de Defensa, con Pete Hegseth, por esa dirección que está tomando el departamento y la destitución de altos cargos oficiales del ejército con amplia experiencia.
4: Según The New York Times, esta era una dimisión previsible, pero llega en un momento convulso de pleno apogeo de la actividad militar y frente a las amenazas que representan los drones y misiles iraníes que cargan contra las bases de Washington en Oriente Medio. Dicen en The New York Times que con la dimisión de Driscoll el ejército queda a la deriva. Y algo más sobre este asunto que destaca la agencia Axios: Driscoll era el secretario del ejército más joven de la historia de Estados Unidos y era muy apreciado dentro de las Fuerzas Armadas, una figura muy influyente sobre todo por su papel diplomático en las conversaciones entre Rusia y Ucrania.
0: Gracias, son las 7:41 en Canarias, una hora menos, y en este punto el contrapunto de Barojo. Muy buenos días, Eva.
19: Buenos días, Juan Ramón. Feliz martes. El sol empieza a ser tenue, las temperaturas frescas, y quedan lejos aquellos días de vino y rosas, de siestas y tardes eternas, y de arena y sal. Hoy empieza oficialmente septiembre, y con él las prisas, las obligaciones, el tupper en la oficina o ahora también en el supermercado. Me dejé

0: el verano termina, pero nunca desaparece del todo. ¿Cómo recordaremos este? Puede que cuando echemos la vista atrás pensemos en la crisis migratoria de Ceuta, en la tensión política, en los casos de corrupción o en esa escalada dialéctica que nos alejó como nunca, que nos partió en dos. Puede que recordemos las visitas del Papa y de Bad Bunny a una España ardiendo. La imagen de los incendios que quemaron un 45% más de nuestras tierras que el año pasado. O la sensación de asfixia al sobrevivir al verano más caluroso desde que hay registros. Puede también que nos acordemos del principio del fin de los influencers sin alma y sin aura. El verano termina, pero nunca desaparece del todo. Un olor, una canción, un viejo amor, una cicatriz. Su llama sigue viva en los pueblos, cada vez más tristes y vacíos. En el recuerdo incandescente de nuestros abuelos. En las bicicletas que cogen polvo en el trastero el resto del año, porque ya se sabe, son solo para el verano. El verano termina, sí, pero nunca desaparece del todo. Nos recuerda que la vida cambia en solo un instante, que todo tiene un principio y un final. Nos interpela, nos incomoda, nos pregunta qué hemos aprendido de él, qué promesas queremos mantener vivas y qué heridas no ha curado el mar.
1: Que nadie ose jamás fijar tus metas, que sepas observar y no ver a quien no debas.
0: El verano termina, pero nunca desaparece del todo. Ya lo dijo Albert Camus. En medio del odio me pareció que había dentro de mí un amor invencible. En medio de las lágrimas me pareció que había dentro de mí una sonrisa invencible. En medio del caos me pareció que había dentro de mí una calma invencible. En medio del invierno me di cuenta de que había dentro de mí un verano invencible. Mantenerlo vivo puede ser nuestra pequeña gran revolución. Hasta mañana, Juan Ramón. Feliz temporada y enhorabuena por el programa de ayer. Un abrazo.
2: Gracias, Eva, de verdad. Y feliz temporada a ti también. Aquí compartiremos estos minutos diarios de radio. Son las 8:45, 7:45 en Canarias. Y se queda usted en las mañanas de Radio Nacional de España con la información de las territoriales de esta casa, la radio pública.
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4: ¿Qué tal? Saludos de nuevo, muy buenos días. Son las 7:00.

0: Total de Meteorología, Jordi Urios, buenos días.
1: Buenos días, hoy las temperaturas en Cantabria con cambios ligeros, predominando los aumentos en las máximas. Hoy se esperan máximas de 25 grados en Potes, 24 en Santander, Camargo, Los Corrales de Buelna, Azas de Cesto y Torrelavega, 23 en Castrourdiales y Laredo, 22 en Reynosa. A partir del jueves, valores en aumento significativo de cara al viernes, se esperan valores que podrán ser significativamente elevados, especialmente en puntos del interior, por encima incluso de los 30 grados. En cuanto al cielo, hoy se esperan intervalos de nubes con abundantes claros en los valles del sur, probables brumas y nieblas dispersas por la mañana y por la tarde, que serán más persistentes en zonas altas del interior. Tampoco se descartan algunas lloviznas dispersas. En cuanto al viento, hoy será flojo del este en el litoral y variable con predominio del viento del norte en las horas centrales en puntos del interior. Es una información de AEMET.
0: Vamos a conocer cómo se circula a esta hora por las carreteras de Cantabria. DGT, Alejandro Martín, buenos días.
2: ¿Qué tal? Muy buenos días. Arranca ya esta jornada y van a encontrar ya tráfico en aumento, especialmente de entrada a Santander por la S20 en los entornos de la Bericia y Alisal, así que mucha precaución en este tramo y vía, al igual que se empieza a complicar la autovía A8 a su paso por Castrurdiales y Mioño, todo ello dirección Bilbao.
0: La hostelería cántabra afronta el final del verano con un balance positivo. Según los datos provisionales que maneja el sector, los hoteles han rondado el 90% de ocupación en agosto, 5 puntos más que en julio.
3: Una cifra que ha alcanzado el 95% en jornadas puntuales, como la del eclipse. Ahora las expectativas están puestas en mantener el turismo durante el mes de septiembre, aunque señalan que la ocupación no refleja toda la afluencia turística por el creciente peso de los pisos turísticos. Bárbara Gutiérrez, directora de la Asociación de la Hostelería de Cantabria.
4: No se concentre todo el mundo durante los meses de julio y agosto, sino que aquí el mes de septiembre suele ser muy bueno, de tiempo, etcétera, etcétera, con lo cual mucha gente se anima a venir durante el mes de septiembre. También estamos viendo un poco que la gente extranjera está tirando más por el mes de septiembre que por los meses centrales del verano, que eso nos beneficia a todos.
0: Y buen verano también para el turismo extrahotelero en la región.
3: En julio, las pernoctaciones en apartamentos, campings, casas rurales y albergues crecieron más de un 4% respecto al año pasado, superando los 765.000. Hamza Al-Yassir, presidente de la Asociación de Turismo Rural de Cantabria.
5: En julio es verdad que ha sido un poquito mejor que el año pasado. Este año nosotros hemos obtenido un resultado de ocupación del 73,84%. En cuanto al mes de agosto, hemos tenido unos 24 primeros días ocupación al 100%.
0: Septiembre comienza con el gasóleo más barato y la gasolina más cara. Este martes el litro de gasolina se encarece 6 céntimos al perder otros 5 de la bonificación aprobada por el gobierno al inicio de la guerra en Irán.
3: No ocurre lo mismo con el gasóleo, que bajará 12 céntimos el litro al mantener la bonificación fiscal. El presidente de las empresas de estaciones de servicio, Jorge Benito, no prevé a corto plazo un descenso en el precio de los carburantes. Recuerda además que si no se toman medidas, en octubre el precio del gasoil volverá a repuntar.
6: El gasóleo amanecerá pues aproximadamente unos 12 céntimos más barato y la gasolina aparecerá unos 6 céntimos más cara en el precio de venta público. Eso sí que es una realidad.
0: Más cosas, el gobierno central busca regular los centros de procesamiento de datos. Es una intención que ha dado a conocer el ministro para la transformación digital, Óscar López, en Santander. Por esta medida se vería afectado el futuro macrocentro de datos del proyecto Altamira, para el que se prevén 3.600 millones de euros de inversión.
3: Sería la mayor inversión privada en la historia de la comunidad y depende de las autoridades del Ministerio para la Transformación Digital. Su titular, Óscar López, ha participado en la inauguración del 40º Encuentro de la Economía Digital y de las Telecomunicaciones, organizado por la patronal tecnológica AEMETIC en la UIM.
7: Queremos más CPDs, por supuesto, pero queremos los mejores CPDs, los que son sostenibles, eficientes y soberanos. Como sabéis, el Consejo de Ministros ha autorizado la tramitación urgente de un Real Decreto, que estamos ahora discutiendo con el sector, que regula los requisitos de sostenibilidad energética, medioambiental, resiliencia y soberanía digital.
3: El ministro ha anunciado además que el Ejecutivo Central repartirá 180 millones de euros entre 372 proyectos destinados a impulsar la inteligencia artificial en las empresas y el ámbito sanitario.
0: Otro asunto, se han adjudicado ya los trabajos de reparación y puesta en servicio de la hoja móvil del puente de Raos correspondiente al lado de Maliaño, que tendrán un plazo de ejecución de 5 meses.
3: Se trata de la segunda fase después de que la Autoridad Portuaria de Santander acometiera la hoja móvil del lado de Raos y permitirá recuperar la plena operatividad de

0: Infraestructura, César Díaz, presidente de la Autoridad Portuaria.
1: De esta manera, y si la sumamos a la que ya hemos realizado en la otra hoja móvil del puente, vamos a recuperar la plena operatividad de una infraestructura que es clave para garantizar la conectividad total del puerto y también para asegurar una operativa ágil y eficiente.
2: Docentes, familias y toda la población en general están llamados el próximo sábado 5 de septiembre a una concentración para protestar por los recortes en educación.
0: Unos recortes que se ven reflejados, entre otras cosas, en la reducción de 108 puestos de trabajo, según denuncian los sindicatos educativos. La concentración, que saldrá a las 12 del mediodía del sábado desde la sede de la Consejería de Educación en Santander, ha sido convocada por la Plataforma por la Enseñanza Pública, recién creada por los sindicatos AMPE, STEM y Comisiones Obreras, 14 AMPE, la Junta Personal Docente y el Frente de Estudiantes. María Jesús Beitia, presidenta del AMPA del Colegio Público San Pedro del Hoyo de Colindres.
3: Demandamos una planificación educativa pública rigurosa y un incremento sostenido de la inversión presupuestaria para garantizar recursos adecuados en todas las etapas educativas. Exigimos la revisión anual y la revisión progresiva de las subvenciones y conciertos educativos a la enseñanza privada. Exigimos la absoluta gratuidad de la educación pública en todas sus dimensiones. Diálogo, transparencia y gestión participativa.
2: El diputado por Cantabria del Partido Popular, Félix de las Cuevas, ha pedido la comparecencia del secretario general de Instituciones Penitenciarias, Ángel Luis Ortiz, en el Congreso, después de que los sindicatos del Dueso denunciaran una pelea multitudinaria la semana pasada en el penal de Santoña.
0: De las Cuevas quiere saber las medidas que piensa adoptar el gobierno central para proteger a funcionarios y trabajadores del Dueso y para dotar al penal de los medios que necesita. El diputado cántabro, miembro de la Comisión de Interior de la Cámara Baja, ha denunciado el abandono por parte del gobierno central.
4: Según han denunciado los sindicatos de prisiones, entre 25 y 30 internos participaron en esta pelea y los funcionarios necesitan seguridad y medios para poder desempeñar su trabajo. También hemos denunciado, como ya lo hemos hecho meses anteriores, la falta de médicos. Toda la plantilla de médicos se ha jubilado y el gobierno no ha repuesto aún las 7 plazas previstas. Una situación que perjudica tanto a la atención a los internos como a la seguridad de los trabajadores.
2: Este pasado fin de semana, Astillero fue testigo de una agresión homófoba. El ataque se produjo la noche del viernes al sábado, durante el transcurso de las fiestas de Santiburcio.
0: Un varón fue rociado con gas pimienta mientras se encontraba disfrutando de la celebración con una amiga. Según ha narrado Televisión Española, el ataque comenzó cuando un joven de entre 17 y 19 años le pidió un cigarro y después de entregárselo se le acercaron de nuevo 4 jóvenes dirigiéndose a él con insultos homófobos para atacarle físicamente. Él consiguió evitarlo empujando a sus agresores, pero a continuación llegó otro joven más que le roció con spray pimienta. Así lo ha vivido Eric, el varón agredido.
5: Es que no entiendo cómo, pues ahora en pleno 2026, pues aún andemos con estas cosas, que aparte es que completamente innecesario en sí el tema de sentir un ataque, pero de estar en una fiesta aquí, que es una fiesta pues del pueblo en el que todo el mundo está súper a gusto, súper tal, de hacer estas situaciones que es que nadie gana, que no, es que no tiene ningún tipo de necesidad.
0: Las autoridades y los vecinos de Astillero siguen investigando la identidad de los agresores.
2: Hablamos ahora del director de orquesta Pablo Heras Casado, que ha recibido el 18º premio La Barraca que otorga la Universidad Internacional Menéndez Pelayo en Santander. Así se ha reconocido su trayectoria, que ha estado estrechamente vinculada con el compositor alemán Richard Wagner, para hacer de su obra algo muy vivo en el presente.
0: Con emotividad, el granadino ha recogido este reconocimiento junto al rector y la vicerrectora de Cultura de esta institución. Ambos han relacionado al director con García Lorca porque justifican si el poeta en su día llevó su palabra al mundo desde Granada, Pablo Heras Casado lo ha hecho con música y talento. Le escuchamos.
6: Es muy emocional por esta parte, pero no esperaba esta conexión con Granada y con mi familia y con mis raíces y con mi cultura. Y bueno, me ha hecho pensar mucho en esta conexión. Y es un poco desordenado, claro, yo no soy poeta. De una manera desordenada también pensar en Granada, en estos inicios también que con algunos amigos he compartido.
0: Se unen otros recuerdos como sus etapas en el conservatorio y en la universidad. Caminos que dejó porque, como él ha descrito, la música le hizo ir por otros derroteros. La vicerrectora de Cultura, Paloma Ortiz, ha descrito su trayectoria como extraordinaria por mantener viva la esencia de Wagner a escala mundial, algo que remarca ha sido el eje fundamental durante estos años dedicados a la música.
2: Y ahora vamos con algunas de las previsiones informativas para el día de hoy. En Santander, el sindicato AMPE Cantabria hace una valoración sobre el inicio del curso escolar. Será en la sede del propio sindicato.
0: Además, el consejero de Fomento, Vivienda, Ordenación del Territorio y Medio Ambiente, Roberto Media, inaugura las 3 viviendas protegidas de alquiler asequible desarrolladas por Gesvican en Laredo.
2: Eso será a las 11 y a las 11 también en Santander, la Fundación Santander Creativa, el Ayuntamiento y Faro Santander celebran una reunión de coordinación sobre la que informan la alcaldesa de la ciudad, Gemma Igual, y el director general del nuevo centro cultural, Daniel Vega. Será en el enclave Pronillo.
0: Y más tarde, a las 4:30, el consejero de Educación, Formación Profesional y Universidades, Sergio Silva, participa en el 40 Encuentro de la Economía y las Telecomunicaciones, AEMETIC, con la ponencia La Tecnología al Servicio de la Educación. Y abrimos la página deportiva con Gustavo Puerta, que se marcha del Racing. El centrocampista ya se ha despedido del club y se va traspasado al Nottingham Forest, que paga la cláusula del futbolista. La idea, además, es que el cafetero juegue cedido esta temporada en el Olympiacos griego, que comparte dueño con el conjunto británico. El Racing recibirá en torno a 10 millones, que serán claves para encarar hoy el último día de mercado con muchos frentes abiertos. Los verdiblancos, que siguen muy pendientes del futuro de Salinas y ayer hicieron oficial la llegada del extremo Iker Luque, deberán firmar al menos 3 futbolistas más. Y el que parece estar más cerca es Aaron Martín, el lateral izquierdo del Genoa, que viene de ser un fijo en la Serie A, todo apunta que firmará en las próximas horas. No dejamos el fútbol porque el bimenor se medirá al Santa Marta en la próxima ronda nacional de la Copa Federación. Los de Bioño viajarán a Salamanca el próximo 9 de septiembre tras ganar al Torino en la final de la fase regional. Escuchamos a Óscar Fernández, jugador del bimenor.
7: Ganar con el equipo de tu pueblo es algo especial. Cuando has empezado de niño en el BIME y volver y poder ganar una copa que para mucha gente igual no tiene mucho significado, pero para mí es especial ganar con el equipo de tu pueblo, es un sentimiento diferente. Y cuando vine se lo dije a mis amigos que tengo en el equipo que yo venía para hacer cosas chulas, para poder ganar algún título con el BIME antes de que se acabe esta trayectoria del fútbol y, joder, pues como tú dices, llegar y besar el santo, ¿no?
0: Y terminamos con dos apuntes. En remo, el juez único de disciplina del ACT ha propuesto una multa de 2.000 euros para la embarcación femenina de Astillero por no remar en San Sebastián debido a las malas condiciones climatológicas. Y en ciclismo, esta mañana se presenta la Vuelta a Cantabria Junior UCI en el Palacio de Festivales.
2: Que escuchan es la música de la banda Blizzard Hunter, que actúa a las 8:30 en la sala Rock Beer The New de Santander. La banda peruana de heavy metal presentará su nuevo álbum de estudio publicado hace pocos días, titulado The Path, un trabajo discográfico que consta de 10 canciones de corte speed y heavy metal tradicional.
0: Además, esta tarde, nueva sesión en los Martes Literarios de la UIM. El escritor y periodista Sergio del Morino ofrecerá una charla a las 7 en el Palacio de la Magdalena, en la que profundizará acerca de su escritura y de cómo la mirada sobre algunos temas son susceptibles de convertirse en literatura.
2: Y el PAC acoge a las 7 la conferencia de la piedra al símbolo, colgantes de estética de la cueva del Pendo, con la profesora de prehistoria de la Universidad de Salamanca, Marían Cueto Rapado, dentro del ciclo La Piedra del Mes. La conferencia será con entrada libre hasta completar aforo y versará sobre los hallazgos encontrados en yacimientos cántabros. Con estas citas culturales cerramos este tiempo para la información de nuestra comunidad. En el control de sonido ha estado nuestro compañero Tino Alegría. Regresamos con más noticias de Cantabria a las 9:45. Será por Radio 5. Muy buenos días.
8: Son las 8 o las 7 en Canarias.
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0: Queremos volver a la normalidad. Claro, Ceuta. Ceuta. Siguen las protestas, crece el hartazgo. Y si ayer recogíamos desde allí en directo el pulso de la calle y sus razones, esta mañana tenemos sobre la mesa el compromiso del Gobierno de liberar hoy en Consejo de Ministros 168 millones de euros para impulsar la economía, la dañada economía ceutí.
1: El descalabro económico. Es decir, en estos momentos, las tiendas, en estos momentos, el turismo. ¿Quién va a Ceuta? ¿A quién se anima?
0: De descalabro económico. Habla ya el presidente de la patronal COE, Antonio Garamendi. Mientras el gobierno Sánchez insiste en que ante lo extraordinario de la situación, toma decisiones extraordinarias.
2: Desde el primer momento hemos dado una respuesta extraordinaria a una situación extraordinaria. Y ese es el mensaje que la sociedad ceutí y que las diferentes cuestiones y reuniones que hemos tenido con el gobierno ceutí se ponen de manifiesto.
0: Bueno, esto decía ayer el Masaiz en este programa en las mañanas. El gobierno de Ceuta eleva la temperatura de esa singularidad, de esa situación extraordinaria. Juan Jesús Vivas en Televisión Española.
3: Hay una situación de alto riesgo. Ceuta vive una olla a presión y por tanto en cualquier momento puede explotar. Cada día que pase hay más riesgo de que ocurra algo de lo que todos tengamos que lamentarnos.
0: Los casi 170 millones que hoy aprueba el gobierno son el equivalente al 8% del PIB de la ciudad. Son ayudas directas a pymes y autónomos y una cuantía para reforzar los ERTES. Vamos a ponerle hoy, como no, de nuevo el termómetro a la calle y a los ánimos en Ceuta. Vamos a comprobar cómo, mientras toda España vuelve a clase, los niños al colegio, en Ceuta esa normalidad tampoco se va a recuperar de momento. Pero quiero poner ante usted, amiga, amigo oyente, esta mañana, a esta hora, una derivada política de todo esto que merece atención hoy. Y es que el Partido Socialista se queda solo aquí.
2: Bueno, como le digo, el gobierno considera que es un socio leal y con quien mantenemos una relación bilateral fluida.
0: ¿Qué es aquí? ¿Dónde es aquí? Marruecos. Ni siquiera todo el gobierno ve a Marruecos como socio leal, como lo ve la portavoz del Masaiz. Urtasun, ministro de Cultura, Sumar.
4: A nuestro entender, la responsabilidad de Marruecos por acción o por omisión es clara. Nosotros lo hemos dicho durante todo el verano, nada de lo que ocurre en la frontera ceutí ocurre sin el control de una de las policías mejor equipadas de África, y por lo tanto creemos que esa responsabilidad existe y es evidente.
0: Responsabilidad que prácticamente solo el jefe de gobierno y el ejecutivo socialista, la parte socialista, Pedro Sánchez, no ve por ningún lado.
5: ¿Y qué gana Marruecos con este tipo de tácticas? Yo desde luego no veo ninguna información que alumbre ninguna duda.
0: Pero insisto, está solo el Partido Socialista en esto. Podemos va más allá de lo que dice Sumar, Pablo Fernández.
6: Lo que también es especialmente patético es la complicidad y la sumisión del gobierno de España con Marruecos.
0: Porque como dice Oriol Junqueras, Esquerra Republicana.
7: Es muy difícil creer que un país como Marruecos, que destina los recursos que destina al control de su propia sociedad, no fuese consciente de que había decenas de miles de personas a punto de atravesar una frontera. Por lo tanto, resulta poco creíble la versión que da el presidente del gobierno español respecto a que Marruecos no tenía ningún tipo de conocimiento.
0: Y esto los socios y amigos, y lo subrayo, esto los socios y amigos, porque la oposición, que mañana 2 de septiembre, día de Ceuta, convoca manifestaciones en toda España, incluso algunos ayuntamientos socialistas lo van a hacer también, sigue viendo a Marruecos como responsable y califica de visión conspiranoica esta de Sánchez ayer en la SER.
5: Hubo una expansión de esos bulos y esa desinformación por parte de redes sociales asociadas tanto a Rusia como también a Israel y a una internacional ultraderechista que utiliza siempre la migración no solamente para atacar a España, sino también a Europa y dividirla.
0: Bulos que habrían provocado la quiebra de la frontera de Marruecos, Ceuta, el pasado 30 de agosto, de julio. ¿Qué dice esto el PP? Pues escuchamos a Borja Sémper.
8: Y nosotros jamás normalizaremos que una ciudad española esté viviendo una situación como esta, mientras el presidente del gobierno se dedica a explicar por qué la responsabilidad siempre es de los demás. Además de lo que estamos viendo, estamos comprobando en su máxima expresión la falta de humildad absoluta de este presidente del gobierno, y una conspiranoia que empieza a resultar ya preocupante.
0: Borja Semper estará esta mañana en este programa dentro de aproximadamente una hora como portavoz, en calidad portavoz del Partido Popular. Y mire, pues con estos mimbres, ¿no? Se empieza a armar hoy la historia de Ceuta de este martes, víspera de la festividad allí del 2 de septiembre, en el que hay, este martes, en el que hay otros testimonios, otras noticias, otros pareceres, a los que ahora vamos a atender con Meritxell Planella y Fernando Bayo.
9: Puigdemont más cerca.
10: Puede, si lo tiene bien, aplicarla, o si no, pues tendremos que ser nosotros que vayamos dictando una a una las sentencias en los meses sucesivos.
9: Entonces no nos atrevemos a acotar temporalmente la amnistía de Carles Puigdemont, del expresidente catalán.
10: No.
9: ¿Antes de final de año, presidente?
10: Sí, yo creo que sí.
11: El presidente del Constitucional ha asegurado que Puigdemont podría volver a España antes de que termine el año. Así lo ha confirmado Cándido Conde Pumpido en estos micrófonos de Radio Nacional. Pumpido también ha defendido la ley de amnistía. Recuerda que se adoptó la decisión en menos de un año y siguiendo los criterios jurídicos y no políticos, como querían algunos.
10: Nosotros nos planteamos la constitucionalidad de la ley. Pero había gente que nos planteaba que estas personas no se merecían la amnistía, que era un tema que nosotros no podíamos opinar, o que en realidad la amnistía tenía la finalidad de llegar a un acuerdo político para provocar una investidura.
9: Kiev de nuevo bajo las bombas.
11: Al menos 8 personas han fallecido esta madrugada a consecuencia de sendos ataques rusos contra la capital ucraniana. Uno de esos ataques ha alcanzado instalaciones ferroviarias.
9: Abatida en Times Square.
12: Breaking news now from the heart of New York City. NYPD officers opening fire on a woman armed with a knife. Our Tom Hansen is
11: Así contaban los medios estadounidenses el ataque de esta madrugada en el corazón de Nueva York. Una mujer con cuchillos ha apuñalado a varias personas. Una ha fallecido y otra está herida en el hospital.
13: Police saddened to report that one of the victims has passed away, as has the alleged perpetrator.
11: La policía la ha abatido. Ahora se investiga el móvil. Todo apunta a que ha sido un ataque aleatorio sin motivaciones terroristas. Times Square, recordemos, es uno de los sitios más visitados de la ciudad de Nueva York. A diario pasan por allí más de 300.000 personas.
9: Y hoy también hablamos de Shein, noticia por partida doble.
11: Sí, porque el gigante del comercio chino ha salido a bolsa, ha empezado a cotizar en la bolsa de Hong Kong. No es la primera vez que lo intenta. En 2022 sus planes se frustraron y su valoración cayó entonces un 70%. Hoy, además, empieza a cobrarse en Francia una tasa que lleva su nombre, la tasa Shein, que tendrá que pagar hasta 12 euros por cada prenda de ropa que compren en ese tipo de portales como Shein y también Temu.
9: Y además, Gonzalo de Acuña, buenos días.
14: ¿Qué tal? Buenos días.
9: Hoy se cierra el mercado de fichajes en España hasta las 12 de la noche, pendientes de los últimos movimientos en las oficinas de los clubes.
15: Es el día de la desesperación, de las prisas de última hora. Ha sido un mercado marcado por los fichajes del Real Madrid, del culebrón Julián Álvarez en el Atlético. Parece que se va a quedar Julián en el conjunto colchonero. Y por la llegada de Rodri al Barça. Precisamente el Barça iba a presentar a su último fichaje al delantero Gabriel Jesús, un Gabriel Jesús que vio en la grada la victoria de su equipo por 5-2 ante el Rayo Vallecano. El Barça es líder con 9 puntos, los mismos que el Real Madrid, después de 3 jornadas. Resultado también de anoche: Osasuna 1, Getafe 0. Además, ha vuelto Carlos Alcaraz, así lo presentaban en Nueva York. Volvía después de 4 meses parado por lesión y superó al ruso Safiulín en el US Open en primera ronda. Hoy debutan Badosa y Jodar. Y hoy vuelve, después del día de descanso, la Vuelta Ciclista a España, el líder Enric Mas, vestido de rojo.
16: No es que tengo miedo, es que me... Si estoy todo el día pensando en que puedo ganar la Vuelta, al final es un estrés acumulado que no quiero tener en este momento.
15: Enric Mas con 1 minuto 18 segundos de ventaja sobre Roglic ante la oportunidad de su vida para ganar la Vuelta, una Vuelta que sigue sin Pogacar, que fue operado en Barcelona de la fractura de clavícula. El ciclista esloveno busca una recuperación express para llegar al Mundial de Canadá el 27 de septiembre. Y termino con baloncesto: derrota de España en las ventanas FIBA. Anoche los de Chus Mateo cayeron en Grecia en la prórroga.
0: Hoy 1 de septiembre dejamos atrás el verano meteorológico, el más cálido hasta la fecha en España, y la EMET abre ya el calendario de la nueva temporada de danas y borrascas, fenómenos que ya tienen nombre. Ya sé usted que se le pone desde hace un tiempo, de la A a la Z. Este año podremos oír hablar de Adam y puede que también Flora, Gabriel o Julia. Aunque de momento el protagonista indiscutible de la previsión meteorológica del día es el calor. Esta semana los termómetros irán al alza hasta por lo menos el viernes. Se esperan temperaturas que pueden llegar a 35 grados y en muchos puntos el calor tampoco dará tregua por la noche. Jacob Petrus, buenos días, Jacob.
14: ¿Qué tal? Buenos días. A lo mejor tenemos que nombrar también estos episodios de calor porque cada vez son más frecuentes. Cierto. Y desde luego tenerlos en septiembre no es nada habitual, especialmente lo que vamos a vivir entre mañana, el sábado, domingo. Estamos hablando de temperaturas que podrían llegar a rozar los 45 grados en el sur peninsular, sobre todo en los valles del Guadiana y del Guadalquivir. Es un calor anormalmente alto, desde luego intenso el que vamos a tener. Hoy de momento, por ejemplo, y alcanzaremos los 35 en Zaragoza, los 37 en Toledo, en Ciudad Real, en Córdoba o en Sevilla, en un día muy estable, en el que sí veremos el cielo bastante blanquecino por nubes altas. Habrá nubes de evolución a partir de mediodía con poca actividad, quizás algún chubasco en los Pirineos, en la Ibérica, y remarcamos por un lado las nubes de tipo alto y medio en el Mediterráneo. Es posible que dejen algún chubasco, aquí como hay irrupción de polvo sahariano, será en forma de barro, y al norte de Galicia y del Cantábrico con cielo muy nublado y posiblemente algunas lluvias débiles esta mañana. En cuanto a las Islas Canarias, nubosidad variable al norte del archipiélago, y a destacar que los próximos días evidentemente este episodio de calor intenso seguirá acompañado de tiempo estable, aunque por el norte no descartamos algunas llovinas y en zonas de montaña algunos chaparrones tormentosos.
0: Así que para empezar septiembre y terminar el verano, calor de nuevo. Gracias, Jacob. Buen día.
14: Buen día.
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20: Las 11 y 20 en Canarias.
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0: Y lo dicho, 12 minutos pasan ya de las 8, las 7 en Canarias. El Consejo de Ministros aprobará hoy una ayuda extra de 168 millones de euros para Ceuta. Es el equivalente al 8% del PIB, del Producto Interior Bruto de la ciudad. Cristina Ganuza, buenos días, Cristina.
21: Hola, buenos días.
0: Son ayudas directas a pymes y autónomos y una cuantía también para reforzar los ERTEs. Algunas de las medidas que piden los empresarios y la patronal, que exige al Ejecutivo que trate cuanto antes de recuperar la normalidad comercial en Ceuta, Cris.
21: Sí, porque la situación es asfixiante para muchas empresas y autónomos, especialmente para el comercio y la hostelería. Hoy el gobierno trata de dar respuesta a las demandas de las asociaciones empresariales con un plan de 168 millones, como dices, el equivalente al 8% del PIB de Ceuta. Ese plan incluye ayudas directas para que pymes y autónomos puedan pagar sus gastos y bonificaciones a la contratación del 75% durante este año y el que viene, tanto en Ceuta como en Melilla. También se facilita el acceso a los ERTEs. Las compañías que se acojan a ellos contarán con una exención total de las cotizaciones empresariales y sus trabajadores podrán cobrar la prestación por desempleo incluso si no han cotizado el tiempo mínimo y sin perder futuro derecho a paro. Veremos si el plan incluye otras medidas que las asociaciones empresariales reclamaron al vicepresidente Carlos Cuerpo en su visita a Ceuta, entre ellas una moratoria para las empresas que no han podido pagar las cuotas a la Seguridad Social en agosto, soluciones para refinanciar el crédito para evitar que empresas viables tengan que cerrar por falta de liquidez y ayudas específicas para seguridad privada.
0: Gracias, Cristina. La situación en Ceuta está bastante lejos de recuperar la normalidad. Y hay un síntoma, como no es la fiebre de alguna infección. De hecho, ese síntoma está en el ámbito educativo, en los niños. Ya hemos escuchado ayer algunas muchas personas que nos decían que no hay niños en la calle en Ceuta, y cuando uno pasea por allí, es cierto, no ves tantos y algunos parques están en perfecto desuso. Y mire, en las últimas horas, varias escuelas infantiles de la ciudad autónoma han anunciado que no iniciarán el curso, la actividad lectiva, por lo menos hasta el próximo 28 de septiembre. Esteban Pérez, buenos días.
22: Buenos días. El anuncio ha sido a través de la Consejería de Educación de Ceuta, alegando que las escuelas infantiles de Nuestra Señora de África y Juan Carlos I necesitan limpiarse, amueblarse y finalizar los procesos de adjudicación de servicios esenciales del centro, por lo que no abrirán sus puertas hasta contar con todas las garantías de seguridad y normalidad. Estas escuelas, a las que acuden niños de entre 0 y 3 años, volverán a tener actividad lectiva, como bien decías, a partir del próximo 28 de septiembre, según la Consejería. Una situación que, unida a la tensión que se vive en Ceuta tras la entrada masiva de personas hace un mes, marca un comienzo de curso atípico en la ciudad autónoma, dado que habrá alumnos que comiencen el curso dentro de una semana y otros que lo harán a final de mes.
0: Bueno, así están las cosas. Y en nuestra fotografía de la calle, de cada jornada, vamos a asomarnos a la situación de las mujeres que llegaron a Ceuta hace un mes. Ha sido y sigue siendo especialmente complicada. Muchas de ellas han pasado días a la intemperie, expuestas a las inclemencias del tiempo y a la amenaza de las agresiones, que de hecho han sufrido más de una veintena de ellas, según datos oficiales. Isabel Jiménez sigue en la ciudad autónoma y ha podido hablar con alguna de ellas. Isabel, buenos días.
1: Hola, buenos días, Juanra. Los traslados que se produjeron este lunes han sido un alivio para centenares de mujeres que esta noche ya por fin han dormido bajo techo. Pero lo mismo que os contaba a las 7 del embolsamiento de Loma a Colmenar, donde ingresan los hombres, sucede con los espacios para ellas, que de momento no bastan. En la carretera de acceso a la Hípica, que es donde se ha habilitado el recinto femenino, un grupo de 15 o 20 mujeres esperaba anoche tirada en el suelo un lugar donde dormir. Algunas, como Faiza, han dejado a su marido atrás. Nos cuenta que el 31 de julio él estaba visitando a su familia y que ella no se lo pensó, que habla de la precariedad que sufre, cuenta que tiene muchas dificultades para pagar el alquiler y se lanzó hacia Ceuta. Y dice que espera lo que todos, la posibilidad de poder prosperar en España. Decir que está sola no sería correcto, Juanra, porque en sus brazos... Josaín, de 3 años, está jugando con unas piedrecitas. Bilal, que va a cumplir 2, llora. Ella lo consuela mientras se acaricia la barriga. Está embarazada de 7 meses. Cuando se le pregunta si ha pensado qué va a pasar si se pone de parto en estas condiciones... Nos contesta que no lo ha pensado y que sea lo que Dios quiera.
0: Gracias, Isa. Otra mirada a las 8:17. Karim Bulaes, presidente de la Cámara de Comercio de Ceuta. Muy buenos días, señor Bulaes.
2: Muy buenos días.
0: Hace un rato hemos escuchado al presidente de la patronal COE hablar de descalabro en Ceuta. ¿La situación económica está siendo de descalabro ahora mismo?
2: Sí, absolutamente, sí. Hemos encontrado con un panorama terrorífico. Nosotros hemos hecho un análisis y hemos aportado los datos reales. Hemos aportado a este análisis casi el 10% de la población. Hemos visto que lo que antes preveíamos hace 15 días, que iba a ser una pérdida total en agosto de 27 millones, ahora mismo hablamos de 33 millones de euros. Esto para Ceuta, para la economía de Ceuta, tiene una magnitud del 20% del PIB de un mes corriente. Así que imagínese la barbaridad que supone y el descalabro que es real, que es para la economía ceutí.
0: Claro, entiendo, porque esto no es sumar y ya, que el paquete de ayudas urgentes a Ceuta por valor de 168 millones de euros que hoy aprueba el Consejo de Ministros palía la situación, pero no la resuelve, ¿o sí?
2: No, en absoluto. Esto es imposible resolver con dinero. Esto requiere la toma de decisiones inmediatas que efectivamente lleven al fin que debería ser debería haber producido hace ya tiempo, que era la expulsión de quienes han ocupado Ceuta, porque de otra manera es absolutamente imposible. Estaríamos hablando de un pozo sin fondo. O sea, las calles, la fisonomía de la ciudad ha cambiado radicalmente, la gente no quiere consumir. Estamos hablando de hemos perdido, debido al daño reputacional en Ceuta, el 90%, hay un 90% de cancelaciones en lo que es hotelería, en hoteles, hay un 60% de bajada de ventas en los comercios y un 50% de pérdidas en restauración. Claro, con estos números es absolutamente imposible que el comercio, que la restauración, en fin, que el sector productivo de la ciudad pueda mantenerse. Claro. Y insisto, estos fondos que están muy bien, sobre todo para paliar estas pérdidas, para poder mantener el sector empresarial, lo que hace es aliviar la carga y la falta de liquidez que tienen, pero no solucionan el problema.
0: Claro, porque hay un elemento que usted apunta que me parece relevante y es el peso, no sé cuál es el peso del turismo en la economía de Ceuta, pero es cierto que no se ven turistas, ¿eh?
2: No, no se ven, ya no existen. El sector de los turistas no pasean por Ceuta. Imagínese qué valiente tiene que ser alguien para acercarse a una ciudad a la que están anunciando todos los días en televisión violaciones, enfermedades de sarna. Quiero decirle, o sea, esto es un imposible. Es un imposible. Además, ya le digo, la ciudad está sucia, la ciudad está deprimida, porque la verdad es que no hay más que pasar por la calle y ves a los caballas que van a desalumbrados, paseando de un lado para otro, compran lo básico en supermercados que están custodiados por militares y ya está. Nos cuentan los comerciantes que a partir de las 2 de la tarde, cuando cierran el comercio para abrirlo nuevamente por la tarde, que ya las ventas son de cero, no vendan absolutamente nada en todas las tardes, porque la gente tiene miedo, es cuando se generan los problemas, claro.
0: Cuando habla, los oyentes quizá no lo sepan, cuando habla el señor Vuelas de caballas está hablando de los ceutíes, es una denominación que se refiere a los ceutíes, los caballos. No, está bien que lo aclaremos, porque yo tampoco lo sabía hasta que estaba estos días en Ceuta. Esta crisis no tiene precedentes, ¿verdad?
2: Jamás, jamás. Tuvimos algo parecido en el 2021, pero quienes invadieron, el número total estaba en torno, creo que estaba por debajo de los que hay ahora mismo en Ceuta. O sea, creo que está por debajo de 15.000. No tuvo nada que ver, absolutamente nada que ver. Esto ha sido una auténtica locura. Esto parecía que, bueno, obviamente que nos íbamos a tener que ir todos de aquí corriendo. Y bueno, pues la verdad es que además lo que se ha generado con el paso de los días sin la toma de decisiones, que yo entiendo que es una cosa, que es una situación complicada también para quien tiene que tomarlas, pero no sé, hay falta de información. Hoy en día seguimos sin saber cuánta gente ha venido, cuánta gente ha cruzado, cuál es la solución. Nos hablan de 1.200, 4.000, la realidad que se ve perfectamente que no es así. La realidad también marca que han traído más de 15.000 vacunas a Ceuta. Si realmente son 1.500, porque se habla de 15.000 vacunas. Ahora van a habilitar un lugar para que puedan dormir 6.000, cuando ya hay otros tantos durmiendo. Quiero decir, al final no se habla con claridad y ante la opacidad y la falta de información, eso se genera una incertidumbre terrible, una desconfianza absoluta y, bueno, pues claro, todo va peor. Porque podría ser muchísimo más fácil, ¿no?
0: Karim Bolais, presidente de la Cámara de Comercio de Ceuta. La situación económica en la ciudad, seguiremos muy atentos a lo que allí está pasando. Gracias por su presencia en la radio pública esta mañana. Que tenga buen día.
2: Muchísimas gracias. Adiós.
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0: En los Estados Unidos, Donald Trump ha vuelto a amenazar este lunes, lo hizo ayer, con atacar duramente a Irán tras los primeros intercambios de disparos entre ambos países en un mes. En este contexto de confrontación bélica, el presidente norteamericano se encuentra con una crisis en su cúpula militar tras la dimisión del responsable del ejército, Dan Driscoll, que no escondía sus discrepancias con la gestión del Pentágono por parte de su jefe, el secretario de Defensa, Pete Hegseth. Washington, María Carou.
3: Después de un año y medio en el puesto, el secretario del ejército estadounidense dimite. Según adelanta el Wall Street Journal, Dan Driscoll abandona su puesto por las diferencias con el jefe del Pentágono, con Pete Hegseth, que en los últimos meses ha degradado y despedido a numerosos mandos militares en su campaña para remodelar las fuerzas armadas del país. En su puesto, Driscoll se encargaba del presupuesto de las tropas, del personal o de las adquisiciones de armamento. Es el dirigente civil de mayor rango del ejército y su marcha se suma a la de su homólogo militar despedido por Hegseth en abril. Así, el ejército estadounidense se queda sin sus dos jefes que habían sido nombrados por el Senado y pasará a manos de dos cargos interinos. Todo ello en medio de una guerra con Irán que dura ya más de medio año y en medio de los informes que advierten de la escasez de armas a las que se enfrenta el ejército de los Estados Unidos.
0: Este ha sido el verano donde los combustibles no han dejado de subir una sola semana, ¿eh? El diésel se ha disparado más de un 15%, lo que ha obligado a restaurar la ayuda de 20 céntimos por litro a partir de hoy. Hugo Domínguez, área de economía. Buenos días, Hugo.
4: Muy buenos días.
0: Bueno, vamos a explicar a los oyentes qué se van a encontrar hoy cuando se acerquen este 1 de septiembre a la gasolinera.
5: Sí, y la pregunta que se harán hoy los conductores de un coche de gasolina es por qué a ellos se les reduce la rebaja fiscal de 10 a 5 céntimos y a los de diésel no, a ellos todo lo contrario, se les mejora el descuento de 10 a 20 céntimos. ¿Por qué ese agravio comparativo si ambos combustibles llevan 8 semanas consecutivas encareciéndose desde julio un 24% el diésel, un 20% la gasolina? La respuesta está en julio, el último mes con el dato del IPC confirmado. Ese mes solo el diésel vio como su precio se elevaba más de un 15%, el umbral que fijó el escudo anticrisis para activar la cláusula que mejora la rebaja en el impuesto de hidrocarburos hasta los 20 céntimos por litro. Rubén Sánchez de Facu ha calculado cuánto se ahorrarán hoy respecto a ayer los que vayan a repostar diésel.
6: Lo que va a pasar sería una bajada de 10 céntimos directos en el precio por litro de diésel con respecto al precio que estamos pagando el día 31 de agosto por ese cambio en el impuesto.
5: Unos 10-12 céntimos menos. En cambio, la gasolina se encarecerá unos 6 céntimos por litro respecto a ayer lunes, según la patronal de las estaciones de servicio. Este alivio fiscal se termina en un mes. El gobierno no ha anunciado por ahora que vaya a prorrogarlo. Fuentes del Ministerio de Economía insisten en que siguen muy de cerca la situación en Oriente Próximo y su impacto en los precios energéticos.
0: Gracias, Hugo Domínguez. 8:26, 7:26 en Canarias. El Consejo de Ministros aprueba este martes 1 de septiembre, de manera definitiva, el nuevo reglamento que va a regular el derecho a la accesibilidad cognitiva. Esto es una norma que va a beneficiar a cientos de miles de personas que cuentan con discapacidad intelectual y dificultades de comprensión. Alba Urrutia, buenos días, Alba.
7: Buenos días, Juanra.
0: Bueno, a partir de ahora podrán contar en los espacios públicos como transportes, hospitales, con pictogramas y señalizaciones mucho más claras.
7: Sí, cosas tan cotidianas, ¿no? Importantes como saber en qué planta del hospital tienes la consulta o a qué metro tienes que montarte. Esto cada vez está más cerca con este Real Decreto. Y lo que hemos hecho ha sido acompañar a Óscar Puello. Él tiene dificultades de comprensión y queríamos vivir en primera persona y que nos contara con qué barreras se encuentra.
23: Me acabo de bajar del metro y del autobús.
7: ¿Cómo te apañas?
23: Tengo tan interiorizado esto que no me cuesta llegar hasta aquí.
7: Pero no a todo el mundo le pasa, ¿no?
23: Sobre todo en el metro. Si las estaciones no las dicen por megafonía, esa persona con discapacidad no va a saber en qué parada de metro tiene que bajarse, ¿no?
7: ¿Y ahí cómo se podría mejorar también eso?
23: Con pitos o con voces, ¿no? Otra de las dificultades es la de sacar con una tarjeta dinero de un cajero automático.
7: Aquí estamos viendo que pone, ¿no? Acerca tu móvil o tarjeta.
23: Mucha información enrevesada.
7: Entonces eso hace que a lo mejor muchas personas, ¿no? Con discapacidad intelectual pues no pueden hacer algo tan sencillo como sacar dinero, ¿no?
23: Sí, tienen que depender de otras personas. En este edificio trabajo yo. Buenos días, Maru.
7: Óscar, ¿y aquí en Plena Inclusión cuál es tu función?
23: Soy validador de textos a lectura fácil y evaluador de entornos y de espacio. Mm. Tenemos un equipo de personas con dificultades de comprensión y tenemos a unas técnicos.
7: O sea, ellas adaptan el texto, puede ser una ley, y vosotros tenéis que decir si lo entendéis o no, y si no, vais ahí negociando hasta que se entiendan.
23: Sí. Eso es.
7: Vale, una vez que ya hemos hecho la lectura silenciosa, vamos a leer en alto.
23: Personas migrantes con discapacidad. Una persona migrante con discapacidad.
7: Vale, cuéntanos, ¿qué has leído?
23: Pues he leído que es una persona migrante.
7: A ver si te he entendido bien. Que la persona...
23: Adaptar los documentos es un derecho llave.
7: Porque cuando eres una persona con dificultades de comprensión, te pierdes muchas cosas.
23: Como que la sociedad no te está dejando... Yo tengo casa propia. Entonces, cuando fui al notario a firmar, menos mal que tenía ahí a mi hermano que me explicaba que tenía que firmar. Un hospital, un centro de salud, un museo.
7: ¿Qué pasa con esos espacios?
23: Tienes dos cosas, o estar dependiendo de alguien y no te estén dejando que seas tú el protagonista, o no poder disfrutar de ese espacio y de ese momento por ti mismo y marcharte.
7: Y marcharte, ¿no? Dice Óscar.
0: y marcharte.
7: Esperemos, ¿no?, que cada vez con este Real Decreto pues menos personas tengan que marcharse de esos espacios.
0: Hay algunas ciudades que habían llevado adelante iniciativas así con personas con autismo, sí, como por ejemplo Pamplona, y que ha funcionado muy bien, y es muy de agradecer este tipo de iniciativas. Gracias por traerlo a la radio esta mañana, Alba, que tengas buen día.
7: Igualmente,
0: hasta luego.
8: Las 8:30, las 7:30 en Canarias.
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12: Muy buenos días. Tenemos por delante una jornada de estabilidad en lo meteorológico antes de que volvamos al calorazo. A partir del viernes, con temperaturas por encima de los 40 grados, prepárense, en el centro y en el sur de la península. De momento solo tenemos que aumentan las nubes por el Mediterráneo y que vamos a tener algunas precipitaciones débiles en el noroeste y en puntos del tercio este de la península. Vamos a saber ya cómo se circula por las entradas y salidas a las grandes ciudades. Dirección General de Tráfico, José Antonio Pedrosa, buenos días.
13: ¿Qué tal, Fernando? Muy buenos días. Pues hasta ahora está cortada por el incendio de un vehículo la carretera A3 en Valencia, a su paso por Requena, en este caso de entrada a la capital ya valenciana. Van a encontrar el desvío por la Nacional 3. Del mismo modo, otro accidente dificulta en este caso la salida de Madrid ya por la 2 en Canillejas. Y eso sí, van a encontrar retenciones prácticamente por todas las entradas a Madrid, ya destacando la 1 en Las Tablas, también la 4 en Pinto y Butarque, la 42 en Parle-Getafe y también por la 5 en Navalcarnero y Alcorcón, así como por la 6 en Torrelodones, Majadahonda y Aravaca. Ya en Barcelona, al igual, los accesos por la 2 en San Juan de Espí, 23 en Molín de Rey y la C58 en Moncada, al igual que por la AP7 en Barberá del Vallès, ya con tráfico lento en ambos sentidos. En Alicante también de salida por la A70 en Mercalicante y ya en Andalucía, en Jaén, en la A44 en Grañena, como por la A4 en Carboneros, todo ello sentido Madrid, así como en Málaga se complica la entrada por la A357 en Campanillas y ya la A7 en Calahonda, sentido Marbella, y finalmente en Sevilla, en la A92, tráfico lento a su paso por Osuna, ya dirección Antequera.
12: Con la mesa de redacción, vamos a avanzar ya como viene informativamente este martes, o mejor dicho, este martes 1 de septiembre, que nos equivocamos de fechas, que se nos va el verano ya. Ceuta, 31º día de una crisis que monopoliza la atención de todos los medios de comunicación a esta hora. Mientras sigue la preocupación de sus ciudadanos, mientras Ceuta sigue siendo una olla a presión, en palabras del presidente Juan Jesús Vivas, hoy vamos a destacar la ayuda de emergencia que va a aprobar el Consejo de Ministros de este martes. Mercedes Ruiz, buenos días.
24: ¿Qué tal? Buenos días. Pues sí, un paquete de ayudas urgentes que contempla un total de 168 millones de euros y que, según el Ejecutivo, equivale al 8% del PIB de la ciudad autónoma, siendo una ampliación extraordinaria del Plan Especial de Apoyo Económico a Ceuta, que de 2023 a 2026 ha movilizado 180 millones de euros. Los detalles los va a explicar tras esa reunión del Consejo de Ministros el vicepresidente económico, Carlos Cuerpo, junto con el ministro de Política Territorial y responsable del mando único, Ángel Víctor Torres. Este paquete de medidas incluirá ayudas directas a pymes y autónomos para impulsar la economía local, además de medidas laborales, una bonificación del 75% a la contratación de trabajadores, tanto en Ceuta como en Melilla, para este año y el próximo, y se facilitará que las empresas que lo necesiten puedan acogerse a un ERTE. En este caso, contarán con una exención del 100% de las cotizaciones empresariales. Los trabajadores afectados tendrán también especial protección, tendrán acceso a la prestación por desempleo, al paro, aunque no hayan cotizado el tiempo mínimo que se requiere, y sin consumo de la prestación. El Ministerio de Trabajo insiste, el objetivo es proteger el empleo y dar apoyo a trabajadores y empresas.
12: Gracias, Mercedes. 168 millones de euros, la ayuda de emergencia para Ceuta, que va a aprobar el primer Consejo de Ministros que celebra el Gobierno después de las vacaciones. Antes, Pedro Sánchez va a presidir una nueva reunión del Consejo de Seguridad Nacional. Nicolás Caballero, buenos días.
25: ¿Qué tal? Buenos días. Sí, es el segundo, ¿no?, que convoca desde la entrada masiva de hace un mes. El primero fue, recordemos, la semana pasada, y el segundo, como decimos, va a comenzar en media hora. Viva se va a sumar de forma telemática a esta reunión, mientras la situación allí, lo estamos contando, bueno, está siendo todavía muy complicada. publicada anoche mismo, Vivas, en el telediario, como comentabas, Fernando, dijo que Ceuta vive una situación de altísimo riesgo. Atentos a esto y también a la rueda de prensa posterior al Consejo de Ministros, porque más allá de los detalles que dé cuerpo sobre esas ayudas económicas que comentaba Mercedes, habrá que ver también qué explicaciones sigue dando el Gobierno después de la entrevista de Sánchez ayer. Primero, por esa futura visita del rey a Ceuta, todavía sin fecha, y también porque Sánchez exculpó a Marruecos de todo lo que pasó el 30 y 31 de julio. Y eso pues no acaba de convencer a nadie. Los más duros, claro, han sido PP y Vox. Borja Semper, que iba a estar aquí en Radio Nacional, cree que Sánchez está siendo muy delicado, decía, con Marruecos y muy duro con los ceutíes. Santiago Abascal directamente acusaba al presidente de ser un lacayo de Rabat. Y la cuestión es que entre los socios o los que suelen ser socios del Ejecutivo también hay muchas dudas sobre lo que explicó Sánchez. Podemos fue quizá el más duro, dijo que el gobierno estaba arrodillado ante Marruecos y que en todo esto ha mantenido, dijo, una inacción calculada, fue la expresión que utilizó. Pero es que Junqueras, Esquerra, también ve muy poco creíble que Marruecos no supiera nada, e incluso el socio de gobierno Sumar, menos contundente obviamente que el resto, pero también ha marcado diferencias con Sánchez, dice Urtasun, que Marruecos tiene que ser responsable por acción o por omisión al menos.
9: El gobierno está, y el Partido Socialista, muy solo en todo lo que tiene que ver con Ceuta. Gracias, Nicolás.
25: Hasta luego.
9: Bueno, seguimos la mesa de redacción con Irene Castellar, la jefa de sociedad de los servicios informativos de Radio Nacional. Buenos días, Irene.
11: Hola, buenos días.
9: Todo parece indicar que el gobierno va a aprobar hoy el nuevo estatuto marco que engloba a toda la profesión sanitaria y que rechazan los principales sindicatos médicos.
11: Sí, lo va a aprobar previsiblemente hoy el Consejo de Ministros y empezará su camino parlamentario, una andadura en un otoño que se prevé caliente con la profesión médica en pie de guerra. 5 periodos de huelga han protagonizado ya los médicos y en el horizonte, pues eso, una huelga en otoño, pero esta vez indefinida. Van a más los sindicatos médicos en sus protestas frente a la postura inamovible del Ministerio de Sanidad. 3 años tardaron en cerrar un texto con los sindicatos de base para poner fin, dicen, a las guardias médicas de 24 horas, se reducen a un máximo de 17 o fijar el límite de 45 horas semanales de trabajo. Pero no es suficiente para los sindicatos médicos, que quieren un estatuto propio, un ámbito de negociación exclusivo. Así nos fuimos antes de verano y así volvemos del verano, con un paso más en el conflicto. Además, hoy, Fernando, el Consejo de Ministros aprueba el Real Decreto que regula las condiciones básicas para que las personas con dificultades de comprensión puedan ejercer sus derechos en igualdad de condiciones. Es decir, por ejemplo, para que todo el mundo pueda orientarse en el metro o a qué planta de hospital tiene la consulta, o entender textos jurídicos, una sentencia, una denuncia, un programa electoral. Es un Real Decreto que llega un año tarde, porque lo que hace es aterrizar una ley con la que se garantizan los derechos de las personas con discapacidad intelectual, pero también de las personas autistas, con problemas de salud mental o, por ejemplo, mayores con deterioro cognitivo.
9: Un decreto para facilitar la vida de muchas personas en este país. Gracias, Irene.
11: Hasta luego.
9: Bueno, del exterior, lo último, y que seguro tiene que ver con la marcha de la guerra en Irán, que Donald Trump prometió que solamente duraría unas semanas. El secretario del Ejército, Dan Driscoll, ha presentado su renuncia después de meses de tensión con el secretario de Defensa, con Pete Hegseth. Juan Tato, buenos días.
25: ¿Qué tal? Buenos días. Sí, ha dimitido el secretario del Ejército, Dan Driscoll, máximo responsable civil de la Fuerza Terrestre. Driscoll ha entregado su renuncia a Donald Trump personalmente después de 18 meses en el cargo y tras meses de enfrentamientos, como decías, con el secretario de Defensa, con Pete Hegseth. En el origen de la ruptura están las destituciones de varios mandos del Ejército. Driscoll cuestionaba especialmente el cese fulminante y sin explicaciones del jefe del Estado Mayor, del general Randy George, amigo personal suyo. Hegseth, por su parte, le reprochaba a Driscoll falta de subordinación al no aceptar el cese de más de una docena de altos oficiales. La salida de Driscoll agrava el vacío de mandos en el Pentágono. El Ejército acaba de quedarse sin responsable civil permanente. Ya no tenía, como decimos, jefe del Estado Mayor. Y todo esto cuando estamos en plena guerra de Estados Unidos con Irán y con el conflicto de Ucrania todavía abierto. Veterano de Irak y amigo del vicepresidente Vance, Driscoll había logrado tejer apoyos tanto entre los republicanos como entre los demócratas
14: y mantenga una interlocución fluida con el Congreso. Y esa capacidad de hablar con unos y con otros a ambos lados del espectro político lo había convertido durante meses en una figura de unión y en uno de los posibles sustitutos del propio secretario de Defensa, porque su nombre llegó a sonar con fuerza para relevar al propio Pete Hegseth. Ahora, tras su dimisión, el portavoz del Pentágono, Sean Parnell, figura entre los posibles relevos, aunque su confirmación en un Senado muy dividido se presenta complicada, estando, como estamos, además, a la puerta de las elecciones de mitad de mandato en noviembre, en las que se va a renovar un tercio de la Cámara Alta.
12: Muy bien, gracias, Juan. La cultura en Radio Nacional, Beatriz Torío, buenos días.
15: Hola, Fernando, ¿qué tal? Muy buenos días.
12: El cantautor cubano Silvio Rodríguez comienza hoy gira por nuestro país, un tour que le va a llevar a varias ciudades españolas durante este mes y el que viene.
15: Sí, el mítico cantante, autor de temas como Ojalá, Unicornio, La Maza o Te doy una canción, llevaba años sin pisar nuestro país y además por eso esta gira adquiere un valor añadido para todos sus seguidores. Sobra decir que sus canciones forman parte de la memoria sentimental de varias generaciones, que su forma de entender la música, de transmitir emoción, de belleza, es algo que le hace realmente único. También, por supuesto, la música como crítica, como mensaje, como historia también de nuestro tiempo. Silvio Rodríguez va a visitar estos días Barcelona, Zaragoza, Bilbao, Valencia, Coruña y Sevilla, y ya en octubre Murcia y Madrid. Hoy comienza en el Teatro del Liceu con entradas agotadas, pero hay que decirlo, acabo de mirar, que todavía quedan para Zaragoza, Valencia, Murcia y Madrid.
12: Bueno, pues deseándose. Bueno, los teatros del Canal de Madrid además inauguran temporada con una comedia de Lope de Vega.
15: Sí, Los locos de Valencia, que Lope de Vega escribió hacia 1590 a partir de un tiempo que pasó allí en Valencia, en la ciudad. La versión que llega ahora a los teatros del Canal está pensada para todos los públicos, con un planteamiento actual a través de la música, el humor y una puesta en escena, digamos, actualizada, eso sí, conservando el texto original. Hay que decir que los personajes de la obra se ven envueltos en una historia de amor, en un montaje que combina el juego teatral, también la comicidad, con algunos de los temas más recurrentes en la obra de Lope de Vega. Es una versión de José Luis Alonso de Santos, cuenta con la dirección de Pepa Pedroche y va a estar en cartel desde hoy y hasta el 20 de septiembre.
12: Gracias, Beatriz.
15: Hasta luego.
12: Daniel Ampuero, buenos días.
16: ¿Qué tal? Buenos días, Fernando.
12: Bueno, se cierra el mercado de fichajes, no solamente en la Liga Española.
16: Sí,
12: ¿no?
16: Coincide en la Liga Española, la Premier.
12: La Premier ha sincronizado los relojes, digamos.
16: Sí, sí, sí. Sigue siendo la crítica, ¿no?, de todos los años, que porque el mercado de fichajes se cierra una vez ya han comenzado las ligas, porque es verdad que la Liga Española ha sido la primera, pero ya han comenzado también la Premier y la Serie A. El caso es que en esta medianoche se cierran las tres. Por experiencia de otros años, tenemos que estar muy, muy, muy pendientes de lo que pasa, de los movimientos de última hora, pero sí que es verdad que en este mercado ha habido nombres propios, los grandes fichajes, Bradley Barcola, Morgan Rogers, Elliot Anderson, Gian Diomandé, este nos toca de cerca porque ha recalado en el Real Madrid, y sobre todo el culebrón de Álvarez.
12: Lleva desde marzo. Lleva desde marzo y por fin va a finalizar.
16: Y tuvo su punto de inflexión durante el Mundial con esas declaraciones de Julián Álvarez pidiendo que quería salir. Parece ser que va a terminar como empezó, es decir, que Julián Álvarez va a seguir por lo menos hasta el mercado de invierno con la camiseta del Atlético de Madrid. Porque no
12: esto
16: parece.
12: Esto no se lo dices a Cerezo, a mi
16: imagen. Cerezo siempre dice: el jugador juega donde quiere jugar.
12: De momento, en este caso.
16: Con lo de Julián no se ha cumplido. El jugador juega donde Miguel Ángel Gil quiere que juegue. Bueno, digo que parece que no va a haber movimientos, que se va a quedar así, porque ninguno de los dos actores, ni Atlético de Madrid ni Barcelona, se ha movido de sus posiciones, y porque el Barça ha contratado un 9, Gabriel Jesús, que viene del brasileño, que viene del Arsenal inglés, del equipo londinés, donde no estaba teniendo minutos, incluso no estaba siendo ni siquiera convocado por Mikel Arteta, pues ha visto la oportunidad el Barça. Es verdad que esto sí lo ha llevado con un poquito más de discreción que con el caso Julián Álvarez. Ayer ya llegó a Barcelona, ayer ya estuvo presente en la victoria del Barça sobre el Rayo Vallecano por 5-2. Hoy entrena el Barça a las 11 y a la 1:30 va a ser presentado. Seguramente ya se ponga la camiseta, por lo menos como mínimo conozca a sus compañeros. A Rafinha, por cierto, pichichi de la Liga con 5, 2 más ayer. A Lamine Yamal, ayer autor de otros 2, a Rodri, al MVP del Mundial. A esa pedazo de plantilla que tiene Flick, que parece mentira que necesitara un 9 porque no lo ha notado en estas primeras 3 jornadas. de ayer también, Osasuna 1, Getafe 0, y hoy no tenemos partido, ya están completadas de la tercera jornada y todos los equipos ya tienen tres partidos. Entrena el Atlético de Madrid, hablando de, por alusiones, a las 10 de la mañana. Ayer ya estaba, sí que se vio a Julián Álvarez por allí. Bueno, hoy se espera ya que Julián Álvarez vuelva con sus compañeros. Veremos la situación, cómo se reconduce esa situación, porque no solamente que te quedes a Julián Álvarez, sino que rinda al nivel y sobre todo que se gane el cariño de la afición. Y el Real Madrid, pues bueno, pues por hablar de los tres primeros, el Real Madrid entrena a las 5 de la tarde. Tras el debut de Carlos Alcaraz, hablamos de tenis, quedan todavía españoles por estrenarse en el US Open. Debuta también el número uno, el cabeza de serie número uno, Alexander Zverev, frente al italiano Lorenzo Sonego, en la que también va a jugar Rafa Jordar, duodécimo favorito, se enfrenta a Kokkinakis, también se van a estrenar Paula Badosa, Jessica Bonzas, Caitlin Quevedo y Carlos Taberner. En chicas nos van bien, porque las dos que jugaron ayer, Buxa y Selmeteva, han pasado a la siguiente ronda. Y en ciclismo, tras la jornada de descanso, el lunes, hoy se reanuda la décima etapa entre Alcaraz y Elche de la Sierra, 184 kilómetros, un poco sinuoso, va a dar lugar a seguramente alguna escapada, y recuerdo, el líder es Enric Mas, el balear, que por segundo día va a salir con el mayor rojo de líder.
1: Gracias, Adrián Ambuero. Ahora la información local y a las 9 el informativo aquí en Radio 5.
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19: ¿Qué tal? Buenos días. Es martes 1 de septiembre y hoy arranca el día con nubes y claros sobre la bahía de Santander. A esta hora el termómetro marca aquí 17 grados y en el resto de Cantabria tenemos 19 en Castrurdiales, 16 en Torrelavega, 13 en Potes y 12 en Reynosa. Pero ¿qué tiempo nos espera para las próximas horas? Agencia Estatal de Meteorología, Jordi Urios, buenos días.
20: Buenos días. Hoy las temperaturas en Cantabria con cambios ligeros, predominando los aumentos en las máximas. Hoy se esperan máximas de 25 grados en Potes, 24 en Santander, Amargo, Los Corrales de Buelna, Azas de Cesto y Torrelavega, 23 en Castellón.

0: Dispersas por la mañana y por la tarde, que serán más persistentes en zonas altas del interior. Tampoco se descartan algunas lloviznas dispersas. En cuanto al viento, hoy será flojo del este en el litoral y variable con predominio del viento del norte en las horas centrales en puntos del interior. Es una información de AEMET.
1: La hostelería cántabra afronta el final del verano con un balance positivo. Según los datos provisionales que maneja el sector, los hoteles han rondado el 90% de ocupación en agosto, 5 puntos más que en julio.
2: Una cifra que ha alcanzado el 95% en jornadas puntuales como en la del eclipse. Ahora las expectativas están puestas en mantener el turismo durante el mes de septiembre, aunque señalan que la ocupación no refleja toda la afluencia turística por el creciente peso de los pisos turísticos. Bárbara Gutiérrez es directora de la Asociación de Hostelería de Cantabria.
3: No se concentre todo el mundo durante los meses de julio y agosto, sino que aquí el mes de septiembre suele ser muy bueno, de tiempo, etcétera, etcétera, con lo cual mucha gente se anima a venir durante el mes de septiembre. También estamos viendo un poco que la gente extranjera está tirando más por el mes de septiembre que por los meses centrales del verano. Eso nos beneficia a todos.
1: Y buen verano también para el turismo extrahotelero en Cantabria.
2: En julio, las pernoctaciones en apartamentos, campings, casas rurales y albergues crecieron más de un 4% respecto al año pasado, superando así las 765.000. Adman Yassir es presidente de la Asociación de Turismo Rural de Cantabria.
4: En julio es verdad que ha sido un poquito mejor que el año pasado. Este año nosotros hemos obtenido un resultado de ocupación del 73,84%. En cuanto al mes de agosto, hemos tenido unos 24 primeros días de ocupación al 100%.
1: Septiembre comienza con el gasóleo más barato y la gasolina más cara. Hoy el litro de gasolina se encarece 6 céntimos al perder otros 5 de la bonificación aprobada por el gobierno al inicio de la guerra en Irán.
2: No ocurre lo mismo con el gasóleo, que bajará 12 céntimos el litro al mantener la bonificación fiscal. El presidente de las empresas de estaciones de servicio, Jorge de Benito, no prevé a corto plazo un descenso en el precio de los carburantes. Recuerda además que si no se toman medidas en octubre, el precio del gasoil volverá a repuntar.
5: El gasóleo amanecerá pues aproximadamente unos 12 céntimos más barato y la gasolina aparecerá unos 6 céntimos más cara en el precio de venta público. Eso sí que es una realidad.
1: El gobierno central busca regular los centros de procesamiento de datos. Es una intención que ha dado a conocer el ministro para la transformación digital, Óscar López, en Santander. Por esta medida se vería afectado el futuro macrocentro de datos del proyecto Altamira, para el que se prevén 3.600 millones de euros.
2: El proyecto depende de las autorizaciones del Ministerio para la Transformación Digital. Óscar López es el ministro de esta cartera.
6: Queremos más CPDs, por supuesto, pero queremos los mejores CPDs, los que son sostenibles, eficientes y soberanos. Como sabéis, el Consejo de Ministros ha autorizado la tramitación urgente de un Real Decreto. Estamos ahora discutiendo con el sector, que regula los requisitos de sostenibilidad energética, medioambiental, resiliencia y soberanía digital.
1: Los trabajos de reparación y puesta en servicio de la hoja móvil del puente de Raos, correspondiente al lado de Maliaño, ya se han adjudicado. Las labores tendrán un plazo de ejecución de 5 meses.
2: Es la segunda fase después de que la Autoridad Portuaria de Santander acometiera la hoja móvil del lado Raos y permitiera recuperar la plena operatividad de la infraestructura. César Díaz es presidente de la Autoridad Portuaria.
7: De esta manera, y si la sumamos a la que ya hemos realizado en la otra hoja móvil del puente, vamos a recuperar la plena operatividad de una infraestructura que es clave para garantizar la conectividad total del puerto y también para asegurar una operativa ágil y eficiente.
1: La enfermería psiquiátrica transforma el miedo en esperanza. Guían a los pacientes de vuelta a su propio centro y sostienen la mano del paciente hasta que su mente descanse. Son algunas de las frases que describen la labor de estos profesionales que hoy celebran su Día Mundial. Una especialidad que nunca ha dejado de ser esencial, pero está siendo más recurrida. Mariluz Fernández Fernández es presidenta del Colegio de Enfermeras y Enfermeros en Cantabria y a quien saludamos hoy. Gracias por acompañarnos en Buenos Días, Cantabria, Mariluz.
8: Buenos días y gracias a vosotros.
1: Mariluz, cuando hablamos de salud mental, se suele asociar a psiquiatría o psicología, pero ¿en qué se diferencia vuestra labor? ¿Cómo influye el especialista en salud mental dentro de los equipos asistenciales y en las familias?
8: Bueno, el especialista de... Primero hay que partir del hecho de que la profesión enfermera es una profesión que basa su trabajo fundamental en esa ciencia del cuidado, pero siempre desde una visión

0: absolutamente holística. Digamos, nosotros no separamos las cosas, sino que hablamos siempre desde una visión mucho más de conjunto y una visión del cuidado, ese cuidado científico que interviene de una manera muy específica y que en el caso concreto de la salud mental pone una mayor atención en el foco del cuidado, concretamente en los aspectos, digamos, de mentales, pero sin olvidar y teniendo en cuenta que la persona es alguien que está en un contexto, en un entorno, sea tanto interno como externo, en la familia, en la sociedad. Ese quizás sea la diferencia igual del enfoque, que es un enfoque mucho más de conjunto, aunque haya, porque la salud mental no es algo que va solo, que camina solo, sino es algo que está obviamente influido por todo lo demás.
1: Uh-huh. Y en nuestra comunidad en los últimos años, ¿ha aumentado el número de consultas? Y si es así, ¿en cuánto?
0: Bueno, pues yo por los datos que conozco, ¿no? Sí ha aumentado en general, porque claro, al aumentar en todos los contextos, es decir que no solamente porque si la gente se aprecia los datos, que hay una mayor incidencia de problemática de salud mental, y así se ve a través de no solamente la gente que accede a su médico de cabecera con problemas de ansiedad o problemas de presión que luego llegan indudablemente a las diferentes unidades de salud mental, pues ahí, que es donde también está el enfermero, digamos que luego la labor también es en conjunto, que tanto si hay psiquiatras como hay psicólogos como enfermeros trabajan de una manera coordinada para que las personas mejoren ante esa situación.
1: Y bueno, para atender a los pacientes, como has comentado, han aumentado. ¿Con la actual dotación de estos profesionales en Cantabria es suficiente?
0: Hombre, yo creo, mira, tenemos cada año 2 plazas de enfermería de salud mental, ¿no?, de especialistas. Yo creo que no. Yo creo que no es suficiente. Quizá en el tema de la enfermería de salud mental, porque yo a veces me veo reclamando muchas veces en los sitios, no hay suficientes psiquiatras, no hay suficientes psicólogos. Digo, estamos los enfermeros de salud mental, que parece que a veces el tema es que no se nos ve mucho. No es tanto esto, sino el cómo estos profesionales, que indudablemente, además de su grado, han hecho esta especialidad, tienen un papel más relevante o más identificativo ante estas problemáticas de salud mental, ¿no? La gente identifica muy bien al psiquiatra, al psicólogo, pero no identifica tanto a la enfermera, que es especialista en ese campo. Entonces, no creo que sea suficiente, desde luego que no, porque todos sabemos que la salud mental ha pasado a ser una de las, creo que está en el quinto lugar, si no recuerdo mal, en cuanto a las causas de muerte, ¿no? Y todos sabemos la problemática, porque es algo de lo que se ha hablado en los últimos años muchísimo. Entonces, yo creo que no somos suficientes, pero creo que también hay que dar un papel más relevante a los especialistas de enfermería de salud mental y que la gente los identifique y los vea. En ese aspecto sí quería decirle que en esta junta de gobierno que yo acabo de iniciar en segundo mandato, nosotros desde el colegio tenemos un especial interés en dar más fuerza y de hecho, bueno, pues tenemos en nuestra junta de gobierno un especialista en salud mental y una experta en salud mental que trabajan en el área con la intención precisamente de darle mayor visibilidad y que la gente nos identifique mejor.
1: Pues con esto nos quedamos. Mariluz Fernández, presidenta del Colegio de Enfermeras y Enfermeros de Cantabria, muchísimas gracias.
0: Me permite solo que le diga una cosa. Hoy se celebra el Día de la Enfermería de Salud Mental porque el 1 de septiembre nació una de las enfermeras de salud mental más relevantes, que fue Hildegard Peplo. Entonces quería decirlo porque por eso ha sido esta fecha.
1: Genial, pues muchísimas gracias por atendernos.
0: Gracias a ustedes. Buenos días.
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1: 8:56 de la mañana. Tiempo ahora para el deporte. Diego David, buenos días.
3: ¿Qué tal? Buenos días. Gustavo Puerta se va del Racing. El centrocampista ya se ha despedido del club y se marcha traspasado al Nottingham Forest, que paga la cláusula del jugador. La idea, además, es que el cafetero juegue cedido esta temporada en el Olympiacos griego, que comparte dueño con el conjunto británico. El Racing recibirá en torno a 10 millones, que serán claves para encontrar hoy un último día de mercado con muchos frentes abiertos. Los verdiblancos, que siguen muy pendientes del futuro de Salinas y ayer hicieron oficial la llegada del extremo Iker Luque, deberán firmar al menos tres futbolistas más. Y el que parece estar más cerca es Aaron Martín, el lateral izquierdo del Genoa, que viene de ser un fijo en la Serie A, todo apunta que firmará en las próximas horas. No dejamos el fútbol porque el bimenor se medirá al Santa Marta en la próxima ronda nacional de la Copa Federación. Los de Bioño viajarán a Salamanca el próximo 9 de septiembre tras ganar al Torino en la fase regional. Escuchamos a Óscar Fernández, jugador del bimenor.
4: Ganar con el equipo de tu pueblo es algo especial. Cuando has empezado de niño en el BIME y volver y poder ganar una copa, que para mucha gente igual no tiene mucho significado, pero para mí es especial ganar con el equipo de tu pueblo, es un sentimiento diferente. Y cuando vine se lo dije a mis amigos que tengo en el equipo, que yo venía para hacer cosas chulas, para poder ganar algún título con el BIME antes de que se acabe esta trayectoria del fútbol. Y joder, pues como tú dices, llegar y besar el santo, ¿no?
3: Y terminamos con dos apuntes. En remo, el juez único de disciplina del ACT ha propuesto una multa de 2.000 euros para la embarcación femenina de Astillero por no remar en San Sebastián debido a las malas condiciones climatológicas. Y en ciclismo, esta mañana se presenta la Vuelta a Cantabria Junior UCI en el Palacio de Festivales. 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
1: Blizzard Hunter actúa a las 8:30 de esta tarde en la sala Rock Beer de New de Santander. La banda peruana de heavy metal presentará su nuevo álbum de estudio publicado hace pocos días, titulado The Pact, un trabajo discográfico que consta de 10 canciones de corte speed y heavy metal tradicional.
5: Además, esta tarde, nueva sesión de los martes literarios de la UIMP. El escritor y periodista Sergio del Molino ofrecerá una charla a las 7 en el Palacio de la Magdalena, en el que profundizará acerca de su escritura y de cómo la mirada sobre algunos temas son susceptibles de convertirse en literatura.
1: El BUPAC acoge a las 7 de la tarde la conferencia de la piedra al símbolo colgantes de estatista de la Cueva del Pendo, con la profesora de prehistoria de la Universidad de Salamanca, María Ancueto Rapado, dentro del ciclo La Piedra del Mes. La conferencia será con entrada libre hasta completar aforo y versará sobre los hallazgos encontrados en yacimientos cántabros.

Esto es todo por ahora. En el control técnico ha estado Tino Alegría y les han hablado Álvaro Cosme Vizcaíno y Manuela Canales. La información de Cantabria vuelve a las 10:04. Pasen buena mañana de martes.

0: Buenos días, las noticias de las 9 de la mañana.
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0: 168 millones de euros el gobierno va a aprobar esta ayuda de emergencia para Ceuta, una olla a presión, en palabras de Juan José Vivas. Antes del Consejo de Ministros, Pedro Sánchez preside el Consejo de Seguridad Nacional. Alivio fiscal al diésel, cuyo precio no ha parado de subir durante el verano. Desde hoy, el litro cuesta 20 céntimos menos. La bonificación va a durar un mes porque el gobierno no ha anunciado su prórroga de momento. Ucrania, al menos 11 muertos en Kiev y sus alrededores por un nuevo ataque masivo de Rusia. Solo quedan unas horas para que se cierre el mercado de fichajes en la Liga de Fútbol de Primera División y acaben por fin grandes culebrones como el de Julián Álvarez. El argentino, salvo sorpresa mayúscula, va a seguir en el Atlético de Madrid. Pendientes de Ceuta, un día antes de las movilizaciones de apoyo convocadas por la FEN, la situación en Baleares cada vez nos parece más llamativa. En las últimas horas, aluvión de pateras. Isco Díaz Palma, buenos días.
2: ¿Qué tal? Muy buenos días. No cesa la llegada de pateras a Baleares. 147 personas de origen magrebí y subsahariano han llegado a bordo de 6 pateras este lunes a las costas del archipiélago. 4 de ellas han llegado a Cabrera y las otras 2 a Formentera. Las 4 últimas llegadas se produjeron ayer por la tarde, una a 2 millas y media del sur de Formentera, y las otras 3 llegaron a Cabrera y algunas fueron interceptadas en la mar y otras ya en la zona del faro de Nansiala. Con esta nueva oleada de embarcaciones, el número de migrantes que han llegado al archipiélago durante las últimas horas asciende ya a 223.
0: Se avecinan jornadas de mucho calor, de calorazo, otra vez en el centro y el sur de la península a partir del viernes. De momento, este martes sigue la estabilidad en los mapas del tiempo. Agencia Estatal de Meteorología, Luz Cepeda, buenos días.
3: ¿Qué tal? Buenos días. Así es, suben las temperaturas en los próximos días. Notaremos ya mañana más calor. Mañana ya comienzan a subir, el jueves ya será un día de calor intenso y la jornada más calurosa será el viernes. Pero para el fin de semana las temperaturas bajarán. Hoy el tiempo estable, soleado, y las temperaturas van a subir en zonas del norte, sin embargo bajan un poco en zonas del sur y del este. Máxima prevista hoy de 37 grados en Córdoba y Toledo, 35 en Zaragoza, 34 en Palma y en Madrid, 32 en Soria y en Pamplona, 29 en Valencia y 26 en Bilbao y en Ceuta. Comenzamos el día con 24 grados en Almería, 23 en Barcelona, 21 en Madrid y 14 en Gijón. Intervalos de nubes este martes en el Cantábrico. No se descarta alguna lluvia, pero muy débil. Nubes también a estas horas en el este peninsular. Continuarán toda la mañana sin descartar alguna llovizna. Por la tarde en el este se abren grandes claros. En el resto, sol con nubes de evolución en los Pirineos y la Ibérica. En Canarias destacamos que los vientos alisios soplarán hoy con fuerza. Es una información de AEMET.
0: La situación en las carreteras, José Antonio Pedrosa, Dirección General de Tráfico, buenos días.
4: ¿Qué tal, Fernando? Buenos días. Pues permanece cortada ya en Valencia la A3 en Requena, dirección a la capital valenciana, por ese incendio de ese vehículo, y van a encontrar el desvío por la Nacional 3. Al mismo tiempo que también dos accidentes están complicando en Madrid. Por un lado la salida en la A2 en Canillejas y otro de entrada por la A4 en Getafe. Ya también un incidente está causando importantes retenciones en Málaga, en la A7 en Calahonda, dirección Marbella. Ya al margen de estas incidencias, tráfico intenso en Madrid, de entrada por la A1 en San Sebastián de los Reyes y Las Tablas, en la A42 en Torrejón de la Calzada, también por la A5 en Alcorcón y A6 Torrelodones y Aravaca. En Barcelona lo peor, la C58 en Moncada y en ambas direcciones, como la entrada a la Ciudad Condal, por la A2 en San Joan Despí, B23 en Feliu de Llobregat y también en la AP7 en Barberá del Vallès hacia Tarragona. En Castellón una ligera retención en la A7 en Chilches hacia Tarragona, como en Valencia en esta misma vía, ya en Torrent hacia la autovía A3. Y por último en Andalucía, de salida de Jaén, tanto por la A44 en Gran Llena como por la A4 en Carboneros, así como en Sevilla, en la 90 se nos una acción te queda.
0: Gracias. 9:04 de la mañana, 8:04 si nos escucha desde Canarias.
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0: 32º día de la crisis de Ceuta, de la masiva entrada ilegal de inmigrantes a la ciudad autónoma.
5: Vamos a aprobar una ampliación extraordinaria de este plan con 168 millones de euros, es decir, el 8% del Producto Interior Bruto de Ceuta, precisamente para reactivar y relanzar la economía ceutí.
0: Pedro Sánchez preside a partir de esta hora una nueva reunión del Consejo de Seguridad Nacional y a partir de las 9:30 de la mañana el primer Consejo de Ministros tras las vacaciones. Ceuta concentra lo principal de la agenda. El gabinete ya aprobó un plan de recuperación de 180 millones de euros y hoy un plan de emergencia de 168 para ayudar a las pequeñas y medianas empresas. Enrique Mazas.
6: La situación es especialmente delicada para comercio y hostelería. El plan incluye ayudas directas para que pymes y autónomos puedan pagar sus gastos y bonificaciones a la contratación. También se facilita el acceso a los ERTEs para empresas y trabajadores. Hace unos minutos ha pasado por las mañanas de Radio Nacional el presidente de la Cámara de Comercio de Ceuta, Karim Bulaix, reconoce que las ayudas son bienvenidas, aunque el problema es más profundo.
7: Estos fondos que están muy bien, sobre todo para paliar estas pérdidas, para poder mantener el sector empresarial, lo que hace es aliviar la carga y la falta de liquidez que tienen, pero no solucionan el problema.
6: Tras la reunión del Consejo de Ministros sabremos si el plan incluye otras medidas que han solicitado las asociaciones empresariales, como una moratoria para aquellas sociedades que no pudieron pagar cuotas en la Seguridad Social en agosto.
0: 168 millones de euros de ayuda de emergencia. Ceuta, su presidente Juan Jesús Vivas, anoche en Televisión Española afirmaba que se ha perdido un mes, que la tensión sigue en las calles.
8: Hay una situación de alto riesgo. Ceuta vive una olla a presión y por tanto en cualquier momento puede explotar. Cada día que pase hay más riesgo de que ocurra algo de lo que todos tengamos que lamentarnos.
0: Cada día que pasa nos va a costar más recuperar la normalidad, decía el presidente Ceutí, y esa falta de normalidad se va a dejar sentir en el inicio del curso escolar. De momento, dos de las tres escuelas infantiles públicas, las que van de 0 a 3 años, posponen su apertura hasta finales de septiembre. En la ciudad autónoma está Javier Ruiz. Buenos días, Javier.
9: Buenos días. La guardería de Nuestra Señora de África se encuentra en Loma Colmenar, barriada en la que hay uno de los recursos extraordinarios de acogida habilitados en las últimas semanas. Y junto a otra escuela, la de Juan Carlos I, frente a la mezquita de Sidi Mbarek, la Asociación Luna Blanca mantiene un dispositivo de reparto de alimentos para migrantes y se ha habilitado un campamento de acogida destinado a mujeres y niñas en situación irregular. Ambos se encuentran, como veis, a escasos metros de los puntos donde se concreta esta actividad, lo que ha incrementado la preocupación de algunas familias ante el inicio del curso.
10: No sabemos exactamente todavía qué medidas se van a tomar al día de hoy. Sí, se garantiza que los espacios estarán limpios, que habrá seguridad.
11: Con intranquilidad porque la situación está muy tensa, la verdad.
9: La Consejería trabaja para que ambos centros puedan abrir sus puertas con todas las garantías de seguridad, calidad y normalidad, agradeciendo a las familias su comprensión y colaboración.
0: Gracias. Recordamos, en la víspera de las concentraciones convocadas por la FEN en todos los municipios de España en apoyo de Ceuta, ese día visitará la ciudad el líder del Partido Popular, Alberto Núñez Feijóo. Al día siguiente, en el Parlamento, las explicaciones del presidente del Gobierno, Pedro Sánchez. La vuelta al colegio convulsa en buena parte de España porque las demandas de mejoras sociolaborales de los docentes están lejos de solucionarse en muchas comunidades. En Andalucía, en Madrid, hay huelga convocada a partir del 14 de septiembre, o en Cataluña, con el añadido aquí de lo sucedido con el informe PISA, su exclusión por presentar una muestra del alumnado muy por encima de lo que fijan los expertos educativos de la OCDE. Tras lo sucedido, Salvador Illa decidió apartar a la número 2 de Educación en Cataluña, Teresa Sambola, y ese cese se va a producir formalmente este martes. Desde Barcelona, Clara Ontañón.
12: Más de 1,5 millones de niños y adolescentes comenzarán el próximo martes el nuevo curso escolar en Cataluña, marcado por la huelga convocada para el primer día de clase. Una protesta que retoma el ciclo de huelgas de mayo y junio. Los profesores piden más recursos y mejoras laborales. El gobierno espera poder acercar posiciones en una reunión este jueves. Esther Niubó, consellera.
13: Aquí esperamos que con las conversaciones, ¿no?, con el diálogo, con el trabajo conjunto que venimos haciendo con los sindicatos durante el curso pasado y también el que podamos hacer este curso, pues también entiendan, valoren el esfuerzo, ¿no?, la voluntad política del departamento.
12: Desde el sindicato mayoritario USTEC.
14: Amb aquest escàs marge de temps i amb la profunditat...
12: Andreu Montbrú ve difícil que se pueda desconvocar la huelga por el escaso margen de tiempo y la profundidad de los cambios. El curso empieza marcado también por la polémica de la invalidación de Cataluña en las pruebas PISA. El gobierno ha abierto 3 expedientes a funcionarios y ha cesado un alto cargo.
0: Además de Cataluña, Baleares, Aragón, la mencionada Madrid, van a comenzar el curso curso con movilizaciones de los docentes contra las aulas masificadas y la reclamación permanente de más profesores y mejores salarios. Vamos a ver cuál es la situación en Andalucía. Gonzalo Guancha, buenos días.
15: Buenos días. Nuevo curso escolar, pero empieza como terminó el anterior, con protestas. Andalucía tiene también una convocatoria de huelga por una treintena de entidades para el día 11 de noviembre. Además, también hay que decir que hay numerosas concentraciones previstas, como la de este día 9 de septiembre de las PETIES, las profes de apoyo, que señalan uno de los problemas estructurales que denuncian los sindicatos andaluces, y es que faltan recursos ante el aumento de la diversidad en las aulas. Los sindicatos denuncian además una temporalidad elevada. En Andalucía hay más de 20.000 interinos y que el poder adquisitivo de los profesores ha mermado. Ante este panorama, la Junta de Andalucía anunció ayer en su primer Consejo de Gobierno concesiones a la mesa sectorial. Para este curso simplifica y automatiza los procedimientos, menos burocracia, y otorga además a los centros autonomía, además de cambios en el régimen disciplinario que darán más seguridad jurídica a los equipos directivos.
0: Gracias. El curso escolar comienza formalmente hoy, aunque las aulas no abrirán sus puertas hasta la próxima semana, y si nada lo remedia, los médicos también preparan un otoño caliente. El gobierno tiene previsto aprobar hoy el nuevo estatuto marco, pese al rechazo frontal de los facultativos, que amenazan con una nueva huelga, esta vez indefinida, a partir del mes de septiembre. Elena Pernas.
16: Y los sindicatos médicos lanzaron esa advertencia en junio, tras meses de paros semanales, pero el estatuto marco que Mónica García defiende a capa y espada sigue su camino, y probablemente hoy el Consejo de Ministros apruebe el texto, que pasará después al Congreso con los médicos en pie de guerra. El 60% ya ha dicho que colgarán bata y bisturí indefinidamente en otoño si no se cumplen sus reivindicaciones. Los sindicatos médicos exigen un texto exclusivo para su categoría, independiente del resto de profesionales sanitarios, y negociar sus propias condiciones laborales. Que su jornada no supere las 35 horas semanales, cuestionan el modelo actual de guardias y reclaman mejoras en sus condiciones retributivas y laborales. Sin embargo, el texto del gobierno fija, por ejemplo, una jornada laboral máxima de 45 horas semanales y guardias de 17 horas. Después de 3 años negociando, nadie está dispuesto a ceder, y en todo este recorrido de proyecto de ley, 5 comunidades han llegado a acuerdos con sus profesionales. Son Asturias, Galicia, Euskadi, Comunidad Valenciana y Andalucía.
0: ¿Deberían acabarse los penosos desplazamientos de los turolenses a Zaragoza para realizar muchas pruebas diagnósticas en algún centro sanitario de la capital maña? Teruel estrena hoy hospital, después de muchos años de obras y casi 100 millones de euros gastados en su construcción. Hasta allí nos vamos, hasta Teruel. Lucía Menéndez, buenos días.
17: Buenos días. Y el nuevo hospital de Teruel se pone en marcha hoy tras casi 4 décadas de espera. Iniciará su actividad asistencial con 4 especialidades que son rehabilitación, endocrinología, reumatología y oncología radioterápica. También comienza la docencia universitaria de medicina en esa nueva ubicación. Por el momento atenderá unos 260 pacientes semanales en las primeras consultas externas. Escuchamos a su gerente Pedro Ecez.
18: Estas primeras semanas, alrededor de unos 260 pacientes pasarán cada semana por las nuevas instalaciones. Esto va a ser un primer paso de un proceso de traslado progresivo de servicios.
17: En los próximos meses está previsto el traslado de las consultas de otras 4 especialidades más: traumatología, dermatología, cirugía general y medicina interna. Rehabilitación estrena nuevas instalaciones y equipamiento con el nuevo gimnasio terapéutico. Por su parte, la actividad de oncología radioterápica se desarrollará de forma progresiva. En una primera fase se mantendrán las consultas de seguimiento que actualmente se realizan en Teruel para pacientes tratados mediante radioterapia en Zaragoza. Son entre 25 a 30 consultas semanales. Posteriormente se incorporará el TAC, y tras la puesta en marcha del acelerador lineal, los pacientes podrán completar aquí todo el circuito asistencial de oncología, evitando desplazamientos a Zaragoza. Directora de Atención Hospitalaria de Salud, Sara Guillén.
19: En estos momentos ha concluido la construcción del búnker de radioterapia del nuevo hospital de Teruel, que ha supuesto una inversión de 3,4 millones de euros del gobierno de ofrecer a los turolenses las mismas oportunidades de acceso a los tratamientos más avanzados que ya están presentes en las otras 2 provincias aragonesas.
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9 de la mañana, 16 minutos. Les saludamos, os saludamos de nuevo en directo desde la sintonía de Radio Laredo en este primer día de septiembre de 2026. Muy buenos días. Desde la cuarta planta del Centro Cultural Doctor Velasco de Laredo, desde la sintonía de Radio Laredo, os invitamos a seguir conectados, a seguir en sintonía con la actualidad local a través de la radio, claro que sí. Tenemos por delante un montón de tiempo, un montón de minutos, hasta la 1:30 de la tarde en concreto, con una nueva edición del magazine de esta emisora, el espacio de actualidad de Radio Laredo, que se emite todos los días, desde este momento y hasta esa hora, hasta la 1:30 de la tarde, para hablar, naturalmente, de Laredo, para hablar sobre nuestras cosas. Es el objetivo principal de este espacio y de este medio público de radio que, bueno, pues espera que al menos durante unos minutos de vuestro tiempo nos elijáis para haceros acompañar por la radio. Bueno, todo preparado, todo dispuesto para emprender un nuevo recorrido por los asuntos que tenemos preparados para hoy. Bueno, como siempre, intentando llevar hasta vosotros asuntos de interés. Por ejemplo, hoy vamos a contar con la presencia aquí en los estudios de Radio Laredo del educador medioambiental de Laredo, nuestro amigo Diego de Vallejo, que durante este verano de 2026, junto con el Ayuntamiento de Laredo, a través de su Concejalía de Juventud, ha desarrollado una actividad de educación medioambiental en la Atalaya. Allí ha disfrutado junto a los jóvenes que han participado en esta iniciativa, desarrollando diversos talleres de educación ambiental. Hablaremos sobre ello, haremos balance. Es momento de, en muchas ocasiones, hacer balance cuando llega el mes de septiembre sobre diferentes actividades que se han desarrollado en Laredo durante los últimos meses, durante las últimas semanas. Bueno, además también, por ejemplo, vamos a volver a fijarnos en la actividad artística que mantiene, y además con muchísimo éxito, en los últimos meses, el Laredo Espacio de Arte Casa de la Villa. Esa es la denominación de el centro expositivo ubicado en el antiguo Ayuntamiento de Laredo, en la Plaza de la Constitución, que en este momento tiene activas dos exposiciones que van a permanecer todavía, en el caso de la exposición pictórica, hasta el domingo en funcionamiento, hasta este domingo día 6, y en el caso de la exposición escultórica un poquito más, hasta el día 27 de este mes de septiembre. Volveremos a recordar pues qué nos ofrecen estas dos exposiciones. Tendremos tiempo también para otros asuntos, echaremos un vistazo a la actualidad local, recordaremos que hoy todavía tenemos cine en el Centro Cultural Doctor Velasco de Laredo, haremos un poquito de agenda también y emplearemos parte de nuestro tiempo esta mañana también para recordar otra de esas citas con los cursos de verano de la Universidad de Cantabria. Ayer arrancábamos el recordatorio de las conferencias de los cursos de verano con la de inauguración oficial de la edición de este año de los cursos, la conferencia que tuvo lugar en junio en la Iglesia Parroquial de Santa María, y hoy vamos a recordar una charla que se celebró en Laredo el día 1 de julio, aquí en la Casa de Cultura, una conferencia sobre física de partículas. Sí, esto puede resultar, bueno, pues complicado así en principio, pero no os preocupéis porque Pablo Martínez, que fue el encargado de ofrecer esta charla, nos ofreció una conferencia pues muy amena y muy accesible para todo el mundo. Universo de secretos, un recorrido por la física de partículas. A partir de las 12 del mediodía recordaremos esa charla. Y como siempre también echaremos un vistazo enseguida, hasta las 10 de la mañana, a los titulares de la prensa de los dos periódicos de Cantabria, el diario Alerta y el diario Montañés, de este martes 1 de septiembre de 2026, un martes que nos ha amanecido nublado, la temperatura ya no es lo que era, llega septiembre y ya llega esta nueva fase del verano en la que, bueno, ahora sí ya hay que llevar, como se suele decir, una rebequita, hay que llevar la chaqueta o el jersey porque ya no hace tanto calor, como hemos
en ocasiones padecido durante este verano. Bueno, ¿qué dice la Agencia Estatal de Meteorología sobre la previsión meteorológica para las próximas horas? Pues dice que hoy vamos a tener predominios de cielos nubosos con abundante nubosidad baja, que será persistente en zonas del interior y que podría dejar lluvias débiles y dispersas e ir acompañadas de brumas y nieblas locales. Las temperaturas mínimas irán en ligero descenso, mientras que las máximas se mantendrán con pocos cambios. El viento soplará flojo, de dirección variable, tendiendo por la mañana a componente este y noreste en el litoral y al norte y noreste en el interior, con intervalos moderados en la costa ya durante la segunda parte del día. Y mañana, pues más o menos lo mismo. Mañana nuboso, con intervalos de nubes medias y altas, posibilidad de brumas y bancos de niebla durante la madrugada. Bueno, en principio, aquí en la costa, en el litoral, no se anuncian lluvias, no se anuncian precipitaciones, pero sí que es verdad que el sol, bueno, está descansando estos días. Vamos a tener los cielos de la zona oriental de Cantabria bastante nublados. Bueno. Son nuestros planes para las próximas horas. Hasta la 1:30 os invitamos a seguir en sintonía con Radio Laredo. Ya sabéis que nos tenéis en el 107.9 de la frecuencia modulada y también en internet en radiolaredo.com. Y además os recordamos que en nuestro archivo sonoro, en nuestra página web, tenéis también pues las entrevistas que vamos haciendo día a día. Quedan ahí alojadas para que las podáis escuchar cuando mejor os venga, en cualquier momento, o ahora un ratito y luego otro ratito. Bueno, ya sabéis cómo funciona esto. 23 minutos sobre las 9 de la mañana, hacemos una pausa y abrimos los periódicos del día, los diarios de Cantabria, Diario Montañés y Diario Alerta. Bienvenidos, comienza a toda vela.

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Venga, pues todas las mañanas en Radio Laredo repasamos brevemente, eso sí, los principales titulares que extraemos de los dos periódicos de Cantabria, Diario Montañés y Diario Alerta. La primera página del diario nos muestra hoy una imagen de uno de los espectáculos, uno de los eventos del Festival Internacional de Santander, Wagner, fiesta final de un brillante 75 aniversario del FIS. La orquesta y solistas del Festival de Bayreuth, con el maestro Eras Casado, clausuran una edición única con 14 llenos y extraordinarias citas musicales. Y además en el diario hoy, en su primera, Sánchez exculpa a Marruecos del asalto a Ceuta y anuncia que Felipe VI visitará la ciudad. El presidente defiende el derecho a irse de vacaciones, pese a la crisis migratoria, y culpa de la avalancha de hace un mes a Rusia, Israel y a la internacional ultraderechista. Más cosas, más noticias en la primera del diario. Eras Casado, premio La Barraca de la Universidad Internacional Menéndez Pelayo, el director de orquesta, a que hemos visto en esa imagen del FIS, también en este periódico, recoge el galardón en un acto marcado por su conexión con Lorca. Luego el diario nos cuenta también que el parque eólico del Escudo suma 5 meses paralizado. La policía dispara al aire para disolver un nuevo motín. Santander está enferma, alertan 5 asociaciones vecinales. El SEBE sortea el recorte de Ryanair que golpea a otros aeropuertos. Santoña pide medidas para evitar saltos desde el Faro del Caballo. Y Camargo instalará 65 cámaras de vigilancia en el casco urbano. El diario también hace referencia al mercado que agita al Racing. Puerta se va y llega Iker Luque. Tenemos la imagen de ambos en la primera del diario Montañés. Este periódico comienza hablándonos de el colapso, entre comillas, en el ministerio que mantiene parada la obra del Parque del Escudo desde marzo. Transición Ecológica reconoce que tiene miles de recursos pendientes por el país y no aporta fecha para el reinicio de la obra. Luego nos llevan al aeropuerto SEBE Ballesteros, que esquiva el recorte de Ryanair que golpea a otros aeropuertos. El aeródromo cántabro es el cuarto del país que mejor soporta la cancelación de rutas de la aerolínea, tras Valladolid, Jerez y también Asturias. Otro operativo de rescate en busca de un joven que volvió finalmente por su propio pie. Después de 2 días por el monte, el chico de 22 años y de Valladolid llegó a una cabaña de Bustablado mientras la Guardia Civil le buscaba por tierra y por aire. Detenido en Santoña uno de los presuntos autores de un asesinato en Getafe el pasado mes de abril. Un coche se estrella contra una casa en Meruelo. Eso fue a las 7 de la mañana. Buen susto. El Partido Popular exige que el responsable de prisiones comparezca en el Congreso por el caso del Dueso. El diputado popular Félix de las Cuevas pide explicaciones tras la pelea grupal ocurrida la pasada semana entre presos de diferentes países. Bueno, el penal santoñés, que nos recuerda el diario, que viene registrando varios episodios violentos desde el pasado mes de mayo. Los trabajadores denuncian que la cárcel no está preparada para según qué naturaleza de preso. Y luego evacúan a un hombre de 92 años, corneado por un toro en Bárcena Mayor. Y a continuación, Pablo Eras Casado, que dice gracias por este gran honor a la música y a Wagner. En su primera visita a Santander, el director de orquesta recibe el premio La Barraca de la Universidad Internacional Menéndez Pelayo, evocando a Lorca y el compromiso alemán. Una nueva plataforma por la enseñanza pública llama a manifestarse el sábado, integrada por docentes y familias de centros que reducirán su número de aulas, pide la reversión de los conciertos educativos con la privada. Y los fisioterapeutas del Servicio Cántabro de Salud, que piden que la experiencia en el sector privado puntúe menos. Luego nos hablan de la música para inaugurar el curso de UNATE
en Torrelavega. Vivir el verano, la sección en la que este periódico pues incluye diferentes eventos programados durante el verano, como por ejemplo el jolgorio que llega a Santoña, titula el diario. Bueno, pues la Orquesta Panorama y Leire Martínez pondrán la nota musical en las fiestas de la Villa de Santoña, que arrancarán el sábado con el pregón de la Cofradía de Pescadores. Nos hablan también sobre otros asuntos relativos a Santander y también a Torrelavega. Como siempre, estas dos ciudades tienen su sección propia en el diario. Y luego, a continuación, otras noticias de otros puntos de Cantabria. Volvemos a Santoña porque dice el diario que Santoña pide que se tomen medidas para evitar saltos desde el Faro del Caballo. El Pleno Municipal insta al Gobierno Autonómico y al Puerto de Santander a que lleven a cabo las acciones precisas que permitan su reapertura. Noja sustituirá y reubicará 43 farolas de la Avenida de Ris para mejorar la accesibilidad. Camargo instalará 65 nuevas cámaras de videovigilancia para proteger el casco urbano. Y un donante anónimo financia la reforma de la iglesia de Revilla, en Camargo. Luego Reynosa, que celebrará el Día de Campó con carretas estáticas en lugar de bueyes. Las típicas alegorías costumbristas se instalarán en el Parque de Cupido y habrá un concurso que eleva la cuantía de los premios. Castro Urdiales cierra su albergue de peregrinos de forma temporal. Destrozan las vallas del puente sobre el arroyo de Revilla de Río Tuerto. El alcalde insiste en la necesidad de acometer cuanto antes la reestructuración de la infraestructura que pide desde hace 5 años, señala. Más titulares en las páginas del diario Montañés de Cantabria, ya como es habitual sobre la crónica nacional, que es lo siguiente. Sánchez defiende la labor de Rabat y anuncia una visita del rey a Ceuta sin fijar fecha. El presidente aparece tras las vacaciones. Es mi derecho, dice, y culpa del asalto a la internacional ultraderechista. Confía en la inocencia de Zapatero y niega financiación irregular del PSOE. Acusa a Ayuso de comprarse un aticazo con la pasta de los madrileños. Bueno, otros titulares. España e Italia mantienen su pulso y prorrogan el control a los viajeros en los aeropuertos. El gobierno de Meloni decide extenderlo a 2 semanas más la medida y Madrid responde con la misma moneda. Y mientras tanto, el PP pide a Sánchez que respete al rey y el retorno de los migrantes. Rego sostiene que hay 2.000 plazas en la península para acoger a los menores. La ministra de Infancia y Juventud apela a la solidaridad de las regiones para restar presión a Ceuta y agilizar la filiación de los chicos. Y la tensión que crece en las calles ceutíes, con la policía disparando al aire tras un nuevo motín. Efectivos policiales lanzaron disparos al aire para contener a los migrantes que trataban de acceder a la zona de Loma Colmenar. Y la fiscalía, que eleva ya a 23 las agresiones sexuales. 9 de las víctimas son menores, de entre 14 y 17 años, y se investiga a 4 marroquíes, 3 españoles y un belga. En internacional, la guerra se reinicia en Hormuz y decae la confianza en que Trump afiance su seguridad. Estados Unidos e Irán vuelven a atacarse por el control del estrecho, mientras los países árabes buscan otras vías comerciales. Francia arranca un complicado curso electoral. Y Chicago Boy, el ministro de la Economía de Resistencia persa. Un pequeño artículo sobre él. En economía, Óscar López reafirma la historia de éxito de la transformación digital española. El ministro del ramo participó ayer en la inauguración del 40º encuentro de Ametic en Santander. Bueno, hay otros titulares que ya nos llevan a las páginas de deportes.
con Tabo que coge la puerta. A falta de confirmación oficial, el centrocampista colombiano deja el Racing y se va al Olympiacos griego. Además, Iker Luque, que refuerza el extremo. El club anunció anoche el fichaje del jugador del Atlético, que se reserva un porcentaje de sus futuros derechos. La zona Cesarini de Chema Aragón, el director deportivo, afronta el último día de mercado con al menos 3 fichajes por cerrar y dice que Arana se queda al 100%. Y luego nos vuelven a hablar de Messi, que dice adiós a Argentina. No tengo más para dar, dice. Fue una decisión que duele en el alma, pero es el momento. Siempre dejé todo por hacer que se sientan orgullosos de ser argentinos. 13 jugadores para buscar el playoff. Ahora baloncesto. El Alega ya ha completado su plantilla y afronta las últimas semanas de preparación en un ambicioso curso. Una de esas citas de su preparación va a ser aquí en Laredo. Recuerden, tenemos el torneo Batalla de Flores de baloncesto, en el que jugará el Alega Cantabria. Y luego nos hablan del histórico patinazo de Djokovic en el US Open. Cae ante Nabone en su primera eliminación en la ronda inicial de un Grand Slam en 26 años, mientras que Alcaraz supera a su Fillín. Noticias de deportes en las páginas del diario Montañés de Cantabria. Cerramos el repaso a este periódico. Son las 9 y 38 minutos de la mañana. Vamos a hacer una breve pausa y enseguida volvemos, porque nos queda todavía repasar también los titulares más destacados que nos ofrece hoy el diario Alerta.

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Vamos allá con los titulares del diario Alerta. Recordamos, en este martes 1 de septiembre de 2026, en el que este periódico comienza contándonos que 9 servicios cancelados vuelven a tensionar los cercanías en Cantabria. Los cercanías de la región han registrado 9 servicios suprimidos, 8 en la línea Santander-Reynosa y 1 entre Torrelavega y Santander. Renfe atribuye las cancelaciones a reajustes y una avería, mientras varios trenes acumularon retrasos de hasta 30 minutos. Bueno, eso por un lado. Por otro lado, la imagen. Sánchez insiste en exculpar a Marruecos de la crisis migratoria. Y vemos, pues, en esa imagen a un grupo de inmigrantes y sus tiendas de campaña, donde están instalados ahora mismo. El nuevo curso judicial reactiva las causas que afectan al PSOE. Septiembre reactivará varias investigaciones relacionadas con el PSOE y el procedimiento contra Begoña Gómez avanza hacia un posible juicio. Septiembre, como digo, también nos ofrece más información sobre la factura de la luz, que alcanza el mes pasado su máximo desde 2022. Y la factura, la otra factura, la del nuevo curso, supera los 500 euros por alumno, la vuelta al cole. El PP pide explicaciones por los incidentes en el Dueso. La hostelería cántabra mejora en agosto y mira a septiembre. Vecinos piden repensar Santander ante su deterioro. Camargo reforzará los accesos y espacios públicos con 65 cámaras. Y en deportes, por un lado, el Nottingham Forest se lleva a Gustavo Puerta y lo manda al Olympiacos. Y además, Messi, que deja la albiceleste tras 2 décadas de historia. Bueno, este periódico, La Alerta, arranca con la vuelta al cole. Las familias afrontan una factura escolar media de más de 2.400 euros. La vuelta al colegio supone una cesta básica superior a 500 euros por alumno y un gasto anual medio de 2.480 euros. Al desembolso, se añaden los problemas de conciliación derivados de las diferencias entre los horarios escolares y laborales. De las Cuevas pide explicaciones en el Congreso por la pelea en el Dueso. El PP reclama al Ministerio del Interior reforzar la protección de los trabajadores de la prisión del Dueso y cubrir las plazas médicas vacantes tras la jubilación de la plantilla de facultativos. Luego nos cuenta también que Cantabria busca nuevos usos para la lana ovina. La región recoge 18 toneladas de lana ovina mientras estudia nuevos aprovechamientos para un material actualmente sin salida comercial. El Gobierno Nacional presenta el Atlas de la Inteligencia Artificial. España mantiene su candidatura para albergar una gigafactoría europea de inteligencia artificial, una infraestructura con la que el Ejecutivo pretende impulsar la productividad, innovación y crecimiento. Nos hablan también de esos reajustes y averías que provocan 9 cancelaciones entre trenes de cercanías. Renfe ha suprimido 9 cercanías en Cantabria, 8 en la C1, además de registrar retrasos entre Santander y Reynosa. Y la hostelería cántabra, que nos cuenta Alerta, alcanza un 90% de ocupación en el mes de agosto. Las pernoctaciones extrahoteleras también crecen. Localizado un joven de 21 años desaparecido en Reocín. Bueno, pues había sido denunciada esta desaparición el domingo, antes de ayer, en el municipio de Reocín, y ha sido localizado durante la mañana de ayer lunes, después del dispositivo de búsqueda puesto en marcha por la Guardia Civil. Un detenido en Santoña por el asesinato de un hombre en Getafe, y un coche se sale de la vía y choca.

turismo con el descanso y la calidad de vida vecinal. Bueno, así arranca el alerta, la información sobre Santander y sobre Torrelavega, y luego ya pues otros municipios de Cantabria, como por ejemplo Camargo, que desplegará 65 cámaras en 29 puntos del municipio. Cinco empresas optan a desplegar el anillo digital de Camargo, así lo han bautizado, formado por 65 cámaras repartidas en 29 puntos para obtener datos del tráfico y cubrir diferentes espacios públicos del municipio. Las imágenes se conservarán durante un máximo de 30 días. Óscar Gómez logra 3 victorias en el concurso de salto pasiego. Daniel Pérez, Eusebio Pérez y Manuel Cobo completaron el cuadro de ganadores del certamen, imponiéndose respectivamente en raya a dos palos, andar al palo y la modalidad de velorta. Y Okuda, que será el zorro potunero mayor de las fiestas de San Vicente. Potes reparte 7.700 euros en su concurso de pintura rápida, y el PRC, que plantea diversificar la economía de Noja. Cabezón de la Sal estrena su feria agroalimentaria con 40 puestos. La feria Cocinar en Origen incluirá una degustación de cocido montañés, música, talleres infantiles y un homenaje a Carmina Iglesias, además de reunir productos agroalimentarios y artesanía de Cantabria. También nos hablan del nacimiento de un partido independiente para las próximas municipales en Cabezón de la Sal. Bueno, pues hasta ahí la información de Cantabria en el diario Alerta. Luego ya las noticias de ámbito nacional con las declaraciones de Sánchez, que exculpa a Marruecos de la crisis en Ceuta y cierra filas con Marlaska. El presidente defiende la cooperación con Marruecos, contradice la versión de Robles sobre los avisos del CNI y reconoce que todavía permanecen unos 5.000 inmigrantes en la ciudad autónoma ceutí. El presidente del gobierno reaparece para defender la gestión gubernamental de la crisis de Ceuta y negar responsabilidades de Marruecos. También rebate a Robles sobre los avisos del CNI y aborda el retorno de los migrantes pendientes. Bueno, son algunos extractos sobre el reportaje en cuanto a las últimas declaraciones del presidente del gobierno de nuestro país. Vox, por su parte, exigirá suspender el tratado de amistad con Rabat. Y el PP sobre Ceuta dice: solo le ha faltado culpar a Franco. Borja Semper, el popular, cuestiona la versión de Pedro Sánchez sobre Marruecos y confirma la personación del PP en el procedimiento judicial por Ceuta. Y Rego, la ministra, calcula que quedan 1.200 menores migrantes por identificar en Ceuta. La ministra sitúa en 1.478 los menores actualmente identificados en el sistema de protección de Ceuta y estima otros 1.200 pendientes de filiación. Rego defiende trasladar casos vulnerables mientras continúan los procedimientos de identificación y protección. Y el PSOE, que acusa al PP de hacer un uso partidista de la crisis ceutí. Además, hemos conocido también que un diputado socialista estima hasta 15.000 migrantes todavía en la ciudad caballa. El nuevo curso judicial reactiva las causas que afectan al PSOE. Begoña Gómez podría afrontar su juicio con jurado popular durante la primavera de 2027, mientras siguen procedimientos como el Coldo, Plus Ultra, Hidrocarburos y la investigación sobre el rescate de Air Europa. Y Cataluña responde al caso Pisa con un cese y 3 expedientes. Bueno, luego nos ofrecen también información sobre la detención de una persona por arrojar una olla hirviendo a su compañero de piso. Y otra persona que olvida a su hijo en una gasolinera de Cáceres y conduce 140 kilómetros. La Guardia Civil localizó en Hervás el vehículo de una familia cuyo hijo había quedado en una gasolinera. El menor permaneció atendido por agentes hasta el regreso de sus familiares. En fin. Arrestados por retener y obligar a prostituirse a una mujer. Bueno, es

Desde Madrid nos llega esta información. En economía, la mayoría de los trabajadores de Airbus mantiene las movilizaciones. La mayoría de estos trabajadores rechaza suspender la huelga indefinida con un 81,2% de votos favorables a mantenerla, mientras la empresa condiciona su última propuesta al fin de las movilizaciones. Y Cantabria, que anota la segunda mayor subida de la vivienda usada. El precio de la vivienda usada aumentó un 18,5% interanual en Cantabria durante agosto, hasta alcanzar los 2.792 euros por metro cuadrado de media, aunque respecto al mes anterior descendió un 1,4%. Y el mes pasado, agosto, devuelve la factura eléctrica a niveles de la crisis energética. El recibo regulado alcanza los 88,81 euros en agosto, un 19,04% más, mientras aumentan el mercado mayorista y el gas natural. La crónica internacional nos habla de Italia, que mantiene las restricciones Schengen para pasajeros procedentes de España. Italia mantendrá otros 15 días los controles fronterizos a pasajeros procedentes de España, una decisión vinculada a la situación migratoria. El gobierno español, que cuestiona la medida, y ha respondido prorrogando por idéntico periodo sus controles recíprocos. Y Grecia, que comprará a Israel sistemas de defensa por el valor de 3.000 millones de euros. Nos hablan hoy también de Noruega, que prepara el funeral del rey Harald para el 9 de septiembre. El funeral se celebrará ese día en la Catedral de Oslo tras varios actos. El monarca será enterrado en Akershus y Marius Borgholby podría participar en las ceremonias después de recibir autorización judicial. Trump: Irán es oficialmente una nación fallida, dice. Y luego ya el deporte. Arana, que cierra la puerta y se queda en Santander. El delantero canario mantiene su decisión de continuar en Santander pese al interés de numerosos equipos de segunda y Las Palmas. Y el Real Madrid, que ya hemos conocido, que ha fichado finalmente al laredano, al futbolista laredano Sergio Martínez. Bueno, son los titulares que hemos extraído hoy del diario Alerta. Lo hacíamos antes también con el diario Montañés de Cantabria, para pulsar un poquito la actualidad a través de los titulares de este día, de este primer día del mes de septiembre. Bueno, faltan ahora mismo 5 minutos para llegar a las 10 de la mañana. A esa hora conectaremos con Radio Nacional de España para brevemente escuchar la actualidad de ámbito nacional e internacional del momento, pero empleamos esos 5 minutos también para disfrutar escuchando un poquito de música de aquí. Y en esta ocasión, hoy, vamos a oír a la orquesta y al coro de Laredo interpretando en el año 2006 un tema de nuestro folclore titulado Lolita.

0: Son las 10, las 9 en Canarias.
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0: Buenos días. El Partido Popular vuelve a afear al presidente del Gobierno los términos, el tono y el estilo con el que Pedro Sánchez se refirió al jefe del Estado y a su posible visita a Ceuta. Borja Sémper, portavoz del Partido Popular, ha exigido en las mañanas de Radio Nacional respeto por la institución, por la monarquía, y ha recordado que la agenda del rey la marca a Moncloa.
2: Y creo que ahí el presidente del Gobierno pues hizo como el juego de la bolita para que al final pareciera que él sí va y el rey no va, porque el rey no quiere y él sí. Una cosa extrañísima. Y sobre todo que por primera vez en democracia he visto y hemos visto al jefe del Ejecutivo referirse al jefe del Estado en estos términos. Y a mí esto me preocupa. Y creo que hay que preservar lo que queda en pie de la institucionalidad en nuestro país.
0: Reunido el Consejo de Ministros, tras haberlo hecho el Consejo de Seguridad Nacional, ambos con la crisis en Ceuta sobre la mesa, el gabinete va a aprobar hoy un plan de emergencia de 168 millones de euros para ayudar a las pequeñas y medianas empresas. Es un plan que incluye ayudas directas para que pymes y autónomos puedan pagar sus gastos y bonificaciones a la contratación. Algo más alrededor de Ceuta. Hace Oír ha presentado una querella en los juzgados de la ciudad autónoma para que se investiguen los ataques sufridos por algunos militares y se identifica a las personas físicas o jurídicas que proporcionaron, dice Hazte Oír, los artefactos destinados a liberar gases o provocar deflagraciones. A esta hora, coincidiendo con el inicio del curso escolar, protesta en Ourense ante la Consellería de Educación. Critican que las clases empiecen sin que se haya apartado a un docente y a un trabajador de un instituto de la localidad que han sido acusados de actos y comentarios machistas contra alumnas. Desde Ourense, Raquel Sainza. Buenos días.
3: Buenos días. Familias, vecinos y colectivos feministas se han dado cita a las puertas de la Delegación Territorial de la Consellería de Educación para exigir medidas que protejan al alumnado antes del inicio de curso. Antía Pousa es la portavoz del colectivo convocante, la Marcha Mundial de las Mujeres.
4: Las crianças están obligadas a ir a los espacios educativos y lo mínimo que podemos exigir dende a comunidade, dende a veciñanza, dende as familias, é que eses espazos estean libres de agresións e de violencia.
3: Tras las denuncias el pasado curso acerca de presuntas violencias machistas contra las alumnas del Instituto Xulio Prieto Nos Pereira por parte de un docente y otro trabajador, a pocos días del curso escolar, lo único que ha trascendido tras la denuncia en inspección es que ambos siguen trabajando en el centro.
0: Estamos ahora en Valencia. El incendio de un camión ha obligado a cortar el tráfico en un tramo de la autovía A3. Hay retenciones desde Valencia. Laura Vidal, buenos días.
5: Buenos días. Sí, el incendio del camión registrado esta madrugada a la altura del kilómetro 280 en la A3 entre Utiel y Requena mantiene cortada la autovía en sentido Valencia y está provocando retenciones de varios kilómetros. El corte de la A3 ha obligado a desviar el tráfico por la N3 desde el kilómetro 281 y hasta la siguiente salida de la autovía, donde los vehículos pueden reincorporarse de nuevo en la A3. Según ha informado el Consorcio Provincial de Bomberos de Valencia, las llamas también han afectado a la vegetación próxima al lugar del incendio y en las labores de extinción han participado efectivos del Parque de Bomberos de Requena, además de bomberos forestales de la Generalitat Valenciana.
0: Algo más en Madrid. La Policía Nacional ha detenido a 6 personas, entre ellas un menor, 2 mujeres, por apuñalar a un joven de 20 años en San Blas, que ha sido trasladado con pronóstico grave al hospital. Todo ha ocurrido durante una pelea en plena calle con armas blancas, objetos contundentes. 5 de los detenidos están acusados de intento de homicidio y 1 de un delito de daños. 10:04 de la mañana, 9:04 en Canarias. Ahora las noticias de su comunidad.
6: En Cantabria arranca el mes con el gasóleo 12 céntimos por litro más barato gracias al mantenimiento de la bonificación fiscal. Sin embargo, la gasolina en litros se encarece hasta 6 céntimos. El presidente de las empresas de estaciones de servicio, Jorge de Benito, no prevé a corto plazo un descenso en el precio de los carburantes. Recuerda además que si no se toman medidas, dice, en octubre el precio del gasoil volverá a repuntar.
7: El gasóleo amanecerá pues aproximadamente unos 12 céntimos más barato y la gasolina aparecerá unos 6 céntimos más cara en el precio de venta público. Eso sí que es una realidad.
6: La enfermería psiquiátrica transforma el miedo en esperanza, guía a los pacientes de vuelta a su propio centro y sostiene la mano del paciente hasta que su mente descanse. Estas son algunas de las frases que describen la labor de los profesionales que hoy celebran su Día Mundial, el de la enfermería de salud mental. Fecha que coincide con el nacimiento de Hildegard Petplop, enfermera reconocida como la madre de la enfermería de la salud mental. Escuchamos a Mariluz Fernández, que es presidenta del Colegio de Enfermeras y Enfermeros de Cantabria.
8: Pone una mayor atención en el foco del cuidado, concretamente en los aspectos, digamos, de mentales, pero sin olvidar y teniendo en cuenta que la persona es alguien que está en un contexto, en un entorno. Ese quizás sea la diferencia igual del enfoque, es un enfoque mucho más de conjunto, porque la salud mental no es algo que va solo, sino es algo que está obviamente influido por todo lo demás.
6: En cuanto al tiempo, el cielo está cubierto en la bahía de Santander y el mercurio marca 19 grados. Aunque es cierto que se prevén momentos del día con cielo más despejado, las nubes marcarán el día en gran parte de nuestra tierra en cuanto a lo meteorológico nos referimos. Incluso alguna lluvia dispersa podría darse en puntos localizados. 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

7 sobre las 10 de la mañana, segunda hora de A Toda Vela en este 1 de septiembre. Vamos a dedicarle unos minutos a la oferta artística que tiene ahora mismo en marcha el Laredo Espacio de Arte Casa de la Villa, el centro expositivo ubicado en el antiguo Ayuntamiento de Laredo, en la Plaza de la Constitución. Dos muestras que permanecen todavía funcionando en los horarios habituales de la sala. Luego nos visitará Diego de Vallejo, el educador medioambiental pejino que ha protagonizado durante este verano la Atalaya Salvaje, una iniciativa del Ayuntamiento junto a Diego de Vallejo para acercar al medio ambiente a los jóvenes que han participado en los diferentes talleres celebrados allí en ese entorno fantástico que es la Atalaya. El cine, la actualidad local, las noticias, las citas de nuestra agenda en esta semana y los cursos de verano. Todo a partir de este momento hasta la 1:30 de la tarde. Volvemos enseguida, como digo, con los protagonistas de esas dos exposiciones en el Laredo Espacio de Arte Casa de la Villa.

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0: Bien, pues el Laredo Espacio de Arte Casa de la Villa, el centro expositivo ubicado en el edificio del antiguo Ayuntamiento de Laredo, en la Plaza de la Constitución, sigue dándonos oportunidad para acercarnos a la obra de diferentes artistas que exponen en este centro, artistas en unas ocasiones relacionados con el mundo expositivo pejino, otros pues abriendo el abanico geográfico, pues como es el caso de las dos exposiciones que tenemos ahora mismo activas, con dos artistas de Santander, una pintora y un escultor. Bueno, aquí en Radio Laredo os hemos hablado sobre esas dos ofertas artísticas y recordamos ahora cómo son las dos exposiciones que tenemos. En el primer caso, en el de la pintora María Jesús de la Concha, hasta este domingo, día 6, y en el segundo, la exposición de escultura de José Cobo Calderón, hasta el próximo día 27 de septiembre.
1: Y ahora nos vamos de exposiciones para ver dos muestras que ayer por la tarde se ponían en marcha en Laredo Espacio de Arte Casa de la Villa, el antiguo ayuntamiento, y ahí estuvo Tomás Rivero. Cuéntanos.
0: Pues ahí estuvimos un ratito muy interesante, tanto cuando se inauguró la primera de las muestras, una exposición pictórica, como en el caso de la segunda, en este caso protagonizada por la escultura. La primera en la planta baja, la segunda en la primera planta del Laredo Espacio de Arte Casa de la Villa. La cita era doble este año. Allí nos dimos cita en las instalaciones del antiguo ayuntamiento y en una cita doble, algo que no suele ocurrir. No suelen inaugurarse dos exposiciones de forma simultánea, pero esto pues estuvo producido una vez más por el eclipse. Nos lo explicaba Ángel Bueno, el responsable del coordinador de la sala.
2: Hoy tenemos doble sesión, esto es como antaño en los cines, doble sesión de exposiciones que vamos a inaugurar. María Jesús de la Concha aquí, en la planta baja, y ahora en este momento, y luego un poquito más tarde José Cobo en la planta de arriba. La verdad es que no era nuestra intención hacerlas coincidir, nunca lo hacemos coincidir, pero por despiste hacía ya tiempo que teníamos programada la otra exposición en la fecha y el horario del eclipse. Y claro, cuando nos dimos cuenta, pues era evidente que no podíamos hacer la inauguración en ese momento y lo hemos trasladado al día siguiente, haciendo coincidir las dos. Bueno, dos pájaros de un tiro.
0: Bueno, pues era una explicación sencilla, pero bueno, que había que darla, que había que darla. Y bueno, y empezamos con la exposición de la obra de María Jesús de la Concha, una santanderina que nos presenta Flores para una batalla, una exposición pictórica con las flores como protagonistas. Ella es una apasionada de las plantas y de las flores. Ella tiene en su domicilio, en su vivienda, tiene un jardín en el que cultiva distintas flores, y ya lo explicó, y bueno, y eso le da pues inspiración para crear su obra. Y bueno, y vamos a oír en primer lugar a la responsable del área de cultura del Ayuntamiento de Laredo, Laura Recio. El alcalde no pudo estar en el acto de inauguración de estas dos muestras, pero sí que estuvo la concejala de cultura, Laura Recio, que en primer lugar pues nos presentaba esta exposición Flores para una batalla de María Jesús de la Concha.
3: Hoy tenemos el privilegio de inaugurar esta exposición de María Jesús de la Concha, Flores para una batalla. Un título que no puede ser más acertado ni llegar en un momento más oportuno, ya que nos sirve de homenaje a la celebración que más nos representa e identifica, que es la Batalla de Flores, fiesta de interés turístico nacional. A escasos días de que llegue esta edición número 115, que tendrá lugar el viernes 28 de agosto, esta muestra contribuye a engrandecer su significado, poniendo en valor aquello que la hace única, la belleza de las flores. Las flores no solo son el elemento que embellece nuestras carrozas, sino que son un símbolo del esfuerzo de nuestros carrocistas, del trabajo que se realiza durante meses, de la dedicación de cientos de personas y del orgullo de un pueblo que generación tras generación ha sabido mantener viva una tradición única que proyecta el nombre de Laredo dentro y fuera de Cantabria. Los óleos que están expuestos en esta sala, llenos de color, de luz, de sensibilidad, nos trasladan a jardines, espacios silvestres y composiciones llenas de vida que despiertan la emoción por la naturaleza. Son obras que adquieren un simbolismo especial y que convierten esta exposición en la mejor antesala posible a nuestra fiesta mayor. Pero esta exposición también nos permite poner en valor la trayectoria de un artista que ha desarrollado un lenguaje propio a lo largo de décadas de creación. Aparte de esta extraordinaria temática floral, María Jesús ha explorado otros caminos artísticos, como su reconocida serie inspirada en las pinturas rupestres de Altamira.
4: Sí.
3: Iniciada con motivo del centenario de su descubrimiento, o por ejemplo los paisajes castellanos, fruto de su vinculación con las tierras burgalesas.
4: Claro, he vivido allí.
3: O sus singulares...
4: Tengo mis hijos y mis nietos allí en Burgos, así que fíjate si no me va a tirar.
3: Claro, o sus singulares bodegones donde los peces aparecen como un motivo recurrente. Además, en esta muestra también vuelve a estrechar el vínculo entre María Jesús y Laredo, en relación esta relación que se remota a los años 80 y que este mismo año volvió a ponerse de manifiesto con su participación en la exposición que tuvimos aquí mismo, colectiva Animalia, con este cuadro que tenemos a la derecha de la flor y la abeja, y que ahora... también consta en esta exposición que tenemos hoy. Hay que destacar que su obra forma parte de museos, de instituciones y de colecciones privadas en España y en países como México, Estados Unidos, Francia, Italia, Alemania, lo que pone de manifiesto el reconocimiento nacional e internacional de un artista cuya presencia en Laredo supone un auténtico privilegio. Quiero agradecer sinceramente a María Jesús su generosidad por compartir con nosotros esta magnífica exposición y felicitarla por su trabajo y su gran trayectoria profesional. Y a todos ustedes simplemente les invito a recorrer esta muestra con calma, a detenerse en cada uno de los cuadros y dejarse llevar por el color, la sensibilidad y la belleza que desprenden sus obras. Muchísimas gracias.
4: Pues muchas gracias a ti.
0: Bueno, oíamos junto con la voz de Laura Recio, oíamos a la propia artista María Jesús de la Concha, pues hablar un poquito, pero luego, bueno, se le invitó, se le pasó el micrófono y ella misma, pues explicó su vinculación con Laredo, el amor que tiene a nuestro pueblo. Ella dice que para ella esta es su segunda casa. Esta artista que sigue en activo a pesar de su avanzada edad, que ronda los 90 años de edad, muy bien llevados, eso sí es verdad, pero María Jesús de la Concha, pues eso, sigue pintando y lo hace además de manera espléndida. Vamos a oír a unos segundos nada más a María Jesús.
4: Pues he expuesto aquí con muchas ganas porque tengo muy buenos amigos en Laredo y ya para mí es como si viniese a mi casa, o sea, vengo con amigos que es como si fuese mi familia. Y el ayuntamiento pues es ya parte de mí.
3: Genial.
4: Así que...
3: María Jesús, ¿alguna obra que destaques? ¿Alguna obra que quieras que tenga un especial significado para ti?
4: Pues mira, la abeja es la que más ha llamado la atención. Hay unas allí también que la podéis ver, una amarilla. No se ha traído uno grande, que es blanco, que llama mucho más la atención, que para otra vez se puede poner, aunque sea solo... Pero no cabía, ¿verdad?
3: Acércate.
4: No cabía. Así que, bueno, eso como veis son la flor de Pascua. Y estas otras son, como yo tengo jardín, pues resulta que cualquier planta que sale o lo que sea me da una idea para hacerla en el lienzo. Uh-huh. Y no sé qué más os voy a decir. Yo creo que eso, estoy encantada de estar aquí, de estar con vosotros, todos muy amables. Este señor se ha molestado muchísimo para atenderme, para traerlo, para ponerlo, para con mucho gusto además. Y bueno, y ahora a ti que te conozco y que bueno, quiero que estés contenta de que vengan a verlo y les guste a la gente y que disfrutéis un poco. Que esto sea un jardín en estos días de las fiestas.
0: Este este señor que se ha portado muy bien, decía María Jesús, la artista María Jesús de la Concha, en referencia al coordinador de la sala, Ángel Bueno, a quien vamos a oír una vez más hablando de la obra de María Jesús y además contando una anécdota. ¿Qué tiene que ver María Jesús de la Concha con José María Ruiz Mateos y con Rumasa? Pues ella ha dado una pista en el corte de voz anterior hablando de una abeja. Vamos a verlo.
5: La vinculación con Laredo ya se retrotrae bastantes décadas atrás, ¿eh? Y ya en los años 80 ella expuso en la galería, el espacio de arte que había en la entidad bancaria Caja Cantabria, en Los Bajos, recordaremos, en el ayuntamiento. Cuando yo hice un pequeño inventario a ver qué se localizaba de aquellos fondos que fueron siendo donados al ayuntamiento, de aquellas exposiciones en las que también estuvo presente en la Casa de Cultura, en lo que hoy en día es el cine, contamos con un cuadrito pequeño de María Jesús ya. Y bueno, yo no sé si descubro un secreto o no es, y hasta qué punto yo estoy acertado, pero... Cuando María Jesús hacía referencia como cuadro preferido estas flores con temáticas de abejas, bueno, pues esa era la curiosidad que quería, porque siempre me ha llamado la atención. Al margen lo que ha dicho ya Laura, que aparte de esta temática floral, ella ha trabajado mucho el paisaje castellano. Me parece muy interesante la obra que hace con el paisaje castellano. Ciertos retazos, no quiero comparar nada, ¿no? Pero siempre Díaz Caneja respirando por ahí. Y el tema este de floral, que lo hemos planteado con ese título tan sugerente de Flores para una batalla, pues como bien ha dicho Laura, es una antesala, una predisposición a esta fiesta, ¿no? Una fórmula que en cierta medida ya hemos también utilizado en alguna otra ocasión, como fue la exposición de fotografía floral de María Eugenia Steinitz también en estas fechas, ¿no? Entonces nos parecía oportuno porque dentro de la obra de María Jesús buscar una homogeneidad en la presentación de su trabajo y el tema floral era muy interesante, y máximo en estos momentos. Vemos cómo, desde luego, ya sabemos que las flores de la batalla se limitan al clavel, a la dalia y poco más, ¿no? Aquí tenemos infinidad de especies, algunas y composiciones quizá con una temática más de abstracción incluso, ¿no? El tema floral es algo que en la antigüedad siempre se ha tratado y desde luego en el siglo XIX y siglo XX, pues ahí tenemos grandes personajes como Monet, como Manet, como Van Gogh, ¿eh? Siempre los girasoles, los nenúfares, etcétera, etcétera, ¿no? Luego ya en el modernismo hay siempre un punto de referencia en lo que es el tema floral, que es Georgia O'Keeffe, desde luego, ¿eh? El planteamiento de Georgia O'Keeffe, quizá con líneas más puras, unos colores más menos mezclados, ¿no? Y una obra más abstracta. Pero vemos que el tema floral siempre ahí está presente y desde luego en la obra de María Jesús, pues es algo clave.
0: Bueno, y lo que les contaba, ¿qué tiene que ver José María Ruiz Mateos y su emporio Rumasa con la obra de María Jesús de la Concha? Pues resulta que Ruiz Mateos conocía la obra de esta artista y le encargó que confeccionara una serie expositiva para exponer en todos sus centros de trabajo, en sus bancos, en sus empresas, para ir llevándola de forma itinerante de un sitio a otro. María Jesús confeccionó esa serie de obras, esa serie de lienzos, pero justo antes de empezar a mostrarla en los centros de trabajo de Rumasa, pues la empresa, el Imperio, fue intervenido. Así que dijo la propia María Jesús ayer que afortunadamente pudo conservar los cuadros, porque si hubieran estado ya colgados en las paredes de Rumasa, pues habrían sido embargados. Así que bueno, pues esta fue la anécdota que se contó también ayer en la inauguración de Flores para una batalla, de María Jesús de la Concha, que podremos ver en la planta baja del Laredo Espacio de Arte Casa de la Villa hasta el próximo 6 de septiembre. Bueno, Y después, minutos después, subimos una planta, subimos un piso hasta la primera planta del Laredo Espacio de Arte para conocer otra exposición que se inauguró ayer, la del escultor José Cobo Calderón, otro santanderino que presentó Sin Tema. El título de la muestra, en este caso protagonizada por la escultura. Bueno, yo simplemente les digo, para que ubiquen quién es José Cobo, yo simplemente les recuerdo que es el autor de Los Raqueros de Santander, una de las obras cántabras pues más fotografiadas a nivel nacional e internacional también. Vamos a escuchar en primer lugar a Ángel Bueno presentando esta exposición y presentando al artista.
2: El artista presente, el artista invitado, pues es José Cobo Calderón, un gran escultor, uno de los grandes escultores que tenemos en esta tierra, muy formado, sobre todo en Estados Unidos, en Chicago, vivió también muchos años en Nueva York, ha trabajado con importantes galerías, presencia permanente en ferias internacionales. Y bueno, él nos comentará un poquito el planteamiento que ha hecho de esta exposición, en la que hemos entrado ahí un poquito en litigio con otros compromisos que el artista tiene este año, que han ido surgiendo, una exposición próxima en el MAS de Santander, otra en Barcelona, y bueno, pues nos hemos ido repartiendo como hemos podido.
0: Bueno, y efectivamente, como les contaba antes, también estuvo presente en la inauguración de esta segunda muestra la concejala de Cultura, que nos habló un poquito del contenido de la exposición. Vamos a oír a Laura Recio.
6: Quiero agradecer tanto su presencia como el haber elegido nuestra villa para mostrarnos parte de su obra. Hablar de José Cobo es hacerlo de uno de los artistas cántabros con mayor proyección nacional e internacional. A lo largo de su carrera ha expuesto algunas de sus galerías y centros más prestigiosos, como pueden ser en España, Europa, Estados Unidos, como bien decía Ángel, participando además en ferias de referencia, como pueden ser Arco en Madrid, FIAC en París, Art Miami o Art Brussels. Pero más allá de este reconocimiento internacional, su obra forma parte también de un patrimonio artístico y emocional de Cantabria. Son suyas esculturas tan emblemáticas como Los Raqueros, convertida en uno de los grandes símbolos de la ciudad de Santander y una de las obras públicas más fotografiadas de nuestra comunidad. El monumento al incendio y reconstrucción de 1941, también en Santander, o la escultura conmemorativa del 50 aniversario del concurso internacional de piano Paloma O'Shea. Un legado que demuestra la dimensión de un artista cuya obra trasciende en las salas de exposiciones para integrarse en la memoria colectiva de varias generaciones. Que un creador con esta trayectoria exponga hoy en Laredo es un auténtico privilegio y una muestra más de la apuesta de nuestro municipio por acercar a los vecinos y visitantes propuestas culturales de la máxima calidad. El propio título de la exposición, Sin Tema, ya despierta la curiosidad. Nos habla de una propuesta que no se deja encerrar en un único tema ni en un estilo en concreto. Es una invitación a recorrer un camino construido a lo largo de los años, donde cada obra refleja inquietudes, preguntas, reflexiones que han ido acompañando al artista a lo largo de su vida. En una época en la que muchas exposiciones se organizan en torno a un único discurso o una única idea, José Cobo nos propone algo diferente, un diálogo abierto con el espectador. Aquí no encontramos respuestas cerradas, sino obras que nos invitan a detenernos, a observar y a encontrar nuestra propia interpretación. Y esa es precisamente una de las grandes virtudes de este arte, su capacidad para despertar emociones, generar preguntas y ofrecer nuevas maneras de entender la realidad. Cada persona que visite esta exposición vivirá una experiencia distinta, porque cada mirada descubrirá algo diferente. Desde el Ayuntamiento de Laredo seguimos apostando firmemente por la cultura como herramienta para enriquecer la vida de nuestro municipio. De hecho, hoy habéis visto que tenemos doblete en esta sala. Queremos que nuestras salas de exposiciones sean espacios vivos, abiertos a artistas de diferentes disciplinas y sensibilidades, capaces de acercar el arte tanto a los vecinos como a los que nos visitan. Y estoy convencida de que esta muestra no va a dejar indiferente a nadie. Es una exposición que invita a contemplar sin prisas, a reflexionar y, como señala el propio José Cobo en el texto que acompaña a la muestra, a entender que quizá en las preguntas también podamos encontrar algunas de las respuestas. Por ello, les invito a recorrer esta exposición con calma, a detenerse en cada una de las obras y a dejarse sorprender por el talento, la sensibilidad y la capacidad creativa de José Cobo. Muchísimas gracias y enhorabuena al artista por esta magnífica exposición. Que la disfruten.
0: Bueno, pues finalmente vamos a oír al artista, a José Cobo, que es, repito, santanderino, uno de los artistas ahora mismo pues más cotizados de la escultura cántabra. Y él, pues entre otras cosas, nos explicó, por ejemplo, por qué le ha puesto, por qué ha titulado a su muestra Sin Tema, así como un término único, Sin Tema, todo junto. Y bueno, y nos habló un poquito sobre cómo está, según él, el panorama artístico ahora mismo. Vamos a oír a José Cobo.
7: Y muchas gracias al Ayuntamiento de Laredo. Estoy orgullosísimo de exponer aquí, gracias a tu concejalía y gracias a Ángel Bueno, que ha llevado adelante todo esto. Hemos tenido que organizar todo, montar la exposición, siempre hay las tensiones de si se pone una cosa aquí, otra allí, y al final lo hemos resuelto, creo que muy bien, creo que va a satisfacer a la mayor parte de la gente. Una de las cosas del título de la exposición, Sin Tema, es casi he creado una nueva palabra, porque hoy en día la mayor parte de las exposiciones son temáticas, es decir, es algo determinado, y esto lo contrasto con cómo era, por ejemplo, en la época en el modernismo, en las vanguardias y en general a lo largo de la historia, en la que el arte se caracterizaba sobre todo por un estilo. Yo no tengo que explicar mucho, digo Henry Moore y todo el mundo sabe una estima, que es un estilo, o Chillida es un estilo, o la mayor parte de los artistas en unos años, o Teiza, cualquiera, David Smith, o sea, se identifica por un estilo. Luego las esculturas se pueden titular módulo 1 o espacio 1, espacio 3, lo que sea, es decir, pero lo fundamental es que es un Chillida, que es un Teiza y que el tema es lo de menos. Lo más importante es el estilo, la forma, el identificarlo con un artista. Si vamos más atrás en el tiempo, vemos que el tema es compartido. Hay una iconografía determinada que puede ser para retratos reales, para esculturas ecuestres, para piedades, para, es decir, entonces ahí cada artista tenía su estilo, el de Miguel Ángel, el de Andrea Verrocchio, el de, yo qué sé, cualquiera, podemos mirar el de Luis David, el de Goya, tal, pero entonces de alguna manera es el estilo es de cada uno, pero el tema es compartido. Y hoy en día la tendencia que hay es a tener exposiciones temáticas que tienen que ver con temas relacionados con el medio ambiente, con la identidad, con una serie de aspectos que son los que definen más el arte. Cuando al final de mi presentación digo que quizá en el hecho de preguntar estén las respuestas, es que las preguntas se hacen de muchas formas, de una manera plástica, a través del estilo o a través de un tema determinado que inquieta, que es relevante para la sociedad. Entonces, ¿qué es lo que tiene en común Leonardo da Vinci con un artista actual? Básicamente que preguntan, que son unos preguntones, básicamente. Y la respuesta está simplemente en el hecho de preguntar, en el hecho de hacer. Creo que eso es lo, desde mi punto de vista, lo esencial, ¿no? En eso tenemos una comunicación, o podemos, vamos a decir, quizá separarnos un poco de la mayoría de la gente. El arte ha tomado un papel crítico en la sociedad, ¿no? Entonces, ese hecho de preguntar ya demuestra que hay un cierto tipo de crítica, de inquietud. Bueno, yo estoy hablando mucho, decía René María Rilke, que era el secretario de Rodin. Lo cierto es que no esperaba un micrófono aquí. ¿Qué hago ahora? Y entonces, esto, René María Rilke fue secretario de Rodin y dijo una cosa quizá un poco injusta para su gremio, que es, dijo, bueno, los poetas se expresan con palabras, los escultores se expresan con hechos. Entonces quizá debería de callarme. Pero bueno, como vivo mi época, pues creo que se espera. Hoy en día es muy, muy común lo de las visitas guiadas, lo de, bueno, expresar algo sobre el arte. y entonces, bueno, pues puedo hacer un recorrido un poco rápido sobre... Sí. Tampoco quiero agotar a la gente que dirán, ¿por qué no se calla? Que coja el barro, que es lo que saben.
0: Bueno, pues efectivamente después José Cobo hizo esa visita guiada, que duró media horita más. Se pudieron ver pues sus esculturas. La verdad es que algunas impresionan, de verdad, no se lo pierdan. Pásense por el centro expositivo Laredano, el Laredo Espacio de Arte Casa de la Villa, y dediquen 20 minutitos a la exposición de la planta baja y otros 20 a la de la primera planta, porque les va a gustar, se lo puedo asegurar. La primera, la de pintura, la de la planta baja, va a estar funcionando hasta el 6 de septiembre. La de escultura un poquito más, hasta el 27 del mes de septiembre. María Jesús de la Concha y José Cobo Calderón en el Laredo Espacio de Arte, Casa de la Villa.

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Raba pone en servicio el primer autobús de línea Laredo-Treto, un Pontiac para 35 viajeros, con primera y segunda clase. Antes había las diligencias a motor de los señores Raba de linaje, que habían sustituido a las de tracción animal. En 1943, el ayuntamiento vende a Bilbaína de Edificación 500.000 metros cuadrados a una peseta al metro cuadrado. De todas formas, años después, siendo alcalde José Revilla Camino, la insistencia del ayuntamiento de Laredo hizo posible recuperar jurídicamente parte de aquellos terrenos. 1947, con motivo de la apertura del Hotel Carlos V, los autobuses urbanos que llegaban hasta Villalorín amplían su servicio hasta el nuevo hotel. Se regulan estatutos y actividades del Club Náutico, ubicado en la punta del Muro Norte. Se inaugura el Hostal de Laredo, un establecimiento emblemático, un hotel de alto estándar. En el 53 se inaugura Radio Juventud de Laredo, Estación Escuela. 1956, 55-56, comienza a hacerse notar el turismo francés. Ya vemos en la playa los primeros concursos en la arena. 1956, primeros programas en francés a través de Radio Juventud de Laredo. Javier Cugat y Abelain actúan en el tenis club. 1957 salen al mercado los primeros SEA 600. Se celebran ya concursos hípicos en Laredo con apuestas. Se celebraban en el campo de fútbol. A los franceses les gustaba acudir porque en Francia eran muy aficionados. Como aquí, las quinielas del fútbol, ellos son para el tiercé, para el turf, para las apuestas de caballos. El Somera se transforma, un establecimiento que hizo historia. El Somera se transforma en restaurante. El Miguelón seguiría el mismo proceso. Fueron los restaurantes o bares restaurantes con un ambiente extraordinario que están en la memoria de todos los que me encuentro, de todos los que nos hablan de Laredo. La hostelería, los restaurantes, sinceramente, y pido disculpas si alguien le puede molestar, la verdad es que no fue nuestro fuerte. Hasta en 1972 ya un hostelero formado en esas escuelas de hostelería que fueron Las Vegas, que fueron el Savoy, que fue también el Hostal de Laredo, Ricardo del Barrio abre un restaurante extraordinario que marca otra tendencia, marca otro rumbo, fue el Marinero. Espectacular reforma del Savoy de Eugenio Steinmetz. El antiguo Continental marcará también una línea en los nuevos establecimientos. Restaurante, cafetería y sala de baile fue lo que diseñó, lo que decoró el arquitecto Ricardo Lorenzo. En el Rancho Grande, hoy bar Andrés, las guitarras y las canciones hispanoamericanas, interpretadas por Hilario Bezzi, por su hijo Alberto, Poldo y algunos más, concitan a los turistas. Comienza el trazado de las avenidas del ensanche. El bañador femenino de dos piezas, le deux pieds en francés, decían en los años principios del 50. Llamados después bikini, prohibido en todas las playas, sobre todo en las playas del norte, San Sebastián, Santander, etcétera, Zarauz, Castro, es tolerado en Laredo. Nunca supe el cómo y el por qué, pero la decisión, sin duda alguna, fue muy favorable a nuestros intereses turísticos, además de visuales. 1959, Federico Martín Bamontes gana el Tour de Francia. 3,5 millones de turistas extranjeros veranearon o visitaron España. La empresa Turitrans, que merece también un reconocimiento, inicia las expediciones Gijón-Irún, de julio a septiembre, una semanal, en el 61 en días alternos, excepto domingos, y a partir del 64, diario. En la librería Capri se vendían 5 periódicos franceses, Figaro, François, Le Monde, etcétera, por cada un periódico español. Se rueda en Laredo el Coloso de Rodas, que también se ha celebrado estos días, lo habéis recordado, y para algunos sociólogos comienza la Europa del siglo XX. Se acuña la expresión sociedad de consumo. Laredo tiene ya 9.200 habitantes.

52 minutos sobre las 10 de la mañana. Seguimos acompañándoos en directo desde la sintonía de Radio Laredo, el programa Toda Vela, hasta la 1:30 de la tarde. Enseguida llegamos al tiempo de la información con Radio Nacional de España y después recibiremos en nuestros estudios a Diego de Vallejo para hablar, para hacer balance sobre Atalaya Salvaje, ese programa de educación ambiental que se ha celebrado este verano en la Atalaya de Laredo, de la mano del Ayuntamiento Pejino, junto con nuestro invitado. Hablaremos un poquito sobre ello y sobre otros asuntos relativos, pues precisamente a eso, al medio ambiente, su especialidad.

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0: Las 11, las 10 en Canarias.
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0: Buenos días. Rusia pide a España pruebas sobre su supuesta implicación en la crisis migratoria de Ceuta. La portavoz de la diplomacia rusa, María Zajarova, considera que cuando hay acusaciones debe haber hechos concretos que lo puedan confirmar. Las declaraciones llegan después de que el presidente Pedro Sánchez sugiriera ayer en una entrevista que Rusia e Israel podrían estar detrás de la entrada de más de 70.000 personas a la ciudad autónoma de Ceuta. Sánchez culpa a Rusia e Israel, a la extrema derecha, de la crisis migratoria, pero es culpa de responsabilidad a Marruecos, una postura que no entienden en Podemos. Su líder, Ione Belarra, cree que el presidente del gobierno se arrodilla ante el poder.
2: De esta legislatura, básicamente, su leitmotiv, su principal relato político, ser la oposición internacional a Donald Trump, eso es lo que él ha intentado construir, y va a terminar demostrando claramente, de manera muy evidente, lo que es una persona que se arrodilla ante el poder, que se arrodilla ante Estados Unidos, que se arrodilla ante Marruecos, que se arrodilla ante Israel.
0: En el Partido Popular también consideran incomprensible la ausencia de crítica hacia Marruecos. Borja Semper, en las mañanas de Radio Nacional, ha dicho que no ve a Rabat como un socio tan fiable como lo describe el Ejecutivo.
3: Bueno, el PP es consciente de que Marruecos tiene una responsabilidad, obviamente. Desde luego mucho más grande que la que el gobierno señala. Y desde luego que no parece que esté comportándose como lo que el gobierno define a Marruecos como un socio fiable.
0: En la ciudad autónoma, en Ceuta, en la barriada de Lomo Colmenar, después de la tensión de ayer ante el campamento donde se concentraban los migrantes que buscan una plaza, hoy la situación es mucho más tranquila. Isabel Jiménez, buenos días.
4: Sí, buenos días, pero aún así en torno a unas 1.000 jóvenes están sentados apretujados a las colas que se quedan a las puertas del recinto. Le han dicho que está lleno, que hoy no pasa nadie, pero aún así se mantienen. No se han producido las cargas de ayer, pero decía Aaron Rivero, el secretario general de Jupol, que está aquí en un ambiente tan tenso, puede ocurrir cualquier cosa en cualquier momento.
5: Creo que hay una calma muy tensa, cualquier pisotón, cualquier persona que se acerca a la cola ya produce un levantamiento de 20 o 30 personas alrededor.
4: Esta noche, de hecho, se han reportado altercados, nos cuenta. Estos jóvenes llevan un mes en la calle en pésimas condiciones, aún así, como explica Sufian.
6: Patient in the it's 1 month or 3 months the your future they will be better.
4: Puede resistir un mes, 2 meses, 3 meses para un futuro mejor.
0: Detenido en Málaga el narcotraficante más buscado de Alemania, informa Salvador Castillo.
7: El fugitivo está considerado como el líder de una organización dedicada a la introducción de grandes cantidades de droga en Alemania. Para evitar ser localizado, cambiaba de identidad cada 3 meses y de móvil cada 2 semanas. Además, había recibido formación en Turquía en ciberseguridad para evitar su localización a través de dispositivos electrónicos o redes sociales. Las autoridades alemanas lo llevaban buscando 5 años por tráfico de drogas y organización criminal. Desde 2025 se tenía constancia de que podía estar en España. Recientemente, tras varios días de seguimiento por varias provincias españolas, la Policía Nacional logró detenerlo en Málaga el pasado 24 de agosto cuando iba de copiloto en un coche con su hermano, ya ingresado en prisión tras pasar a disposición judicial de la Audiencia Nacional.
0: España recibió más de 58 millones de turistas extranjeros en los 7 primeros meses del año. Es un 4,6% más que en el mismo periodo del año anterior. Reino Unido, Francia y Alemania siguen siendo los principales países emisores. Según Frontur, gastaron más de 82 mil millones de euros, un 8% más que hace un año. 11 y 4 minutos de la mañana, 10 y 4 en Canarias. Ahora las noticias de su comunidad.
8: En Cantabria, el secretario de Estado de Justicia, Manuel Olmedo, ha destacado en Santander la automatización de procesos jurídicos a través de la inteligencia artificial y la sustitución de un documento por el dato como claves de la transformación digital en este ámbito. Olmedo ha participado en la segunda jornada que organiza la patronal tecnológica Ametic en la WIMP. Según ha explicado, el Gobierno de España invierte cada año 150 millones en la digitalización de la justicia, con 410 millones de fondos europeos y la creación de los llamados proyectos país.
9: La carpeta justicia, donde en una sola pantalla, en una sola aplicación informática, un profesional, pero también un ciudadano, puede tener acceso a todos los procedimientos judiciales que tiene en todo el país, a sus certificados emitidos por cualquier organismo relacionado con el ámbito de la justicia.
8: Las empresas y autónomos de la industria van a poder conseguir ayudas de hasta 20.000 euros por cada beneficiario por las inversiones en ciberseguridad realizadas desde enero de 2025. Es la misión de la última convocatoria que ha publicado la Sociedad para el Desarrollo de Cantabria Sodercan y a la que se podrá acoger todo interesado desde mañana. Como requisito, todo proyecto acometido sobre esta materia debe tener un presupuesto superior a los 3.000 euros. La gestión ha de hacerse a través del gestor de ayudas de esta organización. Y en deportes, Aaron Martín es el nuevo lateral izquierdo para el Racing de Santander. Hace unos minutos se ha hecho oficial este fichaje, que por ahora es para un año. Viene traspasado, fruto de un acuerdo del equipo italiano Genoa Cricket, tras 91 partidos disputados en la Serie A. Además, el catalán se formó en las filas de equipos inferiores del Deportivo Español. Ha pasado también por el Villarreal y el Celta y también por los 11 de la selección española de fútbol sub-15 y de fútbol sub-21. Esto es todo por ahora. Las noticias de Cantabria vuelven en poco menos de una hora en esta sintonía. Mientras, pueden seguir informados aquí y en la web de rtve.es.
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Venga, pues abrimos hora a toda vela, son las 11 y 7 minutos de la mañana y enseguida está ya aquí con nosotros, ya estamos preparando nuestra próxima conversación. Diego de Vallejo, educador medioambiental de Laredo, que bueno, este verano ha estado muy ocupado, nos lo va a contar enseguida, hablándonos sobre esa iniciativa Atalaya Salvaje, novedad este año en el programa del verano pejino. No os vayáis, enseguida.

0: Venga, pues vamos a dedicarle unos minutitos al medio ambiente, que nos gusta mucho y además nos gusta hablar sobre medio ambiente con personas que saben, que controlan del asunto, como es el caso de nuestro próximo invitado. Está con nosotros hoy Diego de Vallejo, a quien el verano te ha dejado sobrevivir, Diego, ¿sí o no?
1: Buenos días, Diego. Sí, ahí estoy, por los pelos, pero todavía me mantengo en pie. Y aquí estamos, Tomás, en este momento de cambio que nos toca a lo largo de años tan bonito.
0: Estábamos hablando, es verdad, que el medio ambiente está cambiando también, porque ha llegado septiembre y hay muchos cambios en Laredo, ¿no?, que se ven.
1: Todos, yo creo que salvo que se enciendan las luces de Navidad, nos toca a todos de golpe. O sea, pasamos de la batalla de flores, de estar rodeados de familia, de amigos, de desconocidos, de turistas, a escasas 12 horas, qué relajado se queda esto, y encima hasta con lluvia había esta mañana un poco. Y
0: la temperatura que ha bajado, ya los pantalones cortos quedan un poquito escasos.
1: A ver, si me dices que estamos a 20 de octubre, casi que me lo creo, pero yo encantado. Es bueno, que me encanta siempre este cambio que pega el verano y este giro, que además asusta a tanta gente y se quedan los valientes, y luego resulta que aquí en septiembre y en octubre se vive mejor que nunca.
0: Hombre. Bueno, vamos a hablar un poquito del verano, Ahora entramos en una segunda fase del verano, pero la primera ha sido intensa, y le propusimos a Diego que nos visitara para hablar un poquito de la actividad estrella medioambiental de este verano en Laredo, porque el ayuntamiento y tú, Diego, os liasteis la manta a la cabeza y dijisteis, venga, ¿dónde se puede hablar de medio ambiente en Laredo? Pues en la Atalaya, ¿no?
1: En la Atalaya, sí. Pues fue una iniciativa del concejal David Palacio, que desde la Concejalía de Juventud quiso hacer algo innovador en cuanto a medio ambiente destinado a los jóvenes. Él lo vio mucho más claro que yo, porque yo tenía mis dudas de qué tal iba a recibir la gente una actividad en la Atalaya. Sobre todo una actividad en la que los niños no pueden hacer las jornadas con los padres. Los padres están como obligados a subir los niños a la Atalaya y, claro, ir a recogerlos a las 2 horas. Yo pensaba que iba a ser incómodo, porque digo, a ver, ¿qué haces un padre allí 2 horas? Si te quedas leyendo el WhatsApp es demasiado tiempo. Claro. Si te bajas a tomar un café al centro y luego tienes que volver a subir, habrá padres que se quejen, ¿no?
0: A todo correr.
1: Entonces, pero no, yo estaba totalmente equivocado y David tenía razón. La actividad ha gustado muchísimo, se llenó desde el principio y la gente ha estado demostrando interés durante todo el verano, o sea que es una pena no haber podido ofrecer más plazas aún, pero atendíamos a los niños de 25 en 25 y hemos hecho todo tipo de actividades y muy contentos.
0: Os sorprendió,
1: la sensación ha sido muy, muy, muy positiva.
0: Nos contasteis en su día que os sorprendió lo rápido que la gente se interesó, ¿no?, y que apuntó a sus chavales.
1: Sí, yo sí que me imaginaba que la gente iba a ver un boom de, como cada vez que ofrecemos una actividad medioambiental, ¿no? Los primeros días hay muchos emails, muchas llamadas de gente interesada, y luego la campana de Gauss va desapareciendo poco a poco, se va degradando el interés, y al final casi tienes que hacer como esfuerzos por volver a publicitarlo, volver a anunciarlo. Nos pensábamos pasar por los medios de comunicación todo el verano, tanto David como yo, y no, hemos tenido que hasta dejar de poner carteles porque enseguida empezamos a decir que las plazas estaban llenas, con todo lo bueno y lo malo que tiene eso.
0: Esto se ha llamado Atalaya Salvaje. ¿Qué has hecho? Cosas salvajadas ahí arriba con los chavales. ¿Qué habéis hecho? A ver.
1: Bueno, se podía haber llamado perfectamente Atalaya Silvestre, pero por una vez queríamos romper con el realismo. O sea, como íbamos a trabajar, por ejemplo, con rastros y huellas del oso pardo cantábrico, del lobo ibérico, pues teníamos, es obvio que en Atalaya no hay todavía osos pardos cantábricos, no hay muchos por allí. Y pensábamos que de alguna manera, quizá desde la perspectiva realista en la que siempre trabajo, pues voy a las marismas y hablo de las marismas, voy a un bosque y hablo de los animales del bosque. Me daba como impresión lo de, oye, a ver si la gente se va a quejar o no van a entender o nada, otra vez yo estaba equivocado, pero quizá por eso le dimos esa imagen al producto de esto es salvaje, esto es silvestre, esto es un poco exagerado, porque vamos a estar hablando de huellas de animales que realmente no están aquí, o de fósiles y de fósiles de tipos de suelos que no son precisamente el de la Atalaya, o sea que no es una ruta interpretativa, que es como el formato en el que se suele trabajar, sino que es algo pensado más como si aquello fuese un museo, un aula medioambiental, y llevaras las actividades y el interés de la gente allí.
0: Me gustó mucho el cartel, ¿eh? Quedó muy chulo, ¿eh? El cartel con los chicos, los chavales,
1: el oso mirando también.
0: Agentes medio del medio natural ahí trabajando en un taller. Y
1: sí, ese ha sido un añadido a mis actividades de este año, que bueno, hace unos 2 años empecé a hacer el taller de fósiles y dinosaurios, y como picamos un fósil que va metido en yeso, los niños se manchan la ropa. Mm. Aquello no es un yeso que te deteriore la ropa para siempre, o sea, casi que con la mano te lo puedes quitar, pero de tantos colegios que he ido, tantas bibliotecas que he invadido con el taller de fósiles, sí que es verdad que el yeso me ha empezado a dar algún problema. Se me ocurrió la idea de ponerles un peto de trabajo a los niños y con un logo de un dinosaurio en él. Mm. Y además para hacerles sentir más investigadores, más científicos. Claro. Y aquello fue un éxito total. A los niños, Tomás, les encanta disfrazarse. Claro. Si van a ser de bomberos, les encanta que les vistas de bomberos. Si van a ser de policías, de policías. Y pensé, oye, ¿por qué no creo un uniforme para todas mis actividades en el que, bueno, si estoy formando a los niños, vamos a darle una especie de imagen de marca? Uh-huh. O algo así, que sea la policía que tenemos en Cantabria en el medio natural, que son las agentes del medio natural y que es tan desconocida. Los niños te hablan del SEPRONA, te hablan de la Guardia Civil o de la Policía Municipal y no conocen esa figura tan importante que tenemos en Cantabria, el Servicio de Montes y Biodiversidad, que son los agentes del medio natural. Entonces lo que busco es que los niños digan que quieren ser policías, maestros, uh-huh, camareros, locutores de radio y pues eso, agentes del medio natural.
0: Y les has puesto un chaleco, sí, que viene rotulado ese chaleco con ese puesto de trabajo, podríamos decir así.
1: Sí.
0: Y ese logo que has diseñado. Y
1: bueno, por supuesto que avisé al Servicio de Montes y Biodiversidad, que no han visto, sí, por supuesto, no, ningún problema.
0: Que no hay intrusismo.
1: No hay intrusismo laboral, es obvio que no tiene nada que ver. Pero sí que es verdad que digo, mira, en algunas cosas nos fijamos mucho en Norteamérica, en Estados Unidos, en Canadá. Digo, ¿por qué no apostamos por lo nuestro? Nosotros, o sea, que está genial. Por ejemplo, la iniciativa de los scouts, ¿no? A mí me encantaría que mi hija fuera un grupo scout en Laredo si existiera aquí. Pero algo nuestro es eso, los agentes del medio natural del gobierno de Cantabria. Digo, pues vamos a apostar por ello. Y con el tiempo vamos a ir trabajando a la par que trabajan ellos. Por ejemplo, si los agentes del medio natural en Cantabria tienen que detectar la contaminación en los ríos, los vertidos ilegales, levantar informes periciales cada vez que alguien atropella en la carretera un animal silvestre, pues vamos a ir haciendo actividades encaminadas a enseñarles a los niños esa realidad. Y con eso, juegos. Este verano ha sido un verano de juegos. Desde el minuto 15 de que llegaban y se presentaban, ya juegos las 2 horas de actividad. Por lo que ha sido cansado para mí y muy divertido también para mí, y creo que es muy divertido para ellos porque a tenor de las explicaciones que me han dado las familias al acabar.
0: Bueno, a ver, entonces, por grupos, empezasteis en julio, el 20 y tantos de julio, ¿no?
1: Sí.
0: Hace un mes, más o menos, ¿eh?
1: Bueno, hicimos primero un testeo con algunos colegios de Laredo, que estaba incluido dentro del programa. Uh-huh. Entonces fueron pasando por la atalaya, se testeaban los tiempos de las actividades, se testeaban los contenidos, que es algo muy, muy importante, quizá lo más difícil de mi trabajo, porque cuando atiendes a un grupo de niños de 8 años, es bastante fácil adaptar los contenidos. Cuando atiendes a un grupo de niños de 7, 8, 9 años, ya es un poco más difícil. Pero ya si mezclas niños de 5 años con niños de 12 años, con niños de 9 años, tienes que tener muy claro qué es lo que quieres que aprendan, cuáles son las mínimas normas que les tienes que decir para que el juego empiece, porque si les explicas todas, pierdes la atención de los más pequeños, todas las normas, quiero decir. Claro. De ahí que los juegos empiezan con las normas básicas y a partir del segundo turno vas añadiendo normas adicionales. Esos son los testeos de tiempo de lo que nos hemos aprovechado los coles de Laredo, que han pasado por allá a probarlo, y eso ya fue en junio, antes de que acabara el curso. Bien. Ahora hemos estado todo el verano, como dices, desde el 20 de julio, y ahora me quedan otros colegios más y los dos institutos.
0: Que también van a subir a la atalaya, entonces.
1: Los dos institutos vamos a hacerlo diferente. Ajá. En la época de Halloween, del Día de Todos los Santos, me van a ayudar a hacer cajas nido de murciélagos para Laredo, que es así un poco enlazado a la imagen que tiene para ellos esa fiesta. Y con eso acabaremos el proyecto, que ha sido un proyecto de varios meses, y del que estamos muy contentos, uh-huh, tanto David como yo.
0: Bueno, y en Atalaya Salvaje, hemos visto que has tenido a chavales, a jóvenes, pero también has tenido a niños muy pequeñitos, ¿no?
1: Sí, y a bebés. Sí, para los bebés hicimos dos jornadas aparte, que de las que aún tengo muchísimo que aprender, y eso que yo ya tengo la L, no sé si me la van a quitar ya de la espalda, de cómo atender a bebés, pero hicimos una jornada en la guardería de Laredo, en el Centro de Atención a la Primera Infancia, en el CAPI, que me recibieron genial, tanto las monitoras que trabajan allí, como el personal y como los niños. Hicimos una jornada de introducción a las aves de las marismas. En las marismas tenemos miles de aves, cientos de miles, de hecho, en dos momentos al año, y todas son diferentes, hay muchas especies. De ahí que tengamos tanta biodiversidad, pues ya está. O sea, eso es lo que intento que toquen y vean los bebés, que toquen cada pato con figuras realistas de cada pato que tenemos allí, que toquen sus diferentes picos de forma segura, que toquen maquetas realistas de cómo son las aves que hay allí, y no solo ese patito amarillo de goma con el que tanto juegan, que luego en la naturaleza nunca ven, no hay patos amarillos en las marismas pequeñitos, pero al igual que no hay leones ni cocodrilos. Tenemos allí, pues, ¿qué tenemos? Desde el casi desconocido Unique Wader de la Navidad, a nades reales, garzas reales, espátulas, garcetas, tenemos cercetas, tenemos zarapitos, tenemos un montón de aves de los que nunca van a oír hablar, pero que son las que van a ver volando cada vez que se asomen al regatón, y esas son las que han podido tocar, con las que se han subido encima, han cabalgado cisnes, gansos, les han hecho todo tipo de maldades, pero estas figuras lo aguantan todo, y por eso quizás la jornada ha estado muy bien. Hemos acabado bailando el baile de los patos. Es un día en el que...
0: Claro, es que a un chaval de 7, 8, 9 años, esto se lo explicas y lo entiende perfectamente, pero a un bebé...
1: A uno de 7 años no le puedes poner a bailar el baile de los patos.
0: ¿Cómo abordas estas cosas con un bebé?
1: De hecho, me encanta que las jornadas de bebés estén prohibidas las fotos y los vídeos, porque si no me daría mucha vergüenza ver ahora lo que estaba haciendo este... Pero sí, hemos hecho bailes, hemos hecho los sonidos... Hemos practicado el día y la noche en las marismas. O sea, hay actividades que se pueden hacer en la que tiene siempre el peligro de que los niños empiecen a llorar y caigan todos como figuras de dominó. Si empiezan a llorar cuatro, empiezan a llorar todos.
0: Es verdad.
1: Pero no he tenido ese problema de lloros en dominó. He disfrutado mucho. Quizá lo más cansado de este trabajo es siempre instalar los dioramas y desinstalarlos. Que en verano mover el coche es extremadamente conflictivo en Laredo, no te digo nada, un furgón, y no te digo nada los horarios de por la mañana, los días que hace sol, que ahora en otoño las actividades que tengo que hacer, eso no es ningún problema, ¿sabes? Tengo que ir al pintor Martín Sáez, pues aparco en la puerta del colegio, pero en verano es un estrés tener que mover material en coche que la gente no lo valora.
0: Bueno, las reproducciones, las maquetas que has llevado, por ejemplo, a la guardería, las tienes que elegir, claro, que no den miedo. Porque...
1: Bueno, que no pinchen, que no puedan incrustarse el pico en un ojo, porque la garza real se queda fuera, claro. El Martín Pescador también, que tiene que ser todo... Bordes, ¿cómo se dice?
0: Sí, romos.
1: Romos, eso. Sí. Bordes romos, que no veas que tenga ningún riesgo de que se pueda uno lanzar un juguete y dar. Entonces tienes que hacer selección, haces casting dentro de las aves, que no hago el casting cuando trabajo con adolescentes o con niños. De hecho, las últimas jornadas del proyecto Atalaya Salvaje, a pesar de llamarse así, David, el concejal, me sugirió bajar las actividades a la Alameda Miramar.
0: Te hemos visto, sí es.
1: Únicamente para que se viesen, para que la gente fuese consciente del trabajo que se había estado haciendo este verano. Yo pensé, la semana de los conciertos, la semana grande, en la Alameda Miramar, no sé qué tal voy a estar. No sé qué tal va a estar el suelo, porque la gente es un poco cerda. Después de los conciertos queda... Y lo mío es muy temprano por la mañana.
0: Sí.
1: Así que desde aquí tengo que dar un fuerte abrazo al Servicio de Limpieza Municipal de Laredo, porque han prestado especial interés a la zona en la que hemos trabajado con niños.
0: Sí.
1: Y ya desde que llegábamos estaban terminando de dejarlo impecable. No había ni una brida, ni un plástico, ni...
0: Aún así has puesto... Te hemos visto con una lona, ¿no? También,
1: sí, le ponía suelo, la lona, que es el agua. Ya veo que agua, me has visto, sí.
0: Agua,
1: sí. Sí, sí.
0: Claro, el agua, es que no estaba yo...
1: De hecho, los niños, lo que me cuesta más explicarles es de la riqueza que tenemos en las marismas, no son las aves, no es lo que vemos, es lo que está bajo el agua. Las aves son... como la consecuencia, un efecto secundario de la riqueza que tenemos nutricional guardada ahí debajo del agua y que no hay manera turística de ofrecérselo a la gente. De momento la tecnología que tenemos en barcos, hay tan poca calado que el barco se encalla. Andando te llenas de barro hasta las cejas, nunca mejor dicho, o te hundes y te mueres en el barro porque llega a cubrirte entero. Es un parque natural difícil de vender turísticamente, entonces estas actividades como que cobran un especial interés porque acercar las marismas a la gente en vez de la gente a las marismas. Sí, sí, sí. Los más puritanos me dirán que no hay que hacerlo así. Bueno, pues les invito a que lo intenten, a que se lleven bebés o niños de 4 años a ver las marismas.
0: Es una actividad de riesgo.
1: Claro, a ver cuántas aves pueden realmente llegar a ver los niños de cerca sin necesitar prismáticos, telescopios o cámaras. Vale. Que cámaras, salvo algunas cámaras de fotos del taller de rastros y huellas, no. Pantallas en estas actividades no hemos utilizado.
0: No habéis utilizado, bueno.
1: No, pero cámaras de fotos sí.
0: Y bueno, y tiene pues eso, su atractivo también, ¿no? El que los niños en verano estén al aire libre y hagan actividades al aire libre como estas y ahí arriba además. Trabajar en ese sitio tiene que estar bien, ¿no?
1: Es un sitio precioso. Toma, no te lo imaginas.
0: ¿Habéis estado siempre al aire libre o habéis entrado?
1: No, hacíamos... Fíjate que cuando piensas en los peligros de trabajar al aire libre, enseguida nos viene a todos en mente el agua, de la lluvia. Sí. Y no. O sea, si yo tuviese que ordenar el peligro de trabajar al aire libre, el primero de todos y con diferencia es el viento. Uh-huh. El segundo, el exceso de sol.
0: El exceso de sol.
1: O sea, lo piensas ahora, los niños tienen que darles el sol. Si tú subes un niño a las 11 de la mañana en un día de sol a la atalaya, que no sé qué tiene la atalaya, no sé si es por la carencia de árboles que tiene, que hay una sensación térmica de 5 o 6 grados más. O sea, allí te torras de calor. A mí me han dado 2 golpes de calor este verano, pero golpes de calor de yo con mis 40 años desmayándome, instalando las cosas. Uno instalando y otro día guardando las cosas. Entonces, lo que hacíamos era, según llegaban los niños a la tala, y en la primera hora de actividades era bajo techo, y o bien bajo techo o bien en una carpa, y luego ya hacíamos actividades fuera con gorra y con agua, pero a la hora y pico los niños estaban fundidos de calor.
0: Claro.
1: Entonces es muy difícil acertar en Cantabria con las actividades fuera. Bien te mueres de calor y te torras de calor, bien el viento te rompe las cosas, porque la lluvia te las moja. Te moja un panel de tela, lo pones a secar y a la semana está como nuevo. Pero el viento te las rompe, te tira las cosas al suelo, te tira algo encima de un niño.
0: Hay que tener cuidado, claro, más trabajando con niños.
1: Sí, pero la atalaya es un sitio fantástico. Piensa que muchas mañanas, cuando estábamos esperando a que el grupo se juntara, nos juntábamos donde hay unas gradas que lo llaman el mirador de la caracola. Desde ese mismo mirador, esperando a que llegaran todos los padres con sus hijos, pasar lista, veíamos delfines desde ahí. Sí. O sea, si el mar estaba como un plato de la bahía, precisamente por tener algo de altura, veías las salpicaduras, los chapoteos en mitad de la bahía, y allí con unos prismáticos lo veías perfectamente, delfines mulares, este grande gris que tenemos, el Delphi, el de los dibujos animados, saltando, cazando peces, y eso no lo ves desde la playa, a no ser que esté muy cerca, pero desde la atalaya sí. Veíamos halcones, veíamos gaviotas, veíamos insectos y flores que han ido apareciendo a lo largo que empezaba y terminaba el verano, que van cambiando. Es un sitio fantástico en el que yo creo que todavía no le hemos sacado todo el potencial.
0: Pues sí que es una opción, ¿no? Dedicar la atalaya pues a temas relacionados con la naturaleza, con el medio ambiente y más, porque tiene muchas posibilidades. Estaba viendo el cartel que hablábamos antes de él y estaba viendo esto, que es infografía o realmente has tenido allí al lobo y al oso pardo.
1: Les hemos tenido. Pero bueno, siempre que hago un cartel yo hoy en día es un rebote entre la realidad y Photoshop con un partido de tenis y al final se queda como se queda. Pero sí, hemos tenido osos, hemos tenido comadrejas, ardillas, erizos, conejos.
0: Y estos animales dejan huellas y las habéis estudiado, ¿no?
1: Sí, primero trabajamos con insectos, bueno, con bichos, porque... La palabra bichos está como denostada, si hablo así en un medio oficial de radio, pero en la realidad la usamos todos, hasta los biólogos. Y hay animales pequeños que técnicamente no son insecto, como una araña o una rana. Entonces hemos trabajado un taller de bichos, son animales que no dejan huellas, no tienen normalmente un esqueleto interno, no tienen no están vertebrados, son invertebrados y no dejan huella. Al pasar una mariquita no vas a ver el rastro que deja fácilmente. Y después de una hora trabajando con los insectos y ver la importancia que tienen en Laredo especialmente y en los ecosistemas cercanos, ya pasamos a trabajar con animales vertebrados que sí que dejan huella. El erizo deja huella, hasta un sapo deja huella, un ratón de campo deja huella, una lechuza deja huella, y los rastros que dejan, que a veces, bueno, son un poco escatológicos, pero que los niños lo llevan de maravilla.
0: Les encanta.
1: Tocar cacas, y sobre todo si son de mentira, ¿sabes? Que son imitaciones hechas con cerámica, realistas, pero les apasiona. Y cuando veíamos el capítulo de las agrópilas de lechuzas, que tú seguramente lo conozcas, viviendo donde has vivido, esas bolas que regurgitan las lechuzas con los huesos del animal que se han... Eso les fascinaba. Sí. Pero son de verdad. Digo, mira, las agrópilas sí son de verdad. Y se llevaban los huesos como trofeos a casa. ¡Mamá, me llevo un fémur de una rata! Y la madre me miraba que me quería asesinar. ¡Papá, me llevo los colmillos de una ardilla! Y bueno, el padre... pues a ver qué haces con ellos.
0: Se mirarían de reojo...
1: Sí, padres, sí, claro. Han disfrutado los niños y yo creo que eso es lo importante, que al final se les va a olvidar todo lo que les he enseñado este verano. Yo no sé muy bien cómo funciona el cerebro humano, porque a veces somos capaces de memorizar los Pokémon, los dinosaurios, y a los 4 años no acordarnos de nada, pero yo creo que algo a menos emotivo y emocional sí que queda.
0: Claro, y el pozo, ese pozo.
1: Pozo de conexión, el día que vea una ardilla, pues no la voy a disparar con una escopeta, voy a disfrutar de su presencia y preguntarme qué está haciendo ahí la ardilla, y yo, si conseguimos eso, genial, ¿no?
0: Bueno.
1: Maravilloso.
0: Y habéis hecho talleres entonces de bichos, dices, de rastros, de huellas.
1: De fósiles de marismas, de cajas nido. Hemos hecho todo el catálogo mío, más algún taller más que me hizo crear David. El taller de fósiles y dinosaurios ya le he dado mucho estos últimos años. Es un taller que cada vez que le ofrezco, enseguida, hasta una vez que lo hicimos suelto en el ayuntamiento, enseguida se llenan las plazas. Desde el GAC, el año pasado, también hicimos una campaña de conocimiento del medio costero a través de los fósiles. Hicimos actividades en Santoña, Colindres, Laredo, Castro Urdiales, también, ¡boom! Se llenan las 50 plazas en 2 días. ¿Cuántos días había que estar ofreciendo el taller para que notaras que ya va dejando de apuntarse la gente? No lo sé, no tengo ni idea, Tomás, pero es maravilloso que existan tantos padres que conciencien a los hijos en que un fósil es algo interesante. Que al final les ofreces una almeja en el plato de comida y muchos no la quieren ni probar. No la valoramos ninguno, una almeja o un berberecho, pero un fósil de un berberecho llega a un punto en el taller que yo no sé si es la emoción, la teatralización, que se vuelven locos por su fósil de berberecho que se llevan a casa.
0: Pensar en los miles o millones de años que tiene eso, que tienes en ese plato, pues bueno.
1: Sí, pero, cuando yo coleccionaba fósiles de niño, si te ofrecían un colmillo, una garra, ¡buah! Ya te hacías un colgante, lo ponías en la parte más importante de tu casa, pegado con celo en tu cuarto. Pero un berberecho, un trozo de madera fosilizada del Cenozoico, pues... Pero sí que llega un momento... en el taller, en el que igual después de todas las actividades que han hecho, les dices, venga, la siguiente actividad del fósil que vais a picar o que vais a extraer ya va a ser para vosotros. Y vais a hacerle una ficha y vais a recrear el paisaje de cuando vivía ese animal con pegatinas y pintándolo y les encanta, Tomás, les encanta. Y ahí es cuando empiezas a ver que todo el esfuerzo, tanto económico como logístico, merece la pena.
0: Bueno, pues vemos que has tenido un verano entretenido aquí en Laredo, con los chavales también, y eso, que esperemos que les quede ese pozo, ¿no? Ese pozo del amor a la naturaleza y al medio ambiente y su protección. Y luego llega el otoño y, no sé, ya hay que cambiar el chip, ¿no?
1: Bueno, yo no trabajo tan de constante en otoño. Claro. Las actividades las puedo disfrutar más porque me vienen más separadas. De hecho, si hubiese que repetir el proyecto de la atalaya salvaje, le daríamos una vuelta, un twist, para que fuese menos problema logístico y que cupiese más plazas de niños. Pero ahora en otoño me vienen actividades para adultos, que es una de las cosas que más se me ha quejado la gente en la atalaya este verano. Me dicen, bueno, ¿y esto cuándo lo podremos hacer los adultos? ¿Por qué tienes que ser niño para hacerlo? Y no me lo decían tanto los padres, sino adultos sin hijos. Me decían, joder, es que yo quiero hacer esto, yo quiero hacer un taller de fósiles. Y yo les decía, ya, bueno, a mí, A mí me han llamado desde la Concejalía de Juventud, pero anoto vuestra inquietud y vuestra... Pues ahora en otoño pues hago más actividades que están destinadas a adultos también.
0: Bueno, y estos talleres son contratables, podríamos decir así,
1: sí,
0: ¿no?
1: Sí.
0: Tú estás dispuesto
1: para colegios, pues
0: a llevarlo a donde te lo pidan, ¿no?
1: Ahora trabajo desde para una bodega de vinos de Castilla y León que quiere hacer un taller de cajas nido con sus empleados y con hijos.
0: Fíjate.
1: Hasta, bueno, la verdad es que hasta un taller, que no sé decirte porque muchos están sin cerrar, entonces no sé si debería decirlos, pero a un taller en Cataluña, por ejemplo, de rastros y huellas, un taller, y en esos talleres siempre el público adulto está presente. También niños, también hijos, pero ya no es ese bebé, ese niño de 4 años, 5 años. Entonces me toca cambiar el chip, me relajo un poco más. Y quizá lo difícil de hablar con un adulto es que te hace preguntas un poco más intensas y tienes que estar más preparado, pero igual tengo 3 días para preparar el taller y no 3 horas como en verano.
0: Claro. Bueno, en verano te ha dado tiempo a ir a la playa, yo qué sé, y ver
1: pues
0: alguna...
1: Pues me obligan mis sobrinos.
0: ¿Alguna medusa, alguna carabela portuguesa?
1: No, no has visto ninguna.
0: ¿No?
1: No veo ninguna. En verano, porque tengo un ejército de sobrinos que me viene al Laredo, todos mis hermanos, como sabes, son docentes, mi mujer es docente, todos gozan de esas vacaciones, entre comillas, de los docentes. Sí. Y yo pues me tengo que apuntar al carro, entonces hago corriendo del trabajo y trato de no perderme todo lo del día, al menos llegar para cenar o para ir a la playa a las 7 de la tarde. Y no he visto carabelas portuguesas este año, ni salvareos, que siempre me he preguntado, digo, algún día tengo que hacer un reportaje sobre los salvareos. Creo que se dice salvareos y que el salvareo es otro pez, pero que hemos cogido la palabra salvareo, así con esa entonación, y se lo hemos aplicado al salvareo. Una cosa rara ahí
0: sí,
1: mezclada.
0: Sí, bueno.
1: Por eso, algún día tengo que investigarlo y hacer un reportaje.
0: Y bueno, si no me equivoco, en Santander les dicen escorpiones también.
1: El pez escorpión es otro pez.
0: Es otro
1: que
0: pez,
1: no es el salvario, pero que se le aplica a un lugar coloquialmente.
0: Tampoco se puede pisar, vamos.
1: No, no se puede pisar. Pero yo, por ejemplo, me pregunto, el otro día fui a la playa, ¿no? Y había mareas vivas, ya estas mareas vivas de septiembre, que el agua sube hasta tapar las rocas de ahí junto al puerto y luego baja un montón. Y yo me preguntaba, ¿cuál es la zona más segura para no pisar uno de estos peces? ¿Bañarte cuando el agua está mucho más arriba de lo habitual? ¿Bañarte por la orilla? Porque como hasta hace 2 minutos eso era suelo arenoso al exterior, ahí no hay ningún pez escondido. ¿O los peces estos van explorando el territorio según sube la marea y es más seguro bañarte donde te cubre por el cuello?
0: Te haces unas preguntas complicadas.
1: Claro, yo me las hago, pero digo, es mi obligación.
0: Eso merece un estudio.
1: Como alguien me lo pregunte cualquier día y yo no lo sepa, pues es mi obligación saber.
0: Bueno, ¿o por qué han encontrado casi 100 aves muertas en la ría de Suances?
1: Qué desgracia.
0: Todavía no se ha hecho oficial la explicación.
1: Qué desgracia. Mira que trabajo allí en Navidad y estaba todo bien. Pero, oye, menudo verano.
0: Es que tiene pinta de vertido, pero claro, es que no...
1: Sí, es un río que ha bajado muchas veces con vertidos, podría ser. La cosa es que ahí hay un proyecto de recuperación del águila pescadora que va muy bien, de la Asociación Ría San Martín, de gente que lo hace sacando de su tiempo libre, han conseguido montar unos nidos de águila pescadora, han conseguido que un macho la ocupe y los machos ocupan el nido y están ahí haciéndose el chulo hasta que pasa una hembra y si les gusta lo que ve, pues bajan y anidan, ¿no? Y este año creo que han anidado. Sí. Así que yo estaba todo contento, pero claro, no puedo pasarme por ahí en verano. Y ahora de repente ocurre esto de las aves muertas. No sé, a ver si consigo enterarme. Hablaré con ellos a ver qué creen que ha pasado.
0: Bueno, están en el laboratorio trabajando, parece ser.
1: Sí, estarán allí en el Centro de Recuperación de Fauna de Villaescusa y levantarán el informe pericial. Y ese informe pericial, cuando se haga público, pues nos enteraremos qué ha pasado.
0: Bueno. Pues, Diego, que ha sido un placer.
1: Hombre, el placer siempre es mío. Esto es como venir a casa.
0: Nos encanta hablar contigo y nos encanta hablar además de tu especialidad, ¿no? El acercar a los ciudadanos de todas las edades, pues el medio ambiente y la naturaleza.
1: Bueno, pues eso. Ahora que la gente que nos está escuchando aprenda a disfrutar de este momento, de estos atardeceres tan largos, de esta tranquilidad que nos queda de los laredanos a esa vertiente hostelera de los laredanos que se han ganado el descanso Y a disfrutar, bueno, a disfrutar de la llegada de este otoño caluroso y a ser felices.
0: ¿Hay, ¿hay vacaciones o no hay vacaciones?
1: Yo creo que voy a tener todo menos vacaciones.
0: Menos este descanso.
1: Año. Nos hemos comprado un piso, como te decía antes. Me toca pintar, me toca poner el suelo, me toca hacer la mudanza. Eso en los pocos ratos libres que voy a tener.
0: Qué suerte.
1: Así que de aquí a Navidad, pero oye, si en Navidad tengo un árbol de Navidad montado y ya estamos viviendo allí, y yo me doy con un canto en los dientes.
0: Venga, te tienes que traer un día sur a tu niña para que ya empiece a tener contacto con la radio también, ¿eh?
1: Eso, vale, vale, lo prometo.
0: Venga, que seguro que lleva los genes de comunicadora.
1: Ay, no lo sé, no lo sé. Tiene carácter, tiene más carácter que yo, ¿eh? A ver si la conseguimos domar.
0: Diego, muchas gracias.
1: Venga,
0: un abrazo.
1: A todos.
0: Venga.

0: Muchas gracias.
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Bien, y durante los próximos minutos vamos a echar un vistazo a la actualidad local con algunos de los asuntos que forman parte de la actualidad de nuestro municipio, que son noticia, comenzando con la convocatoria de una nueva sesión extraordinaria del Pleno del Ayuntamiento de Laredo, que va a celebrarse este jueves, pasado mañana jueves, día 3 de septiembre a las 8 de la mañana. Un pleno extraordinario en el que constan dos puntos en su orden del día y son dos asuntos que quedaron sobre la mesa en el último pleno extraordinario que también tuvisteis la oportunidad de escuchar en directo a través de la sintonía de Radio Laredo, como ocurrirá con esta nueva sesión. La respuesta a dos alegaciones al acuerdo de aprobación inicial de los presupuestos generales del Ayuntamiento de Laredo. Una de esas alegaciones interpuesta por el Grupo Municipal de Unidos por Laredo y una segunda interpuesta también por, en este caso, un particular. Como digo, este pleno extraordinario va a tener lugar el próximo jueves por la mañana, jueves a las 8 de la mañana, y Radio Laredo, por supuesto, lo emitirá también en directo a través de la sintonía de la FM, en el 107.9 de la FM y también en radiolaredo.com. Bueno, una noticia que lo ha sido hoy, la inauguración de las tres viviendas que Gesvicán, la empresa pública, ha construido en la calle Ruayusera. El gobierno de Cantabria, a través de la empresa pública Gesvicán, adjudicó la construcción de tres nuevas viviendas en Laredo, un proyecto que ha contado con una inversión de 211.000, un poquito más de 211.000 euros, y que ha consistido en la adecuación de dos locales propiedad de Gesvicán, en los que se han creado tres apartamentos. Una nueva actuación con la que la Consejería de Vivienda, que dirige Roberto Media, que ha estado esta mañana en Laredo, continúa incrementando el actual parque público de vivienda de Cantabria, y esas tres viviendas se han inaugurado esta mañana con la presencia de las autoridades locales y regionales. Proceso, por cierto, de adjudicación de esas viviendas de alquiler que está en marcha ahora mismo. Arrancaba a mitad de agosto y todavía estará en plazo los interesados en optar a esas tres viviendas para su alquiler, pues pueden hacerlo consultando. Lo más práctico es consultar la página web, la información que ofrece la propia Gesvicán, y se puede hacer hasta mitad de este mes de septiembre. Les invitamos a que, si están interesados, lo hagan, se acerquen a esa promoción. Más cosas. El Ayuntamiento de Laredo nos remite una nota en la que nos anuncia el próximo inicio de un curso de formación de certificado profesional de operaciones auxiliares de servicios administrativos y generales. El inicio previsto del curso será el 21 de octubre y, por lo tanto, ahora lo que se trata es de ofertar esta formación para que quien esté interesado pueda solicitar información e inscribirse en él. Serán 460 horas de formación en horario de tarde. Son formación presencial, de 3 de la tarde a 8 y cuarto de la tarde en el CISE, en el Centro Integrado de Servicios a las Empresas del Polígono Industrial La Pesquera. Bueno, pues repito, operaciones auxiliares de servicios administrativos con prácticas a realizar en empresas también, una iniciativa de formación para el empleo que oferta el Ayuntamiento de Laredo a través de su Agencia de Desarrollo Local del Ayuntamiento. El teléfono de la agencia, se lo recuerdo, 942-61-27-78, 942-61-27-78, llamen y ahí les informarán perfectamente sobre todo. Más cosas. Unidos por Laredo, el Grupo Municipal Unidos por Laredo, que nos remite un comunicado también en el que nos explica que ha vuelto a dirigirse al Tribunal Superior de Justicia de Cantabria para poner en su conocimiento las sentencias firmes sobre el edificio Tenis. Unidos por Laredo presenta un

segundo escrito ante la Sala de lo Contencioso Administrativo del Tribunal Superior de Justicia de Cantabria para poner nuevamente en su conocimiento varias sentencias firmes que considera relevantes ante las importantes consecuencias, dice, económicas y patrimoniales que para el ayuntamiento supone el modelo de ejecución, esa ejecución alternativa aprobado para el edificio Tenis, un modelo con el que Unidos por Laredo pues ha expresado en varias ocasiones que no está de acuerdo. El Centro Social Las Rederas, que arranca hoy su nueva programación para este mes de septiembre con sus talleres habituales, con sus talleres de mente en marcha, el círculo de tejedoras, risoterapia, tai chi. Hay algunas cosas nuevas de las que vamos a hablar también esta semana con la coordinadora de todas estas actividades, personal de Cruz Roja, que ya saben, por convenio con el Ayuntamiento de Laredo, son las personas, es el personal que coordina toda la actividad de tarde del Centro Social Las Rederas. Y hoy, al ser primer día de septiembre, arrancan de nuevo las actividades. Tenemos también convocatoria para mañana que nos llega del Ayuntamiento de Laredo en solidaridad con Ceuta. Laredo con Ceuta es el lema, como está ocurriendo en muchos ayuntamientos de nuestro país. Desde Laredo, dice la convocatoria, queremos trasladar todo nuestro apoyo, solidaridad y cariño a la ciudad de Ceuta y a todos sus vecinos. En estos momentos difíciles queremos que sepan que no están solos. La convocatoria es para mañana, día 2 de septiembre, junto al Ayuntamiento de Laredo a partir de las 8 de la tarde, llamamiento que hace el ayuntamiento. Y más cosas en la agenda de esta semana, pues encontramos, por ejemplo, una conferencia para este jueves, día 3 de septiembre, a las 7 y media de la tarde, una conferencia titulada La portada gótica de la iglesia de Santa María de la Asunción de Laredo, un proceso de deterioro en un monumento nacional. El encargado de ofrecer esta conferencia abierta al público va a ser Pedro Rasines del Río, historiador y arqueólogo laredano. Será en el Centro Cultural Doctor Velasco de Laredo, repetimos, este jueves a partir de las 7 y media de la tarde con entrada libre y gratuita para el público. Y en este caso, en la propia iglesia de Santa María de Laredo, tenemos también el viernes un concierto de órgano. Será a las 8 de la tarde del viernes, también con entrada gratuita. El organista Juan Paradel va a ofrecer un concierto de órgano, del órgano románico de la iglesia de Santa María. Recordar que Juan Paradel, nos cuentan, es organista del Vaticano y va a ser en una cita musical organizada por la Asociación para la Recuperación de los Órganos, ACOCA, que va a estar en Laredo el viernes, repetimos, a partir de las 8 de la tarde. Bueno, más cosas. Todavía tenemos, por cierto, funcionando la iniciativa Los Bailables de Verano, porque seguimos en verano y porque este domingo 6 de septiembre se cierra este programa de ocio, este programa de baile organizado desde el Ayuntamiento de Laredo, y lo hará con una última sesión ya a las 8 de la tarde del domingo, como siempre, en la Plaza de la Constitución. Recordamos asimismo que tenemos, como les hemos contado esta mañana, activas dos exposiciones en el centro, en el Laredo Espacio de Arte Casa de la Villa, la de pintura de María Jesús de la Concha, Flores para una batalla, y Sin tema, exposición de escultura de José Cobo Calderón. La primera hasta el 6 de septiembre, hasta este domingo. La segunda hasta el 27, hasta el domingo 27 de septiembre. El Centro de Interpretación del Último Desembarco de Carlos V va a abrir de nuevo sus puertas el viernes, viernes, sábados y domingos, de 11 de la mañana a 2 de la tarde. Y tenemos también las visitas libres a la Iglesia de Santa María, que se pueden seguir realizando de lunes a viernes en horario de mañana y tarde, y los sábados también por la tarde, y el punto limpio en el Polígono Industrial La Pesquera, que funciona de martes a viernes por la mañana y también por la mañana los sábados. El cine Doctor Velasco, que hoy proyecta las dos últimas sesiones a las 6 y a las 8 y media de la tarde de la película titulada El Ser Querido, la película protagonizada por Javier Bardem y Victoria Luengo, dirigida por Rodrigo Sorogoyen. Recuerden, hoy martes, dos últimas sesiones, 6
y 8:30 de la tarde. Y quiero acabar recordando que, como ayer mismo aquí ante nuestros micrófonos nos comunicó la concejala de Educación y Cultura del Ayuntamiento de Laredo, Laura Recio, la Casa de Cultura recoge ya desde hoy las preinscripciones para participar en el nuevo curso lectivo de sus talleres y aulas de formación durante la próxima temporada en el curso 2026-2027. Cerámica infantil, pintura, informática, teatro, iniciación a la música, lenguaje musical, guitarra, batería y percusión, trompeta, bombardino, saxofón, piano, flauta. Actividades que se van a desarrollar en una nueva temporada a partir del 1 de octubre. Y ahora mismo estamos ya en plazo para venir a la Casa de Cultura, solicitar información y realizar la preinscripción. También nos contaron ayer que, en el caso de que haya más solicitudes de plaza que plazas disponibles, pues habrá que hacer sorteos. Pero bueno, sobre todo ello les mantendremos informados. Por cierto, el domingo el deporte también protagonista en nuestro municipio, porque el domingo tenemos baloncesto, el torneo ACB Batalla de Flores, que se va a celebrar en el polideportivo José Emilio Amavisca. Hablaremos también de ello a lo largo de la semana. Bueno, y así cerramos nuestra sección de actualidad, a punto de llegar ya al final de una nueva hora de nuestro programa A Todo Vela.

0: Es el mediodía, a las 11 en Canarias.
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0: Israel vuelve a bombardear Gaza, una decena de ataques que dejan al menos 3 muertos en la franja palestina. Última hora, corresponsal de Radio Nacional de España en Jerusalén, Santiago Echevarría, saludos.
2: Saludos. Ha sido una ofensiva más intensa la de esta mañana en comparación con los ataques que Israel dirige contra Gaza prácticamente a diario. La Fuerza Aérea ha bombardeado con al menos una docena de proyectiles el oeste de la capital gazatí, según Hamas, en una operación conjunta coordinada con una de las milicias apoyadas por Israel que operan en la zona, un grupo armado que habría lanzado un ataque previo sobre el terreno contra un alto cargo de seguridad de Hamas. Esta ofensiva israelí ha matado en Ciudad de Gaza 3 personas, 2 de ellas niños, tal y como precisan los servicios médicos de la franja. Tel Aviv por ahora se limita a reconocer que ha atacado varios puntos de Gaza para eliminar, según afirma el ejército, amenazas hacia sus fuerzas armadas.
0: En la otra guerra, en la de Ucrania, Rusia ha bombardeado de forma masiva a Kiev y otras ciudades como Odessa. Hay al menos 12 personas muertas. Seguimos pendientes de que comience la comparecencia de prensa tras el Consejo de Ministros que se celebra a esta hora en Moncloa. En la reunión del gabinete está previsto que se apruebe, entre otros asuntos, un paquete de 168 millones de euros con bonificaciones y ayudas directas a empresas de Ceuta. En Radio Nacional, Karim Bulaix, presidente de la Cámara de Comercio de Ceuta, ha dicho que las ayudas son bien recibidas, aunque no van a solucionar el problema. Considera que la única opción para recuperar la actividad turística y comercial es la expulsión de los migrantes de la ciudad.
3: Hay un 90% de cancelaciones en hoteles, hay un 60% de bajada de ventas en los comercios y un 50% de pérdidas en restauración.
0: Repunta la inflación en la zona euro y con ello refuerza la previsión de que el Banco Central Europeo volverá a subir los tipos de interés en la reunión del próximo 10 de septiembre. Los precios han subido de golpe 4 décimas y la tasa interanual ha pasado del 2,9 de julio al 3,3 de agosto, su nivel más alto de hace casi 3 años. La culpa al encarecimiento de los combustibles, de hecho la inflación subyacente, que excluye los elementos más volátiles como las gasolinas, ha bajado una décima para situarse en el 2,4. Consecuencias de la huelga de Airbus después de que sus trabajadores decidieran seguir adelante con las movilizaciones pese al ultimátum de las empresas dependientes del gigante aeronáutico en la región de Andalucía. Desde Sevilla, Luis Delgado.
4: Desde el clúster que aglutina la empresa aeronáuticas en Andalucía alertan del impacto que la huelga en Airbus está teniendo en las subcontratas. Piden un acuerdo urgente porque de alargarse este conflicto laboral podría repercutir en la estabilidad de los más de 16.000 trabajadores del sector en la comunidad. Hablan de atasco en las entregas programadas. Fernando Alarcón de la Lastra, presidente de Andalucía Aerospace.
5: Tienen su producción parada a expensas de que se retome la actividad porque realmente no estamos preparados para alargar la situación. Esas son nóminas que hay que seguir pagando, pero claro, Airbus para cobrar tienes que entregar.
4: Piden a la compañía que no se tomen medidas que pongan en entredicho las futuras cargas de trabajo previstas por parte de Airbus.
0: La Audiencia Provincial de Madrid ha confirmado la prisión provisional comunicada y sin fianza del detenido como presunto autor del incendio declarado el 16 de julio en Lozoyuela, que calcinó casi 1.000 hectáreas y obligó a evacuar a población de la zona. La audiencia considera que la medida cautelar está justificada por la gravedad de los hechos y por los riesgos de fuga y reiteración delictiva. La policía encontró un mechero en poder del detenido. 12 y 4 minutos, 11 y 4 en Canarias. Ahora las noticias de su comunidad.
6: En Cantabria, 32 personas han muerto por causas asociadas a las altas temperaturas en agosto, la mayoría de ellas durante la segunda quincena del mes. Es más del doble que en el mismo periodo del año pasado, cuando se contabilizaron 13 muertes. Esto supone un aumento de poco más del 146%, según datos del Sistema de Monitorización de la Mortalidad Diaria, el MOMO, que es un organismo dependiente del Instituto de Salud Carlos III. Sin embargo, las temperaturas inferiores a 11 grados de temperatura aparente aumentan significativamente el riesgo de sufrir un accidente laboral. Es una de las conclusiones de un estudio de la Universidad de Cantabria que resalta que en situaciones con 0 grados el riesgo es de un 16% más comparado con registros desde 21 grados. Es un dato generalizado de la región totalmente contrario a lo que sucede en el sector primario, tal y como ha explicado Ana Saturuntun, de profesora de Medicina Legal.
7: Cuando vamos, por ejemplo, a analizar algunos sectores, como el sector primario, lo que nos encontramos en Cantabria es que la asociación entre accidentes laborales y temperatura exclusivamente se da con altas temperaturas, De hecho, vemos que a partir de los 22 grados, a medida que va aumentando la temperatura, aumentan los accidentes dentro del sector primario, registrándose el máximo por encima de los 30 grados.
6: También les hablamos que AMPE Cantabria denuncia un recorte de recursos en la educación pública. El sindicato cifra en 108 los puestos docentes que se eliminan este curso en infantil y en primaria, y en más de 70 en las unidades que dejan de funcionar. La organización también alerta de un 25% menos de profesionales de pedagogía terapéutica y audición y lenguaje. AMPE reclama a la Consejería de Educación que desbloquee la negociación colectiva paralizada, dice, desde hace meses. Su presidenta, Rus Trueba, asegura que la movilización es consecuencia de esta falta de diálogo.
8: Esta movilización llega después de meses de reclamaciones sindicales sin una respuesta negociadora suficiente. Es por ello que la conclusión, el curso escolar para nosotros debería haber comenzado de manera diferente, haber aprovechado el descenso demográfico para fortalecer la educación pública, no para adelgazarla.
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10: ¿Qué tal? Muy buenas tardes. Actualizamos la información del tráfico y hasta ahora cortada por incidente.

0: Y en este mes de septiembre estamos aprovechando la cuarta hora de nuestro programa a toda vela para recordar algunos de los momentos más interesantes de las actividades culturales que la Universidad de Cantabria organizó para la última edición de sus cursos de verano aquí en su sede principal, su sede de Laredo, prestando pues atención a su ciclo de conferencias abiertas al público. Y en esta ocasión vamos a recordar una charla, una conferencia que tuvo lugar aquí en el Salón de Actos de la Casa de Cultura el miércoles 1 de julio. Se tituló Universo de Secretos, un recorrido por la física de partículas, una conferencia que impartió Pablo Martínez Ruiz del Árbol, catedrático del Instituto de Física de Cantabria. Es la conferencia con la que os dejamos a continuación.
1: Buenas tardes, bienvenidos, bienvenidas a esta segunda conferencia, lo de conferencias que tiene lugar aquí en la Casa de Cultura Dr. Velasco de Laredo, en el marco de los cursos de verano de la Universidad de Cantabria que se organizan entre el Ayuntamiento de Laredo y la Universidad de Cantabria. Tenemos hoy el placer, el honor de compartir mesa, compartir palabras, compartir tarde con Pablo Martínez Ruiz del Árbol, compañero de la Universidad de Cantabria. Para mí es una gran alegría poder presentar a un colega de la Universidad de Cantabria y un colega que se dedica a cosas tan diferentes de las que estábamos charlando un poquito ahora. Siempre, aunque nos dediquemos a cosas diferentes, siempre acabamos encontrando algún punto de unión, ¿verdad? De eso andábamos charlando un poquito. Es catedrático de Física Atómica, Molecular y Nuclear de la Universidad de Cantabria y una de las figuras más destacadas en el ámbito de la física de partículas de nuestro entorno académico. El profesor Martínez Ruiz del Árbol desarrolló su tesis doctoral en la Universidad de Cantabria, sin embargo, pronto, centrada en la construcción y puesta a punto del experimento, van a perdonar mi falta de conocimiento de física de partículas, que espero solventar en la próxima hora y convertirme en una experta express en física de partículas, CMS, Compact Muon Solenoid del CERN, uno de los detectores fundamentales del Gran Colisionador de Hadrones. Este trabajo, esta tesis doctoral, fue reconocida con el Premio Extraordinario de Doctorado, así como con el prestigioso CNS Achievement Award, que distingue contribuciones sobresalientes dentro de esta gran colaboración internacional. Como decía, aunque es egresado, aunque se ha doctorado por la Universidad de Cantabria, ha pasado una década en Suiza, en concreto ha trabajado en el CERN que acabo de mencionar y también en el Instituto Tecnológico Federal de Zurich, donde trabajó como investigador postdoctoral y como científico senior entre 2010 y 2017. Durante este periodo participó activamente en la búsqueda de una nueva física más allá del modelo estándar, especialmente en el ámbito de la supersimetría, llegando a desempeñar responsabilidades de coordinación de distintos grupos del experimento CMS. En 2017 regresó a Cantabria con las prestigiosas becas Ramón y Cajal, consolidando desde entonces una sólida línea de investigación centrada en la búsqueda de materia oscura y de nuevas partículas exóticas. Su trabajo, pues, combina tanto el análisis de datos del CERN como el desarrollo de instrumentalización avanzada, destacando su papel en el diseño y construcción del detector MTD, Minimum Ionizing Particle Timing Detector, una tecnología clave para las mejoras del ELHC, que bueno, alguno de estos acrónimos y estos conceptos igual nos los explica un poquito a continuación si fueran necesarios, si no, seguro que nos cuenta cosas mucho más interesantes que las que estoy contando yo en este momento. Pablo Martínez Ruiz del Árbol es catedrático desde el año pasado y además creo que es director del Departamento de Física Moderna de la Universidad de Cantabria, así que entiendo que está en un momento muy intenso del año, cerrando curso académico, abriendo el próximo, siempre junio, bueno, hoy estamos en julio, tal vez julio viene un poco más sosegado, pero siempre junio es un mes muy intenso para personas con este tipo de responsabilidades que tanto necesitamos en la universidad. Su producción científica es extraordinariamente amplia, el número de artículos creo que es incontable y de gran impacto, con cientos de publicaciones en revistas de primer nivel y una participación destacada en algunos de los descubrimientos más relevantes de la física de altas energías en las últimas décadas. En definitiva, Pablo Martínez Ruiz del Árbol representa un ejemplo de compromiso con la ciencia, de proyección internacional y de contribución al avance del conocimiento en uno de los campos más complejos y fascinantes de la física contemporánea. Su trayectoria ilustra perfectamente cómo la investigación desarrollada desde instituciones como la Universidad de Cantabria puede situarse a la vanguardia de la ciencia mundial. Creo que como colega no puedo evitar expresar mi admiración ante una persona formada aquí con una trayectoria tan internacional y que de vuelta puede mantener esta trayectoria internacional que me imagino que no siempre es fácil desde un lugar como Santander y que además tiene la generosidad y la amabilidad de, ha tenido la amabilidad y la generosidad de aceptar nuestra invitación para cursos de verano y venir a contarnos esta tarde un poquito de todas estas cosas que hace. Muchísimas gracias, Pablo.
2: Muchas gracias. Yo creo que la charla se va a centrar un poquito en qué hacemos los físicos de partículas y quiero que os llevéis dos ideas, quiero que os llevéis dos mensajes. Uno de ellos es que en realidad pertenecemos a una larga tradición de personas que llevan preguntándose ciertas preguntas desde básicamente que existe la humanidad. Y la otra idea que quiero que os llevéis es lo fascinante que es el universo. Cuanto más profundizamos en el universo, más extraño es, más absolutamente antiintuitivo. ¿Vale? Así que vamos a meternos en harina. Muy bien, pues la primera diapositiva que tengo es básicamente esta foto. Esta foto se llama una foto de campo profundo. Está tomada por un satélite con un telescopio, el James Webb, y básicamente se corresponde a enfocar a lo más lejos que puede enfocar el telescopio en el cielo. Lo que pasa es que aquí estamos viendo un trocito de cielo que puede ser el que se forma así, si ponéis los dedos así, ¿vale? Ponéis así los dedos juntitos, pues ese trocito de cielo que queda ahí, aquí es donde se hace una foto y lo que se ve es todo esto, ¿vale? Todo esto que vemos aquí, hay alguna que otra estrella, pero en general casi todo lo que estamos viendo aquí son galaxias, ¿vale? Tenéis que entender que cada galaxia puede tener del orden de 100.000 millones de estrellas como la nuestra, ¿vale? La cantidad de galaxias que hay aquí es prácticamente incontable y hay muchas que de hecho no las llegamos a ver, ¿vale? Claro, cuando uno observa este tipo de cosas, pues de manera natural aparecen preguntas que no hace falta ser un científico para formularse, son preguntas que le vienen a la mente a todas las personas, ¿no? Por ejemplo, ¿qué es todo esto que observamos? ¿No? Por ejemplo, ¿cómo y por qué surgió todo esto? Bueno, pues una pregunta muy natural también. ¿Cómo funciona este entramado de cosas? Es decir, ¿cómo estas cosas que vemos interaccionan entre sí, interaccionan con nosotros? Es otra pregunta pues muy, muy natural. ¿Cómo va a evolucionar todo esto? Bueno, pues siempre el hombre siempre está interesado un poco en saber qué va a pasar en el futuro, ¿no? Entonces esa evolución pues es otra pregunta totalmente natural. Y entonces, pensando en estas preguntas, de lo que se da cuenta uno es que estas preguntas se las lleva haciendo la humanidad desde siempre, básicamente. Entonces, ahora, en mitad de una conferencia de temas científicos, pues planto aquí esta cosmología sumeria, ¿no? Hay muchísimas cosmologías. Todos los pueblos en la humanidad pues han dado una explicación a las cosas que veían, o han intentado dar una explicación. Eso es lo que llamamos una cosmología. Por ejemplo, los sumerios pensaban que lo que existía básicamente era un mar primordial, que llamaban el Namu, ¿vale? Y en ese mar, pues en un momento dado, se crea una cúpula que tiene diferentes esferas en cuyo interior se desarrolla todo el universo. En esas esferas pues están los dioses, hay diferentes tipos de dioses y jerarquías, están las estrellas y luego están los humanos. Los humanos viven en un mundo en el que hay pues básicamente hay un agua, hay una tierra que es el ki, hay un aire que es el an también, ¿no? Bueno, pues en fin, es una explicación que ellos dan y que a nosotros nos puede parecer fantasiosa. Pero uno de los puntos que yo quiero hacer es que no es tan fantasiosa, son bastante más agudos de lo que nos pensamos, los sumerios y en general civilizaciones antiguas. ¿Por qué? Porque en realidad, aunque ellos proponían soluciones más o menos imaginativas, en realidad estaban dando en el clavo de cuáles son las cosas más importantes. ¿Y a qué me refiero con esto? Fijaos, resulta que ellos, en su cosmología, perciben de una manera natural que tiene que haber algo, algún tipo de estructura, en su caso esa cúpula, ¿no?, en la que se desarrolla el universo, ¿no? Es decir, que nos están hablando de que tiene que haber algo que seguramente nosotros llamamos espacio, donde las cosas se desarrollan, pero también tiene que haber una cronología que ordena los acontecimientos. De hecho, en un momento dado fue cuando se creó ese universo. De hecho, se creó cuando uno de los dioses separó la tierra del aire. Ese es el momento en el que se creó. Pero claro, implícitamente nos están hablando de que hay un tiempo. Hay algo que ordena cronológicamente. También hay una cosa muy interesante, y es que hay un motor. En todas las cosmologías hay un motor, una causalidad, algo que genera las cosas. Las cosas pasan por algo. Normalmente en las cosmologías más primitivas, pues eso se solía siempre dejar de mano de los dioses. Es decir, las cosas pasaban por designios divinos y un dios se enfadaba y pasaban cosas, ¿no? Que tenemos la causalidad. También tenemos el sustrato de lo que está hecho todo, ¿vale? La materia. Tenemos el mar primordial, ¿no?, que hablaban ellos. Y por supuesto, tenemos relaciones entre distintos. Hay diferentes esferas. Hay dioses, dioses más importantes, dioses menos importantes. Hay estrellas, está la Tierra. Todo eso son distintos e interaccionan entre sí. Hay interacciones, ¿vale? Así que, fijaos, sus respuestas son fantasiosas, pero dan en el clavo con todos los elementos importantes, todos los elementos que tenemos que intentar entender. Y a esto nos dedicamos los físicos de partículas. Intentamos entender estos elementos, ¿vale? Aquí podemos ver, pues a posiblemente algunos científicos de Sumeria, de hace muchísimos años. Aquí podemos ver a otros científicos un poquito más reciente, ¿no? Esta es la famosa foto del Congreso Solvay. En 1927, Solvay, sí, sí, la compañía que tenemos en Torlavega, Solvay, que es una compañía belga, organizaba algunos de los congresos científicos más importantes del mundo. De hecho, aquí podéis ver a Einstein, pero por ejemplo, aquí tenéis a, este es Planck, este es Schrödinger, este es Heisenberg, aquí está Marie Curie. Bueno, realmente podría nombrarlos a todos y todos los nombres os sonarían, ¿vale? Es muy relevante. Pero es que sigue habiendo físicos de partículas. Esto que veis aquí, por ejemplo, es la colaboración CMS, ese nombre impronunciable que mencionaba Laura. Estos somos científicos actuales, yo debo estar por aquí junto con compañeros míos del IFCA, que seguimos, 100 años después de la conferencia Solvay, seguimos intentando entender esos conceptos que he puesto en la primera o en esa primera transparencia. El tiempo, el espacio, la causalidad, la materia y las interacciones, ¿vale? Bueno, entonces, yo no tengo tiempo para contar toda la historia de cómo se han ido reformulando estos conceptos. Voy a ir a la parte más moderna. Vamos a ver cuáles son los conceptos más modernos en torno a todos estos elementos básicos de una cosmología, ¿vale? Entonces, vamos a comenzar con el tiempo y el espacio. Y lo primero que tengo que hacer para hablar de nuestra concepción del tiempo y el espacio en la modernidad es, bueno, pues poner aquí a la luz. Alguien quizá reconozca la portada de este disco, ¿no? ¿Hay alguien que conoce este disco? Este es el The Dark Side of the Moon de Pink Floyd. No hay mucho fanático de Pink Floyd en la sala, yo lo soy. Bueno, es un famoso disco, pero yo aquí me quiero quedar con la luz, ¿vale? ¿Y qué tiene que ver la luz con el tiempo y el espacio? Bueno, pues resulta que en la visión tradicional del siglo XVI, cuando se puede decir que empieza la física con Newton, el tiempo y el espacio eran básicamente un concepto matemático. No tenían una entidad positiva, es decir, no era nada que pudieses tocar. Era simplemente como un sistema de referencia matemático en el que se desarrollaban las cosas y que te ayudaba un poquito a medir y decir, bueno, pues esta cosa ha pasado más cerca porque está más cerca del origen y aquella cosa ha pasado más lejos, ¿vale? Y además era absoluto, todo el mundo percibía el mismo tiempo y el mismo espacio. Eso es lo que decía Newton. Pero claro, entonces se descubrieron las leyes del electromagnetismo, ¿vale? Las ondas, la luz, las ondas electromagnéticas, las ondas hercianas, como las llamaban entonces, que no son más que la radio, las ondas hercianas. Bueno, pues claro, al aparecer esas ondas, de repente esta teoría de Newton recibió un espaldarazo. ¿Por qué? Porque si había ondas, las ondas tenían que propagarse en algo, ¿no? Si yo hago ondas con una cuerda, la cuerda es la que propaga la propia onda, ¿no? O si yo tiro una piedra a un estanque, se van a formar las típicas ondas concéntricas, claro, que se propagan por el propio agua. Pero las ondas electromagnéticas, ¿en qué se propagan? Si de hecho nosotros vemos la luz de las estrellas y el espacio está prácticamente vacío, ¿en qué se propagan? Bueno, pues empiezan a darse cuenta de que tiene que existir algo a lo que llaman éter. Es decir, que el espacio tiene que ser algo que tiene una entidad positiva, es decir, algo que sirve de soporte a la vibración de las ondas electromagnéticas. Y eso, pues, estaba muy bien, porque de alguna manera ese absolutismo se mantenía, y además como una cosa positiva, porque el éter proporcionaba ese marco absoluto. Todos nos movemos con respecto al éter. Bueno, ¿qué pasó? Pues lo que pasó es los experimentos. Michelson y Morley, una pareja de físicos, dijeron: vamos a ver si existe el éter, porque esto es muy fácil de decir, pero tendremos que comprobarlo. Y entonces se les ocurrió un experimento muy interesante, ¿vale? Me ahorro los detalles, pero básicamente pusieron esta mesa que veis aquí, y esta mesa realmente lo que hacía era intentar este experimento, determinar si la velocidad con la que la luz iba en esta dirección era la misma que la velocidad con la que iba en esta otra dirección, ¿vale? Entonces, claro, esto lo montaron en una plataforma que podía girar. ¿Y por qué? Porque ellos dijeron, claro, la Tierra se mueve con respecto al Sol. Entonces, si nosotros alineamos la mesa esa en la dirección en la que se está moviendo la Tierra, la luz por ahí tendrá que ir más rápido, porque llevará la velocidad de la Tierra con respecto al éter más la velocidad de la luz. Mientras que la luz que vaya en la otra dirección, como en esa dirección no se está moviendo la Tierra, pues la velocidad tendrá que ser diferente, ¿vale? Bueno, pues resulta que empezaron a dar vueltas al cacharro ese, y daba igual cómo lo pusiesen, que la luz siempre era la misma, la velocidad de la luz, en todas las direcciones, absolutamente la misma, no cambiaba en absoluto. Claro, esto es muy, muy, muy revolucionario, tan revolucionario que tuvieron que pasar bastantes años hasta que alguien lo interpretó, ¿vale? Os podéis imaginar de quién estamos hablando. Supongo que todos reconocéis esta cara de aquí, es Albert Einstein. Lo que no reconocéis es dónde está. ¿Alguien había visto una foto parecida de Albert Einstein? Está en España. De hecho, todos estos amiguetes que tiene por aquí son ni más ni menos que sus amiguetes anarquistas de la Confederación del Trabajo. Porque cuando Einstein vino a España, una de las cosas que más le interesó era el anarquismo español. Entonces se hizo una tournée por todas las conferencias del trabajo, tanto de Barcelona, de Madrid, de las ciudades que visitó, básicamente, pues para interesarse por todo eso. Pero bueno, no hemos venido a hablar de eso. Hemos venido a hablar de que Einstein tuvo la audacia intelectual de asumir y de anteponer que la velocidad de la luz tenía que ser la misma siempre, daba igual que te estuvieses moviendo o no. Es decir, que si yo me muevo en aquella dirección muy rápido, muy rápido, muy rápido, y enciendo una linterna, la linterna va a la velocidad de la luz. Y si lo medís vosotros que estáis parados, veréis que la luz va a la velocidad de la luz. Es siempre la misma velocidad. Claro, Einstein lo llevó hasta sus últimas consecuencias, porque lo que dijo es, claro, es que no existe el éter, porque no existe ningún sistema privilegiado. No existen observadores privilegiados. El éter es una quimera. No existe nada que sea una referencia para los demás. Pero no solo eso, se dio cuenta de que, claro, si la velocidad de la luz es siempre la misma y velocidad es espacio entre tiempo, claro, el espacio entre sistemas de referencia cambia. Y os pongo un ejemplo que vais a entender. Imaginaos que yo voy en un tren, ¿vale? Vosotros vais a ver que mi posición va cambiando porque me voy moviendo con el tren, ¿no? Pero yo dentro del tren estoy quieto. Entonces, el espacio sí que cambia en diferentes observadores, pero si la velocidad de la luz tiene que ser la misma, entonces el tiempo tiene que cambiar también. Es decir, que diferentes observadores van a percibir el tiempo de forma diferente. Lo que para algunos es tiempo, para otros es espacio. No podemos hablar ya de tiempo y espacio como un marco absoluto. Tenemos que hablar del espacio-tiempo, algo que es muchísimo más complejo. Bueno, esta es la teoría de la relatividad de Einstein, ¿vale? Es lo que sabemos hoy en día acerca del tiempo y el espacio. De hecho, él lo llevó más allá. No voy a entrar en este tema, pero él se dio cuenta de que, de hecho, el espacio-tiempo se amoldaba a las masas que se encontraban en el universo. Las estrellas, las galaxias, hacen pequeños hendiduras o pequeñas hendiduras en el espacio-tiempo. Y, de hecho, la gravedad, que durante mucho tiempo se creyó que era una fuerza, no es una fuerza. La gravedad es simplemente, por ejemplo, la Tierra, un objeto que intenta ir en línea recta, pero se encuentra el boquete que crea el Sol y entonces acaba haciendo un círculo alrededor del Sol, porque está como si estuviese metido en un bol de cocina, ¿vale? Así es como funciona. Muy bien. Voy a hablar ahora un poquito de la causalidad. Os he traído conceptos bien abstractos, ¿eh? Que nadie se pierda demasiado. ¿Qué pasa con la causalidad? A ver, la causalidad es algo que todos percibimos, ¿no? Yo creo que una percepción universal del ser humano es que las cosas pasan por algo, ¿no? A mí a veces me ha pasado esto y tal, algo habrás hecho, ¿no? ¿A quién no le han dicho eso alguna vez? No, las cosas pasan por algo. Nosotros tenemos esta sensación de causalidad. No os emocionéis, que os vais a ir de aquí sin esa sensación. Bueno, de hecho, la causalidad es una percepción tan natural que, por ejemplo, en la filosofía cristiana fue uno de los ejes, digamos, del cuerpo teórico cristiano, ¿no? El Dios como la causa de las cosas. Ocurría también en la cosmología sumeria. Los dioses son, pues, los que al final, la última causa, ¿no?, de las cosas que pasan. De hecho, Spinoza, que le veis aquí de fondo, un filósofo de origen español, aunque vivió en Países Bajos, identificó las leyes de la naturaleza con el propio Dios. Es decir, él llegó a decir, bueno, es que Dios y las leyes de la naturaleza, pues a lo mejor son la misma cosa, ¿no? Pero claro, lo importante es que percibían ese concepto de leyes, es decir, cosas que siempre pasan, son como directrices que el universo replica una y otra vez, ¿vale? Esto dio lugar al mecanicismo, el mecanicismo de Newton, de Leibniz, donde veían al mundo como un reloj suizo, ¿no?, que hablábamos de Suiza, pues como un reloj suizo con engranajes, donde un engranaje mueve al otro, el otro mueve al otro, el otro mueve al otro, y todo tiene un porqué. Esto ha pasado porque esto se ha caído, porque yo lo he soltado, porque ya me ha dado a mí la gana de soltarlo, porque no. Siempre hay una sucesión de causas, ¿no? Y eso es un poquito lo que se pensaba. De hecho, en el siglo XIX la física era completamente determinista. Los físicos sacaban pecho y decían, tú dame las leyes de funcionamiento del universo, dime exactamente cómo está todo en el universo en un momento dado, y yo a partir de aquí ya te digo cómo va a ser todo lo que va a pasar, ¿no? Porque conocida la ley y conocido el punto de partida, pues se conocía todo. Bueno, ¿qué pasó entonces? Que vinieron experimentos, como antes con el espacio-tiempo. Vinieron experimentos, muchos. Yo he elegido este, el experimento de la doble rendija, ¿vale? Básicamente, en la doble rendija empezaron a intentar hacer pasar luz, aunque luego se ha hecho con muchas otras partículas, con electrones. Los hacían pasar, pues, por una placa que tenía dos rendijas. Entonces, lo que se observaba es que cuando hacían esto, al otro lado se producía un fenómeno que se llama de difracción, que igual no lo habéis oído nunca, pero que es muy parecido, por ejemplo, como cuando en el puerto viene una onda. Es un fenómeno típicamente ondulatorio. Cuando viene una onda y hay una bocana en el puerto, es decir, como una entrada, esa onda lo que va a hacer es difractarse y acaba para el otro lado, sale, pero se abre de una, si tiene una cierta apertura. Bueno, pues con la luz se sabía que pasaba eso, pero no se sabía que pasaba con las partículas. Es decir, por ejemplo, lo hacían con electrones y resulta que un electrón generaba también este patrón como si el propio electrón fuese una onda. Pero es que llegaron a hacerlo tirándolos uno a uno. En lugar de tirar muchos, tiraron uno a uno, un electrón. Y resulta que cuando tiraban un electrón, el electrón sí que acababa llegando a algún sitio de aquí, de la pantalla que estaba detrás. Por ejemplo, podía llegar aquí, pero después otro electrón, pues igual llegaba aquí, y después otro igual llegaba aquí, y iban llegando, pero iban manteniendo ese patrón de difracción. Es decir, que aunque a lo mejor un electrón o un protón o lo que sea hubiese llegado aquí, de alguna manera él sabía que había dos rendijas. Porque lo que genera aquí este patrón es el de dos rendijas. ¿Vale? Entonces, fijaos, las partículas pasan a comportarse como ondas, pero luego las detectamos como corpúsculos. Pero aunque sean corpúsculos, de alguna manera pasan por las dos rendijas a la vez. ¿Vale? Os prometí que os iba a traer material bueno, ¿eh? Estos son experimentos que hemos hecho, que se han hecho hasta la saciedad, ¿vale? Bueno, ¿qué podemos aprender de esto? Efectivamente, las partículas pasan por las dos rendijas a la vez. De hecho, si tapas una de las rendijas, el patrón de difracción cambia. Las partículas se enteran. Uno diría, bueno, solo pasa por una, tápale la otra, y el comportamiento es diferente. Pasan por las dos a la vez. Eso quiere decir que no podemos decir que las cosas tengan posición. Realmente eso es una ilusión que tenemos en nuestra escala, pero a nivel microscópico las cosas no tienen posición, sino que de hecho son como ondas. ¿Pero ondas de qué? Bueno, pues la respuesta es que no lo sabemos muy bien. La interpretación que aceptamos hoy en día, que se debe a Max Born, es que son ondas de probabilidad. Es decir, las cosas se propagan, los sistemas físicos evolucionan en función de lo que para ellos es probable, y de esa manera van evolucionando en función de esa probabilidad. Son de alguna manera ondas de probabilidad. Bueno, es el surgimiento de la mecánica cuántica, el universo antiintuitivo. Dije antes esa palabra, antiintuitivo, efectivamente. Hay una frase de Richard Feynman, si alguien está ya claudicando y no entendiendo lo que está pasando, hay una frase que me encanta de Richard Feynman que dice: si usted cree que entiende la mecánica cuántica, es que probablemente no entiende la mecánica cuántica. Eso decía Richard Feynman, premio Nobel de Física, uno de los padres de la teoría cuántica. ¿Vale? Bueno, aquí tenemos el gato de Schrödinger, porque estábamos hablando de la causalidad. ¿Vale? Vamos a volver a la causalidad. Los sistemas físicos, como decía, se propagan como ondas de probabilidad. ¿Vale? Pero cuando nosotros tomamos una medida del sistema físico, entonces dejan de comportarse como ondas y colapsan a uno de los valores posibles que puede tener. Por ejemplo, en las rendijas, cuando nosotros le ponemos una pantalla para ver a dónde ha pegado el electrón, no pega en todas a la vez, pega en una rendija concreta. Bueno, ¿y quién decide en cuál rendija concreta? ¿Quién decide exactamente cuál es la probabilidad? Bueno, nadie. Es algo puramente aleatorio. Claro, mucha gente pensaba en aquella época, bueno, ¿será que somos un poco corzos y no entendemos lo que está pasando? Pero es que entonces vino John Bell en el CERN, en los años 70, y demostró que no. Efectivamente, es una decisión completamente aleatoria. ¿Y eso qué significa? Que no es causal, no hay un mecanismo detrás. Así que el universo, a este nivel, no es causal. La causalidad no existe. Tenemos la percepción, pero no es real. La causalidad no existe. Estas son cosas que sabemos, ¿eh? No estoy hablando de entelequia. Son cosas que sabemos. El determinismo y el mecanicismo sucumben al mundo cuántico. ¿Vale? Materia y sus interacciones. ¿Vale? Hemos hablado de tiempo y espacio, y el tiempo y el espacio no es lo que pensábamos. Hemos hablado de la causalidad no es lo que pensábamos. Vamos a ver qué tenemos con la materia y las interacciones. Bueno, aquí hay una idea brillante, ¿vale? Estoy seguro de que nadie había previsto una foto como esta en esta charla, ¿vale? ¿Alguien sabe quién es esta persona? Porque normalmente la idea de la que voy a hablar ahora, muy importante para nuestro concepto moderno de la materia, es el atomismo, ¿vale? Y la gente que le interese en estos temas, el atomismo, siempre normalmente piensa en Demócrito, ¿vale? que fue un griego que antes de Cristo, en torno al 300 antes de Cristo, pues que empezó a pensar en esas ideas del atomismo. Realmente no fue él el que desarrolló la teoría, fue su mentor, Leucipo. Él fue, lo que pasa que Leucipo parece ser que era bastante vago y no escribía. Entonces el que lo escribió fue Demócrito y luego se ha quedado con la fama, pero parece ser que fue Leucipo. De todas maneras, a quien veis aquí es Aruni. Estamos 500 años antes de los griegos, porque tengo que decir, si me permitís, que nuestra civilización es muy occidental-céntrica, ¿vale? Que nos pensamos que solo han avanzado o solo hemos avanzado en el contexto de Occidente. De eso nada. Fijaos lo que decía esta persona en el siglo VIII antes de Cristo. Partículas demasiado pequeñas para ser vistas se agrupan juntas en forma de sustancias y objetos de la experiencia. ¿Vale? O sea que esta persona estaba ya anticipando la idea del atomismo. ¿Pero qué es la idea del atomismo? La idea del atomismo es brillante. El problema es que nosotros, esta sí que es una de esas ideas que está totalmente metida en nuestra cultura. Entonces ya no nos sorprende. Nos dicen, no, es que todo está hecho de lo mismo. Ah, bueno, te lo crees. Es una idea fantástica. No es para nada evidente. ¿Por qué tiene que estar hecho de lo mismo que lo que hay en la Tierra, una galaxia que está a 1.000.000.000 de años luz? ¿Por qué? Es muy sorprendente. ¿Por qué tiene que estar hecho de lo mismo? Es una idea realmente muy audaz. Es brillante y parece ser que es cierta, además. Lo que pasa que se fue confirmando poco a poco, con experimentos, a través del estudio de los gases, el movimiento browniano. Por cierto, lo resolvió Einstein también. Pero de hecho, a finales del siglo XIX... la mayor parte de los físicos no creían en el atomismo. Decía, claro, les venía uno y decía, no, es que todo está hecho de cuatro o cinco cosas. Y decían, sí, sí, ya, claro, todo, las estrellas y tal. Y no se lo creían, se fue confirmando poquito a poco. Pero es una idea brillante, ¿vale? El atomismo. De la mano del atomismo se fueron desencadenando una serie de descubrimientos muy importantes. Aquí tenemos a Thomson, que descubrió el electrón. Muchos de vosotros a lo mejor alguna vez tuvisteis un televisor Thomson. ¿Sí, no? Es que el aparato con el que se descubrió el electrón es básicamente, es lo que llamamos un tubo de rayos catódicos. Había una empresa que se dedicó a hacer luego televisores con este concepto. Pero aquí descubrió el electrón, ¿vale? Es decir, se empezó a ver que efectivamente la materia estaba hecha de unos cuantos componentes y se empezaron a ver cuáles eran esos componentes. Aquí tenemos, por ejemplo, a Ernest Rutherford, que descubrió el núcleo. Descubrió que los átomos tenían electrones, pero que la mayor parte de su masa, el 99,99% de su masa, está concentrada en el núcleo. ¿Vale? Vamos a hablar de dimensiones, que esto es interesante. Aquí va a jugar a España la final de la Copa del Mundo dentro de 3 semanas. Luego hacemos una porra si queréis. Yo creo que sí, la va a jugar aquí. ¿Y por qué os pongo este estadio? Bueno, imaginaos que este estadio es un átomo, ¿vale? Es del tamaño de un átomo. ¿Sabéis qué tamaño tendría el núcleo? El núcleo sería una canica aquí, en el centro. ¿Esto qué quiere decir? Quiere decir que estamos vacíos. La materia está vacía, es casi, no hay nada realmente. Cuando quizás en una situación un poco comprometida alguien nos diga, no somos nada, le venís con la mecánica cuántica y todo esto para ponerle un poco en referencia, ¿vale? Bueno, ¿qué más cosas? Con el descubrimiento del electrón y del núcleo empezó, pues básicamente los modelos atómicos. Y la mecánica cuántica se empezó a aplicar a este tipo de sistemas con muchísimo éxito, ¿vale? Schrödinger resolvió el átomo de hidrógeno, comenzó la física atómica y la física molecular en general, ¿vale? Pero luego pasaron más cosas. Resulta que una persona, un científico llamado Becquerel, estaba estudiando unas sales de un material más o menos misterioso de aquella época que se llamaba uranio. Y fijaos, él lo que estaba estudiando era cómo el sol afectaba al uranio. Y no entendía nada. Entonces un día, frustrado, resulta que estaba hasta las narices y cogió las sales de uranio, las metió en un cajón con unas placas fotográficas que tenía allí en ese cajón, ¿vale? Y se fue a dedicarse a otra cosa. Cuando volvió al día siguiente, cogió las placas fotográficas y vio esto. Y las placas fotográficas estaban nuevas, no las había utilizado, y eso había estado en un cajón oscuro. Entonces dijo, pero bueno, esta foto, ¿de dónde sale esta foto? Claro, no le quedó más remedio que pensar que algo salía de las sales de uranio, que las sales que había puesto encima eran las que habían lanzado algo sobre esta placa fotográfica, de manera que había aparecido aquí esta cosa, ¿no? Bueno, pues de hecho, lo que entendió Becquerel es que los núcleos hacen cosas. Los núcleos interaccionan y tienen interacciones y producen un montón de partículas. Después, el matrimonio Curie lo estudió con muchísimo detalle. Estamos hablando de la radioactividad, ¿vale? Una parte muy importante. Claro, con la radioactividad, con el descubrimiento del electrón, el núcleo, el protón, el neutrón, que lo descubrió después Chadwick, se crea una nueva disciplina que es la física nuclear, ¿vale? Lo que pasa que esto traía muchísimas preguntas adicionales, porque claro, todos estos fenómenos no parecía que se pudiesen explicar con el electromagnetismo ni con la gravedad. Entonces parecía que hacían falta nuevas ideas o nuevas fuerzas, nuevos mecanismos de interacción en el universo que explicasen por qué pasaban este tipo de cosas, ¿vale? A que casi nadie conoce a esta persona de aquí. Es Paul Dirac, es uno de mis físicos favoritos. No es el más famoso, pero bueno, pues esto como los grupos de música, ¿no? Me gusta Pink Floyd y me gusta Paul Dirac también. Bueno, Paul Dirac básicamente se dio cuenta de que multiplicó por dos, digamos, el sustrato de las cosas que nosotros pensábamos que había. ¿Y a qué me refiero con esto? Bueno, pues Paul Dirac estaba intentando hacer una cosa muy teórica, que era coger todas esas ideas de la mecánica cuántica con todas esas ideas del tiempo de Einstein, de la relatividad de Einstein, de que si el tiempo es relativo y tal, y estaba intentando mezclarlo. Lo que pasa que cuando lo mezclaba, en las ecuaciones aparecían soluciones que eran muy raras o muy difíciles de entender porque tenían energía negativa. Cuando se movían, tenían energía negativa. Entonces, claro, él decía, pero ¿qué es eso de energía negativa? O sea, si te mueves, tienes energía positiva, ¿no? O sea, si un tren se mueve y se pone una persona delante del tren, le arrolla. Eso es energía positiva, eso no es energía negativa, ¿no? O sea, No pasa que una persona se ponga en la vía del tren, venga un tren y de repente el tren salga disparado y la persona, o sea, las cosas no tienen energía negativa. Sin embargo, cuando se intentaban mezclar ambos conceptos, emergía este problema. Bueno, Paul Dirac, después de revolucionar la física, logró explicarlo entendiendo que tenía que existir otro tipo de partículas totalmente idénticas. O sea, es decir, él se dio cuenta de que estas partículas de energía negativa eran una especie de hermanas siniestras de las partículas que ya conocíamos, pero que tenían la carga opuesta. Entonces, él predijo que tenía que existir, de hecho, él acuñó el término, la antimateria, ¿vale? Un poquito después, unos años después, Anderson la descubrió. Él estaba haciendo experimentos de partículas que venían del cielo, y encontró esta foto, que es un icono de la física, donde lo que tenemos es una traza de un electrón, ¿vale? Este electrón está curvado, básicamente porque aquí, aunque no se ve, hay un campo magnético, y las cosas con carga en un campo magnético se curvan, ¿vale? Eso no había ningún problema, se sabía muy bien. También se sabía, aquí había puesto una barra de hierro, entonces la partícula había perdido velocidad, entonces aquí se curvaba un poquito más. Hasta ahí todo bien. ¿Cuál es el problema? Que es que un electrón se tenía que haber curvado para el otro lado. Esa partícula era totalmente idéntica a un electrón, pero tenía carga positiva, ¿vale? Se trata del positrón. Fue también Anderson el que acuñó el término. Dijo en su artículo, dijo, esto es el positrón, ¿vale? Bueno, pues de repente nos dimos cuenta de que la materia ya no solo era los electrones, los núcleos, los protones, tal, sino además las antipartículas asociadas, la antimateria, ¿vale? Muy bien, y entonces vino la época dorada de la física de partículas, porque descubierta la antimateria, se empezó a desarrollar la tecnología de aceleración de partículas, se empezaron a hacer muchísimos experimentos, y rápidamente pues empezaron a aparecer muchas partículas subatómicas, por ejemplo, el pión, el muón, los taus, los caones, son palabras que seguramente no os dicen mucho, pero son tipos de partículas que en los años subsiguientes, en la segunda mitad del siglo XX, pues empezaron a ver. De hecho, se entendió también que existían, además de la gravedad, tres fuerzas. La electromagnética, la fuerza fuerte, que es la que mantiene a los núcleos unidos, ¿vale? Porque, claro, si los núcleos tienen carga positiva y están juntos, positivo con positivo se repele. Los núcleos deberían expandirse, entonces tenía que haber algo que los mantenga pegados, ¿no? Esa es la fuerza fuerte. La fuerza débil se supo que era la que provocaba la mayor parte de los fenómenos de radiactividad, ¿vale? La fuerza débil es el patito feo de nuestro conocimiento del universo. Bueno, y en general, pues se construyeron nuevos y más poderosos aceleradores de partículas para estudiar estos fenómenos, ¿vale? No voy a ser exhaustivo porque hay cientos de experimentos de física de partículas y no puedo ir explicando uno por uno, pero voy a explicar, por ejemplo, o voy a mencionar, no explicar, este experimento que es el colisionador lineal de Stanford, el SLAC que se llama. Aquí lo que se entendió o lo que se vio es que los protones

electrones y núcleos. Pero los núcleos sí, eso sí que es lo fundamental. Ah, espérate, que tienen neutrones y protones. Bueno, pero eso ya sí que es fundamental. Ah, espérate, que los neutrones y los protones están hechos de quarks. Esto se descubrió en este acelerador, ¿vale? Este acelerador, en el CERN, bueno, este detector, mejor dicho, es el UA1, que estaba, era uno de los detectores de partículas que había en el acelerador SPS, en el CERN. Aquí lo que se descubrió fueron los bosones W y Z, ¿vale? Seguro que no habéis oído hablar de ello en la vida. Esos bosones, igual que la luz tiene una partícula asociada, que son los fotones, la fuerza débil tiene asociadas unas partículas que son el W y el Z. Y cuando hay una interacción débil, lo que ocurre es que hay una cierta o un cierto intercambio de estos bosones. Estos son el patito feo, porque resulta que estos bosones tienen masa. Y eso no debería haber sido así. Sin embargo, se midió y tienen masa. De hecho, pesan muchísimo, pesan más que muchos átomos completos, ¿vale? Este que veis aquí es el Tevatron en Chicago. Aquí ha habido una participación ya importante, por ejemplo, del grupo de física de partículas. Yo he estado por aquí ya pululando en... Esto está básicamente a 80 kilómetros al oeste de Chicago, en un lugar, un páramo que se llama el páramo de Batavia, donde hay una ciudad con muchísimo ambiente, porque es básicamente mexicana, que se llama Aurora, y que si alguien va por allí, pues se lo va a pasar muy bien. Bueno, pues aquí se descubrió el último quark, el quark top, ¿vale? El más pesado, en el año 95, con participación ya de nuestra universidad, de la Universidad de Cantabria. Bueno, y este que veis aquí es el gran colisionador de hadrones, el LHC de Ginebra. Este es en el que trabajamos ahora mismo. En este acelerador, que tiene 21 kilómetros, aquí lo veis un poquito por detrás, esta es la circunferencia. Esto que veis aquí se ve un poco mal, pero esto de aquí es el lago de Ginebra, esto es Ginebra, este es el aeropuerto de Ginebra, ¿vale? Y este por aquí debajo, pues pasa el acelerador donde colisionamos protones, ¿vale? En este caso. Este es uno de los detectores que se ponen donde colisionan los protones, luego lo vais a ver en un vídeo, donde colisionan los protones, ponemos detectores para intentar ver qué es lo que sale de esa especie de explosiones, ¿vale? Entonces, estos son pequeñas catedrales de la tecnología. Una persona más o menos tiene este tamaño que estoy marcando yo aquí. O sea, este detector es como un edificio de 5 plantas, básicamente, ¿vale? Hay muchas componentes que veis aquí que están fabricadas aquí en Santander, ¿vale? Bueno, en Cantabria. Por ejemplo, estas estructuras que veis aquí, estos que llamamos MAPS, estas cosas negras que están por aquí puestas, pues esas están, esas las he estado cargando yo en un camión aquí cuando era estudiante de doctorado, que aparte de mucha física también hacíamos mucho de cargar cosas. Bueno, ¿qué es lo que hacemos aquí? Pues aquí lo que hacemos es colisionar protones para intentar ver cuáles son los componentes más fundamentales de la materia. Entonces, cuando se cruzan dos protones, se produce una explosión de muchísimas partículas y con estos detectores lo que hacemos es registrarlas para intentar entender qué es lo que está pasando ahí, ¿vale? Este es el tipo de cosas que hacemos. En el año 2012 logramos encontrar evidencia de lo que se llama el bosón de Higgs. El bosón de Higgs es un mecanismo que introdujeron 3 físicos, Peter Higgs, que está aquí, Englert, tristemente fallecido la semana pasada, literalmente, ha fallecido la semana pasada, y que es un mecanismo que explica por qué esos bosones W y Z, por qué tienen masa, que no deberían tenerla, pero resulta que sí que la tienen. Bueno, pues eso es lo que explicaron. Y en el año 2012 fuimos capaces de ver esa partícula, lo que se llama el bosón de Higgs, lo vimos de manera libre producido en nuestro detector, ¿vale? Este es el evento mediático que se montó allí en el CERN. Mira, este es de Torlavega, este es Guillermo, esta es mi amiga Maiko, aquí está Marco Andrea. Marco Andrea, vamos, conocemos, toda esta gente es la gente de nuestra colaboración, son nuestros colegas. Yo no estaba aquí porque cuando se hizo el evento mediático, el descubrimiento se presentó científicamente en una conferencia en Australia, entonces yo estaba en, estaba en,

Australia, pero Marco Andrea, que me hace mucha gracia, era mi estudiante de doctorado en aquel momento, en la ETH. Entonces, claro, como él era un estudiante, no tenía asiento reservado. Entonces, se levantó el día antes a las 3 de la mañana y se puso a dormir, vamos, se acurrucó ahí en la entrada del auditorio principal del CER para ser el primero para pillar asiento, ¿vale? Aquí se le ve muy, muy feliz él viviendo ese momento, ¿vale? Fue un momento, bueno, esto por supuesto dio lugar a un premio Nobel, ¿vale? El descubrimiento del bosón de Higgs. Bueno, entonces, ¿cómo vemos el mundo ahora? Y voy terminando, ¿vale? Ya no me queda mucho. ¿Cómo vemos el mundo ahora? ¿Cuál es nuestra cosmología? Bueno, pues básicamente el espacio y el tiempo son relativos y un ente positivo que depende del observador, como decía Einstein, y toda la materia es cuántica, es decir, no tiene una posición definida, se comporta como una onda de probabilidad. Dentro de ese marco, todo lo que llamamos materia, lo que constituye los diferentes elementos a los que llamamos materia, pues están formados por dos tipos de partículas, los quarks y los leptones. Por ejemplo, el electrón es un tipo de leptón, pero hay más, ¿vale? Los quarks, por ejemplo, los protones están hechos de quarks up y down, ¿vale? Bueno, pues sabemos que todo lo que conocemos está hecho de esto y de sus antipartículas. Que nadie se olvide de Paul Dirac, que es mi físico favorito, y a la antimateria hay que darle su importancia. Y luego, las interacciones sabemos que se producen por un intercambio de otro tipo de partículas. Por ejemplo, el electromagnetismo se produce por el intercambio de los fotones, que eso igual le suena más a todo el mundo, pero como decía antes, la fuerza débil es un intercambio de bosones Z y W, o la fuerza fuerte es un intercambio de gluones, ¿vale? Otro palabra que introduzco aquí. El Higgs es una partícula necesaria, básicamente, para que estas partículas adquieran masa. Se podría decir que con el Higgs entendemos lo que es la masa, hasta cierto punto, ¿vale? Pensadlo un poquito, porque es una de las preguntas que a mí me encantan, ¿no? Todo el mundo cree saber lo que es la masa. Tú dices, ¿qué es la masa? Y entonces, en lugar de una respuesta definida y concreta, lo que tienes es movimientos de hombro. Tú, hacerlo en casa, si queréis, preguntarle a alguien, ¿qué es la masa? Y dices, la masa, ¿qué es la masa? La masa, la masa, ¿no? Mucha gente hace así, como que está moviendo algo imaginario, como que cuesta mover algo, ¿no? Porque es verdad, cuanta más masa, más cuesta moverlo. Pero ¿qué es la masa? Bueno, pues los físicos de partículas ya sabemos que la masa es una interacción con este bosón de Higgs, ¿vale? Es algo un poquito más profundo de lo que pensábamos. Bueno, entonces, ya está. Esto ya lo tenemos dominado, ¿no? Ya sabemos todo lo que hay aquí. Os lo he contado yo ahora aquí en... Ahora nos vamos todos a tomar algo y a congratularnos de cuánto sabemos, ¿no? Bueno, pues resulta que todo lo que os he hablado solo da cuenta del 5% del universo. El 95% restante no sabemos lo que es. O sea, no es que no lo haya, que esté lejos y no lo vemos. No, no. Es que su naturaleza nos es desconocida. Sabemos que hay dos tipos de cosas. Una que llamamos materia oscura, que representa el 25%, no entro en detalles, y otra que es energía oscura, ¿vale? Pero solo conocemos, todo esto que os he contado es el 5% del universo. El resto, ni idea. Pero es que además no sabemos compatibilizar la teoría de la gravedad con el resto de las fuerzas. En esta cosmología que os he puesto, si os fijáis, no mencionaba la gravedad. Es que la gravedad va por su lado. La gravedad la hizo Einstein y no sabemos compatibilizarla con el resto de fuerzas. Tampoco sabemos por qué hay más materia que antimateria en el universo. Pues, si son iguales, solo que cambia la carga, pero son iguales, ¿por qué todo está lleno de materia y hay muy poca antimateria? Ni idea. ¿Por qué las masas de las partículas son tan diferentes? Ni idea. ¿Por qué, cómo adquieren masa los neutrinos? Ni idea. ¿Son los neutrinos sus propias antipartículas? Ni idea. ¿Se pueden unificar las fuerzas? Ni idea. ¿Es el protón una partícula estable? Ni idea. ¿Cuál es el origen de la violación de la paridad? No lo he mencionado, pero ni idea. ¿Existen dimensiones adicionales en el universo? Ni idea. ¿Características del potencial de Higgs? Ni idea. ¿Estructura interna de los quarks? ¿Quién sabe? No tenemos ni idea. ¿Cómo eran las partículas en el universo primordial? Ni idea. ¿Vale? No tenemos ni idea. No tenemos ni idea de nada, no sabemos nada, ¿vale?
Lo que sí que tenemos son intenciones, que eso es importante también. Aunque no tengamos ni idea, tenemos buenas intenciones, ¿vale? Tenemos el futuro. De hecho, el gran colisionador de hadrones ha parado de funcionar justo esta semana. Y lo que estamos haciendo, de hecho, llevamos trabajando en esto desde hace muchos años, es preparar la siguiente generación de detectores que vamos a poner en lo que se llama la mejora del LHC, que empezará a funcionar en el año 2030, ¿vale? Ahora mismo estamos inmersos, mis proyectos de investigación van sobre esto fundamentalmente, y quería enseñaros pues algunas de las cosas que hacemos en el laboratorio, porque claro, todos estos detectores, está muy bien pensar en las grandes ideas, que sí, que lo hacemos, nos dedicamos a esto, pero los grandes detectores los tenemos que construir. Y como os decía, muchos de ellos los construimos en Cantabria, ¿vale? Esta es nuestra sala de laboratorio del Instituto de Física de Cantabria. Este es el robot con el que construimos algunos de los sensores que vamos a instalar para la mejora del LHC en 2030, ¿vale? Aquí podéis ver este robot de precisión que coge los sensores, los ensambla, los pone todos con la precisión necesaria. Claro, tened en cuenta que estamos en la vanguardia de la tecnología, es decir, estos experimentos son lo más complicado que existe, y lo que vamos a hacer ahora con el nuevo acelerador es básicamente que se produzcan 10 veces más colisiones por segundo que en el LHC. Eso lo cambia dramáticamente todo, así que tenemos que cambiar todas las tecnologías de detección. Mirad, esta es nuestra máquina que se llama de wire bonding. Esto es como hacemos con ultrasonidos. Esto que veis aquí son poquitas micras, lo estamos viendo muy, muy amplificado, ¿vale? Bueno, todo este es el trabajo o parte del trabajo que hacemos, no solo desde el punto de vista de pensar las grandes ideas y analizar los datos, sino también de construir los experimentos que vamos a hacer, ¿vale? Bueno, y ya estamos planeando la siguiente verdadera revolución, ¿vale? La siguiente verdadera revolución es lo que se llama el futuro colisionador circular, ¿vale? Mirad, aquí podéis ver el LHC, el actual, estos son 21 kilómetros. Nosotros estamos ya planeando este de aquí, que es de 100 kilómetros, ¿vale? Si os fijáis, pasa por debajo del lago de Ginebra. Es una obra civil importante. Solo la obra civil cuesta, no sé si son 10.000 millones de euros, una cosa así. Solo la obra civil de un túnel de 100 kilómetros con todo lo que eso conlleva. La energía a la que vamos a ser capaces de colisionar aquí partículas se va a multiplicar por 10. Y nos va a abrir una ventanita nueva a intentar resolver, quién sabe si todas o algunas de las preguntas que había planteado por aquí, ¿vale? Bueno, en cualquier caso no importa, porque esta era mi última transparencia, así que me queda la más importante, que es la de daros las gracias.

0: Muchísimas gracias, Pablo, por esta conferencia tan interesante. Iba a decir clara, no estoy segura, pero desde luego sí estoy segura de que ha sido un poco perturbadora, al menos para mí. No sé si
1: esa era mi intención.
0: No sé si no me quedo más tranquila, lo sé que no me quedo más tranquila. Seguro que hay comentarios, preguntas, observaciones, curiosidades. Adelante.
1: Pues, no. Pues, empiezo por la segunda pregunta. Muchas gracias por las preguntas. La relación que existe es que, digamos que el conjunto de reglas en el que siguen en su manera de ser, en la manera en la que podemos describir a las partículas, ese conjunto de reglas se rige por la mecánica cuántica. Entonces, las partículas tienen todo este tipo de fenómenos de que, no fenómenos, digamos que pueden verse como ondas de probabilidad, van evolucionando, explorando todas las posibilidades hasta que alguien mide y entonces en ese momento es cuando colapsan a un valor concreto, de una propiedad concreta, etcétera, etcétera. Las partículas se rigen completamente por las leyes de la mecánica cuántica, que son fascinantes y muy antiintuitivas. Y recordad la frase de Feynman, si usted cree que ha entendido la mecánica cuántica, es que no ha entendido la mecánica cuántica. Y eso lo decía uno de los premios Nobel en esta temática. Entonces, son, digamos que nuestra descripción actual de las partículas es cuántica, son entidades cuánticas, y así las observamos en el laboratorio. En relación al libro, pues mira, hay muchísimos libros. Yo te voy a recomendar un libro que está escrito por un amigo mío, aunque yo no voy a comisión de él, que es una persona que se dedica a la divulgación. Él es bastante famoso, se llama Javier Santaolalla. Y bueno, es una persona bastante famosa que de hecho hizo el doctorado. Bueno, de hecho yo estuve en su tribunal de tesis y hizo el doctorado allí en el CER y luego decidió no seguir por la vía investigadora y se dedicó a la divulgación. Entonces, tiene un libro que se llama, no sé si te lo voy a saber decir literal el título, pero algo así como El bosón de Higgs no va a hacerte la cama o algo así. Sí. Si quieres, luego a continuación lo puedo buscar y te doy el nombre exacto, ¿vale? Es que no lo recuerdo ahora de memoria, pero es un libro que está bastante bien, es muy divulgativo y se entiende bien, ¿vale? Por ejemplo, una pregunta fundamental es si el electrón o los quarks, si no tienen cosas a su vez dentro. ¿Qué pasa? Que para ser capaces de mirar ahí dentro necesitamos, entre comillas, un microscopio más potente. En nuestro caso, un microscopio son los aceleradores. Entonces, necesitamos un acelerador más potente. Por eso es por lo que estamos intentando construir un acelerador más grande, para que sea más potente y que nos permita mirar dentro de estas estructuras. A día de hoy, pensamos que, por ejemplo, el electrón es una partícula fundamental que no tiene ninguna composición. Pero si accedemos a un régimen de energía donde podamos ver ahí dentro, igual nos llevamos sorpresas. Bueno, ahora mismo tiene dos niveles la respuesta. El primer nivel es que estos aceleradores no se pueden operar ad infinitum. ¿Por qué? Porque la radiación que producen las colisiones de protones, por ejemplo en el caso del LHC, la densidad de energía que se produce en el punto de colisión es algunos millones de veces más grande que la energía que hay en el centro del Sol. La densidad de energía, hablo de la densidad. Es decir, es muchísima energía, lo que pasa que en un punto muy pequeñito. Entonces, globalmente no es tanta energía, pero es una densidad brutal. ¿Eso qué quiere decir? Que todos los sensores, todos los detectores que instalamos alrededor sufren toda esa radiación y los sensores los puedes ver básicamente como si fuesen unos andamios y la radiación son como bolas de cañón. Entonces, a medida que van recibiendo radiación a lo largo de los años, se van rompiendo, se van destrozando. Claro, dices, bueno, lo reponéis. Claro, pero es que, por ejemplo, la construcción del LHC, la planificación fueron 15 años, la construcción fueron 10 años. Claro, en el momento en el que tú dices, voy a reponer los sensores que se me han roto, las tecnologías han avanzado 30 años, entonces ya te vas a otro tipo de tecnologías. Entonces, de manera natural estás hablando ya de un cambio, de una mejora, ¿no? De cambiar un poco la naturaleza de lo que es el detector. Eso por un lado. Por otro lado, las preguntas que tenemos, las enumeraba yo un poquito, intentando crear un poco de impacto ahí una detrás de otra en varias transparencias. Todas esas son preguntas que todavía no hemos sido capaces de responder, que con el actual acelerador no hemos visto indicios de ninguna respuesta, es decir, la energía a la que estamos llegando no revela nada nuevo, y entonces necesitamos ir a una energía mayor para entender qué es lo que está ahí. Por ejemplo, en la mejora que vamos a hacer y que va a empezar a correr en el año 30, allí fundamentalmente nos vamos a centrar en estudiar muy bien cómo es el potencial del bosón de Higgs. Es un poquito técnico, pero todavía no sabemos si el bosón de Higgs es el bosón de Higgs. Sabemos que es algo parecido a lo que dijo Higgs, pero no sabemos si es exactamente el bosón de Higgs. Por otro lado, estamos intentando buscar una partícula que explique la materia oscura. Como digo, la materia oscura, que es 5 veces más abundante que la materia ordinaria, no sabemos lo que es. Posiblemente es una partícula, lo que pasa que seguramente es una partícula tan pesada que con la energía que tenemos ahora mismo no hemos podido observarla. Entonces, en este salto de energía tenemos la esperanza de observarla. Y luego, este razonamiento se puede ir aplicando a cada una de las incógnitas que tenemos, es decir, muchas se han resuelto, otras todavía no se han resuelto porque a la energía a la que llegamos no nos permite dilucidar. La luz es un, introduzco un poquito de terminología, es un campo cuántico, significa que es una entidad física regida por la mecánica cuántica y que tiene todas esas peculiaridades de la mecánica cuántica, que es onda corpúsculo, es una onda de probabilidad, y lo que sí que sabemos es que su naturaleza básicamente consiste en producir una serie de fenómenos entre las partículas que componen la materia, ¿vale?, que son los fenómenos electromagnéticos y que están regidos por una serie de ecuaciones que, pues, que entendemos también muy bien. Entonces, la luz, al igual que el electrón o al igual que una partícula como el muón, es sencillamente un tipo de partícula, como digo, regida por campos cuánticos, cuyo comportamiento entendemos muy, muy, muy, muy bien, cuyas ecuaciones entendemos muy bien y que de momento no ha habido ninguna desviación observada en relación a lo que nosotros somos capaces de predecir con nuestros modelos. Entonces, desde ese punto de vista, entendemos lo que es la luz. Hay una disquisición filosófica muy importante en física, que es, ¿a qué nos dedicamos los físicos? ¿Al qué o al cómo? Los físicos nos dedicamos al cómo, en realidad. Claro, ¿qué es la naturaleza de los fotones? Yo realmente no sé si alguien puede responder puede dar respuesta a esa pregunta. Yo lo que sí sé es que en la física sabemos exactamente cómo funcionan, cómo se comportan. Podemos predecir su comportamiento con una precisión prácticamente infinita, y de momento no hemos observado absolutamente ningún fenómeno relacionado con la luz que nos haya sorprendido en relación a lo que nosotros sabemos de ella. Entonces, desde mi punto de vista, entendemos qué es ese fenómeno. ¿Qué es la luz? ¿Qué es un campo cuántico? Quizás son preguntas para la filosofía más que para la física, puede ser.
0: ¿Alguna cuestión más? Yo tengo que confesar mi absoluta admiración, yo soy de humanidades, yo soy filóloga, por ¿cómo habéis conseguido en física tener financiación internacional y convenios internacionales para poder construir semejantes infraestructuras que se puedan compartir de esta manera? No sé cómo funciona, es que soy lo entiendo todavía menos que la física de partículas. Sí. Como no tiene que ser fácil.
1: No es nada fácil. La financiación, por ejemplo, del FCC es una discusión apasionante que se está teniendo lugar ahora. Ha habido un golpe geopolítico brutal porque China hace 3 años anunció que ella sola iba a construir básicamente el FCC, bueno, con un diseño suyo, pero básicamente un acelerador de 100 kilómetros que iba a ser la siguiente generación. Y luego al final se han echado atrás, y como ocurre casi siempre con China, nadie sabe muy bien por qué ni por qué dijeron que sí y luego que no. La financiación de ese proyecto a nivel occidental o a nivel europeo y estadounidense, que son los grandes digamos financiadores de estos proyectos, pues está en discusión. Hay un elemento muy importante. Yo no me he centrado aquí para nada en las aplicaciones. Yo he venido aquí a perturbaros, como decías antes, que me ha gustado mucho, y que os vayáis a casa pensando que no sabemos nada, que nada es lo que parece, que ese es mi mundo. A mí eso me parece estimulante. Hay gente que a lo mejor le asusta, a mí me parece estimulante. No he hablado de las aplicaciones. Os doy un detalle. La web, ¿sabéis lo que es la web, no? Lo que tenemos en el móvil todos, leemos el periódico, cogemos los billetes y tal. La web es un invento que se hizo en el CERN para compartir los datos de un acelerador que no os he contado aquí, que se llama LEP. En el CERN lo desarrolló Tim Berners-Lee, mi amigo Ignacio Coterillo, cántabro también de aquí, que trabaja actualmente en el departamento del IT del CERN. Está sentado básicamente dos oficinas a la derecha de donde tienen allí en plan museo el primer servidor web, que por otro lado es una caja negra que se cae a pedazos porque es de los años 80 o así. Fijaos simplemente si, claro, la web se dio a la humanidad, no se patentó, no se hizo. Imaginaos si hubiésemos cobrado un céntimo por cada vez que alguien utiliza la web, ¿no? Bueno, quizás lo que hubiese pasado es que nadie hubiese utilizado la web, también puede ser. Bueno, es un ejemplo de las aplicaciones, claro, y cuando nosotros vamos a pedir financiación, evidentemente lo que los políticos hacen, y bien hecho, y como es normal que tienen que hacer, es, bueno, pedirnos cuál es el retorno de esta inversión. Entonces, hay un retorno inmenso en tecnología. Todas las pruebas radiodiagnósticas que nos hacen a todos en Valdecilla, prácticamente todas, su origen es la física de partículas. El PET, los escáneres, la resonancia magnética nuclear, casi todas son. Ahora se está instalando el aparato de protonterapia en Valdecilla, el primer público en España. Lleva el nombre de Teresa Rodrigo. La que fue mi alma mater en el grupo. Se va a bautizar cuando funcione ese aparato que se va a instalar en Valdecilla con el nombre de la tristemente fallecida Teresa. O sea, es decir, que aunque yo me he centrado aquí en contar las cosas básicas, generamos muchísimo valor en términos de tecnología, en diferentes sectores, en el sector informático, en el sector de la inteligencia artificial. Ahora todo el mundo está con las redes neuronales. La primera conferencia de redes neuronales en el CERN es de los años 80. Alberto Ruiz, catedrático emérito en mi grupo, todavía me viene a veces al despacho y me dice: mi tesis doctoral ya tenía yo eso de las redes neuronales. Que parece que es algo nuevo. Los físicos de partículas estábamos con eso ya en los años 80 y desarrollando ese tipo de tecnología. O sea, no solo usando, sino desarrollando ese tipo de tecnologías. Entonces, bueno, hay un balance, ¿no? Entre lo que tú quieres hacer para resolver todas estas preguntas, que yo creo que tienen valor en sí mismo, ¿eh? No estoy diciendo que tenga que ser un trueque, yo creo que son importantes en sí mismas, pero es verdad que hay que dar un retorno a la sociedad y nosotros lo hacemos pues en términos de tecnología.
0: Creo que hoy nos queda claro que tal vez tenemos que escucharos un poquito más, un poquito mejor y tratar de comprenderos para tal vez comprender mejor el mundo, no solo de una manera física, sino también de una manera metafórica. Muchísimas gracias, Pablo, gracias, por esta conferencia. Gracias. Quedamos emplazados al próximo miércoles, en el que la profesora Lisa Surwilo de la Universidad de Stanford nos hablará y dictará una conferencia titulada Biografía, Finanzas e Imperio, en la que vamos a hablar del mundo atlántico. A un lado y a otro del Atlántico, este imperio, cómo se relacionan estos dos lados del imperio. Y además, mañana tenemos en la Escuela Oficial de Idiomas una mesa redonda titulada El futuro de la pesca en Cantabria a las 10:30 en el Salón de Actos. Por si están interesados, es con entrada libre hasta completar aforo. Están invitadísimos a las dos actividades. Y de nuevo, muchas gracias, Pablo, por esta magnífica conferencia. Ahora sí, me sumo a su aplauso.
2: Un año más los cursos de verano de la Universidad de Cantabria, que nos han dado la oportunidad a todos con estas actividades gratuitas a las que también hacían referencia durante la conferencia que acabamos de escuchar, nos han dado la oportunidad de acercarnos a un sinfín de áreas del conocimiento, pues por ejemplo como la que ha protagonizado esta grabación que os hemos ofrecido en los últimos minutos. Bueno, pues mañana vamos a seguir recordando momentos interesantes de los cursos de verano de la Universidad de Cantabria y su actividad aquí en su sede principal, la sede Laredana. Mañana, bueno, enseguida os avanzamos algunos contenidos de nuestro programa de mañana, que viene cargadito también de invitados que nos van a hablar sobre diferentes asuntos. 19 minutos sobre la 1 de la tarde, una pequeña pausa y vamos llegando ya al final.
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0: Pues faltan 8 minutos nada más para llegar a la 1:30 de la tarde. Vamos llegando ya a la recta final de nuestro espacio de hoy, a nuestro programa de hoy, en el que, bueno, pues hemos hablado sobre la oferta artística que nos propone el Laredo Espacio de Arte Casa de la Villa, esas dos exposiciones que están en marcha ahora mismo todavía allí, en el antiguo Ayuntamiento de Laredo, en la Plaza de la Constitución. Hemos hablado también con Diego de Vallejo, educador medioambiental de nuestro municipio, que ha dirigido durante este verano esa iniciativa Atalaya Salvaje de la mano del Ayuntamiento de Laredo en la Atalaya, con jóvenes y niños que se han acercado pues al medio ambiente, a la naturaleza y a su protección, pues con actividades divertidas, con actividades lúdicas y también de instrucción, de formación. Y bueno, y después de echar un vistazo a la actualidad del día, hoy recordamos se han inaugurado esos tres apartamentos que Gesvicán, la empresa pública del gobierno de Cantabria, ha habilitado en la calle Ruayusera de Laredo. Mañana escucharemos al consejero, a Roberto Media, que ha estado acompañado por el alcalde de Laredo esta mañana en la Puebla Vieja, inaugurando esas viviendas, esas tres viviendas que están ahora mismo en proceso de adjudicación para el alquiler, para su alquiler. Y bueno, y hemos echado un vistazo también a otros asuntos de la actualidad local, lo mismo que vamos a hacer mañana. Pero antes de contaros de qué vamos a hablar mañana, hay que echar un vistazo también a la previsión meteorológica para las próximas horas. Bueno, el día sigue cubierto, totalmente nublado. La temperatura, que es más fresquita que la semana pasada, las temperaturas han bajado, nos lo van a confirmar ahora desde AEMET, que esa va a ser la tónica general para las próximas horas. Así que, pues nos vamos hasta allí, nos vamos a AEMET. Hoy nos informa Noelia García.
1: Buenas tardes. Hoy en Cantabria suben las temperaturas y continuarán subiendo durante los próximos días. De momento, hoy máximas de 25 grados en Potes, 24 en Santander, en Azas de Cesto y en Torrelavega, y 23 grados en Laredo y en Reynosa. Durante esta tarde, cielo cubierto con nubes bajas. Podría caer alguna lluvia de forma dispersa y también en zonas altas del interior, brumas y nieblas que por la noche podrán ser persistentes. Mañana miércoles, temperaturas en aumento, 28 grados en Potes, 26 en Azas de Cesto, 25 grados en Reynosa y en Torrelavega y 24 en Santander y en Laredo. Mañana tiempo más cálido, día soleado con cielo poco nuboso o despejado, aunque empezaremos el día con nubes bajas, brumas o incluso nieblas. Temperaturas mínimas de 16 grados en la capital, 15 en Torrelavega y 9 grados en Reynosa. Es una información de AEMET.
0: Bueno, pues el verano, que aunque efectivamente no tiene nada que ver las temperaturas que se anuncian para las próximas horas con las que hemos padecido en algunas ocasiones durante las últimas semanas, pues el verano que no se va, que no se despide, y vuelven a recuperarse los termómetros, así nos lo anuncian desde AEMET en este primer día de septiembre de 2026. 25 minutos sobre la 1 de la tarde. Recordar, pues como decía antes, asuntos que vamos a tratar durante la jornada de mañana en este espacio, en el programa Toda Vela de Radio Laredo. Mañana le vamos a dar protagonismo al torneo de baloncesto Gran Batalla de Flores. Vamos a hablar sobre esta gran prueba deportiva, esta gran competición deportiva que va a enfrentar al Bilbao Basket y al Cantabria Lega el domingo en el Polideportivo Amavisca. Será a partir de las 12:30 de la mañana, con entradas al precio de 8 euros, un gran espectáculo de baloncesto de la máxima categoría que vamos a poder disfrutar en nuestro municipio. Vamos a hablar con el secretario y entrenador del Club Baloncesto Laredo, organizador de esta cita, con Nacho Bustillo, para que nos cuente cómo va a ser y para que nos invite a todos a acudir a este espectáculo deportivo. Y Otro espectáculo que va a comenzar este fin de semana en Santoña, en este caso, las fiestas patronales de Santoña arrancan y queremos conocer cómo van a ser, con la Virgen del Puerto como protagonista, un año más, y con su alcalde, con Jesús Gullart, que va a estar con nosotros también mañana por la mañana. Y además también vamos a hablar de proyectos que surgen de las cabezas de nuestros jóvenes. Cuando los jóvenes tienen que ir, por ejemplo, a estudiar a la universidad, a lugares lejanos, a su pueblo natal, pues en muchas ocasiones tienen que buscar vivienda. Y esto a veces se complica, a veces es difícil encontrar una vivienda adecuada y del gusto de las familias, a kilómetros de distancia. Bueno, pues hay un joven que se llama Ibai Ruiz, que desde Laredo, desde la Universidad de Cantabria, ha creado una aplicación para conseguir esto. Mañana nos lo va a explicar, va a estar aquí con nosotros. Bueno, y como decíamos también antes, seguiremos recordando momentos de interés en la actividad abierta al público de la Universidad de Cantabria, de los cursos de verano de la Universidad de Cantabria en nuestro municipio durante este verano de 2026. Asuntos que esperamos conciten vuestra atención en la mañana de mañana miércoles. A partir de las 9 y cuarto de la mañana estaremos de nuevo aquí para acompañaros, para estar junto a vosotros a través del 107.9 de la frecuencia modulada y a través también de internet en radiolaredo.com. Hasta aquí nuestro programa. Gracias por habernos acompañado. Recordamos que ahora os dejamos con un intermedio musical y a las 5 volvemos con las tardes de Radio Laredo.

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0: Bien, y durante los próximos minutos vamos a echar un vistazo a la actualidad local con algunos de los asuntos que forman parte de la actualidad de nuestro municipio, que son noticia, comenzando con la convocatoria de una nueva sesión extraordinaria del Pleno del Ayuntamiento de Laredo, que va a celebrarse este jueves, pasado mañana jueves, día 3 de septiembre a las 8 de la mañana. Un pleno extraordinario en el que constan dos puntos en su orden del día y son dos asuntos que quedaron sobre la mesa en el último pleno extraordinario que también tuvisteis la oportunidad de escuchar en directo a través de la sintonía de Radio Laredo, como ocurrirá con esta nueva sesión. La respuesta a dos alegaciones al acuerdo de aprobación inicial de los presupuestos generales del Ayuntamiento de Laredo. Una de esas alegaciones interpuesta por el Grupo Municipal de Unidos por Laredo y una segunda interpuesta también por, en este caso, un particular. Como digo, este pleno extraordinario va a tener lugar el próximo jueves por la mañana, jueves a las 8 de la mañana, y Radio Laredo, por supuesto, lo emitirá también en directo a través de la sintonía de la FM, en el 107.9 de la FM y también en radiolaredo.com. Bueno, una noticia que lo ha sido hoy, la inauguración de las tres viviendas que Gesvicán, la empresa pública, ha construido en la calle Rua Llucera. El gobierno de Cantabria, a través de la empresa pública Gesvicán, adjudicó la construcción de tres nuevas viviendas en Laredo, un proyecto que ha contado con una inversión de 211.000, un poquito más de 211.000 euros, y que ha consistido en la adecuación de dos locales propiedad de Gesvicán, en los que se han creado tres apartamentos. Una nueva actuación con la que la Consejería de Vivienda, que dirige Roberto Media, que ha estado esta mañana en Laredo, continúa incrementando el actual parque público de vivienda de Cantabria, y esas tres viviendas se han inaugurado esta mañana con la presencia de las autoridades locales y regionales. Un proceso, por cierto, de adjudicación de esas viviendas de alquiler que está en marcha ahora mismo. Arrancaba a mitad de agosto y todavía estará en plazo los interesados en optar a esas tres viviendas para su alquiler, pues pueden hacerlo consultando. Lo más práctico es consultar la página web, la información que ofrece la propia Gesvicán, y se puede hacer hasta mitad de este mes de septiembre. Les invitamos a que, si están interesados, lo hagan, se acerquen a esa promoción. Más cosas. El Ayuntamiento de Laredo nos remite una nota en la que nos anuncia el próximo inicio de un curso de formación de certificado profesional de operaciones auxiliares de servicios administrativos y generales. El inicio previsto del curso será el 21 de octubre y, por lo tanto, ahora lo que se trata es de ofertar esta formación para que quien esté interesado pueda solicitar información e inscribirse en él. Serán 460 horas de formación en horario de tarde. Son formación presencial, de la tarde a 8 y cuarto de la tarde en el CISEN, el Centro Integrado de Servicios a las Empresas del Polígono Industrial La Pesquera. Bueno, pues repito, operaciones auxiliares de servicios administrativos con prácticas a realizar en empresas también, una iniciativa de formación para el empleo que oferta el Ayuntamiento de Laredo a través de su Agencia de Desarrollo Local del Ayuntamiento. El teléfono de la agencia, se lo recuerdo, 942-61-27-78, 942-61-27-78, llamen y ahí les informarán perfectamente sobre todo. Más cosas. Unidos por Laredo, el Grupo Municipal Unidos por Laredo, que nos remite un comunicado también en el que nos explica que ha vuelto a dirigirse al Tribunal Superior de Justicia de Cantabria para poner en su conocimiento las sentencias firmes sobre el edificio Tenis. Unidos por Laredo presenta un segundo escrito ante la Sala de lo Contencioso Administrativo del Tribunal Superior de Justicia de Cantabria para poner nuevamente en su conocimiento varias sentencias firmes que considera relevantes ante las importantes consecuencias, dice, económicas y patrimoniales que para el ayuntamiento supone el modelo de ejecución, esa ejecución alternativa aprobado para el edificio tenis, un modelo con el que Unidos por Laredo pues ha expresado en varias ocasiones que no está de acuerdo. El Centro Social Las Rederas, que arranca hoy su nueva programación para este mes de septiembre con sus talleres habituales, con sus talleres de mente en marcha, el círculo de tejedoras, risoterapia, tai chi. Hay algunas cosas nuevas de las que vamos a hablar también esta semana con la coordinadora de todas estas actividades, personal de Cruz Roja, que ya saben, por convenio con el Ayuntamiento de Laredo, son las personas, es el personal que coordina toda la actividad de tarde del Centro Social Las Rederas. Y hoy, al ser primer día de septiembre, arrancan de nuevo las actividades. Tenemos también convocatoria para mañana que nos llega del Ayuntamiento de Laredo en solidaridad con Ceuta. Laredo con Ceuta es el lema, como está ocurriendo en muchos ayuntamientos de nuestro país. Desde Laredo, dice la convocatoria, queremos trasladar todo nuestro apoyo, solidaridad y cariño a la ciudad de Ceuta y a todos sus vecinos. En estos momentos difíciles queremos que sepan que no están solos. La convocatoria es para mañana, día 2 de septiembre, junto al Ayuntamiento de Laredo, a partir de las 8 de la tarde. Llamamiento que hace el Ayuntamiento. Y más cosas en la agenda de esta semana, pues encontramos, por ejemplo, una conferencia para este jueves, día 3 de septiembre, a las 7 y media de la tarde, una conferencia titulada La portada gótica de la iglesia de Santa María de la Asunción de Laredo, un proceso de deterioro en un monumento nacional. El encargado de ofrecer esta conferencia abierta al público va a ser Pedro Rasines del Río, historiador y arqueólogo laredano. Será en el Centro Cultural Doctor Velasco de Laredo, repetimos, este jueves a partir de las 7:30 de la tarde, con entrada libre y gratuita para el público. Y en este caso, en la propia iglesia de Santa María de Laredo, tenemos también el viernes un concierto de órgano. Será a las 8 de la tarde del viernes, también con entrada gratuita. El organista Juan Paradel va a ofrecer un concierto de órgano, del órgano románico de la iglesia de Santa María. Recordar que Juan Paradel, nos cuentan, es organista del Vaticano y va a ser en una cita musical organizada por la Asociación para la Recuperación de los Órganos, ACOCA, que va a estar en Laredo el viernes, repetimos, a partir de las 8 de la tarde. Bueno, más cosas. Todavía tenemos, por cierto, funcionando la iniciativa Los Bailables de Verano, porque seguimos en verano y porque este domingo 6 de septiembre se cierra este programa de ocio, este programa de baile organizado desde el Ayuntamiento de Laredo, y lo hará con una última sesión ya a las 8 de la tarde del domingo, como siempre, en la Plaza de la Constitución. Recordamos asimismo que tenemos, como les hemos contado esta mañana, activas dos exposiciones en el centro, en el Laredo, Espacio de Arte Casa de la Villa, la de pintura de María Jesús de la Concha, Flores para una batalla, y Sin Tema, exposición de escultura de José Cobo Calderón. La primera hasta el 6 de septiembre, hasta este domingo. La segunda hasta el 27, hasta el domingo 27 de septiembre. El Centro de Interpretación del Último Desembarco de Carlos V va a abrir de nuevo sus puertas el viernes, viernes, sábados y domingos, de 11 de la mañana a 2 de la tarde. Y tenemos también las visitas libres a la Iglesia de Santa María, que se pueden seguir realizando de lunes a viernes en horario de mañana y tarde, y los sábados también por la tarde, y el punto limpio en el Polígono Industrial La Pesquera, que funciona de martes a viernes por la mañana y también por la mañana los sábados. El cine Doctor Velasco, que hoy proyecta las dos últimas sesiones a las 6 y a las 8 y media de la tarde de la película titulada El Ser Querido, la película protagonizada por Javier Bardem y Victoria Luengo, dirigida por Rodrigo Sorogoyen. Recuerden, hoy hoy martes, dos últimas sesiones, 6:30 de la tarde. Y quiero acabar recordando que, como ayer mismo aquí ante nuestros micrófonos nos comunicó la concejala de Educación y Cultura del Ayuntamiento de Laredo, Laura Recio, la Casa de Cultura recoge ya desde hoy las preinscripciones para participar en el nuevo curso lectivo de sus talleres y aulas de formación durante la próxima temporada, en el curso 2026-2027. Cerámica infantil, pintura, informática, teatro, iniciación a la música, lenguaje musical, guitarra, batería y percusión, trompeta, bombardino, saxofón, piano, flauta. Actividades que se van a desarrollar en una nueva temporada a partir del 1 de octubre. Y ahora mismo estamos ya en plazo para venir a la Casa de Cultura, solicitar información y realizar la preinscripción. También nos contaron ayer que, en el caso de que haya más solicitudes de plaza que plazas disponibles, pues habrá que hacer sorteos. Pero bueno, sobre todo ello les mantendremos informados. Por cierto, el domingo el deporte también protagonista en nuestro municipio, porque el domingo tenemos baloncesto, el torneo ACB Batalla de Flores, que se va a celebrar en el polideportivo José Emilio Amavisca. Hablaremos también de ello a lo largo de la semana. Bueno, y así cerramos nuestra sección de actualidad. A punto de llegar ya al final de una nueva hora de nuestro programa A Todo Vela.
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0: Venga, pues vamos a dedicarle unos minutitos al medio ambiente, que nos gusta mucho y además nos gusta hablar sobre medio ambiente con personas que saben, que controlan del asunto, como es el caso de nuestro próximo invitado. Está con nosotros hoy Diego de Vallejo, a quien el verano te ha dejado sobrevivir, Diego, ¿sí o no?
1: Buenos días, Diego. Sí, ahí estoy, por los pelos, pero todavía me mantengo en pie. Y aquí estamos, Tomás, en este momento de cambio que nos toca, el horario no es tan bonito.
0: Estábamos hablando, es verdad, que el medio ambiente está cambiando también, porque ha llegado septiembre y hay muchos cambios en Laredo, ¿no?, que se ven.
1: Todos, yo creo que salvo que se enciendan las luces de Navidad, nos toca a todos de golpe. O sea, pasamos de la batalla de flores, de estar rodeados de familia, de amigos, de desconocidos, de turistas, a escasas 12 horas, qué relajado se queda esto, y encima hasta con lluvia había esta mañana un poco. Y
0: la temperatura que ha bajado, ya los pantalones cortos ya se quedan un poquito escasos.
1: A ver, si me dices que estamos a 20 de octubre, casi que me lo creo, pero yo encantado. Que me encanta siempre este cambio que pega el verano y este giro, que además asusta a tanta gente y se quedan los valientes, y luego resulta que aquí en septiembre y en octubre se vive mejor que nunca.
0: Hombre. Bueno, vamos a hablar un poquito del verano, ¿eh? Ahora entramos en una segunda fase del verano, pero la primera ha sido intensa, ¿eh? Y le propusimos a Diego que nos visitara para hablar un poquito de la actividad estrella medioambiental de este verano en Laredo, porque el ayuntamiento y tú, Diego, os liasteis la manta a la cabeza y dijisteis, venga, ¿dónde se puede hablar de medio ambiente en Laredo? Pues en la Atalaya, ¿no?
1: En la Atalaya, sí. Pues fue una iniciativa del concejal David Palacio, que desde la Concejalía de Juventud quiso hacer algo innovador en cuanto a medio ambiente destinado a los jóvenes. Él lo vio mucho más claro que yo, porque yo tenía mis dudas de qué tal iba a recibir la gente una actividad en la Atalaya, sobre todo una actividad en la que los niños no pueden hacer las jornadas con los padres. Los padres están como obligados a subir los niños a la Atalaya y, claro, ir a recogerlos a las 2 horas. Yo pensaba que iba a ser incómodo, porque digo, a ver, ¿qué haces un padre allí 2 horas? Si te quedas leyendo el WhatsApp es demasiado tiempo.
0: Claro.
1: Si te bajas a tomar un café al centro y luego tienes que volver a subir, habrá padres que se quejen, ¿no?
0: A todo correr.
1: Entonces, pero no, yo estaba totalmente equivocado y David tenía razón. La actividad ha gustado muchísimo, se llenó desde el principio y la gente ha estado demostrando interés durante todo el verano, o sea que es una pena no haber podido ofrecer más plazas aún, pero atendíamos a los niños de 25 en 25 y hemos hecho todo tipo de actividades y muy contentos.
0: ¿Os sorprendió?
1: La sensación ha sido muy, muy, muy positiva.
0: Nos contasteis en su día que os sorprendió lo rápido que la gente se interesó, ¿no?, y que apuntó,
1: sí,
0: a sus chavales.
1: Sí, yo sí que me imaginaba que la gente iba a ver un boom de, como cada vez que ofrecemos una actividad medioambiental, ¿no? Los primeros días hay muchos emails, muchas llamadas de gente interesada, y luego la campana de Gauss va desapareciendo poco a poco, se va degradando el interés, y al final casi tienes que hacer como esfuerzos por volver a publicitarlo, volver a anunciarlo. Nos pensábamos pasar por los medios de comunicación todo el verano, tanto David como yo, y no, hemos tenido que hasta dejar de poner carteles, porque enseguida empezamos a decir que las plazas estaban llenas, con todo lo bueno y lo malo que tiene eso.
0: Esto se ha llamado Atalaya Salvaje. ¿Qué has hecho? Cosas salvajadas ahí arriba con los chavales. ¿Qué habéis hecho? A ver.
1: Bueno, se podía haber llamado perfectamente Atalaya Silvestre, pero por una vez queríamos romper con el realismo, o sea, como íbamos a trabajar, por ejemplo, con rastros y huellas del oso pardo cantábrico, del lobo ibérico. Pues teníamos, es obvio que en Atalaya no hay todavía osos pardos cantábricos, no hay muchos por allí. Y pensábamos que de alguna manera, quizá desde la perspectiva realista en la que siempre trabajo, pues voy a las marismas y hablo de las marismas, voy a un bosque y hablo de los animales del bosque. Me daba como impresión lo de, oye, a ver si la gente se va a quejar o no van a entender o nada, otra vez yo estaba equivocado, pero quizá por eso le dimos esa imagen al producto de esto es salvaje, esto es silvestre, esto es un poco exagerado, porque vamos a estar hablando de huellas de animales que realmente no están aquí, o de fósiles y de fósiles de tipos de suelos que no son precisamente el de la Atalaya, o sea que no es una ruta interpretativa, que es como el formato en el que se suele trabajar, sino que es algo pensado más como si aquello fuese un museo, un aula medioambiental, y llevaras las actividades y el interés de la gente allí.
0: Me gustó mucho el cartel, ¿eh?
1: Ah, sí.
0: Quedó muy chulo, ¿eh? El cartel con los chicos, los chavales,
1: el oso mirando también.
0: Agentes medio del medio natural ahí trabajando en un taller y...
1: Sí, ese ha sido un añadido a mis actividades de este año. Que, bueno, hace unos 2 años empecé a hacer el taller de fósiles y dinosaurios, y como picamos un fósil que va metido en yeso, los niños se manchan la ropa. Que yo, no es un yeso que te deteriore la ropa para siempre, o sea, casi que con la mano te lo puedes quitar. Pero de tantos colegios que he ido, tantas bibliotecas que he invadido con el taller de fósiles, sí que es verdad que el yeso me ha empezado a dar algún problema. Se me ocurrió la idea de ponerles un peto de trabajo a los niños y con un logo de un dinosaurio en él, y además para hacerles sentir más investigadores, más científicos, claro. Y aquello fue un éxito total. A los niños, Tomás, les encanta disfrazarse. Claro. Si van a ser de bomberos, les encanta que les vistas de bomberos. Si van a ser de policías, de policías. Y pensé, oye, ¿por qué no creo un uniforme para todas mis actividades en el que, bueno, si estoy formando a los niños, vamos a darle una especie de imagen de marca o algo así, que sea la policía que tenemos en Cantabria en el medio natural, que son las agentes del medio natural, y que es tan desconocida? Los niños te hablan del Seprona, te hablan de la Guardia Civil o de la Policía Municipal, y no conocen esa figura tan importante que tenemos en Cantabria, del Servicio de Montes y Biodiversidad, que son los agentes del medio natural. Entonces lo que busco es que los niños digan que quieren ser policías, maestros, camareros, locutores de radio y, pues eso, agentes del medio natural.
0: Ya se has puesto un chaleco,
1: sí.
0: Que viene rotulado ese chaleco con ese puesto de trabajo, podríamos decir así,
1: sí.
0: Y ese logo que has diseñado. Y
1: bueno,
0: y
1: por supuesto que avisé al Servicio de Montes y Biodiversidad, que no han visto, sí, por supuesto, no, ningún problema.
0: Que no hay intrusismo.
1: No hay intrusismo laboral, es obvio que no tiene nada que ver. Pero sí que es verdad que digo, mira, en algunas cosas nos fijamos mucho en Norteamérica, en Estados Unidos, en Canadá. Digo, ¿por qué no apostamos por lo nuestro? Nosotros, o sea, que está genial, por ejemplo, la iniciativa de los scouts, ¿no? A mí me encantaría que mi hija fuera un grupo scout en Laredo si existiera aquí. Pero algo nuestro es eso, los agentes del medio natural del gobierno de Cantabria. Digo, pues vamos a apostar por ello. Y con el tiempo vamos a ir trabajando a la par que trabajan ellos. Por ejemplo, si los agentes del medio natural en Cantabria tienen que detectar la contaminación en los ríos, los vertidos ilegales, levantar informes periciales cada vez que alguien atropella en la carretera un animal silvestre, pues vamos a ir haciendo actividades encaminadas a enseñarles a los niños esa realidad. Y con eso, juegos. Este verano ha sido un verano de juegos desde el minuto 15 de que llegaban y se presentaban, ya juegos las 2 horas de actividad. Por lo que ha sido cansado para mí y muy divertido también para mí, y creo que muy divertido para ellos, porque a tenor de las explicaciones que me han dado las familias al acabar.
0: Bueno, a ver, entonces, por grupos, empezasteis en julio, el 20 y tantos de julio, ¿no?
1: Sí.
0: Ha sido un mes, más o menos, ¿eh?
1: Bueno, hicimos primero un testeo con algunos colegios de Laredo, que estaba incluido dentro del programa. Entonces fueron pasando por la atalaya, se testeaban los tiempos de las actividades, se testeaban los contenidos, que es algo muy, muy importante, quizá lo más difícil de mi trabajo, porque cuando atiendes a un grupo de niños de 8 años es bastante fácil adaptar los contenidos. Cuando atiendes a un grupo de niños de 7, 8, 9 años ya es un poco más difícil, pero ya si mezclas niños de 5 años con niños de 12 años, con niños de 9 años, tienes que tener muy claro qué es lo que quieres que aprendan, cuáles son las mínimas normas que les tienes que decir para que el juego empiece, porque si les explicas todas, pierdes la atención de los más pequeños, todas las normas, quiero decir. Claro. De ahí que los juegos empiezan con las normas básicas y a partir del segundo turno vas añadiendo normas adicionales. Esos son los testeos de tiempo de lo que nos hemos aprovechado los coles de Laredo, que han pasado por allá a probarlo, y eso ya fue en junio, antes de que acabara el curso. Bien. Ahora hemos estado todo el verano, como dices, del 20 de julio, y ahora me quedan otros colegios más y los 2 institutos.
0: Que también van a subir a la atalaya, entonces.
1: Los dos institutos vamos a hacerlo diferente. Ah. En la época de Halloween, del Día de Todos los Santos, noviembre, me van a ayudar a hacer cajas nido de murciélagos para Laredo, que es así un poco enlazado a la imagen que tiene para ellos esa fiesta. Y con eso acabaremos el proyecto, que ha sido un proyecto de varios meses, y del que estamos muy contentos, uh-huh, tanto David como yo.
0: Bueno, y en Atalaya Salvaje, hemos visto que has tenido a chavales, a jóvenes, pero también has tenido a niños muy pequeñitos, ¿no?
1: Sí, y a bebés.
0: Y a bebés.
1: Sí, para los bebés hicimos dos jornadas aparte, que de las que aún tengo muchísimo que aprender, y eso que yo ya tengo la L, no sé si me la van a quitar ya de la espalda de cómo atender a bebés, pero hicimos una jornada en la guardería de Laredo, en el Centro de Atención a la Primera Infancia, en el CAPI, que me recibieron genial, tanto las monitoras que trabajan allí, como el personal y como los niños. Hicimos una jornada de introducción a las aves de las marismas. En las marismas tenemos miles de aves, cientos de miles, de hecho, en dos momentos al año, y todas son diferentes, hay muchas especies. De ahí que tengamos tanta biodiversidad, pues ya está. O sea, eso es lo que intento que toquen y vean los bebés, que toquen cada pato con figuras realistas de cada pato que tenemos allí, que toquen sus diferentes picos de forma segura, que toquen maquetas realistas de cómo son las aves que hay allí, y no solo ese patito amarillo de goma con el que tanto juegan, que luego en la naturaleza nunca ven, no hay patos amarillos en las marismas pequeñitos, pero al igual que no hay leones ni cocodrilos. Tenemos allí, pues ¿qué tenemos? Desde el casi desconocido y único éider de la Navidad, a nades reales, garzas reales, espátulas, garcetas, tenemos cercetas, tenemos zarapitos, tenemos un montón de aves de los que nunca van a oír hablar, pero que son las que van a ver volando cada vez que se asomen al regatón, y esas son las que han podido tocar, con las que se han subido encima, han cabalgado cisnes, gansos, les han hecho todo tipo de maldades, pero estas figuras lo aguantan todo, y por eso quizás la jornada ha estado muy bien. Hemos acabado bailando el baile de los patos. Es un día en el que...
0: Claro, es que a un chaval de 7, 8, 9 años esto se lo explicas y lo entiende perfectamente, pero a un bebé...
1: No
0: puede,
1: claro, a 7 años no le puedes poner a bailar el baile de los patos.
0: ¿Cómo abordas estas cosas con un bebé?
1: De hecho, me encanta que las jornadas de bebés estén prohibidas las fotos y los vídeos, porque si no me daría mucha vergüenza ver ahora lo que estaba haciendo este... Pero sí, hemos hecho bailes, hemos hecho los sonidos, hemos practicado el día y la noche en las marismas. O sea, hay actividades que se pueden hacer en la que tiene siempre el peligro de que los niños empiecen a llorar y caigan todos como figuras de dominó. Si empiezan a llorar cuatro, empiezan a llorar todos. Pero no he tenido ese problema de lloros en dominó. He disfrutado mucho. Quizá lo más cansado de este trabajo es siempre instalar los dioramas y desinstalarlos. Que en verano mover el coche es extremadamente conflictivo en Laredo, no te digo nada, un furgón. Y no te digo nada, los horarios de por la mañana, los días que hace sol. Que ahora en otoño las actividades que tengo que hacer, eso no es ningún problema, ¿sabes? Tengo que ir al pintor Martín Sáez, pues aparco en la puerta del colegio, no. Pero en verano es un estrés tener que mover material en coche que la gente no lo valora.
0: Bueno, las reproducciones, las maquetas que has llevado, por ejemplo, a la guardería, las tienes que elegir, claro, que no den miedo.
1: Bueno, que no pinchen, que no puedan incrustarse el pico en un ojo, la garza real se queda fuera, claro. Martín Pescador también, que tiene que ser todo... Bordes, ¿cómo se dice?
0: Sí, romos.
1: Romos, eso. Bordes romos, que no veas que tenga ningún riesgo de que se pueda uno lanzar un juguete y dar. Entonces tienes que hacer selección, haces casting dentro de las aves, que no hago el casting cuando trabajo con adolescentes o con niños. De hecho, las últimas jornadas del proyecto Atalaya Salvaje, a pesar de llamarse así, David, el concejal, me sugirió bajar las actividades a la Alameda Miramar.
0: Te hemos visto, sí es.
1: Únicamente para que se viesen, para que la gente fuese consciente del trabajo que se había estado haciendo este verano. Yo pensé, la semana de los conciertos, la semana grande, en la Alameda Miramar, no sé qué tal voy a estar. No sé qué tal va a estar el suelo, porque la gente es un poco cerda después de los conciertos, queda, y lo mío es muy temprano por la mañana.
0: Sí.
1: Así que desde aquí tengo que dar un fuerte abrazo al Servicio de Limpieza Municipal de Laredo, porque han prestado especial interés a la zona en la que hemos trabajado con niños, y ya desde que llegábamos estaban terminando de dejarlo impecable. No había ni una brida, ni un plástico, ni...
0: Aún así has puesto, te hemos visto con una lona, ¿no? También,
1: sí, le ponía la lona, que es el agua. Ya veo el que agua, me has visto, el sí.
0: Agua, sí.
1: Sí, sí.
0: Claro, el agua, es que no estaba yo...
1: De hecho, los niños, lo que me cuesta más explicarles es de la riqueza que tenemos en las marismas, no son las aves, no es lo que vemos, es lo que está bajo el agua. Las aves son como la consecuencia, un efecto secundario de la riqueza que tenemos nutricional guardada ahí debajo del agua y que no hay manera turística de ofrecérselo a la gente. De momento la tecnología que tenemos en barcos hay tan poca calado que el barco se encalla. Andando te llenas de barro hasta las cejas, nunca mejor dicho, o te hundes y te mueres en el barro, porque llega a cubrirte entero. Es un parque natural difícil de vender turísticamente, entonces estas actividades como que cobran un especial interés porque acercar las marismas a la gente en vez de la gente a las marismas. Sí, sí, sí. Los más puritanos me dirán que no hay que hacerlo así. Bueno, pues les invito a que lo intenten, a que se lleven bebés o niños de 4 años a ver las marismas.
0: Es una actividad de riesgo.
1: Claro, a ver cuántas aves pueden realmente llegar a ver los niños de cerca sin necesitar prismáticos, telescopios o cámaras. Vale. Que cámaras, salvo algunas cámaras de fotos del taller de rastros y huellas, no. Pantallas en estas actividades no hemos utilizado.
0: No habéis utilizado, bueno.
1: No, pero cámaras de fotos sí.
0: Y bueno, y tiene pues eso, su atractivo también, ¿no? El que los niños en verano estén al aire libre y hagan actividades al aire libre como estas y ahí arriba además. Trabajar sí. En ese sitio tiene que estar bien, ¿no?
1: Es un sitio precioso. Toma, no te lo imaginas.
0: ¿Habéis estado siempre al aire libre o habéis entrado?
1: No, hacíamos... Fíjate que cuando piensas en los peligros de trabajar al aire libre, enseguida nos viene a todos en mente el agua, de la lluvia. Sí. Y no. O sea, si yo tuviese que ordenar el peligro de trabajar al aire libre, el primero de todos y con diferencia es el viento. Uh-huh. El segundo, el exceso de sol.
0: El exceso
1: de sol. O sea, lo piensas ahora, los niños tienen que darles el sol. Si tú subes un niño a las 11 de la mañana en un día de sol a la atalaya, que no sé qué tiene la atalaya, no sé si es por la carencia de árboles que tiene, que hay una sensación térmica de 5 o 6 grados más. O sea, allí te torras de calor. A mí me han dado 2 golpes de calor este verano, pero golpes de calor de yo con mis 40 años desmayándome, instalando las cosas. Uno instalando y otro día guardando las cosas. Entonces, lo que hacíamos era, según llegaban los niños a la tala, y en la primera hora de actividades era bajo techo, y o bien bajo techo o bien en una carpa, y luego ya hacíamos actividades fuera con gorra y con agua. Pero a la hora y pico, los niños estaban fundidos de calor.
0: Claro.
1: Entonces es muy difícil acertar en Cantabria con las actividades fuera. Bien te mueres de calor y te torres de calor, bien el viento te rompe las cosas, porque la lluvia te las moja. Te moja un panel de tela, lo pones a secar y a la semana está como nuevo. Pero el viento te las rompe, te tira las cosas al suelo, te tira algo encima de un niño.
0: Hay que tener cuidado, claro, más trabajando con niños, ¿no?
1: Sí, pero la atalaya es un sitio fantástico. Piensa que muchas mañanas, cuando estábamos esperando a que el grupo se juntara, nos juntábamos donde hay unas gradas que lo llaman el mirador de la caracola. Desde ese mismo mirador, esperando a que llegaran todos los padres con sus hijos, pasar lista, veíamos delfines desde ahí. O sea, si el mar estaba como un plato de la bahía, precisamente por tener algo de altura, veías las salpicaduras, los chapoteos en mitad de la bahía, y allí con unos prismáticos lo veías perfectamente, delfines mulares. Este grande gris que tenemos, el Delphi, el de los dibujos animados, saltando, cazando peces, y eso no lo ves desde la playa, a no ser que esté muy cerca, pero desde la atalaya sí. Veíamos halcones, veíamos gaviotas, veíamos insectos y flores que han ido apareciendo a lo largo que empezaba y terminaba el verano, que van cambiando. Es un sitio fantástico en el que yo creo que todavía no le hemos sacado todo el potencial.
0: Pues sí que es una opción, ¿no? Dedicar la atalaya pues a temas relacionados con la naturaleza, con el medio ambiente y más, porque tiene muchas posibilidades. Estaba viendo el cartel que hablábamos antes de él y estaba viendo esto, que es infografía, o realmente has tenido allí al lobo y al oso.
1: Les hemos tenido. Pero bueno, siempre que hago un cartel yo hoy en día es un rebote entre la realidad y Photoshop, con un partido de tenis, y al final se queda como se queda. Pero sí, hemos tenido osos, hemos tenido comadrejas, ardillas, erizos, conejos.
0: Y estos animales dejan huellas y las habéis estudiado, ¿no?
1: Sí, primero trabajamos con insectos, bueno, con bichos, porque la palabra bichos está como denostada, si hablo así en un medio oficial de radio, pero en la realidad la usamos todos, hasta los biólogos. Y hay animales pequeños que técnicamente no son insecto, como una araña o una rana. Entonces hemos trabajado un taller de bichos, son animales que no dejan huellas, no tienen normalmente un esqueleto interno, no están vertebrados, son invertebrados, y no dejan huella. Al pasar una mariquita no vas a ver el rastro que deja fácilmente. Y después de una hora trabajando con los insectos y ver la importancia que tienen en Laredo especialmente y en los ecosistemas cercanos, ya pasamos a trabajar con animales vertebrados. que sí que dejan huella. El erizo deja huella, hasta un sapo deja huella, un ratón de campo deja huella, una lechuza deja huella, y los rastros que dejan, que a veces, bueno, son un poco escatológicos, pero que los niños lo llevan de maravilla. Tocar cacas, y sobre todo si son de mentira, ¿sabes? Que son imitaciones hechas con cerámica, realistas, pero les apasiona. Y cuando veíamos el capítulo de las agrópilas de lechuzas, que tú seguramente lo conozcas, viviendo donde has vivido, esas bolas que regurgitan las lechuzas con los huesos del animal que se han... Eso les fascinaba. Sí, pero son de verdad. Digo, mira, las agrópilas sí son de verdad. Sí. Se llevaban los huesos como trofeos a casa. ¡Mamá, me llevo un fémur de una rata! Y la madre me miraba que me quería asesinar. ¡Papá, me llevo los colmillos de una ardilla! Y bueno, el padre... Bueno, pues a ver qué haces con ellos.
0: Se me mirarían de reojo.
1: Sí, padres, sí. Claro. Han disfrutado los niños. Y yo creo que eso es lo importante, que al final se les va a olvidar todo lo que les he enseñado este verano. Yo no sé muy bien cómo funciona el cerebro humano, porque a veces somos capaces de memorizar los Pokémon, los dinosaurios, y a los 4 años no acordarnos de nada, pero yo creo que algo a menos emotivo y emocional sí que queda.
0: Claro, el pozo, ese pozo.
1: Ese pozo de conexión, el día que vea una ardilla, pues no la voy a disparar con una escopeta, voy a disfrutar de su presencia y preguntarme qué está haciendo ahí la ardilla, y si conseguimos eso... Genial, ¿no?
0: Bueno,
1: y, maravilloso.
0: Y habéis hecho talleres entonces de bichos, dices, de rastros, de huellas.
1: De fósiles de marismas, de cajas nido. Hemos hecho todo el catálogo mío, más algún taller más que me hizo crear David. El taller de fósiles y dinosaurios ya le he dado mucho estos últimos años. Es un taller que cada vez que le ofrezco, enseguida, hasta una vez que lo hicimos suelto en el ayuntamiento, enseguida se llenan las plazas. Desde el GAC, el año pasado, también hicimos una campaña de conocimiento del medio costero a través de los fósiles. Hicimos actividades en Santoña, Colindres, Laredo, Castro Urdiales, también, ¡boom! Se llenan las 50 plazas en 2 días. ¿Cuántos días había que estar ofreciendo el taller para que notaras que ya va dejando de apuntarse la gente? No lo sé, no tengo ni idea, Tomás, pero es maravilloso que existan tantos padres que conciencien a los hijos en que un fósil es algo interesante. Que al final les ofreces una almeja en el plato de comida, y muchos no la quieren ni probar. No la valoramos ninguno, una alveja, un berberecho, pero un fósil de un berberecho llega a un punto en el taller que yo no sé si es la emoción, la teatralización, que se vuelven locos por su fósil de berberecho que se llevan a casa.
0: Pensar en los miles o millones de años que tiene eso, que tienes en ese plato, pues bueno.
1: Sí, pero, cuando yo coleccionaba fósiles de niño, si te ofrecían un colmillo, una garra, ¡buah! Ya te hacías un colgante, lo ponías en la parte más importante de tu casa, pega con celo en tu cuarto.
0: Pero un berberecho.
1: Pero un berberecho, un trozo de madera fosilizada del Cenozoico, pues... Pero sí que llega un momento... en el taller, en el que igual después de todas las actividades que han hecho, les dices, venga, la siguiente actividad del fósil que vais a picar o que vais a extraer ya va a ser para vosotros. Y vais a hacerle una ficha, y vais a recrear el paisaje de cuando vivía ese animal con pegatinas y pintándolo, y les encanta, Tomás, les encanta. Y ahí es cuando empiezas a ver que todo el esfuerzo, tanto económico como logístico, merece la pena.
0: Bueno, pues vemos que has tenido un verano entretenido aquí en Laredo, con los chavales también, y eso, que esperemos que les quede ese pozo, ¿no? Ese pozo del amor a la naturaleza y al medio ambiente y su protección. Y luego llega el otoño y, no sé, ya hay que cambiar el chip, ¿no?
1: Bueno, yo no trabajo tan de constante en otoño. Las actividades las puedo disfrutar más porque me vienen más separadas. De hecho, si hubiese que repetir el proyecto de la atalaya salvaje, le daríamos una vuelta, un twist, para que fuese menos problema logístico y que cupiese más plazas de niños. Pero ahora en otoño me vienen actividades para adultos, que es una de las cosas que más se me ha quejado la gente en la atalaya este verano. Me dicen, bueno, ¿y esto cuándo lo podremos hacer los adultos? ¿Por qué tienes que ser niño para hacerlo? Y no me lo decían tanto los padres, sino adultos sin hijos. Me decían, joder, es que yo quiero hacer esto, yo quiero hacer un taller de fósiles. Y yo les decía, ya, bueno, a mí me han llamado de la Concejalía de Juventud, pero anoto vuestra inquietud y vuestra... Pues ahora en otoño... pues hago más actividades que están destinadas a adultos también.
0: Bueno, y estos talleres son contratables, podríamos decir así,
1: sí,
0: ¿no?
1: Tú
0: estás dispuesto
1: para colegios,
0: pues a llevarlo a donde te lo pidan, ¿no?
1: Ahora trabajo desde para una bodega de vinos de Castilla y León que quiere hacer un taller de cajas nido con sus empleados y con hijos.
0: Fíjate.
1: Hasta, bueno, la verdad es que hasta un taller, que no sé decirte porque muchos están sin cerrar, entonces no sé si debería decirlos, pero a un taller en Cataluña, por ejemplo, de rastros y huellas, un taller, y en esos talleres siempre el público adulto está presente. También niños, también hijos, pero ya no es ese bebé, ese niño de 4 años, 5 años. Entonces me toca cambiar el chip, me relajo un poco más. Y quizá lo difícil de hablar con un adulto es que te hace preguntas un poco más intensas y tienes que estar más preparado, pero igual tengo 3 días para preparar el taller y no 3 horas como en verano.
0: Claro. Bueno, en verano te ha dado tiempo a ir a la playa, yo qué sé, y ver
1: pues
0: alguna...
1: Pues me obligan mis sobrinos.
0: ¿Alguna medusa, alguna
1: no,
0: carabela
1: no he visto
0: portuguesa?
1: Ninguna,
0: no, no has visto ninguna.
1: No veo ninguna. En verano, porque tengo un ejército de sobrinos que me viene a Laredo, todos mis hermanos, como sabes, son docentes, sí. Mi mujer es docente, todos gozan de esas vacaciones, entre comillas, de los docentes, sí. Y yo, pues me tengo que apuntar al carro. Entonces hago corriendo del trabajo y trato de no perderme todo lo del día, al menos llegar para cenar o para ir a la playa a las 7 de la tarde... Y no he visto carabelas portuguesas este año, ni salvareos, que siempre me he preguntado, digo, algún día tengo que hacer un reportaje sobre los salvareos, creo que se dice salvareos, y que el salvareo es otro pez, pero que hemos cogido la palabra salvareo, así con esa entonación, y se lo hemos aplicado al salvareo, una cosa rara ahí mezclada.
0: Sí, bueno.
1: Por eso, algún día tengo que investigarlo y hacer un reportaje.
0: Bueno, si no me equivoco, en Santander les dicen escorpiones también.
1: El pez escorpión es otro pez.
0: Es otro.
1: Que no es el salvario, pero que se le aplica
0: que
1: a un lugar, o sea, coloquialmente.
0: Tampoco se puede pisar, vamos.
1: No se puede pisar. Pero yo, por ejemplo, me pregunto, el otro día fui a la playa, ¿no? Y había mareas vivas, ya estas mareas vivas de septiembre, que el agua sube hasta tapar las rocas de ahí junto al puerto y luego baja un montón. Y yo me preguntaba, ¿cuál es la zona más segura para no pisar uno de estos peces? ¿Bañarte cuando el agua está mucho más arriba de lo habitual? ¿Bañarte por la orilla? Porque como hasta hace 2 minutos eso era suelo arenoso al exterior, ahí no hay ningún pez escondido. ¿O los peces estos van explorando el territorio según sube la marea y es más seguro bañarte donde te cubre por el cuello?
0: Te haces unas preguntas complicadas.
1: Yo me las hago, pero digo, eso es mi obligación.
0: Merece un estudio.
1: Como alguien me lo pregunte cualquier día y yo no lo sepa, pues es mi obligación, ¿sabes?
0: Bueno, ¿o por qué han encontrado casi 100 aves muertas en la ría de Suances?
1: Ya, qué desgracia.
0: Todavía no se ha hecho oficial la explicación.
1: Qué desgracia, mira que trabajaba allí en Navidad y estaba todo bien. Pero, oye, menudo verano.
0: Que tiene pinta de vertido, pero claro, es que no...
1: Sí, es un río que ha bajado muchas veces con vertidos, podría ser. La cosa es que ya hay un proyecto de recuperación del águila pescadora que va muy bien, de la Asociación Ría San Martín, de gente que lo hace sacando de su tiempo libre, han conseguido montar unos nidos de águila pescadora, han conseguido que un macho la ocupe, Y los machos ocupan el nido y están ahí haciéndose el chulo hasta que pasa una hembra y si les gusta lo que ve, pues bajan y anidan, ¿no? Y este año creo que han anidado. Sí. Así que yo estaba todo contento, pero claro, no puedo pasarme por ahí en verano. Y ahora de repente ocurre esto de las aves muertas. No sé, a ver si consigo enterarme. Hablaré con ellos a ver qué creen que ha pasado.
0: Bueno, están en el laboratorio trabajando, parece ser.
1: Sí, estarán allí en el Centro de Recuperación de Fauna de Villaescusa. Y levantarán el informe pericial, y ese informe pericial, cuando se haga público, pues nos enteraremos qué ha pasado.
0: Pues, Diego, que ha sido un placer.
1: Hombre, el placer siempre es mío. Esto es como venir a casa.
0: Nos encanta hablar contigo y nos encanta hablar, además, de tu especialidad, ¿no? El acercar a los ciudadanos de todas las edades, pues el medio ambiente y la naturaleza.
1: Bueno, pues eso. Ahora que la gente que nos está escuchando aprende a disfrutar de este momento, de estos atardeceres tan largos, de esta tranquilidad que nos queda a los laredanos, a esa vertiente hostelera de los laredanos que se han ganado el descanso, y a disfrutar de la llegada de este otoño caluroso y a ser felices.
0: ¿Hay vacaciones o no hay vacaciones?
1: Yo creo que voy a tener todo menos vacaciones.
0: Menos este descanso.
1: Año. Nos hemos comprado un piso, como te decía antes. Me toca pintar, me toca poner el suelo, me toca hacer la mudanza. Eso en los pocos ratos libres que voy a tener.
0: Qué suerte.
1: Así que de aquí a Navidad, pero oye, si en Navidad tengo un árbol de Navidad montado y ya estamos viviendo allí y yo me doy con un canto en los dientes.
0: Venga, te tienes que traer un día sur a tu niña para que ya empiece a tener contacto con la radio también, ¿eh?
1: Eso, vale, vale, lo prometo.
0: Venga, que seguro que lleva los genes de comunicadora.
1: Ay, no,
0: como
1: lo sé,
0: su padre.
1: No, si tiene carácter, tiene más carácter que yo, ¿eh? A ver si la conseguimos domar.
0: Diego, muchas gracias.
1: Venga,
0: un abrazo. Venga.
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0: Y ahora nos vamos de exposiciones para ver dos muestras que ayer por la tarde se ponían en marcha en Laredo, Espacio de Arte Casa de la Villa, el antiguo ayuntamiento, y ahí estuvo Tomás Rivero. Cuéntanos.
1: Pues ahí estuvimos un ratito muy interesante, tanto cuando se inauguró la primera de las muestras, una exposición pictórica, como en el caso de la segunda, en este caso protagonizada por la escultura. La primera en la planta baja, la segunda en la primera planta del Laredo Espacio de Arte Casa de la Villa. La cita era doble este año. Allí nos dimos cita en las instalaciones del antiguo ayuntamiento y en una cita doble, algo que no suele ocurrir. No suelen inaugurarse dos exposiciones de forma simultánea, pero esto pues estuvo producido una vez más por el eclipse. Nos lo explicaba Ángel Bueno, el responsable del coordinador de la sala.
2: Hoy tenemos doble sesión, esto es como antaño en los cines, doble sesión de exposiciones que vamos a inaugurar. María Jesús de la Concha aquí, en la planta baja, y ahora en este momento, y luego un poquito más tarde José Cobo en la planta de arriba. La verdad es que no era nuestra intención hacerlas coincidir, nunca lo hacemos coincidir, pero por despiste hacía ya tiempo que teníamos programada la otra exposición en la fecha y el horario del eclipse. Y claro, cuando nos dimos cuenta, pues era evidente que no podíamos hacer la inauguración en ese momento, y lo hemos trasladado al día siguiente, haciendo coincidir las dos. Bueno, dos pájaros de un tiro.
1: Bueno, pues era una explicación sencilla, pero bueno, que había que darla, ¿eh? Y bueno, y empezamos con la exposición de la obra de María Jesús de la Concha, una santanderina que nos presenta Flores para una batalla, una exposición pictórica con las flores como protagonistas. Ella es una apasionada de las plantas y de las flores. Ella tiene en su domicilio, en su vivienda, tiene un jardín en el que cultiva distintas flores, ella lo explicó, y bueno, y eso le da pues inspiración para crear su obra. Y bueno, y vamos a oír en primer lugar a la responsable del área de cultura del Ayuntamiento de Laredo, a Laura Recio. El alcalde no pudo estar en el acto de inauguración de estas dos muestras, pero sí que estuvo la concejala de cultura, Laura Recio, que en primer lugar pues nos presentaba esta exposición Flores para una batalla de María Jesús de la Concha.
3: Hoy tenemos el privilegio de inaugurar esta exposición de María Jesús de la Concha, Flores

0: de agosto, esta muestra contribuye a engrandecer su significado, poniendo en valor aquello que la hace única, la belleza de las flores. Las flores no solo son el elemento que embellece nuestras carrozas, sino que son un símbolo del esfuerzo de nuestros carrocistas, del trabajo que se realiza durante meses, de la dedicación de cientos de personas y del orgullo de un pueblo que generación tras generación ha sabido mantener viva una tradición única que proyecta el nombre de Laredo dentro y fuera de Cantabria. Los óleos que están expuestos en esta sala, llenos de color, de luz, de sensibilidad, nos trasladan a jardines, espacios silvestres y composiciones llenas de vida que despiertan la emoción por la naturaleza. Son obras que adquieren un simbolismo especial y que convierten esta exposición en la mejor antesala posible a nuestra fiesta mayor. Pero esta exposición también nos permite poner en valor la trayectoria de un artista que ha desarrollado un lenguaje propio a lo largo de décadas de creación. Aparte de esta extraordinaria temática floral, María Jesús ha explorado otros caminos artísticos, como su reconocida serie inspirada en las pinturas rupestres de Altamira.
1: Sí.
0: Iniciada con motivo del centenario de su descubrimiento, o por ejemplo los paisajes castellanos, fruto de su vinculación con las tierras burgalesas.
1: Claro, he vivido allí.
0: O sus singulares...
1: Tengo mis hijos y mis nietos allí en Burgos, así que fíjate si no me va a tirar.
0: Claro, o sus singulares bodegones donde los peces aparecen como un motivo recurrente. Además, en esta muestra también vuelve a estrechar el vínculo entre María Jesús y Laredo, en relación esta relación que se remota a los años 80 y que este mismo año volvió a ponerse de manifiesto con su participación en la exposición que tuvimos aquí mismo, colectiva Animalia, con este cuadro que tenemos a la derecha de la flor y la abeja, y que ahora... también consta en esta exposición que tenemos hoy. Hay que destacar que su obra forma parte de museos, de instituciones y de colecciones privadas en España y en países como México, Estados Unidos, Francia, Italia, Alemania, lo que pone de manifiesto el reconocimiento nacional e internacional de un artista cuya presencia en Laredo supone un auténtico privilegio. Quiero agradecer sinceramente a María Jesús su generosidad por compartir con nosotros esta magnífica exposición y felicitarla por su trabajo y su gran trayectoria profesional. Y a todos ustedes simplemente les invito a recorrer esta muestra con calma, a detenerse en cada uno de los cuadros y dejarse llevar por el color, la sensibilidad y la belleza que desprenden sus obras. Muchísimas gracias.
1: Pues muchas gracias a ti.
2: Bueno, veíamos junto con la voz de Laura Recio, veíamos a la propia artista María Jesús de la Concha pues hablar un poquito, pero luego, bueno, se le invitó, se le pasó el micrófono y ella misma pues explicó su vinculación con Laredo, el amor que tiene a nuestro pueblo. Ella dice que para ella esta es su segunda casa. Esta artista que sigue en activo a pesar de su avanzada edad, que ronda los 90 años de edad, muy bien llevados, eso sí es verdad, pero María Jesús de la Concha, pues eso, sigue pintando y lo hace además de manera espléndida. Vamos a oír a unos segundos nada más a María Jesús.
1: Pues he expuesto aquí con muchas ganas porque tengo muy buenos amigos en Laredo y ya para mí es como si viniese a mi casa, o sea, vengo con amigos que es como si fuese mi familia. Y el ayuntamiento pues es ya parte de mí.
0: Genial.
1: Así que
0: María Jesús, ¿alguna obra que quieras que tenga un especial significado para ti?
1: Pues mira, la abeja es la que más ha llamado la atención. Hay unas allí también que la podéis ver, una amarilla. No se ha traído uno grande, que es blanco, que llama mucho más la atención, que para otra vez se puede poner aunque sea solo, pero no cabía, ¿verdad?
0: Acércate.
1: No cabía. Así que, bueno, eso, como veis, son la flor de Pascua. Y estas otras son, como yo tengo jardín, pues resulta que cualquier planta que sale o lo que sea me da una idea para hacerla en el lienzo. Y no, no sé qué más os voy a decir. Yo creo que eso, estoy encantada de estar aquí, de estar con vosotros, todos muy amables. Este señor se ha molestado muchísimo para atenderme, para traerlo, para ponerlo, para con mucho gusto además. Y bueno, y ahora a ti que te conozco y que bueno, quiero que estés contenta de que vengan a verlo y les guste a la gente y que disfrutéis.

0: poco. Que esto sea un jardín en estos días de las fiestas.
1: Este señor que se ha portado muy bien, decía María Jesús, la artista María Jesús de la Concha, en referencia al coordinador de la sala, Ángel Bueno, a quien vamos a oír una vez más hablando de la obra de María Jesús y además contando una anécdota. ¿Qué tiene que ver María Jesús de la Concha con José María Ruiz Mateos y con Rumasa? Pues ella ha dado una pista en el corte de voz anterior hablando de una abeja. Vamos a oírlo.
2: La vinculación con Laredo ya se retrotrae bastantes décadas atrás, ¿eh? Y ya en los años 80 ella expuso en la galería, el espacio de arte que había en la entidad bancaria Caja Cantabria, en Los Bajos, recordaremos. En el ayuntamiento, cuando yo hice un pequeño inventario a ver qué se localizaba de aquellos fondos que fueron siendo donados al ayuntamiento, de aquellas exposiciones en las que también estuvo presente en la Casa de Cultura, en lo que hoy en día es el cine, contamos con un cuadrito pequeño de María Jesús ya. Y bueno, yo no sé si descubro un secreto o no y hasta qué punto yo estoy acertado, pero... Cuando María Jesús hacía referencia como cuadro preferido estas flores con temáticas de abejas, bueno, pues esa era la curiosidad que quería, porque siempre me ha llamado la atención. Al margen lo que ha dicho ya Laura, que aparte de esta temática floral, ella ha trabajado mucho el paisaje castellano. Me parece muy interesante la obra que hace con el paisaje castellano. Ciertos retazos, no quiero comparar nada, ¿no? Pero siempre Díaz Caneja respirando por ahí. Y el tema este de floral, que lo hemos planteado con ese título tan sugerente de Flores para una batalla, pues como bien ha dicho Laura, es una antesala, una predisposición a esta fiesta, ¿no? Una fórmula que en cierta medida ya hemos también utilizado en alguna otra ocasión, como fue la exposición de fotografía floral de María Eugenia Steinitz también en estas fechas, ¿no? Entonces nos parecía oportuno porque dentro de la obra de María Jesús buscar una homogeneidad en la presentación de su trabajo y el tema floral era muy interesante y máximo en estos momentos. Vemos cómo, desde luego, ya sabemos que las flores de la batalla se limitan al clavel, a la dalia y poco más, ¿no? Aquí tenemos infinidad de especies, algunas y composiciones quizá con una temática más de abstracción incluso, ¿no? El tema floral es algo que en la antigüedad siempre se ha tratado y desde luego en el siglo XIX y siglo XX, pues ahí tenemos grandes personajes como Monet, como Manet, como Van Gogh, siempre los girasoles, los nenúfares, etcétera, etcétera, ¿no? Luego ya en el modernismo hay siempre un punto de referencia en lo que es el tema floral, que es Georgia O'Keeffe. Desde luego, el planteamiento de Georgia O'Keeffe, quizá con líneas más puras, unos colores más menos mezclados, ¿no? Y una obra más abstracta. Pero vemos que el tema floral siempre ahí está presente y desde luego en la obra de María Jesús, pues es algo clave.
1: Bueno, y lo que les contaba, ¿qué tiene que ver José María Ruiz Mateos y su emporio Rumasa con la obra de María Jesús de la Concha? Pues resulta que Ruiz Mateos conocía la obra de esta artista y le encargó que confeccionara una serie expositiva para exponer en todos sus centros de trabajo, en sus bancos, en sus empresas, para ir llevándola de forma itinerante de un sitio a otro. María Jesús confeccionó esa serie de obras, esa serie de lienzos, pero justo antes de empezar a mostrarla en los centros de trabajo de Rumasa, pues la empresa, el imperio, fue intervenido. Así que dijo la propia María Jesús ayer que afortunadamente pudo conservar los cuadros, porque si hubieran estado ya colgados en las paredes de Rumasa, pues habrían sido embargados. Así que bueno, pues esta fue la anécdota que se contó también ayer en la inauguración de Flores para una batalla, de María Jesús de la Concha, que podremos ver en la planta baja del Laredo Espacio de Arte Casa de la Villa hasta el próximo 6 de septiembre. Bueno, y después, minutos después, subimos una planta, subimos un piso hasta la primera planta del Laredo Espacio de Arte para conocer otra exposición que se inauguró ayer, la del escultor José Cobo Calderón, otro santanderino que presentó Sin Tema. El título de la muestra, en este caso protagonizada por la escultura. Bueno, yo simplemente les digo, para que ubiquen quién es José Cobo, yo simplemente les recuerdo que es el autor de Los Raqueros de Santander, una de las obras cántabras pues más fotografiadas a nivel nacional e internacional también. Vamos a escuchar en primer lugar a Ángel Bueno presentando esta exposición y presentando al artista.
2: El artista presente, el artista invitado, pues es José Cobo Calderón, un gran escultor, uno de los grandes escultores que tenemos en esta tierra, muy formado, sobre todo en Estados Unidos, en Chicago, vivió también muchos años en Nueva York, ha trabajado con importantes galerías, presencia permanente en ferias internacionales. Y bueno, él nos comentará un poquito el planteamiento que ha hecho de esta exposición, en la que hemos entrado ahí un poquito en litigio con otros compromisos que el artista tiene este año, que han ido surgiendo, una exposición próxima en el MAS de Santander, otra en Barcelona, y bueno, pues nos hemos ido repartiendo como hemos podido.
1: Bueno, y efectivamente, como les contaba antes, también estuvo presente en la inauguración de esta segunda muestra la concejala de Cultura, que nos habló un poquito del contenido de la exposición. Vamos a oír a Laura Recio.
3: Quiero agradecer tanto su presencia como el haber elegido nuestra villa para mostrarnos parte de su obra. Hablar de José Cobo es hacerlo de uno de los artistas cántabros con mayor proyección nacional e internacional. A lo largo de su carrera ha expuesto algunas de sus galerías y centros más prestigiosos, como pueden ser en España, Europa, Estados Unidos, como bien decía Ángel, participando además en ferias de referencia, como pueden ser Arco en Madrid, FIAC en París, Art Miami o Art Brussels. Pero más allá de este reconocimiento internacional, su obra forma parte también de un patrimonio artístico y emocional de Cantabria. Son suyas esculturas tan emblemáticas como Los Raqueros, convertida en uno de los grandes símbolos de la ciudad de Santander y una de las obras públicas más fotografiadas de nuestra comunidad. El monumento al incendio y reconstrucción de 1941, también en Santander, o la escultura conmemorativa del 50 aniversario del concurso internacional de piano Paloma O'Shea. Un legado que demuestra la dimensión de un artista cuya obra trasciende en las salas de exposiciones para integrarse en la memoria colectiva de varias generaciones. Que un creador con esta trayectoria exponga hoy en Laredo es un auténtico privilegio y una muestra más de la apuesta de nuestro municipio por acercar a los vecinos y visitantes propuestas culturales de la máxima calidad. El propio título de la exposición, Sin Tema, ya despierta la curiosidad. Nos habla de una propuesta que no se deja encerrar en un único tema ni en un estilo en concreto. Es una invitación a recorrer un camino construido a lo largo de los años, donde cada obra refleja inquietudes, preguntas, reflexiones que han ido acompañando al artista a lo largo de su vida. En una época en la que muchas exposiciones se organizan en torno a un único discurso o una única idea, José Cobo nos propone algo diferente, un diálogo abierto con el espectador. Aquí no encontramos respuestas cerradas, sino obras que nos invitan a detenernos, a observar y a encontrar nuestra propia interpretación. Y esa es precisamente una de las grandes virtudes de este arte, su capacidad para despertar emociones, generar preguntas y ofrecer nuevas maneras de entender la realidad. Cada persona que visite esta exposición vivirá una experiencia distinta, porque cada mirada descubrirá algo diferente. Desde el Ayuntamiento de Laredo seguimos apostando firmemente por la cultura como herramienta para enriquecer la vida de nuestro municipio. De hecho, hoy habéis visto que tenemos doblete en esta sala. Queremos que nuestras salas de exposiciones sean espacios vivos, abiertos a artistas de diferentes disciplinas y sensibilidades, capaces de acercar el arte tanto a los vecinos como a los que nos visitan. Y estoy convencida de que esta muestra no va a dejar indiferente a nadie. Es una exposición que invita a contemplar sin prisas, a reflexionar y, como señala el propio José Cobo en el texto que acompaña a la muestra, a entender que quizá en las preguntas también podamos encontrar algunas de las respuestas. Por ello, les invito a recorrer esta exposición con calma, a detenerse en cada una de las obras y a dejarse sorprender por el talento, la sensibilidad y la capacidad creativa de José Cobo. Muchísimas gracias y enhorabuena al artista por esta magnífica exposición. Que la disfruten.
1: Bueno, pues finalmente vamos a oír al artista, a José Cobo, que es, repito, santanderino, uno de los artistas ahora mismo pues más cotizados de la escultura cántabra, y él, pues entre otras cosas, nos explicó, por ejemplo, por qué ha titulado a su muestra Sin Tema, así como un término único, Sin Tema, todo junto. Y bueno, y nos habló un poquito sobre cómo está, según él, el panorama artístico ahora mismo. Vamos a oír a José Cobo.
4: Y muchas gracias al Ayuntamiento de Laredo. Estoy orgullosísimo de exponer aquí, gracias a tu concejalía y gracias a Ángel Bueno, que ha llevado adelante todo esto. Hemos tenido que organizar todo, montar la exposición, siempre hay las tensiones de si se pone una cosa aquí, otra allí, y al final lo hemos resuelto, creo que muy bien, creo que va a satisfacer a la mayor parte de la gente. Una de las cosas del título de la exposición, Sin Tema, es casi he creado una nueva palabra, porque hoy en día la mayor parte de las exposiciones son temáticas, es decir, es algo determinado, y esto lo contrasto con cómo era, por ejemplo, en la época en el modernismo, en las vanguardias y en general a lo largo de la historia, en la que el arte se caracterizaba sobre todo por un estilo. Yo no tengo que explicar mucho, digo Henry Moore y todo el mundo sabe un estima, que es un estilo, o Chillida es un estilo, o la mayor parte de los artistas en unos años, o Teiza, cualquiera, David Smith, o sea, se identifica por un estilo. Luego las esculturas se pueden titular módulo 1 o espacio 1, espacio 3, lo que sea, es decir, pero lo fundamental es que es un Chillida, que es un Teiza, y que el tema es lo de menos. Lo más importante es el estilo, la forma, el identificarlo con un artista. Si vamos más atrás en el tiempo, vemos que el tema es compartido. Hay una iconografía determinada que puede ser para retratos reales, para esculturas ecuestres, para piedades, para, es decir, entonces ahí cada artista tenía su estilo, el de Miguel Ángel, el de Andrea Verrocchio, el de, yo que sé, cualquiera, podemos mirar el de Luis David, el de Goya, tal, pero entonces de alguna manera es el estilo es de cada uno, pero el tema es compartido. Y hoy en día la tendencia que hay es a tener exposiciones temáticas que tienen que ver con temas relacionados con el medio ambiente, con la identidad, con una serie de aspectos que son los que definen más el arte. Cuando al final de mi presentación digo que quizá en el hecho de preguntar estén las respuestas, es que las preguntas se hacen de muchas formas, de una manera plástica, a través del estilo o a través de un tema determinado que inquieta, que es relevante para la sociedad. Entonces, ¿qué es lo que tiene en común Leonardo da Vinci con un artista actual? Básicamente que preguntan, que son unos preguntones, básicamente. Y la respuesta está simplemente en el hecho de preguntar, en el hecho de hacer. Creo que eso es, desde mi punto de vista, lo esencial, ¿no? En eso tenemos una comunicación, o podemos, vamos a decir, quizá separarnos un poco de la mayoría de la gente. El arte ha tomado un papel crítico en la sociedad, ¿no? Entonces, ese hecho de preguntar ya demuestra que hay un cierto tipo de crítica, de inquietud. Bueno, yo estoy hablando mucho, decía René María Rilke, que era el secretario de Rodin. Lo cierto es que no esperaba un micrófono aquí. ¿Qué hago ahora? Y entonces, René María Rilke fue secretario de Rodin y dijo una cosa quizá un poco injusta para su gremio, que es, dijo, bueno, los poetas se expresan con palabras, los escultores se expresan con hechos. Entonces quizá debería de callarme. Pero bueno, como vivo mi época, pues creo que se espera. Hoy en día es muy, muy común lo de las visitas guiadas, lo de, bueno, expresar algo sobre el arte. Y entonces, bueno, pues puedo hacer un recorrido un poco rápido sobre... Sí. Tampoco quiero agotar a la gente, que dirán, ¿por qué no se calla? Que coja el barro, que es lo que sabe.
1: Bueno, pues efectivamente después José Cobo hizo esa visita guiada, que duró media horita más. Se pudieron ver pues sus esculturas. La verdad es que algunas impresionan, de verdad, no se lo pierdan. Pásense por el Centro Expositivo Laredano, el Laredo Espacio de Arte Casa de la Villa, y dediquen 20 minutitos a la exposición de la planta baja y otros 20 a la de la primera planta, porque les va a gustar, se lo puedo asegurar. La primera, la de pintura, la de la planta baja, va a estar funcionando hasta el 6 de septiembre. La de escultura un poquito más, hasta el 27 del mes de septiembre. María Jesús de la Concha y José Cobo Calderón en el Laredo Espacio de Arte, Casa de la Villa.
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0: Pues aquí estamos, Fernando, buenos días.
1: Hola, buenos días.
0: Y gracias por acompañarnos una semana más. Que, bueno, pues a modo anecdótico, pero tampoco lo vamos a dar mucha más importancia. De momento, en esta temporada, es la última. Quizá, pues más adelante ya seguiremos con más aportación a la historia de Laredo, que yo creo que, además de exitosa esta sección, pues tiene, por el mismo motivo, muchos seguidores. Pero vamos, que no es por caprichos, es que a unos... que la gente está ocupada, ¿no? Hay que explicárselo.
1: Siempre, pero no pasa más. No nos vamos del pueblo. Estamos por aquí. O sea, seguiremos en contacto, como suele decir.
0: Hoy, para hablar de la Guerra de la Independencia y de lo que ocurrió en nuestro entorno, cosas que seguramente muchas o ninguna vez se haya dicho ni escrito o recopilado, por lo menos como nos lo vas a hacer tú en este capítulo, ¿no?
1: Bueno, sí, ya sabéis que yo tengo una forma muy especial de presentar la historia. No soy un profesor al uso. Y en realidad vamos a tocar tres vertientes de la Guerra de la Independencia. Esa famosa, ayer se recordó, el 2 de mayo de 1808, cuando los españoles de alguna manera se rebotan ya contra las tropas napoleónicas que estaban aquí instaladas en España. Y en concreto nos vamos a centrar en cómo estalla la revolución aquí en Santander. Pasaremos a Santoña porque es un enclave importantísimo. De hecho, el emperador Napoleón, emperador me refiero porque llegó a serlo, tiene un interés muy especial en ese Monte Brusco. Y luego acabaremos, como no, con Laredo y el asalto a los fuertes del Rastrillar y la Rochela por parte de las tropas españolas al mando del famoso Diego del Barco y de la Cendeja, que curiosamente está enterrado en Santa María.
0: En Santa María, en la iglesia, dentro de la iglesia, ¿no?
1: Eso es. Bueno,
0: venga, vamos allá.
1: Empezaríamos un poco por comentar qué es esto de la Guerra de la Independencia, ¿eh? Vamos a decir un poco, para la gente que le suena pero que no lo tiene fresco, que con esta denominación de Guerra de la Independencia española se conocen los hechos ocurridos cuando el pueblo de Madrid, que fue el primero, se subleva contra las tropas francesas de Napoleón Bonaparte, que estaban instaladas en territorio español. Este amotinamiento madrileño fue una mezcla de espontaneidad popular y ya de preparación, porque ya había ciertos militares que estaban hasta las narices de la ocupación francesa. La preparación militar aquí era más bien escasa, pero es verdad que los franceses nunca llegaron a tomar la península, tal y como hicieron en otros países de Europa. Tuvo una fuerte contundencia por parte de los franceses, y de ahí viene el famoso cuadro de los fusilamientos de Goya del 2 de mayo, que serían del 3, y todas esas historias que hemos conocido después, como lo que pasó en Castro, que fue verdaderamente una barbaridad.
0: El segundo cuadro de Goya, el de la carga de los mamelucos, que se llama, o también el del 3 de mayo, ¿no? Que sí, también es, no es tan famoso como el de los fusilamientos, pero sí hay otro que hace referencia
1: a lo mismo,
0: a la fecha de hoy, al 3 de mayo, ¿no? Que también, bueno, pues, es la consecuencia.
1: Pues ese levantamiento que sale el 2 de mayo en Madrid se va generalizando de tal forma que hacia finales de junio de ese año, de 1808, todas las localidades de España habían vivido ya su 2 de mayo particular. Y curiosamente entramos en lo que se llama, a partir de esa revolución, en la edad contemporánea. Ya hemos hablado de la edad media, la edad moderna con los católicos, y ya entramos en lo que llamamos la edad contemporánea. ¿Por qué pasa esto? ¿Por qué se rebota la gente con los franceses y tal? Bueno, pues curiosamente el rey que teníamos en ese momento, que era Fernando VII, es llamado, convocado por el famoso Napoleón a Bayona para no sé qué historias. Y entonces este deja al frente al infante Antonio Pascual de Borbón, y parece ser que la cosa no iba más. Pero aquí los franceses ya tienen instalados unos 50.000 hombres en calidad de ejército aliado. Bueno, al mando de un marqués, o de un mariscal, perdón, de campo francés y rey de Nápoles, que llegó a ser, que se llamaba Joaquín Murat. El chispazo emotivo se desencadena el día 9 de, el día 2 de mayo, a las 9 de la mañana, cuando la muchedumbre se solivianta al ver que se le obliga al infante Francisco de Paula de Borbón, hermano de Fernando VII, a salir del Palacio Real poco menos que a patadas. Desde ese momento ya la población se empieza a amotinar, empiezan a ver que la cosa no funciona. Y desde el parque de artillería de Monteleón, dos capitanes, Luis Daoiz y Pedro Velarde, que nos suena muchísimo por Santander. En Santander tenemos un monumento, el famoso hombre con un cañón al lado, ahí
0: en la plaza,
1: que se llama el monumento de Daoiz y Velarde. Daoiz y Velarde eran dos. El tema es que la gente piensa que era ese que está con el cañón. El que hizo la estatua podía tener, si hubiera puesto a dos no hubiera ningún problema, pero como puso uno solo, se ha quedado el pavo con el Daoiz y Velarde. Y en realidad era Luis Daoiz, que era sevillano, y Pedro Velarde, que era de nacido en Muriedas, y curiosamente ahí en Muriedas, en Camargo, está el Museo Etnográfico de Cantabria de Velarde, en la casa donde vivía Pedro Velarde. Bueno, pues estos dos fueron los que reciben el testigo de la población y comienzan lo que son, de alguna manera, las batallas y el envite popular. Por un lado, guerra de guerrillas, que ya hemos conocido hasta con las películas de Curro Jiménez, y luego pues los ejércitos regulares organizados, que eran los que se dedican a combatir a los franceses. Este levantamiento se extiende en 2 meses por toda España, y así ya se inicia la guerra de independencia española contra los ejércitos de Napoleón, poco antes de que Fernando VII y su padre Carlos IV abdicaran en la persona del emperador, en Napoleón, quien a su vez delega en su hermano José I y le nombra rey de España. Este José I le conocemos mejor por el sobrenombre de Pepe Botella. Aquí estamos muy animados siempre con el tema de los motes.
0: El mismo que viste y calza.
1: El mismo que viste y calza, que curiosamente no bebía. Este hombre era abstemio, pero lo curioso es que por lo visto mandó incautar ciertos cargamentos de alcohol y a partir de ahí se le quedó el sobrenombre de Pepe Botella. Bueno, vamos a entrar en lo que es en nuestra provincia, en Cantabria. Y aquí me he inspirado en los textos que publicó en su día un tal don Manuel Asás, un historiador, que hace una crónica de la provincia de Santander y de España, de la real historia de todo esto, y aparte que él era académico de España y de Bélgica. Y es un libro de 1867 que se puede encontrar por ahí todavía en alguna librería de viejo. Bueno, los hechos en Cantabria nos los relata de una forma breve, un poquito así. Dice, parece ser que hasta finales de mayo aquí en Cantabria no pasó nada. El detonante fue que en una calle de Santander, en la calle del Arcillero, un niño se puso a hacer sus necesidades en medio de la calle. La cosa es más o menos así. El 20 de mayo de 1808 estaban los ánimos de los habitantes exaltados a causa de las pastorales del obispo don Rafael Menéndez de Luarca. Este obispo ya había proclamado varias pastorales que habían circulado por los párrocos de la diócesis protestando un poco por la ocupación francesa y por su forma de proceder. Pero ese día, habiendo un muchacho, como dice este libro, desatascándose en una de las calles, en que se llamaba la calle del Arcillero, un francés, criado de una casa de un militar, le dio un pescozón y al parecer que al tirarle de las orejas le dijo: anda, sucio, que ya os haremos limpios. Bueno, el padre del muchacho, que se quedó con los detalles de la interpelación del francés, se lió a tortas con el francés, la disputa comenzó en gritos, luego en bofetadas, y al final se reunió mucha gente, se montó la de San Quintín, y al final la cosa llegó a que el pueblo se amotinó, empezaron a sonar las campanas de la catedral, se tocó a rebato, los atambores del regimiento provincial de Laredo, que estaban allí, tocaron también a Generala, y empezaron a pegarse gritos de viva Fernando VII, muera Napoleón, muera Bessiers y mueran los franceses. Inmediatamente se reunieron las autoridades de Santander y erigieron una junta, esto fue el 26 de dicho mes, nombrando por presidente al obispo de Santander, al famoso
0: Méndez Luarca.
1: Rafael Tomás Menéndez de Luarca y Queipo de Llano. Porque parece ser que, como los franceses habían quitado en medio todos los cargos civiles y habían puesto gente de su confianza, pues no había autoridades a quien seguir. Bueno, este obispo, curiosamente, fue quien fundó el antiguo hospital de San Rafael, que ahora está ahí en el actual Parlamento de Cantabria. Curiosamente, San Rafael quiere decir medicina de Dios. Además, era su nombre, o sea, por eso le pone el nombre de San Rafael, porque era su nombre, y luego, por otro lado, porque eso quiere decir medicina de Dios. Y hoy está ahí la sede del actual Parlamento de Cantabria, que funcionó hasta que se inauguró el Hospital de Valdecilla. Dicen que fue un hospital muy moderno para la época. El obispo este también fue muy controvertido en Santander, porque hizo cosas buenas y cosas malas, entre comillas. Este obispo también puso a buen recaudo la Casa de Niños Expósitos. Sabéis que todos los expósitos que tenemos por ahí eran niños huérfanos que se solían poner en la puerta de las casas a ver si alguien los quería, y adoptaban ese apellido porque en realidad no se sabía de qué familia procedían. Bueno, pero es que este obispo también tuvo la bendita idea de suprimir las corridas de toros en Santander, con lo que mosqueó a mucha peña, y decretó además que no se podía salir después de las 10 de la noche, porque el que lo hiciera estaba bajo pena de pecado mortal. Durante la sublevación, a este obispo se le dio el título de regente de Cantabria, y lo primero que hizo fue reclutar cierto número de voluntarios a lo que llamó el armamento cántabro. Vamos con las aventuras de este armamento cántabro, que son muy curiosas.
0: A ver.
1: Al principio armó unos 800 hombres y era una gente que puso al mando de un teniente coronel de Laredo que se llamaba José Velarde, del regimiento de Laredo. Este uh-huh. José Velarde coincide mucho con el nombre de este de Pedro Velardo, pero en realidad no tengo datos de si era familia. La dicha junta esta del armamento cántabro lo eligió como general. Salió con gente a ocupar los puestos de la avenida de Burgos, los Tornos, Torrelavega y las Hoces. Y el general francés Bessiers creía que había mucha gente movilizada en Santander y mandó a dos oficiales, en plan de espías, en clase de parlamentarios. El fin era reconocer las fuerzas de nuestros hombres aquí en Cantabria y según llegan estos dos oficiales, lo primero que hace el armamento este cántabro es detenerlos, uh-huh. ¿no? Y los llevan, creo que al castillo de San Felipe, al lado de la catedral, que ya no existe, donde está el Banco de España, y allí los encierran. Viendo Bessiers que estos oficiales le faltan, pues manda tropas en observación y así permanecen en inacción hasta el 17 de junio, en el que este Velarde, José Velarde, se da cuenta de que hay movimiento de franceses y que venían unos 2.500 hombres armados camino de Santander. Entonces, lo primero que se le ocurre es avisar al obispo y este, pues, proclama que los reyes están presos, que se ha estallado la situación antes de tiempo y que reúne unos 400 hombres y sale a reforzar a este, al José Velarde, para combatir con ellos. En la marcha empiezan a pegar gritos, de viva al señor obispo, y el obispo contesta, viva Jesús, hijos de Jerusalén, llegar y vencer, todo ha de ser. Bueno, por conclusión, los franceses los meten en una tunda impresionante, claro, los baten, los dispersan, exactamente. Y sin más pérdida que un oficial, y no sé si un oficial muerto y cinco prisioneros, entran en Santander el 21 de julio. Esta movida al obispo, Napoleón no se la perdonó nunca. El obispo tuvo que marcharse a Asturias y luego creo que después de Asturias cogió barco hasta Inglaterra. Ya sabes que los ingleses en ese momento no estaban tomados todavía y no llegaron a ser tomados por Napoleón, ¿no? Bueno, esto en cuanto a la ocupación y al inicio del estallido en Santander. La ocupación en Santander en realidad fue larga y según la época más o menos cruel. Uh-huh. Aquí se hicieron barbaridades. Laredo, San Antonio y Castrordeales también tuvieron tropas francesas, por eso ahora hablaremos un poquito de Laredo y primero de San Antonio. A principios de 1813 los franceses abandonan Santander a causa de la hostigación del duque de Wellington, del inglés, pero no se fueron sin antes exigir unas contribuciones importantes, unos impuestos y sacarles los cuartos a la población santandarina. A partir de esto parece ser que la gente ya se relaja y creen que se han librado de los franceses, pero no fue así. Cuando la vida ya está más o menos normalizada, poco después vuelven los franceses capitaneados por un tal Van der Maassen, y cuando entra la población los vuelve a saquear, los vuelve a exigir contribuciones y poco después ya se tienen que marchar. En Laredo y San Antonio concretamente, en 1814 los franceses estaban casi vencidos y aunque la mayor parte de España estaba liberada de ellos, Laredo y Santoña continuaban estando bajo su dominio. Cosa aparte es lo de Castrurdiales, donde se dieron unos horribles acontecimientos, como fueron que después de intentar Napoleón tomar lo que era Castrurdiales, las tropas de Napoleón empezaron a dinamitar la muralla a base de cañonazos, exigieron que la población se rindiera, la población se resistió y al final, cuando toman la ciudad, pasaron a cuchillo a mujeres, niños y ancianos. Allí no se salvó nadie. La verdad es que hicieron
0: una escabechina.
1: Ahora vamos a tocar un poquito lo que es Santoña. En la invasión napoleónica en Santoña tuvo una importancia crucial y de hecho hay un libro publicado muy interesante por Rafael Palacio Ramos, que es el actual director de la Casa de Cultura, que trata, y además es un especialista en esto, uh-huh. sobre fortificaciones y guerra de independencia, no nos puede contar de todo. Bueno, los franceses aquí en Santoña llevaron a la práctica el crear una verdadera plaza fuerte en Santoña. Su configuración, como todos conocemos, la hacía casi inexpugnable.
0: Sí, hablan del Gibraltar del norte, ¿no?
1: Exactamente. Y además tenía facilidad para acoger embarcaciones y con ello asegurar el control del Cantábrico Oriental. La toma de Santoña se hace un 13 de noviembre de 1808, coincidiendo con la ofensiva del propio Napoleón Bonaparte con tropas de ingenieros que tomaron Santoña. Pero no hicieron bastante hincapié, no le dieron bastante importancia al enclave, parece que se descuidaron, y la guarnición estaba compuesta por una compañía de infantería y 20 unidades de caballería, que abandonaron la plaza a finales de 1808, que volvió a manos españolas, ya que la hostigación que hicieron los laredanos y los antoñeses consiguieron reducir a las tropas francesas. En estos momentos de la ocupación, los franceses se limitaron simplemente a establecer un entorno, lo que era fortificar un poco el casco urbano y a ocupar las fortificaciones existentes en el encinar y en parte del monte. Con respecto a lo que era Laredo en ese momento, la debilidad de las fuerzas de ocupación, como pasó en Santoña, quedó de manifiesto en 1810 cuando un famoso guerrillero que se llamaba López Campillo cercó la atalaya con solo 44 hombres. Pero claro, aquí manda la intervención personal de Bonaparte. Ante el interés estratégico de Santoña, a principios de 1811, es el propio Napoleón el que toma cartas en el asunto. Y solicitando un informe sobre cómo estaba la situación y el puerto, al ministro de la Marina ordenaba armar varias embarcaciones con municiones suficientes para 2 meses, y el objetivo era hacer posible un hipotético ataque, o sea, hacer posible responder a un hipotético ataque inglés y resistir la plaza mientras que llegaba un general francés que se llamaba Caffarelli. A finales de mayo de 1811, Santoña tenía un estado mayor comandado por este general Caffarelli. El emperador, el propio Napoleón, configuró las líneas maestras de lo que sería esta plaza de Santoña y siempre fue firme defensor de su importancia estratégica. Y demostró en sus escritos conocer perfectamente los proyectos y las obras ejecutadas. Lo seguía, parece ser, al dedillo.
0: Claro, es que Santoña además es una plaza básicamente inexpugnable, no solamente los fuertes o las zonas fortificadas, sino el propio núcleo urbano, porque hasta creo que hasta principios del siglo XX Santoña no tiene una carretera.
1: Sí, sí, porque por tierra, ¿no? Por tierra, porque por Berria había ahí un islote también, sí, un corte,
0: era un tómbolo que
1: con
0: las mareas
1: y por aquí
0: así.
1: Nosotros solo tenemos que pasar por las marismas. Es que la cosa era así. Bueno, a principios de 1812 la plaza ya contaba con un estado mayor y cerca de 1.600 soldados. Aquí ya se produce el bloqueo, y en el bloqueo, que se intenta ya tomar y retomar otra vez lo que era Laredo y Santoña, vamos a centrarnos ahora mismo en Santoña y vamos a dejar ya Laredo para el final. El proyecto de reforzamiento del primer proyecto de fortalecer y reforzar el monte Rastrillar no pudo realizarse tal y como lo había configurado Napoleón, puesto que los franceses fueron desalojados el 20 de septiembre del monte y del mismo Laredo. Ya sabemos que luego vuelven, y en enero de 1813 realizan una amplia ofensiva que permite, además, una nueva ocupación de Santander, que ya hemos dicho que luego se vuelven a marchar, con el Vandesmars en este. Y la operación contribuye a acrecentar la posición de Santoña dentro de lo que era esta rada, esta entrada al puerto. Entre los fuertes del Rastrillar y la Rochela y las fortificaciones de San Martín y San Carlos, era una bahía prácticamente inexpugnable. Y ahí lo que hemos comentado antes, se pensaba hacer un pequeño Gibraltar. El emperador seguía velando desde la metrópoli por la suerte de las dos únicas plazas que le quedaban en aquel momento fuertes aquí en el norte, que eran Laredo y Santoña. El bloqueo no frenó el ritmo de las fortificaciones, ahí se siguieron construyendo y había unos 300 obreros trabajando intensamente en el Brusco, en el Mazo y en el Rastrillar. Bueno, esto es hasta aproximadamente 1814, cuando el famoso Diego del Barco y de la Cendeja, que ahora vamos a comentar, junto con una serie de voluntarios y militares, ya deciden asaltar definitivamente los fuertes de Laredo y Santoña. Eran las dos únicas plazas fuertes que quedaban en 1814 en la península y que de alguna manera había que acabar de expulsar. En febrero de 1814 se atacan decididamente las obras exteriores. El regimiento de Monterrey conquistó la batería del Puntal. En el Puntal teníamos una batería también. El día 13 de febrero. Y había una unidad de voluntarios de Toledo, otra de León, otra de Bureba, y el Rastrillar, y la propia de Laredo, que se llama la 21, con dos o tres batallones de tiradores de Cantabria, Vizcaya y alguna zona de España más, que se intentó tomar, como comento, Laredo y el Brusco. Curiosamente, el fuerte del Gromo costó grandes pérdidas a los laredanos y santoñeses y vascos y leoneses que estuvieron en esta batalla, pero curiosamente solo quedaba la plaza de Santoña y la de Laredo, y no era un modo fácil de tomar, porque su configuración física, sus fortificaciones y la nutrida artillería que había no permitía ni entrar embarcaciones, y a la vez también los ejércitos de a caballo, de infantería, se veían mal para combatir contra los franceses, ¿no? Curiosamente, ya entramos en lo que es la batalla en Laredo, y aquí nos vamos a remitir a lo que fue el libro que publicó en 1205 un tal José Nava Ramírez Cruzado, que es coronel de artillería y es natural de Huelva, diplomado del Estado Mayor de los Ejércitos de España y Portugal, así como mando de las unidades paracaidísticas y profesor de educación física, y un historiador que se llamaba Arsenio Fuentes, natural de Astorga.
0: ¿En qué año has dicho que se publicó?
1: En el 2005. Ah. Está, lo podemos encontrar donde Bárcena y en cualquier lado. Está en muchas librerías aquí en Laredo, y curiosamente es un libro que está novelado. O sea, se han tomado los hechos históricos y luego se ha hecho una narración con ellos, y se ponen palabras, hechos y acontecimientos en, de forma de alguna manera teatrada o narrada, ¿no?
0: Sí.
1: Novelada. Bueno, este brigadier Diego del Barco y de la Cendeja era un héroe coruñés que muere aquí en Laredo, ahora vamos a contar cómo, en la Guerra de la Independencia. Tenía al parecer varios hermanos, y la foto que aparece en el libro, os lo digo para que lo sepáis cuando veáis el libro, si no lo tenéis ya, está inspirada en alguno de sus hermanos, porque de él en realidad no se tenía ninguna fotografía ni ninguna pintura para poder decir así era. Su padre creo que se llamaba Pedro, y uno de los datos que me han dado por ahí, así de las fuentes Q, estas fuentes que andan por Laredo sueltas, dice que fue el primero en llevar la penicilina a América. Si no fue el primero, pues sería de los primeros. Este Diego del Barco muere, ahora vamos a citar, a los 34 años aquí en Laredo. Bueno, el asalto y la preparación del ataque es más o menos así. Yo he tomado del libro varios extractos, varios párrafos, y yo creo que lo mejor es leerlo para que nos hagamos una idea cómo se echan los franceses de Laredo de una forma más o menos contundente.
0: Vamos allá.
1: El siguiente paso era atacar los fuertes del Brusco y el Gromo de Santoña, así como el del Rastrillar y de la Soledad de Laredo, situados en los dos extremos de la línea de bloqueo, y el brigadier del Barco decidió embestirlos y ocuparlos. Ah, sí.
0: Sigue.
1: Simultáneamente por todos los sitiadores. Así que mientras que el coronel San Llorente atacaba Santoña, él capitanearía personalmente el ataque de Laredo. O sea, Diego del Barco se iba a dedicar al ataque de Laredo, y un tal coronel Llorente iba a atacar Santoña. El coronel Galíndez del regimiento de Toledo y Ortiz de Zárate con sus voluntarios de León, esperando así cortar a Santoña toda su comunicación por tierra y mar. El ataque de Laredo.
0: A ver, vamos allá.
1: Y vamos en él. Por fin, a las 9 de la noche, una bengala ascendió en la oscuridad. Los tambores de siempre comenzaron a sonar y los primeros cañonazos destrozaron bruscamente el encanto de aquel paradisíaco lugar. Ha llegado la hora de Laredo al cielo. Con Del Barco al frente, atacaron Laredo los regimientos de Toledo y voluntarios de León, con los tiradores de Bureba y los de Monterrey. El fuego que vomitaban 36 piezas de 18, de 24 y de 36 desde el castillo de Laredo, me imagino que hablaba de la torre, donde estaba el castillo de movimiento, hacía imposible el avance español. Apoyado apenas por solo 4 cañones de A4 para que pudieran tener efecto, hubo que emplazarlos a tiro de fusil bajo el fuego enemigo. Los hombres de Galíndez atacaron con furia, cargando calle arriba hacia la iglesia de la Asunción. Derribaron puertas y barricadas con los zapadores de vanguardia y cogieron prisioneros al gobernador de la plaza, un capitán y un ayudante con 18 soldados, y se hicieron dueños de un cañón de A24. Bajo el ensordecedor cañoneo del Barco, Diego del Barco no podía escuchar los gritos desesperados de Aldecoa avisándole de que estaba haciendo un blanco fácil, porque el brigadier a caballo estaba ofreciendo un blanco fácil. Diego trataba en vano de remediar aquel cuadro dantesco. 800 hombres estaban cayendo en un intento desesperado de asaltar el fuerte. Galopaba de un lado a otro de la ladera, dando instrucciones a los jefes de la unidad, animando a sus hombres y mandando ponerse a cubierto y ordenando que la batería concentrara el fuego sobre el primer espaldón del fuerte, cuando, de repente, sintió una mano gigantesca y brutal que lo lanzó de su caballo y lo volteó por el aire para derribarlo bruscamente a tierra, cubierto de sangre de la cabeza a los pies. Las graves heridas por bala de cañón en una pierna y el gran número de bajas aconsejaron a Galíndez paralizar la acción del ataque para reanudarlo al día siguiente. Pero se había conseguido finalmente tomar el pueblo de Laredo y el primer recinto del fuerte del Rastrillar. Las heridas del general del barco en un muslo retrasaron la empresa, que se reanudó el día 24. Es precisamente este día 24 cuando la tropa y los tres regimientos, soportando un ataque feroz de los franceses pero con mucho heroísmo, el regimiento de Toledo es capaz de atacar el castillo, y los franceses, temiendo el resultado, se rindieron. Cayeron prisioneros unos 300 hombres y se cogieron unos 8 cañones de 36 y 24. Nuestras pérdidas, aunque aún no se habían cuantificado, ese día fueron de 300 hombres y 3 oficiales. Y ahora vamos a hablar de los últimos días de Diego del Barco. Este hombre tenía el cuartel general en Colindres. Claro, hay que tener en cuenta que no podían tener el cuartel general en Laredo porque estaba tomado por los franceses, que es Santoña. Entonces, claro, el sitio donde de alguna manera se reunían y donde dormían era Colindres.
0: El de arriba.
1: Exactamente.
0: Colindres, el de arriba.
1: Sí, porque
0: el de
1: abajo todavía no estaría muy organizado. Mientras tanto, en Colindres, en su lecho de muerte, Diego del Barco empezaba a tener gangrena. La gangrena iba avanzando por su cuerpo y era consciente de que aquel sufrimiento insoportable vaticinaba sus últimos días. Del Barco hace testamento militar el día 26 en Colindres porque ve que se va a morir y entonces dispone que su cadáver, después de su muerte, se traslade a Laredo y se enterrase en la iglesia parroquial del mismo, como se ejecutó. Y no dejó pie a memoria, sino que se le dio tierra sin más, porque la gangrena parece ser que por la prisa obligaba a ello. Ese mismo día, el general San Llorente dejó escrito, para el conocimiento de la tropa y del gobierno español, las siguientes frases: mañana se dará sepultura con todos sus fúnebres honores al virtuoso español y acreditado militar, el brigadier Diego del Barco y de la Cendeja, que en estos momentos acaba de morir de sus heridas, quienes acompañarán al más allá del sepulcro el sentimiento y el amor de cuantos le obedecían. Laredo, 26 de febrero de 1814, cuartel general. Y para acabar, que ya estamos casi llegando al final del programa, decir que cuando subáis a Santa María, delante del altar de la Virgen de Belén, hay cuatro lápidas. Cuatro lápidas que en un inicio pertenecerían a la familia Pérez Cachupín. En una de ellas se regrabó una inscripción y se enterró al famoso Diego del Barco, según voluntad que dejó declarada en su testamento de ser enterrado en esa iglesia. Y ahí hay una inscripción que reza así: al Dios de los ejércitos, aquí yace el brigadier don Diego del Barco, comandante general de la tercera división del cuarto ejército, natural de La Coruña y descendiente de Ciérvana en Vizcaya, que mandó el asalto del fuerte de esta villa en Laredo contra los franceses. Fue gravemente herido en la noche del 21 y a los 5 días dio fin a su gloriosa carrera el 26 de febrero de 1814. Y así acaba la historia de la ocupación francesa de Laredo por parte de las tropas de Napoleón I, que tendría ya posteriormente en Waterloo, en esa famosa batalla, lo que fue el fin de esa época napoleónica que más o menos todos conocemos o podemos conocer. A manos otra vez de Wellington, que curiosamente se quería haber hecho una plaza fuerte aquí en San Antonio.
0: Pues has llegado lejos, has llegado a fondo. Nos has conseguido hasta involucrar un poquito en la batalla con ese sonido de fondo que hemos escuchado al mismo tiempo, la narración. Y además yo quiero contarle a nuestros oyentes que esta es una versión, o vamos a decirlo así, que ni está publicada ni está editada. Es algo que has preparado tú expresamente para ofrecérnoslo hoy, consultando aquí, allá y sacando, entresacando de un lado y de otro. Y te lo agradecemos enormemente, Fernando. Pues nada, que espero que a los oyentes les haya gustado y sobre todo que les haya informado de que un territorio como el nuestro, ¿no? Somos ahora mismo herencia de otros momentos más duros, más enrevesados, más dolorosos, más graves, y bueno, pues que lo disfrutamos gracias al trabajo de nuestros antepasados, ¿eh? Como ha quedado reflejado hoy con las batallas que nos has contado y narrado. Fernando, pues que un abrazo, que ya sabes que estamos a tu entera disposición y que estamos deseosos de que una vez pasado el verano retornes. Que haya dificultad para que en cualquier momento puntual a lo largo del verano que te quieras acercar hasta aquí, pues nos traigas algún capítulo intenso, interesante de nuestra historia. Y que volveremos a retomar esta sección, pues eso, ya con los relajos de la temporada no estival, y que te deseo que tengas mucho trabajo este verano, durante toda esta próxima campaña.
1: Pues muchas gracias, nada más que decir que no es un adiós, es un hasta dentro de un rato, hasta dentro de unos días o hasta pronto. Saludos a toda esa gente que te para por la calle, a los que han llamado, a los que preguntan, a Rosso, que ha llamado antes de empezar el programa a ver cuándo empezábamos, y alguna más. Y nada más, que aquí estaremos y con mucho gusto contando la historia de Laredo y estos momentos tan importantes de lo que fue el pasado de nuestra villa.
0: Un abrazo y hasta pronto.
1: Gracias.
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0: Pues con el saludo de Juan Leonardo y con la música de Luética y estas gigantillas, empezamos el programa de hoy de La Gila en Verano. Buenas tardes, Tono Reguera.
1: Hola, buenas tardes, Rodrigo Miguel Gómez. El número 194 desde que comenzamos las gilas, aquellas invernales.
0: Hay que hacer un 200 especial.
1: Ya son, sí, pues nos queda nada, no sé.
2: El día San Miguel, venimos y hacemos otro.
1: Sí, a partir de San Miguel. No, el día San Miguel no, a partir de... Y...

0: Y un saludo.
1: La aspiración es la contraria, a no conocerles a todos, porque cada vez son muchos.
0: Ah, bueno, sí.
2: Mejor.
0: Por lo menos a los que están por aquí alrededor, pues sí, saludarles.
2: Hombre, y cuando salimos por ahí, si alguien nos escucha y nos reconoce cuando salimos de la villa, pues encantados, estamos encantados de conoceros.
0: Bueno, y también queremos recordaros que del 18 al 24 de julio hay una exposición del taller de trajes regionales en la oficina, en la sala de exposiciones de la Oficina de Información y Turismo, y que, bueno, está organizado por la Asociación Cultural Son de Laredo, que os recomendamos su visita con tranquilidad, porque tenéis allí pues 15 o 16 trajes tamaño natural, y luego pues otras 20 reproducciones en miniatura, pues para todos aquellos que estéis interesados en los trajes que se utilizan aquí en Laredo, tanto en los desfiles como en otras actividades que hacen el grupo, la Asociación Cultural Son de Laredo. Y
2: ya te decía que el domingo que conocimos a Flori, estuvimos por la mañana en la Atalaya, por cierto, una visita muy, muy interesante. Uh-huh. Habéis emitido la conferencia que dieron, la música que
0: de la
2: fue
0: banda municipal.
2: Efectivamente, tocada por la banda municipal de Laredo, que sonó, tocaron muchos pasodobles, muy, muy guapo.
0: Y además de los que no son muy conocidos, pero muy bonitos todos.
2: Sí, sí. Y por la tarde, pues estuvimos viendo a Paolo La Trónica en el Albatros. Uh-huh. Y allí estuvo cantando, y por cierto le echó también unas cantas, bueno, dicho así parece como muy tradicional, en realidad es música, él hacía música de versiones de Beatles y cosas así, y le echó, pues también cantó Nini. Y que cantó,
0: nos sorprendió,
2: una chica,
0: ¿verdad?
2: Cantó
0: ella que está trabajando allí en el Albatros, sí, sí. Pues salió, intervino en tres o cuatro temas y
2: nos dejó, vamos.
0: Pues bueno, a ver si se repiten las actuaciones. Y nada, que como habéis oído anteriormente a Rosa, este fin de semana pues hay una fiesta tremenda. Nosotros no vamos a transmitirlo más, porque lo ha dicho ella muy, muy concisa y muy bien, pero que tenemos la otra movida desde el viernes 22 de julio hasta el domingo 24 de julio, con muchísimas actividades, y que a mitad del programa de hoy pues hablaremos con uno de sus organizadores, con Luis Sánchez. Ya sabéis que lo organiza el Ayuntamiento de Laredo, y Mago Acelar y Luis Sánchez, pues con Luis Sánchez estaremos un ratuco pequeño para que nos comente cómo va la preparación del evento.
2: Y empezamos el programa y empezamos escuchando del disco Al Hilo de la Tradición, de Jesús Costa, pues La Diana de Agapito.

0: En esta primera parte del programa tenemos el gusto de presentaros el trabajo discográfico del dulzainero segoviano Jesús Costa. El disco lo ha titulado Al hilo de la tradición. Qué bien nos viene esto del hilo en una gila, como es nuestro programa. Bueno, Jesús Costa compagina su actividad como instrumentista con la docencia del instrumento, dirigiendo una de las escuelas de dulzaina en el barrio de San Lorenzo. Nosotros aquí en Laredo también tenemos un famoso barrio llamado así, de San Lorenzo. Queremos presentaros este disco Al hilo de la tradición, con 13 temas, entre los que hay dianas, bailes corridos, jotas, revoladas. Y creo que al otro lado del hilo telefónico pues tenemos a Jesús.
1: Y para que nos hable... Hola Jesús, buenas tardes.
2: Hola, buenas tardes.
1: Y hemos empezado, como estás escuchando, con... como empezaban las fiestas,

0: con una diana, en concreto una diana de autor, de Agapito Marazuela, a la que has hecho también algunos arreglos, ¿no?
1: Sí, eso es, efectivamente. Nada, pues simplemente comentar que esta diana de Agapito, estamos hablando de una diana que le enseñó directamente Agapito Marazuela a Joaquín González, el cual tengo el gran gusto de tocar con él. Joaquín González es alumno directo de Agapito Marazuela, y bueno, pues de manos del maestro a maestro, y ahora conmigo, pues aquí tenemos esta diana.
0: En la tradición que va continuando, el maestro enseña a un discípulo que a su vez forma otro discípulo, y que te tocará transmitir todo lo que vayas recibiendo y vayas creando a otro discípulo, ¿no?
1: Eso es.
2: Hay que comentar que Jesús comenzó con 8 años a tocar el instrumento. Eso se nota, porque además le toca con una belleza increíble y una tranquilidad. No sabéis lo duro, los que hemos intentado tocar de vez en cuando la dulzaina, lo duro que es tocar la dulzaina, y él lo hace con una facilidad y una belleza increíble, como digo. Su primer maestro fue Mariano Mattei, y en 1990, con otros 4 jóvenes en aquel entonces, ya habrán crecido desde ese año, pues forma el grupo Aljibes, un grupo de dulzaina y tamboril. También forma parte del grupo Marijabe. Empezaste a tocar el instrumento muy, muy pequeño. ¿Cómo un chaval de 8 años dice lo mío es la dulzaina, Jesús?
1: No, la verdad es que esa expresión es difícil de decir a los 8 años. Pues a esas edades te gusta, lo ves a tus amigos, ves que en las fiestas de los pueblos están tocando ese instrumento, y dices, bueno, pues con 8 años dices, voy a probar. Y simplemente, pues mis padres me compraron mi primera dulzaina sin llaves, y bueno, pues probando, parece que iba saliendo las cosas y que me iba gustando, y bueno, pues a partir de ahí todo hacia adelante.
0: Y probando, tenemos en la mano todas las pruebas que has realizado. El disco Al Hilo de la Tradición, con temas que se han cocido en tu puchero, y temas tradicionales.
1: Sí, eso es. En el disco podemos encontrar, bueno, pues diferentes, como comentabais, diferentes ritmos, bueno, por los cuales 7 de las canciones son del gran legado que nos ha dejado Agapito Marazuela, que es del cancionero de Agapito Marazuela. Hay 7 canciones de él, y bueno, pues otras 6 son composiciones propias, las cuales, bueno, pues la verdad es que poco a poco, escuchando a unos, escuchando a otros, y a base de horas y dedicación, pues hemos conseguido hacer este trabajo.
0: La verdad, se nota el dominio, la maestría de la dulzaina, porque en los temas que tienes tuyos, pues realmente no se nota ese, vamos, quiero decir que parecen totalmente tradicionales. Sí, están quitados todos los artificios que son accesorios, que no figuran para nada. Hay unas armonizaciones preciosas, y vamos, es un trabajo pues estupendamente pulido.
1: Bueno, la verdad es que Joaquín González, que hemos hablado de él anteriormente, lo denomina como una dulzaina pura. Entonces, bueno, hemos querido hacer un trabajo totalmente castellano, totalmente folclórico, porque bueno, para este instrumento yo creo que hay que indagar y hay que profundizar un poco en el tema del folclore castellano, en el tema de lo tradicional, que para tocar cosas de charanga, como si dijéramos, para eso están ya los instrumentos de viento, metal y demás. Entonces, bueno, pues sí que hemos querido realizarlo pues lo más antiguo, lo más puro, y bueno, pues dentro de lo que ha estado en mi mano, o más bien en mis manos y en mis labios, hemos hecho lo que hemos podido.
2: Vamos a escuchar como muestra el tema que abre el disco, el CD, que se titula La Alondra, que es una composición tuya y que es una pieza con ritmo de revolada. Cuéntanos un poco en qué consiste la revolada.
1: Bueno, pues la revolada consiste en, básicamente es parecido a la diana, quiere decirse con esto, es un ritmo de 6x8, en el cual tanto la revolada como las dianas se empezaban las fiestas de los pueblos para despertar a los vecinos, Y bueno, pues nada, comentar simplemente que la alondra, como bien pone en el disco, y me limito a leer el primer canto de las aves, al amanecer, la dulzaina ha anunciado las fiestas de Castilla al ritmo de revolada. He aquí este ejemplo.
2: Pues vamos a escuchar ese primer canto de la alondra.

0: Precioso el tema, Jesús. Por cierto, hemos de decir que los dulceineros no solamente son los que tocan la dulzaina, que aquí se escuchaban varias dulzainas y solo hay un dulceinero, que es Jesús. Estás haciendo distintas voces en estos temas, pero también los dulceineros son la percusión. ¿Quién está acompañando en el disco, Jesús?
1: Eso es. Bueno, pues mis compañeros, a los cuales tengo que agradecerles muchísimo este trabajo, porque se han esforzado, la verdad es que se han esforzado como nunca lo habían hecho. A la percusión estamos hablando de Venceslao Huertas, que es un gran percusionista, en el cual en este disco toca la caja. Uh-huh. Y bueno, pues en el bombo tenemos a Alejandro García. Y pues comentar que los dos, como he comentado antes, simplemente son maravillosos. Es un placer tocar con ellos porque lo llevan todo a ritmo y lo llevan todo perfectamente.
0: No hay más que escuchar el disco, efectivamente, y escuchar estos dos temas que hasta ahora hemos puesto. Uh-huh. El primero no lo hemos podido oír entero, la Diana, pero efectivamente, si bien suena la dulzaina, la percusión no le va a la zaga.
2: La dulzaina, que como comentaba Tono, llega un momento en algún tema de haber tres dulzainas.
1: Sí, eso es. Es un trabajo, la verdad es que tenía muchísimas ganas de hacerle desde hace tiempo, y hablando de las voces, es eso precisamente lo que quería reflejar en este trabajo. Siempre he tenido el decir, hacer una cosilla que pudiera ser mía propia, pero a la vez sonar diferentes voces. Todas ellas, todo hay que decirlo, están compuestas por mí, tanto las segundas como las terceras voces, y bueno, pues es un reflejo de compacto de todo ello.
0: Entiendo que no es un disco que se te ocurrió un día decir, bueno, me voy a hacer un disco y me meto aquí a grabar. Es un proyecto bien madurado.
1: Sí, la verdad es que sí. Hombre, ahí tengo que dar las gracias a Joaquín González, a Fernando Ortiz, componente del nuevo Mestre de Juglaría, que, bueno, pues son las dos personas que más me han ayudado a la hora de elaborar el disco. Y, bueno, pues por promotores tengo que dar las gracias a muchísima gente, pero bueno, en especial a José María Muñoz, un amigo mío que si no hubiese sido por él y me hubiera dado el último empujón, este trabajo lo mismo no se hubiera realizado. Pero sí, la verdad es que, bueno, pues está el disco como tal. Son muchas horas, como habíamos comentado antes, son muchas horas de trabajo y de tomar la iniciativa.
2: Vamos a escuchar otro de los temas. Volviendo al cancionero de Agapito Marazuela, hemos elegido uno que nos encanta especialmente, ya sea interpretado por ti o por cualquier otro dulceinero, la antigua jota segoviana, uno de los temas más preciosos y más difíciles de tocar, ¿no es así, Jesús?
1: Sí, efectivamente, tiene muchos altibajos, tiene muchas subidas y bajadas de volumen y tonalidad. Entonces, bueno, pues es complejo de ejecutar.
2: Pero es una maravilla escucharle. Y así que lo vamos a hacer. Antigua jota segoviana.

0: Preciosísimo tema.
1: Joaquín González Herrero, discípulo del maestro Agapito Marazuela, hace la introducción a este trabajo discográfico de Jesús Costa y vamos a leer lo primero que dice,
0: este
1: a lo cual nos sumamos.
0: Trabajo discográfico que viene arropado por tu propia camisa.
2: Sí, eso es, efectivamente. Dentro del disco lo que tenemos son diferentes bordados segovianos, los cuales, bueno, tengo que agradecer a mi hermana, que en paz descanse, y son tres dibujos de las tres camisas diferentes que yo tengo.
1: Pues como decía, comenta Joaquín González Herrero en la introducción, dice así: el folclore musical castellano, que el marqués de Lozoya comparó en belleza a una de nuestras catedrales, está más vivo que nunca. Y junto a este templo original que rescató Marazuela de la desaparición y del olvido, surgen nuevas construcciones enracimadas en el mismo sustrato, la savia común alimentando el conjunto. Palpita nuestro folclore no solo en las obras de los grandes que nos precedieron, también en las nuevas creaciones, brotes verdecidos del añoso tronco. Pues con estas palabras queremos también sumarnos a ello, a lo que dice Joaquín, y comentar que nos ha entusiasmado el disco, a nosotros en particular. Y a mí me gusta la Dulzaina mucho, y ha sido todo un descubrimiento pues escuchar de cabo a rabo este estupendo trabajo, Jesús.
2: Muchas gracias.
0: Y quien quiera hacerse con este disco, ¿cómo lo puede conseguir, Jesús?
2: Bueno, pues este disco no está a la venta aquí en alguna tienda de Segovia. Y bueno, en la tienda de hay dos tiendas de música aquí en Segovia, aquí se pueden conseguir, o si no, pues distribuirlo, lo distribuyo yo directamente. Entonces, bueno, pues que la gente que esté interesada se puede poner en contacto conmigo por vía mail o vía telefónica.
0: ¿Y cuál es el correo electrónico?
2: Pues mi correo electrónico es jesuscosta-hotmail.com.
0: jesuscosta-hotmail.com.
1: A ver, de nuevo.
0: Me lío. Jesús Costa todo junto.
2: ¿Sí? Todo seguido, ¿sí? _
0: ¿Sí?
2: @hotmail.com.
0: Ah, vale.
1: Muy bien. Bueno, decir que este trabajo viene arropado también por la Diputación de Segovia, en su área de cultura, el Ayuntamiento de Segovia y el Ayuntamiento de Valverde. Quedamos la enhorabuena a Joaquín. Una última pregunta. ¿Actuaciones? Joaquín. Jesús. Perdón.
2: Bueno, pues nada, tenemos a la vista un verano un poco completo, la verdad, y bueno, pues tenemos aquí diferentes, en la capital, diferentes actuaciones, como puedan ser las fiestas de San Lorenzo, es un barrio de aquí, de Segovia. Y bueno, pues comienzan las fiestas el día 5 hasta el día 11, diferentes actuaciones tendríamos por aquí.
0: ¿Y fuera de Segovia?
2: Pues fuera de Segovia tenemos diferentes pueblos de Segovia, tenemos diferentes certámenes, y bueno, pues Cedillo de la Torre para el día 15 y 16 de agosto, que es la Virgen, diferentes, ya les comento que son diversos pueblos.
0: Muy bien.
1: Pues nos vamos a despedir con un baile corrido de Jesús Costa, y con él damos las gracias a Jesús Costa por haber participado en esta gila en verano, y que le emplazaremos seguramente para alguna gila
0: invernal
1: de las que hacemos con temáticas puntuales. Y a nuestros oyentes decir que, para los que estéis interesados, tenemos un programa especial colgado en internet dedicado a la dulzaina. Jesús, enhorabuena por tu trabajo.
2: Muchísimas gracias.
1: Y nos vamos con este estupendo baile corrido de Jesús
2: Costa.
1: Muchas gracias. Hasta siempre, Jesús.
0: Hasta luego.
2: Un saludo, hasta luego.

0: Pues con los Creedence queremos contaros otra cosa, otra movida. La otra movida que va a haber este fin de semana a partir del viernes hasta el domingo en Laredo. Como os contábamos al principio, queríamos hablar un poco con uno de esos organizadores, con Luis Sánchez, pero dificultades telefónicas nos impiden realizarlo. Pero bueno, ya vendrá a los estudios de Radio Laredo, hablará con nuestros compañeros largo y tendido. Únicamente, pues desde la Gila, apoyar esta iniciativa y deciros que que vais a tener desde un mercado hippie en la Avenida de España, va a haber pasacalles con todas las personas que quieran ir disfrazadas de aquellas épocas, de los años 60, 70 y 80. Va a haber conferencias, va a haber guateques, como los había en aquella época, a cargo de Carlos Aja y de Enrique Ruiz. Va a haber un tributo a los Creedence, a Janis Joplin. Va a haber una performance organizada por Pelayo, por Tribune Teatro y por Luis Sánchez también. Y va a haber animación con fiestas temáticas y pinchos en numerosos establecimientos de nuestra villa. También exposiciones de fotografía y pintura a cargo de artistas laredanos y de José Manuel, que también va a exponer sus fotografías.
1: Un
0: y todo esto
1: muy interesante, muy condensado en un fin de semana que no vamos a poder respirar casi.
0: Nada, vamos a estar inmersos en los años 60.
1: Y venga a divertirnos y venga de fiesta. No, vamos, no, esto es un sin vivir.
0: No puede ser.
1: Seguimos con el programa, Rodri, que se nos va los minutos. Y de Segovia, que estuvimos con Jesús Costa, este gran dulzonero que tan buen sabor de boca nos ha dejado y nos ha regalado los oídos con esa maestría de la dulzaina. Nos vamos a Zaragoza y vamos a hablar con Miguel Ángel Fraile, miembro de Ocarolan. Vamos a ir oyendo.
0: Vamos a escuchar el primer tema que se titula de este disco, de este último disco, cuarto trabajo discográfico de Ocarolan, que se titula Nota de Paso. Y el tema con el que queremos iniciar se titula En la calle de la peonza. Es un tema compuesto por Fraile y por Gonzalvo, basado en una mudanza dance de Jorcas de Teruel. Y suena así.

0: El grupo Carolan toma su nombre del arpista irlandés Turlough O'Carolan, compositor y músico al que se le suele conocer como el último bardo y que supo fundir de manera natural el barroco y la música tradicional. La mayoría de los temas que nutren el repertorio del grupo son composiciones de este autor, completando al mismo se incluyen composiciones propias, así como piezas tradicionales de otras regiones y culturas. Aunque en este cuarto trabajo, titulado Nota de Paso, O'Carolan vuelve los ojos hacia el folclore aragonés, lo depura, lo lleva a su territorio y logra un álbum tan evocador como unitario.
1: Y a O'Carolan los estuvimos viendo cuando hicieron su paso por el Festival de Orejo, en las escuelas de Orejo. Tuvimos la gran fortuna de escucharles tocar temas de su disco La Llave de los Sueños, y ahora están con su nuevo disco Una Nota de Paso. Y para que nos hable del grupo y del disco tenemos, como decía antes, a Miguel Ángel Fraile. Hola, Miguel Ángel.
2: Hola, buenas noches.
0: Bueno, hemos seguido un poco vuestra trayectoria desde aquel día que dimos con vuestro... Era vuestro segundo trabajo, La Llave de los Sueños, publicado en 2004. Tenéis otro en 1999, Alrededor de una Vela. Y entonces nos encontramos en un sitio tan estupendo como es el Festival de Orejo. Y nos dimos cuenta que si bonito era vuestro disco, vuestro trabajo en aquel entonces que escuchábamos, La Llave de los Sueños, estupendo era vuestra actuación en directo.
1: Una delicia veros en directo.
2: La verdad es que nosotros, no sé, ponemos mucho mimo en las grabaciones, pero los nuestros son los directos.
1: Sí.
2: Que los directos siempre han de ser, y hablando de este tipo de música, de folk, parece que siempre han de ser de marcha, de baile, y sin embargo, pues con este tipo de música, que no es tan festiva, es más bien pues, para escuchar, intentamos pasárnoslo bien sobre todo y que la gente se lo pase bien.
0: Bueno, coméntanos, porque habéis tenido varias formaciones, han participado en los diferentes trabajos muchos músicos con vosotros, colaboraciones también, pero coméntanos en este último trabajo, Nota de Paso, ¿quiénes sois los componentes de O'Carolan y quién os ha acompañado?
2: Siempre en O'Carolan hemos sido seis. Hemos sido pues Susana Rey con el violín y el arpa, Pilar Gonzalo con el arpa irlandesa, el acordeón, Chema Arcarazo con la guitarra, Julián con el bodran, el pandero, Jesús Acero con el buzuki y las gaitas, y yo mismo con Miguel Ángel Fraile con los whistles, las flautas y con la gaita irlandesa. Uh-huh. En este trabajo ya no está Jesús, sí que está en la grabación, pero en los directos sí. No está, porque lleva ya un año que está fuera y entonces no está con nosotros. Pero sí que echamos mano de él, por supuesto, como el sexto O'Carolan que nos faltaba para la realización. Y luego, sobre todo, con cuatro amigos y excelentes músicos que hacen un cuarteto, el cuarteto con cuerda. Y entonces ahí está el violín, la viola, el violonchelo y el contrabajo, que son los que nos dan la profundidad y creo que una de las partes fundamentales y diferenciales de este disco con respecto a los anteriores.
1: Un cuarteto, aclaro, porque claro, dicho así, un cuarteto con cuerda, se entiende que es un cuarteto de cuerdas, pero es que el nombre es con cuerda.
0: Con cuerdas.
1: Claro, es que si no se dice así, bueno, es un cuarteto con cuerdas, sí, ¿vale? Pero efectivamente es que el nombre es con cuerda.
2: Sí. Ahí está, sí. Entonces, bueno, pues ahí está el contrabajo, el violonchelo, como hemos dicho, y sobre todo, pues bueno, no, O'Carolan, con todos los instrumentos, porque en escena mostramos muchísimos instrumentos, y esta parte clásica, digamos, con el contrabajo sobre todo dándole la profundidad, pues sí que nos da los graves que en otros trabajos a lo mejor nos han faltado un poquito, y sobre todo pues bueno, pues lo que ha sido el trabajo de composición de todo esto, que es lo que más diferencia, como hemos dicho antes, a este disco.
1: Un disco que ya hace tiempo que ha salido, porque nosotros lo recibimos ya en enero. Lo que pasa que como nuestros programas son temáticos, lo dejamos en la recámara para estas gilas veraniegas en la que podemos recrearnos con los temas y en el que podemos hablar con vosotros. ¿Cuándo hicisteis la presentación del disco y dónde lo hicisteis? ¿Allí en Zaragoza?
2: Ahora me pillas, desde luego salió en enero el disco, y creo que fue en enero o febrero la presentación, tal vez fuera a final de enero, o a principios de febrero, pero creo que fue a final de enero, y lo hicimos en Zaragoza en el Teatro Principal. Este trabajo, ya que somos pues 10 personas, o sea, 5 más Jesús, más el cuarteto, y luego el tipo de música es como más intimista, la queríamos presentar en teatros. Así es que lo presentamos en Zaragoza, y luego un poquito más adelante pues lo presentamos en Huesca y Teruel, también en los teatros que tienen ahí, y luego, bueno, pues por alguna otra ciudad y estas cosas, pues lo hemos ido presentando.
1: Sí, porque el sitio, el teatro, es un sitio ideal para escuchar a O'Carolan, porque O'Carolan merece la pena escucharlo sentado, disfrutando del sonido que te envuelve en un teatro, y de los músicos, de la parte visual con esos instrumentos que tocáis.
0: La prestancia del níquel arpa, del arpa, bueno, y de la cantidad de instrumentos que tocáis entre todos los que componéis el grupo O'Carolan. Queremos que nuestros oyentes escuchen otra muestra de este vuestro último trabajo discográfico, y hemos elegido el tema titulado La Taberna del Holandés, que es un tema que está basado en la entrada de gaiteros de Torralvilla, de Zaragoza. Vosotros hacéis hacéis los arreglos sobre esta composición, ¿no es así?
2: Sí, en todos hemos hecho los arreglos, y en este en concreto es un poquito especial porque no nos vamos a olvidar tan fácilmente de Turlujo, claro.
0: Ah, bueno, sí, claro.
2: De nuestro compositor y entonces favorito, y entonces, aunque está basado en una entrada de gaiteros de Torralvilla y tiene un aire como muy medieval, muy festivo y medieval, lo mezclamos con Lady Hettin de Turlujo, Carolan, y realmente para nosotros no se nota demasiado la transición entre lo que sería la música irlandesa y la música aragonesa.
0: Pues vamos a escuchar esa Taberna del Holandés.

0: Pues el disco en el cual está incluido este tema, esta Taberna del Holandés. Nota de paso, está editado por Tecnosaga, que es quien nos lo envió allí en enero cuando nos lo sacó, y también participa el gobierno de Aragón.
1: Espera un poco, porque hemos escuchado la Taberna del Holandés, pero hay otra especie de taberna donde Ocarolán participa muy activamente, y quería yo que nos comentara algo, la Campana de los Perdidos. Coméntanos un poco ese lugar tan entrañable para el grupo.
2: Maravilloso. Las dos cosas, porque la Taberna del Holandés fue un bar mítico abierto en 1960 y algo, y que ahora es nuestro local de ensayo. Por eso no está abierto como bar, sino que es un bar de estos tipo piedra, madera. Y la Campana de los Perdidos, desde hace ya más de una década, bueno, desde hace 20 años casi, pues que son unas antiguas bodegas, y se han empeñado los dueños en que ahí se tiene que hacer cultura. Entonces es una especie de las catacumbas de los cristianos, porque realmente es maravilloso. Yo no he visto mejor música que en ese sitio, y sentir a la gente tan cerca, sentir a la gente por nuestra parte cuando estamos tocando y cuando estamos de público, pues viendo a la gente tocar, es una preciosidad. Es un sitio pequeñito, muy íntimo, y bueno, pues lo que pasa ahí es algo realmente especial en Zaragoza.
0: ¿Algún día los alcaldes y concejales que prohíben las músicas en los bares y actuaciones en los bares, que dicen que hay mucho ruido, mucho barullo, se darán cuenta el lugar, el centro cultural que tienen, y que no les cuesta ni un duro, y dejarán de hacer esas normativas que, bueno, a veces tan pintorescas, por darle un calificativo muy suave, como lo del Día del Orgullo Gay en Chueca, que prohibieron el sonido y que había que irlo por móviles y no sé, unas chorradas increíbles.
2: Tremendo.
0: Bueno.
1: Tono, eso está marcado, porque lo comentaste ya en el otro programa. Está marcado,
0: me parece,
1: lo de Chueca.
0: Mira, tal gilipollada, permíteme la expresión, bueno, que vamos, es lo voy a usar durante todo el invierno.
1: ¿Es fácil llegar a esta taberna, Miguel Ángel?
2: Sí, la Campana de los Perdidos está, cualquiera que vaya a Zaragoza, está muy muy cerquita del Pilar. Uh-huh. Bueno, está al ladito de la plaza,
1: o sea,
2: del Pilar.
1: Preguntamos cerca del Pilar, preguntamos por la taberna.
2: Sí, la Campana de los Perdidos.
1: Blanca, exactamente.
2: Y bueno, ahí está.
1: Pues cuando hagamos una visita a Zaragoza, caeremos.
0: Hombre,
1: por ahí.
0: Porque nos gustan mucho los bares, bueno, y las tabernas.
1: Y las actuaciones que hay en
0: Hombre, bueno, nos gusta mucho la cultura.
1: Miguel Ángel, queríamos preguntarte también que nos comentes un poco, como músico, ¿qué eres el nombre de que habéis puesto a este último trabajo? Nota de paso, coméntanos.
2: Nota de paso, tenía varios caminos. Por un lado era lo que es más evidente, que es el cambio de paisaje que hemos hecho. O sea, de pasar de la cultura irlandesa y de los países entrecomillados célticos y esas cosas, de la música que nos encantaba de Turlujo, Caroland, llevarla a nuestro terreno, a la música aragonesa. Ese era el más evidente, pues una nota de paso hacia ese otro paisaje. Y luego el más íntimo, el significado que más nos gustaba, era algunas de las frases que rezan en el disco, sobre no hay notas más importantes unas que otras. La nota de paso, que aparentemente, musicalmente, teóricamente hablando, es muy insignificante, pues realmente pensamos que en lo musical hay que fijarse en todas las notas por igual y esforzarse. Y si eso lo extrapolamos a otras cosas de la vida cotidiana, pues mucho más. Nos tenemos que fijar en las cosas pequeñas y en la cantidad de maravillas que pasan delante de nuestros ojos y que no nos damos cuenta diariamente. Eso hemos querido plasmar en cada una de las melodías que conforman este disco.
1: Y nota de paso, es también el primer tema que abre este trabajo vuestro.
0: Y está realizado sobre una marcha fúnebre de Huesca del siglo XVI.
1: Coméntanos un poco sobre la composición y sobre los arreglos que habéis hecho.
2: Sí, esto era una marcha que se suele tocar en procesiones y que bueno, nosotros nos encantaba desde hace mucho tiempo, y además es una especie de el principio para todo aquel que quiere empezar a tocar la dulzaina aquí en Aragón. Nosotros lo hemos transformado en esa, creo que es el más significativo en cuanto a la mezcla entre la música barroca y la música popular, que nos hemos empapado con Turlujo Carolan. Y bueno, ahí es donde más se nota el cuarteto de cuerdas, poniendo, imprimiendo su carácter barroco en esta pieza popular. Y bueno, con los arreglos, recordemos que los arreglos de cuerda los hizo Manuel Martínez, un gran amigo, y que bueno, trabajó con nosotros, el cuarteto puso de lo suyo también, y bueno, puede ser un ejemplo de lo que va a venir luego en todo el disco.
1: Pues vamos a escuchar este estupendo tema titulado Nota de Paso.

0: Precioso, una delicia escuchar estos temas. Cada vez que nos acercamos a Aragón, la verdad es que nos sorprende. Estuvimos presentando el disco aquel de Mario Gross y Chema Fraile, El Dance en Castejón de Monegros, una delicia de disco. Bueno, cada vez que nos asomamos a vuestra tierra es para deleitarnos de músicas, de riqueza, de sonidos, de instrumentos.
1: La verdad es que en los últimos 25, 30 años es cuando se empezó a trabajar con lo que ahora se está haciendo con la jota. Realmente lo que existía hace 30 años era la jota, pero como muy institucional, y se había dejado de lado todo tipo de tradiciones igual o más valiosas, de dances, de dichos, de todo, y sobre todo de instrumentos que habían quedado en el olvido. Y hubo una serie de locos que se nos pusimos a trabajar con ese tema, y la verdad es que de allí salieron unos grupos y han continuado de todo tipo, y yo creo que de muy buena calidad.
0: Sí, recuerdo que estuvimos hablando con Cicután, con los gaiteros del Bajo Aragón, en fin, con vosotros que hacéis otro sonido, no sé, totalmente distinto también a ellos, basado en vuestras tradiciones, como habéis hecho este disco. Anteriormente los otros discos iban por otros derroteros, con lo de O'Carolan precisamente, y sin embargo, este disco sí que habéis dado una vuelta de tuerca, retomando hacia vuestra tradición, pero no olvidándoos de vuestros inicios.
1: Así es. También todos nosotros, bueno, todos no, pero casi todos veníamos de otro grupo de cornamusa de hace muchos años. Y bueno, era una música radicalmente distinta. Pero, y bueno, en O'Carolan primamos más la forma de tocar que el tipo de instrumentos que llevamos. Aunque en este metemos el acordeón, la gaita aragonesa, y desde luego no nos olvidamos de meter los instrumentos que llevamos tocando tantos años, pues que son todos muy irlandeses, muy, muy de esas tierras, y qué duda cabe que desde luego le imprimen un sonido especial. No se sabe muy bien si se está oyendo música irlandesa, música aragonesa, no se sabe muy bien.
0: Se escucha música de O'Carolan, efectivamente.
2: 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Me imagino que también solicitándolo al grupo, también.
1: Sí, por supuesto.
0: Y en vuestros directos será
2: Viene a
0: también
2: través de
0: fácil.
2: Facebook o, bueno, a través de vuestro correo, que es, le puedo dar, ¿verdad? Porque además tiene
1: Sí, por
2: relación con el
1: supuesto.
2: anterior grupo que comentabas,
1: Claro que
2: con
1: sí.
2: Cornamusa, porque
1: Sí.
2: es cornamuso arroba yahoo.es.
1: Eso es.
2: Eso es, pues ahí también podéis localizar. Y desde luego, si vais a Zaragoza y os presentáis cercanos a la Plaza del Pilar, en la Campana de los Perdidos, seguramente que allí también tenéis puesto a la venta.
1: Sí, ahí está puesto a la venta, y alguno o alguna de nosotros somos casi parte del mobiliario de ese sitio.
2: Bueno, un poco la pregunta que hacemos al finalizar a todos nuestros colaboradores y amigos en esta gira en verano. ¿Cuáles son vuestras actuaciones más recientes para ver si en alguna de ellas nos podemos acercar?
1: Pues ahora mismo estamos tocando, lo que estamos tocando es bastante en Aragón, pero sí que salimos el 5 de agosto, nos vamos para Cuenca y estaremos ahí también tocando. Y luego ya creo que saltaremos de mitad de agosto, ya saltaremos a otoño, y aunque no están muy cerradas, pero sí que hay previsiones de Bilbao, de Cataluña y de Madrid.
0: A Bilbao nos pilla muy bien.
2: Bueno, pues os seguiremos muy de cerquita, ¿eh?
1: Eso
2: A
1: es.
2: ver si nos podemos acercar a la actuación de Bilbao. Decís en el texto que incorporáis en vuestro trabajo, en vuestro disco, decís, este disco pretende ser una nota de paso, nosotros damos fe que es una nota de paso, apenas un soplo, una caricia en el tiempo, una mirada musical diferente. Y así es. Enhorabuena por vuestro trabajo, Miguel Ángel.
1: Y muchas gracias a vosotros. No, ojalá hubiera más programas así.
2: A vosotros, dales muchos
0: abrazos. Este programa no tendría sentido si no hubiese gente como vosotros haciendo estos trabajos, lógicamente.
2: Exactamente. Lo que te decía Miguel Ángel, que le des recuerdos de nuestra parte al resto de los componentes de O'Carolan, que si podemos iremos a escucharos a Bilbao, y que nos despedimos con un tema que hemos elegido de los 12 que componen vuestro trabajo, nota de paso, y que es el que habéis titulado Sueño Atlántico. Coméntanos un poco sobre él y con él nos vamos.
1: Sí, es una mudanza del dance de Castejón de Monegros, una parte del dance de Palos, y que nosotros le teníamos cariño desde hace mucho tiempo, y hemos querido evocar ese mar de en los Monegros, que es nuestro desierto particular, ese mar de tierra que se ve el horizonte, comparándolo con lo que sería ese mar Atlántico visto desde allá y con nuestros instrumentos habituales. Sí que es cierto que es un tema que oyéndolo parece como muy sencillo y muy melodioso, entre comillas, y sin embargo tiene nos volvimos locos porque tiene unos cambios de tiempo totales. Hay desde un 9x11 hasta un 5x4, pasando por un 3x4, o sea,
0: una locura, unas tocadas
1: de estas que nos metemos a veces los músicos.
2: Bueno, pues nada, dar la enhorabuena de nuevo al grupo, a lo extensivo, decir a nuestros oyentes que regresamos el martes 26 de julio con las pandereteras Solchu y Miriam aquí en directo, que además las vamos a hacer tocar algún tema aquí en directo también, pero escucharemos su último trabajo. Y nada, que os esperamos el martes que viene.
0: Miguel Ángel, ha sido un placer tenerte en esta gila y esperamos, como decía antes Rodri, veros por aquí cerca, por lo menos en Bilbao.
1: Pues muchas gracias a vosotros.
2: Venga, hasta siempre.
0: Un saludo.
1: Un saludo.
2: Noé, lo dicho, que el martes que viene estamos aquí.
3: Venga.
2: Prepara los pucheros de la gila.
3: Sí.
2: Y aquí nos tendrás de nuevo.
3: Bocata, ahora en verano bocata.
2: Aunque vendremos un poco cansados por lo de la fiesta de la tromovida, pero bueno, en fin, haremos lo que podamos con las pandereteras.
0: Pues hasta aquí lo que ha dado una hora, los 60 minutillos estos que nos vamos a pasar.
2: Pasados.
0: No, ahora mismo hace los 60 minutos, pero ya Noé ya nos da por perdidos, o sea,
2: sí,
0: que
2: es una guerra perdida. Sí.
0: Pues nada, nos vamos con O'Carolan, efectivamente, con este Sueño Atlántico. Hasta siempre.

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0: Son las 8, las 7 en Canarias.
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0: ¿Qué tal? Buenas tardes, ¿cómo están? Guerra híbrida, quédense con esas dos palabras. Bruselas reconoce que Rusia ha quitado las campañas de desinformación tras la entrada masiva de migrantes en Ceuta. Ha sido el servicio diplomático de la Unión el que ha detectado esa actividad, pero lo que dice Bruselas es eso, que fue después. El gobierno ahora también habla de amplificar lo acontecido, no de motivarlo. El Masaiz.
2: De lo que tenemos evidencias es que, bueno, pues que la Internacional Ultra, distintos foros digitales, tanto de Israel como Rusia, amplificaron lo acontecido con una intención de fracturar, de polarizar.
0: Enseguida estamos en Ceuta, pero no suelten el hilo de la guerra híbrida que Vladimir Putin lleva tiempo ensayando sobre territorio OTAN, porque Alemania señala ahora directamente al Kremlin del ataque fallido con drones bomba en el aeropuerto de Leipzig del pasado 4 de agosto. Reacciones ya en la Comisión Europea y en el cuartel general de la Alianza Atlántica en Bruselas. Corresponsal David Vidueiro, buenas tardes.
3: Buenas tardes. Y la presidenta de la Comisión ha respondido rápidamente en redes sociales. Ursula von der Leyen ofrece su solidaridad y promete unidad frente a Rusia. Y una respuesta. Habrá nuevas sanciones contra Moscú, las más severas hasta la fecha, adelanta la jefa de la diplomacia comunitaria, Kaya Kallas.
4: We are also planning the most far-reaching sanctions against Russia yet.
3: Ella apunta a la industria militar rusa, que todavía utiliza componentes europeos, y anuncia además la creación de un grupo de expertos, antiguos líderes políticos y militares, para buscar fórmulas innovadoras que cubran las carencias militares europeas y además se hacer frente a nuevas amenazas como esta, como la de la guerra híbrida. Von der Leyen se verá mañana con el secretario general de la OTAN. Mark Rutte también ha hablado con el canciller alemán Merz e insiste en que la alianza seguirá reforzándose como forma de disuadir a Rusia. Todos insisten en que no darán marcha atrás en su apoyo a Ucrania, pero también todos tienen en mente que la guerra híbrida cobra fuerza en Europa, incluso después de este episodio en Leipzig.
0: Gracias, David. Y entre tanto, Donald Trump vuelve a atacar Irán, atentos a una posible escalada en Oriente Próximo. Javier de Diego, buenas tardes.
5: Hola Lara, ¿qué tal? Buenas tardes.
0: Y pendientes hasta ahora también del cierre del mercado de fichajes, horas frenéticas en los despachos del fútbol español.
5: Sí, recordamos que se cierra a medianoche, pendientes de confirmarse, pero muy significativos los refuerzos que puede conseguir esta noche el Deportivo de A Coruña. El conjunto gallego tiene muy avanzadas las cesiones, tanto del central del Atlético de Madrid, Josema Jiménez, como la del canterano del Barça, Marc Casado. La Premier sigue gastando millones como si no hubiera mañana. Hace un rato se ha confirmado el traspaso del argentino Enzo Fernández al Manchester City, que va a pagar por el jugador al Chelsea 146 millones de euros. Y ya que estamos hablando de millones, voy a terminar con el US Open. Esta te va a gustar, Lara. Jornada retrasada por lluvia en Nueva York. Hoy, entre otros, debuta Rafa Jodar. Va a ser el partido tarde. Tenía que enfrentarse al australiano Kokkinakis. Este chico se retira de cada... 3 de cada 4 partidos se retira. Bueno, pues se ha retirado. Entonces entra un lucky loser, un jugador que está esperando. Uh-huh. Perdió en la última ronda de la previa, así que se iba a ir a su casa, pero le han llamado hoy. Se llama, es japonés, Bu Junchaokete. Número 124 del mundo. ¿Sabes lo que va a cobrar solo por saltar a pista aunque pierda el partido?
0: A ver.
5: 140.000 dólares. He estado mirando y equivale al 50% de lo que ha ganado en todo el año. O sea que yo creo que debería invitar mínimo a cenar a Kokkinakis, ¿no?
0: Y pobrecito el que tenga que narrar ese partido con ese nombre. Javier de Diego, gracias.
5: Adiós.
0: 8 y 4, 7 y 4 en Canarias. 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
0: El gobierno no ha vetado la visita del rey a Ceuta, todo lo contrario, señalan desde la Moncloa, aunque por ahora evitan poner fecha a ese viaje. El gobierno asegura que las relaciones con Casa Real son estupendas, prueba de ello, afirman, son los despachos, largos despachos que el presidente y el monarca mantienen, como el de ayer, de casi 3 horas. Defienden además que el presidente Sánchez no hizo ningún reproche al jefe del Estado, a Felipe VI. Rosa Carreño, ¿qué tal? Buenas tardes.
9: Buenas tardes. El gobierno no pone fecha a esa visita. Dice que se hará cuando se den las condiciones y no teme represalias de Marruecos. Moncloa niega también algún reproche a Felipe VI cuando Sánchez recordó ayer que habían pasado casi 20 años del viaje de Juan Carlos I a Ceuta. La ministra portavoz dice que las relaciones con Zarzuela son muy buenas tras esas 3 horas de audiencia de ayer entre el presidente y el monarca.
2: Bien, las relaciones con Casa Real son buenas. Una prueba son esos despachos habituales y absolutamente fluidos.
9: No lo ve así el Partido Popular, que pide al gobierno que deje de manosear la figura del jefe del Estado, Esther Muñoz.
10: Pedro Sánchez tiene que explicar por qué está más preocupado en no ofender al rey de Marruecos que en ofender al rey de España. Fue un acto de cobardía, ¿no? Yo creo que, claro, el rey evidencia todo lo que no es y no va a ser nunca jamás Pedro Sánchez. Está un poco escocido, ¿no?, con el rey.
9: Vox cree que Sánchez, anunciando esa visita, quiere tapar que no ha asumido ninguna responsabilidad. Pepa Millán.
11: ¿De cuándo fue la última vez que acudió? Si fue, si no ha ido, el lugar de lo que está pasando en Ceuta.
9: Podemos también habla de cortina de humo.
11: Yo creo que lo que está buscando el presidente es una polémica con la monarquía, con el rey Felipe VI, para intentar pasar, digamos, de puntillas por la realidad.
9: Ione Belarra cree que el gobierno quiere tapar así su desastrosa gestión en Ceuta.
0: Mañana, coincidiendo con el Día de Ceuta, la Federación de Municipios y Provincias, que preside el PP, ha convocado concentraciones en todo el país para apoyar a la ciudad autónoma, manifestaciones a las que llama a sumarse el presidente ceutí, Juan Jesús Vivas. En la de Madrid va a estar Alberto Núñez Feijóo. El PSOE rechaza esas concentraciones porque dice que son partidistas, pero aún así algunos alcaldes socialistas ya han anunciado que van a asistir. Gemma Cifuentes, buenas tardes.
12: Hola, buenas tardes. El gobierno ceutí ha adelantado los actos por el Día de Ceuta para impulsar la concentración de la tarde, que terminará a las puertas de la delegación de gobierno, y evitar así que ambas convocatorias coincidan. La Moncloa defiende la legitimidad de estas concentraciones, que se van a extender por el resto del país, siempre que no sean violentas. Piden ejercer ese derecho pacíficamente y cargan contra un PP al que ven haciendo un uso partidista de la crisis. Elma Saiz, ministra portavoz.
2: Estar con Ceuta pasa por la lealtad institucional, porque la españolidad también exige un respeto a las instituciones y no instrumentalizarlas, sino respetarlas.
12: Génova niega que sea una manifestación contra nadie. Defienden que el objetivo es apoyar a la ciudad autónoma, al pueblo ceutí, y exigir la vuelta a la normalidad. Borja Semper en estos micrófonos.
13: Debe de ser una concentración apartidista. La crisis de Ceuta lo que ha interpelado es a ciudadanos de españoles de una y otra condición.
12: Feijóo por la mañana en Ceuta y por la tarde en Madrid, entre reproches de Vox por la tibieza que ven en su partido. Pepa Millán insiste en señalar culpables.
11: ¿Cómo no nos vamos a manifestar en contra de nadie? ¿Entonces a qué vamos? ¿A cantar un villancico?
12: Esperan, al igual que el PP, una participación masiva.
0: Y acabamos de saber que el Ayuntamiento de Madrid acaba de recibir un escrito de delegación de gobierno en el que le comunican, señalan que prohíben la concentración prevista en Cibeles. Eso dice el Ayuntamiento. Ahora delegación del gobierno desmiente esta información. Se viene el lío, ya se lo anticipo. Pero más allá de la polémica, hay una dura realidad que sigue en las calles de Ceuta. El gobierno acelera para acoger a los migrantes que permanecen en la calle. Mañana se va a publicar el Real Decreto con los nuevos espacios acordados con el gobierno local, pero entre tanto decenas de migrantes esperan a ser los próximos. Enviada especial de Radio Nacional a Ceuta, Isabel Jiménez, buenas tardes.
14: ¿Qué tal? Buenas tardes, Lara. Mientras se definen o habilitan los nuevos emplazamientos, los migrantes de origen marroquí tienen sus esperanzas puestas en este recinto de Loma Colmenar, donde ahora mismo reina la calma, pero son todavía cientos de personas que están esperando un sitio. Todo en una mañana sin altercados serios que hayan dado pie a cargas policiales, pero sí con la preocupación.
15: Turn to enter to the camping. There are a lot of people here, but the places it's not too much places.
14: de que no va a haber sitio para todos. Nos decía Sufian desde la cola, esta mañana ha lloviznado, ahora lo vuelve a hacer a ratos, y la tensión entre los migrantes que se cubrían con cartones, sudadera o bolsas de plástico ha repuntado a ratos. Aaron Rivero, secretario general de Jupol, teme que cualquier incidente genere auténticos problemas.
16: Es una calma muy tensa que en muchos casos se puede definir como un polvorín, que estamos esperando que haya una chispa que lo encienda todo.
14: Y los vecinos de los bloques de enfrente del embolsamiento expresan su cansancio ante la situación.
17: Que es totalmente las 24 horas del día. No poder dormir, no poder sacar a los niños a no ser que sea con ellos. Es un sinvivir, la verdad.
14: Que ya se prolonga durante más de un mes.
0: Isabel Jiménez, gracias, compañera.
14: Hasta luego.
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0: El gobierno ha dado a conocer hoy el paquete de medidas económicas de apoyo a Ceuta, en total 309 millones de euros, entre los que destacan varias partidas que van a fortalecer los servicios sanitarios y educativos y también la seguridad en la ciudad autónoma. Cristina Ganuza, hola, buenas tardes, Cristina.
18: Buenas tardes. Más de un tercio, 120 millones, se destinan a reforzar la acogida, poniendo especial atención en los niños, pero hay también una partida de 90 millones para seguridad y otra de 20 millones para mejorar los servicios esenciales, para contratar nuevos médicos, aumentar la seguridad de los colegios y para el refuerzo de jueces y fiscales, por ejemplo. El vicepresidente Carlos Cuerpo señala que en total las medidas del plan equivalen al 16% del PIB de Ceuta y asegura que se ha discutido con el gobierno de la ciudad y con los agentes sociales.
19: 309 millones de euros extraordinarios para apoyo a la ciudad de Ceuta, cubriendo todos los frentes, desde la seguridad y el refuerzo de los servicios públicos, hasta también, por supuesto, el apoyo a empresas y trabajadores, pero pasando por un elemento esencial como es también la atención humanitaria.
18: Cuerpo reivindica la presencia del Estado en Ceuta e insiste en que no van a escatimar esfuerzos para recuperar cuanto antes la normalidad.
0: Y en ese paquete, Cristina, el Consejo de Ministros también incluye ayudas a empresas y autónomos que buscan reactivar la actividad económica en la ciudad autónoma muy afectada desde el inicio de la crisis humanitaria y migratoria.
18: Sí, son 80 millones para reactivar la economía que, según el gobierno, superan las pérdidas que se han registrado. Habrá ayudas directas de 5.000 euros por autónomo y hasta 150.000 euros para las empresas, dependiendo de su facturación, que podrán solicitarse desde el 14 de septiembre. Bonos de consumo y ayudas al transporte para reactivar el comercio y el turismo. El gobierno lanza también una línea de avales de 50 millones y en materia laboral refuerza los ERTES. Las empresas que se acojan a ellos no tendrán que pagar las cotizaciones y sus trabajadores podrán cobrar la prestación sin haber cotizado el tiempo mínimo. Además, aprueba otras medidas permanentes. El gobierno aumenta hasta el 75% la bonificación a la contratación, mejora la tributación del IRPF para los autónomos y eleva también la deducción del impuesto de sociedades.
0: Es martes 1 de septiembre, un día en el que ha entrado en vigor el descuento de 20 céntimos al diésel, que seguro han notado ya muchos conductores, lo están notando en sus bolsillos. Una cantidad superior a los planes iniciales del gobierno, cuya idea era fijar esa ayuda en 5 céntimos para este mes. Víctor Fernández, ¿qué tal? Buenas tardes.
20: Buenas tardes. Sí, sin embargo, el encarecimiento del gasóleo en julio en más de un 15%, de acuerdo con el IPC, ha sido el que ha hecho que la rebaja se duplique de 10 a 20 céntimos por litro. Y es que el 15% es el umbral que fija el escudo anticrisis del gobierno para mejorar la bonificación fiscal. Una buena sorpresa para quienes han repostado diésel.
21: Yo conduzco mucho y se nota, ¿sí? Se nota mucho.
22: Todo lo que sea bajar, que baje algo y que nos pueda ayudar un poco, pues a mí me parece genial.
20: Repostar gasóleo es más barato, pero llenar el depósito de gasolina más caro, porque el descuento para este combustible se reduce a la mitad, de 10 a 5 céntimos. Salvo que el Ejecutivo la prorrogue, la rebaja termina el próximo 30 de septiembre con el conflicto de Irán de fondo, sin visos de mejora.
0: De hecho, cada vez va peor, Víctor, gracias. Y también desde martes el dato de la inflación en la zona euro, que en agosto ha repuntado 4 décimas hasta el 3,3%, una subida impulsada por el aumento de los precios de la energía, en especial de los carburantes, situándose en esa cifra que es la más alta en 3 años. La defensa de Carlos Mazón mueve ficha.
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0: El expresidente de la Generalitat Valenciana ha remitido un escrito a la jueza de Catarroja que investiga la gestión política de la DANA, en el que desvincula el retraso del envío del mensaje Es Alert de las muertes que se produjeron el 29 de octubre de 2024 a causa de la riada. Valencia, Inma Morán, buena tarde, buenas tardes.
3: Buenas tardes. La defensa sostiene que no está acreditado un nexo causal individualizado entre la actuación del expresidente y estas muertes. Así se extrae del escrito presentado ante la jueza y al que ha tenido acceso Radio Nacional. En concreto, sostiene que no hay pruebas para afirmar que las víctimas habrían sobrevivido si hubieran recibido antes el Es Alert, recomendando evitar, por ejemplo, desplazamientos, y que finalmente se envió a las 8 y 11 de la tarde. Niega que Mazón diera instrucciones para modificar el contenido del Es Alert o para paralizar alguno de sus envíos. Según la defensa, el contenido ya estaba fijado antes de que el jefe de gabinete de Mazón, José Manuel Cuenca, intercambiara estos mensajes con la consellera de Justicia y Interior, Salomé Pradas, sobre si confinar o no a la población. Por todo ello, pide a la jueza que concrete qué hecho o actuación del expresidente sigue siendo objeto de investigación y, si no existe ninguno, que lo haga también constar expresamente.
0: Desde 2003 no se ha redactado un nuevo estatuto marco para los cerca de 1 millón de trabajadores sanitarios que tenemos en el país. Ahora ese texto, en el que se fijan las condiciones laborales, ha iniciado su andadura para llegar al Congreso después de que hoy el Consejo de Ministros haya aprobado el anteproyecto de ley. Los sindicatos generalistas y de enfermería apoyan este nuevo documento, pero a los médicos no les gusta. Piden la dimisión de la ministra, de Mónica García, y avanzan ya que van a ir a la huelga. Laura Barrachina, ¿qué tal? Buenas tardes.
4: Buenas tardes. Los médicos consideran nefasto este estatuto. De hecho, desde la Conferencia Española de Sindicatos Médicos, su secretario general, Víctor Pedrera, pide la dimisión de Mónica García, que dice no solo no ha tenido en cuenta sus alegaciones, sino que va contra ellos.
5: Los médicos consideran que esto es una tomadura de pelo que pretende seguir manteniendo condiciones tercermundistas.
4: El sindicato AMITS lo califica de rodillo gubernamental. Ángela Hernández es su secretaria general.
23: No tiene ni el acuerdo de los servicios de salud, ni el acuerdo de médicos y facultativos, lo hace con el apoyo de sindicatos generalistas y el de enfermería, que no están afectados por la jornada discriminatoria que sigue manteniendo, que es que a médicos y facultativos, y solo para médicos y facultativos, pues podemos seguir alcanzando en una semana hasta 75 horas.
4: El estatuto rebaja las guardias hasta las 17 horas, pero a los médicos les preocupa que no se especifique quién cubrirá ese tiempo y que además se mantenga la posibilidad de modificarlas por necesidades de servicio. También aseguran que este marco desdibuja competencias, ya que enfermería asumiría roles de médicos.
23: La respuesta del gobierno ha sido no escuchar a médicos y facultativos, pero que la respuesta de la profesión médica y facultativa pues va a ser contundente.
4: Y aunque creen que el estatuto no saldrá aprobado por las Cortes, los médicos preparan ya una huelga indefinida.
0: Y escuchen esto: personas con discapacidad intelectual, daño cerebral adquirido, autismo o mayores con deterioro cognitivo van a tener por fin definidas por ley las condiciones básicas que garanticen que cuando acuden a un centro de salud, utilizan el transporte, los juzgados o cuando van a votar, se les garantiza el derecho a la accesibilidad cognitiva, el derecho a poder entender. El Consejo de Ministros también ha aprobado un real decreto que desarrolla la ley de hace 4 años y nuestra compañera Alba Urrutia ha acompañado un validador de lectura fácil para demostrar, para que entiendan cuáles son esas barreras a las que se enfrentan.
24: Sí, es un real decreto que llega un año tarde y que va a permitir que a partir de ahora las personas con dificultades de comprensión cuando vayan a votar o a un teatro, por ejemplo, no tengan que depender de otra persona. Óscar Puello trabaja en Plena Inclusión y él celebra la medida.
25: Sobre todo en el metro. Si las estaciones no las dicen por megafonía, esa persona con discapacidad no va a saber en qué parada de metro tiene que bajarse, ¿no?
24: ¿Y ahí cómo se podría mejorar también eso?
25: Con pitos o con voces, ¿no? Yo tengo casa propia, entonces cuando fui al notario a firmar, menos mal que tenía allá mi hermano que me explicaba un hospital, un centro de salud, un museo.
24: ¿Qué pasa con esos espacios?
25: Tienes dos cosas, o estar dependiendo de alguien y no te estén dejando que seas tú el protagonista, o no poder disfrutar de ese espacio y de ese momento por ti mismo y marcharte.
24: La información en los espacios, pero también los documentos, deberán ofrecerse en formatos accesibles.
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0: En Estados Unidos, en plena disputa interna entre los altos oficiales del ejército y el secretario de defensa, el Pentágono vuelve a atacar Irán. Crece la escalada. Corresponsal en Washington, María Caro, ¿qué tal? Buenas tardes.
2: Buenas tardes. En las últimas horas, Estados Unidos ha lanzado una nueva oleada de ataques contra Irán. En su red social, Donald Trump dice que son bombardeos para evitar que Teherán llene de minas el estrecho de Hormuz y en respuesta a los misiles que la Guardia Revolucionaria había lanzado contra la base de los Estados Unidos en Jordania en los últimos días. Sin dar más detalles de las zonas afectadas o de la magnitud de lo ocurrido, el presidente de los Estados Unidos asegura que los ataques son grandes y poderosos, pero que pueden ser peores, que si Teherán responde a estos últimos bombardeos, sufrirá el mayor de todos, el que llevará, dice, a que quede muy poco en pie del país. Vuelven así los bombardeos, los ataques, tras un mes en pausa y tras el intento del presidente de los Estados Unidos de cambiar la presión militar por la económica. Llegan estos ataques justo cuando el secretario del ejército del país ha presentado su dimisión por los desacuerdos con el jefe del Pentágono, con Pete Hegseth.
0: María Caro, nos vas contando. Gracias.
2: Hasta luego.
0: Y primer discurso ante el Parlamento británico de Andy Burnham como primer ministro, con pocos detalles de cómo lo hará. El laborista lo que promete es corregir errores en la política económica del Reino Unido de los últimos 40 años. Corresponsal en Londres, Guillaume Bontux. ¿Qué tal? Buenas tardes.
6: Buenas tardes, Lara. Sí, puesta de largo esta tarde de Andy Burnham en el Parlamento con críticas a sus predecesores. Desde los años 80 hemos hecho muchos errores y con promesas de cambios profundos.
7: A clear, coherent and credible approach to growth.
6: Un enfoque claro, coherente y creíble para recuperar el crecimiento económico y aliviar el coste de la vida, la gran prioridad anunciada por el líder laborista.
7: We can make this next decade better.
6: Podemos hacer de esta próxima década sea mejor que la anterior, dice Burnham. Para conseguirlo, promete hacer las cosas de forma diferente, con un plan de descentralización, un mayor control de los servicios públicos esenciales y un gran programa de construcción de viviendas sociales. Todas son medidas anunciadas este verano, pero el primer ministro no había tenido hasta hoy la posibilidad de presentarlas oficialmente en los comunes.
0: Guillaume Bontux, gracias.
6: Hasta luego.
0: Haakon VIII ha jurado el cargo como nuevo rey de Noruega. Sucede a su padre, Harald V, fallecido el pasado viernes, y cuyo féretro se puede visitar en la capilla del Palacio Real. Un funeral al que la reina consorte Mette Marit no asiste hoy por estar ingresada de urgencia. Elena Llanes, ¿qué tal? Buenas tardes.
8: ¿Qué tal? Buenas tardes. No ha estado hoy Mette Marit en el juramento de Haakon VIII por problemas de salud. Recordemos que en junio le trasplantaron un pulmón y esta tarde medios noruegos informan de que ha sido trasladada al hospital. Eso sí, no dan muchos más detalles de la causa. Mette Marit ha sido la gran ausencia de una ceremonia que en general, sobre todo en comparación con otras casas reales, ha sido discreta.
9: Y vil regere kongeriket Norge i overensstemmelse med dets konstitusjon og lover.
8: Así ha jurado Haakon su cargo ante el Parlamento como nuevo rey de Noruega, asumiendo el compromiso de gobernar el país respetando la Constitución. A su lado, su hija, la princesa Ingrid Alexandra, y entre los asistentes también su hijo menor y la reina Sonia, la viuda de Harald V. La capilla ardiente del fallecido ya ha cerrado por hoy, pero se va a volver a abrir a partir de mañana unas 8 horas diarias y así hasta el próximo miércoles, hasta el 9 de septiembre. Ese día es cuando se va a celebrar el funeral de Estado. Y ya te digo, Lara, que no van a faltar asistentes a esa capilla ardiente, ciudadanos que se acerquen a visitar los restos de Harald V, porque se ve que la popularidad de la Casa Real Noruega está en auge.
0: A ver cuándo vamos tú y yo a Noruega. Elena Llanes, gracias.
8: Hasta luego.
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10: Son las 6, las 5 en Canarias. 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
0: 8 y 24, 7 y 24 en Canarias. Y ahora, escuchen con atención.
11: Mi pierna derecha se me adelantó a la muerte. La hélice de un barco nos separó, parcialmente. En el mar, rodeada del caldo rojo turbio de la sangre arterial, la sujeté con desesperación. Después de 6 cirugías...
0: Es el inicio de Fantasma, una de las grandes novedades de la rentrée literaria, el libro donde Nerea Pérez de las Heras cuenta su propia historia. Ella sufrió un accidente en el mar y tuvieron que amputarle una pierna. Hoy Pérez de las Heras ha estado aquí en esta casa, en El Ojo Crítico. Elena Burgos, buenas tardes.
12: Hola, buenas tardes. Muchos temas en un solo libro: el sistema sanitario, los cuidados, la clase social, la belleza, las diferencias de género, también en la forma de vivir la discapacidad, la despedida de una parte de nosotros y, por tanto, un duelo. Eso es Fantasma, que esta semana publica Alfaguara.
13: El miembro perdido se aparece, es un fantasma, pero fantasma, el fantasma también tiene otras acepciones. Es una ausencia con la que convivimos. Nos encanta el cuerpo cuando es algo que nos falta, y también las ausencias de gente de nuestro alrededor nos encantan un poco la vida, ¿no? Como que también somos todas esas ausencias. Y hay otra acepción de la palabra fantasma, la del insulto. Eres un fantasma.
12: Fantasma es también una nueva mirada de nosotros mismos. Pero aquí Nerea Pérez de las Heras no ha querido vender esa recurrente idea de que nos convertimos en otra persona cuando vivimos una experiencia traumática.
13: Yo ya tenía una relación con la dependencia, con la discapacidad, con la hostilidad de la ciudad, con el compromiso con lo público y con muchas cosas que están en el libro. Todo esto ya estaba en mi vida, ya estaba presente en mi vida. Pero en el libro me he visto obligada a hacer una mirada atenta y un resumen y una recopilación y una compilación de todo eso.
12: Un ensayo que mezcla reflexiones vitales, filosóficas y políticas con un toque de humor, incluso aquí, dadas las circunstancias, que sale a la venta el miércoles 3 de septiembre.
0: Más que apetecible, Elena Bros, gracias.
12: Hasta luego.
0: Y hasta ahora en el Gran Teatro del Liceu, en Barcelona, lleno hasta los topes, ya suena así.

0: Cinco años hemos tenido que esperar los españoles para escuchar de nuevo en directo a esta voz fundamental de la nueva trova cubana, es Silvio Rodríguez, que comienza en la capital catalana su esperada gira por la península tras el lanzamiento de su nuevo álbum, Quería Saber, con canciones como esta que estamos escuchando. Durante septiembre y octubre el cantautor va a ofrecer conciertos en 8 ciudades, pero de momento nos vamos a centrar en ese inicio, en Barcelona. Íñigo Picabea, cuéntanos.
1: La gira de Silvio Rodríguez en España celebra casi 60 años de carrera profesional, pero el trovador cubano no se nutre solo de la nostalgia, a la que cantó, por cierto, en euskera, convencido por John Maya.

Silvio Rodríguez sigue escribiendo y componiendo. Este mismo año ha publicado nuevas canciones que también incluirá en el repertorio de su nueva gira española, después de 5 años de ausencia en nuestro país. Esto es Déjame en paz, publicada en mayo junto con Alejo Stivel.

8 ciudades esperan ver y escuchar a Silvio Rodríguez durante una gira que comienza hoy en el Liceu de Barcelona y terminará el 4 de octubre en Madrid, en el Movistar Arena. Entre una fecha y otra, Zaragoza el próximo domingo en el pabellón Príncipe Felipe, Palacio Euskalduna de Bilbao 12 y 13 de septiembre, Rocha Arena de Valencia el 16, Coliseum de A Coruña el 19, doblete también en Sevilla, en el Fibes 25 y 26 de septiembre, antes del concierto en la Plaza de Toros de Murcia el 1 de octubre. Hay ganas de Silvio Rodríguez porque las entradas se han agotado en Barcelona, Bilbao y Sevilla. Hay ganas de escuchar y cantar letras y notas que brotan de memorias individuales y colectivas, nada más ser tocadas y pronunciadas por Silvio Rodríguez.

0: Silvia Rodríguez viene a España con sus canciones perseverantes en el tiempo. No deja de escribir, experimentar y compartir. Dibuja y no solo compone. Por algo, su página web lleva por título Zurrón del Aprendiz.
1: Tú me recuerdas el prado de los soñadores.
2: Pues ya saben, una cita ineludible con Silvio Rodríguez.

0: Son las 8:30, las 7:30 en Canarias.
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0: Si pierdes a uno de tus padres, eres huérfano. Si pierdes a tu pareja, viudo o viuda. Pero no sé si han reparado alguna vez en que no existe un término en español que designe a quien ha perdido un hijo. En hebreo sí, un padre que pierda un hijo se llama sakul, una palabra muy difícil de traducir, pero que habla de la rama de la vid cuyo fruto ya se ha vendimiado. Habla de un racimo al que le han arrancado las uvas. Blanca Gutiérrez, ¿qué tal? Buenas tardes.
2: Hola, buenas tardes a todos.
0: Blanca es la madre de Carla. Carla es una de las 1.377 mujeres asesinadas por la violencia machista desde el 1 de enero de 2003, que es cuando empezaron los registros. Blanca, ¿cómo era Carla?
2: Bueno, Carla era una persona, parecerá muy típico, pero con unas ganas de vivir que le faltaban días. Era muy organizada, hacía siempre listas de todo para poder aprovechar el tiempo y sobre todo era una persona que era ingenua, tenía esa candidez de, no sé, la habíamos pasado bastante mal cuando ella era pequeña económicamente y ahora que estaba mejor situada con su trabajo y todo, pues tenía unas ganas y una alegría de vivir que todo le parecía lo mejor del mundo. Se iba a tomar un café y era el mejor café del mundo, todo era lo mejor del mundo para ella.
0: En lo que llevamos de año ya son 36 las mujeres que han sido asesinadas por sus parejas o exparejas. A Carla la asesinó su expareja hace 3 años, ¿no?
2: Sí, un chico que conoció en el instituto aquí en Girona, que en principio fueron amigos, luego estuvieron saliendo unos meses y cuando vieron que no funcionaban como pareja, pues bueno, ellos se lo dejaron, pero él ha seguido detrás, pues como un satélite, siempre alrededor de mi hija y esperando pues que ella volviera con él. Y bueno, cuando ella le dejó claro que no iba a volver, pues firmó su sentencia de muerte.
0: ¿De dónde saca la fuerza, Blanca, para hablar de esto?
2: Porque yo no lo vi venir, o sea, yo conocía al asesino de mi hija, tenía miedo de que le pudiera hacer daño, lo típico, pegarla, violarla, retenerla, pero no te cabe en la cabeza que la vaya a matar. Entonces, como yo no lo he visto venir, quiero avisar a otras madres de que tenemos miedo de los que van ahí con tatuajes, son cazadoras de cuero, sin afeitar por la noche. Yo siempre decía, cuidado cuando salía, pues que te acompañen hasta el coche, no vayas sola por según qué calles. Y resulta luego que los que las matan son los que están ahí en su círculo más íntimo.
0: También hay algo perverso, creo, en la manera en que la sociedad olvidamos a las mujeres asesinadas. ¿Cómo se lucha contra ese olvido? Tú hablas a veces, te he leído en varias entrevistas, Blanca, de deshumanización.
2: Sí, porque yo desde el primer momento, mi hija fue el feminicidio número 30 del año 2023 en España y yo a mí eso me indignó, dije no, es mi hija, digo, estará muerta, digo, pero se llama Carla Fernández y yo quise enseñar desde primer día su foto para que vieran que no era un número, que era una persona.
0: Feminicidio número 30 de 2023. Ahora creo que estás grabando un documental también.
2: Sí, tengo un compañero ya y amigo que desde los primeros meses del asesinato de mi hija, pues se interesó pues por plasmar esto, de que no estamos nadie a salvo, o sea, que todas estamos dentro del mismo saco, las que tenemos hijas, bueno, ya no tengo más, o sobrinas o hermanas, y nunca sabe dónde está el asesino, no lo llevan tatuado en la cara. A mí mucha gente me lo ha preguntado, ostras, pero no lo veías, y digo, no lo llevaba un papel en la frente diciendo voy a matar a tu hija, digo, no lo vi, no lo supe ver.
0: El juicio comienza el 2 de octubre, Blanca. Entiendo que quieres la condena del asesino, pero ¿tienes también miedo al día después?
2: Tengo miedo sobre todo de que se olvide a Carla, pues como me parece que se ha ido olvidando a las otras mujeres y chicas asesinadas. Cuando pasa todo el morbo de osa cómo ha muerto, si la hizo sufrir, si la violó, si tal. Luego ya el último capítulo es el juicio, a ver qué condena cae y si es, no sé, con tomateo, ¿no? Todo el juicio y ale, otra fuera y como va a haber más, pues no hay problema, siempre van a haber más carnada.
0: ¿Duele mucho eso? ¿A usted le dolió, por ejemplo, no sé si se publicó La Carnaza cuando asesinaron a su hija? Es que no sé cómo puede leer alguien esas crónicas o escucharlo.
2: Yo, los Mossos de Escuadra, que es la policía autonómica que tenemos aquí en Cataluña, enseguida me dijeron, no mire internet, no mire prensa, porque están saliendo ya barbaridades, de que si le ha puesto una bolsa en la cabeza, que si no sé qué. Y bueno, yo seguí su consejo. Lo que pasa es que luego también toda Gerona sabía cómo había muerto mi hija y yo iba a pez. Cuando fui a declarar delante de las autoridades, yo no sabía cómo la había matado. Sabía quién la había matado, pero no sabía cómo.
0: ¿Está preparada psicológicamente también para afrontar ese juicio y tener que revivir todo lo que pasó en aquellos días espantosos?
2: Pues he cogido una psicóloga precisamente porque digo, yo voy a tener esos minutos porque soy testigo en el juicio y no quiero quedarme en blanco o desmayarme o ponerme enferma o irme, no sé, tirarme a él a sacarle los ojos. Digo, entonces lo que quiero es estar tranquila y poder decir lo que llevo 3 años esperando para poder decir.
0: ¿Qué va a decir?
2: Pues que no hay derecho, que quién se cree que es, se piensa que es Dios como para decidir cuándo tiene que morir, no ya mi hija, sino cualquiera de ellos, cualquier otra chica o mujer.
0: Lo que también quiere es que sea el juicio de todas. Tú estás luchando por tejer una red de madres que habéis sufrido lo mismo.
2: Sí, para el juicio de mi hija. No porque sea Carla, porque sea mi hija, pero estoy haciendo un llamamiento, que aprovecho ahora para decirlo, para que todos los padres, madres, familiares, hermanos, hermanas que quieran venir a acompañarme, que les hayan matado también a sus familiares por feminicidio, pues que se vengan a Girona. Ya buscaremos los medios o dónde van a dormir. Digo, pero no quiero que sea solo el juicio de Carla, quiero que estemos ahí unos cuantos con las fotos de nuestras hijas y diciendo, pues tendrían que estar aquí y no están. Y lo peor es que algunas de las chicas que estarán en esta concentración, lo mismo de aquí a un mes o de aquí a un año o varios años, tampoco están porque también las han matado.
0: Una de las mujeres que ya te ha dicho que estará contigo en el juzgado es Asun Casasola, es la madre de Nagore Lafaz, asesinada por José Diego Illanes en Pamplona en el año 2008. Hola Asun, ¿cómo estás? Buenas tardes.
3: Hola, buenas tardes. Pues bueno, la estoy oyendo a Blanca y me encanta lo que habla, lo que dice, lo que siente, y es que estoy con ella en todo, ¿me entiendes? Que es que lo que peor de todo esto, yo por ejemplo tuve la gran suerte de que Nagore es Nagore, no es el número 30 del año 23, que para mí cuando me lo dijo Blanca me quedé, nunca lo había pensado, que una niña pudiese ser el número y que no habría nada más, y desde que Blanca me lo dijo, bueno, yo cuando voy muchísimo a los colegios con un documental que tengo que hizo Elena Taberna, siempre la nombro. Digo, no podemos llegar a ser un número, no tenemos que ser un número, tenemos que ser recordadas, tenemos que ser, porque lo más importante del asesinato de nuestras hijas, que de verdad, ella lleva 3 años, yo llevo ya 18, lo vas asimilando, lo vas entendiendo, pero lo peor que puedes ver es que lo tomen como normal, como que es una cosa normal y que no es normal y que todo el mundo piensa que les ha pasado porque, bueno, porque se expusieron, no se expusieron, y todas fueron de personas conocidas, personas cercanas, de los que nunca te imaginas, y eso hay que decírselo al mundo. Y yo, que solo iba con muchos colegios, le suelo decir a los chicos y a las chicas, digo, que no, que son las personas cercanas las que os van a hacer daño, ¿me entendéis? Entonces, eso el mundo lo tiene que saber, lo tenemos que trabajar y tenemos que estar todas unidas y todas apoyándonos, que es lo único que tenemos, porque la justicia van a ser unos años, van a ser otros años. Bueno, pues el mío le salió un homicidio 12 años y medio, no llegó a 9 años en la cárcel, está trabajando de médico, o sea, eso y luego no te vale para nada, eso no te llena. A mí lo que me llena es el que el mundo se acuerde que Nagore existió, y que no vuelva a pasar más Nagones ni Carlas ni nada. Eso es lo que nos llena, porque lo demás te queda un vacío impresionante. Y ya, por supuesto, yo voy a estar con Blanca esos días, porque es que tenemos que estar, es que hay que estar con todas, porque tenemos que hacernos visibles para que el mundo se entere de que estas niñas existieron, que Nagore también tenía 20 años y tenía la vida por delante, y porque uno se le ocurre que no quiere hacer nada con él, o sea, que la mate por nada. Es que por nada, por negarse a hacer el acto con ella. Pero ¿qué me estás contando? ¿Me entiendes? Y que luego la cortes y que luego tal. Y que luego tengamos una justicia tan, tan pobre, tan, no sé, porque imagínate que mi jurado fue el jurado popular el que dijo que Nagore era homicidio, no asesinato, un jurado popular.
0: Ese juicio fue especialmente duro.
3: Duro.
0: ¿A ti te llegaron a preguntar si tu hija era una buscona?
3: Sí, me llegó a preguntar, el jurado popular hizo tres preguntas, se las dio al juez, y el juez me dice la primera, no te la pregunto, la segunda tampoco, dice, voy, esto no te puedo preguntar, y la tercera me preguntan que si mi hija era ligona. Unos chicos y unas chicas que eran 6 mujeres y 3 hombres menores de 30 años, que sean capaces de preguntar a su madre que si su hija era ligona. Entonces yo, desde el cuarto día, que el juicio duró 10 días, dije, ¿pero a quién están juzgando? Lo que hizo Nagore, la actitud de Nagore, nunca lo que hizo él, que le cortó un dedo, que en el juicio dijo que le iba a hacer trocitos, todas las cosas, o sea, y todo no se tiene nada en cuenta, o sea, fue horrible, y bueno, yo espero que las cosas, yo pienso que tienen que ir cambiando y que tenemos que mentalizar a la gente, por lo menos a las niñas, que se quieran, que se protejan y que piensen que, y que se valoren mucho y que piensen que les puede pasar a ellas, que aquí nadie está libre.
0: Blanca, ¿cómo conociste tú a Asun?
2: Bueno, porque yo desde el primer momento que mataron a mi hija, pedí hablar con otros padres, si había alguna asociación, si había algún grupo de WhatsApp, pues había algo, y no me supieron dar. Entonces, a través de un contacto, me dijeron, bueno, hay la madre de Nagore, que está haciendo, bueno, pues mucho trabajo social, yendo a colegios y todo, de vamos a preguntar si quiere contactar contigo. Y bueno, desde entonces, Asun ha sido mi faro, porque mucha gente te puede dar el pésame, te pueden decir, ostras, es lo peor que le puede pasar a una madre, pero realmente solo la que le ha pasado te puede decir con pelos y señales lo que te va a pasar. Porque yo me acuerdo los primeros meses que le decía a Asun, ostras, yo creo que ahora ya estoy mejor, y Asun me decía, yo una mierda, y esto, Dios, son subidas y bajadas, digo, pero no vas a acabar de... Y no, realmente yo pensaba que esto era una línea en ascendencia, y no, vas cayendo, vas tocando fondo. Y cuando subes un poquito piensas de que, bueno, ahora ya voy otra vez, te vas para abajo, porque no, la sociedad no está preparada para respaldarte, ni la administración, ni las amistades, ni solamente el que lo ha pasado. Yo por eso tengo este ahínco en juntarnos y en crear una asociación para poder comunicarnos entre nosotros, y al próximo que le pase, porque va a haber más madres que les maten a sus hijas, pues que sepa que estamos aquí y que si le podemos ayudar en algo, pues tendrá un teléfono, un WhatsApp y lo que quiera.
0: Claro, Asun, es que no sé qué sale de esas conversaciones entre madres, que no puede salir nunca, por ejemplo, de una consulta con el psicólogo.
3: Claro, es que...
0: Ay, tenemos algún problema ahora con la comunicación de Asun Casasola, la madre de Nagore Lafas. Tú destacabas ahora, Blanca, ¿no? Esa fuerza que te dio poder hablar con Asun, que creo que ya nos escucha otra vez. Asun, ¿estás por ahí?
3: Sí, estoy por aquí. No, pero bueno, la fuerza que nos dan es que estemos juntas, que nos apoyemos, que... A mí cuando me llamaron me llamó una técnica de ¿cómo se llama?, de igualdad, de Gerona, que a ver si podía hablar con Blanca. Y yo enseguida le dije que cómo no, que sí, que es que, ¿sabes lo que pasa? Que estamos tan perdidas al principio, no sabes qué hacer, no sabes nada, no te dicen nada. Y entonces, pues nos tenemos que ayudar. Y ella decía, al principio piensan que, bueno, pues va a venir el juicio rápido, pues no, que todo se va a pasar, pues no. Yo cada vez que hablo con ellas, cuando es al principio y después, digo, jolín, lo que todavía les queda hasta llegar a como, por ejemplo, estoy hoy, ¿me entiendes? Es un camino tan duro, tan espantosamente horrible, que digo, ¡guau!, lo que vais a pasar, lo que mal que vais a estar. Entonces, la única fuerza que tenemos de verdad es el apoyo de la sociedad, el apoyo del mundo, ¿me entiendes? Yo, por ejemplo, tengo la gran suerte de ser una de las que estoy realmente apoyada. Hay Relatos Breves, Asun Casasola, ¿cómo se llama? El SAC de enfermeras, doy un premio de Nagore Lafaje. Hay un montón de cosas que llevan su nombre, y entonces yo estoy muy apoyada, pero hay que intentar que las demás también tengan el apoyo y les den la mano y que sepan orientarlas para dónde poder ir, cómo poder estar mejor. Lo importante también es, verdad, que la psicóloga es importantísima, ponerte con una psicóloga desde el primer momento y tomar las pastillitas con el psiquiatra, y yo sigo tomando pastillitas, sigo yendo al psicólogo, y fijaros, mi marido y mi hijo, que no fueron, dijeron que no querían psicólogos porque decían que iban y lloraban mucho y que lo pasaban mal, pues Javier, yo creo que todavía no está bien curado, que no asimiló bien lo de su hermana, y Chomín pues no tuvo fuerzas, de hace ya 7 años que se fue de este mundo porque no tenía ganas de vivir. O sea, que lo importante es el apoyo y la mano que nos demos después de todo esto que va a pasar ahora, Carla, después del juicio y después de todo, y cuando todo pase te quedes sola, porque al final te quedas sola. Tiene que haber gente que te dé la mano y que te apoye, que te diga, venga, Blanca, adelante, no, venga, vamos a hacer esto, vamos a hacer lo otro. Y Blanca, que veo que es una persona que quiere hacer cosas, yo creo que si la echan una mano va a poder salir adelante.
0: Hay 15 años de distancia entre ambos crímenes, entre ambos asesinatos. Tú decías ahora, Asun, que es muy importante también el apoyo de la sociedad. ¿Hemos mejorado?
3: Yo pienso que sí. Yo de verdad pienso que cuando pasó lo de Nagore, bueno, yo pienso, por ejemplo, ahora mismo ningún jurado popular, ningún chico puede preguntar a su madre, no creo que ahora se atrevería a preguntar a su madre si su hija era ligona. No pienso que, la sociedad
0: Se nos entrecorta ahora. ¿Tú tienes la sensación de que ahora las cosas están mejor, Blanca?
2: A mí es lo que quiero creer. Todo el mundo, yo me presento como acusación particular y mi abogado y bueno, con todos, con psicóloga con los que hablo, me han dicho también estas mismas palabras que Asun, que no, hombre, ahora no pueden decir cómo iba vestida Carla o si le gustaba pintarse mucho, pero bueno, yo voy preparada para el juicio para oír todo lo que quieran decir, y Carla no tiene voz, pero yo voy a hablar por ella, y el que me diga que si Carla se pintaba mucho, le voy a decir sí, y se compraba ella el maquillaje, algún problema, y bueno, si me tienen que echar de la sala, me echarán, digo, pero no me voy a quedar callada.
0: ¿A ti te gustaría que el asesino de tu hija te pidiera perdón?
2: No. Es que de esa persona no quiero saber nada, ni siquiera me importa la sentencia que le caiga. Yo quiero que sean muchos años, pero para que sirva de aviso a navegantes, para los próximos, el próximo que quiera coger a una chica al cuello, que se lo piense dos veces, porque digo, ostras, que lo mismo me voy a tirar 20 años en vez de 4. Porque yo he hablado con familias que a los 3 años y medio los han dejado libres por indultos o por, bueno, dicen, madre mía, qué barato sale matar a una mujer.
0: Libre está ya el asesino de Nagore, lo decía Asun antes. ¿A ti te gustaría que te pidiera perdón, Asun?
3: Ah, mira, yo, fíjate, voy mucho por Navarra, porque es donde paso, y los colegios que más me acerco es Navarra. Ya también me voy por Cataluña y voy por Madrid y voy por muchos sitios, pero donde más colegios hago es Navarra. Y llevo ya 3 años diciendo que, mira, antes sabía dónde estaba y decía a todo el mundo, pues está el Tachito, ahí está el cine, tal y cual. Yo ahora llevo ya unos 3 años diciendo que yo no quiero saber dónde está él, no quiero nada. Pero sí he dicho que me gustaría que me mandase una carta, algo diciendo, siento lo que hice a tu hija. Fíjate, no sé por qué, pero yo me gustaría que me mandase para ver cómo lo recibo, a ver cómo yo lo siento, cómo recibo esa carta, cómo, si me vale para algo, no me vale para nada. Pero fíjate, llevo 3 años o 4 yendo diciendo esta, que a ver si me manda la carta, y resulta que nunca manda. Y fíjate, hace 2 años pidió encima derecho al olvido. O sea, que se quitase de los medios, de todo lo que hay en internet, el nombre de él. Porque como ya había cumplido...
0: Pero se lo denegaron.
3: Que se lo denegaron. ¿O veis otra cosa buena que se ha conseguido con la lucha que se está haciendo? Que no siempre les den la razón. Y entonces a mí, por ejemplo, en ese caso la justicia me pareció que estuvo en su sitio. ¿Por qué no voy a tener yo el derecho de que tengo la gran oportunidad de tener el documental y poder ir al colegio y enseñar a los niños lo que es la realidad de la vida? Y visto, porque es un documental que se ve totalmente a Nagore y se ve todo, ¿por qué no lo vamos a enseñar? ¿Por qué no vamos a decir al mundo esto? Entonces, a mí me parece que en este caso veis un paso más que hemos dado. Y después, de por ejemplo, también de La Manada, yo me acuerdo que fue 8 años después de lo de Nagore, también fue un avance, ¿eh? yo vi que el pueblo sale más, los chicos se acercan y están más. O sea, yo cuando iba a los colegios antes, los que hablaban eran las mujeres, como que los hombres estaban ahí callados. Y ahora me preguntan mucho los chicos, o sea, que también va cambiando la sociedad. A mí me parece que algo estamos mejorando. ¿Poco? Pues sí. Pero bueno, pero que no vamos para atrás y vamos un poquito poco a poco para adelante, pero tenemos que seguir trabajando y que a las familias no nos dejen solas porque nos hundimos.
0: Asun, ¿qué cuentas tú de Nagore en los colegios?
3: Bueno, pues ellos ven el documental de Nagore, entonces luego ellos me preguntan pues cosas, pues cómo fue, cómo no sé qué fue. Y por ejemplo, fíjate, en un colegio me va y me pregunta un niño, dice, ¿tú qué te gustaría ser? ¿Haber sido la mamá de él o la mamá de ella? Y yo me acuerdo que al principio le digo, ay, no, no, la mamá de ella. Pero fíjate, luego, fíjate, yo llego a casa y empiezo a decir, ¿por qué tengo que ser la mamá de ella y todo el día estar mal? Llevo 17 años estando hecha una mierda, no sé qué, no sé cuánto. Digo, pues no, digo, voy a empezar a pensar que quiero ser la madre de él y pensar que ya tuvo la culpa, lo que sea, yo qué sé. Y digo, va, mañana voy a llamar al colegio y voy a decir que no, que he cambiado de opinión y quiero ser la madre de él. Y después al día siguiente me levanto y digo, ¿cómo voy a ser yo la madre de un asesino? Y voy a salir mañana a la calle y mis amigas, ¿cómo me van a mirar siendo la mamá de un asesino? Entonces preferí no llamar al colegio y decir, prefiero ser la mamá de Nagore que no la mamá de un asesino, porque mi hija no hizo nada malo.
0: Blanca, ¿tú te sientes reflejada en lo que nos está contando Asun?
2: Sí, totalmente. Yo ella lleva mucha más experiencia que yo, pero ya digo, ha sido para mí una brújula porque yo no tenía manera, por mucho que te intente guiar la psicóloga o que tu entorno familiar pues te intente ayudar y arropar, pero no tienen ni idea, la gente no sabe. No es que no sepan estar a alturas, es que no saben actuar delante de un duelo tan bestia, de un día decirle a tu hija, bueno, cariño, buenas noches y no verla nunca más. Entonces, a mí todo lo que he escuchado siempre de Asun y con respecto a Nagore siempre me ha servido como una guía, porque ella sabía realmente por los pasos que iba a ir yo transitando.
3: Claro. Yo, ¿sabes qué pasa? Que, por ejemplo, tú ahora me oyes a mí o me ha oído Blanca como estoy ahora, pero no cuando al principio que estuve ingresada porque se me fue la cabeza y no sabía la cabeza, cuando me quise tirar porque hay momentos que no quieres seguir viviendo. O sea, hay tantos momentos que he pasado para poder llegar a donde estoy, que si no es por la gente y no es por las personas y no es por la ayuda que tenemos, pues que habríamos acabado. Esto es un dolor horrible. Entonces hay que apoyarnos, hay que estar y hay que decir que venga, que hay que seguir trabajando pues para que la sociedad cambie. Fíjate, yo siempre digo, pues fíjate, que la muerte de Nagore sirva, fíjate, para que alguien aprenda algo. Pues mira, pues por lo menos la muerte de mi hija sirva para que alguien aprenda algo, que no sea una muerte inútil. Fíjate lo que a mí me llena, que vaya a los colegios y luego me den abrazos los chicos y me digan, joder, hace 10 años que no doy un abrazo a mi madre, pero es que me apetece darte un abrazo a ti.

0: Ahora la sociedad nos tiene que ayudar al principio a nosotras, pero luego nosotras tenemos que ayudar a la sociedad a decir lo que realmente ha pasado y lo que realmente lo pasamos y cómo estamos y cómo...
1: Blanca, ¿y tú cuando escuchas a alguien que niega la existencia de la violencia machista, qué piensas?
2: Bueno, ahora la verdad es que me hierve la sangre, o sea, porque veo comentarios por internet de que si feminazis y bueno, me gustaría poder decir la mía, pero bueno, tengo que estar ahora un poquito comedida, digo, de caras al juicio. Pero desde luego me gustaría a veces meterme en algún chat y decir, a mí soy una de las que me han matado a mi hija, ven y dímelo a la cara, esto de que son manías nuestras y que es que lo que hacemos es odiar a los hombres. No, o sea, nadie tiene por qué creerse con el derecho de matar a una chica o a una mujer porque no quiera estar con él. Y es así, o sea, no, las mujeres no matamos a un hombre porque no quiera estar con nosotros. Le putearemos, le haremos lo que sea, la vida imposible, no le hablaremos más, pero no nos creemos en el derecho de matarlo.
1: Asun, tú estás mucho, has pasado mucho por muchos colegios, ahora también preocupa mucho que ese discurso negacionista cala entre los chavales.
0: Sí, pero luego, vamos a ver, yo sí muchas veces voy a colegios y me dicen, wow, esa clase es, pero cuando ven lo que y ven lo que eso, se callan. Los digamos, los gallitos no hablan. O sea, ahí no son gallitos, ¿me entiendes?
1: Sí.
0: Y los demás hablan y ellos como que les dejan para un poco para atrás, ¿me entiendes? Luego cuando yo me voy y lo que sea, el gallito a lo mejor vuelve a salir. Pero, ¿me entiendes? Les parece así. Por ejemplo, yo me acuerdo en un colegio, ahora me estoy acordando, de uno que dice, ah, pues me pasa a mi hermana esto, voy y le mato al otro, ¿entiendes? Dice, porque yo decía que yo quería justicia, yo no quería ir a matarle a él, ¿me entiendes? Y dice tal, y los demás compañeros me dijeron que eso no era la solución. ¿Me entiendes?
1: Sí.
0: El que te hayan matado a tu hermana y tú vayas y le mates al otro, que eso no es la solución. Que las...
1: Estoy segura que ahora mismo hay alguna chica, alguna mujer que nos está escuchando y que está aterrorizada, que tiene miedo de su pareja o de su expareja. ¿Tú qué le dirías, Blanca?
2: Pues yo le diría que hay comportamientos que no son normales y no tienen por qué tolerarlos. Si le está haciendo un seguimiento, se presenta en su puesto de trabajo o lo ve rondando por donde ella vive y, bueno, pues eso tiene que comunicarlo a familiares, amigos y sobre todo a la familia de esta persona, de que no es normal que te esté rondando cuando tú le has dejado claro que no quieres estar con él. También aprovecho para decir que, porque muchas veces me han dicho, ostras, y no denunciaste, denunciar no es tan fácil. O sea, no te puedes presentar delante de la policía y decir, ay, esta persona que me está siguiendo, porque lo primero que te preguntan es si tienes alguna grabación, alguna foto o algún testigo. Entonces, pues antes de tener que llegar a denunciar, dejar las cosas claras y ir a la familia de esta persona incluso y decirle, oye, tu hijo me está asediando, me está molestando. Hay que hablarlo.
1: ¿Tú qué le dirías?
0: O sea, hay que enfrentarse. Yo, por ejemplo, pues lo mismo, más o menos. Me refiero, lo que está claro, que yo, si tuviese una hija así, le diría, por favor, lo primero, que él se lo cuente a sus familiares para que le ayuden. Eso, lo primero, cuando te estén acosando, te estés viendo algo que tú ves que no es normal, eso lo tienes que contar. Y lo tienes que contar... Yo pienso siempre a la familia o a los amigos, pero hay que contarlos para que alguien te pueda ayudar. Y luego, como dice Blanca, pues bueno, si no esto no es suficiente, pues hablar con la otra parte, pero hay que enfrentarse. Tenemos que dar a nuestras hijas la confianza de que nos digan las cosas. Y con, por ejemplo, Blanca también tenía confianza con Carla, pero claro, no es que no lo vieron venir, pero hay muchas niñas que saben que no las están tratando bien, que las están acosando, que no las dejan, pues no, contarlo, decirlo, y alguien tomará cartas en el asunto y te ayudará, alguien te ayudará. Yo estoy convencida que alguien te ayudará, porque como dice Blanca, simplemente con las denuncias no, es que no, encima te ponen las trabas, que no, casi es mejor que las familias se pongan un poco entre aviso de lo que te pueda estar pasando.

0: Pero sí es importante, sí es importante insistir en que hay que denunciar, en que hay un teléfono disponible las 24 horas del día.
1: No, que vamos.
0: El 016, sí, no. Yo animo todas las mujeres que nos estén escuchando, que sean víctimas de malos tratos, que por favor que denuncien, que marquen ese teléfono 016.
1: No, yo también estoy de acuerdo que hay que denunciar, ¿me entiendes? Pero si me refería a que si hay algunas que no se atreven a denunciar, que lo avisen, porque si ellas no lo denuncian, la familia va a denunciar, van a hacer algo. ¿Me entiendes? No, lo del 016 está claro que hay que denunciar, hay que estar ahí y que hay que ponernos claros que... Y también saber nosotras que si que nos están... El que te controlen, el que no te dejen tu libertad, sino el que no te dejen, te quiten tus derechos, eso ya está mal. Ya desde ese punto no es que te quieren, es que no te dejo salir o no te dejo dedico la falda corta porque te quiero. No, eso ya no me estás queriendo.
0: Asun, Blanca, las madres de Nagore y de Carla, porque no son una estadística, son mujeres víctimas de la violencia machista. Os mando un abrazo enorme y os doy las gracias por haber estado hoy aquí en 24 horas en la Radio Pública.
2: Muchísimas gracias
1: a vosotros por ponernos.
2: Y un besazo a Asun y otro también para ti, Lara.
0: Un beso fuerte.
1: Vale.
2: Adiós.

0: Son las 9, las 8 en Canarias.
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0: Cristina Cerdeira, buenas noches. Mañana es el día de Ceuta, habrá concentraciones en toda España en apoyo a la ciudad autónoma. Las ha convocado CRIS, la Federación Española de Municipios y Provincias,
2: que está presidida por el PP, y acabamos de conocer que el Ayuntamiento de Madrid asegura haber recibido un escrito de la delegación del Gobierno en el que se prohíbe la concentración prevista para mañana en Cibeles. Delegación del Gobierno, en cambio, lo desmiente en redes sociales.
0: Nuevo choque entre administraciones. Paco Pérez, ¿qué tal? Buenas noches.
3: ¿Qué tal? Buenas noches. El Ayuntamiento de Madrid acusa a delegación del Gobierno de prohibir esa concentración de mañana por la tarde en Cibeles de apoyo a Ceuta. Una protesta, recordamos, impulsada en todos los consistorios por la Federación de Municipios y Provincias, a la que se ha sumado también el Partido Popular y a la que tiene pensado acudir el propio líder nacional, Alberto Núñez Feijóo. El delegado del Gobierno, Francisco Martín, en redes sociales ha desmentido ya estas acusaciones del consistorio. Desde su departamento aclaran que no se ha prohibido, en realidad, la celebración de actos convocados en apoyo a Ceuta y que estos podrán desarrollarse con normalidad si son organizados por un consistorio o comunicados a través de una persona particular. Recuerdan además que en España las manifestaciones no están sometidas a autorización previa, pero aclara que los ayuntamientos y los alcaldes en su faceta institucional no son titulares del derecho de reunión. El ayuntamiento puede organizar dentro de sus competencias y bajo su responsabilidad ese acto, pero tendrá que ser un acto institucional y no de manifestación ejercida, dice delegación, al amparo del derecho de reunión. Si finalmente lo hace, aclara, las fuerzas y cuerpos de seguridad del Estado garantizarán la seguridad. Desde el Ayuntamiento de Madrid, hace unos minutos, han respondido a estas aclaraciones de delegación. Creen que quiere sembrar dudas para boicotear, dicen, la protesta, que el delegado se ha visto obligado a matizar, y mantienen el acto de mañana. Pese a todas estas aclaraciones, la presidenta madrileña, Isabel Díaz Ayuso, ha publicado ya un mensaje en la red social X dirigido al delegado del Gobierno. No tiene narices de mandarnos a los antidisturbios, dice Ayuso.
0: Gracias, Paco. Le hemos preguntado a la delegación del Gobierno en Madrid si se quería poner aquí en Radio Nacional, en la radio pública. Han declinado la invitación, se van a la privada. También acaba de pronunciarse en redes sociales Alberto Núñez Feijóo y el líder de Vox, Santiago Abascal. Cris.
2: Dice el líder de los populares que tienen miedo a que España hable. El presidente de Vox señala también en X que hagan lo que hagan para impedirlo, miles y miles de españoles estarán en las calles contra ese gobierno tiránico, corrupto y traidor.
0: Mañana, como decimos, Día de Ceuta, están convocadas concentraciones en toda España en apoyo a la ciudad autónoma, manifestaciones a las que llama a sumarse el presidente de la ciudad autónoma, Juan Jesús Vivas, y que rechaza el PSOE.
2: Porque considera que se han convocado sin consenso, que son partidistas, dicen. Aún así, algunos alcaldes socialistas ya han anunciado que acudirán, y a esta hora hay convocada también otra concentración. Vecinos de Ceuta se concentran en apoyo a la ciudad en la Plaza de África.
0: Vamos hasta allí. Esteban Pérez, buenas noches.
4: Están poniendo los niños carteles con frases
5: de... Esta plaza es uno de los enclaves más representativos de la ciudad autónoma y en la que cientos de ceutíes están colocando sus velas e iluminando esta Plaza de África, en la que será la última concentración antes del Día de Ceuta, como decís, que se celebra mañana. En cuanto el reloj ha marcado las 8:30 de la tarde, los vecinos han ido colocando sus velas alrededor del monumento dedicado a los soldados españoles que murieron durante la Guerra de África. Para muchos, este gesto simboliza la luz que esperan encontrar una vez que se resuelva toda esta situación. Esto es lo que nos han contado.
4: Están poniendo los niños carteles con frases de ánimo, de que Ceuta no decaiga, y entonces vamos a poner la velita como para animarnos también todos los ceutíes.
6: Voy a dar un poquito de luz en la tanta oscuridad que tenemos aquí en Ceuta en estos momentos, y a ver si salimos adelante, porque es una pena.
5: Los cánticos de Un caballo no se rinde y Ceuta se defiende han estado presentes en esta jornada, la que la lluvia ha hecho un pequeño mago, pero por el momento no ha empañado esta concentración pacífica, en la que los ceutíes muestran una vez más su malestar y preocupación ante una situación que, insisten, no parece encontrarle fin. En estos momentos están cantando El novio de la muerte.
0: Gracias, Esteban. Y entre tanto, Donald Trump, Putin y Xi Jinping podrían reunirse en noviembre en una cumbre a tres.
2: El Kremlin asegura que esta posibilidad la han hablado los presidentes ruso y chino y ambos esperan la asistencia de Donald Trump a la próxima reunión del Foro de Cooperación Asia-Pacífico. Si se confirma, sería un encuentro de enorme peso internacional con los líderes de las tres grandes potencias.
0: Y justo en un día en el que estamos contándoles que Alemania señala directamente a Rusia por ese ataque en el aeropuerto de Leipzig el pasado 4 de agosto. Y esto también nos interesa, Chris, porque muchos hasta ahora ya han llegado a casa y ya están incluso pensando en qué se van a poner mañana. Pues ojo, porque vuelve el calor intenso por la llegada de una masa de aire cálido y seco.
2: Y esa masa, junto con los cielos poco nubosos, van a provocar un episodio de temperaturas muy altas para esta época del año. Estamos ya en septiembre, este es el 1 de septiembre, estrenamos mes, pero las máximas van a superar los 34 grados en muchas zonas del país y por encima de los 40 grados en valles de la mitad sur peninsular. El episodio va a venir acompañado de polvo en suspensión y podría prolongarse hasta la próxima semana. Manga corta, desde luego, chaqueta no.
0: Yo la llevo puesta, pero bueno, ya sabes que soy friolera. Cristina Cerdeira, gracias.
2: Chao, hasta luego.
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0: David Alejandro García, ¿qué tal? Buenas noches.
7: Buenas noches, Lara, ¿qué tal?
0: Venga, vamos al lío.
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0: Porque llegó el día, al fin, el día del cierre del mercado de fichajes, un día en el que puede pasar de todo. Son las 9, nos quedan 3 horas, menos de 3 horas, ¿no?
7: Menos de 3 horas, sí. Tiene un punto al día de Navidad, ¿no? Porque van llegando fichajazos de última hora que suenan un poco a regalos, ¿no? Una jornada a la que yo creo que muchas aficiones llegan con alivio, ven que sus estrellas finalmente se quedan en sus clubes. Ahora nos iremos a la sede de la Liga para conocer las últimas operaciones. Solo adelantamos, Lara, un par de movimientos. Marc Casado se va al Depor, también José Mari Jiménez, y Dani Ceballos ficha por el Betis.
0: Por fin, eso también, el parto ha sido largo, lo de Ceballos.
7: Sí, pues ya está cerrado, tiene equipo el Betis. Te cuento también que ya es oficial lo de Jonathan David al Atleti, lo de Gabriel Jesús, ese 9 que tanto esperaba el Barça, y además le echaremos un vistazo al cierre de mercado también fuera de España. Más temas, día 3 del Open USA, viene con retraso por la lluvia, pero esta noche debería debutar nuestra Paula Badosa, además de Rafa Jodar, entre otros españoles. Ha vuelto a rodar la vuelta, Lara, con un mayor rojo español. Hacía 8 años que no disfrutábamos de esta posición. Vamos a tener entrevistas, Sinué Fernández en la vuelta, así para empezar, y bueno, y otras muchas sorpresas, seguro.
0: Y además es que ha empezado la temporada de premios y de galas, por eso llevo yo la chaqueta.
7: Sí, yo no vengo tan outfit.
0: Yo siempre elegante, claro.
7: Pero bueno, sí, es que el final del verano y el principio del otoño llega con estos eventos. Hoy gala de premios de la AFE, estaremos ahí también con Alicia Cifuentes, si te parece, vamos con todo, que no es poco.
0: Venga.

0: ya decía yo, ¿no? Que empieza a ser una tradición. 1 de septiembre, cierre del mercado, día de locura en los clubes, entre los agentes, también en las redacciones informativas de la nuestra, claro.
1: Pues sí, es una locura en toda Europa, en todo el mundo, digamos, especialmente en España, en la sede de la Liga. Vámonos hasta allí. Clara Rodríguez, buenas, actividad frenética estas últimas horas, ¿no?
2: Así es, David. Pues mira, siguen saliendo novedades. El Atlético de Madrid ha hecho oficial la llegada del delantero Jonathan David, cedido por la Juventus, aunque su nombre aún no aparece aquí en las pantallas de la sede de la Liga. El club rojiblanco abonará el 50% de su salario, se reserva una opción de compra por 25 millones y mañana será presentado en el Metropolitano a la 1:00 p.m. Seguimos actualizando esta especie de pedrea con más nombres que cambian de club y que van saliendo las pizarras de esta sala de máquinas aquí, frenética. Empezando por el más reciente, tenemos al portugués Félix Correia, que llega cedido al Sevilla procedente del Lille. El defensa del Athletic, Andoni Gorosabel, ha sido cedido al Español durante una temporada con opción de compra obligatoria sujeta a objetivos, después de dos temporadas en Bilbao, donde llegó libre procedente del Alavés. El delantero internacional belga Lucas Stasin también llega cedido del Saint-Étienne al Sevilla. Rubén Sánchez abandona el Español y firma por el Elche. El lateral firma por una temporada con opción a otra más. Y ya aparece también en las pantallas de la sede de la Liga esa cesión al Racing de André Almeida, procedente del Valencia, de la que os hablábamos antes. Más inscripciones de esta última hora, las de John Martin a la Real Sociedad e Iturbe al Elche. Esto no para, David.
1: No para, ya lo veo. Eso es lo que está cerrado ahora mismo. Quedan poco menos de 3 horas. ¿Qué se espera de aquí a las 12, Clara? Porque, no sé, ¿crees que va a tocar el gordo en algún club?
2: Pues no sabemos. De momento lo que se comenta por aquí es que también está ya casi es inminente la salida de Ceballos al Betis. Recordemos que está libre, está sin equipo. Firmaría por 3 temporadas con la entidad verde y blanca. También tenemos a Jiménez del Atleti, Marc Casado del Barcelona, pendientes de esas negociaciones con el Deportivo. Las salidas del Cruz Rojiblanco, también pendiente de Lemar, Carlos Martín y Obed Vargas, abrirían la puerta a la llegada de Tagliafico, que no se descarta. Y ten en cuenta, David, que acaba de comparecer el director general corporativo de la Liga, Javier Gómez, y ha asegurado que este año calcula que va a haber una inversión de unos 750 millones, unos 150 más que la pasada temporada, y que solo en el día de hoy se cerrarán un total de 60 salidas o llegadas entre primera y segunda, así que todavía quedan unos cuantos nombres por salir, David. Veremos si hay alguna bomba, aunque ya te digo, de momento mucha actividad frenética, mucho movimiento, pero no se esperan demasiadas curvas ni demasiados sobresaltos aquí en la sede de la Liga. No se descarta nada, eso sí.
1: Perfecto, pues si nos da tiempo luego nos damos otra pasada, como si fuera una ronda. Gracias, Clara.
2: Aquí seguiremos. Hasta luego.
1: Hasta luego. Donde siempre toca el gordo, Nacho Gómez, es en Inglaterra. Cuéntanos cómo está el mercado allí.
3: Siempre. Ya sabemos cómo va el dinero en esa liga, porque el gordo probablemente va a llegar al Manchester City de Enzo Maresca. Enzo Fernández sería del Chelsea al City, 145 millones de euros. Es el tercer fichaje más caro de la historia después de Neymar y Kylian Mbappé. Por cierto, la operación de Ceballos, que sería desbloqueada por Gustavo Puerta, que sería del Racing, iría a Olympiacos, ese del mismo grupo que el Nottingham Forest, del grupo Marinakis, y la idea es que esté cedido ahí en Olympiacos. De españoles, Mark Yu, que ya ha entrenado hoy con el Leipzig, deja el Chelsea, se va al conjunto alemán. Y luego, por ejemplo, también de Chema Andrés, 23 millones del Stuttgart al Brighton, internacional sub-21. El Real Madrid tiene un 50% de los derechos del jugador, se lleva 11,5 millones de euros el club blanco. En Inglaterra también hay más movimientos con la Serie A. Walt Emade, que se va a la Juve para sustituir a Jonathan David, que llega al Atlético de Madrid. 40 millones también ha pagado el Como a la Fiorentina por Moise Kean. Llega cedido con 10 millones de euros, pero tiene que abordar una opción de compra obligatoria de 25 millones de euros. Y también, por cierto, Richard Ríos se va del Benfica al Al Ittihad en una cesión, no es una compra, hasta el junio de 2027. Y un último detalle, Robinho Jr., el hijo del mítico Robinho, pues sale de Brasil, llega a Europa, se va al Genoa, procedente del Santos de Neymar.
1: Bueno, a ver qué tal le va a Robinho Jr. Vamos a recordarlo, si se confirma, 145 millones, ¿has dicho?
3: 145 millones de euros, tercer fichaje más caro de la historia.
1: Gracias, Nacho.
3: A ti.
0: Oye, David, y llega por fin el Ansedo 9 a Barcelona, pero no llega desde Madrid, llega... La canción es una pista, para oyentes avezados. Llega desde Londres.
1: Sí, no, de clase. Llega desde el Arsenal de Mikel Arteta, donde ya no contaba con demasiados minutos. Oficial desde esta tarde, así que este año el Barça no tendrá apuros con las inscripciones, ¿no? Josep Capel, muy buenas.
4: ¿Qué tal? Muy buenas. No, de hecho se reserva una parte por si finalmente en el mercado de invierno hace la inversión fuerte en un delantero centro que pueda costar incluso más de 100 millones de euros. Y no solamente Julián, evidentemente que es la opción preferencial, sino cualquier otra. Así que de momento lo que han hecho es reforzarse con un 9 para esta temporada, y no solo esta, sino para las dos siguientes, es decir, por tres temporadas finalmente y no 2+1, como se había hablado. Para Gabriel Jesús, el brasileño, 29 años, el problema que ha tenido es que en estos últimos 2 años ha tenido muchos problemas de lesiones, pero él mismo ha asegurado que viene perfectamente, que el tema de las lesiones en las rodillas lo tiene absolutamente superado. Vamos a escucharlo.
5: Me encuentro muy bien físicamente, mi rodilla ya no es más problema, es pasado. Bueno, me pasó a 1 año y medio atrás, me recuperé muy bien, volví a jugar para Arsenal muy bien, pero aparte de eso, físicamente mi rodilla, todo mi cuerpo está muy bien, está preparado para dar todo como siempre has hecho en mi vida.
4: Por cierto, ha comentado que siempre ha sido seguidor azulgrana, de hecho se aficionó al Barça en la época en la que en el Barça jugaba Deco precisamente y Ronaldinho, y ha dicho que puede jugar en cualquiera de las 3 o 4 posiciones del ataque del conjunto de Hansi Flick. El Barça da por cerrado en este mercado verano en cuanto a lo que es en las entradas. Vamos a ver qué acaba sucediendo con el tema de las salidas, pero insisto, de momento no va a haber más entradas a la espera de lo que puedan hacer en el próximo mercado de invierno.
1: Muchas gracias, Capel. Buenas noches.
4: Hasta ahora.
1: Vamos a entender ahora quién es Gabriel Jesús, qué puede aportar en el Barça. Tenemos a alguien que siguió muy de cerca al City de Guardiola en Manchester y que conoce a la perfección el estilo del brasileño. Es Martí Perarnau. ¿Qué tal, Martín? Un placer.
6: Hola, David. ¿Qué tal? El placer es mío de estar con vosotros. Gabriel Jesús fue un fichaje muy estratégico para el Manchester City, pero poco a poco ya se fue viendo que era mejor jugador que goleador. Y también le ha lastrado, yo creo, el estilo de juego del Arsenal, que juega muy bien, pero no produce el volumen de ocasiones tan numeroso como el Manchester City, ¿no? A mí me parece que será un fichaje muy interesante para el Barça, desde luego a un precio muy, muy, muy positivo, muy bueno. Controla muy bien, pasa muy bien, asiste muy bien. Ahí Lamine Yamal se puede beneficiar mucho de esa calidad técnica que tiene el jugador brasileño. Pero, digamos, Gabriel Jesús se especializa en marcar goles muy difíciles y en fallar goles muy fáciles. Tiene una cualidad brutal en la presión, pero no se puede esperar de él un rendimiento goleador a lo Lewandowski. Es un jugador de un perfil distinto. En fin, yo creo que es un perfil que, con la madurez del paso de esa década que ha vivido, se ha ido convirtiendo en menos egoísta. Me parece que es una aportación muy interesante para el Barcelona.
1: Queda clarísimo. Muchas gracias, como siempre, Martí.
6: Pues nada, a vuestra disposición siempre para lo que queráis. Un abrazo.
0: Y de un culebrón pasamos a otro. A los oyentes seguro que les suenan los problemas que está teniendo el Rayo Vallecano con su estadio. Les suenan porque se lo llevamos contando aquí todo el verano. Hoy hemos tenido un nuevo episodio. Juan Martín, buenas noches. Qué raro se me hace verte hasta ahora.
7: Buenas noches, Lara. A mí también saludarte a esta ya hora nocturna.
0: A esta hora nocturna, pero hemos hablado del Rayo tuyo
7: sí,
0: este verano, ¿eh?
7: Sí, sí, porque ha sido uno de los temas, la gestión del estadio de Vallecas, que el conjunto del Rayo no pueda jugar allí. Y es que el club ha acusado este martes a la Comunidad de Madrid de retrasar deliberadamente el poder jugar en el estadio de Vallecas, dicen, y que la comunidad propietaria del recinto, recordamos, no actúa guiada por el principio de legalidad, sino al servicio de otros intereses. Desde el Rayo aseguran también, a través de un extenso comunicado, que han aportado informes actuales sobre la seguridad de las instalaciones de Vallecas y que la Liga emitió el pasado 15 de agosto un informe de emergencias precisando que el club cumple sin deficiencias el reglamento de estadios. Esta reacción por parte de la entidad que preside Raúl Martín Presa llega después de que el consejero de Cultura, Turismo y Deporte madrileño, Mariano de Paco, haya recordado en las últimas horas que el club madrileño no hizo caso a las diferentes advertencias y avisos que se dieron desde la Comunidad de Madrid y que llevaron a la extinción de la concesión de esa gestión del estadio.
8: El Rayo estuvo más de un mes, más de 50 días en silencio cuando la Comunidad de Madrid les requería que hiciera lo que tenía que hacer, y ahora se ha puesto a hacerlo, es verdad, pero se ha puesto a hacerlo tarde y reconociendo que estaba sin hacer.
7: Y Mariano de Paco ha afirmado también que no se va a abrir Vallecas hasta que el estadio sea seguro y lo corrobore una auditoría externa. Esto significa, Lara, David, que el Rayo volverá a jugar de nuevo como local este sábado en la primera división en el campo del Leganés, recibiendo al Racing de Santander, y que el próximo encuentro en casa de los madrileños, martes 15 de septiembre contra el Español, veremos a ver dónde se juega.
0: Bueno, pues no sé dónde vamos a tener que ir a verlo.
7: Lo contaremos.
1: Butarque quizá, pero bueno, lo vamos contando, no sé. Era...
7: Ya sabes que el estadio asignado era el de Burgos, etcétera, etcétera,
0: bueno,
7: etcétera.
0: Es que, pero claro, Burgos queda muy lejos.
7: Efectivamente, y sobre todo que los aficionados van a continuar con las protestas por la gestión del club y todo lo que está acarreando, pero bueno, como habrá otro capítulo, lo contaremos.
1: Nueva serie. Gracias, Juan.
7: A vosotros.
0: Chao.
1: Hoy la AFE trae dos noticias. De primeras, ha firmado un acuerdo con el Hospital Ruber Internacional para permitir a las futbolistas asociadas la congelación de sus óvulos, lo cuenta el responsable de salud de la AFE, Geni Martínez.
9: Obviamente va más encaminado a las futbolistas para que con el tema de vitrificación de óvulos puedan un poco regular cuando quieren ellas ser mamás y no tengan que renunciar a las dos cosas, porque obviamente el punto más álgido de sus carreras pues suele coincidir con el punto más fértil, ¿no?
0: Bueno, bien, bien por las futbolistas. Y ahora también con la AFE nos vamos a algo pues mucho más festivo. Porque hoy no hay fútbol en directo, pero sí que tenemos gala, que bueno, es mejor, yo creo. Vámonos al Florida Park, en el Retiro, en el Parque del Retiro de Madrid, un sitio muy de conciertos también. Alicia Cifuentes, hola Alicia.
10: Hola Lara, ¿qué tal? Pues mira, ya ha terminado la gala y hemos vivido un momento muy emocionante antes de que terminase, porque Álvaro Morata ha recibido el premio Valores AFE y se lo ha entregado su mujer por sorpresa, y la verdad que, como ya estamos acostumbrados, Álvaro es una persona bastante sensible, por así decirlo, y de hecho él mismo lo ha dicho, y se ha emocionado y casi se pone a llorar, así que ha sido un momento cúspide para terminar la gala, la verdad. Y también, después de terminar, hemos podido hablar con David Aganzo, que es el presidente de la AFE, y nos ha comentado que, bueno, que estaba muy agradecido por todos los asistentes y también a la prensa por haber venido a la gala, pero también ha acusado la no presencia de Javier Tebas en esta gala. Él cree que sus palabras sobre estas tres jornadas tan raras en la Liga y la falta de descanso de los futbolistas, entre otras cosas, no le han podido sentar bien. Aún así, defiende que la Liga y las federaciones tienen que trabajar juntos para que el fútbol español vaya siempre a mejor. De los premiados, destacamos a Patrick Guijarro, que consiguió el premio como mejor futbolista de la Liga F, y Lamine Yamal, que lo hemos tenido aquí esta tarde, como el mejor jugador de Primera División. Con el cierre de mercado, Lamine ha hablado sobre la posibilidad de que Julián fuera su compañero en el Barcelona. Le escuchamos.
11: Bueno, yo creo que ahora mismo estamos muy bien, se está viendo. Goles no nos están faltando. Obviamente es un gran jugador, pero estoy muy contento con la plantilla que tenemos.
10: También ha pasado por el fotocall antes de la gala Rafael Luzán, que es el presidente de la federación, y habló sobre la sede de la final de la Liga del Mundial.
12: España es líder mundial en masculino y en femenino. Igual, pues le diríamos, oye, mira, creo que con esta carta de presentación es más que suficiente para que España sea lo que realmente tiene que ser, la final del Mundial, ¿no?
10: Y bueno, y por aquí, por el fotocall, hemos visto a gente que iba bastante elegante. La verdad que una tarde ha sido un poco calurosa aquí en Madrid, pero aún así no han faltado trajes ni vestidos largos. Y también hemos visto que ha pasado por el fotocall Alex Baena, Santi Cazorla, y bueno, y también han pasado nuestros compañeros Pablo López y Miguel Ángel Méndez, que no se pierden ninguna fiesta.
1: Se te nota muy bien rodeada, ¿eh, Alicia?
0: Estoy por preguntarte qué te has puesto tú, Alicia, porque claro, nos estás aquí detallando los outfits.
10: Hombre, a ver, porque yo siempre hay que contar el chisme de los demás, como dicen, pero también se puede decir uno, mira, tú has dicho que llevas una chaqueta, Lara, pues yo no llevo chaqueta, porque es verdad que aquí dentro del Florida Park se está bastante bien con el aire, pero fuera, vamos, las chaquetas sobraban, más bien una gorra para el tema del sol. Pero bueno, si lo quieres saber, llevo unos pantalones palazo mostaza, unas sandalias planas que he tenido que correr detrás de la min y la verdad es que me han servido mucho, y un top negro de tirantes.
0: Oye, pues buenísima, ¿eh? Y muy con el tiempo, además.
1: Gracias, pues muchas gracias, Alicia. Buenas noches.
10: Nada, vosotros.
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0: Nos pasamos ahora al glamour de la gran manzana, David.
1: Sí, otra vez el deporte vuelve a tener su foco en Nueva York, aunque el glamour es menos cuando llueve, ¿no, Javi de Diego? Jornada que va con retraso por la lluvia.
2: Muy buenas, sí. Hoy el glamour se ha cobijado debajo de un paraguas, salvo los afortunados que tenían entradas para las dos pistas, las dos únicas que tienen techo en el complejo de Flashing Meadows, que esos no han tenido que sacarlo, pero hace un rato que ha dejado de llover, un poquito menos, que se ha podido comenzar a jugar en las pistas exteriores. Lo que sí podemos decir es que la jornada acumula un retraso de 4 horas, así que eso traducido a los horarios en los que van a jugar los españoles, siento decirles a los que se quieran quedar que van a tener que sacar, o sea, cenar, hacer la digestión, ver una película y luego a lo mejor pueden ver a Jodar aproximadamente 1 de la madrugada, un poquito antes, 11 de la noche más o menos puede comenzar el partido de Paula Badosa. Rafa Jodar, que ha cambiado de rival, se lo contaba antes a Lara en la intervención de las 8 de la tarde, porque Kokkinakis se ha retirado por lesión y ha entrado en su lugar el chino Wu Yunchaokete, número 124 del ranking, que va a ser el rival. Bueno, en principio no tiene que tener problemas el madrileño para seguir adelante. Y luego tenemos también el debut de esta noche, sobre las 3 de la madrugada, del primer cabeza de serie, el principal favorito, que es el alemán Sascha Zverev.
1: Y mañana segunda ronda para Carlitos.
2: Sí, correcto. Carlitos Alcaraz, que va a jugar pues en torno a, bueno, todavía no tenemos confirmación del horario. Se hablaba de que podía abrir la jornada nocturna, eso son las 7 de la tarde hora local de Nueva York, la 1 de la madrugada en España, pero hay que esperar la confirmación de ese horario. Y por cierto, Lara, hablábamos ayer del outfit de Carlitos Alcaraz. No sé si te gusta o no.
0: Bueno, pero yo no valoro.
2: Nos guste o no nos guste, ayer esa indumentaria se puso a la venta a las 10 de la mañana en la tienda principal de la Quinta Avenida de Nueva York y por la tarde ya se había agotado. O sea que parece que a la gente le gusta.
1: Bueno, Javi de Diego, como siempre, mañana más. Muchas gracias por traernos el Open USA.
0: La vuelta en concreto a Elche de la Sierra en Albacete, que visto lo visto, lo mejor ha sido que no ha habido caídas que pongan en peligro el maillot rojo, ¿no?, de Enric Mas.
1: No ha habido caídas. Enric Mas sigue el primero en la clasificación y pues Rubén Ortega, cuéntanos cómo ha sido la jornada de hoy.
3: ¿Qué tal? Muy buenas. Bueno, pues la etapa en principio era para los sprinters, aunque como siempre ya en esta edición pudo haber alguna sorpresa porque hubo magos de ataque de Carapaz. Estuvo muy bien Setcus, pero Enric Mas tuvo la etapa bajo control en todo momento, así que mantiene su renta el mallorquín al frente de la general con 1.18 sobre el segundo, con más de minuto y medio sobre el tercero, y mañana tercer día consecutivo con el maillot rojo.
1: Gracias Rubén, que hoy nos trae un protagonista, Sinué Fernández. El gran agitador de esta edición de la Vuelta es el español que más kilómetros acumula como escapado y hoy de hecho ha vuelto a intentarlo. Sobre todo esto hemos hablado con él.
4: Sinué Fernández, ciclista del Burgos, ¿qué tal, cómo estás?
5: Pues cargando pilas para lo que se viene, para otra buena semana.
4: Bueno, te has propuesto ser protagonista desde el principio, te hemos tenido en varias escapadas, incluso ahí tenemos el premio de la combatividad.
5: Sí, así es, al final, bueno, es una cosa que me gusta, estar en las escapadas, es una cosa que es importante para nosotros, para el equipo.
4: Bueno, tu ataque del sábado fue una auténtica locura, 130 kilómetros en solitario.
5: Sí, bueno, era una jornada que era previsible al sprint. Bueno, yo arranqué de salida, esperando que por lo menos viniera un par de corredores más conmigo y así, bueno, hacer la etapa más amena entre 3 corredores a relevos, pero nada, cuando miré para atrás, pues ya iba completamente solo y dije, bueno, pues nada, voy a continuar con la aventura, ¿no?
4: ¿Y cómo viviste eso? Creo que fueron más de 3 horas en solitario.
5: Sí, pues la primera hora la verdad es que me pasó bastante rápido, porque bueno, vas animado, todavía te encuentras bien, no tienes fatiga. La segunda y tercera hora ya se hacía un poco pelota, por así decirlo, porque al final te aburres, no tienes nada que hacer, vas ahí y tal, y había zonas en las que no había mucho público y sí que vas un poco aburrido, pero bueno, al final pensaba, oye, es mi sueño estar aquí en la Vuelta, ¿no? Hace pocos años no, ni lo imaginaba con ello. Y hoy poder estar aquí en solitario en una escapada, pues a disfrutar cada kilómetro.
4: Ese día se produjeron muchas caídas en el pelotón, entre ellas la de Tadej Pogačar. ¿Cómo viviste tú ese momento? ¿Cómo te enteraste?
5: Sí, yo justo hacía 2 kilómetros o así que me había cogido el pelotón y nada, tuve que clavar el freno y delante de mí eso, pues la mayoría de corredores se cayeron. Hubo un tapón ahí que tuvimos que echar pie a tierra y luego volver a arrancar. Ves que a lo mejor te van adelantando corredores con eso, con heridas, tal, y bueno, por la radio ya te comunicaban que se había caído Tadej.
4: Imagino que cuando conocéis la noticia es un enorme impacto, ¿no? El mejor ciclista del mundo, cuando estaba persiguiendo ese título que le faltaba, de repente queda apeado de una forma dramática. ¿Eso cómo fue?
5: Sí, al final es parte del ciclismo. Nunca deseas una caída a nadie, ni tenerla tú, lógicamente, pero sabes que es un deporte de riesgo al final y te puede tocar en cualquier momento. En cualquier momento estás un poco despistado, vas hablando con un compañero en un momento tranquilo, pillas una piedra y te puedes romper la clavícula, y abandonas. O sea, es parte del ciclismo, sabemos que es un riesgo, pero bueno, al final también nos gusta y es lo que hay. Dentro del pelotón lo vivimos como, bueno, al final sí que es el mejor ciclista del mundo, pero caídas hay todos los días, abandonos de corredores por caída hay todos los días. Sabes que es parte del ciclismo y hay que aceptarlo. Pero yo creo que ahora está en una carrera muy bonita y para los que les gusta el ciclismo de verdad, pues está interesante.
4: ¿Y cuál es tu pronóstico? ¿Te mojas?
5: Yo creo que Enric, me gustaría que ganara Enric. Es un corredor que, bueno, no, o sea, no lo conozco personalmente ni nada, pero me gusta como corredor y yo creo que tiene talento y se merece ganar la vuelta. Ya el día que se subía el puerto este de tierra, el Bartolo, ya dio una exhibición allí cogiendo a Tadej e incluso ganándole la bonificación. Entonces, ahora que no está Tadej, yo creo que es el corredor más fuerte y seguramente, además tiene un buen equipo apoyándolo, o sea que yo creo que tiene serias opciones de ganar la vuelta.
4: Pues Sinué Fernández, mucha suerte lo que está por venir y muchas gracias por estar en los micrófonos de Radio Nacional de España.
5: Nada, muchas gracias a vosotros y un placer como siempre.
1: Y para acabar, en los Juegos del Mediterráneo, hoy 6 medallas, plata en gimnasia artística de la mano del Nicolau Mir, plata también para Alba Petisco y bronce en remo para Mikel Mardaras, y atención porque oro en el 3x3 de baloncesto, tanto para chicos y para chicas, y además una plata para Yulemnis Aguilar en jabalina en atletismo, Lara.
0: Bueno, pues hasta aquí Radio Gaceta, de Alejandro García, te espero mañana.
1: No, por supuesto, hasta mañana.
0: Hasta mañana. Son las 9:30, las 8:30 en Canarias.
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0: Este verano, julio y agosto, como pasa casi todos los veranos, gran parte de los informativos, de todos, los de aquí, pero de todos los medios, han sonado así.
7: A mí me han desalojado porque me ha llegado a mi casa, no se ha incendiado ni nada, pero
8: oye, bueno. Estaba la pared y las llamas pasaban a la parcela y ya me quemaba, ¿verdad? Me quemaba vivo.
9: No nos han dicho cuándo hay que volver, cuándo se puede ir, nada. Nos han mandado los mayores aquí y la juventud en el polideportivo.
10: Se quema hoy hasta el puesto de mando. Estamos rodeados.
11: Ya lo sé. Y vamos a volver a Almería en este punto a las 12 y 13.
0: Hemos abierto los informativos con la tragedia de los incendios, lo más duro, las 20 vidas que el fuego se ha cobrado y de las que no nos podemos olvidar. También les hemos contado las 264.000 hectáreas quemadas en lo que va de año, que para que se hagan una idea es como si se hubiera calcinado la provincia de Vizcaya entera y aún más superficie. Hemos informado de desalojos, de confinamientos, de las visitas a los puestos de mando, del regreso a los hogares, pero una vez extinguido el fuego, los focos se apagan, los micrófonos salen de los pueblos y los afectados se quedan allí muchas veces con sus vidas hechas cenizas, con los hogares calcinados, incluso con las fotos de su infancia, con sus recuerdos quemados y esperando que lleguen esas ayudas que se prometen siempre a bombo y platillo. Hoy queremos volver a poner el micrófono de Radio Nacional, a poner el foco en una de esas zonas calcinadas, en este caso hace 4 años. Volvemos a la Sierra de la Culebra, a ese conjunto montañoso ubicado en el noroeste de la provincia de Zamora, en Castilla y León. Sus cumbres y crestas dibujan una silueta serpenteante y de ahí recibe su nombre. Es famosa por albergar una de las poblaciones de lobo ibérico más importante de Europa. Allí viven unas 8.000 personas ubicadas en 40 localidades. El 15 de junio de 2022 comenzó un incendio en Riofrío de Aliste, un pueblo de apenas 600 habitantes. Quemó unas 24.000 hectáreas. Y cuando ni siquiera había acabado, apenas un mes después, comenzó otro fuego a menos de 20 kilómetros en Losacio, quemando otras 26.000 hectáreas, todas de esa Sierra de la Culebra.
12: Joder, de momento, claro, como estábamos comunicados con la Guardia Civil y todo, pues sabíamos lo que pasaba. Y el hijo y el nieto habían quedado aquí. Es que tienen ahí una partida de vacas. Y si veían peligro, pues nos echaban para fuera o lo que fuera. Claro, tengo que quedar.
13: Vamos, que si me voy a ir por ahí y dejo lo mío, ver cómo se quema, ¿no?
14: Pero viste, yo estoy viendo ahí las llamas muy cerca.
13: Sí, las tuvimos encima.
15: Desafortunadamente, la herida del incendio de hace 22 años, que parece que es media vida, pues está ahí. Esa herida está totalmente abierta en Berrocal y desafortunadamente ahora nos toca nuevamente y nos toca vivirlo en carne propia.
0: Allí en pleno corazón de la Sierra de la Culebra está ubicado Otero de Bodas, un pueblo que apenas llega a los 200 habitantes, en plena naturaleza. Esa localidad la visitó Pedro Sánchez, el presidente del gobierno, en el año 2022, junto con el por aquel entonces alcalde del municipio, David Ferrero.
16: Ahora es el momento de conseguir ayudas y comida para animales y ver qué se puede hacer. En esta comarca era muy importante el turismo. Y con estas imágenes, pues, se notará. También son necesarias las comunicaciones, que desde el incendio estamos sin internet y sin cobertura de móvil. Y el tema de sanidad y las comunicaciones por carreteras, que estamos abandonados casi de la mano de Dios.
17: Gracias, alcalde. Gracias también, delegada del Gobierno, y gracias a los medios de comunicación por atender esta comparecencia. Yo creo que la devastación de este incendio, tal y como decía el alcalde, tiene que demostrar primero la solidaridad y el compromiso de todas las administraciones públicas con la pronta recuperación y restauración de este paraje, de este ecosistema tan, tan único en la península ibérica.
0: David Ferrero, exalcalde de Otero de Bodas. ¿Qué tal, David? Buenas noches.
18: Buenas noches.
0: Decía entonces que era el momento de ver las ayudas, sobre todo al turismo, las comunicaciones, y acababa con una frase pronunciada al lado de Pedro Sánchez: estamos abandonados de la mano de Dios. ¿Cómo están 4 años después?
18: Pues parecido. No, las ayudas han llegado con cuentagotas y bueno, en Otero se quemó una vivienda, así que le han llegado ayudas a esa persona, pero los daños provocados por el incendio si se han pagado han sido muy poco.
0: Eso siempre pasa en la España vaciada, que nunca se termina de salir del abandono.
18: Sí, es cierto que no es lo mismo las ayudas que llegan a ciudades grandes o núcleos de población más grandes que las que llegan a los pueblos pequeños, y cuanto más lejos de las capitales de provincia, peor.
0: Esta noche queremos hablar de cómo está ahora la Sierra de la Culebra, de si se ha ido recuperando. Y vamos a saludar también a Lucas Ferrero Casado, es un vecino de un pueblo muy cercano a Otero de Bodas, de Villanueva de Valrojo, y es el portavoz de la asociación sin ánimo de lucro La Culebra No Se Calla. ¿Qué tal? Buenas noches.
19: Buenas noches.
0: Esa asociación fue creada para unir esfuerzos y gestionar de la manera más eficiente posible los recursos y ayudas a los afectados. ¿Qué ayudas les han llegado hasta este momento?
19: A ver, lo que viene siendo a la asociación, alguna pequeña ayuda por parte de la Diputación de Zamora, sí que se ha recibido, pero vamos, te hablo de cantidades de 1.000 euros, o como mucho 2.000, no creo que llegue a 2.000 euros. El resto son aportaciones por parte de la gente y solidaridad y nada más. Otras asociaciones que con eventos o actividades pues recaudan dinero y nos aportan a nosotros, pero nada más de ningún organismo público.
0: David, si volvemos al origen de todo esto, ¿no? A aquellos días de fuego brutal, a los incendios, ¿recibieron los medios suficientes para la extinción?
20: El problema es que no se controló desde el principio. Si los medios hubieran llegado más pronto, posiblemente la tragedia no hubiera sido tan grande.
0: ¿Y por qué tardó tanto?
20: Pues eso ya no lo sé. Si había medios suficientes, no había. En principio, nunca había habido en la provincia de Zamora ningún fuego de este calibre. Ninguno de los dos que hubo. Y supongo que pillaría un poco de desmano.
0: Es lo que tiene, ¿no? Esos núcleos de población tan, tan pequeños que muchas veces, claro, es que pillan a desmano. Por eso se llama la España vaciada. En estos 4 años, porque han pasado ya 4 años, ¿ha vuelto por allí a alguna cámara a contar cómo están? Porque es verdad que los periodistas nos olvidamos enseguida en cuanto cambia el foco de la actualidad.
20: Han venido alguna vez, pero mucho menos que en esa época. La tragedia fue en ese momento, pero luego cuando han venido ha sido con cuentagotas.
0: Escuchábamos, ¿no?, ahora testimonios de los vecinos cuando se estaban produciendo esos incendios. Contaban otro fuego en la zona que se registró hace más de 20 años. El año pasado también se quemó parte de Zamora, fue mucho más pequeño, quemó 6.000 hectáreas, aunque se dice pronto. Imaginamos también que os hizo recordar, ¿no, Lucas?
19: Sí, a ver, sobre todo a la gente mayor, porque bueno, la juventud o mucho todavía no había en el pueblo, porque aquí la mayoría de la juventud que viene es de fuera en época de verano, en agosto. Pero vamos, que la mayor parte de la gente mayor, en cuanto ve, igual que este año, el año pasado, y sobre todo el año pasado, que todavía nos tocó bastante cerca, a escasos kilómetros, pues bueno, sí que se pone preocupada, con nerviosismo y con miedo de que vuelva a pasar otra vez, claro.
0: Y se empieza ya a reconocer la Sierra de la Culebra, porque claro, es verdad que el fuego lo arrasa todo y luego eso tiene un periodo de recuperación.
19: Nada, a ver, es todo lo que había, era mayormente bosques de pinos de robles. Y luego de castaños también, pero vamos, que la mayoría, como ha sido arrasado, pues ahora lo que está creciendo desde abajo no deja de ser arbustos como son la jara o son la escoba, la urz. Entonces, bueno, verde sí se ve, pero la masa de bosques que había antes, pues nada, imposible, y más con lo que hay ahora, porque al final está creciendo aceleradamente esas escobas y jaras, que hay algunos sitios ya que tienen más de 2 metros, y tampoco dejan a los árboles crecer. Entonces, pues bueno, nos tememos que en escasos años, si se vuelve a producir un fuego, sea más rápido que el que tuvimos hace 4 años.
0: Pero fíjese, Lucas, que cada vez que se produce un incendio de esa magnitud, todos los expertos salen a decir que los incendios se previenen en invierno, que hay que trabajar, hay que limpiar nuestros montes. Lo que me describe es que estamos abocados a repetir lo mismo.
19: Sí, sí, en la misma zona y en zonas nuevas. A ver, si todos los años, cuando llega junio o mayo, pues se piensa cuál va a ser la siguiente zona. Porque yo, que trabajo mucho para la zona de Sanabria, subes por carreteras y hay absolutamente carreteras que están cubiertas por pinos, por robles. Vamos, ni una carretera te hace cortafuegos. Están los pinares y entre el pinar y la carretera es todo uno, no se distingue ni cortafuegos ni nada, ni caminos. Por lo tanto, pues lo que te llega a pensar de que va a volver a pasar lo mismo otra vez.
0: Las comunicaciones tampoco son buenas, hablaba ahora que va mucho, transita mucho por carretera. ¿Cómo están, por ejemplo, esas vías? ¿Se transita bien? ¿Se ha trabajado en esa recuperación? Porque ya vemos que en el monte regular.
19: A ver, eso sí que es verdad, que por parte, por ejemplo, de la Diputación de Zamora, sí que es verdad que las travesías que se estropearon se han arreglado todas y la mayoría de las carreteras también. Un tramo que es de entre Otero de Bodas y Ferreras de Arriba se arregló nuevo. Bueno, ha hecho una pequeña chapuza ahí, no sé lo que durará, pero bueno, mejor que estaba, está. Otro trozo que se va a hacer nuevo, que es la parte de atrás de la parte de Sanabria y de Carballeda, que llega por Linanejos a Puebla de Sanabria, se ha invertido este año y ha salido a licitación. Por lo tanto, entendemos que en cosa de un año se pueda ya pasar con un coche normal, que ahora mismo casi no se podía ni con un todoterreno. Por el resto de carreteras, bien. Por caminos, pues de aquella manera, que es al final donde tienen que llegar los medios de extinción como carrocetas o todoterrenos con las cuadrillas. Siempre se ha propuesto que se hicieran, bueno, pues caminos que llegaran hasta los cortafuegos. En muchos pueblos no llegan a los cortafuegos, por lo tanto tienen que hacer un rodeo muy grande. Pero bueno, ya digo que lo primordial ahora mismo es que no hay limpieza y no se ha aprendido nada del incendio ni del año pasado ni de hace cuatro.
0: Lucas hablaba ahora de una carretera que toca Otero de Bodas. Claro, David, usted era alcalde en aquel momento. Es que no sé si me puede describir cómo quedó el entorno del pueblo tras ese incendio.
2: Pues quedó destrozado. El entorno del pueblo Otero fue de los pueblos que más se devastó. Se quemó un 73% del término municipal. La carretera se destrozó y aparte de eso, pues como hubo que sacar toda la madera quemada, pues los camiones para sacar la madera la destrozaron más. Estaba intransitable la carretera que unía entre Otero de Bodas y Ferreras de Arriba.
0: La Sierra de la Culebra es un lugar con gran producción de miel, de ganadería, de aprovechamiento micológico. Entiendo que también ha habido, Lucas, muchas pérdidas en estos sectores.
19: A ver, micológicamente hablando, lo que es el Boletus pinicola, como comprenderéis, la mayor masa forestalera de pino lo que se ha quemado. Por lo tanto, digamos, desde Boya hasta Tábara, son 50 kilómetros que hemos perdido pues toda la riqueza que teníamos de Boletus pinicola. Quedan pequeñas masas arbóreas de pino, como es en Villanueva de Valrojo y en Valde Santa María, que creo que quedan en total 15 hectáreas. Y alguna pequeña mancha más, pero vamos, lo que teníamos antes, inviable. Incluso una empresa de setas que recolectaba setas en invierno, en Villar de Ciervos, tuvo que cerrar. Para no tener producción, pues inviable seguir adelante. El resto, pues castaños, pues también se han perdido gran parte con lo que viene siendo la recolección de la castaña, pues igual. Aparte, la miel que comentabas, sí que es verdad que los dos primeros años mucha gente, yo tengo conocidos y amigos que se dedican a ello, muchos tuvieron que marchar, incluso muy lejos, y gratamente han podido volver este año porque la URZ había crecido muchísimo, que no se lo esperaban que fuera a crecer tan rápido. Por lo tanto, están recuperando ya este año los valores que tenían de antes del incendio. Pero bueno, sabemos que lo que, como te vuelvo a repetir otra vez, la masa forestal de árboles, hasta dentro de 30 o 40 años, si no viene otro fuego, pues será inviable volver a ver otra vez más o menos lo que había en todo el entorno de la Carballeda, de Aliste y de parte de los valles también.
0: Bueno, entiendo, escuchándole, que eso también tiene un impacto económico, que esos sectores han registrado pérdidas a la fuerza. Se quejan también de que los autónomos no recibieron ayudas y que las empresas, las ayudas fueron de 1.000 euros.
19: Sí, eso lo conozco de buena mano, porque yo soy autónomo.
0: Pues cuénteme.
19: A ver, te tienes que reconvertir un poco. Yo he creado una academia que está en funcionamiento desde el año pasado, desde octubre del año pasado, un poco para mediar en la brecha digital, así, de la gente mayor y demás. Por ejemplo, la persona que dirigía, el gerente de la fábrica de recolección de setas en Villar de Ciervos, se ha pasado a la construcción. Bueno, te tienes que cambiar un poco porque tampoco tienes muchas salidas aquí en un pueblo. Los autónomos tenías que tener unos mínimos de requisitos y entre ellos eran los gastos. Un autónomo no tiene gastos como puede tener una empresa que son asalariados y demás. Por lo tanto, los autónomos quedamos fuera de esas ayudas. Sí que las empresas recibieron, porque también lo sabemos, quien la solicitó la recibió, aunque luego tienes que declararla como ingreso y beneficio en la declaración de la renta y en beneficios y demás al cabo del año, pero bueno, sí que lo recibieron. Autónomos nada, casas rurales, como son autónomos tampoco, hostelería sí tenían, obreros sí, si no tenían obreros tampoco llegaban al ingreso mínimo. Entonces, pues bueno, eso que se han dado este año y el año pasado de esas ayudas por persona evacuada y demás, en el 2022 no se dio ninguna ayuda ni se va a percibir nada por ese incendio.
0: Hablaba ahora, ¿no?, por ejemplo, de las casas rurales. ¿Ha vuelto el turismo a la zona o nadie quiere ver campos quemados?
19: A ver, afortunadamente, como te he comentado al principio, bastante verde está todo ya, muy verde. También, por otro lado, la ganadería en mi pueblo, por ejemplo, pues tenemos mucha suerte, y en los pueblos de alrededor hay vacas, hay ganados de ovejas y demás, y piden esos desbroces, y con la ganadería, pues bueno, tienen un poco a raya esos arbustos cuando crecen mucho. Sí que es verdad que se han tenido también los ayuntamientos que reconvertir un poco. En el caso, yo te hablo de aquí de alrededor, Otro de Bodas ha hecho unos miradores muy chulos para que venga la gente y demás a visitar, con rutas de senderismo y de bicis. En Villanueva se han restaurado corrales tradicionales, fuentes y un molino de agua que estaba perdido totalmente, y con las ayudas que dieron, pues efectivamente vuelve otra vez a funcionar. Villar de Ciervos también ha reformado otro molino. Entonces, bueno, se han tenido que rehacer cosas. Por ejemplo, los corrales sí que había algunos restaurados y se quemó en el incendio y se ha vuelto otra vez a hacer para poder atraer un poco de ese turismo que antes venía a visitar todos los bosques y lo que teníamos. El lobo se perdió, por ejemplo, en la zona nuestra, que teníamos un punto de avistamiento. Por suerte ha vuelto otra vez, y que se cree los biólogos y demás que trabajan por aquí, que es la misma manada que había antes del incendio. Entonces, bueno, sí que es verdad que se va recuperando un poco de esa parte que se había perdido, de lo que es la fauna y bueno, el turismo, pues lo que es el patrimonio, se ha tenido un poco que reconvertir y traer otros enfoques para que sigan visitando. Ahora tenemos también mucho este año con el eclipse y demás, que a pesar que somos una zona muy vaciada y despoblada, pues bueno, algo tenemos bueno que tener, que vemos las estrellas como en el mejor punto de España. Así que es también, pues bueno, sí que es verdad que han venido este año astrónomos y demás y han dicho que es espectacular lo que tenemos aquí, pero claro, tiene que venir gente especial para saber apreciar lo que tenemos aquí durante todo el año.
0: Bueno, está repitiendo mucho una palabra, reinvención. Muchos vecinos de esa zona de la Sierra de la Culebra han tenido que reinventarse para poder subsistir. David, usted ha sido alcalde. Los alcaldes son también un poco confesores de sus ciudadanos. ¿Qué le dicen? ¿Cómo está la salud mental de la gente allí en la Sierra de la Culebra? Porque entiendo que eso también afecta.
2: La gente quedó muy tocada, sobre todo la gente mayor, porque era algo que no habían visto de tan cerca ni con tanta repercusión por el tamaño del incendio. Y sobre todo la gente mayor, te recordaba el tema de lo de los castaños, que eran castaños que habían plantado sus abuelos y de principios de siglo.
0: Claro, ¿no? Dice la gente mayor. Esto lo vemos mucho en los incendios, gente mayor que, por ejemplo, tiene miedo a abandonar sus casas cuando están cercados por las llamas, porque tienen miedo a perderlo todo, el trabajo de toda una vida, los resultados, vaya, de ese trabajo. ¿Cómo se reconforta, David, a una persona mayor en medio de una tragedia así?
2: Es muy difícil. Es muy difícil porque por más que le digas, pues te cuenta y son todos sus recuerdos y todos los de su familia. Y es toda su vida. Hay gente que no ha salido de aquí
18: se ha dedicado al campo y hasta que se ha jubilado, y los últimos años de su vida, pues de la pensión de que le queda. Es lo que le queda de medio de subsistir. El problema que tienen estos pueblos es que la mayor parte de la gente son de avanzada edad, con lo cual, pues, si no se reinventan, como dice Lucas, otras alternativas de trabajo y quiere la gente de fuera o la gente que tiene raíces en esta zona volver, pues es difícil que se pueda subsistir muchos años los pueblos. Hay pueblos ya bastante vaciados, con 3-4 vecinos por la zona.
0: Supongo que usted, como alcalde de Otero de Bodas, nunca se imaginó que iba a compartir espacio con el presidente del gobierno.
18: Nunca.
0: Hemos escuchado lo que dijo en su presencia hace 4 años. ¿Qué le diría ahora a Pedro Sánchez si le volviera a tener delante, dado que me ha dicho que siguen abandonados de la mano de Dios?
18: Pues que las ayudas que en principio se dijeron han llegado con cuentagotas. De administraciones públicas, muy poco. Y los daños a la gente que tenía negocios o eso, le han llegado, como dice Lucas, ayudas mínimas. No para mitigar la tragedia que ocurrió.
0: Recuerdo que España tiene un ministerio con rango de vicepresidencia del gobierno para la transición ecológica y el reto demográfico, es decir, para preocuparse también de la España despoblada, de la España vaciada. Lucas, ¿no es muy frustrante esa sensación de sentirse siempre abandonados por las administraciones?
19: Sí, a ver, ya cuando pasó lo intuíamos. Lo que pasa es que se dan en prometer y al final
0: el papel lo aguanta todo.
19: Historia. Sí, sí, a ver, y más cuando hay medios de comunicación delante y está todo muy reciente. Yo creo que aquel día tenía las palabras pues bien aprendidas, igual que todos, y le pides un yate y te lo pone en el embalse sin problema ninguno, te lo dice que sí. Entonces, pues bueno, no te queda nada más que convivir con ello y tirar.

0: La asociación da lo que da. En un principio, pues cuando está la tragedia y está todo muy fresco, pues sí que es verdad que hay mucha ayuda por parte de la gente. Se ayudó a, por ejemplo, a los apicultores, dándole, creo que fueron más de 3.000 euros para comprar colmenas que luego se repartieron con ayuda también de la Caja Rural y otras asociaciones. El año pasado, por ejemplo, se invirtió mucho dinero en llevar, pagar el transporte del forraje a esas localidades que fueron afectadas de Oporto y de la Alta Sanabria. Entonces, pues bueno, no te queda más remedio que tirar con lo que tienes, porque sabes que otra manera no vas a tener. Por ejemplo, este año se han regalado a la gente que sobre todo prevalecía los socios y luego no socios de toda la zona, Aliste, Carballeda y Los Valles, castaños que valieron un dineral y bueno, pues llegas hasta donde llegas. Entonces, en cuanto se te acaba el dinero, pues no eres una administración que te vaya dando todos los años un flujo de dinero. Por lo tanto, pues bueno, haces lo que puedes con lo que tienes y no te queda más remedio, es lo que hay. Ya sabemos todos cómo funciona esto, así que pues te toca tirar para adelante.
1: Usted, si tuviera delante al presidente del gobierno, Lucas, ¿qué le diría?
0: Pues no lo sé. Muchas cosas se le pueden decir, pero claro, es que todo lo que le digas le va a entrar por un oído y le va a salir por otro. Si todo lo que le dijeras, pues una mínima parte, supieras que iba a llegar, porque es muy bonito esto todo, que hay un ministro para la transición y todo el rollo este, que al final nos están llegando leyes de ciudades o de grandes sitios que a nosotros, al contrario de beneficiarnos, nos están pues contradiciendo o empeorando la vida en los pueblos. La primera cosa que tenemos, vale, se ve muy bien todos los coches eléctricos y todo lo que sea, pero tú, por ejemplo, si no tienes una alta capacidad en la línea del pueblo para poder poner un enchufe de alta carga, no vas a poder tener un coche eléctrico para poder utilizar día a día y hacer un viaje largo desde el pueblo, porque no tienes cómo recargarlo. Por lo tanto, la Agenda 2030 pues está muy bien para ciudades grandes, pero yo creo que para los pueblos se tenía que ver de otra manera. Las comunicaciones, pues sí, es lo primero. Lo primero, por ejemplo, si tuviéramos una pequeña autovía o vía rápida, ya no autovía, desde los pueblos hasta Zamora, pues sí que es verdad que a lo mejor alguna persona se pensaba el vivir en un pueblo, porque tardas lo mismo en llegar desde el pueblo a la capital, a Zamora o Benavente o incluso Salamanca o León, alguien que vive en la ciudad y tiene el trabajo a 40 kilómetros. El AVE, otro problema. Estábamos fenomenal. Yo he ido algunas veces a ferias a Madrid o a Barcelona cogiendo el AVE en Otero de Sanabria a las 7 de la mañana. Si nos quitan lo que es el transporte, que es lo que te está dando vida, pues hombre, pues malamente te puedes mover y ampliar lo que viene siendo la infraestructura de un pueblo o asentar a gente. Ahora tenemos los autobuses gratis, que bueno, al ser gratis, pues parece que se mueve algo más la gente. Por suerte, por ejemplo, ahora mismo en mi pueblo ya no hay que recorrer 2 kilómetros para ir a coger el autobús, ya no se entra en el pueblo. Por lo tanto, bueno, pues son pequeñas mejoras que desde una oficina en una ciudad como Valladolid o Madrid, no dejamos de ser un número o unos folios encima de un montón más. Pero bueno, que aquí esas pequeñas cosas pues se tienen muy en cuenta.

0: Allá. Gracias por estar esta noche en la radio pública, en Radio Nacional, y mucho ánimo.
1: Gracias.
0: Un abrazo.
2: Muchas gracias por acordaros de nosotros después de tantos años.

0: Son las 10, las 9 en Canarias.
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0: Y lo que toca ahora es recapitular las noticias del día, choque entre gobierno y oposición a cuenta de la concentración convocada mañana, día de Ceuta, en Cibeles, en el centro de Madrid, en señal de apoyo a la ciudad autónoma. Esta tarde la delegación del gobierno en la Comunidad de Madrid ha pedido al Ayuntamiento de la capital que lo convoque como un acto institucional y no como una concentración. Desde el consistorio hablan directamente de prohibición. Y se ha armado un lío tremendo. Gemas y Fuentes, ¿qué tal? Buenas noches.
2: ¿Qué tal? Buenas noches. Sí, lo consideran un boicot, un intento de sembrar dudas para evitar la manifestación a la que llaman a la población a sumarse. Delegación de Gobierno desmiente las acusaciones sobre que haya prohibido esa concentración por Ceuta y aclara que la movilización puede celebrarse, pero como acto institucional, que es para lo que tiene competencia los ayuntamientos. También tienen esta posibilidad las asociaciones y es algo que ha hecho Justita Europa, que ha registrado minutos antes de las 9 de la noche por el procedimiento urgente la concentración en Cibeles bajo el lema Ceuta es España. Esta cuestión jurídica para el consistorio madrileño es absurda. El PP ha salido enseguida en tromba en redes sociales. Alberto Núñez Feijóo, que tras visitar mañana Ceuta participará en esa concentración de Madrid, acusa al Ejecutivo de tener miedo de que España hable. Su número dos, Miguel Tellado, ve desesperación y habla de mezquindad en el gobierno. Desde la Moncloa han venido defendiendo la legitimidad de estas concentraciones, siempre que no sean violentas. Eso sí, la ministra portavoz pedía al PP no hacer un uso partidista. El Masa dice esta mañana.
3: Estar con Ceuta pasa por la lealtad institucional, porque la españolidad también exige un respeto a las instituciones y no instrumentalizarlas, sino respetarlas.
2: También Vox ha salido a señalar al gobierno por impedir esa manifestación. Santiago Abascal asegura que van a estar en las calles para clamar contra un gobierno, dice, tiránico, corrupto y traidor.
0: Gemma, gracias. Luego, mañana hay programadas varias concentraciones en todo el país a las que llama a sumarse el presidente de Ceuta, Juan Jesús Vivas. Manifestaciones convocadas por la Federación Española de Municipios y Provincias que rechazan desde el PSOE porque las consideran partidistas. Algunos alcaldes socialistas ya han anunciado que ellos van a ir. Hace unos minutos ha finalizado la Plaza de África de la Ciudad Autónoma la protesta de los vecinos y allí ha estado una vez más el presidente Vivas, Esteban Pérez. ¿Qué tal? Hola de nuevo, buenas noches.
4: Hola, ¿qué tal? Muy buenas noches. Pues como bien comentáis, el presidente de la Ciudad Autónoma ha aparecido de sorpresa en esta concentración, una vez más con una camiseta de los bomberos ceutíes en el que dice que la ciudad no se rinde. A esa hora continúan unos pocos de los cientos de ceutíes que han estado concentrados en esta Plaza de África. Ya prácticamente quedan solamente las velas que han ido colocando los vecinos conforme llegaban, que iluminan el monumento dedicado a los soldados españoles en este enclave icónico de la ciudad. Para muchos, este gesto simboliza la luz que esperan encontrar una vez que se resuelva toda esta situación. Esto es lo que nos han contado.
5: Están poniendo los niños carteles con frases de ánimo de que Ceuta no decaiga y entonces vamos a poner la velita como para animarnos también todos los ceutíes.
6: Pues a dar un poquito de luz en la tanta oscuridad que tenemos aquí en Ceuta en estos momentos y a ver si salimos adelante porque es una pena.
4: En una zona del césped cercano a este monumento hay cartas escritas a mano donde se puede leer mensajes como «Mi mayor superpoder es no rendirme jamás» o «No somos un titular, somos familia, niños, somos Ceuta». Los cánticos de «Un caballo no se rinde» y «Ceuta se defiende» han estado presentes en esta concentración pacífica, la que los ceutíes han mostrado una vez más su malestar y preocupación ante una situación que, insisten, no parecen encontrarle fin.
0: Esteban, gracias. Ya saben que el gobierno vincula campañas de desinformación promovidas desde Israel y Rusia a la entrada masiva de migrantes en Ceuta. Bueno, pues el presidente del gobierno, Pedro Sánchez, muestra ahora su apoyo a Alemania después de que este país, de que Berlín, haya señalado al Kremlin como responsable del ataque híbrido en el aeropuerto de Leipzig el pasado 4 de agosto. No nos dejaremos disuadir, escribe Sánchez en redes sociales. Elena Llanes, ¿qué tal? Buenas noches.
7: ¿Qué tal? Buenas noches. Se suma Sánchez a otros líderes europeos que a lo largo de la tarde han condenado lo ocurrido en Leipzig a principios de agosto. Apoyo rotundo a Alemania, dice el presidente en un mensaje en el que califica de inaceptable ese ataque híbrido. Hablamos de un aeropuerto de uso militar que usan tanto el ejército alemán como la OTAN, en el que se encontró un dron con explosivos cuya carga no llegó a explotar. El ministro del Interior alemán lo tiene claro.
8: Rusia,
7: Moscú es el responsable y aunque aclara que Alemania no está en guerra, sí pronuncia ese término que sobre seguro vamos a seguir escuchando estos días, guerra híbrida. Dos palabras que repiten los líderes europeos que como Sánchez condenan lo sucedido. Todos coinciden en la necesidad de seguir apoyando a Ucrania a pesar de de los ataques rusos. También la presidenta de la Comisión Europea, que mañana se reúne para analizar el asunto con el secretario general de la OTAN. Tanto von der Leyen como Rutte avisan, estos ataques no quedarán sin respuesta. Bruselas plantea ya un nuevo ataque, un nuevo paquete de sanciones a Moscú.
0: Elena Llanes, gracias.
7: Hasta luego.
0: Continúa el intercambio de ataques entre Estados Unidos e Irán. El ejército estadounidense bombardea las costas iraníes reforzando el bloqueo en el estrecho de Hormuz. Eso mientras la Guardia Revolucionaria promete un castigo duro a modo de represalia. Teherán responde con ataques a bases de Estados Unidos en Jordania y en Emiratos Árabes Unidos a esta segunda agresión de Washington en una semana. Se reanudan, por tanto, las hostilidades tras un mes de relativa calma en el que se había restablecido parte del tráfico marítimo en Hormuz. Desde la Casa Blanca, el presidente Donald Trump asegura que si Teherán continúa con su agresión, serán totalmente aniquilados como país. Ya saben que no es la primera vez que dice Trump, eso tampoco. Este segundo ataque de Estados Unidos a Irán se ha notado en los mercados. Acaba de cerrar Wall Street. Víctor Fernández, ¿cómo ha terminado el parque neoyorquino? ¿Qué tal? Buenas noches.
8: Buenas noches. En efecto, se ha notado y cierra en rojo por ese nuevo ataque de Estados Unidos contra objetivos en Irán. El Dow Jones, el índice de precios industriales, ha caído un 0,79% hasta situarse por encima de los 52.700 puntos. El S&P 500 también baja y lo hace un 0,71. Y el Nasdaq, el selectivo tecnológico, sigue el mismo camino y cae más de un 1%. En cuanto al petróleo, su precio se dispara por encima del 5% por esa nueva oleada de bombardeos. El barril Brent, el de referencia en Europa, se sitúa en los $95 y el Texas, el de referencia en Estados Unidos, ronda los $90. Y aquí en Europa, las bolsas europeas han empezado septiembre en rojo, el IBEX ha retrocedido un 0,75%, lastrado por el repunte de la inflación hasta colocarse por encima de los 19.800 puntos.
0: Víctor Fernández, gracias.
8: Gracias.
0: Primera semana de septiembre, la que se espera calor, temperaturas elevadas que van a reforzar todavía más el calentamiento del mar Mediterráneo, una situación derivada del calentamiento global que preocupa y mucho a los expertos de cara al otoño que llama ya a la puerta. Temen que se produzca una dana que podría ser incluso peor que la del año 2024. Vamos a Torre España. Mónica López, ¿qué tal? Buenas noches.
9: Buenas noches. Sí, la temperatura del agua del Mediterráneo está normalmente alta. Ya sabéis que este verano hemos registrado récords. En Sadragonera se registró una máxima de más de 33 grados. Son temperaturas del agua del mar anormalmente elevadas. Ahora mismo en el entorno del Mar Balear, en el Golfo de Valencia, estamos hablando de temperaturas entre los 26 y los 28 grados. Es preocupante porque son temperaturas más altas de lo habitual y la temperatura del mar es importantísima en cómo es el clima en otoño. ¿Por qué? Pues porque cuando empieza a ponerse la atmósfera de invierno, empiezan a llegar masas de nubes y la atmósfera es capaz de condensar el vapor de agua que hay, el Mediterráneo le aporta ese vapor de agua, el Mediterráneo le aporta ese combustible. Cuanto más cálido tenemos el Mediterráneo, más fácilmente esas nubes pueden crear nubes con mucho desarrollo que puedan descargar mucha lluvia. Está comprobado, los científicos han estado analizando mucho la dana de 2024 y todos llegan a la conclusión de que el calentamiento intensificó esa dana, tanto por el agua del mar, que estaba muy cálida, como por la capacidad de la atmósfera en sí de generar nubes con más desarrollo cuando la atmósfera es especialmente cálida. Con lo cual, sí es preocupante que la temperatura del Mediterráneo esté muy alta. Habrá que ver cómo evoluciona durante las próximas semanas, porque es cierto que tengamos ahora una temperatura muy alta no significa que la vayamos a tener durante todo el otoño. Habrá que ver cómo se comporta septiembre, pero de momento sí. La temperatura del Mediterráneo es muy alta y sí es preocupante porque influye directamente en la capacidad de las danas y de las lluvias torrenciales en sí mismas de ser dañinas.
0: Estamos a 2 horas del cierre del mercado de fichajes con bastante movimiento en la Liga Española también. Ojo, en el fútbol internacional, Nacho Gómez, buenas noches.
10: Buenas noches, sí. En la sede de la Liga, siguiendo toda esa última hora del mercado, está nuestra compañera Clara Rodríguez. Buenas noches.
11: Buenas noches, pues a la espera de que se cierren los que serían el noveno y el décimo refuerzo del Deportivo en su regreso a primera, que negocia con Atlético de Madrid y Barcelona por Jiménez y por Casado, y de que se haga oficial la llegada de Ceballos al Betis. Se acaban de confirmar la cesión de Jonathan David de la Juve al Atlético de Madrid, el traspaso de Revivo al Elche desde el Maccabi de Tel Aviv, que se unen a las últimas incorporaciones de Manu Bueno, Correia y Stasin al Sevilla, Gorosabel al Español, Andrea Almeida al Racing de Santander, Rubén Sánchez al Elche, todo en un total de 21 operaciones en primera realizadas a hasta este momento en este límite de 24 horas de cierre del mercado.
10: Gracias, Lara. Y en el mercado internacional, la Liga Francesa y la Italiana ya han cerrado sus mercados. No lo han hecho en la Premier, donde puede llegar la bomba del día. Podría ser Enzo Fernández, del argentino, del Chelsea al Manchester City. Ojo, 145 millones de euros son las cifras de las que se habla. Sería el tercer fichaje más caro de la historia.
0: Pues nada, Calderilla.
10: Nada, casi nada.
0: Nacho Gómez, gracias.
10: A ti.
0: 10 y 10, 9 y 10 en Canarias.
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12: Son las 6, las 5 en Canarias. 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
0: Acostúmbrense a esta nueva sintonía, porque con esto vamos a abrir cada día en esta nueva temporada del 24 horas la tertulia política, el tiempo de análisis. Hoy día de encuentros, de reencuentros y también de gente que no conozco, pero que seguro que vamos a tener una larga y fructífera relación. Primero voy con el reencuentro. Ruggepi de Cabañas, delegado en Madrid de la Agencia Catalana de Noticias. ¿Cómo
16: Buenas
0: estás?
16: Noches. Muy ¿Cuánto contento, tiempo, ¿eh? Contento de la nueva temporada, de este estudio fantástico, de la nueva directora también.
0: Claro, es que Ruggé y yo lo voy a contar, porque como esto es como estar en casa, lo voy a contar. Yo conocí a Ruggé cuando él vino a la tertulia con Antonio Delgado.
16: Hostia, hace unos años
0: actual,
16: ya.
0: En el 18.
16: Ha llovido, ¿eh?
0: Actual corresponsal en París, porque yo también estaba aquí en el 24 horas, formaba parte de ese equipo. Pues gracias por estar aquí, Ruggé.
16: Encantado, gracias a ti.
0: En Sevilla está Patricia Godino, subdirectora del Correo de Andalucía. Hola, Patri.
17: Muy buenas noches, Lara.
0: A ti te he visto nada anteayer porque estabas en las mañanas, te vi el otro día en la hora de la 1.
17: Sí, sí, pero no, nos tenemos que ver en persona y tomarnos...
0: Te tienes que venir aquí un día a tomarte
17: sí, que
0: un
17: verdad,
0: cafecito,
17: sí, que
0: una
17: claro
0: Coca-Cola.
17: Sí, hasta una Coca-Cola, hasta ahora, bueno, una Coca-Cola, pero ya eso nos quita el sueño. Bueno, no, que ahora tú ya te has acostumbrado a dormir un poquito más que antes.
0: Yo vengo de la noche y yo ya duermo aunque me pase un camión por encima.
17: Bueno, muy contenta de escucharte ahí a los mandos de este informativo histórico.
0: Oye, y Mario Saavedra, corresponsal diplomático y analista internacional del periódico. A ti no te conocía yo en persona, Mario, aunque no, te he leído mucho.
18: Nos ponemos, gracias por leerme.
0: Hombre, siempre, es que aquí hay que venir informado. Bienvenido.
18: Muchas gracias, bien
0: hallado. Sé que tú no eres nuevo en el 24 horas, que ya estabas la temporada pasada, pero bueno, como estamos inaugurando un pantano este año, pues yo te doy la bienvenida.
18: Bueno. Gracias.
0: Bueno, a unas horas del 2 de septiembre, el día de Ceuta, continúa la polémica a cuenta de las concentraciones convocadas para mañana en todo el país por la Federación de Municipios y Provincias para respaldar a la ciudad autónoma. Unas concentraciones que, en el caso de Madrid, ha provocado un choque entre el Ayuntamiento y la Delegación del Gobierno, todo después de que la Delegación del Gobierno en Madrid haya solicitado al consistorio que el acto se convoque con carácter institucional y no como una concentración. Bueno, esa petición que el Ayuntamiento madrileño, ya saben, el alcalde es José Luis Martínez Almeida, del PP, pues califica de prohibición, que para Alberto Núñez Feijóo es una muestra del miedo, dice que tiene el gobierno a que hable el pueblo. Al delegado del gobierno en Madrid le hemos invitado a que estuviera aquí en la radio pública y nos contara su versión, pero se ha ido a la radio privada. Lo que está claro es que tenemos un nuevo lío, un nuevo choque, Ruggé, entre administraciones, enésimo capítulo de la pelea entre Madrid y el gobierno central. También ha entrado Ayuso ya, por cierto, por supuesto.
16: Sí, bueno, y munición para el PP. Yo creo que ha sido como un acto de torpeza por parte de la delegación, ¿no? Porque es verdad que el Ayuntamiento de Madrid había pedido pues una concentración y jurídicamente esto, lo que le contesta la delegación del gobierno es que no funciona así, es decir, que los ayuntamientos no pueden pedir una manifestación, sino que en su caso pues tiene que convocar un acto institucional. Es lo que le responden al ayuntamiento y es lo que el PP ha aprovechado para montar este gran lío que hemos tenido en estas últimas horas, donde denuncian que se le prohíbe hacer la manifestación de mañana, cosa que todo el mundo sabe que no es así, y que mañana va a haber un acto y va a tener lugar esta concentración, y que esta concentración pues tendrá su atención y sus representantes políticos, los del PP, estarán ahí. Pero yo creo que ahí la delegación del gobierno ha cometido un acto de torpeza, porque era previsible que las cosas fueran hacia este lugar, es decir, que el PP aprovechara cualquier respuesta no afirmativa en el sentido de que se podría hacer esta manifestación pues para denunciar censura y que se le prohíbe hacer la convocatoria.
0: Patriatillo, creo que tampoco te sorprende este lío.
17: No me sorprende nada, pero si acaso me sorprende la torpeza del Partido Socialista de caer en el marco de nuevo del Partido Popular. Aquí en Andalucía, el Partido Socialista, también Izquierda Unida, ha dado la orden a sus ayuntamientos de no participar en estas concentraciones, a su juicio, porque están manipuladas por el Partido Popular y porque lo que tratan es de calentar aún más la situación política y social que deriva de Ceuta. Pero ya ha habido aquí algunos ayuntamientos gobernados por el Partido Socialista, bueno, pues que han plantado esa orden dada desde San Vicente, la sede regional del Partido Socialista, y van a participar y van a convocar esas concentraciones mañana. Hablo, por ejemplo, del Ayuntamiento de Chiclana y también de Grazalema, si os acordáis de las riadas del pasado febrero. Esta es un pequeño ayuntamiento gobernado por el Partido Socialista, pero su alcalde ha argumentado que ellos saben muy bien lo que es pasarlo mal y lo necesario que es en estos momentos recibir el calor de los ciudadanos y de otros ayuntamientos, de otros alcaldes, ¿no? Y yo creo que ahí es donde debía haber colocado el Partido Socialista su asistencia a estas concentraciones. Es decir, no compramos el modo en que el Partido Popular ha convocado estas concentraciones. Recordemos que ha partido de la Federación Española de Municipios, que está dirigida por el Partido Popular, por la señora García Pelayo, que es la actual alcaldesa de Jerez. Pero sí voy a estar en estas concentraciones porque entiendo que hay que estar en estos momentos al lado del pueblo de Ceuta. Yo creo que en estos momentos tan duros que está viviendo la población de Ceuta después de un mes, es más necesario que nunca que el Partido Socialista al menos escenifique que está de todas con las soluciones que deben derivar a partir de ahora de esta crisis, ¿no?
0: A ver, Mario, ¿tú cómo lo ves?
18: Voy a empezar llevando lo contrario, mis dos compañeros.
0: Pues eso está muy bien, porque aquí hemos venido.
18: Yo no creo que haya que poner el peso de un bulo en este caso, en la delegación del gobierno. Esto es un bulo, y voy a leer literalmente el titular del diario El Debate. La delegación del gobierno de Madrid no autoriza la concentración en apoyo a Ceuta, aunque dice que admitirá un acto institucional. La delegación del gobierno no ha prohibido ninguna concentración y por tanto es un bulo. Entonces no veo ningún desliz ni ninguna estrategia errada, simplemente le estaban diciendo que no puede el ayuntamiento convocar una manifestación sino un acto institucional, ya está. Entonces, por no meternos en esta espiral construida sobre un bulo, lo que sí quería decir es que mañana en las manifestaciones importantes que van a haber, creo que van a ser importantes en apoyo a Ceuta, sería importante que se diera una muestra de unidad que incluyera aclarar que se ofrecerá espacio a los menores tutelados ahora mismo por Ceuta, o los menores por filiar en Ceuta, y que Extremadura, que Aragón, que Valencia, que Castilla y León no vetarán en su caso, si es necesario, aunque ayer Pedro Sánchez parecía que pretende resolucionarlo todo eso en territorio de Ceuta, que no vetarán la llegada de menores, porque eso sí será una ayuda, no solo simbólica, sino real, a los ceutíes. Y creo que por ahí deberían ir esas manifestaciones, aunque me temo que no habrá una declaración final conjunta de la Federación de Ayuntamientos o de los líderes de PP y Vox que vayan a esas manifestaciones en este sentido. Insisto, lo importante no es lo simbólico, o no solo es lo simbólico, Lo importante es que haya soluciones reales a los problemas de Ceuta, y los problemas de Ceuta son 1.500 menores, entre otras cosas.
16: Yo decía que era una torpeza porque el PP precisamente estaba esperando, ¿no?, que el gobierno respondiera de alguna forma o que hiciera un gesto, que yo creo que es un error, porque no respondiendo también, o sea, mañana esta concentración mañana se va a producir sí o sí. Entonces,
0: yo solo voy a leer el tuit de Ayuso, y ahora te dejo terminar. No tiene narices de mandarnos a los antidisturbios.
16: Claro, ya
0: dirigido
16: está encantada,
0: al delegado del gobierno, que además os recuerdo que es que, claro, el delegado del gobierno en Madrid, vamos a hacer un poco de intrahistoria, Francisco Martín trabajaba con Bolaños en la Moncloa.
16: Exacto.
0: Entonces, claro.
16: Y bueno, la cuestión es que mañana esto se iba a celebrar sí o sí. Entonces, respondiendo al ayuntamiento y diciéndole, no, oiga, usted tiene que, esto se tiene que convocar como acto institucional y no como manifestación. Da igual, si mañana se va a celebrar igual, no respondas, porque cuando tú respondes, cogen ese papel y lo utilizan políticamente, como se ha hecho hoy, y dicen, no, es que no os lo prohíben, cosa que es mentira. Tienes razón.
18: Sí, en el caso de Ayuso no usan el papel, sino un titular que es falso.
16: Exacto, pero ya sabemos cómo está el mercado de los medios en este país
18: y
16: la opinión pública, ¿no?
18: Yo creo que el peso de la carga de la prueba.
16: Claro, pues que hay un elemento muy importante en esta crisis, que es la opinión pública, ¿no? Porque a veces hoy hemos visto el Consejo de Ministros como aprobaba medidas económicas muy importantes, cómo se gestionaba la situación humanitaria, pero yo creo que se ha descuidado el tema de la opinión pública y cómo está el debate en la calle, ¿no? Y aquí están los principales problemas. Y creo que para las manifestaciones de mañana hay que decir que estas manifestaciones pues igual proponen soluciones, pero solo en el nivel de la seguridad, el rechazo a la inmigración, el control de fronteras, pero realmente no están respondiendo al origen de esta crisis ni a las soluciones reales, porque todo el mundo sabe, por ejemplo, que no se puede devolver en caliente a la gente que ha entrado en Ceuta, ¿no? Y esto es una cuestión que el PP tendría que, si fuera un partido de Estado, pues estar también contando, oiga, no se puede devolver en caliente a la gente que ha entrado en Ceuta, porque el anterior delegado del gobierno ahí, en esa ciudad, pues ya fue inhabilitado por hacer eso. Y el Tribunal Supremo tiene una sentencia muy clara que no se puede hacer eso. Por lo tanto, pues yo creo que ahí falta, lo que decías tú, un poco de solidaridad, ¿no? Yo he hecho en falta en estas manifestaciones también que se apele a la solidaridad. Si Ceuta es España, España es Ceuta, y España tiene que asumir también pues esos migrantes que están ahí.
0: Aquí la que mejor conoce Ceuta de todos los que estamos aquí, ya les digo yo que es Patri Godino.
17: Bueno, no tanto como la sociedad Campo Gibraltareña, que es muy parecida también en su población a la de Ceuta, Lara, y yo sinceramente sigo pensando yo la verdad que la intrahistoria de cómo ha sido la prohibición de ese acto de mañana en Madrid, sinceramente no lo controlo. Entiendo que es una vez más el choque de fuerzas entre el Partido Socialista, Ayuso y Almeida, y la forma y en fin, el clásico, la clásica pelea que, sinceramente, más allá de la M30, yo creo que a veces hasta nos chirría. Pero dicho esto, quiero volver a pensar que en estos momentos en los que ayer también detectamos cierta falta de piel al partido, al presidente del gobierno, en la entrevista que dio en la SER, creo que es más necesario que nunca que se recupere esa piel por parte de los dirigentes del Partido Socialista, que además el pueblo de Ceuta lo está esperando. Están esperando un mensaje de empatía que ayer no escuchamos por boca del presidente, y efectivamente también esa empatía, y Mario, y te compro totalmente tu argumento, se debe escuchar también por parte de los presidentes autonómicos del Partido Popular, que gobiernan muchas autonomías en este país, en la que efectivamente deben tender la mano y decirle al presidente Viva, aquí están nuestros servicios sociales, nuestras consejerías de igualdad y de bienestar social, para acoger a esos niños que son, primero de todo, niños vulnerables en un territorio absolutamente hostil en este momento, como es estar sin un techo y sin sus padres, ¿no? Pero creo que se debe hacer un gesto de empatía que creo que hace falta vérselo al presidente del gobierno en primera persona, a los ministros, no entrar al trapo en las declaraciones, en fin, creo que sobra mucho ruido en esta crisis.
0: Son las 10:23, una hora menos en Canarias.
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0: Compartimos tiempo de análisis, hoy es con Ruye Pide Cabañas, con Mario Saavedra y con Patricia Godino. Esta crisis en Ceuta tiene muchas aristas, tiene muchas derivadas. Bruselas reconoce que Rusia ha agitado las campañas de desinformación tras la entrada masiva de migrantes en Ceuta. Ha sido el servicio diplomático de la Unión el que ha detectado esa actividad, pero lo que dice Bruselas es eso, que fue después. El gobierno, ¿Qué dice? Bueno, pues vincula la entrada masiva de migrantes a Rusia, a Israel, a la internacional ultraderechista, pero hoy también había un matiz en lo que decía el Masaid, porque también decía que había contribuido a amplificar, ya hablábamos de amplificar, no de motivar. Sandra Gallardo, ¿qué tal? Buenas noches.
19: Hola, buenas noches. Esas quejas de Israel y de Rusia no hacen recular al gobierno, que mantiene la misma versión. Moscú exige pruebas y en Moncloa dicen que las tienen, remitiéndose a informes de exteriores y de Bruselas.
20: Que la internacional ultra, distintos foros digitales, tanto de Israel como Rusia, amplificaron lo acontecido con una intención de fracturar, de polarizar.
19: La portavoz, como Pedro Sánchez, sigue dejando fuera de la ecuación a Marruecos.
20: Y no existe ninguna evidencia, ningún informe, ningún indicio de que Marruecos participara en lo que aconteció el 30 y 31 de julio.
19: Ni socios ni oposición comparten esta versión de Moncloa, que defiende con mucho tacto a Rabat. Fuentes del gobierno solo ven muestras de cooperación en las últimas semanas y piden también empatía para las fuerzas de seguridad marroquíes, que solo con violencia podrían haber reprimido tal avalancha. 70.000 personas en 24 horas. Moncloa cierra filas con Marruecos y espera que no haya represalias de Rabat si finalmente se produce una visita del rey a Ceuta, 20 años después de la de Juan Carlos I.
20: Esa visita se va a tener lugar.
19: Moncloa dice que las relaciones con Zarzuela son buenas, niegan reproches a Felipe VI y mucho menos haberle impedido al rey viajar.
0: Bueno, pues hay mucha tela que cortar aquí, hubiera Mario, que para eso es corresponsal diplomático y analista internacional. Claro, Mario, es que ya lo de la internacional ultraderechista, yo decía, ¿no?, el matiz que introducía hoy el Masaid. Llevan días diciendo que la entrada masiva de migrantes estaba vinculada directamente a campañas de desinformación agitadas desde el Kremlin, desde Israel, desde la internacional ultraderechista. Hoy yo tengo la sensación de que la ministra portavoz recogía un poquito de cable y lo que decía es que han amplificado, que es lo que dice también Bruselas.
18: Yo he estado todo el día tratando de conseguir alguna respuesta, alguna clarificación de exteriores sobre esos presuntos informes que ha citado el Masaid, silencio absoluto, de Moncloa. Lo que dijo ayer Sánchez, patinó, se equivocó. ¿Dónde está ese informe del Servicio de Acción Exterior que menciona sobre Israel? No hay absolutamente nada de Israel, hay algo sobre Rusia, pero como tú bien has dicho a posteriori, yo creo que ha sido una ceremonia de la confusión que no ha ayudado nada a aclarar este asunto, que tiene en el fondo a Marruecos. Lo otro son actores que se han aprovechado. Lo que sí está demostrado es que Israel y Rusia se han aprovechado de esta crisis, como sobre todo Rusia ha hecho en casi cada circunstancia que ha hecho daño a cualquier país de la Unión Europea. Pero la clave no es esa, la clave es: ¿alguien pergeñó esta crisis? ¿Quién organizó todo esto? ¿Se organizó solo, como dijo el ministro de Exteriores Álvarez el viernes pasado? ¿Era autogestionado y amplificado por las redes sociales? ¿Dónde están las mafias en todo esto que han intentado meter en la ecuación Pedro Sánchez y el propio ministro José Manuel Álvarez? Sobre todo eso no hay ninguna aclaración. Pero yo creo que lo importante de todo esto es que, bueno, eso creo que irá saliendo. Yo no tengo ningún motivo para dudar de lo que dice el presidente del gobierno sobre de que no hay ningún indicio de los servicios de inteligencia sobre que Marruecos, el Magzen, el entorno del rey, organizara esto. Si él lo dice, debo creerle.
0: Yo voy a aportar un ingrediente más a esta mesa de análisis. Es una información exclusiva que firma María Peral en El Español. María Peral tiene muy buenas fuentes de los tribunales de este país. Seguramente es la periodista que más sabe de tribunales en este país. Bueno, pues la policía informa a la juez que la invasión de Ceuta fue guiada por gendarmes marroquíes a las órdenes de agentes de paisano con un fin distinto al migratorio.
18: Bueno, pues ahí ya tenemos alguna de las informaciones. Sánchez dijo ayer que se estaba investigando todo esto. Habrá que verificar. Había otra información muy buena de Miguel González en El País, con filtraciones de informes del CNI que decían que el Magzen, el palacio, que es quien controla el gobierno de Marruecos, no tenía ninguna participación en esto. Y es verdad que también apuntaba la información de Miguel González a que sí había habido aquiescencia de, comillas, instancias superiores en el tránsito de los famosos camiones repletos de inmigrantes, lo cual apoyaría o parecería apoyar la tesis de que miraron para otro lado o dejaron pasar. Queda por demostrar, y de eso yo creo que no hay ninguna prueba, salvo eso que dices ahora mismo, que organizaron todo esto, que querían hacer por decirlo de otra forma, que querían repetir el castigo de 2021, que sí fue organizado para zurrar a España por haber permitido la entrada de Brahim Ghali. Eso es lo que yo creo que hay que ser humilde intelectualmente y dejarlo abierto. No sabemos lo que ocurrirá.
0: Lo que cuenta aquí Peral es que es el CENIF, la unidad de inteligencia de la Comisaría de Extranjería, la que ha puesto esta información en comunicación de la jueza de la Audiencia Nacional que está investigando esto, de la jueza Tardón, y que vincula estrechamente la operación con la reivindicación territorial de Rabat sobre Ceuta y Melilla.
16: Aquí nos faltan muchas piezas porque el CNI, si esto es así, el CNI tiene que tener algún tipo de papel o algún tipo de estudio, alguna información que apunte en esta dirección, y es verdad que nos faltan muchas páginas, o sea, no tenemos, ni Marruecos no es para nada transparente y el gobierno español en esta cuestión tampoco, y hemos visto, yo hoy en la rueda de prensa del Consejo de Ministros y después, me ha sorprendido el esfuerzo que hace la Moncloa para evitar señalar a Marruecos, es más, para exculparle de cualquier situación, ¿no? Hoy nos decían en Moncloa que si Marruecos hubiera cerrado la puerta después de la entrada de 70.000 inmigrantes, pues que no habría vuelto la gran mayoría, que es lo que ha pasado, ¿no? Que han vuelto la gran mayoría. O que de alguna forma Marruecos pues tenía el mismo papel que España. Es decir, que si los gendarmes marruecos no pararon la avalancha, pues tampoco lo hicieron los españoles. Es decir, también vimos cómo entraban en España y la policía española pues no disparaba, ¿no? Que es lo que se hizo en otra época. Exacto. Y ellos realmente se han esforzado a eximir a Marruecos. Lo que pasa es que yo creo que el hecho de que nos falte tanta información, el hecho de que no sepamos cómo se montó esto exactamente, el hecho de que haya sospechas que yo creo que están muy extendidas en la opinión pública, pues hace que los esfuerzos del gobierno no vayan a ningún lado. Y más cuando aún no se ha explicado giros como el del Sáhara, ¿no? Yo creo que si ese giro tenía como intención acercar al gobierno de Marruecos a las posiciones del gobierno de Sánchez, pues se ha demostrado muy equivocado, y por lo tanto yo creo que hace falta una explicación a fondo. Espero que el jueves, en la comparecencia del presidente en el Congreso de los Diputados, pues nos apunte en alguna dirección o aclare alguno de estos puntos que él ha ido poniendo sobre la mesa, también sobre el supuesto papel de la inteligencia o de los servicios secretos o de los bulos que se emiten desde Rusia y desde Israel, ¿no? Porque como decís, no basta con señalar, hay que probarlo.
17: Claro, yo creo que lo que chirría a estas alturas también, aparte de todo lo que estaban diciendo mis compañeros, es que a estas alturas no se haya llamado a consultas todavía por parte del ministro de Exteriores a la embajadora de Marruecos. Es decir, que menos, ¿no? Que llamar a quien tienes en tu territorio a que te dé una explicación al respecto de, bueno, pues de un hecho inédito. No tiene nada que ver esto que ha ocurrido en la jornada del 30 al 31 de julio con lo que pasó en 2021. En 2021, además, efectivamente, teníamos esas razones de la entrada o de la asistencia sanitaria que se le dio al líder del Frente Polisario en nuestro país. ¿Qué es lo que ha ocurrido ahora? ¿Cuáles son las razones que operan, ¿no?, para que efectivamente haya mirado para otro lado esos gendarmes marroquíes? Yo, más allá de todo esto, también quiero recordar el dato que nos dio ayer en la tertulia de por la mañana la vicepresidenta de Ceuta, que recordó que desde el día 27 el gobierno de Ceuta estaba llamando de manera reiterada al gobierno de España para alertarle de que se estaban sobrepasando los datos habituales de entrada irregular de migrantes por la frontera de Ceuta. ¿Qué se hizo entonces? Ya si ese número de migrantes que estaban pasando la frontera era ligeramente superior al de jornadas anteriores, ¿qué hizo el gobierno de España? Aquí efectivamente tenemos que ponerle el foco a la labor o a la no labor, a la no colaboración del gobierno de Marruecos en esta crisis, a la participación, qué participación tuvo, pero también qué no hizo el gobierno de España en esas jornadas críticas que han derivado pues en una crisis sin precedentes en la frontera de Ceuta y una crisis humanitaria de la que todavía está costando mucho salir. Hemos dado los datos antes, ¿no? Hay en torno a 5.000 personas, 1.500 niños, una ciudad desbordada desde el punto de vista económico, muy tocada, se ha perdido todo el mes de agosto, una imagen que no es fácil proyectar la imagen de Ceuta desde el punto de vista inversor, económico, turístico, bueno, porque está fuera de la península, porque, bueno, pues operan muchos mitos, digamos, en torno a la imagen de Ceuta, y le cuesta mucho al pueblo de Ceuta proyectar una imagen pues, que se ha caído por completo a lo largo de este mes, ¿no? Entonces, creo que se necesitan muchas explicaciones por parte del Gobierno de España, y el Gobierno de España tiene toda la legitimidad para reclamar esa colaboración también de quien entienden muchos que es el principal actor en esta crisis, que es Marruecos. Y, por supuesto, por eso nos chirría mucho, y no solo a la oposición, sino también a sus socios de gobierno, que el gobierno de España esté con estos paños calientes a la hora de hablar de Marruecos.
18: Es que yo creo, si me permitís, que tenemos que ser bastante astutos. Yo creo que hay que revisar por completo la relación que tenemos con Marruecos, porque nos la ha jugado demasiadas veces. Yo he estado siguiendo desde 2022, cuando firmamos la hoja de ruta famosa, en la que, entre otras cosas, por cierto, se comprometían a controlar la inmigración. Era esa hoja de ruta, era el compromiso con el que nos pagaban el gesto de básicamente entregarles el Sáhara Occidental o cambiar de posición formalmente, apoyar el plan de autonomista de Marruecos. Entonces, esa hoja de ruta se está incumpliendo. La incumplieron, por ejemplo, con las aduanas de Ceuta y Melilla, que nos han toreado con ese asunto, no os podéis imaginar cuánto, y siguen esencialmente sin funcionar. O sea, que no es un socio fiable.
0: Quiero recordar que fue a Álvarez allí porque se reabría la aduana y no se reabrió.
18: Pasaron unos cuantos papeles sí, higiénicos, literal, en una furgoneta triste. Sí, sí. Yo creo que hay que replanteárselo, pero ahora no es el momento, porque ahora les necesitamos. Entonces, llamar a convocar a la embajadora no iba a servir absolutamente de nada, es un gesto simbólico. Ahora mismo lo que hay que conseguir es que Marruecos acepte todos aquellos inmigrantes económicos, que dijo Sánchez que son la mayoría, que tienen que volverse a Marruecos.
16: Bueno, tienen la puerta abierta, ¿eh?, en estos momentos. O sea, lo que dice Moncloa es que en estos momentos cada persona que quiere volver,
18: no, sí,
16: o sea,
18: sí,
16: que,
18: sí,
16: a diferencia de otros, supuesto, momentos históricos, donde,
18: claro, pero va a haber
16: Marruecos
18: un momento,
16: ha puesto puerta,
18: sí, sí,
16: una vez ya para el retorno.
18: Sí, sí,
16: pues
18: sí.
16: Ahora
18: va a haber un momento en el que a muchos, y esto va a ser, esto es doloroso, pero tenemos que estar prevenidos, en el que va a haber que expulsar a muchos inmigrantes a la fuerza. Si es verdad que no se les va a dar asilo, va a haber que, y eso va a ser de altísima tensión. Imaginaos miles de inmigrantes a los que se les dice, os tenéis que subir en este camión que os vamos a llevar a la frontera. O los padres que tienen que reclamar a los hijos, sin cuya petición, según Pedro Sánchez, no se les puede devolver. Todo eso requiere ahora mismo la complicidad de Marruecos. Pero inmediatamente después, por eso la visita del rey a mí me parece una genialidad, inmediatamente después que se haya solucionado esta crisis, hay que decir, esto es nuestro, con visita del rey, y replantearse la relación de docilidad, condescendencia o contemporización que tenemos con Marruecos.
16: Sí.
0: Luego vamos a lo del rey, pero es verdad que es que Marruecos es el elefante en la habitación.
16: Sí, sí, sí. No, y es verdad que nunca se ha contado bien cuál es el papel que tiene Marruecos en toda la crisis y cuál es la relación que tiene con el gobierno de Sánchez, porque está claro que aquí nos falta información y nos falta desde hace años.
0: Sería muy interesante que Arantxa González Laya, exministra de Asuntos Exteriores, nos contara lo que sabe, por ejemplo.
16: Pero hay una cuestión también de fondo del PP, que es que mañana tenemos una concentración que será importante, como decías. El PP tiene que contar cuál es su alternativa. Es decir, ¿Cómo habría actuado en un caso como el de los días 30 y 31 de julio? ¿Lo haría como actuó en esa ocasión donde la policía española disparó bolas de goma contra los inmigrantes que estaban a nado y algunos murieron? ¿Ese es el modelo? ¿O cómo resolvería ahora la devolución de cientos de inmigrantes que se encuentran en Ceuta, ¿no? Aquí yo creo que el PP tendría, si quiere ser un partido de Estado, también tener un modelo claro y decir cómo se actúa ante este tipo de situaciones.
18: De Laya, perdóname que me quedaba ahí titilando. Claro, porque al final, yo no sé si la audiencia sabe todo esto, pero lo que se cuenta en los mentideros diplomáticos es que José Manuel Álvarez consiguió su puesto después de descabezar a Arantxa González Laya, que fue destituida presuntamente, dicen los diplomáticos, y su cabeza entregada a Marruecos precisamente por dejar entrar a Brahim Ghali,
0: que es el líder del Frente Polisario
18: y archienemigo de Marruecos. Bueno, pues toda esta historia se terminó con José Manuel Álvarez entrando en el ministerio y diciendo, lo de Marruecos lo soluciono yo. Y es verdad que
0: él era uno de los serpas, ¿no?, de Sánchez, de los que negociaba allí en Bruselas.
18: Hombre de confianza, foto aquella famosísima en el avión con las gafas de sol, pues el que estaba a su lado era José Manuel Álvarez, y él le convenció de que él sabía solucionar lo de Marruecos. Y es verdad que parecía solucionado, pero yo, visto lo visto, yo creo que esto ha fallado. Claro, Sánchez va a seguir adelante, porque ha sido su gran apuesta en política exterior. Ha hecho una cuestión que ha crispado a toda la oposición, a al conjunto, de izquierda a derecha, que es el asunto del Sáhara Occidental, muy querido para los españoles, provincia 53 durante mucho tiempo, y lo había hecho a cambio de que las fronteras estuvieran
16: cuidadas. Nos falta
18: cuidadas.
16: El actor aquí, nos falta la ayuda de Europa. Es decir, ¿quién? Europa, claro, ¿quién? No, es que ese es el problema, ¿eh? Que Europa ha dejado que España, esto es un marrón de España, ¿no? Y España lo va a resolver o no, y ese va a ser su problema. Y a la hora de, en el momento que ha habido un problema de una entrada masiva de inmigrantes, en vez de responder, digamos, cooperativamente y que fuera una cosa, pues que la Unión Europea en su conjunto, pues intentará solucionarlo, lo que ha pasado es que los países han intentado, pues, cancelar los acuerdos de Schengen o esquivar los mecanismos de solidaridad, ¿no? Y yo creo que el problema, tenemos un problema con Marruecos, tenemos otro problema muy serio con la postura europea respecto a esta cuestión, porque en la frontera este sí se preocupan corporativamente de lo que está pasando, ¿por qué en la frontera sur no?
0: También, bueno, por cierto, ayer estuvo aquí el presidente del Tribunal Constitucional, Cándido Conde Pumpido, que en los términos en los que puede hablar el presidente del Tribunal Constitucional vino a decir que esa sentencia del Supremo, o la que vincula al gobierno a la entrada masiva de migrantes, hace una interpretación bastante laxa de la doctrina del Constitucional, que sí que avala las devoluciones en frontera precisamente porque es esa frontera, ¿no? La de Ceuta y Melilla, Patri.
17: Claro, es que por retomar también el argumento de Ruggier, ahí digamos una postura mucho más comprensible, ¿no? O empática con la frontera del este que con la del sur, porque en el sur tienen una melanina diferente, y es así, hay que decirlo así. Si fueran un poquito más rubios los que suben de la África subsahariana, estaríamos hablando de otra cosa, y a Europa, esa Europa de los valores, de los derechos, la Europa, en fin, en la que se miran tantos países que no tienen este club de reglas que con el que nos manejamos, pues le asusta lo que viene, y hay que decirlo así. Yo creo que pues vivimos tiempos oscuros, tiempos muy complicados, y para Europa el tema migratorio es un tema tóxico. Durante un tiempo estuvo bien, digamos, el de abrir las manos para que vinieran migrantes de distintos países y también de la África subsahariana para hacer tantísimos trabajos que ya los europeos no queremos hacer, pero ya parece que Europa, bueno, pues como que ha llegado a su tope, que ya no nos interesa. Y bueno, lo que no podemos parar desde luego es, bueno, pues el movimiento migratorio que tiene siglos de historia y la propia condición humana, que va a buscar donde, bueno, pues va a buscar pues un pasaporte para una vida mejor, ¿no? Yo creo que efectivamente Europa está dejando a su suerte a España con este asunto. Y tenemos un problema porque es que esa frontera no es una frontera de Ceuta con Marruecos, ni es una frontera de España con Marruecos, es una frontera de Europa con África. Así que conviene que la voz de España o la postura de España vaya sumando aliados. Yo creo que aquí Francia y Portugal, que son nuestros vecinos, son los que tienen que estar más cerca de nosotros, y con esa fuerza de esos tres países ir tratando de convencer. Pero lo veo tremendamente complicado, habida cuenta de los gobiernos que hay en el resto de países, ¿no?
16: Es que hay una oleada también de miedo en Europa a la extrema derecha. Es decir, estas imágenes de Ceuta que vimos son un aparador perfecto y un anuncio perfecto de cualquier campaña de extrema derecha sobre lo que está pasando en Europa, y por tanto todos los países reaccionan intentando evitar que esas imágenes pues lleguen a su territorio. Todos los gobiernos intentan que la extrema derecha no las aproveche, y entonces reaccionan pues cerrando puertas, intentando que digamos que el marrón se quede en otro lugar, ¿no? Que es un poco lo que ha pasado en esta ocasión. Lo que pasa que deberían responder, porque realmente es un problema de todos. O sea, esta gente que quiere cruzar la frontera en Ceuta, no, la mayoría no se quiere quedar en España, o sea, la mayoría quieren ir al norte, y eso es histórico, o sea, no es de ahora. Durante muchos años la entrada de Ceuta, Melilla y del sur de España ha sido una vía de entrada, pero para ir a los países del norte, y por lo tanto harían bien todos, y ahí el gobierno español también tiene un papel a jugar en esa negociación, pues para que Europa entienda que este es un problema conjunto, y no solo un tema de dinero, también legislativo y de efectivos del Frontex y de todo.
0: Son las 10:43, las 9:43 en Canarias.
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0: El Consejo de Ministros ha aprobado hoy 309 millones de euros para Ceuta. De esos 309 millones, 80, el 4% del PIB de la ciudad autónoma van a ir destinados a empresas y trabajadores. Según ha explicado el vicepresidente Carlos Cuerpo en rueda de prensa, la idea del Real Decreto Ley es atender a las peticiones que les han hecho los agentes sociales, las asociaciones empresariales y la propia, ¿no?, ciudad de Ceuta, el gobierno ceutí. Arantxa Campos es la presidenta de la Confederación de Empresarios de Ceuta. ¿Qué tal, señora Campos? Buenas noches.
3: Hola, buenas noches.
0: De esos 80 millones, más de 36 serán ayudas directas, 5.000 euros para los autónomos y entre 10.000 y 150.000 para las empresas en función de su facturación. ¿Es el plan que ustedes estaban reclamando o se quedan cosas importantes fuera?
3: Bueno, en las ayudas directas hay que reconocer que van a aliviar bastante a aquellos empresarios, por ejemplo, del turismo, que no han podido facturar nada porque no han tenido prácticamente verano. Hemos perdido la feria, hemos perdido el agosto, vamos a perder el septiembre y probablemente octubre. Entonces, todas esas empresas no han tenido casi apenas facturación en estos meses, ni la van a tener. Luego tenemos el comercio, que bueno, agosto es un mes de rebaja, un mes de consumo, un mes de vacaciones, que también, bueno, y septiembre, la vuelta al cole, es, ya te digo, un mes de consumo, de hacer caja, y que también prácticamente se va a perder. Y el problema no es 36 millones o 46, el problema es que si no sabemos cuándo se va a resolver esta situación, cuándo van a terminar con la salida de todos estos invasores que han venido a ocupar nuestra ciudad, pues entonces no vamos a saber si son 36 o son 106.
0: El gobierno dice que las ayudas podrán solicitarse desde el 14 de septiembre, que los primeros pagos llegarían en octubre. ¿Les parece un plazo razonable?
3: Bueno, el primer plazo que comentamos que iba a ser crítico era precisamente el 31 de agosto, que era cuando había que pagar seguros sociales. En Ceuta tenemos una bonificación que ahora se ha ampliado al 75%, llevamos mucho tiempo solicitándola, y bueno, se ha previsto por tres años, que pensamos que debería ser ya definitiva y contar, bueno, ser parte de nuestro régimen fiscal, y bueno, junto con el 60% del impuesto de sociedades y el 60% de la deducción del IRPF. Entonces, bueno, la idea es que todo esto sirva para la recuperación y para poder ir saliendo adelante.
0: Por ejemplo, también se amplían los mecanismos para acogerse a un ERTE con exención del 100% de las cotizaciones empresariales. ¿Sabes si hay empresas en Ceuta que estén pensando ya en utilizar ese mecanismo?
3: Bueno, es que hay que tener en cuenta que hay que ponerse en la piel de un empresario. Cuando un empresario ha tenido muchas pérdidas en su negocio en el mes de agosto y en el mes de septiembre, le cuesta mucho llegar a final de mes y probablemente ha tenido que dejar de pagar proveedores, alquileres o simplemente la luz. Ese empresario lo que no quiere es cargarse con más gastos. Entonces, si puede evitar el no tener que decir que no a un pago, pues siempre lo va a evitar. Y desde luego, si no va a poder pagarle a un empleado, prefiere que no trabaje. Entonces, la idea de plantear los ERTEs y las exenciones del 100% de las cuotas de la seguridad social, la verdad es que pensamos que le va a venir muy bien a los empresarios y es una ayuda bastante, bastante útil.
0: En general parece que les gusta el plan aprobado por el gobierno.
3: Sí, en general sí. Lo que pensamos es que si esto no termina, este plan se va a quedar corto. Entonces, en principio, bueno, como plan de choque puede valer, pero los empresarios no queremos ayudas. Los empresarios queremos que se solucione el problema, y el problema que tenemos es que no hay un plan. No hay un plan en el que nos digan, bueno, vamos a hacer tantos expedientes y esos expedientes van a salir en 3 meses, 6 meses, 10 meses. Con la gente que tenemos podemos hacer 20, si somos 10.000, bueno, pues en una previsión de 6 meses, de 1 año, de 2 años. Es que no lo sabemos. Entonces, al no saber, lo que mata la inversión es la incertidumbre, el no saber a dónde vamos. Porque, por ejemplo, cuando hemos tenido problemas con, bueno, todos los desastres que ha habido en estos años. Bueno, la Dana, un desastre horroroso, pero ¿sabes? Que ha llovido, que ha habido unas inundaciones terribles, y ahora a partir de aquí construir. Pero nosotros no, nosotros todavía tenemos el problema encima. No sabemos cómo solucionarlo. Si hay gente que no quiere llevar a los niños al colegio, si esta mañana, bueno, esta tarde estaba inundada una calle de migrantes que se estaban cortando el pelo con una cola. Es que los vecinos de Loma Colvenar es que están aterrados, no pueden salir a la calle, y además tienen tienen una población flotante a su alrededor que los mismos que no tienen dónde hacer sus necesidades. Es que la situación es para una ciudad como es Ceuta, que es una ciudad normal, como puede ser cualquier ciudad europea, todo esto les sobrepasa.
0: Ahora mismo sigue habiendo empresas cerradas en Ceuta a causa de esa situación que describe.
3: Bueno, el otro día hablaba yo con una empresaria que tiene su empresita en el polígono del Tarajal, que la montó en mayo, hizo un obrador con todas las licencias sanitarias que necesita un obrador, que es un montón de requerimientos administrativos. Consiguió montar su obrador en el polígono del Tarajal, estaba muy contenta porque podía aparcar y tenía libertad para que fueran las camionetas a sacar todo lo que ella hacía, y lo tiene cerrado. Es que no puede entrar, es que hay campamentos en su puerta, es que no puede físicamente acceder a su empresa. Pues como eso, tenemos otro, que el otro día también fui por el Tarajal y había un señor que decía, mira, yo me voy de aquí, estoy sacando todo lo que tengo en este almacén, ya me buscaré la vida por otro lado. Entonces son empresas que yo espero que no cierren, pero que desde luego no lo están pasando bien, y desde luego no pueden acceder a sus negocios, que ya es lo básico, vamos, la libertad para llegar a tu propiedad. Eso se nos ha quitado.
0: Arancha Campos, presidenta de la Confederación de Empresarios de Ceuta, gracias por atender la llamada del 24 horas de la Radio Pública.
3: Muchas gracias a vosotros.
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0: Por aquí estaban escuchando Ruggeri de Cabañas, Mario Saavedra y Patricia Godino. Muy descriptiva, la presidenta de la Confederación, Patri.
17: Sí, muy descriptiva. No comparto algunos términos que ha utilizado la señora Arancha Campo a la hora de hablar de invasores, así. Yo la palabra invasión, invasores, en fin, le trato de no utilizarla estos días cuando tengo un micro delante, sinceramente. Me parece que se puede hablar con otros términos. Pero dicho esto, es que en Ceuta está ocurriendo muchas cosas a la vez y de todo pelaje. Habría, mientras que estaba hablando la señora Arancha Campo, habría el Faro de Ceuta, y la primera noticia, Faro de Ceuta, que por cierto está haciendo una labor increíble de cobertura de esta crisis, y la primera noticia es hasta 900 euros por un mes en un garaje. 2 detenidos en Ceuta por alojar a inmigrantes. Es decir, a la vez que estamos viendo cómo efectivamente se le está hurtando de su vida habitual y ordinaria a los ceutíes, porque efectivamente ir a un supermercado y que te encuentres a un militar en la puerta no es normal, que trates de salir a dar un paseo por la playa y que esa playa, lógicamente, esté colmatada de personas que han entrado de manera irregular en la frontera y que están tratando de sobrevivir en unas condiciones muy precarias porque no quieren volver al otro lado, porque están también en su pleno derecho de tener una oportunidad de vida diferente, pues a la vez que efectivamente a los ceutíes se les está hurtando de esa vida ordinaria, tenemos a otra parte de la población, también ceutí seguramente, que se está lucrando con esta situación. Entonces, creo que en estos momentos hace falta cordura, sensibilidad y también buenas decisiones en todo esto. A mí la lluvia de millones que ha llegado a Ceuta me parece pues bueno, una buena noticia sin duda, pero será corta, y ahí sí que le compro el relato a la señora Arantxa Campo, en tanto no se le vea pues una hoja de ruta y un calendario a esta situación. Mientras que haya pues centenares de personas en la ciudad sin un techo, habrá una situación de falta de ordinariedad en una ciudad tan pequeña como la de Ceuta. Y para esto, efectivamente, se requiere la mano tendida de todos los actores en esta situación, del Gobierno de España, pero también de las comunidades autónomas. Las comunidades autónomas se están poniendo totalmente de perfil en esta situación. No solo se les necesita a la hora de acoger a los menores migrantes que por ley deben acoger, porque además así está dispuesto en un Real Decreto, sino también deberían tender la mano a la hora de aliviar en cierta medida la presión que tienen los centros de inmigrantes de Ceuta, que ya no pueden más. Si ya estaban colmatadas totalmente, ahí están los datos. Si para julio ya estaban absolutamente colmatados la situación del CETI de Ceuta, ¿cómo no lo va a estar ahora? Por muchas carpas, por muchas naves temporales que quiera habilitar el Gobierno de España, Ceuta tiene el número de kilómetros que tiene, no tiene más. Pero aquí están de perfil, entre otras cosas, porque hay 11 comunidades autónomas en las que el Partido Popular gobierna con un socio que se ha encontrado

0: Lo tiene que decidir el que lo decide, ¿no? Que entiendo que es un fiscal, un juez, que procesa la petición de asilo, y en la mayoría de los casos lo más probable, especialmente de los marroquíes, es que se les considere inmigrantes económicos y sean devueltos. Yo quería abundar en las dos ideas que ha dicho Patri. La primera, a mí lo que ha dicho a la entrevistada me parece clave. Hay que darles un horizonte temporal, y esto se puede estimar. Deberíamos ser capaces de saber, con las fuerzas que tenemos, con los funcionarios que tenemos, aproximadamente cuánto tiempo vamos a tardar en filiar y procesar estas solicitudes, porque si efectivamente son 6 meses, un año o un año y medio es un tiempo insostenible. Yo creo que sería una mejor opción aplicar eso que dijo Margarita Robles, de que Ceuta son españolísimos, y como españolísimos los tenemos que tratar y ayudarles de verdad, es decir, repartiendo en ese proceso en el que puede concluir con una expulsión de los inmigrantes por motivos económicos a Marruecos. Y luego la otra idea que quería abundar es, en Ceuta lo están pasando muy mal, pero no podemos olvidar que aquí los muertos son marroquíes, las niñas abusadas son marroquíes, y que los que están en la calle pasando hambre son marroquíes también. No podemos deshumanizarlos hasta el punto de considerarlos simplemente y exclusivamente un problema. Y desde luego, yo tampoco estoy muy satisfecho con las palabras invasores. Invasores me suena, incluso aunque hayan sido guiados, como dice el artículo de María Pera, por la policía. Yo creo que se puede usar dos términos, porque estoy muy seguro de que muchos de ellos lo que hacen es buscar un futuro mejor, y los niños de 10 y 11 años que están allí en abandonados prácticamente, esos niños van a necesitar muchísima ayuda, y eso es la prioridad, yo creo, ahora mismo en estos momentos.
1: Bueno, es lo que tiene ser un país avanzado, ¿no? Que tenemos una legislación que es garantista, que es como tiene que ser, que garantiza el cumplimiento de los derechos humanos, y por lo tanto a todas esas personas no se las puede, niños, no se las puede volver en caliente. Tiene que haber un proceso legal, que si no se hace, pues yo creo que nos haría hacer pasos atrás como país civilizado, ¿no? Yo creo que eso es importante. También es verdad que el gobierno en esta crisis, la respuesta que está dando a esta crisis, está un poco atropellado en sí mismo. Es decir, hoy se anuncian 308 millones de euros para Ceuta, pero aún no hay normalidad en la calle. Entonces, es muy difícil, como decía la presidenta de los empresarios, es muy difícil que el plan vaya a funcionar cuando la gente o no puede abrir o no tiene una situación donde pueda haber un comercio normal, una situación económica normal en la ciudad autónoma, y por lo tanto urge, y lo más prioritario es volver a la normalidad. Entonces aquí hay dos escenarios. El primer escenario es el que debería de ser, que es que las comunidades autónomas del PP colaboren con Ceuta y colaboren con el país, y por lo tanto asuman una parte de estos inmigrantes para luego hacer el triaje, la afiliación, y luego hacer el expediente, y que se puede resolver. Como me da que en un año electoral eso no va a pasar, el gobierno tendría que acelerar el escenario B, que el escenario B es: no se va a poder mover ni a los niños ni al resto de la gente que está ahí, y por lo tanto filiarlos lo más rápidamente posible y hacer las devoluciones lo más rápidamente posible. Lo que no podemos estar es en la indefinición de los dos modelos: o se mandan a la península o se acelera la afiliación. Lo que no podemos estar es con toda la ciudad autónoma casi paralizada durante mucho tiempo.
2: Bueno, lo que dijo el presidente el lunes en esa entrevista en la SER es que él quería que se resolvieran todos los expedientes en Ceuta, y una vez se resolvieran esos expedientes, pues que ya se decidiría quién se trasladaba o no a la península. Claro, eso también choca con lo que sostiene el Ministerio de Infancia, que quiere trasladar a 500 niñas ya a la península. Se hizo un anuncio muy platillo, pero tampoco...
1: La ministra ha buscado una, digamos, una alternativa que no está mal pensada, que es, dado el hecho de que las comunidades autónomas del PP no están por la labor, que no quieren acoger a niñas que están en Ceuta, ella, pues en la última conferencia sectorial, sometió a votación que se diera 25 millones de euros a Ceuta para que Ceuta firme convenios de colaboración con entidades privadas, entidades sociales privadas, digamos, y que estas entidades se lleven a estas niñas y las
2: repartan. Lo que pasa que eso también, no me gusta el verbo repartir, además, son niños, vamos a redistribuirlo.
1: No, no, no, una distribución por las comunidades.
2: No son paquetes de Amazon, no, pero
1: toda la razón, tienes toda la razón.
2: Quiero decir, eso también tiene una trampa, ese plan, porque la tutela permanecería bajo el gobierno ceutí. Sí, sí. Y lo que nos dijo aquí en Radio Nacional el secretario de Estado de Infancia es que no lo habían presentado ese plan a Juan Jesús Vivas. Ya, ya. Entonces, que es una idea que está sobre la mesa, pero el plan todavía no ha llegado.
1: Bueno, es que Ceuta

0: Tiene que aceptarlo, es verdad que ellos tendrían la tutela y por lo tanto que serían responsabilidad de Ceuta.
1: Sí, y que Sánchez de momento ha dicho que vamos a resolver los expedientes en Ceuta. Son las 11, las 10 en Canarias.
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1: Bueno, pues vamos a refrescar los titulares del día, empezando pues por esto último, ¿no? Que estábamos comentando prácticamente. El gobierno ha aprobado hoy ese plan de 309 millones de euros destinado a paliar los efectos económicos que está viviendo Ceuta. Para la Confederación de Empresarios de la Ciudad Autónoma, pues estas medidas van a ser un alivio, es lo que nos acaba de decir aquí su presidente, Elena Jiménez. Buenas noches.
3: Buenas noches, es lo que nos ha explicado en estos micrófonos Arancha Campos, aunque añade un pero. Si no se sabe cuánto va a durar la situación, no se puede saber si el dinero va a ser suficiente.
4: Las ayudas directas hay que reconocer que van a aliviar bastante a aquellos empresarios, por ejemplo, del turismo, que no han podido facturar nada porque no han tenido prácticamente verano.
5: El problema no es 36 millones o 46, el problema es que si no sabemos cuándo se va a resolver esta situación, no vamos a saber si son 36 o son 106.
3: El ministro de Economía, Carlos Cuerpo, ha explicado hoy que la idea del Real Decreto es atender las peticiones que le habían hecho los agentes sociales y las asociaciones empresariales. Además, mañana se publica el Real Decreto que fija los nuevos espacios de acogida de migrantes consensuados entre el Gobierno Central y el Ejecutivo Local y que van a estar alejados del centro urbano.
1: Y mañana, que es el Día de Ceuta, están convocadas concentraciones en toda España en apoyo a la Ciudad Autónoma y en Madrid, pues el Ayuntamiento y la Delegación del Gobierno se están enfrentando ya por este asunto.
3: Sí, el ayuntamiento ha acusado a la delegación del gobierno de prohibir la concentración y el delegado Francisco Martín ha contestado en redes sociales diciendo que el consistorio miente y que no ha prohibido el acto de apoyo a Ceuta, que solo han aclarado una cuestión jurídica de que el ayuntamiento no puede celebrar una concentración, pero sí un acto institucional. También han utilizado las redes sociales tanto la presidenta madrileña Isabel Díaz Ayuso para decir que no tienen narices a mandarnos a los antidisturbios. Alberto Núñez Feijóo ha escrito que España hable, a eso le tienen miedo, y Santiago Abascal ha recordado que mañana habrá miles de españoles en las calles.
1: El expresidente de la Generalitat Valenciana, cambiamos de tercio, Carlos Mazón, ha remitido un escrito a la jueza de Catarroja, que investiga la gestión política de la DANA, en el que la defensa de Mazón niega que el retraso del envío del mensaje de Salert causara las víctimas de la DANA.
3: La defensa de Mazón sostiene que no se puede afirmar con un grado de certeza que pueda ser exigible penalmente que si las víctimas hubieran recibido algunos minutos antes ese mensaje, se hubieran impedido las muertes. Y defiende su abogado que el expresidente no tuvo responsabilidad por omisión en la catástrofe porque no era el responsable de adoptar medidas de prevención y no intervino en el contenido de ese mensaje.
1: Y el presidente de Estados Unidos vuelve a mostrarse dispuesto a borrar a Irán del mapa.
3: En pleno intercambio de ataques, Washington golpea las costas iraníes manteniendo el pulso por el estrecho de Hormuz. Y Donald Trump promete aniquilarles como país si responden a sus bombardeos. La Guardia Revolucionaria, por su parte, avisa de un castigo duro si la Casa Blanca mantiene su ofensiva, la segunda en apenas una semana, tras un mes de pausa en los combates que han permitido restablecer parte del tráfico marítimo en ese estrecho de Hormuz.
1: Esta película ya la hemos visto y esa andanada verbal de Donald Trump ya la hemos visto. Elena Jiménez, gracias.
3: Gracias, hasta luego.
1: 11 y 3, 10 y 3 en Canarias.
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1: Por aquí siguen Ruggepi de Cabañas, Mario Saavedra y Patricia Godino. Decía yo que es que hay mucha tela que cortar con lo de Ceuta, porque Luego este es asunto que planea la visita del rey de Felipe VI a la ciudad autónoma. El presidente del gobierno confirma que se producirá. ¿Cuándo? Pues esta es la gran duda. Pero esas palabras de ayer de Sánchez pues también han tenido cierta polémica. Hoy el gobierno ha salido a dejar claro que el presidente no quiso lanzar ningún reproche contra el jefe del Estado cuando dijo que llevaba 20 años sin pisar Ceuta, Elma Sáez.
7: Bien, las relaciones con Casa Real son buenas. Una prueba son esos despachos habituales y absolutamente fluidos.
1: Dijo que llevaba 20 años de rey sin pisar Ceuta. Bueno, se hizo un poco lío, lleva 12 años de rey, pero es verdad que la última visita de un rey a Marruecos fue la de su padre, que se produjo hace 20 años. Esas palabras del Masai no convencen a la portavoz del PP en el Congreso, Esther Muñoz.
8: Pedro Sánchez tiene que explicar por qué está más preocupado en no ofender al rey de Marruecos que en ofender al rey de España. Fue un acto de cobardía, ¿no? Yo creo que, claro, el rey evidencia todo lo que no es y no va a ser nunca jamás Pedro Sánchez. Está un poco escocido, ¿no?, con el rey.
1: Escocido con el rey. Y entre tanto, pues aquí cada uno hace su lectura propia. Vox desliza que el objetivo de Pedro Sánchez es no convocar elecciones, dice Pepa Millán.
9: Nuestro deber es alertar también que Sánchez es capaz de no convocar elecciones. Sánchez es capaz de hacer lo legal y lo ilegal con tal de mantenerse en el poder. Lo posible y lo imposible. Lo que creíamos que nunca iba a suceder y finalmente ha terminado sucediendo. Sánchez es capaz de no convocar elecciones.
1: Bueno, tiene obligación constitucional de convocarlas. Desde Podemos hablan de cortina de humo. Yone Belarra, su secretaria general, acusa al presidente del gobierno de arrodillarse ante Marruecos y de tapar, dice Belarra, su inacción con polémicas.
10: Yo creo que lo que está buscando el presidente es una polémica con la monarquía, con el rey Felipe VI, para intentar pasar, digamos, de puntillas por la realidad, que es que no está gestionando adecuadamente esta crisis humanitaria provocada por la propia inacción del gobierno y que no está dando las explicaciones reales, o nadie piensa que está dando las explicaciones reales sobre la implicación de Marruecos en este evento.
1: Bueno, esto son lo que ha sostenido cada una de las fuerzas políticas hoy. Pedro Sánchez despachó con el rey, duró 3 horas esa reunión. No sé yo si el presidente del gobierno buscaba una polémica con Casa Real. Yo tengo la sensación de que no, Ruggie.
0: No sé, yo creo que el rey tiene un componente simbólico muy importante y que Sánchez, en un momento en que la gestión, digamos, sobre la crisis de Ceuta no está brillando y que no acaba de resolver la situación, pues ha utilizado la figura del rey para resolver una vertiente que no tiene resuelta. Es decir, el gobierno está trabajando mucho en el factor económico, está trabajando mucho en el factor humanitario de esta crisis, no está trabajando tanto o no ha tenido tanto éxito trabajando en el factor geopolítico ni emocional. Y creo que Sánchez, cuando, digamos, invoca al rey, de alguna forma lo que está sugiriendo a los ciudadanos de Ceuta y a los españoles es tenemos una figura solvente a nivel simbólico que va a poner la ciruela, el punto final a esta crisis. Pero la figura del rey, como decías antes, Mario, no funciona, digamos, esa pieza no puede funcionar hasta que no esté resuelta la crisis. Por lo tanto, un viaje ahora inminente del rey a Ceuta, pues yo creo que no serviría de tanto como un viaje en el momento en que se haya resuelto definitivamente la situación y se quiera pues restituir toda la normalidad en el momento final.
1: Hoy en la rueda de prensa posterior al Consejo de Ministros, una de las preguntas que lanzaban los compañeros era incluso si esa visita se va a producir en esta legislatura, antes de las próximas elecciones generales.
0: No ha quedado claro la cosa, ¿eh?
1: No queda nada claro, ¿eh? No, por eso digo.
11: Claro, es verdad, porque decir que lo visitará es largo me lo fíais, querido Sancho, ¿no? Pero yo creo que esta es una de las herramientas de represalia diplomática que tiene el gobierno, de nuevo volviendo a la actuación o a la responsabilidad que es aseguro que la tiene Marruecos por no haber controlado su lado de la frontera, tiene como herramienta una simbólica que es el llevar al rey a Ceuta y decir, si tenéis reclamaciones sobre Ceuta, que sepáis que el jefe del Estado respalda que esto es España, entre otras cosas. Tenemos muchas otras contra Marruecos, por ejemplo, el gas, que la electricidad, la energía que recibe Marruecos pasa por España. Somos su puerta a Europa, de alguna forma. Tenemos, creo que son 10.000 millones de comercio bilateral, o sea que podríamos hacer muchísimas cosas si en algún momento, como decía antes, queremos replantearnos esa posición apaciguadora de Marruecos que hemos probado durante 4 años, y que si finalmente se demuestra que por acción o por omisión Marruecos tiene una responsabilidad importante en todo esto, pues tendremos que empezar a aplicar, porque lo que está claro, lo que sale de esta crisis, lo que destilará el tiempo, es que la relación que tenemos con Marruecos no está equilibrada, la tenemos que reequilibrar y tenemos que ser asertivos. Y una visita del rey sería uno de esas. Por supuesto, vendría inmediatamente seguida con la retirada de la embajadora marroquí en España, casi seguro, y con algún tipo de represalia, o sea que volveríamos un poquito a las andadas. Pero yo creo que esta situación, esto no puede quedar simplemente así, pasar página y demás. Y me da la sensación de que esto, de que están gestionando los tiempos en el gobierno.
0: Es que no es el momento, ¿no?
11: Eso es.
0: No es el momento, porque ahora se necesita la cooperación de Marruecos para resolver la crisis, para que puedan volver pues todos los inmigrantes que están en Ceuta, y que el ministro dice que van a volver todos, pues para que puedan volver todos necesitas que Marruecos los acepte, porque si no, ¿a dónde los vas a devolver? Ahora,
11: Alvarez lo dejó votando el otro día, vino a decir como que, bueno, vosotros no sabéis lo que yo he hablado con el ministro de Exteriores de Marruecos, como que a lo mejor esta no afrenta pública, a lo mejor se iba acompañado de, espero, algún afeamiento en privado.
0: Es que en parte la posición de Moncloa respecto a las culpas de Marruecos, ¿no? El hecho de que no querer echar la culpa a Marruecos, defenderlo públicamente, tan activamente.
11: No querer escalar, en el fondo.
0: Una parte de la explicación es que se necesita ese actor para acabar de resolver el conflicto. Es decir, se necesita Marruecos para que pueda esta gente pueda volver, ¿no? Y por lo tanto, ahora, digamos, encabronar políticamente a Marruecos y llevarlo a una situación pues donde posiblemente podría cerrar su frontera otra vez para esas devoluciones, pues no aportaría nada, ¿no? Yo creo que hay que jugar inteligentemente también la carta del rey.
1: Patrín.
12: Efectivamente, no soliviantar a Marruecos, porque necesitamos que siga contribuyendo a la solución de esta crisis. Y otra cosa, prácticamente como hizo el señor Bolaños el otro día, regañar a quien dude de la participación activa de Marruecos en esta crisis. Es decir, yo creo que ni tanto ni tan calvo, ¿no? Es decir, vale, necesitamos la ayuda de Marruecos, no vamos a cabrearlos demasiado, como has dicho, Ruggier, pero hombre, tampoco ese tipo de alfombra roja. Es el socio leal, lo ha hecho todo maravillosamente bien. Si no fuera por ello, ¿dónde estaríamos? Hombre, yo creo que a estas alturas molesta esa forma, sí. También yo creo que es importante efectivamente el tono, los tiempos, pero también las palabras escogidas, y las palabras escogidas hasta ahora por los miembros del gobierno a la hora de defender la postura de Marruecos ha sido, bueno, es que parecía que estaban retratando al Papa, sinceramente. Entonces yo creo que hace falta, vale, sí, decía antes también Mario, bueno, igual dentro de un tiempo, quizás a medio plazo, tendremos que replantearnos la relación con Marruecos. Pero con Marruecos efectivamente vamos a tener que seguir conviviendo, es que está ahí, es que no podemos cambiar la situación geográfica de Marruecos, como tampoco podemos cambiar, o desde luego no queremos renunciar, por supuesto que no, a que Ceuta y Melilla sigan siendo españolas. Pero esto no es óbice para que no encuentren enfrente a un actor frágil o débil en su mensaje. Creo que estamos enseñando, desde mi punto de vista, y a mí desde luego seguramente me falta mucha mili diplomática que tiene de sobra mi compañero Mario, pero creo que nos estamos demostrando en exceso como un actor demasiado débil, vulnerable, frágil. No sé, yo supongo que falta... Que ignoro mucha cuitas, ¿no?, del mundo diplomático. Mario, ayúdame.
11: No, pero es que da que pensar, ¿no? Porque en realidad, si Sánchez hubiera salido ayer y hubiera sido súper contundente con Marruecos, hubiera llamado a consultas a la embajadora, hubiera hecho dos o tres cosas, políticamente para él habría sido mejor, ¿verdad? Habría ganado enteros. Casi todo el mundo, casi toda la oposición está como hambrienta de alguna represalia.
12: Pero hay una medianía,
11: y sin embargo no lo hizo.
12: Una temperatura media, Mario.
11: Sí, no, pero lo digo esto como un mero ejercicio teórico. ¿Por qué no lo hizo? ¿Qué es lo que está pasando para que, teniendo tan claro el beneficio político, que sería anunciar algo contundente contra Marruecos, es lo que pide la oposición, lo que pide la opinión popular, lo que pide en Ceuta, ¿por qué no lo ha hecho? Yo no,
0: bueno,
11: no,
0: porque
11: no.
0: También tiene un precio, ¿no? O sea, ser contundente con Marruecos, tienes razón que políticamente sería fantástico para él y la opinión pública yo creo que lo aplaudiría, pero eso, el precio que tiene es que la crisis no se iba a resolver inmediatamente, ni a medio plazo, seguramente ni a largo plazo, ¿no? Y que, por lo tanto, los problemas respecto
11: entonces
0: a la...
11: estaría jugando astutamente, que es lo que decimos.
0: Sí,
11: o sea, que todo
0: sí.
11: Esto...
0: Lo que pasa que, claro, tenemos que, hay que calibrar hasta qué punto, ¿no? La astucia te lleva a buscar una solución a largo plazo cuando tú tienes unas elecciones a mucho tardar, a un año. La extrema derecha en España cabalca sobre tus errores y la derecha también, ¿no? Y por lo tanto te están machacando a nivel de la opinión pública y los medios de comunicación. Por lo tanto, hay que calibrarlo bien, vaya.
1: Bueno, pues son las 11:15, las 10:15 en Canarias.
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1: Y quiero introducir un tema porque, bueno, me gustaría escuchar a Mario al respecto de esto. Esta tarde Alemania ha señalado directamente a Rusia como responsable de ese ataque en el aeropuerto de Leipzig el pasado 2 de agosto, 4 de agosto, no recuerdo porque estoy hablando de memoria, bueno, a principios de agosto. Y acaba de hablar Putin, que lleva tiempo ensayando esa guerra híbrida sobre territorio OTAN, por supuesto niega la mayor, Mario. Pero es verdad que esa guerra híbrida del Kremlin sobre la Unión Europea, sobre territorio OTAN, debería empezar a preocuparnos un poquito más.
11: Ha habido mucha preocupación porque ha estado el jefe de la CIA en el Kremlin, Radcliffe, y ha habido muchísima especulación y muchísimas filtraciones sobre por qué, para mandar qué mensaje ha ido el responsable de la CIA a reunirse con Putin. Y los medios americanos apuntaban, entre otras cosas, a que le iba a advertir de que no atacara espacio OTAN, como si hubiera un plan. Esto es lo que decía un medio. Otros medios decían que le iba a convencer de que la guerra le iba muy mal, aunque sus consejeros le estuvieran diciendo lo contrario y que no era económicamente sostenible. Algo está pasando, eso está claro. Y lo que ha ocurrido hoy es realmente muy preocupante, porque los alemanes no dan pasos en falso y lo que han hecho es esperar a tener todas las pruebas de que esto efectivamente eran ataques de firma rusa. Y esto no es la primera vez que ocurre, ¿eh? Hemos visto los drones en los aeropuertos, paralizando aeropuertos europeos.
1: Los cables submarinos, estos también.
11: Los cazas, ¿eh?, entrando en territorio, creo que Rumanía tuvo que... Sí. Entonces, ha habido ya algunas cuestiones de estas, pero a mí me ha dado un poco un volco al corazón al ver que Alemania, que se lo toma esto, insisto, muy en serio, ha puesto un certificado de Rusia está realizando ataques híbridos contra Europa. Hay que ponerse las pilas contra esto. Y luego, una malicia, si me la permitís. Meloni ha salido diciendo que hay que tener unidad europea cuando hay ataques híbridos como este de Rusia. Yo creo que ya podemos rellenar,
1: completar.
11: Habéis hecho la conexión, por si no lo hacen la audiencia. Meloni no fue nada gentil con España cuando, en principio, se pensaba que, y puede que así sea, en Marruecos había hecho un ataque híbrido contra España con esto de Ceuta. Al contrario, nos dio caña.
0: Sí. No, el problema de los ataques por parte de Rusia, de la guerra híbrida, y en este caso de Alemania, es que la respuesta, aunque tú digas, yo la he visto bastante tibia. Es decir, tenemos unos drones de origen ruso que atacan, entre comillas, un aeropuerto europeo, y la respuesta, creo que el ministro de Exteriores ha dicho que iba a ser ampliar la lista de...
11: Y cierran el consulado, una especie de consulado que es cultural, que tienen en Bonn.
1: El último, ¿no? Que habían...
0: Claro, o sea, si esta es la respuesta de Europa ante un ataque híbrido por parte de Rusia, digamos que tenemos un problema. Y yo creo que el problema de fondo,
11: bueno,
0: es que
11: hay tanques alemanes, los Leopard, corriendo en Ucrania en la estepa contra los rusos. O sea, quiere decir que estamos esencialmente en guerra.
0: Sí, claro, pero si hemos sido objeto de un ataque, digamos, pues la respuesta queda más que nada bastante tibia. Y yo creo que el problema que tenemos es que no nos atrevemos, y a lo mejor es mejor no atreverse a plantearse la situación tal como es, que es que tienes un país que es un auténtico peligro en tu frontera este, que tiene unos planes de expansión que incluyen a tres repúblicas bálticas que son tu territorio, y que en algún momento tendrás que dan una respuesta, y además no podrás contar con quien ha sido hasta ahora tu principal aliado, o no puedes contar como antes, que es la OTAN y que es Estados Unidos, ¿no? Entonces aquí hay un problema, y cuando se habla de rearme en Europa, que a veces se habla fácilmente, ¿no?, de estar en contra de estas políticas de rearme, hay que pensar que a veces una buena defensa de la democracia pasa también por la capacidad de defenderse militarmente, más que nada no por hacer una guerra ofensiva, sino para que no te ataquen, ¿no?, que es principalmente la función.
11: Sí, me parece que la disuasión, perdón por el apunte, pero es verdad esto que dices, pero yo estos días estaba pensando que estos 100.000 millones que se va a gastar Alemania en más tanques, más aviones, más F-35 americanos, en realidad parece que la guerra para la que hay que prepararse es bien otra, es bien distinta, sí. Y que la disuasión ya está ahí, si el ejército europeo al conjunto es 4 veces el de Rusia, y sin embargo nos siguen haciendo guerra híbrida.
0: Sí, pero porque no, primero no hay decisión, yo creo que Rusia sabe perfectamente que Europa no tiene una capacidad de decisión unánime, digamos, y que ahora mismo no está en condiciones de responder a ninguno de estos ataques, y luego que Europa está, yo creo que aunque tenga ejércitos potentes, digamos, no hay coordinación tampoco para llevar a cabo ninguna operación, ¿no? O si la hay, pasa por la OTAN.
11: Es que yo creo que llevamos en realidad 4 años haciendo esas operaciones. O sea, Europa ahora mismo es el sostén de Ucrania en su guerra contra Rusia, en todos los sentidos, en municiones, en tanques, en aviones. Entonces la respuesta ya está, la respuesta precede a estos ataques. Digamos, estos ataques podríamos verlos como la respuesta, como el intento de escalada rusa para atemorizar a las poblaciones europeas y decirles, ojo, que podemos llegar a vuestro territorio. Pero represalia, Alemania ahora mismo es la principal contribuyente al esfuerzo bélico.
0: Hay que darle la vuelta también y ver este tipo de ataques como avisos que también sirven para concienciar a la opinión pública de que hay un problema en ciernes que hay que resolver. Y luego, muy rápidamente, la función, digamos, de este rearme no tiene tanto que ver con la compra de tanques, ¿no?, sino con el hecho de dejar de depender de Estados Unidos. Es decir, la solución inteligente es empezar a construir tu propia industria del armamento, tu propia industria de la inteligencia militar y ser más autosuficiente para no depender de Estados Unidos.
12: Y volvemos ahí, yo ahora estaba recordando también, volvemos ahí al eterno debate de si es necesario un ejército europeo, ¿no? Eso se quedó ahí como un debate de fondo que de tanto en tanto aparece en el Parlamento Europeo, pero bueno, al final nunca se llega a un acuerdo, ni siquiera se pone encima de la mesa como un tema de agenda, porque efectivamente cada uno de los países tiene intereses muy distintos y singularidades muy distintas, y a la hora de la verdad Europa es profundamente insolidaria en cuestiones de defensa.
1: Bueno, aquí también ya sabéis que este asunto agita las aguas de la política nacional, porque además nosotros cualquier asunto de la política internacional lo traemos al patio doméstico, el famoso 5% del PIB de inversión en defensa, que bueno, Podemos no para de criticar a Sánchez diciendo que gasta muchísimo en defensa, el PP le acusa de no cumplir con la OTAN. Lo cierto es que lo que prometió Rajoy en la cumbre de Gales de hace más de una década lo alcanzamos el año pasado.
11: Sí, el señor de la guerra le ha llegado a llamar sí. Belarra, ¿no? Sí. A Pedro Sánchez, a mí me parecía un poco desmedido. Sí, lo del gasto de la OTAN, pues yo creo que estamos cumpliendo. Ha sido uno de los grandes enfrentamientos que ha tenido Pedro Sánchez con prácticamente toda la comunidad internacional. En privado los embajadores te lo reprochan todos, incluso los que gastan menos que nosotros, los embajadores internacionales. Digo, cuando te reúnes con ellos, dices, claro, es que tenéis que ser solidarios y hay que pensar que aunque la guerra nos llegue, digo,
1: ten cuidado,
11: pero si tu país se gasta un poquito menos. Y es muchísimo dinero, ¿eh? O sea, lo que estamos gastando el 2,1% es una barbaridad enorme, y el 5% es absolutamente inviable. España, ni Italia, ni creo que Francia, y tampoco Alemania, creo que Grecia está por el 5%, pero nadie va a gastar ese dinero, es una locura.
0: Hay que hacerlo vía plan Marshall, o sea, ser inteligente y destinar ese dinero, aunque no sea directamente, tú puedes decir que el objetivo final es digamos las industrias que son como las que son de doble,
11: sí, hacer la parte de seguridad, no hay un 1,5% que puede ser
0: por ejemplo, hacer inversión en innovación, en innovación y en empresas de tecnología puntera. Y eso eso también te sirve para la industria militar. Por lo tanto, digamos, puedes vestir que estás destinando ese dinero al 5%, aunque luego lo estás destinando a otras cosas. Yo creo que si se juega inteligentemente, digamos, todos los números se pueden llegar a cuadrar.
1: Bueno, pero ya sabéis además que esto también a Trump le enfada cuando le han preguntado por España, que es verdad que durante una semana se le preguntó insistentemente por este asunto, decía que iba a echar a España de la OTAN, que tampoco lo puede hacer. Entonces, es cierto que es un tema que ha agitado mucho las aguas, y casi por tener un cierre circular a esta tertulia, a este tiempo de análisis, la política internacional de Sánchez le valió muchos aplausos en Bruselas en un primer momento. Y es verdad, Mario, que ahora hay quien dice que se le ve más aislado al presidente, ¿no? Esa reacción a lo que se produjo tras la entrada masiva de migrantes en Ceuta.
11: Ha demostrado que se ha granjeado muchos enemigos. El caso de nuevo de Meloni es bastante descriptivo.
1: Pero también mete Frederiksen.
11: Sí. Pero por tirar del de Meloni, que es muy llamativo, porque la oposición, Sánchez, para la oposición italiana, es un héroe. Y le han puesto como ejemplo todo el tiempo. Uh-huh. Y por eso Meloni le tiene esa inquina. Efectivamente, luego ha conseguido embarcar. Y Alemania, embarcó a Alemania en estas críticas. La política exterior de Sánchez, yo creo que ha sido, salvo en el caso obvio y palmario del Sáhara, que ahora está en entredicho, yo creo que ha sido bastante atrevida, bastante acertada, bastante justa, que no es poco importante, y políticamente muy rentable para él, que esto también hay que decirlo. ¿Por qué estamos solos? Pues porque es que estamos solos, es que no hay ninguna socialdemocracia de verdad en Europa. Malta me parece que es la última, si queréis que incluimos a Dinamarca, pero creo que es una socialdemocracia con características de derechas, ¿no? Entonces realmente la socialdemocracia en el mundo está muriendo, y en las elecciones que va a haber en el próximo año, pensad, está Brasil, puede que el hijo de Bolsonaro llegue al poder, en Alemania, la AfD,
1: todo lo que ha pasado ya, de hecho, ¿no?, en el cono sur,
11: efectivamente, que está prácticamente barrido, y sobre todo Francia, que tenemos que estar muy atentos, porque eso ya lo va a cambiar todo, va a dar la vuelta como calcetín si gana Le Pen, sí. Game over.
0: Bueno, él queda como último referente de la socialdemocracia europea y en el mundo, ¿no?, y ahí es un papel que puede jugar, y cuando... Sí, y
1: con... Líder del mundo libre.
0: Bueno, es el papel que quiere jugar, ¿no?, ese liderazgo, digamos, de la alternativa a los vientos que soplan en todo el mundo, ¿no? Y creo que el final de campaña, el final de legislatura, si entra Trump en campaña, pues le va a dar un buen triunfo. Si Trump comete el error o comete el desliz, yo, desde mi punto de vista, de hacer como han hecho en otros países,
11: de mandar a J.D. Vance,
0: y mandar a sus acólitos a hacer campaña, pues a Sánchez le habrá tocado la lotería.
1: Patrick, tú también lo ves así.
12: Pues no lo sé, depende también cuando sean las elecciones. Recordemos
1: bueno,
12: que...
1: esto es para Esperanza, gracias a esta pregunta.
12: Sí, totalmente. Bueno, pero antes de todo eso, lo que hay ya es fecha de las elecciones municipales. No quiero cambiar la altura, digamos, del debate que estamos teniendo, pero sí que hay una fecha de las elecciones municipales, y unas elecciones municipales en las que todos estos temas también entran. Yo creo que está entrando el asunto de la migración, que parecía que trascendía a los debates municipales, los debates de la ya está entrando de una manera claramente en los municipios, y yo creo que ese es el gran miedo, ¿no? Que todos estos discursos de odio, que todo este odio, ¿no?, al diferente, pues anide en nuestra sociedad y en nuestra vida cotidiana. Yo creo que hay que hacer mucha pedagogía.
1: Claro, habría ahora un melón cuando nos queda un minuto y medio, Patri, fantástico.
12: Bueno, pues lo dejamos abierto
1: para
12: la próxima.
1: Depende de cuándo sean las elecciones, las generales, claro. Ayer fue el lunes, es que ya no sé en qué día vivo. Sánchez en la SER decía que bueno, que igual habría un adelanto técnico. Esto es que
12: es la primera vez que lo dijo, la primera vez de todas las veces que.
1: Bueno, pero esto ya sabemos que se lo había prometido al PNV, que las elecciones no van a coincidir. O sea, es la no noticia.
0: Claro. Pero bueno, puede ser antes o después que no coincida, ¿no? Y aquí está el tema.
1: Claro, yo os iba a proponer casi hacer una porra.
0: Venga,
1: a ver.
0: Yo digo que agota hasta el último minuto.
1: O sea, tú dices dos semanas, que votamos después de verano.
0: Sí, hace dos semanas yo hubiera dicho que en febrero, Pero también es verdad que no tenemos información. Es decir,
1: bueno, y que Sánchez es muy audaz.
0: Y Sánchez juega.
1: Lee muy bien el momento.
0: Sánchez, claro, Sánchez juega sus intereses. Nadie va a convocar unas elecciones para morir, ¿no? O sea, que Sánchez, en el momento en que las convoque, pues será o porque tiene un buen momento o porque es el último momento. Yo creo que va a ser el último momento.
1: A ver, Mario.
11: Julio. Yo diría que las va a hacer en julio, porque creo que el límite estaba en agosto, ¿no? Aunque algunos hablan de octubre. Yo diría que las va a convocar en julio. Yo no creo que él lo sepa, pero ahora mismo, a día de hoy, yo creo que en su mente estará lo más tarde posible.
1: Sí. ¿Tú también lo crees,
12: Patrick? Yo sí creo que depende de cómo resulten los próximos meses de la gestión de Ceuta. Ceuta es un elemento que no estaba en la agenda del presidente y que ha venido a trastocar, yo creo que a trastocar por completo la estrategia que tenía. Y si esto se resuelve antes de Navidad, pues seguramente es igual, toca febrero y así van aliviados los alcaldes a las elecciones municipales.
1: Solo os voy a decir que ayer aquí se llegó a especular con que sacaban los presupuestos generales del Estado. Ruye Pide Cabañas, Mario Saavedra, Patricia Godino, muchas gracias por acompañarme esta noche aquí en el 24 Horas.
0: Buenas noches.
12: Muchas gracias a ti.
1: Y muchas gracias a ustedes. Volvemos mañana a las 7:30, a las 6:30 en Canarias.

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1: Hola, buenas noches. Soy Paula, llamo de aquí de Barcelona y quería decirte y saber que estoy encantada de volverte a oír. Estaba esperando. Anoche te escuché y comparto contigo, wow, lo que hablaste sobre el tema de vacaciones. Yo como San Agustín de Hipona, creo que dijo, o Juan de Yepes, últimamente necesito poco y lo poco que necesito, lo necesito poco. Comparto contigo la música, la literatura, mi pareja también, ¿eh? Bueno, me encanta, un abrazo y bueno, y también comparto la enfermedad de mi hija, sé lo que es. Pues un abrazo muy fuerte y sigue así. Me gustaría pedirte una de mis temas favoritos, por no decir el favorito, de Led Zeppelin, Escaleras al Cielo. Pónmelo, por favor. Un abrazo para todos. Buenas noches. Adiós.

0: Pues tu deseo, aquí está. Y así juntos subimos esa escalera que nos lleve al cielo de la comunicación, al cielo de la radio, desde esta estación, desde la que te hablo. Gracias por marcar estos números.
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0: Ese es el WhatsApp. Ya tenemos WhatsApp, pero la mayoría no lo utilizáis, aunque muchas veces a lo mejor sería conveniente porque el sonido sería mejor, pero bueno, ya estamos aquí. Vamos a escuchar nuestra música, si es una forma de empezar a bailar, porque la radio es un baile de dos, siempre de dos.
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0: Y como sé que os gusta, la verdad es que siempre me decís que os gusta. Supongo que habrá por ahí alguien a quien no le gusta esta música, yo qué sé. Pero lo que nos trasladáis es que sí, que os gusta. Bueno, pues ya estamos aquí de nuevo. Buenas noches. Buena nit, buenas noites, Gabón. Tothom, bienvenidos. Gracias por estar ahí con la radio encendida. Esta noche, con esta música, os digo, bueno, vamos a tener uno de los músicos. Tenía muchas ganas de conocerlo, de entrevistarlo, y además le tengo que agradecer haber terminado agosto bailando salsa con él. Entonces, vamos, por favor, con Óscar Dudamel vamos a viajar esta noche, un poquito más tarde, después de Elvira Sastre, que también vuelve esta noche, y además vuelve con novedades. Yo sé que os gusta muchísimo, siempre nos descubre unas voces de la poesía y viene con novedades y va a traer un tema que yo creo que os va a gustar. Y esta noche estrenamos también estrenamos sección de colaboradoras que se incorporan a nuestro programa, ¿no? Dos miradas que también me apetecen muchísimo de escuchar y que ya han pasado por este programa, y los comentarios que nos hicisteis fueron sobre ellas muy, muy positivos cuando estuvieron por aquí. Yo creo que os van a gustar. Carmen Domingo, escritora, bueno, las dos escriben libros, porque María Martín Barranco también estuvo aquí presentándonos ¿Por qué los hombres están tan enfadados? ¿Os acordáis? Que os gustó mucho, porque además tiene sentido del humor y además lo hace de una forma muy aguda, y Carmen también conectó muy bien con vosotros. Así es que la noche comienza.

0: No, hemos avanzado en la canción. No, no pasa nada. Vamos como estaba previsto. Septiembre. Sí, porque ya estamos aquí. Son cosas que pasan, pero y ustedes nos tienen que comprender. Porque estamos empezando de nuevo. En nuevos compañeros y compañeras de equipo. Que por cierto, Fer está ahí ya en la realización. Qué bonita esta canción. Es que habla de septiembre, además, claro que sí. Fer Borloff en la realización y Borja López allí en la parte técnica, además de todo el equipo de La Noche Ya Estamos por aquí. Sí, bueno, porque bueno, ya estamos, el verano no parece que acabe, no parece, pero ha llegado septiembre. En realidad el verano nunca se acaba de golpe, ¿no? Nunca. No hay una puerta que se cierre definitivamente, ni una campana que anuncie que se acabó el verano. No. Se va retirando despacio, poco a poco, aunque con esas temperaturas que estamos teniendo de nuevo en Madrid no sé qué deciros, ¿no? Pero las tardes se van acortando, ¿verdad? Los días. Esa terraza que empieza a quedarse vacía antes de con la luz, ¿no? Con esa luz distinta de del verano que se va alejando de nosotros poquito a poco, ¿no? Bueno, ahí está también el encanto, porque si durara eternamente, bueno, hay quienes además le tenemos una manía al verano, sobre todo a las altas temperaturas que nos quiero contar, ¿no? Pero bueno, lo importante es estar verdaderamente presentes en lo que está ocurriendo, y eso es lo que ahora importa, que estamos aquí. Ya hemos pasado el sol, hemos vivido reencuentros, ausencias, viajes, no sé, lo que hablábamos ayer con esa oyente que decía que está de acuerdo con el no moverse demasiado, el no necesitar demasiado, eso es una libertad, ¿eh? Es una liberación el no necesitar demasiadas cosas, ¿eh? Bueno, algunos, espero que algunos hayáis sido felices, otros habréis echado de menos a alguien, ¿no? Siempre hay ausencias. Bueno, alguien dijo que a partir de una edad la vida es una sucesión de pérdidas. Vamos perdiendo. Pero espero también que algunos hayáis tenido oportunidades. Y bueno, que estéis aquí con nuevas ilusiones, renovadas. Sí, hay que tener esperanza a pesar de cómo está el mundo. Gracias por, bueno, por recordarnos que tenemos esperanza y que el sol volverá a salir siempre. Esta canción nos gusta, nos incorpora de nuevo a la noche. Me quedo con una palabra de un oyente del año pasado. Por cierto, en esos teléfonos que hemos dicho, que vayan apareciendo los que ayer ya empezasteis, los que estabais el año pasado, la temporada pasada, quiero decir, ¿no? Porque necesito saber que estáis ahí, que seguís ahí, ¿no? Bueno, un oyente utilizó para referirse a este programa la palabra refugio. Ayer hablábamos de los refugios climáticos, que todas las provincias ya deberían estar en ello. Bueno, pues me gustó muchísimo esa palabra refugio, ¿no? Leía este verano un artículo con unas frases que me impactaron. Me impactaron mucho, ¿no? Decía, eran de Iván Krátev, que no tengo el gusto, y ahora no recuerdo el autor del artículo tampoco, que me disculpe, porque me gusta decir la autoría. Decía, si el hogar es un lugar en el que te entienden, ahora vivimos en un mundo sin hogar. Mantenía este hombre que la utopía cosmopolita, todo el mundo en esta utopía se siente en casa, ¿no? O creíamos. Y se ha visto suplantada por el miedo a que nadie esté en su casa, en su propio piso, en su propio hogar. Me pareció impactante esta idea, ¿no? De que ya no estamos seguros en casi en ningún lugar, ni en nuestra propia casa, ¿no? Por eso necesitamos lugares que nos acojan, con amabilidad, lejos del ruido, del cinismo, del agravio, la crispación, lo zafio, lo vulgar, lo tópico, lo banal. Un lugar en el que te dejes mecer con las canciones y la música que aquí te ponemos. Enseguida vamos con el tributo a Serrat. Pero antes me gustaría escuchar una canción que, si no recuerdo mal, es del año 92. Porque de alguna manera Serrat, en esta canción, nos pone en una escena muy sencilla, ¿no? Alguien llama a la puerta de un señor que tiene una mansión y mayordomo, porque el que habla, el protagonista de la canción, es el mayordomo, dirigiéndose al señor de la casa, ¿no? Y dentro, pues está ese, él, y le va diciendo el mayordomo lo que está pasando, ¿no? Que está llegando gente, que quieren comida. Y cuando escuchas la canción, es difícil no pensar en lo que nos está pasando en España, en Europa, ¿no? En esas puertas de España y de Europa para otros. Una puerta a la que llaman miles de personas, que llaman, que llegan buscando una vida mejor, huyendo del hambre, de la guerra. Y cuando escuchas la canción hoy, es difícil no pensar en lo que nos está pasando, ¿no? Y entonces te haces una pregunta: ¿qué hacemos con los que llaman a la puerta? ¿La abrimos? ¿La cerramos? ¿Miramos para otro lado? ¿Los rechazamos? Pero lo que no podemos hacer es fingir que no hemos oído esa llamada.
1: Disculpe el señor si le interrumpo, pero en el recibidor hay un par de pobres que preguntan y

tiene usted alguna cosa que les pertenece. 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
1: Esa es la historia. Y no dejan de llegar. Primero son dos. Y luego se van. Se está llenando de pobres el recibidor, señor. No quieren marcharse. Quieren que usted les diga algo. Y han llegado por tierra, por mar. En fin, me he acordado de esta canción en estos días. Vamos con esa sintonía que ha elegido nuestro colaborador de hoy, que también se estrena, porque a partir de los martes de esta noche va a ser el que va a hacer el tributo a Joan Manuel Serrat, Luis García Gil. Buenas noches, poeta gaditano, biógrafo de Serrat, Daute, Marisol, Rafael o Jacques Brel. Un día tendremos que hablar de Jacques Brel también. Buenas noches, Luis.
2: Buenas noches, Isabel. Bona nit. Un placer inmenso saludarte y escucharte.
1: Qué alegría, después de tantos años, hacía muchísimo tiempo que no nos encontrábamos.
2: No sí, sé ya cuál... te echaba de menos, la verdad.
1: Yo también a ti, yo también a ti. Mira, me he acordado, porque nos ha abandonado Ramiro Barea y dicho pues Luis García Abril, que conoce tan bien a Joan Manuel Serrat. ¿Quieres decir algo de esta canción? Y ya vamos a lo que tú has decidido.
2: Que me parece maravillosa que la hayas rescatado, que es una canción de 1992, del disco Utopía de Serrat. Y claro, como Joan Manuel lo ha cantado todo tan bien y como está tan vigente todo lo que él ha cantado, pues... tú lo has dicho perfectamente, las canciones de Serrat pues están apegadas, ¿no?, a nuestra actualidad, a veces una actualidad triste, ¿no?, como la que padecemos.
1: Bueno, y entonces, ¿qué canción has elegido? Porque ¿has visto La Odisea?
2: Sí, de Christopher Nolan, sí.
1: ¿Y te gustó?
2: He recuperado incluso La Odisea de Kirk Douglas, que es como un peplum, ¿verdad?
1: ¿Ah?
2: Y me gustó La Odisea, sin entusiasmo tampoco, ¿eh? Pero
1: sí.
2: Como todo está tan polarizado, hay que estar a favor o en contra. Bueno, yo estoy a favor, pero moderadamente
1: sí,
2: a favor.
1: Sí, sí, yo también. Me ocurre exactamente lo mismo que a ti. Demasiada violencia para mí. Me sobra siempre la violencia. Me pone un poquito nerviosa. La violencia, ¿no? Pero bueno, la violencia de ahora todavía es mucho más cruel, porque al final entonces luchaban hombre contra hombre, ¿no? Con una espada, sí. ¿Verdad? Era, no sé, un poquito, claro, si claro. Es que puede ser lo más humana. Pero bueno, tú dinos por qué hoy has elegido esta canción y vamos con lo que has decidido, Luis.
2: Claro, bueno, empezando este recorrido serratiano, había que empezar con un clásico, ¿no? Me gustaría seguir un cierto criterio cronológico. Entonces viajamos en el tiempo a 1969 y escuchamos uno de los éxitos de aquel año de Joan Manuel Serrat con música de Augusto Algueró, que es Penélope.

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0: ¡Qué fuerza tiene, Luis! Sigue teniendo,
1: claro,
0: tantos años después.
1: Sí, sin duda, imbatible, ¿verdad? El paso del tiempo, como tantas canciones de Serrat, ¿no? Fíjate que, bueno, es una canción homérica, porque claro, podemos pensar, claro, en el mito de la Odisea, pero también ese gusto de Serrat por las canciones narrativas, por la estructura, por el nudo, por el desenlace, en definitiva, por la copla. Porque si escuchamos aquella Niña de la Estación, cantada por Concha Piquer, con letra de Rafael de León, veremos también algo, ¿no?, de esta maravillosa Penélope, que, fíjate, se presentó en el Festival de Río de Janeiro en 1969 y fue premiada. Fue premiado Serrat y fue premiado Algueró. O sea que la verdad es que fue una canción con muchísimo recorrido en un año clave, porque el año de 1969 Serrat graba el disco de Antonio Machado, mítico también en su carrera, y, como dijo Eduardo Galeano, realiza esa segunda conquista de América, ¿no? La primera fue Cristóbal Colón. Galeano decía que la segunda conquista de América la hizo Serrat.
0: Efectivamente, bueno, dos grandes amigos, ¿no? Galeano y Serrat. Pero además es curioso porque la mayoría de canciones son suyas, menos lo que hizo de los poetas, por supuesto, o de Benedetti, en fin. Pero con Augusto Algueró además no volvió a colaborar.
1: Claro, aquí se cuenta un poquito en esos entresijos que tú sabes que a mí me gusta también meterme un poquito, y cuando hablo con Serrat pues también intento un poquito bucear, ¿no? Se cuenta que Serrat hizo ya una música para Penélope, ¿no? O sea, que hay una música inédita por ahí que Serrat, porque claro, lo que tú dices, Serrat siempre ha hecho canciones en letra y música o poniéndole música a los poetas. Es muy raro el caso de Algueró, pero bueno, al final ese encuentro con Augusto dio un resultado realmente brillante, ¿no? De hecho, la canción tuvo muchísimo recorrido en cuanto a versiones, la ha grabado muchísima gente, y también versiones instrumentales. Fíjate, desde Paul Mauriat a Aquellos Indios Tabajaras, bueno, hay mucha versión también instrumental de Penélope.
0: ¿Y quién has elegido tú?
1: Bueno, yo he elegido a un cantautor italiano que nos dejó también maravilloso. No sé si decimos a Por Di Sale, pues, en la pista, ¿no?
0: Sí, sí, sí. Grande, además lo dijimos aquí, justamente estábamos haciendo programa cuando murió, claro que sí. Gino Paoli.
1: Muy amigo, eso es.

0: Penélope, con su bolso de piel marrón y sus zapatos de tacón y su vestido
1: bueno,
0: de...
1: Bueno, aquí está con Gino Paoli, él.
2: Sí, sí, claro. Empieza Serrat. Esto es el disco de Antología Desordenada, en el que él compartía sus canciones celebrando los 50 años de carrera. Ahí va.
1: A ver, aquí, Gino.
2: Sí.
1: Aquí.

0: Los dos, has dicho, eran muy buenos amigos.
1: Sí, sí, mucho. La verdad es que también compartían mediterraneidad, ¿verdad? Mm. Y bueno, Serrat con la canción italiana siempre ha tenido una conexión muy fuerte. De hecho, muy tempranamente, Mina ya empezó a grabar sus canciones, ¿no? Precisamente allá por 1969 graba La balada de otoño, ¿no? Que es una de las primeras canciones de Serrat en castellano, en español. Por tanto, pues el encuentro con Gino Paoli, bueno, era esperado, porque además en el año 1974 Gino Paoli graba un disco entero de canciones de Serrat, digamos, grabadas en italiano. Y fíjate de cosas que en Italia, pues como Gino Paoli es cantautor, creían que esas canciones, Mediterráneo, Lucía, bueno, todas las canciones maravillosas de Serrat eran de Paoli, porque claro, las cantaba él en italiano, las traducía, ¿no?, al italiano, ¿no? Así que son cosas curiosas. Y finalmente Paoli grabó Penélope en italiano, y claro, Serrat le llamó para compartir la canción en

0: Espero que vuelva, yo siempre espero que vuelva.
1: Hombre, claro que sí, fíjate esa gira final, ¿no?
0: Yo maravilloso.
1: Lo pasé en grande, pero también fue muy emotiva, claro, sí. Porque era el adiós, ¿no?
0: Sí, fue muy emocionante.
1: Y se retiró además, claro, además se retiró con ese vicio, el vicio de cantar, que era esa última gira, y la verdad que dio unos conciertos maravillosos. Yo tuve la suerte también de estar en el Palau Sant Jordi, y bueno, Penélope es una canción que pasa un poco como el Nemiki Tepa en Brel, ¿no? Es una canción que a Serrat le ha perseguido para bien y para mal, porque ha sido una infaltable de sus recitales, pero...
0: ¿Es una de sus favoritas, tú crees?
1: Yo creo que no, fíjate, yo creo que...
0: Sí, por eso te lo pregunto.
1: Tiene una cierta relación de amor-odio, pero eso me atrevo a decirlo porque estoy contigo, porque si no escucha, lo mismo se me enfada.
0: No, pues que nos llame, pero, que nos llame, porque
1: bueno,
0: tiene que venir al último tren, además, y él lo
1: claro
0: sabe.
1: Que sí,
0: y él
1: claro
0: lo sabe.
1: Que
0: yo
1: sí.
0: Creo que alguna vez he tenido una llamada de él, pero como siempre llama desde un número oculto...
1: Número
0: pues
1: oculto,
0: claro, es que yo digo, será él, si supiera que es él, lo cojo, pero no me apetece si no. Bueno, ¿y qué más habías elegido?
1: Bueno, creo que de Penélope, no sé si está la versión en directo, puede ser, que es una versión magnífica del año 84.
0: Sí,
1: puede ser, ¿no?
0: Que sí, en directo, en directo.
1: Esa versión es magnífica porque estamos hablando ya, tenemos que recordar que el arreglo original de Penélope, bueno, ya hemos dicho que Algueró es quien pone música, pero Ricard Miralles es el que otorga el sello siempre a todas las canciones de Serrat, ¿verdad?
0: Cuando escuchamos
1: el disco en directo que grabó en el 84, ahí... Es una Penélope renovada, muy potente, incluso con algunos cambios ligeros en la letra. Y bueno, creo que esa es la canción que va a sonar ahora.

0: Es poética, es poética también. Es decir, ¿cómo se le ocurrió esta canción? Realmente es que estaba tan inspirado en tantas canciones, Jo Manuel Serrat, ¿no?
1: Claro, en una época, sí, además sí. En una época, Isabel, muy fecunda de Serrat, sí, ¿no? Sí. Date cuenta que graba muchísimos discos en estos años a un ritmo imparable, sí, y girando, ¿no? Que tiene más mérito porque iba de un lado para otro, paraba, y muchas veces las canciones nacían en hoteles y en lugares de paso, ¿no?
0: Pues como tengo poquito tiempo ya, vamos llegando casi al informativo, quiero que escuches esto porque es una sorpresa que ha descubierto la realizadora Fer Borloz. La guitarra es de Vicente Amigo.
1: Casi nada.
0: A ver si llega la voz. Ay, no llega la voz. La culpa es mía de no haberla puesto en

0: es Penélope Cruz.
1: Claro, Penélope Cruz, que se llama Penélope
0: por él, la canción. Por la canción. Claro. Le pusieron su madre y su padre, le pusieron Penélope por la canción y aquí canta. La verdad es que yo no conocía esta grabación, ¿tú sí?
1: Pues sí, bueno, yo tú sabes que claro
0: ya.
1: Casi quedó rastreado todo, ¿no? Por tierra, mar y aire, pero es verdad que es una rareza, ¿eh?
0: Bueno,
1: sí, total y absoluta y muy desconocida.
0: Luis García Gil, hasta el próximo martes. Gracias por subirte a este tren y hacerle tributo a Serrat. Buenas noches.
1: Gracias a ti, Isabel. Un abrazo grande.
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0: Buenas noches, como les decimos, son las 12 y eso implica que ahora sí, oficialmente, se acaba de cerrar el mercado de fichajes de la Liga. En su sede, en Madrid, está Clara Rodríguez. Buenas noches. ¿Alguna sorpresa de última hora?
1: Hola, ¿qué tal? Muy buenas noches. Pues sí, el último refuerzo azulgrana que ha sido presentado esta tarde se ha hecho oficial cuando faltaban 10 minutos para el cierre de mercado. A esa hora ha sido inscrito Gabriel Jesús, precedente del Arsenal. A las 12 menos 4 ha entrado también la inscripción de Marc Casado al Deportivo, procedente también del Barcelona. Y lo que finalmente no se ha confirmado es la cesión de Jiménez del Atlético de Madrid también al conjunto deportivista. Otra de las noticias de última hora ha caído en Elche, donde jugará cedido hasta el final de temporada el rojiblanco Tomás Lemar. El conjunto alicantino ha cerrado también otras dos incorporaciones hoy, la de Roy Revivo del Maccabi Tel Aviv y la de Rubén Sánchez. El Atlético de Madrid finalmente realiza una única incorporación en este día con Jonathan David, cedido por la Juventus, será presentado mañana. El Barcelona ha inscrito a Brian del filial y a Livakovic. En el Rayo ha llegado Audero para cubrir la baja de Batalla en la portería, cedido por el Nápoles, y también Mujahid del Lens. El Racing se refuerza con tres jugadores, con Pablo García tras el acuerdo con el Betis para su traspaso hasta 2030, con las cesiones de Andrea Almeida, procedente del Valencia, y de Velocian del Bayer Leverkusen. También tres jugadores incorpora el Sevilla: Manu Bueno, Correa y Stasin, en una jornada donde también se ha confirmado el traspaso al Español del defensa del Athletic Gorosabel, en un total de hasta 36 operaciones en primera en estas últimas 24 horas de mercado. Bueno, en realidad 27, con los dos últimos jugadores que han sido inscritos: Esquivel, del Atlético de Madrid, que sube del madrileño, y también, bueno, no, acaba de salir ahora, perdona, porque se ha actualizado la pantalla, son las 12 y 2 minutos y se ha confirmado la cesión de Jiménez al Deportivo, también la de Fofana a Sevilla, procedente del Milán. Así que lo que decíamos, hasta el último momento ha habido aquí noticia, porque ya decíamos que a las 12 se cerraba el mercado, pero son las 12 y 2 minutos y acaban de actualizar, como decimos, confirmando esa noticia de última hora, la de la salida de Jiménez al Deportivo de la Coruña, procedente del Atlético de Madrid. Esperemos que no haya más actualizaciones en los próximos minutos.
0: Gracias, Clara. Se lo iremos contando. La Premier League, el bombazo podría estar en el Manchester City, que habría cerrado el fichaje de Enzo Fernández desde el Chelsea por 145 millones de euros. Sería el fichaje más caro en la historia de la Premier y el tercero en toda la historia. El presidente ruso niega haber intentado atacar con un dron explosivo el aeropuerto alemán de Leipzig, tal y como le acusa a Berlín. Vladimir Putin cree que Alemania ha falseado pruebas de la implicación de Moscú en este intento de ataque que se produjo a principios de agosto, y cree que Alemania lanza estas acusaciones para solucionar problemas internos derivados de la caída en los índices de popularidad del canciller alemán. Berlín ha anunciado el cierre del último consulado general ruso que seguía abierto en el país, en Bonn. Y seguimos mirando al exterior, porque Irán está atacando bases estadounidenses en Jordania en respuesta a la última oleada de bombardeos de Washington sobre el país persa. Amán asegura que la mayoría de los misiles, en torno a la decena, han caído en áreas remotas, y Estados Unidos sostiene que por el momento no hay afectados. Y con este contexto, la administración Trump ha conseguido el respaldo de Venezuela para un acuerdo petrolero de 25 años que deja el 20% de la reserva de crudo venezolano en manos de Washington. El chavismo ha sacado adelante el pacto gracias a su mayoría parlamentaria. Jorge Rodríguez es el presidente de la Asamblea Nacional.
2: Lo que viene es producción petrolera a unos niveles nunca vistos. Lo que viene es que Venezuela será la economía que más crezca en el continente. Y lo que viene es la recuperación del bienestar.
0: Y en España, hoy es el día de Ceuta. Se va a celebrar mientras en la ciudad autónoma sigue la crisis humanitaria. Va a haber un acto institucional. Eso será por la mañana, porque por la tarde la Federación Española de Municipios y Provincias, que preside el Partido Popular, ha convocado concentraciones en apoyo a la ciudad autónoma en todos los ayuntamientos de España. El PSOE lo califica de partidismo. Esta situación está generando enfrentamientos, por ejemplo, entre el Ayuntamiento madrileño y el Gobierno. Rodrigo García Fernández.
3: Desde el consistorio han acusado a la delegación del Gobierno de Madrid de no autorizar la concentración en Cibeles, un intento, dicen, de boicot para evitar la manifestación. El delegado Francisco Martín lo desmiente. En redes sociales indica que la movilización puede celebrarse, tan solo ha aclarado una cuestión jurídica, y es que el ayuntamiento, al no ser titular del derecho de reunión, lo que tiene es competencia para organizarlo en tanto que acto institucional. Cuestión que el consistorio madrileño considera considera absurda. Desde Moncloa han defendido la legitimidad de estas concentraciones, siempre que no sean violentas, pero se desmarcan de la iniciativa. Aún así, algunos socialistas, como los de Ceuta o el alcalde de León, sí que acudirán.
0: La información vuelve a la una. Ahora se quedan con el último tren, el que dirige Isabel Gemio.
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El tren avanza como la noche, la radio llena de música siempre, no podríamos vivir sin música. Stay with me, esa canción es para que te quedes, para que no te vayas todavía a dormir, por favor. Bueno, en fin, que lo entiendo, porque como hemos escuchado aquí a tantos científicos que nos dicen lo importante que es dormir bien, pero bueno, también hay que la calidad, aunque no sea tantas horas, pero que se duerma bien, que se descanse bien, eso es lo importante. Bueno, ayer no di el correo, pero vosotros lo sabéis, ya lo sabéis los más fieles, pero yo espero que en esta segunda temporada del Último Tren se incorporen nuevos viajeros y viajeras y nos sepan pues que tenemos un correo, evidentemente. El Último Tren @rtve.es, rtve.es, facilito. 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Y por el contestador o el WhatsApp que nos vayas dejando desde tu verano, ¿cómo lo definirías? Si ya estás de vuelta, como se notaba hoy en Madrid, que ya estaba todo el mundo de vuelta. Bueno, con lo gustito que estábamos estos días pasados, la verdad. Aunque ya tampoco es el Madrid de hace 20 años, ¿eh? En agosto, para nada. Pero bueno, nos podéis dejar ahí cómo ha ido ese verano, cómo lo definís, qué habéis hecho, qué destacáis, qué es lo mejor que os ha ocurrido en este verano. Lo peor vamos a dejarlo, ¿no? Bueno, si queréis decirlo y compartirlo y os desahogáis, pues oye, también.

0: poemas, historias de trenes. ¿Hace mucho que no me contáis? Venga, ahora volvemos. Ya volvemos con historias de trenes, claro que sí. Y lo que queráis, vuestras historias, que de ahí siempre luego nos gusta mucho charlar con vosotros y conocerlas mejor. Bueno, ¿qué tal el verano, Elvira? Elvira Sastre, buenas noches.
1: Buenas noches, ¿qué tal?
0: Te veo una sonrisa, te veo yo aparte que el verano sienta bien,
1: sí.
0: Que nos ponemos morenitas, has tomado el sol.
1: Sí.
0: Sí, ¿no?
1: Sí.
0: Pero yo veo un brillo especial en tus
1: brillo
0: ojos.
1: Especial. Sí. Puede ser, sí.
0: Sí, ¿no?
1: Estoy como...
0: ¿Ha pasado algo?
1: Sí, estoy en una dulce espera. Sí,
0: algo... En una dulce esfera.
1: Muy dulce, sobre
0: eso,
1: todo.
0: Así decían
1: sí.
0: las abuelas, ¿eh?
1: Sí.
0: Mira, como ha hablado aquí tanto de su abuela, Elvira, que ¿verdad? Se le ha pegado lo que decía la abuela.
1: Es verdad, pienso que me diría, sí.
0: Pues ¿qué te diría tu abuela?
1: Estaría loquísima, sí. Bueno, lo cuento, ¿no? Para quien no
0: para que los
1: lo que sepa.
0: No, ¿tú crees que no han interpretado ya nuestros oyentes con lo inteligentes e intuitivos que son?
1: Sí, es cierto que por la noche uno está también un poco más avispado, ¿eh? Aunque parezca que
0: es
1: no,
0: verdad.
1: Pero yo creo que uno está con los sentidos más activados. Bueno, pues que en unos meses voy a ser mamá.
0: ¿Para
1: así
0: cuándo?
1: Que para finales de diciembre, casi que el día de la lotería. Que luego quizá no sea ese día, verás, pero bueno, a ver si viene con un billetito debajo del brazo ni tal.
0: Bueno, vamos, a lo mejor en Navidad o en Nochebuena.
1: Sí, quién sabe.
0: Por ahí toca.
1: Por ahí toca, de ahí no nos escapamos.
0: Pero qué fechas más bonitas.
1: Sí. Yo creo que igualmente cualquier fecha es preciosa,
0: sí,
1: pero
0: supuesto.
1: Es verdad que pensando en mi chica, que es la que está embarazada, mejor que haya pasado este calor y no le toque la recta final en agosto también.
0: Ya te lo digo yo,
1: hay
0: que pasé
1: decirlo.
0: Por ello.
1: Sí.
0: El último mes es un poquito durito y afortunadamente no lo pasé con calor,
1: pues
0: también
1: sí,
0: en invierno.
1: Sí. Lo pasaremos con frío y con ropa oversize.
0: Me alegro muchísimo, felicidades. ¿No? Era un sueño que tenías.
1: Sí, totalmente. O sea, creo que, mira, justo lo hablaba el otro día con ella, que el año pasado para nosotras fue muy feo, mucha muerte en nuestra familia y de pronto creo que de una manera muy natural, aunque buscada, pues este año de pronto como que todo se ha dado la vuelta y no sé, pues sí, supongo que la vida avanza y si sigues en ella pues te encuentras cosas bonitas que te esperan.
0: Pues me alegro de esas cosas bonitas que
1: muchas
0: te pasan,
1: gracias.
0: Elvira.
1: Muchas
0: nuestros
1: gracias.
0: Oyentes están encantados de que estés aquí. Vamos al contestador, pasamos por ahí primero y enseguida vamos, porque hoy nos traes novedades.
1: Sí.
0: Vamos con los mensajes de nuestros oyentes.
2: Hola Isabel, genio. Me alegro que hayas vuelto al programa. Me encanta. ¿Qué te iba a decir? Bueno, yo este verano pues no he tenido vacaciones. No tengo vacaciones. Me tengo que dedicar a mi madre, que ya es muy mayor, está enferma y pues no he podido ir, como te digo, de vacaciones y me he dedicado pues a cuidarla a ella. Y bueno, y en mis ratos libres, pues mira, he leído un libro que se titula, le tengo aquí, que ya lo he leído, Nuestro cerebro no está hecho para este mundo. Está muy bien, trata sobre la ansiedad, el agotamiento, y es del doctor Paul Goldsmith. Está muy bien, ¿eh? Os lo recomiendo.
3: Hola, último tren. Quería contaros una curiosidad que no sé si conocíais. La historia, que es maravillosa. Resulta que Madrid, seguramente sepáis que se llamaba Mairit en sus orígenes, que fue fundada por un emir... por supuesto árabe, claro, en el siglo IX, que San Isidro, su patrón, era también de origen árabe, y que nuestro alcalde, incluso el señor Almeida, su apellido procede de los árabes. Y aquí viene la curiosidad, ¿cómo es posible que nuestro alcalde quiera cortar toda vinculación con el mundo árabe? Se ha empeñado en echar a la Casa Árabe de su ubicación y ya la Comunidad de Madrid también retiró las subvenciones. En fin, Esto me gustaría que entrevistasen desde el último tren a alguien que cuente un poco la historia, porque se nos está olvidando nuestros orígenes y nuestra cultura viene de ahí. Nos están negando nuestra propia cultura, viene de mucha mezcla, de muchos mestizajes. Esto es curioso, ¿verdad? Por eso estamos en el mundo que estamos. En fin, a ver si podéis hablar de ello. Gracias.
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0: Es la música que ella eligió y que, como nos gusta tanto, pues va a continuar, por supuesto, formando parte de su sección y de este tren. Ya estamos en el vagón de la poesía, con una de... Lo digo también para los nuevos y las nuevas, porque yo tengo esperanza de tener siempre todos los días, todas las noches, oyentes nuevos. Elvira Sastre, que os voy a decir, es una de las voces de las poetas más reconocidas, más prestigiosas, que más vende libros de poesía. Bueno, también escribe otras cosas, es traductora, es novelista, ganó el premio Biblioteca Breve con Día sin ti. Bueno, habla del amor, de la pérdida de la identidad en sus poemas, de las heridas, de la vida, de las relaciones, bueno, de muchas cosas. Y aquí ella nos trajo el año pasado una voz joven, la mayoría yo no las conocía, y quizás nuestros oyentes tampoco, de la poesía. Y este año, Elvira, dijiste, me gustaría darle un poquito de vuelta a la sección. ¿Y qué se te ha ocurrido?
1: Sí, un ligero cambio, porque ¿sabes qué pasa? Que yo siempre tengo como esta ambición de que todo el mundo conozca la poesía, ¿no? Y soy muy consciente de que hay gente que quizá no se acerca a ella pues por esta cosa que se piensan, pues no sé, de la que estuvieron en el colegio, o que creen incluso que pues todos los poemas hablan de amor, por ejemplo, ¿no? Y pues les da pereza o lo que sea y dicen, pues no quiero. Y entonces pensaba un poco en darle una vuelta y en conseguir que la gente entienda a través de diferentes poemas que la poesía puede hablar de todo lo que existe en el mundo, incluso hasta de lo que no existe, ¿no? Entonces digo, pues quizás seleccionamos un tema cada semana y traigo dos o tres poemas que hablen de ello, de poetas de diferentes edades, intentando siempre incluir a alguien joven, porque creo que el año pasado ahí hicimos buena labor.
0: Sí.
1: Y bueno, para que la gente también pues lo escuche en sus casas y se deje un poco, pues no sé, contagiar de ese hechizo que es la poesía y entiendan que está para todo y para todo.
0: Me parece fenomenal, te lo dije, y aquí estás, y hoy has elegido, todavía estamos, claro.
1: Yo es que sigo ahí.
0: Es que seguimos ahí.
1: Yo
0: en
1: elegido,
0: el verano.
1: Sí, el verano, porque bueno, estamos ahora todavía como en el final, ¿no? Pero para mí el final de verano sobre todo tiene esta cosa un poco como melancólica y nostálgica de quedarte ahí un poco enganchada, y yo me resisto un poco. Entonces, bueno, pues sí, he elegido el verano y tres perspectivas un poco diferentes entre ellas, que presentaré brevemente también para que la gente sepa y nos podamos colocar.
0: Venga.
1: Y cuando tú me digas.
0: Venga, ya, ya.
1: Perfecto. Pues voy a empezar con Aurora Luque, que es una poeta nacida en Almería en 1962. Ella, además de poeta, es traductora, es profesora, es escritora. Recibió el Premio Nacional de Poesía en 2022 y su último libro es la antología Homérica, que lo publicó Jaca Ediciones.
0: Me encanta ella.
1: Sí, una maravilla. Y este poema, que se titula Anunciación del Verano, habla de un verano que está a punto de suceder. Es decir, ese momento en el que el verano es de luz, de color, de mar, y que parece que nos protege de todo lo que está por venir. Una avioneta blanca sobrevuela la costa con su estela de lona casi en blanco. Anuncias en el aire. Desde el apartamento, los parasoles verdes, naranjas, morados, hacen que el mar se vista a estas alturas una túnica pop. Se hunde aquí el barco centímetro a centímetro, sus tribales quehaceres de antigua pesquería. Este verano nos deslumbra el blanquísimo poliéster de un yate sobre el puzzle inacabado de un movedizo mar turquesa, Malva. Descienden las gaviotas. ¿No está la vida, acaso, bajo un inmenso toldo de luz que la protege del ardor del vacío, de su abrazo, de las ondas violetas de la muerte, de su quehacer tribal, del viejo pacto?
0: Aurora Luque.
1: Sí.
0: Muy recomendable.
1: Mucho, mucho, mucho. Seguramente traiga más poemas de ella porque es una maravilla. El siguiente es de otra poeta, esta se llama Blanca Varela, mitiquísima, poeta peruana, nacida en 1926, es considerada una de las voces poéticas más importantes de América Latina, de su generación y posteriores incluso, y uno de sus libros más importantes se titula Este puerto existe, que se publicó en 1959, y el prólogo fue de Octavio Paz. Este poema es diferente, tiene otros matices y habla un poco de esa oscuridad que también tiene el verano, con esa luz tan intensa que a veces revela lo que normalmente no queremos mirar. Se titula En lo más negro del verano. El agua de tu rostro en un rincón del jardín, el más oscuro del verano, canta como la luna. Fantasma, terrible a mediodía. A la altura de los lirios, la muerte sonríe. Sobre una pequeñísima charca, ojo de Dios, un insecto flota boca arriba. La miel silba en su vientre, abierto al dedo del estío. Todo canta a la altura de tu rostro, suspendido como una luz eterna entre la noche y la noche. Canta el pantano, arden los árboles, no hay distancia, no hay tiempo. El verano trae lo perdido. El mundo es esta calle de fuego donde todas las rosas caen y vuelven a nacer, donde los cuerpos se consumen, enlazados para siempre en lo más negro del verano. En un rincón del jardín, bajo una piedra, canta el verano, en lo más negro, en lo más ciego y blanco, donde todas las rosas caen, allí flota tu rostro, fantasma, terrible a mediodía.
0: Bonito también.
1: Blanca Varela, una maravilla. Y bueno, ya para terminar, la poeta joven de hoy se llama Remei González.
0: ¿Remei?
1: Remei.
0: ¿Es catalana?
1: Nacía en Barcelona, 1990. Ella es poeta, también es profesora de lengua y literatura. Su último libro se titula De realizaciones y certidumbres, que lo publicó en el 2022. Y este poema, que es muy interesante también, no es una contemplación del verano desde fuera, como pueden ser los otros dos, sino... Creo que hay como un anhelo por convertirse en el propio verano. Y así se titula, Verano. Yo quiero ser verano y volar. La brisa de los pies, levantar la huella, tarde o temprano, de tu boca al viento. Hacerla correr bajo una cometa, sumergirla en el mar, zambullir la cabeza. Yo quiero ser un huracán de arena. Despertar en la grava con el cabello bañado, dar vueltas en la orilla, desde el salitre a las nubes, apresar en mis muslos la polvareda severa, trepar la cima absoluta. Verme llena de viento y verano, de alas y flores, salada de algas, estos humildes huracanes y mares transitan en mi piel, y no caer nunca del centro donde se originó este pequeño universo. Yo quiero, verano, llegar juntos al invierno y que me encuentre rehaciéndome de orilla en orilla, hecho todo tú de cresta de ola. Encuentra para siempre el hábitat final en mis huesos.
0: Pues yo también, yo quiero verano, llegar juntos al invierno.
1: Me parece un buen plan, la verdad.
0: ¿Verdad que sí?
1: Yo creo que sí.
0: Pues bueno, a ver si eso, la vida, los dioses y... nos lo permiten porque lo pasamos muy bien aquí.
1: La verdad que sí.
0: Nos permitimos hasta esto. Leer poesía por la noche y a los oyentes, al menos los que, claro, a lo mejor los que no les gusta, como decía, como la música, como la música de sintonía, ¿no? Pues nos dicen las cosas buenas, bonitas,
1: sí.
0: O sea, que les gusta, o sea que... En fin, nos encanta tenerte aquí.
1: Muchas gracias. Es un placer para mí, siempre agradecida por la oportunidad y sobre todo por colocar a la poesía al frente y dársela a la gente, que a veces los poetas esperamos que la gente llegue a nuestros poemas y no, la poesía hay que sacarla fuera, a las calles, a la radio, que la gente la escuche, gente que pensó que quizá ningún martes de su vida iba a escuchar un poema, pues ahí sí. Lo tiene y seguro que escucha muchos más.
0: Ha cambiado de lunes a martes, pero aquí todos los martes estará Elvira Sastre. Gracias por compartir algo tan bonito como esta noche has
1: gracias
0: hecho. Gracias,
1: gracias.
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No vamos a etiquetar la música de Óscar Dudamel porque no es fácil, ¿no? Su historia empieza a formarse desde niño cuando, tras escuchar esta canción que está sonando, la murga de Willy Colón, él ya decidió que quería ser salsero. Nada más y nada menos. Trombonista venezolano, familia de músicos. Óscar Dudamel, bueno, es un referente musical y un artista único, capaz de transportarte a su tierra solo con escucharle.

que se le van los pies. Aquí esta música se escucha y no puedes quedarte quieto, quieta. Hay que bailarla, sentirla. Y eso es lo que hicimos unos cuantos el sábado pasado, cuando tuve la ocasión. Ya estaba intentando que pasara por el último tren Oscar Dudamel, y siempre que puedo me gusta conocer a los artistas en lo que hacen, cine, teatro o en este caso en música. Y así con esta canción empezaron y claro, nos pusimos a bailar todos, todas.

0: Oscar Dudamel, buenas noches. Muchas gracias por venir al último tren.
1: Muy buenas noches, Isabel, y a todo el equipo de producción de El Último Tren.
0: ¿Le gusta? ¿A qué le sugiere usted el título El Último Tren?
1: Oye, ahorita cuando lo leí, lo primero que dije, yo no quiero, este no es mi último tren, ahora es que me falta.
0: ¿En qué tren, en qué tipo de tren está usted en estos momentos?
1: Yo estoy montado en el tren de la salsa, escuchando ese tema. Usted sabe que ese tema salió el año pasado, y ese tema en 24 horas se ubicó en el puesto número 25 de los 100 de los Billboard. Después se ubicó durante 3 meses en el primer lugar. Con ese tema fui a la disposición de los Grammy el año pasado con ese tema.
0: Uh-huh. Es decir, que le ha dado... Bueno, ya es usted muy conocido en el mundo, pero hay canciones que de repente llegan a más gente.
1: Claro.
0: Y te descubre mucha más gente, claro. ¿No? Este es el caso.
1: Sí, por lo menos este tema... Cuando hacemos, por cierto, hoy estaba con mi hijo reunido, porque ya estamos preparando la próxima producción, y hoy nos visitó en casa Gustavo, que está aquí en Madrid.
0: ¿Ha llegado ya a Madrid?
1: Sí, sí.
0: Uh-huh.
1: Y entonces,
0: porque va a visitar Barcelona, va a estar en Madrid y Barcelona, bueno, como director de la Filarmónica de Nueva York.
1: Sí, el domingo sale para... Pasado mañana sale para Nueva York porque la gala es el 30, ya sale como director titular de la Filarmónica de Nueva York y sale a una gira en octubre, va a estar en Barcelona
0: y Madrid
1: y de verdad que la gente tiene que ver a la Filarmónica de Nueva York.
0: Hombre, ¿no? Claro, pero ya están las entradas agotadas, Oscar.
1: Voy a ver qué hago.
0: Por favor, muchas gracias.
1: Dígame. De hecho, tuve la oportunidad el primero de mayo, yo estuve en mayo en Nueva York, invitado al Lincoln Center. Hice 3 conciertos con mi orquesta y la sorpresa que me tenía Gustavo fue que los 7 conciertos que hubo después lo hice con él, la Filarmónica de Nueva York y la Spanning Harley y Rubén Blades, y bueno, fue algo muy importante. Por eso le digo a la gente, tiene que ir a escuchar a la Filarmónica de Nueva York. Eso es otra cosa.
0: Hombre, no lo dudamos, Oscar. Pero iba a decir algo cuando ha empezado a comentar lo de la conversación con su hijo. No sé qué iba a decir,
1: sí,
0: la verdad.
1: Sí, porque yo no quise hacer... siempre se acostumbra a hacer una producción por año. Pero uh-huh. Es que una producción por año... Es mucho, porque todavía este tema sigue sonando, y no este tema, los otros temas.
0: Claro.
1: Entonces tú tienes que dar espacio uh-huh. a que los temas la gente uh-huh. lo dijera. Bueno, tú tuviste el sábado en donde estaba yo actuando.
0: En Café Berlín.
1: Sí. Y tú ves como la gente... Ya las canciones mías ya se saben el coro... Uh-huh. Y eso no pasa de un día a otro. Yo cuando salgo de Café Berlín, a mí me encanta irme en metro. Entonces cuando me monto en el metro, yo salgo apuradito porque es el último.
0: Entonces el último tren, ¿se da cuenta?
1: Último tren. Yo agarro el de la 1:20. Entonces me da mucha risa porque va mucha gente que viene a Café Berlín, entonces vienen cantando la canción y el que no se ha tomado foto conmigo, me la piden en el tren. Y como me encanta, me ayudan a llevar el trombón y la carpeta.
0: Pues estamos de acuerdo que hay que darle el trombo, sí, porque pesa un poquito.
1: Muchísimo.
0: Que bueno, que hoy no lo ha traído, yo se lo voy a perdonar porque es la primera entrevista que le hago.
1: La próxima vez se la traigo. Es que estoy enfermo, mira.
0: No, pero no se nota nada, Oscar, déjelo. O sea, no se nota que está enfermo, o sea, no se preocupe.
1: Ah, pero por dentro.
0: No creo. Con esa vitalidad que tiene el escenario, tienen que ver a Oscar Dudamel en el escenario. En la energía que tiene... aparte, ¿también canta?
1: Sí, tú sabes, hago el intento.
0: Ya tú sabes.
1: Hago el intento. Tú sabes que es que, mira, La pandemia se llevó a mucha gente, pero la pandemia me hizo a mí reflexionar muchas cosas. Y yo en el año de pandemia, yo comencé unos en vivo, desde el 1 hasta el 31 de diciembre de ese año. Y me recuerdo que cerré manifestándole a todos los muchachos trombonistas que me habían escuchado, que escucharan el primer programa y ese que era el último, para que vieran cómo me había cambiado el sonido. Entonces eso me hizo reflexionar. Cuando tú estás estudiando música, te encierran muchas cosas y el profesor te dice, esto es así, bueno, tú tienes que hacerlo mientras no te y no estás de acuerdo. Entonces ya cuando tú te pones medio ya más rebelde, ya tú haces las cosas como a ti te parecen. Por lo menos, si tú ves mis redes sociales, yo salgo con diferentes orquestas. Una orquesta en Los Ángeles, una orquesta en Nueva York, una orquesta en Venezuela y la orquesta de Madrid. Entonces tú ves, son diferentes músicos, diferentes cantantes. Pero la rumba me llama, suena igual. Porque es que ese estilo añejo es de Dudamel. Y eso lo lleva siempre donde vaya.
0: Estilo añejo. Cuéntemelo eso, por favor, que suena a clásico.
1: Estilo añejo viene por lo siguiente. Con todo respeto, la salsa ha tenido tres bloques. A veces la gente cae en comparación cuál es la mejor, ¿no? La primera etapa de la salsa fue la de Willy Colón, Héctor Lavoe y la Estrella de Fania. Ellos fueron los que en los 60 y los 70 y parte del 80 abrieron ese mercado y ese sonido. Vino la segunda época de la salsa, que fue cuando vino la bien llamada salsa erótica, Lalo Rodríguez, Eddie Santiago.
0: Devórame otra vez.
1: Todo eso. Y después vino los 90, que ya es Marc Anthony, La India, Luis Enrique también y mucho. Entonces, si tú comparas a las tres, no tienen comparación porque son diferentes sonidos. Pero yo me apego al sonido añejo.
0: ¿Al más antiguo?
1: Por supuesto.
0: ¿Al del principio de la salsa?
1: Por supuesto.
0: ¿Por qué? Porque es el...
1: Me identifica. ¿Por qué? Porque... me perdonan los que escuchan esto, pero es que ahorita es tan fácil grabar. Yo puedo grabar aquí y otro en Nueva York. Y en esa época, yo llegué a grabar como se grababa en esa época. Toda la orquesta tocando. Y es bien difícil, porque por un músico que se pele, hay que volver a grabar todo. Ahorita no. Ahorita, de hecho, tú llegas y haces 10 pases de una y después le caen, como dicen los ingenieros de sonido, a sastrería, empiezan a pegar y a pegar. En esa época no se podía pegar.
0: Editar.
1: Bueno, nosotros le decimos vulgarmente, busca el sastre ahí para que empiece a echar tijera. Entonces empieza a cambiar y todo. Esa época había que tocar. Mira, yo le cuento a los muchachos, ese que los muchachos, no, que no tengo monitor, que no me escucho. Le dije, hermano, cuando yo tocaba, mire, no existía monitor, uno tocaba era con unos parlantes así que ponían y un micrófono para 10 y tenía que soplar uno duro.
0: Durísimo.
1: Entonces.
0: Pero si ahora sin cantar y te hacen cantar, Oscar.
1: No, mira, y lo del sonido añejo es que si tú ves las tres eras de la salsa. El dúo o el Willy Colón y Héctor Lavoe cambiaron el ritmo el estilo. Hay una anécdota muy vieja que estaba alternando Tito Puente, que eran 22 músicos y venía Willy, que eran 8 músicos. Caray. Y José Manuel Jr. está y Tito Puente no lo ve. Entonces a Tito Puente le preguntan que quién venía después de él. Bueno, son unos 7 muchachitos ahí que suenan como una lata. Ese día cambió la historia de la música. 7 músicos pudieron más que 24, porque la salsa necesitaba respirar. Cuando yo me vengo con este disco, tiene sonido nuevo, pero también tiene ese sonido añejo.
0: Bueno, y ha hecho con... Usted ha hablado de varias orquestas según la ciudad. Tiene una orquesta aquí. Su nuevo álbum se llama Sueño Alcanzado. Es el primer álbum de estudio.
1: Sí.
0: Lo cataloga usted como salsa brava.
1: Salsa brava.
0: ¿Y qué significa salsa brava? Por ese ímpetu, por...
1: La salsa brava es añeja. No sé si tú te fijaste en mis temas, que hay unos que duran hasta 15 minutos, porque tú viste cuando yo me bajé de la tarima y me fui tocando con los trombonistas por la pista. Cuando tú tocas una salsa escrita que te dicen 18, 20, 14 compases, tú no puedes hacer eso. Entonces, a mí me gusta hacer moñas. Moñas son mambos improvisados que te sales tú de lo que está escrito y eso te viene a la mente. Entonces, yo me subo a la tarima, entonces el director me va a hacer así, yo le digo que no porque me viene otra cosa aquí en la mente.
0: ¿Y con cuántos trombones grabó, por ejemplo?
1: ¿Con cuántos?
0: Al mismo tiempo. Además del suyo, graba con más, le pone más trombones al
1: claro,
0: a las
1: claro,
0: porque eso le da una fuerza.
1: Claro, yo comúnmente trabajo con cinco trombones.
0: Con cinco
1: conmigo. Eso no lo habían visto.
0: Caray.
1: Y por eso te digo, a veces mira, tú ves la cuenta del banco y está en cero, porque eso tiene un coste muy grande cargar tantos músicos, pero...
0: Sí, un autobús o un tren necesita.
1: Sí,
0: pero bueno, vamos a este disco porque hay algo muy especial en este disco que suena así.

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1: Es como una declaración de principios, Oscar, también. ¿No? ¿En la letra de quién es?
2: Ese tema tiene una historia.
1: A ver, cuénteme.
2: Ese tema nació en el complejo residencial Parque Central en Caracas, en el piso 32, en el apartamento 14R. Estaba yo con Sol, para esa época todavía estábamos casados, y yo venía de tocar.
1: ¿Estamos hablando de qué año?
2: Eso fue en el 2016. Uh-huh. Y yo estaba muy reacio, yo no quería hacer más música así grabada, porque a mí no me gusta grabar, es muy, muy difícil y me estreso mucho. Entonces estaba Sol.
1: Que Sol está al otro lado del cristal, sí, le está señalando al otro lado del cristal, que es, me ha dicho, la mamá
2: de Gustavo.
1: De Gustavo Dudamel.
2: Sí, entonces estaba Sol, estaba Eliel Rivero, el que hizo la letra, y Alberto Crespo, que hizo el arreglo musical. Yo venía a tocar de la noche de Nueva York, y estaban ellos con un, no sé, eso era como un grabador pequeñito, hicieron esa letra. A mí me llamó la atención porque esa letra va dedicada a la vida de Gustavo. Él quiso tocar trombón, pero los brazos no le llegaban, pero un día llegó. Cuando hablan del genio musical y tal, y me gustó la letra, pero... Y ahí donde César Miguel Rondón, uno de los conocedores más de salsa en el mundo latino, me describió, el disco tenía un código de salsa progresiva. Uh-huh. Porque si escuchas los cortes, pra, pam, pa, pam, raga, pam, tu, tu, tu, eso es salsa, te estoy metiendo el estilo añejo, ¿verdad? Pero escucha los violines, hasta que un día llegó, ru, ru, ru, ru. Buscamos el sonido también para la actualidad, porque si no, no podía ir a los Grammy, porque como hice yo ese disco al primer momento, y la empresa no le gustó por el sonido, entonces se creó este, yo le digo, el sonido Dudamel. Y ahí, bueno,
1: o sea,
2: mira, y me costó
1: encontrar el estilo, el que se identifique con los primeros compases a alguien, eso es lo más difícil.
2: Claro, porque no, es que ahorita los muchachos, y yo siempre los aconsejo, hay muchos muchachos muy talentosos, pero bueno, y tal, dicen, hacen cover, yo no sé qué significa cover, bueno, tocan canciones de otros.
1: De otros, cantan de otros, pero entonces, bueno, también su sueño, hacer esto con
2: Gustavo.
1: Con Gustavo, ¿no?
2: Bueno, eso fue un gran problema, pues Gustavo no quería grabar, eso costó casi año y medio para que Gustavo hiciera el violín, pero era que no quería, sino que Gustavo no tiene tiempo, pero para nada. Entonces,
1: la agenda de Gustavo Dudamel no la podemos imaginar, ¿verdad, Oscar?
2: Eso es increíble, porque yo estaba con él en Los Ángeles y me dice, papá, ya vengo. Eso fue a las 10 de la mañana, me tuvo como hasta las 5 de la tarde, pues salía de un ensayo, salió una entrevista. Y acuérdate que, bueno, Gustavo ahorita le van a dar en la universidad de... le van a dar un premio en la Universidad de Yale, algo Yale, así.
1: Yale, sí,
2: por, por defensor de la cultura. Y Gustavo, que si está en Harvard.
1: Es impresionante. ¿Usted pudieron imaginar alguna vez, no sé si él, pero usted de Sol y usted, imaginaron alguna vez este éxito mundial de su hijo Gustavo?
2: Sol siempre... Lo que pasa es que Sol tuvo desde pequeñita... Nahual, el pobre Gustavo lo ponían a hacer muchas cosas. Él compitió en radio en Venezuela con dibujo. Después lo metían en natación, quedó primer lugar en natación. Después lo metieron en otra cosa. Gustavo, nosotros lo tuvimos muy ocupado. Pero ya se le veía el instinto de la música. Lo que pasa es que, bueno, como uno dice, si tú eres bombero, los hijos tuyos juegan a que son bomberos.
1: Claro.
2: Y uno dice, claro. Pero mira... En verdad, muy talentoso. En estos días decía un maestro que si Gustavo no hubiese sido buen director, hubiese triunfado en el violín, porque Gustavo es violinista y muy de lo bueno. Gustavo se despidió del violín y siendo Sibelius con la Filarmónica de Berlín. Entonces, mira, yo siento que nosotros le transmitimos, bueno, su mamá, que siempre fue así, tú sabes.
1: ¿Quién era más recta y más?
2: Ella.
1: La que le daba la disciplina a Gustavo
2: Dudamel.
1: Ella bueno, más que usted.
2: Por supuesto, yo era un loco.
1: ¿Musicalmente hablando?
2: No, musicalmente yo, pero así, claro. Esa disciplina.
1: Con las tareas.
2: Sí.
1: Desde pequeño.
2: Y mi mamá, porque nosotros vivíamos en casa de mi mamá. Ella se iba a trabajar, bueno, por ahí una foto que es mundial. Y yo no sé por qué pusieron esa foto. Yo estaba estudiando con unos chores de esos pegaditos. Yo digo de los chores de los violadores, eso, pues eso tan de moda.
1: Y, ¡qué horror!
2: Y una chancleta, nosotros le decimos petrolera, pues son las que usan los presos. Y me tomaron una foto, porque yo estoy dándole así y Gustavo está ahí. Pero esa fue la foto que le gustó a la gente. Entonces, hace como 10 años, mi nieto le gusta la música, es pianista. Entonces, me iban a tomar una foto y yo estaba en chori y le dije a la mamá, ya un momentico, porque esto también puede ir para la historia y me vestí. No vuelvo a salir en chore. Y bueno, mira, Gustavo, wow, se nos escapó de las manos.
1: Todo, ¿no? No se puede imaginar algo así.
2: Mira, yo lloré el día que Chris... Nosotros conocemos a Chris Martin de muy cerca porque, bueno, somos muy amigos de Gustavo. Y esa espiritualidad, tú hablas con Chris Martin en persona y él te transmite, no sé, es algo muy especial. Y el día que le cantó el Ave María, que wow, yo lloré.
1: Hay vídeos por ahí de Gustavo Dudamel, además, tiene tanta personalidad, ¿verdad? Es un director de orquesta realmente tan joven. Oscar, tan joven que haya llegado tan lejos dirigiendo las orquestas más importantes. Bueno, y ahora lo vamos a tener aquí dentro de nada en Madrid y Barcelona, aunque hoy volvía otra vez a Nueva York, ¿verdad? ¿No? Porque
2: a recibir
1: con la orquesta de Nueva York, dos conciertos en el Auditorio Nacional de Música el 13 y 14 de octubre, además de otro el 12 de octubre en Barcelona. O sea que muy bien. ¿Usted ahora está instalado en
2: Madrid?
1: En Madrid.
2: Sí, ya vamos para 6 años.
1: ¿Y 6 años lleva en Madrid? ¿Por qué eligió Madrid para quedarse?
2: Bueno, ese es un cuento muy largo.
1: No, hágamelo corto, que tenemos el tiempo limitado.
2: Bueno, chiquitico. Nosotros vinimos acá a unos conciertos de Gustavo, y Gustavo para ese entonces también estaba como director de la Ópera de París.
1: Sí.
2: Entonces se fue para París. No, aguántense un poquito. En Aguara, ese poquito ya van 5 años y medio aquí. Pero bueno, me ha gustado porque... Es chévere llegar a un país donde la cultura es diferente y que tú logres meter la salsa. Yo estuve 4 semanas yendo a Ibiza y las 4 veces que fui llenamos el teatro, el teatro se llama, Pereira.
1: Sí, Pereira, sí, precioso.
2: Y muy lindo. Sí. Y aquí el día que toqué en Florida Park, entraron 1.200 personas. Y el Arepa Festival, que se suspendió por el terremoto, el día que se suspendió se habían vendido 4.500 entradas, que ahorita se va a hacer el 8 de octubre.
1: ¿8 de octubre? ¿Dónde?
2: Eso era donde quedaba un autocine aquí.
1: No sé, no se acuerda.
2: Sí, lo que pasa es que a mí me llaman y me dicen.
1: ¿Y cómo se lleva la nostalgia y cómo se ve Venezuela desde tan lejos, desde aquí, desde Madrid?
2: ¿Que cómo la veo? Wow, eso es como dejar a la mamá de uno. Es un poco difícil y hemos ido batallando poco a poco. Bueno, poco a poco no, a veces la gente nos dice, no, pero es que ustedes 27 años y a veces, gracias a Dios a nosotros, yo lo digo, no nos ha tocado muchas cosas que le ha tocado a la gente, pero tú tienes gente muy cercana que sí la toca y es bastante difícil. A veces, por lo menos Gustavo es una persona muy solidaria con toda su gente. Gustavo, bueno, ahorita ese concierto que era su despedida como director, lo convirtió en un concierto para Venezuela y hay muchas cosas que uno quisiera hacer. Y bueno, yo sigo haciendo salsa y ahorita vengo con un segundo disco que viene mejor que el primero.
1: Ahora próximamente otro. No, pero el haber nacido en un país tan musical, ¿no? Donde se apoya mucho la música, donde han salido tantos niños, ¿no?
2: 1.5 millones tenemos ahorita en el sistema.
1: Es que explíquele brevemente a nuestros oyentes lo que es el sistema.
2: Lo que pasa es que el sistema de orquesta no es escuela de música. Una cosa es una escuela de músicos y una cosa es el sistema. El sistema es algo educativo social. No todos los muchachos que entran al sistema terminan músicos, pero el maestro Abreu decía que todos los muchachos que pasaran por el sistema se convertían en grandes profesionales, porque la música te hace trabajar en comunidad, la música te hace la música, mira, te voy a robar algo breve de Gustavo que dijo en estos días. Si el mundo funcionara como una orquesta, sería maravilloso. ¿Por qué? Porque cuando tú llegas a un ensayo, yo a ti no te hablo porque tenemos diferencias. Un violín no tiene nada que ver con un trombón. Y tú puedes tener todos los desacuerdos del mundo, pero llega el director, que es el que hace unir todo lo que es una armonía. Y es bien lindo. Yo sigo esa filosofía porque mi hijo dice, estamos viviendo unos momentos que todo el mundo grita y nadie se escucha. Y solamente en una orquesta tú te escuchas. Hay una breve de una niña en Bolivia que le preguntaron y ella decía que le gustaba más ir a la orquesta. Y le preguntan por qué, porque en la orquesta habla nada más la maestra. Y en la orquesta opinamos todo. Entonces el maestro lo creó más para eso.
1: Bueno, seguimos escuchando porque, como habla, es un torrente, así es en el escenario, Oscar Dudamel. Tenemos más canciones de su último disco, de ese sueño, de ese sueño realizado realmente, ¿no? Por una parte, hacer el disco que quería hacer y luego, pues, que también participe su hijo Dudamel, que como están ustedes viendo, yo me preguntaba cuando preparaba esta entrevista. Oscar me preguntaba, ¿le importará hablar de Gustavo Dudamel? Y resulta que el que más ha hablado y el que más ha sacado el nombre de Gustavo ha sido usted. Y eso quiere decir que usted está muy orgulloso de, como no estarlo, evidentemente, de Gustavo Dudamel, y no le importa compartir ese protagonismo con su hijo, aunque usted tiene su estilo, tiene su lugar, su espacio en la música, con el trombón, con los discos, pero veo que significa para usted mucho lo que ha conseguido Gustavo Dudamel.
2: Mira, hace unos años estaba yo con Gustavo, y a Gustavo lo estaban esperando para que dirigiera una muestra musical. Muestra musical es presentarle una orquesta a Simon Rattle. Y yo le digo a Gustavo, llegó, yo le dije, Gustavo, que te estamos esperando. Y me dijo, papá, pero es que yo no voy a dirigir. Pero que no, papá, a mí me conoce todo el mundo. Esos muchachos nuevos directores no los conoce nadie. Hay que darle la oportunidad. Y yo siempre he seguido eso. Uno no puede ser. Por eso a mí no me gusta que me digan artista.
1: ¿No le gusta?
2: No, yo siempre digo que yo soy comunicador musical.
1: Ah, qué bonito eso. Porque a mí en el periodismo me gusta la palabra comunicadora.
2: Entonces, a mí me preguntaron, ¿pero por qué comunicador musical? Le digo, bueno, tú me estás entrevistando, si tú eres comunicador social, ¿verdad? Yo soy comunicador musical, porque yo soy la conexión de Dios con este don que me dio para transmitirle al mundo. Entonces, tú no puedes ser egoísta. Yo comparto mi protagonismo con todo el mundo, pues si yo me paro solo con ese trombón, todo el mundo se va. Y si no tengo esos 14 músicos atrás, yo no sueno como sueno. Entonces,
1: la humildad es importante, Oscar.
2: Sí.
1: Y eso se lo ha transmitido usted a su hijo, porque claro, parece que es humilde.
2: Naguará, yo siempre he dicho que Gustavo es más humilde que unas alpargatas. Alpargatas son una chancleta.
1: Sí, conocemos las alpargatas.
2: No, Gustavo es muy...
1: porque es un mundo también, el mundo de la música, el mundo de la dirección de orquesta, de muchos egos. Yo he entrevistado a directores de orquesta, a directoras de orquesta, y hay muchos egos. Los violines, los otros, en fin, hay muchos egos.
2: Mire, yo le voy a decir algo cuando usted vea que Gustavo entra. Mire, cuando Gustavo entra a un escenario, cómo lleva los hombros y cómo entra caminando.

0: lo que lo he amado.
1: Lo que lo ama, en presente.
0: Lo amo, wow, yo no sé, será porque soy papá, porque yo aparte de admirarlo como artista, lo admiro como ser humano. Yo recuerdo cuando el terremoto, las horas y horas llamando no sé a cuántas personas para que se solidarizaran con el país, y no nada más en eso, en todo. Y entonces, como dicen por ahí, los venezolanos buenos somos más.
1: Qué bonito. Bueno, tenemos que ir terminando. Nos vamos a despedir de nuevo con la canción, yo creo, Sueño Realizado, ¿no? Porque veo que es muy importante y que es la culminación de un tiempo. Más. Usted lleva en la música 50 años.
0: 51.
1: Más de 50 años. No está nada mal. Y está haciendo bailar y disfrutar al mundo y al mundo. Óscar Dudamel, en estos tiempos difíciles para mucha gente, yo creo que es algo extraordinario que a través de la música la gente disfrute, la gente se olvide de sus problemas y la gente baile. A lo mejor la música consigue cosas que la política, por ejemplo, no consigue.
0: Mira, hay una cosa que se me olvidó. Hace 3 semanas estuve en el Festival Internacional de Edimburgo. Ese festival nunca había presentado un artista de salsa y me llevaron a mí, y tú hubieses visto a los escoceses brincando, y fue algo fabuloso. Y bueno,
1: pues nos vamos. Muchísimas gracias, Óscar, por haber venido a estas horas a este programa. Es un honor tenerlo aquí. Ahora conoceré también a Sol, que está por allí grabándole. Gracias, Sol, por venir y por haber tenido ese hijo que nos da tanto y nos hace emocionarnos tanto a través de la música, de verdad, por la parte que le toca. También felicidades a esa madre. Gracias. Nos vamos y después tenemos dos colaboradoras que esta noche comienza su andadura en el último tren, Carmen Domingo y María Martín Barranco. Y Andrea Quintero viene también. Ahora viene Andrea Quintero, que también conoce usted, con su historia, con una historia realmente, alguien que llegó a este país en patera y ahora es modelo y ahora tiene una vida increíble, cómo le cambió la vida en este país. Es decir, que una historia no deben perderse hasta ahora. Gracias.

0: Es la 1, las 12 en Canarias.
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0: Pasamos a su cierre el mercado de fichajes en la Liga. El plazo ha terminado a medianoche y a partir de ahora los clubes ya solo podrán incorporar a jugadores que estén libres. Las últimas operaciones se han cerrado a contrarreloj en la sede de la Liga. Ha estado Clara Rodríguez.
2: La cesión de los rojiblancos Lemar al Elche y de Jiménez al Deportivo, el pago de la cláusula de lo Mónaco, del Elche a Independiente de Avellaneda y la cesión de Fofana al Sevilla procedente del Milán han sido las últimas operaciones que han cerrado el cierre de mercado, todas ellas actualizadas.

0: realizadas cuando pasaba las 12 de la noche. El último refuerzo del Barcelona, Gabriel Jesús, procedente del Arsenal, se ha inscrito también cuando faltaban 10 minutos para el cierre de mercado. Un Barcelona que también ha inscrito a Brian y a Livakovic y que ha confirmado a las 12 menos 4 minutos la cesión de Marc Casado al Deportivo. La Liga confirmó también que Ceballos puede ser inscrito en cualquier momento como agente libre. El Atlético de Madrid realizó finalmente una única incorporación en el último día con Jonathan David, cedido por la Juventus, y entre los que más se han reforzado en la jornada de ayer, el Racing con Pablo García, tras el acuerdo con el Betis por su traspaso hasta 2030 y con las cesiones de André Almeida del Valencia y de Belacián del Bayer Leverkusen, o el Sevilla con Manu Bueno, Correa y Stasin. Además, el Rayo ha incorporado a Udero para cubrir la baja de Batalla en la portería, cedido por el Nápoles, y a Mujahid del Lens. Todo esto en una jornada donde se han confirmado un total de 42 operaciones en primera en las últimas 24 horas de mercado.
1: Este miércoles 2 de septiembre es el Día de Ceuta, una celebración que queda inevitablemente marcada por la tensión social que vive la ciudad desde finales de julio. El acto institucional se celebrará a mediodía en el Teatro Auditorio del Rebellín con el discurso del presidente de la ciudad, Juan Vivas, y por la tarde una manifestación recorrerá la ciudad autónoma para reclamar la vuelta a la normalidad. También habrá concentraciones en ayuntamientos de toda España, una convocatoria que abre una nueva polémica del Partido Popular y PSOE por su carácter político. El delegado de gobierno en Ceuta, Miguel Ángel Pérez Triano, se pronunciaba al respecto.
2: Bueno, yo creo que una cosa es las manifestaciones que se han convocado por parte de la Federación de Municipios y Provincias unilateralmente por el Partido Popular, y otra cosa que estamos en Ceuta, es el Día de Ceuta, y creo que hay motivos suficientes para que la gente salga a la calle y reivindique Ceuta, reivindique España.
1: En paralelo, en Marruecos, la Liga Marroquí para la Defensa de los Derechos Humanos ha convocado para hoy a las 2:30 de la tarde, hora local, una protesta frente a la Embajada de España en Rabat. La organización denuncia presuntas vulneraciones de la dignidad y de la integridad física y psicológica de los migrantes durante la crisis de Ceuta y reclama que se investiguen los hechos y se depuren responsabilidades. Y nos vamos a Guipúzcoa. Allí este miércoles han asesinado a disparos a un hombre que conducía un taxi en Azpeitia, la localidad de Azpeitia, según ha informado el gobierno vasco. Los testigos presenciales aseguran que primero un vehículo ha embestido al taxi de la víctima y después le ha disparado. En apunte del exterior, el ejército de Estados Unidos acaba de dar por terminada esta madrugada su última oleada de ataques contra Irán, lo ha anunciado el Comando Central estadounidense. Washington asegura que ha atacado objetivos de los Guardianes de la Revolución, la fuerza militar de la élite iraní, y presenta la operación como respuesta a los últimos intentos de Teherán de atacar barcos en el Estrecho de Hormuz, ataque al que han respondido las fuerzas iraníes. Los propios Guardianes de la Revolución aseguran haber lanzado misiles balísticos contra bases estadounidenses en Jordania. 13 misiles han entrado en su espacio aéreo, 10 han sido interceptados por el ejército jordano y 3 han caído en zonas despobladas en una nueva jornada de fuego cruzado entre Washington y Teherán. Es todo por el momento. 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

El verano vino y se fue. Bueno, todavía está aquí, pero despiértame cuando termine septiembre. Ay, tenía yo por aquí algún mensaje, a ver, ¿dónde? Me alegra tanto que valoréis, que os guste la música que ponemos por aquí, por El Último Tren, que os emocione a veces, que os sorprenda en otras ocasiones, porque es verdad que nosotros cuidamos mucho la música. Por aquí alguien me decía que de vuelta a casa nos escucha todos los días y que somos, pues, bueno, decía cosas muy bonitas y no lo encuentro.

0: Buenas noches.
1: Muy buenas noches, Isabel.
0: ¿Qué te ha parecido la
2: maravilloso
0: energía?
2: Bueno, es que Oscar es un terremoto, es un con instrumento o sin él.
0: Sí.
2: Y además una persona súper sabia,
0: sí,
2: muy inteligente, muy intuitiva y un artistazo, la verdad.
0: De verdad que sí, ha sido un honor tenerlo aquí. Gracias también por la parte que te ha tocado.

0: Bueno, contestadores, poquito a poquito van llegando los contestadores. Quiero saber si habéis vuelto los de la temporada pasada, cómo habéis pasado el verano, cómo se ha portado el verano, cómo lo definiríais. ¿Ha sido bueno, regular, malo? Bueno, espero que haya sido bueno. También ya empezamos a, como un oyente que nos recomendaba, me gustó ese título, nuestro cerebro no está hecho para este mundo. Es total, sí.
1: Me lo he apuntado.
0: Del cansancio, del agotamiento, de la velocidad. Si estamos enfermos de velocidad, por eso nos gusta la radio por la noche, porque aquí tenemos otro ritmo y más saludable, más sano, ¿verdad? Para el corazón y para la mente, y detenernos y escuchar a gente como conocer a Óscar Dudamel y a todas las personas que van pasando por aquí. Bueno, vamos con más oyentes y, bueno, ya están por ahí, saludamos, podemos saludar. Carmen Domingo, buenas noches.
2: Hola, buenas noches, casi madrugadas diría yo, ¿eh?
0: No, es buenas noches todavía, porque tú, para ti ya es muy tarde, pero es buenas noches. Bueno, escritora, ensayista, con la mirada feminista, también va a venir por aquí a contarnos cosas, a traernos temas. ¿Qué tal el verano, Carmen?
2: Pues bien, pero viniendo septiembre tengo la sensación de que es ya la parte tranquila del año y que ahora ya arrancamos, no solo en el programa, sino empezamos fuerte este curso político.
0: Eso es. Bueno, y también está por ahí María Martín Barranco, abogada, consultora, escritora especializada en igualdad, fundadora y directiva de Escuela Virtual de Formación Feminista. Buenas noches, María.
3: Hola, ¿qué tal? Buenas noches.
0: A ver el sonido, ¿qué tal? Bien, ¿no, compañeros? Todo bien. ¿Qué tal, María? ¿Qué tal el verano?
3: Bueno, el verano movidito, porque estoy justo encima de uno de los epicentros de los terremotos de Granada, así que ha terminado movido.
0: Ah, claro, que tú estás en Granada y lo has percibido, ¿cómo ha ido?
3: Muchísimo, porque yo vivo en un pueblo que se llama La Zubia, que ha sido uno de los tres grandes epicentros. Y ha sido simpático, digámoslo así.
0: ¿No pasaste miedo?
3: Sí.
0: ¿Que se movían las paredes o se movían las lámparas?
3: Sí,
0: ¿se movía?
3: El primero me pilló durmiendo y era como si estuviera moviendo la cama, como si fuese una atracción de feria.
0: O la niña del exorcista.
3: Sí, una cosa tremenda. Ese fue el peor. Y otro me pilló en correos. Yo hacía que no iba a correos físicamente por lo menos 10 años. Y voy a correos y me pilla allí. Bueno, fue tremendo. Así que movido. Dejémoslo ahí.
0: Bueno. Ya todo calmado en Granada y pueblos y donde ha ocurrido.
3: Madre mía. Está viendo pequeñitos, pero son apenas un pequeño sobresalto, ya pues no se mueve nada.
0: Que no se mueva nada más en ese sentido, ¿eh? Solamente en todos los aspectos que tiene Granada maravillosos, de cultura, de música, de paisaje, de mar, de la gente, que es fantástica, en fin. Bueno, vamos con el contestador, ya estamos entonces las 3 de esta hora. Vaya, cuántas mujeres, ¿no?
3: ¿Cuántas
0: mujeres?
3: Bien.
0: Qué bien, que luego te dicen lo que te dicen, María.
3: Bueno, pero yo tengo costumbre. Ya tienes.
0: Bueno, muy bien. Vamos con el contestador. Ya sabéis, a través de él, historias, libros, sugerencias, historias relacionadas con el tren, con vuestro verano. En fin, por favor, esa imaginación de nuestros oyentes.
4: Me gustaría hablar del libro de Emilia Pardo Bazán, Cuentos de Mujeres Valientes, ¿no? Es increíble porque nosotros nos creemos muy modernas, pero ella sí que lo era, ¿no? Emilia Pardo Bazán, que dentro de su ironía y de su gran sentido del humor, pues habla ya de temas tan actuales, ¿no? Como la violencia contra la mujer. Para ella no es nada normal, ni está nada bien, entonces ella lo veía claramente. Y además son cuentos que tienen una prosa tan fresca, tan jugosa, tan rica, que de verdad lo recomiendo. Emilia Pardo Bazán, que no se nos olvide, porfa, último tren, gracias.
5: Bueno, a ver, no es pregunta, es una reflexión. Sí, esta fiesta que se hace en este pueblo Buñol, ¿vale? Sí, de la Tomatá. Mira, yo lo encuentro tan incívico, tan tonto, tan poca solta, que diem aquí a Cataluña. Yo estoy pagando 4 tomates, 3 euros. Y allí emplean toneladas y toneladas y toneladas para hacer el burro. Y luego, cuidado, el agua que gastan luego para limpiar calles, ropas y todo. Es que es un derroche total.
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0: Pues ahí podéis dejar vuestros mensajes y el último tren @rtve.es. Y luego estamos en Instagram, que vamos subiendo. Por favor, seguidnos también en Instagram, porque por ahí en cualquier momento os enteráis de los contenidos de este programa, si no nos habéis podido escuchar en directo. En fin, y luego remitimos, lógicamente, a la app de Radio Nacional. Bueno, vamos con una nueva sección que nos trae hoy. Antes de escuchar a Carmen y a María, vamos con la sección de... empezamos por ti, ¿verdad?
6: Sí,
0: empezamos por ti. ¿O no lo dejábamos para el final? No, ahora estoy yo... Me ha venido un cruce de vías.
6: ¿En qué estación estamos? Vamos a ver. A ver si hay que hacer transbordo.
0: Y se nos,
6: no, empezamos, yo creo, bueno, por aquí.
0: Bueno, vamos. Hay otros mundos, pero están en este. Es una frase muy conocida de Paul Éluard, porque realmente hay otros mundos y están en este, ¿no? Y es un poquito lo que nos sirve para esta sección de Andrea Quintero, porque hay tantos mundos que están aquí muy cerquita, a veces muy cerquita, pero que desconocemos y que nos pueden aportar algo, que vamos a por ello. Cada cuánto tiempo nos va a traer, nos va a hacer viajar en este tren por esos mundos que están en el nuestro, pero que a veces están un poco lejos.
6: Tenía que ser Isabel con Leonard Cohen, por supuesto. Dice, así que aquí está. Nos estamos rompiendo en pedazos, así que aquí está. Eres todo lo que necesito ahora mismo. Y tal vez sí, a veces todo lo que necesitamos ante una realidad que se cae a pedazos es huir a otro mundo un ratito solamente, sin tener que irnos a las estrellas, ni siquiera bajarnos de este vagón. Simplemente en esta sección, Isabel, pues cada noche vamos a escaparnos a distintas atmósferas, a lugares inhóspitos del mundo, a las leyendas y los mitos sobre las que se asienta nuestra cultura, a otras experiencias misteriosas y a personas que decidieron escapar de la vida común, ¿no? Pero sobre todo a realidades distintas a las que vivimos. A veces esas realidades nos van a servir para creer y para soñar, otras veces nos van a dar perspectiva para entender y empatizar con quienes han tenido unas circunstancias de vida especialmente hostiles y aún así nunca tiraron la toalla, ¿no? Y este es el caso de la historia del mundo que traemos hoy, el de Shane Kane. Él nos lleva a otro mundo. Bueno, nos lleva a varios, porque son varias las vidas que ha vivido en una sola. Te voy a contar muy brevemente su historia y también a nuestros oyentes para que la conozcan. Cheikh nació en Touba, en Senegal, un martes como hoy, pero no sabemos en qué fecha, no sabemos en qué año. Se calcula que tiene unos 26, 28 años.
0: No lo sabe ni él.
6: Touba es la ciudad de Senegal más radicalizada religiosamente. El Islam marca toda la vida social. En su primera infancia, a Cheikh le criaron las otras esposas de su padre. Su madre tuvo que renunciar a él cuando decidió separarse de su padre, porque ella ya era divorciada y ya cargaba con ese estigma, de manera que las otras esposas del padre de Cheikh la repudiaron. Ella tuvo que renunciar a él, como digo. Fue criado en una dara, que es una escuela islamista, en que aprenden el Corán, pero no les dan de comer, simplemente están allí internos, buscan comida afuera. Tuvo una infancia muy difícil en ese contexto. A los 7 años descubre que tiene una madre que no es la que él creía que era. Él notaba que habían diferencias entre la crianza que habían recibido sus hermanos y el cariño y el que había recibido él, pero hasta los 7 años no averigua que tiene una madre y por qué esa madre se separó de él, ¿no? Empieza a sentarse en él durante su juventud, pues, ese sueño de Europa, de marchar, hasta que le llega la oportunidad de hacerlo. Y en 2021 se sube a un cayuco rumbo a España, pasando 10 días en el mar junto a otras 120 personas. Perdió a su mejor amigo también en la patera que iba detrás, con 300 personas, de las que solo sobrevivieron 8. Llegó finalmente a Canarias, divisaron el Teide. De allí estuvo 3 meses ingresado en un centro de menores. Después fue a Marbella, estuvo vendiendo bolsos, estuvo trabajando en la aceituna, como tantos otros, hasta que por fin puede trabajar, le pueden hacer un contrato, porque ya lleva 3 años en España. Y empieza a trabajar como guía turístico, porque hablaba 4 idiomas, claro, francés, inglés, español, senegalés. Y allí conoce a un fotógrafo que le mira de una manera diferente y le dice: ¿tú nunca te has dedicado a modelar? Quiero darte la oportunidad.
0: Porque físicamente es para modelo, ¿no?
6: Espectacular. Eso tiene una belleza increíble, uh-huh, por dentro y por fuera. Y este fotógrafo supo verlo y ahí cambia su mundo, cambia su vida. Uh-huh. Ha desfilado para grandísimas marcas, no podemos decir muchas marcas, pero bueno.
0: No podemos decirlas.
6: Las más grandes que te imaginas, un gran modelo.
0: ¿En España solo o en...?
6: En España, a nivel internacional también.
0: A nivel internacional.
6: Eso es. Uh-huh. Así que, bueno, dentro de no mucho va a publicar un libro donde cuenta toda esta historia más detallada. Se llama Una casa para mi madre y esta noche va a compartir esa historia.
0: Bueno, pues vamos a saludarlo, ¿no? Buenas noches, Cheikh.
7: Hola, ¿qué tal? Muy buenas noches.
0: Bueno,
7: ¿cómo estáis?
0: Claro, el idioma lo dominas, el español lo dominas, ¿no?
7: Sobre todo andaluzado, pero bien, bien.
0: Bueno, entonces, ¿cuánto tiempo llevas en España? ¿Entendido?
7: Digamos aproximadamente ahora 5 años, casi ya. Sí, porque el fin del 2021 me vine, así que estaré hablando ya 5 años, me imagino.
0: ¿Y cómo te va en nuestro país? Empecemos por lo bueno.
7: Wow, súper bien, gracias a Dios. Bien, la verdad, súper bien, gracias a Dios, en España, un país maravilloso, digamos. Y hay gente maravillosa y súper, súper bien, sinceramente, gracias a Dios.
0: Uh-huh. Y estás, ¿cómo te tratamos? ¿Cómo nos ves? Porque, bueno, y en estos días a veces sale la cosa que si los españoles somos racistas. ¿Tú eso no lo has percibido, no lo has sentido?
7: No, yo de eso no lo he sentido. De hecho, he dado con gente buena y todas las personas que yo he dado en España son gente maravillosa, tanto por dentro y por fuera, ¿no? Nunca he llegado de esa oportunidad de encontrarme una persona o de cosas de racismo, y nunca le he llegado a vivir en España. Siempre he tenido gente buena y gente maravillosa, y por fin, eso, sinceramente.
0: Cuéntanos, Jay, cómo, ¿cuándo llega la oportunidad? ¿Cómo? ¿En qué momento llega la oportunidad de salir de tu país y subirte a una patera?
7: A un cayuco. Sí, porque en Senegal, digamos, de que como es imposible de trabajar como un joven, no hay oportunidades. El sueño de Europa es siempre eso, ¿no? Para poder salir y buscar un futuro mejor para poder ayudar a tu familia. Pues yo, nada, llega un día así sin preparación, un amigo mío que me dijo: oye, te hay un cayuco que va a España y si quieres ir, mañana mismo vamos. Y yo le dije, sí, me dijo, pues sí, y si quieres mañana mismo ya preparamos, y yo, vale, del tirón. Y dale, el día siguiente ya hemos subido en el cayuco. Y
0: ¿sin pagar para, dinero? Para.
7: Sí, eso se paga el dinero. Se paga el dinero.
0: ¿Cuánto dinero? Para.
7: Estaríamos hablando de 600 euros si lo calculamos en euros, pero allí sería como 400.000 francos EFA, ¿no? 4.000 o 5.000 francos EFA es como unos 600 euros si lo calculamos.
0: 600.
6: ¿Y qué supone con esa cantidad? ¿Qué supone en el día a día en Senegal? Que para hacernos una idea, porque a veces ya no solamente es el cambio, ¿qué se puede comprar con esa cantidad? ¿Cuánto tiempo puede vivir una familia con esa cantidad de dinero? Sheikh.
7: Wow, con esa cantidad de dinero creo que una familia entera podrían vivir 2-3 meses hasta 4 meses con esa cantidad de dinero. O sea, que no es fácil encontrarlo así o tenerle todo el tirón. Uh-huh. Hay que trabajar para ahorrarlo y tuve que irme con mi madre, tanto como lo que hacía un poco también, como que intentaba siempre trabajar un poco de lecopería, tanto campos o vender ambulantes, mi madre lo que hacía también, y recordar todo para poder pagar ese dinero y salir de ahí.
0: Uh-huh. Entonces das ese dinero, te subes al cayuco, ¿con cuántas personas?
7: Sí, en ese cayuco éramos 120 personas. 120 personas éramos en total. Nada, había uno que estaba detrás nuestro, como era uno más grande, que ellos eran más de 300 personas. Entonces se quedaron 8 personas, porque ese cayuco, ellos se partió. Entonces, digamos que finalmente que se murieron absolutamente todo. Y nada, que sobrevivieron solamente 8 personas.
0: ¿De ciento y pico de personas?
6: De 300.
7: Sí, 300 personas.
0: ¿De 300 personas sobrevivieron solo 8?
7: Sí. De hecho, he perdido unos mejores amigos, mi mejor amigo ahí en ese cayuco. Y nuestro cayuco, gracias a Dios, no nos ha pasado nada. Nada más que llegar 10 días en el mar, en el Océano Atlántico, cosas que nunca te imaginabas en la vida, porque digamos que son las cosas que nunca podré olvidar en mi vida. De esos 10 días en el mar, en el Atlántico, un cayuco, sin tener la bebida suficiente, la comida suficiente, llevar 10 días en el mar. Eso es inimaginable, digamos, ¿no? Extremadamente una locura, porque tú mismo le llegas un momento de que estás arrepintiendo de haberte subido en ese cayuco. Preferías quedar en tu país, prefieres vivir con hambre o prefieres vivir con hambre, vivir todo lo que estás imaginando, lo que estás viviendo, de que ahora sí que no merecía la pena de subir en esa cayuca, aunque me muera de hambre.
0: Por el pasaste todo, miedo.
7: Por todo el miedo que pasé. Y por buscar una vida mejor, porque digamos que si no tienes trabajo, tienes hambre, siempre tienes un sueño de que me he criado con unas mujeres que no me querían, mi madre se divorció con mi padre y cuando era niño, entonces al divorciar mi madre no tenía dónde vive ella, entonces ella tuve que ir a casa abandonada para vivir o vivir donde sea, entonces ella su sueño mismo era un día tener en su propia casa para poder vivir y yo, ella también trabajaba como ambulante, trabajaba un poco todo para poder sacar sus hijos adelante. Y todo eso le veía y lloraba siempre diciendo que mi sueño era eso, era para un día tenerme un trabajo para sacar a mi familia. Por eso el libro contando mi historia se llama Una casa para mi madre, está todo más detallado exactamente ahí, especialmente.
0: Bueno, lo que vamos a hacer una cosa, Sheikh, si te parece, cuando hayamos leído el libro, te invitamos a que vengas aquí en persona y te conozcamos y hablemos más detalladamente del libro, porque yo no he podido leerlo. Y me encantará hacerlo y me encantará conocerte. ¿Será posible?
7: Por supuesto. Por supuesto, claro, sería un placer.
6: ¿Qué sentiste cuando en esa travesía tan, tan difícil en que te planteas tantas cosas, wow, visualizáis el Teide? ¿Qué ocurre cuando por fin veis el Teide?
7: Imposible, porque siempre decíamos cada noche era más largo todavía, porque al final nos habían dicho de que antes de llegar a Tenerife primero seguramente veremos una luz, ¿no? Porque antes de irte tienes que ver sobre todo la isla, uh-huh. Entonces deberás ver un faro o un luz. Entonces el sexto día, octavo día, siempre la gente toda la noche no podrías exactamente dormir absolutamente nada, o ni tienes tiempo tú para tumbarte, ¿no? Siempre estás mirando por si vas a ver una luz o no, por si llegamos en Tenerife. Mm-hmm. Tanto como tienes que ir siempre al lado del todo, ¿no? Más de 400 kilómetros arriba del todo, de Mauritania, tanto como marroquíes, todo, porque al llegar un poco de Mauritania, si te pillan el marino de Mauritania, te van a volver. Tanto como Marruecos también, si te pillan el marino de Marruecos, te van a volver. Entonces, tienes que ir siempre más dentro todavía. Entonces, de hecho, es cuando nos habían terminado todas las comidas, todas las bebidas para beber. Tienes que beber agua del mar y te ves unas personas vomitando sangre. De hecho, yo he llegado a vomitar, o sea, todo el mundo. Entonces, te arrepientes, ¿no? Y de llevar esos 10 días en el mar y extrañamente, o sea, cosas que nunca te imaginabas en la vida y cosas que vas a encontrar en el mar, tanto como un poco de todo, y difícil, ¿no? O sea, duro, duro, duro, sinceramente. Sí. Y nada, el octavo día, noveno día, décimo día, es a las 6 de la mañana, es cuando hemos visto las luces de Canarias por fin, y a las 5 o 6 de la mañana. Hemos visto las luces de Canarias cuando ya la hemos visto y todo el mundo se empezaron. Es como que nada hubiera pasado después de todo lo que hemos vivido en el cayuco. Porque yo veía personas, por ejemplo, que me olvidaba a mí mismo. Personas que tú digas, wow, esto en 30 minutos se muere. Y en los cayucos, todo, cuando muere una persona, se lo tira al agua y continuamos. Y por fin es eso, cuando ya hemos visto las luces del mar. A las 6 de la mañana y todo el mundo se empezaron a decir gracias a Dios, todo el mundo se empezaron a manifestar, ¿no? Contento y nada, un poco de todo, el marítimo de Cruz Roja vinieron a recogernos, nada, nos llevaron ahí. Entonces yo al llegar allí en Tenerife, al no saber exactamente qué edad tengo, me miraron como me dijeron, venga, tú eres menor. Y yo decía, no soy menor. Y te preguntan documentación, ¿no? Como no tenía absolutamente nada, pues me llevaron al centro de menores porque aparentaba como un menor, digamos, aunque tenía a lo mejor entre 17 o 18, aunque no se sabía. Mm. Tuvieron que hacerme un medicamento, llevarme al hospital, ver los dientes, tal. Y la máquina había dado de que a lo mejor tenía entre 18 esa persona. De allí ya yo me fui.
6: Claro.
7: Entonces, ya, cuando ya me Tenerife, dije, venga, ahora ya que hemos llegado, entonces ya no hay tiempo. Yo tengo un sueño, he venido con una bolsa llena de sueños, es lo que tengo en mi cabeza ahora, trabajar para poder ayudar a mi familia, para poder construir la casa para mi madre, que siempre ha sido mi sueño.
0: La casa para una casa para mi madre es el título de ese libro del que volveremos a hablar. Cheikh, sí. ¿Te parece? Nos encontramos y te escuchamos con más tiempo y en persona. Gracias, Andrea.
6: Muchas gracias
0: por traernos esta historia tan increíble. Yo creo que en estos tiempos que seguimos viviendo, que estamos viviendo, está bien escuchar personas, ¿no? Historias en primera persona como la de Cheikh. De verdad, muchísimas gracias. Me alegro muchísimo de que te vayan tan bien las cosas en nuestro país. Se están cumpliendo tus sueños, esa casa para tu madre.
6: Gracias.
0: Hablamos la próxima.
7: Muchísimas gracias, Andrea. Muchísimas gracias a vosotros.
6: Muchas gracias, Cheikh.
0: Un abrazo, Cheikh. Muchísimas gracias.
8: Esperando.
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0: vagón, cambiamos de música. Uy, qué marcha la música que ha elegido Carmen Domingo, pero qué maravilla a estas horas. Beyoncé, por favor. Bueno, Carmen, vamos con lo tuyo. Así del verano, ¿qué cosas, qué tema te has puesto tu mirada, tu reflexión? ¿Qué querías comentarnos?
1: Mira, yo estoy cerrada el verano trabajando, entonces llego a septiembre y digo, bueno, en septiembre vamos a cogerlo todo con ánimos y me pongo a ver cosas de deporte. Yo había visto el Mundial, es verdad, y había celebrado que había ganado España. Después de eso ya me había desconectado. Y llego y me encuentro con la Vuelta, que es el primer evento, si tú quieres, así.
0: Bueno, no dejas de sorprenderme. El Mundial, yo es que no he visto nada. El Mundial, la Vuelta, yo no he visto nada. Cuéntame.
1: Pues a mí me encantó, te lo digo. Así como para romper, estás todo el día leyendo, pues ¿qué haces? Desconectas. Y en la Vuelta, yo la había visto mucho de pequeña, que te lo tengo como asociado a verla con mi madre, ¿vale? Así que veo trozos, no sé qué, y de pronto me entero. Y bueno, siempre había, bueno, comentaristas en general masculinos. Últimamente han ido poniendo incorporando alguna mujer periodista también a la Vuelta. Y este año quieren innovar y traerse a público joven, no de mi edad, he de decirte, sino joven, supongo, más joven, te diré. Y contratan a una influencer que se llama Rola Jones, que yo desconozco, claro, porque ya tampoco una puede estar en todo. Entonces la busco así como para enterarme, y es una influencer catalana que tiene millones de seguidores en TikTok e Instagram. Y no la contratan, por supuesto, como periodista deportiva, sino que la contrata la organización para, bueno, porque quiere que haga humor, bromas, entretenimientos. Hasta ahí, vale. Bueno, el problema aparece cuando...
0: Bueno, es lo que se está de moda, contratar a influencers para cosas que antes hacían, pues no sé, periodistas, presentadores, etcétera. Sí, vale.
1: Claro, con cierto rigor a priori. Sí, entonces, en este caso, bueno, cuando aparece Jones, traslada a la Vuelta el tipo de contenido que hace en sus redes, o sea, filtrea con hombres. Justamente, quiero decir, no es que haga mucho chiste, no sé qué, está todo el rato como ligando. Ligando.
0: Trabajando,
1: y
0: ligando.
1: Ella. Sí, efectivamente. Toda la gracia que tiene, por lo visto, es eso, que filtrea todo el rato con los hombres.
0: Ajá, o sea, que ese es su papel, o sea, no es que... O sea, es que lo hace... con eso ha triunfado, digamos.
1: Efectivamente. Aquí cada una triunfa, ya ves, con qué cositas. Pues
0: fíjate,
1: sí, triunfa
0: tú
1: con eso.
0: Flirteando con los chicos, vale.
1: Ella, como la contrata para eso, pues sigue haciendo lo que hacía siempre. Entonces habla del atractivo de los ciclistas, intenta conquistar a alguno de ellos así en plan broma, no sé qué. El Pogacar, este pobre que se ha caído ahora y se ha roto el hombro, me parece que ha sido, no sé, el
0: no
1: que
0: tengo
1: iba
0: ni idea
1: de la lista. Bueno, ha habido el que ganaba, se ha caído y ya no gana, por resumírtelo también. Y entonces, claro, es que en cuanto ven... Cuanto ven todas estas tonterías, la Vuelta les dice, bueno, calma, porque no puedes estar diciendo a los hombres si se ponen nerviosos si estás al lado de ti, al lado tuyo, no sé qué. Entonces, que continúe haciendo su trabajo, pero ya no entra a espacios que donde además estaba incluso prohibido para que entraran periodistas. Es decir, le dejan entrar en todos los sitios, a los equipos, a no sé qué. Entonces, empiezan a pararlo. Entonces, a raíz de esto, en fin, hay una primera discusión o una primera reflexión, si tú quieres, que es la que tú y yo hacemos ya mismo, o la que ha hecho la prensa en general. Te diré que, bueno, ¿cómo es posible que organizaciones deportivas importantes sustituyan conocimiento y profesionalidad por audiencia? ¿Vale?
0: Bueno, en fin,
1: sí,
0: eso se hace mucho, ¿eh? Se hace
1: es el dinero, amigo, pues que diría al rato.
0: Sí,
1: exacto.
0: Sí, se sabe lo que da audiencia, ¿eh? Sí,
1: claro,
0: se sabe,
1: claro.
0: Se
1: entonces,
0: sabe. Ahora
1: claro,
0: el precio que
1: sé
0: que está
1: eso
0: dispuesto a pagar por ello, ¿no? Y el prestigio, les da igual. La
1: claro, lo que pasa es que llega un momento en que, claro, hasta se les cae a la cara de vergüenza, y entonces son capaces de llegar a la reflexión de que tener millones de seguidores puede servir para acercar la Vuelta a un público, pero claro, no para reflexionar acerca de una etapa de ciclismo. Eso sería el primero. ¿Es legítimo o no es legítimo meter en un sector profesional a alguien que solo hace espectáculo? ¿Vale? Sin embargo, la reflexión que a mí se me ocurre es justo la contraria, porque todo esto no ha salido porque ella sea una instagramer que tiene seguidores y haga chascarrillos con los hombres, sino que todo esto ha salido porque, como ha hecho todo el rato guiños a los ciclistas y se acerca a ellos y no les toca, pero en fin, se acerca como provocativa, bueno, como que hace un acoso al que generalmente estamos acostumbrados las mujeres y que hemos criticado mucho.
0: Y seguiremos criticando.
1: Efectivamente, pero ahora, como se ha dado la vuelta,
0: sí,
1: y cambiando los sexos, también se ha dado cuenta el sector masculino y bastante parte del femenino, desde luego, de que eso no se puede hacer. Entonces, ellos, los hombres, en su mayoría, se han dado cuenta de que lo del acoso, lo de cosificar a las personas, aunque sea para un chascarrillo, pues no está bien. Que bienvenido, claro. Bienvenido que esto haya servido para que se dé cuenta todo el mundo de que no se puede acosar a la gente, aunque sea a costa de otro acoso más.
0: Pues sí, evidentemente. Lo que pasa es que sería mejor no haberlo...
1: Efectivamente. De hecho, lo paradójico, Isabel, es que esto suceda precisamente en el deporte. Porque el deporte ha sido siempre un espacio donde hemos normalizado la cosificación femenina, las azafatas, los podios, mujeres de decoración en los acontecimientos deportivos, vestimentas sexualizadas. Durante décadas todo eso era parte del espectáculo. Y parecía que... Y ahora, cuando ponemos a los hombres al otro lado, cuando los ponemos a ellos como espectáculos, porque tienen los músculos no sé qué, porque van vestidos, entonces resulta que no es tan divertido.
0: Es que no es divertido, ¿no? O claro, a esos hombres les gustaba... No creo que les gustase, ¿no? ¿Se sentían cómodos? Hombre, no creo. Es que no sé, es que no tengo ni idea, ni he leído nada ni nada, Carmen.
1: No sé si se sentirían cómodos o no, pero desde luego, hasta que no ha habido un ejemplo masculino, no se ha evidenciado que lo de la cosificación es fea.
0: Ajá.
1: De forma tan general. Y al mismo tiempo, eso, si lo enlazas con noticias que han salido justo en estas mismas semanas o estos mismos días, ya eso ya se estaba poniendo sobre la mesa. Justamente la Unión Europea de Radiodifusión elaboró una guía para que las retransmisiones deportivas, que es un sitio donde hay que tener también especial cuidado donde colocas la cámara, ya recomiendan evitar planos bajos, imágenes desde detrás, zooms, repeticiones. Esto siempre se hacía con mujeres.
0: Desde luego.
1: Y ahora, claro.
0: Sí.
1: Bueno, pero ahora podemos generalizarlo, porque ahora, si también sexualizas a los hombres, entonces ya esto, como nos ocupa a todos, seguramente tendrá mucha más repercusión. De hecho, yo, pensando justamente en la sección esta tarde, me acordaba de una anécdota del 92, que no sé si estabas tú en Barcelona en el 92, justamente.
0: En el 92 justo me vine a Madrid.
1: Ah, bueno, pues en el 92, una atleta francesa que fue muy conocida en ese momento porque había acabado de ganar los 400 metros, o 400 o 200, bueno, había acabado de ganar era una atleta de estas francesas súper conocidas.
0: Sí.
1: Cuando se acercaron a hablar con ella los de un periódico francés, les dijo: bueno, ahora que vais a sacar también mis nalgas, porque la última vez que ella ganó una carrera, no olímpica, sino una carrera de un mundial, la portada del periódico deportivo ese fueron las nalgas de ella. Y ha pasado nada, o sea, estamos hablando del 92.
0: Fíjate,
1: que
0: tú.
1: Bueno, se mueven las cosas, por lo menos.
0: Se mueven, ¿tú crees que sí?
1: Bueno, lentamente. Sí.
0: Bueno, entonces es verdad que tiene una parte positiva esto que me estás... entiendo lo que estás analizando.
1: Yo creo que tiene una parte positiva porque se visualiza desde otro punto de vista. Sorprende que necesitemos un hombre para que se visualice otro punto de vista. Y lo sorprendente también es que han sido las mismas periodistas deportivas las que han dicho: hombre, ahora que estamos aquí haciendo cosas serias,
0: claro,
1: contratáis a una chica que no es deportiva, la metéis en nuestro terreno, con lo que nos ha costado que la mujer entre en el mundo de la prensa deportiva.
0: Es verdad. Es verdad, mucho le ha costado a las mujeres llegar a ser pues periodistas deportivas. Todas cuentan, las primeras siempre han contado lo que encontraron al principio, ¿verdad? Y cómo les ha costado muchísimo a las compañeras llegar hasta ahí, ¿no? Y que las tuvieran en cuenta, que las respetaran, que consideraran, pues eso, que lo pueden hacer también como un hombre.
1: Bueno, porque es que, efectivamente, porque además es que es un sector que es muy masculino y que...
0: Claro.
1: Poco a poco se ha ido feminizando, tanto el deportista profesional, la deportiva, como la periodista de deporte.
0: Sí, totalmente.
1: Y enlazado con esto, te diré que yo ya me he metido en el mundo del deporte, o sea, ¿cómo te quedas?
0: Me dejas así sorprendida el primer día.
1: Estoy ya ahí enlazada.
0: Total.
1: Justamente ha salido una noticia hace nada que cada vez hay más deportistas de élite que están congelando los óvulos.
0: Ajá.
1: Y ahora son las federaciones y los clubes y sindicatos deportivos los que empiezan a facilitar e incluso a pagar los tratamientos, claro.
0: Ajá.
1: De hecho, lo reciente ha sido que la Federación Española de Fútbol está cerrando un acuerdo con una clínica de fertilidad para ofrecer la vitrificación
0: sí.
1: de los óvulos a las jugadoras.
0: ¿Pero esto por qué?
1: Claro. Pues porque los mejores años de la carrera de una deportista pues coinciden justamente con los años de mayor fertilidad.
0: ¿Pero la empresa se lo va a pagar el tratamiento?
1: En principio sí, de hecho ya se está haciendo. Claro, las carreras deportivas de élite empiezan a los 15, 16 y se pueden prolongar hasta los 35, 36. Pon que eres la Messi femenina, hasta los 40. Entonces es junto cuando están más concentradas en conseguir las mejores marcas y los resultados tienen también, ellas también pueden querer ser madres. Entonces aquí... Pues
0: es un tema que podemos tratar un día, ¿eh?
1: Pues es un tema, sí.
0: Sí, es un tema para las mujeres, madre mía, profesionales del deporte, esos niveles de competitividad, ser madre...
1: De hecho, es que a mí me surgen preguntas, por ejemplo, ¿estamos adaptando el deporte a las mujeres o adaptamos el cuerpo de las mujeres al deporte?
0: Qué bueno, pues ese día que estés tú. Porque esa pregunta
1: pero no,
0: me encanta.
1: No vendré como deportista, ¿eh?
0: No.
1: Vendré como preguntadora.
0: Bueno, qué bien, qué bien. Bueno, pues nada. ¿Lo dejamos ahí, Carmen?
1: Venga.
0: ¿O quieres decir algo más?
1: Bueno, una cosa.
0: Dime.
1: Les ofrecemos a los periodistas, a los deportistas, una solución para que la maternidad se adapte a las exigencias del deporte, pero todavía no tenemos claro. Porque no hay estudios suficientes, ¿qué efecto tiene esa solución sobre los propios cuerpos? Porque claro, tú sabes que lo de congelar óvulos no es una cosa que tú te sientas un día y dices, voy a congelar tres, sino que tienes un tratamiento, ¿sabes? Quiero decir que en realidad volvemos a lo mismo, adaptando el deporte a los cuerpos de las mujeres y en este caso además sin saber siquiera si los tratamientos pueden generarles secuelas de algún tipo, ralentizar su tratamiento, quiero decir que es un tema bastante
0: interesante.
1: Bastante interesante.
0: Lo vamos a tratar muy pronto. Seguro me lo apunto para próximas semanas. Carmen Domingo, un placer, bienvenida al último tren de nuevo, ya como colaboradora. Espero otro día también poneros más tempranito y si cuando vengáis por Madrid, pues que subáis de verdad al último tren, ¿vale? Un abrazo. Te dejo que te vayas a dormir porque le toca a María. Un abrazo, Carmen.
1: Un abrazo.

0: me caló a mí esta canción. Yo escuché esta canción de Maritrini y dije, yo tampoco soy esa. No, para nada. Porque vamos, que era yo muy jovencita, María. Bueno, vamos, ya le he presentado, sí, María Martín Barranco. Yo era muy jovencita y tú, que eres más joven que yo, pues te acuerdas de esta canción, claro.
1: Yo me acuerdo de esta canción porque le encantaba a mi madre.
0: Ay, y sí.
1: he escuchado que la ponía ella. Yo era una niña, pero me encantaba también. Y me encantó todavía más cuando supe que Maritrini había hecho esa canción para responder a la copla de Yo soy esa.
0: Sí, eso cuentan, sí, eso cuentan. Pues yo no soy esa.
1: Sí, entonces, claro, pues no, esa que no tiene nombre, esa que lo mismo la llaman Lola, que no sé qué, que Pilar. No, esa yo no soy. Y a mí que lo de los nombres me parece tan interesante y lo de nombrarnos también, pues esta canción me encanta, es una de mis preferidas y me parecía que era una buena sintonía para la sección.
0: Bueno, vamos. Hoy estamos probando y es el primer día. Y bueno, pero tú querías, María Martín Barranco, hablar, vamos a ver, de una pregunta recurrente, ¿no? De una pregunta que oímos todas de vez en cuando sale un tema en una mesa y ha pasado no sé qué, y allí las mujeres, los hombres. ¿Y dónde estaban las feministas?
1: Sí, es que esa pregunta nos la hacen tanto y este verano se ha escuchado tantas veces que yo pensaba, pues si hay que empezar una sección, empezamos con la pregunta y ya después pues iremos donde nos lleve la conversación.
0: Ah, este verano, porque yo he estado muy desconectada, María. ¿Se ha hecho muchas veces esta pregunta? ¿Por qué? Cuéntanos y te escuchamos.
1: Bueno, a mí esta pregunta me la hacen todo el rato. Porque yo estoy siempre en redes y entonces cada vez que hay cualquier cosa que tenga que ver remotamente con una mujer, siempre sale el dónde están las feministas. De hecho, con esta influencer de la que hablaba Carmen, que me parece que se llama Erola Jones, pero sí, no lo puedo jurar.
0: Sí.
1: Bueno, pues creo que con ella también ha pasado, porque lo primero que... En cuanto ella empezó a insinuarse, a hacer bromas de tipo sexual con hombres, a cosificarlos, como siempre nos han cosificado, lo primero que hicieron, que yo no tenía ni idea, yo no veo la vuelta, yo no soy como Carmen, yo el deporte no lo suelo ver por televisión, y rápidamente un montón de mensajes diciendo, ¿y ahora dónde estáis? Ahora cómo nos acosan a nosotros, pero eso ha quedado bastante eclipsado con la situación de Ceuta. Porque con Ceuta desde el minuto uno están diciendo, bueno, ¿y dónde estáis las feministas? ¿Dónde estáis las feministas? Y realmente, bueno, en realidad es una pregunta que hacen sin signos de interrogación. O sea, esa pregunta hay que imaginársela sin ellos, porque lo que dicen es, ¿dónde están las feministas? No lo preguntan, lo afirman, una cosa un poco rara. Y yo quería hablarte de esa pregunta y de las consecuencias que tiene, si te parece.
0: Claro,
1: bien.
0: Venga, te escuchamos, María, por supuesto.
1: Bueno, pues esta pregunta, lo primero que hace es que, o la primera diferencia que tiene, es que normalmente si tú preguntas algo es para que te respondan, pero esta pregunta no es para responder. Esta pregunta no la hacen para saber dónde estamos, la hacen para confrontarnos. Se preguntan solamente para señalar lo que les parece una ausencia. Después, cuando estamos, les molestamos, que es una cosa curiosísima también. Entonces, no preguntan qué hacemos, ni cómo lo estamos haciendo, ni por qué lo estamos haciendo. Nos preguntan dónde estamos, en presente, como si el feminismo fuera un servicio de delivery que tiene que estar 24 horas. Entonces, un señor o cualquiera aprieta los puños fuerte porque tiene interés en un tema y te dice muy intenso, ¿dónde están las feministas? Y se supone que automáticamente tenemos que saltar. Y si no respondemos en bloque, rápidamente, con una sola vez, dan por hecho que es por dos cosas. O bien porque somos muy torpes y no sabemos distinguir qué es lo importante si un señor no nos lo viene a contar, que es una opción que no es nada buena, como puedes ver. Pero hay otra que es todavía peor y es que no lo hacemos porque algún interés tendremos en callarnos. pasa siempre, ¿no? Pero ya te digo, en Ceuta ha pasado especialmente.
0: Pero cuéntame, porque tú dices, vamos con lo de Ceuta, si te parece, porque hoy el tiempo sí. Es el que es. Tú dices, María, que, bueno, y he leído, se ha vinculado la presencia de personas migrantes en Ceuta con la delincuencia sexual y se llegó a preguntar, y citas literalmente, ¿qué libertad sexual tienen las mujeres ceutíes?
1: Sí, eso es curiosísimo también, porque lo primero que se preguntaba, ¿dónde están las feministas? Con una intención muy clara, y era criminalizar a los hombres que habían llegado, porque no se preocupaban en ningún momento por las mujeres que habían cruzado la frontera, se preocupaban por las ceutíes. Esa idea de ellos y nosotros, entonces esos hombres malos vienen a violar a nuestras mujeres, que es algo que está muy sostenido en nuestra cultura, de lo que yo he hablado en varios de mis libros. Entonces se conjugaron, por así decirlo, primero esa pregunta de qué libertad sexual tienen las mujeres ceutíes, que se hizo en foro parlamentario, como diciendo, de Sora no habláis, solo de las mujeres ceutíes. Pero después, a los pocos días, cuando estábamos hablando de esa seguridad y estábamos diciendo, es cierto, hay mujeres especialmente vulnerables, hay niñas especialmente vulnerables y las tenemos que atender, automáticamente pasaron primero a decir que la misma vulnerabilidad tenían las niñas que los niños y después que no pensaban acogerles en ninguna parte. Fíjate tú, ¿de dónde estás? A decir, bueno, pues solo las nuestras, y de ahí a decir, las niñas y los niños son lo mismo. Entonces, las niñas ceutíes y los niños ceutíes no son los mismos. Si te das cuenta, es una contradicción permanente, porque si nos están exigiendo una cosa y a la vez nos exigen la contraria, siempre nos pueden reprochar algo, porque al final esa pregunta se hace con dos intenciones. La primera, un objetivo político, que es criminalizar a todos los migrantes por igual, porque los hombres blancos no son todos, pero por lo visto, si ya no eres blanco y español, muy español y mucho español, entonces ya sí son todos. Y lo que quieren es pillarnos en ese renuncio de que no lo estamos criticando a ellos, solo criticamos a los españoles.
0: Y ha habido marroquíes, mujeres marroquíes, ¿no?, que han sufrido abuso sexual. Eso está contrastado.
1: De hecho, las víctimas que se conocen, de las 23 agresiones sexuales, 5 de ellas han sido violaciones, 9 víctimas son menores de entre 14 y 17 años y son todas migrantes. Todas habían cruzado la frontera, no hay ninguna nacional. Sin embargo, entre los agresores, y ahí parece que no les importaba tanto decirlo y se les ha olvidado a quienes tanto preguntaban dónde estábamos, se les ha olvidado, que de 8 presuntos autores identificados hay 4 marroquíes, 3 españoles y un belga. Y además se les olvida todavía lo más importante, y es que el 100% de los conocidos y de los desconocidos eran hombres. Y eso parece que se pasa por alto todas las veces. Nos preguntan dónde están las feministas, pero no se preguntan dónde están todos esos hombres que van por ahí violando mujeres, por lo que sea.
0: Sí, yo esto, pues no sé, habrá salido en los medios, ¿no? María, quiero decirte, esta identidad que acabas tú de dar, yo no lo he leído, no lo he escuchado, no lo sé.
1: Ayer hubo una comunicación de la Fiscalía en la que se daban esos datos como ciertos y se reprodujeron en la prensa de todo tinte político. Si hay un dato que no he podido comprobar y por eso no te lo he dicho, porque solamente lo he visto en redes y no he encontrado ningún medio, ninguna nota oficial que lo confirme, y era que decía que todos esos varones que se habían identificado tenían residencia previa en Ceuta, tanto los que tenían origen marroquí, como los españoles, como el belga, ya vivían en Ceuta antes del cruce de la frontera del 30 y el 31, con lo cual no ha habido ningún migrante acusado, pero ese es el dato que no he podido confirmar, se está repitiendo en redes solamente.
0: Bueno, pues cerremos el tema resumiendo un poquito porque tenemos que ir despidiendo, María.
1: Bueno, pues yo creo que para resumir puedo dar dos respuestas, una educada y una un poco menos educada. Y yo, pues aunque he estado en un cole de monjas y mi madre con mucho esfuerzo lo pagó, primero te voy a dar la respuesta rápida y un poco menos educada. Estamos donde nos da la gana, básicamente. Las feministas estamos donde queremos. Pero después hay una explicación un poco más racional. Estamos donde, casi siempre, donde no están las cámaras. Estamos en los centros de crisis, en las casas de acogida. Estaban las feministas traduciendo a esas mujeres en diferentes idiomas, estábamos en las redes, estábamos escribiendo artículos, estábamos diciendo lo que pasa con las mujeres en la frontera. Lo que no estábamos ni solemos estar es donde quieren que estemos cuando nos necesitan para utilizarnos. Porque nos piden que defendamos a las mujeres sin nombrar a quienes las agreden, nos piden que demonicemos a priori a los extranjeros, pero nos exigen que nos callemos, que hay un nexo común entre todos los agresores y es que eran hombres. Estamos, ya te digo, donde queremos, trabajando para que las que no pueden hacer lo que quieren el día de mañana tengan la libertad de elegirlo cuanto antes. Así que a esos que nos preguntan tantas veces dónde estamos, yo les diría que estamos en un lugar donde no nos importa la nacionalidad ni la residencia de quienes nos agreden, nos violan o nos matan. Nos importan las mujeres y las niñas agredidas y violadas.

0: Hasta la próxima, chao.
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5: Mamen Asencio, buenas noches.
6: ¿Qué tal? Muy buenas noches.
5: ¿Qué tal el estreno?
6: Pues estupendamente bien.
5: ¿Has dormido bien?
6: Esto era, vamos, pasarela Cibeles. Venga, a pasar gente, llamar, a ¿sí? tope en la noche. He dormido, sí.
5: Sí, eso digamos es muy importante porque al principio yo, por ejemplo, estuve dos meses casi durmiendo muy mal.
6: La tarde se me ha quedado corta. De hecho, no sé si ha habido tarde hoy, pero hoy en noche hay, que es lo importante. He traído vela.
5: ¿Has traído vela? Sí, sí. Muy bien. Mira, cumplo yo el aquí. Pedazo de vela que me he traído esta noche.
6: Yo también, cada vez más grande, ¿eh?
5: Claro.
6: ¿Por qué será?
5: Porque el tamaño importa.
6: En
5: bueno,
6: fin.
5: A ver, ¿quieres adelantar algo a los oyentes
6: pues
5: para
6: mira,
5: que no se vayan a dormir?
6: Solamente un toquecito de atención hasta ahora, en esa otra parte del mundo que sigue despierta. Esa también, ¿eh? Pero aquella con más presencia. Allí son 6 horas menos, en Nueva York. Estamos a punto de conectar con Luis Rojas Marcos, que estas son palabras mayores. Él, el psiquiatra español afincado en Nueva York, fue hace 25 años, está a puntito de cumplirse 25 años del 11S, el responsable del sistema sanitario neoyorquino.
5: Sí, hombre, importante.
6: En primera persona lo vivió y es el detonante para que hablemos no solamente de lo que ha ocurrido en este tiempo, sino que además de cómo se puede, si es que se puede, solucionar un trauma.
5: Con los traumas que tenemos, con tanto trauma, con tanto problema de salud mental en esos momentos, es muy interesante escuchar.
6: Pero hay que ver la esperanza, la tenemos. El ser humano
5: sí,
6: es algo tan potente.
5: Sí, que somos resilientes al final. Sí, yo también quiero tener esperanza, pero los tiempos están difíciles para tenerla, ¿eh? O para ser optimistas. Para ser optimistas.
6: Pero realistas, siempre realistas, ¿eh?
5: Siempre realistas. Bueno, entonces, Mamen, tu segunda noche, Lunáticas. Lunáticas, se llama así el programa de Mamen.
6: ¿Has visto la luna esta noche?
5: La vi anoche cuando me fui, estaba estupenda. Digo,
6: estaba
5: mira la lunática, qué bien empieza con la luna. Estaba bastante rojiza.
6: Sí, sí,
5: anoche
6: sí.
5: La luna. Ha habido un eclipse hace poquito por algunas zonas de...
6: Sí, se nos está dando unos titulares tremendos. Con razón, la se luna, estaba buscando
5: la
6: el
5: luna,
6: nombre del programa.
5: La luna os es favorable. Que no se oigan en la canción porque ya no quiero desperdiciar esa maravillosa canción de Todos Somos Refugiados. La pondremos mañana. Gracias, compañeros. Gracias, equipo. Buenas noches. Gracias, Mame. Buen viaje esta noche también para ti.
6: Retomamos.
5: Mañana volvemos a las 11:30, 10:30 en Canarias. Buenas noches.

0: Son las 2, la 1 en Canarias.
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0: Estados Unidos ha dado por terminada esta madrugada su última oleada de ataques contra Irán. Lo ha anunciado el ejército estadounidense, que mantiene desplegadas sus fuerzas en la zona y no descarta nuevas operaciones. Marina Corredor.
2: Irán, por su parte, ha respondido atacando posiciones estadounidenses. La Guardia Revolucionaria, la fuerza militar de élite iraní, asegura haber lanzado misiles balísticos contra una de las bases de los marines en Jordania. Y la tensión también se extiende al Golfo. En Kuwait, el ejército ha activado sus defensas aéreas para interceptar drones y misiles hostiles y ha pedido a la población que siga las instrucciones de seguridad.
0: Una escalada que empieza a tener efectos diplomáticos. Perú acaba de anunciar la ruptura de relaciones con Irán, al que acusa de alimentar el conflicto y de obstaculizar las inspecciones internacionales de su programa nuclear. En nuestro país, el gobierno aprueba 309 millones de euros en ayudas para Ceuta, 118 irán acogida humanitaria, 90 millones a seguridad, 80 al apoyo de la actividad económica, una medida que los empresarios valoran positivamente, pero insuficiente a largo plazo. La presidenta de la Confederación de Empresarios de Ceuta, Arancha Campos, advertía en el 24 Horas de Radio Nacional de España.
3: El problema que tenemos